0: Saludos, bienvenidos a una nueva edición de Portal Flamenco en la Radio Pública de Andalucía. El Teatro Lope de Vega de Sevilla reabre sus puertas al público y vuelve a encontrarse con la Bienal de Flamenco. Se recupera así una vinculación histórica que durante décadas lo ha consolidado como uno de los escenarios imprescindibles de esta cita flamenca y marco de alguna de sus noches más recordadas. En esta edición el Teatro Sevillano va a acoger 9 espectáculos que recorren las distintas formas del flamenco, cante, baile, toque y también lo instrumental. Y lo hará de la mano de artistas como Dorantes, Arcángel, Aurora Vargas, Juana Amaya, Maite Martín o Rafael Riqueni, entre otros muchos. Vamos a dedicar nuestro Portal Flamenco de hoy a la presentación de la programación de la Bienal en su vuelta a los orígenes, el Teatro Lope de Vega sevillano. Empezamos.
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0: 4 estrenos absolutos y 5 propuestas únicas van a conformar la programación de la Bienal de Flamenco de Sevilla en el escenario que vio nacer la cita allá por los principios de la década de los 80 del siglo pasado. El Lope de Vega abrirá con un estreno absoluto de Dorantes el 12 de septiembre y se despedirá de la Bienal el 2 de octubre con otro estreno absoluto, esta vez de Alfonso Losa. El director de la Bienal, Luis Ibarra, valoraba de esta manera el retorno del flamenco a las tablas del teatro hispalense tras el periodo de restauración.
3: El epicentro sentimental de la Bienal de Flamenco, volvemos al sitio en el que nace la Bienal, en el año 80, como sabéis, la mayoría seguro, y es cierto que como se disfruta el flamenco en ese espacio, no se disfruta en otro sitio, por la disposición en herradura, por el carácter patrimonial de ese teatro. Parece que se produce una comunión entre artista, público y tiempo, y es cierto que no es una escena limpia, sino que es una especie de decorado en sí que aporta a la obra que se ve, y todo lo que se representa en el Teatro Lope de Vega parece una noche única, porque tal y como se ve en el Lope de Vega no se ve en otro sitio. Este interés lo hemos visto traducido, por ejemplo, en la venta de entrada, que es cierto que está siendo muy buena en toda la Bienal, pero especialmente notable en el Teatro Lope de Vega, donde tendremos una representación de cante, baile, guitarra, también música instrumental, un poco las 4 expresiones, las 4 disciplinas del flamenco.
0: El cante, el toque, el baile y lo instrumental tendrán cabida en este escenario singular que verá, por cierto, en este último aspecto, el instrumental, la fusión de 2 músicos increíbles como son Rafael Riqueni y Tim Rice, el saxofonista de jazz estadounidense, que ya han tocado en directo juntos en el Círculo Flamenco de Madrid.

0: el maestro Rick Kenny y el saxofonista Tim Rice presentarán el 21 de septiembre el estreno absoluto de Tunisia, un proyecto pensado como un diálogo entre dos músicos de universos aparentemente lejanos, pero unidos por la improvisación, por la búsqueda artística y por la libertad musical. Rick Kenny va a compartir escenario con una figura destacada del jazz internacional, colaborador habitual de artistas como Rolling Stone, Stevie Wonder o Norah Jones. El maestro sevillano de la guitarra habla maravillas del saxofonista.
1: Tuvimos una toma de contacto ya Tim y yo en Madrid, en un concierto que hicimos para Círculo Flamenco.

0: persona, un tipo muy afable, muy... Y fue una experiencia muy bonita hacerlo allí en Madrid. Luego ya me llevé la sorpresa de que la Bienal lo había contratado y os doy las gracias porque presentar cualquier tipo de espectáculo a la Bienal es el marco inmejorable, no hay un marco mejor que la Bienal de Flamenco para presentar nada. Entonces yo os doy las gracias por contar conmigo con PIN en este año.
1: Estamos en Portal Flamenco, en la Radio Pública de Andalucía, y vamos a recordar ahora un momento histórico de la Bienal en el Lope de Vega. Era el año 2014, la Bienal número 18. El espectáculo se llamaba Cantaores y los protagonistas eran Jesús Méndez y Antonio Reyes. Vamos a rescatar la grabación de una bulería en la que Jesús Méndez toca la guitarra junto a Manuel Valencia y Antonio Higuero para el cante del chiclanero Antonio Reyes.

0: Y si Jesús Méndez le tocaba la guitarra aquí a Antonio Reyes, que también la toca de categoría, el 18 de septiembre llegará al Teatro Lope de Vega 6 Cuerdas 6, una noche única protagonizada por Antonio Reyes y pensada como un diálogo entre el cante y la guitarra flamenca a través de 6 tocadores que son una referencia en el flamenco: Rafael Riqueni, Manolo Franco, Diego del Morao, Johnny Jiménez, José del Tomate y Nono Reyes, hijo del propio Antonio Reyes. El cantador chiclanero plantea un concierto único en el que confrontará los matices de su voz con 6 maneras distintas de entender y de sentir la guitarra. Le escuchamos.
1: Este espectáculo lo he tenido en mente desde hace mucho tiempo, ¿no?, de hacerlo. Lo que pasa es que no encontraba el sitio adecuado. Y creo que la Bienal es el sitio idóneo para llevarlo a cabo, ¿no? Y efectivamente, yo soy un apasionado de la guitarra y de los toros, ¿no? De ahí el título. 6 cuerdas, 6 que son 36, no son 6, son 36.
2: Muchas cuerdas. Claro.
1: Y la verdad que estoy muy contento de poder estrenarlo aquí en la Bienal. Son 6 guitarristas, creo, de mucha categoría, de primer nivel, 3 generaciones distintas y todos sonando diferente, ¿no? Y yo lo que pretendo es hacer un espectáculo de cantar lo más puro posible, lo más flamenco posible, y deseando de que ya llegue el día, de que pase, que salgamos todos triunfadores. Porque la verdad que venía a Sevilla, este teatro de Lope de Vega, creo que el teatro de los señeros de Sevilla, ¿no? Para mí es una responsabilidad muy grande y al mismo tiempo un privilegio.
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0: Otra de las artistas invitadas a la presentación de la Bienal en el Lope de Vega fue Aurora Vargas. Aurora Vargas es la cara del cartel de la Bienal. La foto desgarradora y con duende de Aurora Vargas, una foto realizada por Emilio Morenati, que supone un halago extraordinario según la protagonista.
5: Hombre, me siento muy elogiada, privilegiada, la verdad, y me siento muy querida aquí en mi tierra. Entonces, creo que eso es una experiencia que a todo el mundo nos gustaría vivir, pero vamos, que yo ni en sueño, la verdad, ni en sueño hubiera pensado.
2: ¿Desde cuándo no cantas tú en el Lope? Porque yo recuerdo verte ya hace bastantes años.
5: Desde
2: recuerdo la fecha.
5: Sí, creo. Yo estoy ahora mismo pensando si va a ser verdad o no, después de tantos años, porque ahí ha sido uno de los sitios que más artistas del flamenco, tanto gitanos como no gitanos, ha tenido. Ahí ha sido éxito para todo el mundo. Y uno de mis mayores éxitos ha sido siempre en Lope de Vega.
0: La Bienal de Flamenco de Sevilla ha contado con múltiples participaciones de una de las voces femeninas gitanas más importantes de nuestro tiempo. Les invito a escuchar a Aurora Vargas ahora por Alegría, con Miguel Salado y Manuel Valencia a la guitarra y las Niñas del Mono y la Zarzana en el acompañamiento, recordando el espectáculo Cuando sale la Aurora, 2024, Reales Alcázares de Sevilla.

0: Y todo esto viene a cuento de que el 25 de septiembre Aurora Vargas y la bailadora Juana Amaya se van a encontrar sobre el escenario del Lope de Vega con el espectáculo Hazme con los ojos señas, un mano a mano construido desde la complicidad, la raíz y la verdad flamenca. La propuesta reúne el cante profundo de Aurora Vargas, una de las voces más auténticas del género, con el baile temperamental de Juana Amaya, heredera de una forma de entender el flamenco desde la fuerza, desde la emoción, desde el instinto. Vamos a escuchar a Juana contando también sus impresiones sobre su participación en esta Bienal 2026.
1: Contentísima de compartir cartel con Aurora, con la maestra, y nada, voy haciendo una parte que tengo el lujo y me da mucha ilusión. Le voy a bailar por Siguerilla al maestro Dorante. Voy a hacer un pequeño homenaje por bulería a mi tío Diego del Gastón, donde me gustaría que Aurora participara,
2: claro, en unas cuantas de las... Todo lo que sea por el flamenco, hay que estar.
1: Te lo estoy pidiendo aquí en público.
2: Y para mí es un honor y un privilegio, hombre, de poder cantarte. Favor.
1: Voy a soñar esa noche con ellos dos.
2: Eso no.
1: Y bueno, llevo músicos como Enrique el Extremeño, el Gallí de Morón, Paco Vega la percusión. Tengo músico todavía por confirmar. Y bueno, hace años que no participo aquí en la Bienal y vengo como una niña chica, con toda la ilusión del mundo.
0: Juana Amaya en el baile, Aurora Vargas al cante. Volvemos a su espectáculo de la última Bienal en Los Reales Alcázares. Ahora escuchamos a Aurora Vargas con Miguel Salado por Siguirilla.

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2: Estamos en la recta final de nuestro programa recordando la programación que la Bienal va a llevar al restaurado Teatro Lope de Vega. El 17 de septiembre será el turno de la Copla del Cante, de Arcángel, una propuesta en la que el artista de Huelva revisita el estrecho vínculo histórico entre el flamenco y la copla a través de un repertorio inspirado en figuras fundamentales del cante del siglo XX como Marchena, Caracol, Pepe Pinto, Canalejas o la propia Paquera de Jerez. Lejos de entender ambos géneros como universos separados, Arcángel lo que hace es reivindicar esa tradición de intérpretes que llevaron la copla al territorio del Cantejondo. También las sevillanas van a ocupar el escenario del Lope de Vega. Será la noche del 27 de septiembre con el espectáculo Fue tu querer, que reunirá a Macarena de la Torre, Juan de Mairena, Lidia Hernández y Fran Fernández, junto a los artistas invitados que son Manolo Marín, Ana María Bueno, Rafael de Utrera y Carmen Lozano. Vamos a escuchar ahora al mítico Manolo Marín a sus 90 años, hablando del tipo de sevillana que a él le gustaría bailar en este espectáculo.
3: Yo tengo una idea, quizás. No me he dedicado mucho a la sevillana, la verdad. Yo, bueno, es más, hace muchos años que no bailo. Voy a cualquier sitio una patadita, porque una patadita bulería la da hasta los entierros. Pero yo no bailo en un escenario hace 30, 40 años, no sé. Yo quisiera que la sevillana, por lo menos que yo intervenga, y si puedo dar alguna idea, aunque no soy el director, pero puedo. Por los años que llevo en esto, creo que tengo más años que López de Vega. Entonces, me gustaría que lo que Ana María y yo hagamos sea un poquito más sobrio. Porque normalmente la sevillana es una cosa alegre, desenfadada, pero también está ocurriendo con la sevillana, con el baile, con todo. Que se va todo a lo más rápido, a lo nuevo, que lo que no ha hecho nadie. ¿Y por qué lo que no ha hecho nadie? A mí me gustó una sevillana como se bailaba en las ferias las mujeres y los hombres, con menos paso, menos pero con arte. Y eso es lo que yo quiero. ¿Comprenden? No me gustaría que, en fin, que fuera que mientras nosotros bailamos haya fuegos artificiales, nada, ni vídeo, que se nos vea a nosotros la sevillana. Y no vamos a cambiar tampoco nada, ¿no? Vamos a ser a flamenquita, porque los flamencos, cuando bailamos a los sevillanas, pues somos flamencos. O sea, siempre hay un pellizquito, alguna cosa, ¿no? Pero no vamos a inventarnos nada de, porque no hay nada que inventar. La sevillana es el para mí es el abecedario, el baile y el abecedario.
2: Manolo Marín, genio y figura, la propuesta va a reunir sobre un mismo escenario distintas sensibilidades y trayectorias vinculadas al flamenco, a la canción andaluza y a la sevillana. Será una celebración colectiva de uno de los géneros más populares y representativos de la cultura musical de Sevilla. Ana María Bueno, otra de las bailadoras de esa cita, elogia el escenario, el Lope de Vega.
4: Yo creo que yo he sido una de las bailadoras que más ha asistido a la Bienal de Flamenco, pero el Lope de Vega para mí es una bombonera para el flamenco. Es decir, yo creo que no necesita acústica, y lo que toque, lo que zapatee, lo que hable, suena perfecto. Es un teatro hecho para el flamenco, bueno, para toda clase de música, pero sobre todo para el flamenco. Y bueno, estoy encantada de participar aquí con el, no con el maestro, con el catedrático, porque ya esto ya de maestro se le llama hoy, no lo llaman a cualquiera, pero no, él es catedrático. ¿Me entiendes? Del flamenco. Y da un gusto, para mí es un gusto, un placer bailar con él, sobre todo una sevillana. Una sevillana, eso, como él dice, reposada, tranquila, flamenca. Vamos a ver qué es lo que sale. Intentaremos dejar ahí un sello a por vida.
2: Y no podemos dejar de escuchar una sevillana flamenca. La vamos a poner en boca de la cantaora Maite Martín, que además presentará el 30 de septiembre sobre las tablas del Lope de Vega Arqueología de lo Puro, un recital concebido como una reivindicación del flamenco antiguo y de las formas esenciales del cante y del toque. Así cantó por sevillanas Maite Martín en Nimes en 2015 con el toque de José Luis Pontón y Juan Ramón Caro y la percusión de Chico Fargas.

0: La programación del Lope de Vega se completará el 29 de septiembre con el bailaor y coreógrafo David Coria, que llevará al Teatro Sevillano el estreno nacional de Babel Torre Viva, una propuesta de fuerte carga contemporánea que toma el mito bíblico de la Torre de Babel. La programación de la Bienal en el Lope de Vega se cerrará el 12 de octubre con el estreno absoluto de Gesto Mínimo, la nueva creación del bailaor y coreógrafo Alfonso Losa.
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0: Pero nos vamos a despedir por el principio, porque quien abre la programación del Teatro Lope de Vega este año, el 12 de septiembre, es Dorantes, con el estreno absoluto de su trabajo Fractal Arcano. El músico de Lebrija, que está considerado una figura esencial del piano flamenco, va a presentar un formato construido desde la desnudez sonora y la esencia de su universo musical. Será un diálogo únicamente con las palmas. Les dejamos con las declaraciones y la música por Bulerías de David Peña Dorantes. Que ustedes lo disfruten y nos seguimos escuchando.
2: Se puede decir que es una de las catedrales del flamenco, ¿no? Donde se ha mostrado el flamenco, el mejor flamenco se ha mostrado ahí, ¿no? A través de la Bienal, pero también hacia las programaciones. Y tiene algo especial, ¿no? Ese teatro tiene una vibración especial. Y bueno, que me toque a mí el día 12 abrirlo y exponer mi música, mi obra, como es Fractal Arcano, que además que Fractal Arcano es como que cuenta lo ancestro del flamenco, ¿no? O sea, que he hecho como una mirada hacia atrás, siendo consciente de lo infinito que es el flamenco, la cantidad de caminos que tiene el flamenco, pero también echando una mirada hacia atrás y sacando los ancestros. O sea, sé consciente que hasta en una sola nota es capaz de salir como cuando como una gran piscina de agua se le abre un agujero, empieza a salir todo lo que tiene dentro, ¿no? El flamenco tiene eso, tiene mucha profundidad, tiene mucha herencia de lo nuestro, de todo lo que, bueno, somos herederos, ¿no? Y de la cantidad de historia que tiene por detrás, ¿no? Y bueno, esa noche pues lo que hago es subrayar todo eso, sacarlo a la luz con un concepto contemporáneo, pero sin dejar nunca lo que es el flamenco en sí, el sabor, los sonidos, el drama, pero también lo agridulce. Yo en esto me acuerdo mucho de mi familia, ¿no? de toda la cantidad de gente que yo he estado en fiesta y he estado con ellos viviendo y percibiendo toda la forma, la filosofía de ver las cosas de la vida, de cómo se expresaban, ¿no? Entonces todo eso lo llevo a través del piano. Y se trata de un piano en el centro y seis palmeros, tres a un lado y otros tres a otro lado. Y donde pues vamos a simular, porque en un teatro siempre se simula, ¿no? Nunca se llega a la profundidad que se vive en una fiesta con tu gente, ¿no? Pero se puede conseguir, ¿no? Y simular eso, ¿no? Eso

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2: El Tribunal Supremo va a estudiar hoy si paraliza de manera cautelar la regularización extraordinaria de inmigrantes aprobada por el Gobierno hace un mes. Considerará los recursos presentados por la Comunidad de Madrid, Vox, Azteoir y dos asociaciones. Tanto los recurrentes como la Abogacía del Estado defenderán sus posturas. Esta última ha advertido de que si se paraliza la regularización, miles de inmigrantes quedarán en un vacío legal. Y la Audiencia Nacional ha bloqueado casi medio millón de euros al expresidente del Gobierno, José Luis Rodríguez Zapatero, imputado por el rescate de la aerolínea Plus Ultra. De otra parte, la Policía Nacional investiga los pagos a las hijas del expresidente por parte de la empresa Inteligencia Prospectiva, que carece de actividad real, pero que mueve millones. La procedencia de ese dinero y su recorrido hasta llegar a España son algunas de las claves del caso. Así lo ha explicado en estos micrófonos el que fuera fiscal del Supremo, Salvador Viada.
3: El dinero es la clave en estos asuntos porque siempre hay que mirar quién se lleva el dinero. El modo de llegar al dinero puede ser variado, puede haber sociedades en medio, puede haber lo que se quiera, pero lo importante es quién se lleva el dinero.
2: Partido Popular y Vox se miden y se tantean a la espera de ver quién da el primer paso para iniciar la negociación. Han pasado 5 días de las elecciones y ni unos ni otros han levantado el teléfono para hablar ni de política ni de sillones. El portavoz de Vox en Andalucía, Manuel Gavira, dice que su partido está abierto al diálogo, pero que no regalará sus votos para la investidura. Y ha pedido a Moreno que dé el primer paso.
4: Nosotros lo que le pedimos al señor Moreno es que escuche el sentido de los andaluces, que va en la misma línea que en esas regiones de España, que en Extremadura, que en Aragón y que en Castilla y León. Y que negociar con Vox es muy fácil, pero simplemente hay que descolgar el teléfono para poder hablar con nosotros. Y luego se verá cómo se ejecuta y quién ejecuta esas políticas, pero lo primero es hablar.
2: Les contamos la desgraciada muerte de una niña de 2 años en el pueblo coruñés de Brión. El padre se despistó al recibir una llamada de trabajo y en vez de llevarla a la guardería fue directo a su taller mecánico. Olvidó a su hija en el interior del coche. La encontró la madre 6 horas después en parada cardiorrespiratoria. Los sanitarios no pudieron hacer nada por salvarle la vida. 3 niños murieron así en España el año pasado. Los psicólogos lo llaman síndrome del niño olvidado y lo relacionan a altos niveles de estrés y a la sobrecarga mental. La familia está recibiendo atención psicológica. Los vecinos de Brión están consternados.
5: El mecánico, y no sé qué pasó, si es con las prisas que uno anda o qué, porque yo lo veía muy padrazo.
6: Un mundo muy acelerado, que va muy rápido. Tenemos que atender muchísimas cosas. Las desgracias pasan.
2: Sigue el calor anómalo, hoy el ligero ascenso o sin cambios, con máximas que se van a mover entre los 37 de Sevilla o los 35 de Córdoba y Jaén. A esta hora los termómetros marcan 23 en Jaén, 22 en Almería y Cádiz, 21 en Sevilla, 19 en Málaga, 18 en Huelva, 15 grados en Córdoba y en Granada capital. Andalucía, son las 3 y 3 minutos.
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0: Señoras y señores, ladies and gentlemen, buenas tardes, bienvenidos al programa del Yuyu. En este programa que es tan dado a los estudios, habría que investigar. No sé si habrá alguna prestigiosa universidad como la de Chichester, que hablamos ayer, u otra cualquiera. Tendría que investigar qué relación tiene el grado de sonrisa que tiene uno conforme va avanzando la semana. No sé si me explico. ¿Por qué los lunes el músculo risorio, que es el que provoca la risa en el rostro humano, está quizás más decaído? Cuando llega el martes hay una leve mejoría en ese, sí, en ese músculo, que llega a su plena expansión a esos del viernes a las 5 de la tarde, en algunos casos. en otro caso, llega el viernes a las 3, a su máximo cenit, ¿no? Charo Pérez, ¿qué tal? Buenas tardes.
1: Muy buenas tardes.
0: ¿Estás de acuerdo con ese...?
1: Yo, a mí me encanta venir a trabajar los lunes, este trabajo es maravilloso, así que yo te rebato esa postura. A mí me encanta, yo el músculo risorio lo tengo desde el
0: lunes. No, pero si lo corté no quita lo valiente, bueno, Miguel, vale. Para la verdad, yo no he dicho que vengamos amargados los lunes, simplemente estoy diciendo que conforme avanzando la semana, el ictus de risa.
1: Pues yo te veo bien.
0: Yo repito, pero que estoy mejor los jueves. Claro.
1: Bueno, también el fin de semana hay muchísimas cosas, mucha gente.
2: Sí, entonces, sí, pero yo creo que sí, que poco a poco se te va. Sí. Uno no es consciente, pero creo que sale más fácil.
0: Pero se va transformando. Sí. Roldán, ¿qué tal? ¿Tú estás de acuerdo con esa teoría?
3: Muy buenas tardes. Yo sí, puede ser que esté un poquito...
1: Uy, sí puede ser. Ahí hay un tanto por ciento
3: En tu onda. Claro, eso no quita lo... Pero también estoy con Charo que los lunes hay que venir contentos.
0: Nosotros venimos siempre contentos y siempre con la cara iluminada y...
1: Algunas veces. También es que los viernes, salvo que tengas si tienes un fin de semana de estos bueno, pero si no...
0: Yo tengo los dos fines de semana cogidos.
1: Pues por eso te digo, a lo mejor eventos. Lunes mejor para ti, venir con el músculo risorio.
0: Pero bueno, entonces yo, Caro, niño de Luquelele, ¿qué tal?
4: Buenas, pues mira, yo estoy de acuerdo contigo, pero también hay que añadirle, que lo hemos hablado antes... Sí. Que es más grande la sonrisa conforme pasan también los meses.
1: ¡Hombre! ¡Claro!
0: Porque se acerca también. No es la sonrisa de...
1: Bueno, a lo mejor...
0: De octubre.
1: Los de julio también están esperando a julio, a lo mejor, que la sonrisa de los de julio.
0: Sí, hombre,
1: también.
0: Ya, pero bueno, que cuando ve en el horizonte, Además, esto confirma mi teoría, que yo he hablado de esta teoría muchas veces, y es que la segunda parte de la temporada... Sí. De radio, que sería la primera del año en curso, o sea, nosotros empezamos en septiembre, sí, y acabamos en junio, suelen acabar el inicio y final de las temporadas de radio, pero yo me refiero al segundo tramo, que es el que va de enero a junio. Sí. El de enero a junio, aunque tiene dos meses más que el otro, porque el otro es septiembre, octubre, noviembre, claro, y diciembre, y el otro son seis, ¿no?
4: Sí.
0: El segundo se va más rápido.
4: Sí, eso es
0: pese
4: verdad.
0: A tener dos meses más, porque está todo más parcelado. Tú ten en cuenta, venimos de las vacaciones de Navidad. Que entre una cosa y otra, si pillas algún día o puedes coger algún día, te puedes incorporar a lo mejor el 6 o el 7, con lo cual ya llevas ahí unos días. Te incorporas en enero, ¿no? Y ahora, en febrero, ¿qué sé? Ya está el carnaval. Que quiera que no es que deje de trabajar, pero ya hay otro top. Acaba el carnaval, en 40 días está la Semana Santa.
4: Correcto.
0: Acaba la Semana Santa, en dos semanas empieza, aquí en este caso, la Feria de Sevilla. Acaba tal, pim, pum, como te das cuenta, el Rocío. Está todo mucho más parcelado.
4: Ferias allá,
0: que los horizontes se ven mucho más cercanos. Sí, empieza en septiembre, y en septiembre eso es el charco de la pava.
2: Ese tiro
0: no hay
4: nada.
0: No hay nada.
4: Octubre tampoco.
0: Hasta octubre nada, noviembre tampoco, y en diciembre ya hay ese pequeño puente del Día de la Constitución.

0: Como está todo más parcelado, pues ahora ves, tú ahora lo ves ya. Esta semana acaba la liga, dentro de 15 días empieza el mundial y empieza. Yo me pongo así, pum, pum, pum, pum, y me organizo.
1: Entran ganas de tirarse en el sofá y ya está.
2: La cosa está en lo que no nos gusta el fútbol. ¿Qué aspiraciones podemos tener ahí? ¿Qué límite tenemos? No, claro. Claro, exactamente. Porque nada más que habláis los que os gusta el fútbol. Hay población que no.
1: Los festivales empiezan ahora en.
2: Ah, venga, vale, gracias, Jesús.
0: Hombre, y los que no les gusta el fútbol ahora viven en su época dorada.
2: ¿Por qué?
0: En su época dorada, porque ahora mismo hay Netflix, hay el que no le gusta el fútbol puede ver lo que le dé la gana. Yo rebatía siempre esa teoría cuando me decían, hombre, yo no tengo en casa discusiones por el fútbol, porque tampoco, ¿no? Pero cuando a mejor Mariquilla me decía, es que hay fútbol todos los días, yo también decía, también hay telenovela todos los días. Y había telenovela todos los días y no se quejaba la gente por las telenovelas. Yo no me quejo por las telenovelas.
2: A mí no me gusta tampoco.
0: Y entonces ahora el que no ve el fútbol, lo malo era que no te gustaba el fútbol en los años 80.
3: Hombre.
0: Que eso era, te daban el mundial en abierto y ya te tenía que ir a Kenia andando para distraerte. Pero ahora no, ahora no te gusta el fútbol. Tu pareja está viendo el fútbol, pues tú te pones a ver una película, a mí no me importaría. Que hubiera un mundial, por ejemplo, de series, ¿no?
3: Ya te decía, bueno.
0: Un año entero, un mes entero de series, una detrás de otra, una tres, otras cuatro. El que lo quiera ver que lo ponga y el que no, bueno, ahora hay 1500 maneras para distraerse. Lo chungo era antes, cuando te cogía un mundial en los años 90, mundial de Italia, que ahí te las daban todas juntas, que no le gustaba el fútbol.
1: Ahora hay más furbo en cuanto a todos los días, ¿eh?
0: Todos los días.
1: Porque ahora,
0: todos los días.
1: Durante el año entero, todos los días hay un partido.
0: Todos los días hay un partido.
1: Antiguamente tampoco era eso. Antiguamente al final eran siempre, casi siempre todos los
0: domingos. Sí, se jugaban todos los domingos y un partido daban abierto el partido del sábado.
1: Y poco más.
0: Y poco más. Pero ahora es verdad que es todo la carta. Pero ahora es maravilloso. Ahora no se molesta.
3: Una época que de repente había fútbol los lunes.
1: Sí, sí.
0: No, no, sigue habiendo.
3: No, pero digo que saltó el fin de semana y de repente había los lunes. Y era como, si el fútbol no.
0: Mira, tú ten en cuenta que
1: ahora hay lunes, bueno, fin de semana y viernes.
0: Claro, el calendario normal es, por ejemplo, es los partidos de liga son viernes, sábado y domingo y dejan alguno para el lunes.
1: El lunes siempre hay uno a las 9.
0: Siempre uno a las 9. Entonces tienes, empezamos por el domingo. El domingo hay partidos de liga.
1: Sí.
0: ¿Vale? El lunes está el último partido de la jornada de liga del domingo.
1: Sí.
0: El martes y miércoles hay Champions.
1: Sí.
0: Jueves, UEFA. Y el viernes ya empieza la jornada siguiente.
2: Bueno, Yuyu, mucho fútbol, pero no ha saludado al Chano.
0: ¿Qué tal? Buenas tardes.
2: Es que de Chano, dígale usted
0: algo. Yo estoy escuchando
2: algo.
0: Aquí tranquilamente.
2: Ay, Chano, que le estamos perdiendo las buenas costumbres.
0: Yo estoy aquí escuchando tranquilamente. A mí me encanta el fútbol.
2: ¿También a usted?
0: A mí me encanta el
2: fútbol.
0: Bueno,
2: entonces,
0: yo soy de los que ve un partido de eso de Isla Seychelles, Maldiva a las 6 de la mañana. Yo sí lo veo.
2: ¿Para eso
0: yo
2: sí se levanta usted,
0: a mí
2: ¿no?
0: sí me gusta.
2: Ah, para eso sí,
1: bueno,
2: este año
1: el Mundial es a esas horas.
0: Es partida esa,
3: si es gratis,
0: hora.
3: Lo veo.
2: Si es gratis, claro.
1: Hay un curazao Arabia Saudí a las 2 de la mañana.
0: Un curazao tiene nombre de dulce de chocolate. Ponme un curazao, ponme un descafeinado y un curazao.
1: Hay dos partidos.
2: Oye, había Chano, me he acordado de usted esta mañana, porque viendo la prensa para buscar muchas cosas, he visto que Galicia es la comunidad que más personas ven, utilizan los bares para ver el fútbol.
0: Claro.
2: Más que Andalucía.
1: Los gallegos.
2: Más que Andalucía y los gallegos. Los gallegos son los que más ven el fútbol en el bar.
0: Tiene una razón, que es el tiempo.
2: Sí, pero claro. ¿Usted por qué?
0: Porque el tiempo allí, como no te metan un bar.
2: Bueno, claro.
0: Aquí, no, aquí la gente también se hace socio de una piscina, pero en Galicia tiene que ser socio de un bar, porque es una tierra preciosa, pero allí llueve tela.
2: Pues
0: y
2: sí,
0: entonces,
2: pues sí.
0: Claro, los gallegos por eso son muy, muy caseros, de hacer muchas cosas en casa, porque el tiempo no aquí en Andalucía, que llueve relativamente poco,
2: bueno, ya
0: pues hacemos mucha vida en la calle, y en Galicia, pues no sé, en Galicia si sales de tu casa, no te puede ir al campo, porque te puede caer la mundial.
1: A coger percebe.
0: Claro,
1: y
0: allí en vez de piojos te salen percebe a los niños. le pueden salir percebe de la humedad. Y mira que es una tierra preciosa, pero llueve un montón.
2: Pero yo me acuerdo
0: entonces
2: por lo
0: la gente
2: bar,
0: tiene que hacer, claro, si sale se refugian en un bar.
1: Sí.
0: Claro, entonces es normal que la gente vea el fútbol.
2: Claro, claro.
0: Es normal. A mí me encanta Galicia, es una tierra maravillosa. Y los
3: ¿cómo
0: gallegos?
3: Se come, ¿cómo se come?
2: Se bebe todo. Es que Galicia
0: qué bonito,
2: es maravillosa.
0: Qué bonito.
2: Y de fresquita. Ay, qué fresquita. Aunque bueno, ya las temperaturas no son como aquí, porque hoy por lo menos en Sevilla hemos visto, ¿verdad, Jesús? Me has enseñado 35 grados
1: ahora mismo.
2: Yo no sé en el resto de Andalucía.
0: A mí me gustaría, yo no he estado.
2: No está usted, pero si usted no sale de la caleta.
0: Yo no salgo,
2: si
0: no salgo.
2: Si usted no sale, viene nada más que para Sevilla para esto.
0: Mi mujer quería ir a hacer camino de Santiago, digo, porque lo haga, para que ahí viese yo el trabajo de otro.
1: La de tiempo que ya ese hombre lía con el camino y no lo acaba.
0: Y he hecho el camino de Santiago, le he quitado trabajo al hombre.
2: Es usted de
0: que
2: verdad,
0: lo haga,
2: usted
0: no pero allí me han dicho, yo por lo que he visto por internet de fotos y eso, es una cosa preciosa.
2: Claro, es maravilloso.
0: Y en Cádiz hay muchos gallegos que reventaban los freidores de pescado, los gallegos y la gente del norte, los.
2: Militares
0: de Cantabria,
2: también.
0: Los chicucos, los que montaron los primeros.

0: en Cádiz se le dicen los almacenes, los ultramarinos, era gente que venían del de Cantabria, de Santander.
1: De Cantabria, Santander,
0: sí, mucho, mucho cántabro que habría aquí los primeros ultramarinos.
2: Que se quedaron
0: y los gallegos llegaron aquí y empezaron a freír el freidor, los freidores de Cádiz, pero estaban, estaban regentados por gallegos.
1: San Fernando también tenemos
0: mucha seriedad, eso sí, pues decía el gallego, ¿qué va a ser? ¿Qué va a ser?
1: Pero ya no quedan, ¿no?
0: Ya apenas quedan gallegos.
1: Ya gallego, bueno, habrá en su tierra. Bueno,
0: gallego, gallego que regente freidores, claro, gallego.
1: No son rarabis, no son rarabis, que va en extinción, el gallego en extinción.
0: Pero allí me han hablado de una gastronomía maravillosa.
1: Sí, sí, pues tiene usted que ir, Chano, si alguna vez sale.
0: Las carnes, pulpito, sí, me gustaría
1: ir. Está muy bien, está
2: la verdad. La tortilla de patatas, como la hacen los gallegos, no la hace nadie.
0: Y el lomo hace orza, la orza, ¿no?
1: También.
0: Y el pulpo, yo lo que digo, yo podía comer pulpo para desayunar. No me harto de pulpo.
3: Yo cuando fui a Galicia con mi familia, me gustaron mucho las zamburiñas.
1: Ay, a mí me encantan. Bueno, pues zamburiñas rebozadas. Yo hay un pueblo que ahora mismo no me acuerdo que me llevaron los familiares, estábamos en casa de los familiares de mi marido, y es que eso es que me puse ciega, eso.
2: Qué bueno.
1: Era un bar chiquitito, así.
2: Yo he ido a una boda en Galicia y yo no he visto una cosa igual en mi vida. O sea, te retiran. O sea, no dejan de sacar cosas mientras haya alguien que está comiendo. Entonces, los primeros platos, que son todos de marisco, imagínate, marisco, ¿no? Zamburiña, ¿no? De repente, 2, 4, 6, 8, de repente era como, todo el mundo para y empiezan a sacar otra cosa. Pero mientras haya gente, te están comiendo.
4: Qué bueno,
1: que
4: venga.
1: Qué hora hay. Como la fama a los andaluces, de comer mucho,
2: No te puedes ni imaginar cómo son las bodas.
1: Qué bueno, yo he estado allí. La verdad es que Chano.
0: Un milagro que los jugadores del Depo corran. Con lo que se come allí, o los del Serta, ¿no?
2: Sí, que no tenga ácido úrico.
0: Qué barbaridad, que no tenga gota.
4: Yago Aspa, ¿cómo se pondrá de esa morriña que pone?
1: Qué bueno, de verdad. La verdad es que Galicia merece una buena visita.
0: Bueno, pues un saludo a todos los gallegos y gallegas que nos estén escuchando, que estamos encantados de la maravilla que tenemos en España, que es una tierra preciosa. Hoy voy a hablar de algo que quizás no tenga mucho. Bueno, tiene que ver con lo del comer o con lo de moverse para después de comer. En fin, hay una reflexión que ahora os voy a decir de quién es. Dice, leo, cito textualmente: yo no voy con ganas todos los días al gym, al gimnasio.
1: ¿Tú?
0: Digo, al gym puede ser con tónica y con hielo. No, hablamos de gimnasio. Vuelvo a leer textualmente: yo no voy con ganas todos los días al gym. Voy porque hay un compromiso. Hay días mejores que otros, días que estás más triste, días que estás más cabreado, pero es compromiso y eso sí lo tengo. ¿Quién pensáis que ha podido decir eso?
1: Ni idea, ¿tú?
2: Yo no.
1: Yo sí voy al gimnasio, hoy me toca.
0: Pues esto lo ha dicho Cristiano Ronaldo.
1: Anda ya.
0: Cristiano Ronaldo es un fiebre.
1: ¿Pero entonces humano, Cristiano Ronaldo?
0: No, Cristiano Ronaldo es un absoluto y verdadero fiebre. Cuando estaba en el Manchester, creo que hubo un futbolista que decía
3: Carlos Tevez
0: un día, dice, llegué al gimnasio antes. Hay futbolistas que si la sesión de entrenamiento está a las 9, pues van un par de horas antes para el gimnasio, claro, no sé. Entonces Tevez dijo, como estaba en el Manchester United, que estaba allí Cristiano antes de venirse al Madrid, dice, yo un día llegué a las 7 de la mañana al gimnasio y estaba allí Cristiano. Y al día siguiente dice, vi ahí a las 6 y media. Y llegó a las 6 y media y estaba Cristiano.
1: ¡Ay, por Dios, que dormí allí!
0: Dice, ¿no? Otro día ya fui a las 6 y fui a las 6 y estaba Cristiano a las 6. Ya lo dejé. Dice, porque es que yo vaya a la hora que vaya, este tío está siempre.
1: Entonces, ¿qué le ha pasado? ¿Que ha vuelto ya? ¿Que es humano? ¿Ya dejó de ser extraterrestre?
0: No, que Cristiano es de los que tiene un ritual perfecto de entrenamiento. Sí, el tío se cuida.
2: Disciplinado.
0: El tío no prueba absolutamente nada, es un tío que esa es una de las razones que los ha llevado, independientemente de cómo está jugando con 41 años de delantero, ¿no? Porque puede jugar con 40 años de portero o de central, si me apura, pero de delantero y tal. Pues Cristiano Ronaldo, esto es lo que ha dicho, que no va todos los días al gimnasio con ganas, pero hay que ir porque tiene un compromiso. Y esto es lo que yo os pregunto hoy, ¿no? Si tú de verdad escucharas a tu cuerpo, ¿a ti qué el cuerpo, qué es lo que te estaría pidiendo?
4: Buena pregunta.
0: ¿Qué te estaría pidiendo? Pues,
1: ¿tú qué crees?
0: ¿Tres series de flexiones y press de banca y 6 de abdominales o media de adobo con una cervecita fría? ¿Tu cuerpo realmente qué es lo que te pide? ¿El compromiso con el gimnasio o reposo absoluto y bueno, un buen botellín fresquito, un tinto de verano? ¿Qué es lo que te pide el cuerpo a ti? ¿A ti qué es lo que te pide? Podéis enviarnos vuestras respuestas a @programadelyuyu o bien un audio al 670-947-154. 670-947-154. 154. Es que es verdad que...
4: ¿Qué te diría tu cuerpo, si tú le preguntas?
0: ¿Qué te diría tu cuerpo?
5: ¡Ayuda!
1: Hombre, pero entre Cristiano Ronaldo y nosotros creo que hay un término medio, ¿eh?
4: Bueno, sí, claro.
1: Hay que moverse.
3: Más de un término medio.
1: Más de un término medio.
0: Pero fíjate lo que te digo. Yo conozco mucha gente que hace deporte y de los que conozco, los hay, ¿no? Pero la mayoría no hace deporte porque le guste.
4: No, claro.
0: Hay mucha gente que hace deporte porque hay que hacerlo.
3: Porque se exige.
0: Efectivamente. Y tiene esa rutina. Sí, sí. Y hay mucha gente, también los hay, ¿no? También los hay que dice, oye, yo voy a correr porque es que realmente me gusta correr. Sí, y hay gente que se prepara y hace medias maratones. Y hay gente que disfruta haciendo deporte y hay gente que le gusta. Claro que los hay. Pero que una grandísima mayoría, va al gym o al gimnasio
4: obligado.
0: Sí, que ya tiene un mérito, ¿no? Ponerse una rutina todos los días. Oye, voy ahí, tenga ganas o tenga ganas, yo voy todos los días, me hago mi rutina, no sé cuánto. Y no sé, yo no creo que haya... La mayoría de la gente que hace deporte no creo que lo haga porque es que disfruta haciendo deporte.
4: Sí, sí.
0: No sé si estáis
4: depende
0: de acuerdo
4: del deporte. Hombre, yo, por ejemplo, disfruto mucho jugando al fútbol, jugando al pádel, pero, por ejemplo, cuando salga a correr yo voy obligado.
0: Claro. Hombre, hay gente que le gusta, hay gente que le gusta el ciclismo y le encanta salir a hacer una ruta
4: tipo de deporte, pero
0: hacer meterse kilómetros.
4: Hay
0: claro,
4: gente que
0: claro
4: no tiene uno que hacer y no le gusta, pero...
0: Pero que hay muchísima gente. Yo creo que la inmensa mayoría de gente que hace deporte es por lo que dice Cristiano, porque es un compromiso y hay que hacerlo.
4: Y es necesario.
0: Pero hoy hay días que van a gimnasio y yo no tengo ganas ninguna. Sí, pero van. Tiene que ir, que es de alabar, claro. Hasta aquí mi resumen deportivo del año.
1: De verdad.
4: ¿Tú te apuntas alguna vez a un gimnasio?
1: Yo sí. ¿Ah, sí? ¿Has estado apuntado?
0: Yo he estado apuntado.
1: ¿Pero cuánto, 2 horas?
4: No, ha ido ahí, después ha ido.
0: Claro, y luego me llamaban para decir que tenía cosas allí, que tenía que recoger la taquilla, y yo he tenido que preguntar al gimnasio dónde estaba eso.
4: Tiene una toalla aquí con la etiqueta también.
2: Yo digo que tengo al gimnasio apadrinado. Yo pongo el dinero.
4: Por dinero, pero no.
1: Oye, pues tengo que decir una cosa. Yo era de las que no, y además me apunté hace muchos años, iba con una amiga y no. Bueno, pues gracias a Manolo me apunté a un gimnasio. Y ha sido la primera vez en la que yo sola me he superado a mí, porque eso, no, yo voy con alguien. No, pues he ido sola todas las... Oye, pues, de verdad,
2: como
1: no
2: es Ronaldo.
1: Que me... Bueno, no tanto como Ronaldo, pero no estoy como
2: compromiso.
1: Ronaldo. Pero es te quiero decir, Miguel Ángel, que me cuesta, pero luego veo que tengo muy buena... Que me siento muy bien.
4: Siempre,
1: y
4: cuando...
1: poquito a poco, no voy 2-3 días a la semana. Claro, pero oye, me he superado y me encanta a mí.
4: Al principio puede costar, sí.
0: Estamos hablando al principio de Galicia y mi querida Mariquilla, que nos está escuchando de vuelta del trabajo, me recuerda es que en Galicia hay, no, una vez un viajito que hicimos nosotros antes de al principio está saliendo, no estábamos ni casados y nos fuimos a Galicia, echamos un viaje maravilloso y nos metimos a comer en un restaurante gallego que cuando pedimos la cuenta era rarísima, pero la cuenta era de, por ejemplo, cuando me hizo mucha gracia porque los gin tonics, que me tomé un gin tonic o un odo, y lo había escrito la señora G con I, con ella,
4: G.
0: Dos G,
4: Tony.
0: Dos G Tony, que era maravilloso. Y guardamos esa cuenta. Y es verdad porque a lo mejor eran 3 cervezas, pero las cervezas eran a 3,18. De verdad. Eran 3 cervezas a 3,18. Y digo, pero con 3,25, 3,50, ¿no? Era
2: sería el bajo al principio del euro.
0: ¿Eh?
1: Claro,
0: pues no lo sé, era súper rarísimo.
2: Había mucha gente al principio del euro que hacía la cuenta como esa.
1: Puede ser.
0: Ahora me comí ahí un rodaballo.
1: Hombre, oh, ¿dónde te lo va a comer si no mejor?
0: Bueno. El rodaballo es como percebe. Si un pescado, como si un atún lo pisara por encima de una pisonadora y lo dejara extra plano de 3 pulgadas.
1: Eso.
0: Una cosa más rica. Bueno, pues ya está el tema del día, ya sabéis.
1: ¿Ha dicho dónde podemos enviarlo? ¿No?
0: @ programa del Yuyu o bien un audio al 670-947-154.
1: Perfecto.
0: ¿A ti qué te pide el cuerpo? ¿Hacer gimnasia todos los días? O tu media de adobo y jamón con sus piquitos y un botellín de cerveza.
1: O las dos cosas a la vez,
0: o una cosa a otra. O si hubiera que elegir entre una cosa y otra un día determinado, ¿qué es lo que te pide el cuerpo? Luego, a partir de las 4, os escuchamos. Vámonos con las Friki Noticias.
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0: La primera para doña Charo.
1: Bueno, esta ya la vi yo ayer y estaba aquí viéndola precisamente y no pude ni reírme. Quise imitar a Michael Jackson y me pegué un pellejazo. Grande Michael Jackson, que, bueno, grande en lo profesional, porque está de nuevo en la palestra, en la actualidad, debido a ese biopic, bueno, a esa película que le han hecho, bueno, esos primeros tiempos, ¿no? Miguel Ángel, tú que la has visto, que es más un musical que contar la realidad, ¿no? De lo que fue la vida.
2: Una parte.
1: Bueno, pues no son pocos los que intentan imitar al rey de pop. Esto ha pasado desde que él estaba en vida, ¿eh? Que ha tenido múltiples imitadores. Sin embargo, ay, ¿cómo se llamaba uno? Esto es muy viejo, ¿no? Jesús, tú, aquí a los más viejos, ¿no? Que somos nosotros, que era, no sé si era cubano, era un imitador de Michael Jackson aquí en España. Bueno, a ver si luego lo... ¿Zabala?
2: Julio Zabala,
1: Dios, qué cabeza, gracias.
2: ¿Qué equipo?
1: Tú dices una cosa, la mitad y tú... Vale. Bueno, pues eso, que no son pocos los imitadores de Jackson. Sin embargo, la estela de Michael no es sencilla. Es verdad que para ser un buen imitador tienes que hacerlo a la perfección. Y parece ser que ni para las personas ni para los robots es tan fácil. Y es que por mucho que la tecnología avance, lo cierto es que todavía no se puede copiar a la perfección el talento, como así le ha ocurrido a un androide recientemente.
0: Oh,
1: el ángel lo ha visto, ¿no? Yo lo vi aquí y me partía. Al ritmo de Billie Jean, esta es una de las canciones más famosas, el robot llevaba con una camisetita.
0: ¿Se vino arriba?
1: No, era un robot, pero tenía una camiseta, una camisa y un gorro. Entonces tú ves al robot, entra y el robot empieza, oye, pues más o menos va haciendo los pasos de Michael Jackson. Al principio todo iba bien, había unas escaleras, pero ahí no se acercaba. Entonces estaba ahí por lo llanito y, oye, mira, hacía sus pasitos, para atrás, para adelante, pero todo se torció. Él mismamente, porque intentó subir un par de escalones. ¡Ay, qué guarrazo pegó el pobre! De verdad, y además hay que...
0: Unos porrazos.
1: Pero es que se cayó. Bueno, murió, feneció. Claro. El robot feneció. Entonces se ve cómo entra alguien, supongo que el que lo había programado, entonces lo coge así como de la camisa, y el pobre mío, el robot, estaba cao. Cao, vamos. Así que nos remontó, y a pesar del empeño de la máquina, que la dejaron, se quedó cao la máquina porque no supo bailar al ritmo de Michael Jackson. Tras ver que había acabado el show, pues el encargado del aparato, como digo, se lo llevó a rastra ante la mirada atónita de todos los que estaban allí. El vídeo del momento se ha vuelto inmediatamente viral, y entre las respuestas y los comentarios hay estos. Son los siguientes: creo que se hizo el muerto para dejar de pasar vergüenza, en 5 años ir a buscar a los que se rieron, o hace el moonwalk sin mover los pies, o tal vez sea buena idea comenzar con una bachata. Otro decía: me ha dado lástima, o en la próxima actualización aprende a ver las escaleras. Es que ya te digo, sube las escaleras y el pobre y ya ahí
4: le han bautizado como Michael Carajackson.
0: El Pelle Jackson.
1: Ay, de verdad, ¿dónde vamos a llegar?
0: Un Pelle Jackson.
1: Bueno, pues está en la mía.
0: Bueno, la siguiente para Miguel Ángel.
2: Esto es un sacrilegio. Ya hay robots que van al colegio.
5: ¿Cómo? Debo agradecer a mis docentes.
1: Y hay que ver cómo están los robots, está
2: de
1: hecho.
2: De robots seguimos hablando, porque precisamente estas máquinas están equipadas con chips de última generación e inteligencia artificial para aprender nuevas habilidades físicas. Pero su capacidad de aprendizaje es tan lenta que en la mayoría de los casos pueden tardar meses en adquirir estos nuevos conocimientos, pues para manipular objetos,
1: el de Jackson,
2: organizar,
1: no, el de
2: bailar, está claro que no está, recrear algunos movimientos, aunque no los del rey del pop. Pero bueno, para intentar acortar estos tiempos, China ha creado una escuela para que los robots aprendan las indicaciones de distintos operarios humanos.
1: ¿En serio?
2: Sí. Según el canal chino de televisión CCTV, que es el canal sur de ellos, el país tiene la primera fábrica de recolección de datos a gran escala en la ciudad de Fuzhou, que ha sido construida por la compañía Yufu Technology Corporation.
1: Uy, qué bien, habláis,
2: para crear escenarios de colaboración entre humanos y máquinas. Este espacio se parece, pues, a una especie de escuela de robótica.
1: ¿Hay pupitre?
2: No lo sabemos. De momento, casi 30 robots aprenden allí de diferentes maestros, ya sea limpiando mesas, clasificando frutas o desechando cajas de envío, que esto supongo que tienen allí mucho trabajo de eso. Estas acciones pueden parecer sencillas, pero no son fáciles de realizar correctamente para los robots. Según Jiao Shiwei, que no es un teléfono móvil, ingeniero de adquisición de datos, para los robots humanoides los movimientos más pequeños requieren aprendizaje mediante la recopilación de datos y cada acción exige diseñar la trayectoria óptima en función de las características del robot. Pero la pregunta es, ¿cómo aprende?
1: Eso, ¿cómo le enseñan?
2: Yo pues creo el equipo de esta empresa, Jufu, utiliza un recolector de datos con un equipo de realidad virtual y un joystick de mano para que los androides imiten los movimientos en sincronía. Y bueno, si bien es cierto que aprenden la capacidad de generalizar, pueden evitar cualquier error al recopilar datos completos sobre diversas actuaciones. Por otro lado, a diferencia de los robots tradicionales, que ejecutan, digamos, programas fijos, estos robots de esta escuela tienen un cerebro, que es como una especie de modelo de IA, de gran tamaño, que controla su funcionamiento y así cuentan con un soporte pues que resulta fundamental para el entrenamiento.
1: La escalera no se lo han enseñado, ahí no está en la memoria.
2: El que le enseñó el maestro de Moonwalker
1: no
2: lo tenía convalidado, me parece a mí.
1: Madre
4: mía, la que han liado con lo fácil que es poner a un hombre ahí a que mire los paquetes.
1: Exacto.
4: Esto no es más caro, enseñar a los robots.
2: Claro, poner todo el tiempo que le dedican.
4: Con
2: claro.
4: lo que están formando. Claro. Cuando ayer podía me llamar un hombre, mañana te viene que tiene que mirar los paquetes tú aquí. Ya está.
1: O ponte a bailar el Moonwalker aunque sea y ten cuidado con las escaleras, claro. Pero no. Pues estas son las nuestras.
0: Jesús.
3: La siguiente noticia se titula A mí me parece que esa tortilla sale bastante carilla.
5: Tortilla de patata.
1: De verdad que hay una canción a la tortilla.
2: Pero
1: de patata.
2: Trinca, ¿no?
1: ¿No? ¿Un paso doble?
2: Los carabelas.
1: Esas no son de nuestra época, Miguel Ángel.
3: Hay canciones para todo.
1: Hay canciones para todo, hijo mío. Qué barbaridad.
3: Bueno, pues la noticia se trata sobre el creador de contenido, Ibai Llanos, que ha publicado un vídeo que está dando mucho que hablar en redes, ya que ha probado la tortilla de patata más cara del mundo.
1: Ay,
3: y ha enseñado el resultado de esta tortilla a sus más de 27 millones de seguidores que tiene ya Ibai en sus perfiles de redes sociales.
1: Qué pasada.
3: Llanos ha enumerado los ingredientes que tiene y por lo que la hace tan única. Dice que esta tortilla está hecha de patata bonote. Una patata de una isla francesa muy exclusiva, ha explicado Ibai. Madre la cocinera mía. Hasta ha comentado que el precio de la patata oscila entre los 300 y 500 euros el kilo.
1: ¡Dios! ¿Cuánto es la patata? 2000 y pico de euros costa la patata, la tortilla, yo qué sé.
3: Ahora iba a preguntar, Charo, ¿cuánto creéis que cuesta la tortilla?
1: Imagínate.
3: El creador de contenido ha afirmado que solamente salen estas patatas 2 semanas al año. Otro ingrediente que tiene son cebolla caramelizada con vino Pedro Jiménez, porque es tortilla con cebolla, aceite de oliva virgen extra de España, trúfara blanca rallada y huevos marán.
1: Yo no sé.
2: Tú no lo haces con huevo marán.
1: No, yo no hago ni sin huevo ni con huevo. Yo no hago tortillas, las compro de estas ya precocidas.
3: Y patata bonote tampoco, ¿no?
1: La patata bonote es la primera vez que tengo yo conocimiento de la patata bonote, vamos, y además 300 euros el kilo, verá tú. Antes me voy de viaje.
4: Vendrán pelá.
1: Y frita.
3: El youtuber, además de decirnos el elevado precio de este manjar, informa que la tortilla se puede pagar a plazo, ¿eh? De 12 meses a 36.
1: ¡Dios!
4: Lo mismo viene el metre que viene el del banco a pedirte, mira, te lo vamos a financiar.
1: Dios mío, pero las tortillas, ¿no? ¿Se pudre esto como lo tengo más pronto?
3: Claro. Dice Ibai, yo he tenido la suerte de que me la han regalado, pero alguno se preguntará, amigo, ¿alguien la compra de verdad? ¿Cuánto creéis que cuesta la tortilla?
1: Pues eso, si a 300, yo qué sé, 2000 y pico de euros, vamos.
4: Mil y pico y por 2000, ahí, ¿no? Tiene que costar.
3: La tortilla, ha habido gente que ha pagado 2.200 euros por esta tortilla.
1: Madre mía, de mi vida. Pero
4: ¿una tortilla redondita grandecita o es el porción?
1: O una cuña.
4: Una tortilla,
3: una
4: bien,
3: tortilla
4: ¿no?
3: redondita.
2: ¿De cuánto huevo?
4: Entonces no sí.
1: Eso digo yo, ¿cuánto huevo? Y
4: ¿cuánto huevo? Huevo mara era, ¿no?
1: Mara, no, mara. La tortilla moné. ¿Cómo es? La patata.
3: La patata bonote.
1: Bonote, la patata,
3: de una
1: la
3: isla
1: papa.
3: Francesa muy exclusiva, dice.
1: Vale, claro.
3: Dice, bye. Yo he tenido bonote. La suerte, la patata bonote.
4: Tiene una rima regular.
3: Además,
1: Sergio, deja ya la rima.
3: Ha apuntado otro factor que hace que la tortilla sea muy cara y es que es una tortilla con caviar.
1: También. Claro, muy hombre, bien.
4: Claro, que no vamos.
2: Ese pequeño detalle.
3: Y no un caviar cualquiera, caviar de beluga iraní.
2: Claro.
3: Que dice que no nos vacila.
4: Ya es barato, creo yo, incluso.
1: Yo creo que sí.
2: Digo yo, ¿por qué se empeña la gente en regalarle estas cosas tan caras a la gente que tiene dinero para pagarla? Porque no las regalan
1: a nosotros, que la probemos, ¿verdad, Jesús?
3: Hombre, a mí me gustaría probar la tortilla con patata bonote y caviar.
1: Ahora la publicidad que le va a dar Ibai no se la vamos a dar.
0: Pero bueno, la tortilla no tiene hay gente que ha pagado 2.200 euros por la tortilla.
3: Por la tortilla.
1: Sí, sí. Qué barbaridad. Sí, sí, vale 300 euros el kilo de patata. Imagínate. Imagínate.
4: Pero eso no es tortilla española.
1: Eso, eso es una tortilla carita.
4: Si han ido a Francia por las papas, no hay papas en el mercado.
1: Eso, y más barata.
3: Ibai dice que es muy cara, pero que tiene un pinto espectacular. Hombre, que primero la ha probado sin caviar y que, no sé si se puede decir, está...
1: Dilo, es entrecomillado, está entrecomillado.
3: Cito, está cojonuda.
1: Yeah, pues ya está.
4: Pues yo me creía que iba a decir una cosa peor. Yo he dicho, yo puedo aquí cosas peores. Bueno.
1: Tampoco.
0: Bueno, 2.200 euros por una tortilla.
1: Me cago en la verdad.
0: Que puede estar muy buena. ¿No?
1: ¿Y está buena o Ibai le parece, le ha gustado entonces?
3: No, Ibai dice que está cojonuda.
1: Ah, vale, vale. Ya la repetí otra vez ya.
0: Hombre, si es que encima de 2.200 euros no está
3: no
0: bien.
3: No está buena,
0: hombre,
3: ya, paga, vámonos.
0: Ya pero... te abren el barcón y vámonos.
1: Pero a lo mejor, aunque yo te digo que como la tortilla de papa, hombre, esa claro, de tu madre, de tu abuela, de tu abuelo,
0: caviar,
1: que nos manda el caviar.
0: Bueno, tenemos otra para el Chano, ¿no?
1: Venga, Chano, que venga.
0: Este es mi titular. Cuando el hambre te aprieta, lo peor es tener un padre poeta.
7: Vamos a comer.
0: Hablamos de una contenido, de una creadora de contenido que se llama Tania, conocida en redes sociales como @spooky.ravioli, con más de 400.000 seguidores, nada más que en Instagram.
1: Madre.
0: Que ella se ha grabado mientras visitaba a su padre. Y bueno, aquello se ha viralizado, es tremendo, ¿no? Porque cada vez que ella va a su casa, se graba llamando al padre al telefonillo, ¿no? Y lo normal es que diga, que lo normal es que la otra pregunta, ¿quién es? Y tú dices, yo, que eso te abren en todos lados. Tú vas, al Pentágono, a la NASA. Al Pentágono, a la NASA, con todos los controles de seguridad, los códigos del IRI. Tú llamas al teléfono y yo de la NASA y te dicen, ¿quién es? Y tú dices, yo, y así, y te abren. No, eso no falla. Pero esta persona, pues, se ha vuelto viral porque el padre no dice quién es, yo abre, sino el padre personaliza la respuesta y esta vez que ha ido y le ha grabado a la chavala, le ha dado un punto de ambiente medieval.
1: Sí. Venga, hago yo de Tania y usted hace del padre, cuando, o al contrario.
0: Cuando descuelga el telefonillo,
1: venga,
0: suena música medieval y dice el padre,
1: mi. Venga, dígale usted, el padre es negro.
0: Dice el padre.
1: Esto.
0: En este día tan claro, ¿quién toca mi puerta con tal descaro?
1: Papa, papa, que estoy yo.
0: Y ahí dice el padre, mi querida heredera, dime qué te trae por aquí de forma sincera.
1: De forma
0: sincera. Tiene que dar padre para ir a comer, ¿no?
1: De forma sincera te digo que venga a comer, la verdad, hijo.
0: Y entonces el padre, en tono medieval, el padre se viste de Robin Hood y todo, dice, ya sabía yo que tus deseos no eran buenos, robarme los víveres ni más ni menos. Y si me lo permites, podría apostar que con las manos vacías pretendes pasar.
1: Pues mira, la verdad es que sí, que no traigo nada, hijo, la verdad.
0: Y el padre contesta, siempre igual, Dulcinea de Hortananza, solo pretendes llenarte la panza, mangurrina, sanguijuela, cansalmas.
1: Pero hombre, no me diga eso, hijo.
0: Y el padre dice,
1: ¿algo de comer tendrá?
0: Dice, hombre, tú sabes que si hoy te ofrezco pan caliente y guiso de patatas para que deje de darme la lata. Oh. El padre es poeta. No creas que es gratis esta oferta. Necesitas de un poema para que se abra la puerta.
1: Y entonces dice la hija, es verdad, ángel de amor, que en esta apartada orilla se ha cagado una chiquilla y hasta aquí llega el olor. Es lo único que me esté, papá.
0: Hombre, pues tú por qué vas a comer, pero si tú te estás cagando, como el padre de toda esta reta isla, no llega, ¿eh?
2: No llega.
0: ¿Eh? Menos mal que tú vas a comer, menos que mal. La comida puede esperar, pero como tú llegues con gastroenteritis y con un poquito de eso, papá, y tú dices, ¿qué es verdad, ángel de amor? ¡Que me abra, papá! ¡Que no llego!
2: Déjate tontería.
0: En fin, después la dejo pasar, pero ay, esto, el vídeo ha generado más de 1,6 millones de me gusta y 5.000 comentarios, pues la verdad es que una cosa curiosa, el padre. Tiene el padre. Bueno, pues a estas alturas de programa, vámonos con la canción noticia.
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0: Saben ustedes que todos los jueves nuestro querido niño del ukelele, Sergio Caro, hace un repaso a la actualidad y transforma las noticias de la semana en cancioticias que escuchamos ahora mismo cuando usted quiera, caballero.

Dicen que Hacienda le devolverá a Shakira los 60 millones que en su día le quitó. Ya está tranquila, dice que se le ha quitado ese nudo en la garganta y ahora tiene así la voz. Esta semana suben las temperaturas, la gente en el Rocío sufrirá el caloraco. La carriola hace efecto invernadero, a más de uno la ha crecido un geranio en el sobaco. Eurovisión se celebró el otro día y lo busqué en la tele para ver la votación, pero me lié y vi que ganó Juanma Moreno y un putazo ha hecho cantante y ha ganado Eurovisión. Hasta que la nevera no esté vacía del todo, es un nuevo método de ahorro muy notorio, no se va a comprar, hoy por eso he almorzado un yogur con medio puerro y con dos supositorios.

dentro de una trama de influencias muy compleja. Está triste, deprimido y cabizbajo, la primera vez en su vida que ha agachado las dos cejas. En nombre de los hospitales de Madrid, llaman a la gente, pero es una nueva estafa. Allí cae la gente, no como en Andalucía. Si aquí llaman para una cita, seguro que es una estafa. Manuel Carrasco se retira 2 añitos para desconectar y que no explote la burbuja. Y para darle tiempo, porque hay gente todavía haciendo cola para salir del último concierto en la Cartuja. A Vinicius lo ha dejado su novia. Dicen que el motivo de la ruptura ha sido porque cada vez que la besaba y acababa con ese pedazo labio en el Virgen de Rocío.

0: ¡Bravo! Gracias. La canción del niño del ukelele. Vamos a hacer una paradita en el camino y enseguida estamos con las pamplinas del mundo.
1: ¿Te va al Rocío?
0: No, no, de momento.
2: Perdón.
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1: Vámonos con las papelinas del mundo que cada jueves Sergio Caro, niño del ukelele, recopila y nos pone sobre la mesa. No tenemos ni idea de por dónde vamos hoy.
2: Pues hoy traigo un juego nuevo, un juego musical, de estos que a mí me gusta, pero nuevo. Porque quiero ver, ya que hablamos tanto de la inteligencia artificial y de lo profesional que se está convirtiendo, de lo realista que es cada vez, si seremos capaces de distinguir qué ha hecho la inteligencia artificial y qué no. ¿Cómo lo vamos a hacer? Pues me he inventado un juego musical. Os explico. He cogido canciones conocidas.
1: Sí.
2: He cogido una estrofa de una canción conocida, la letra, y le he creado una nueva música. Se la he metido en Suno, nuestra aplicación de confianza, y me ha creado con esa estrofita, me ha hecho una nueva melodía con esa letra.
1: Vale.
2: Y por otro lado, he cogido al ChatGPT, le he dicho que me haga una letra de una letra para una canción tal, y he cogido otra estrofa de esa letra y le he hecho otra música. Entonces yo os voy a poner, de dos en dos, voy a poner dos audios, que son dos estrofas de dos canciones,
1: vale,
2: y tendréis que averiguar cuál de las dos es una canción original conocida, además de un artista bastante conocido.
1: Vale.
2: Todas son de artistas conocidos. Ten en cuenta que lo que la idea es que intentemos averiguar qué cuánto realista es la inteligencia artificial y ver qué ha podido hacer una máquina o qué ha podido hacer una persona humana, ¿sabes? Entonces, aparte, si se queréis aventurar muchas veces con qué canción es la original, es un punto extra, ¿vale? Si la acertáis, un puntito, si no, pues dos puntitos. Si acertáis la canción original. No son fáciles en el sentido de que no he cogido, obviamente, estribillo.
3: Claro, fácil, conocido. ¿Sabes?
2: Cogió
3: claro,
2: estrofas de canciones conocidas, pero
3: es difícil,
2: no.
3: Es
2: complicado, pero la idea es que penséis qué ha podido hacer la inteligencia artificial, no solo averiguar la canción, sino a ver cuál es el realista.
1: Vale.
2: Venga, vamos a escuchar las dos primeras. Vamos a escuchar primero el primer audio, que es este que nos va a poner Manolo.

0: Esto puede ser una canción original o una canción creada por IA, ¿no?
1: Ahí está.
0: Esta es la, yo diría que original.
1: Espérate, pero os voy a poner dos. Vamos a ir de dos en dos. Ahora os voy a poner otra.
2: Luego nos preguntas por turno.
1: ¿Vale? Si no, luego... Ponme la siguiente.

0: Aquí hay que averiguar cuál de las dos es la
1: ¿cuál
0: original.
1: ¿Cuál de las dos es una letra de una canción original?
2: Pues yo creo que...
3: ¿Solo la letra?
1: Solo la letra.
2: Ah, vale. Venga, empiezo yo, por ejemplo. Yo creo que la primera es original y la segunda es la IA. No sé.
1: Yo también voy
2: lo de las botas.
3: Ay, pues yo al revés.
2: ¿Sí?
4: Yo estoy con Miguel Ángel también. Yo creo que al revés.
2: Entonces dos y dos, venga.
1: Dos y dos. ¿Os aventuráis a decir alguna canción?
2: Ni idea, no la conozco.
1: ¿O algún artista?
2: No. ¿Algún italiano? Visto que no,
1: no, no. Son artistas conocidos, artistas españoles y artistas que...
3: Pero la melodía no es real.
1: No, la melodía es lo inventado. Vale. La melodía es lo inventado.
2: Pero la letra es lo
3: ¿en español?
1: ¿Eh?
3: ¿O las traducidas?
1: Son
3: también
1: todas en español.
2: Vale. Vale.
1: He pensado hacer alguna, pero no, ya para otra ocasión lo hacemos un poquito más difícil.
2: Bueno, pues entonces, Yuyu, yo decimos
1: ustedes
2: que la primera,
1: que la primera es la original.
2: Y la segunda es la IA.
1: Y la segunda es la IA, ¿no? A ver, ponme la primera otra vez, Manolo. Hoy te voy a pedir mucho repetir.
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1: ¿Vale? Y ahora búscame el tercer audio. Pónmelo.
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1: Había aceptado usted.
2: Venga.
1: Ser el héroe de tus sueños. La canción conocida.
2: Es que lo de la bota ahí, las botas
5: a mí. La bulería.
1: Vale, la bulería. ¿Vale? Puede ser rollo, ¿vale?
2: Vale.
1: No es fácil, ¿eh? Porque vale. Es verdad
2: por
1: que.
2: Ahora.
1: Ese, en la letra de del ChatGPT. La he hecho un poquito. Adrede, la he hecho, le he dicho.
0: O sea, para hacernos una idea, tú has cogido una letra original de una canción.
1: Ahí está.
0: Y con esa letra original le has dicho a Asuno que te haga una música distinta a la música original.
1: Ahí está. Vale.
0: Y por otra parte has creado
1: otra letra y hecho lo mismo.
0: Y otra letra con otra música. Vale.
1: Es como que estoy intentando que veamos el compositor. Estamos llegando al punto del que compone la canción.
0: ¿Tanto de letra o de música?
1: Sobre todo de letra.
0: De letra,
1: si la letra la ha hecho un ChatGPT o la ha hecho una persona humana. Si lo somos capaces de distinguirlo.
2: Sí. Bueno, por ahora sí.
0: Venga,
2: nosotros.
0: Sí, por ahora sí.
3: Miguel Ángel y yo hemos fallado.
2: Habéis fallado, sí, lo sentimos.
1: Un punto para Charo y para
2: Venga, aquí estoy apuntando.
1: Vamos a escuchar el siguiente audio, pónmelo.

0: seguir.
1: Yo creo que aquí la original es la segunda.
2: Yo creo que la original es la segunda también y la primera es IA.
3: La primera es IA, la primera es de ChatGPT, la segunda decía ustedes que es este muchacho que parecía Pablo Alborán.
2: A ver, vosotros, venga, ¿ustedes? Jesús.
4: Yo creo que la... Tú has dicho que la segunda...
2: Yo hemos dicho que la primera es IA y la segunda original.
4: No, yo digo que la primera es original y la segunda IA.
5: Miguel Ángel Parra. Yo iba a decir lo mismo que Charo, pero es que hay una expresión en la primera que me parece demasiado humana. Dice, cual si fuera. Eso no lo ha hecho la GPT.
3: Cual si fuera.
5: No, ¿eso sí tú crees muy, que lo ha hecho el ChatGPT? ¿Cuál si fuera?
3: Castellano antiguo. El ChatGPT haciendo canciones desde el medievo.
2: Entonces, ¿tú qué dices, Miguel Ángel?
5: Venga, voy a ir con Jesús otra vez.
3: Venga, otra vez dos y dos, ¿no?
2: Venga.
3: Vamos a escuchar.
2: Ay, Dios mío.
3: Ponme Manolo el 4. Que era la primera que hemos escuchado. Que dice.
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3: La de cual si fuera.

0: Si fuera el único día de tu vida o algo así.
1: Y lo de las rocas, y a mí eso no.
0: Ay, Shakira tampoco es.
1: Estamos empatados todos.
2: Empate ahora mismo.
0: Momento empate, ¿eh? Vale, seguimos con la siguiente. Ponme el siguiente audio.

0: ¿vale?
1: Me ha recordado esta, a la de ciervo borracho.
2: Bueno, esta es una, ¿no?
3: Esta es una, ¿vale? Y la siguiente es esta.

0: La segunda original, la primera IA.
1: Yo estoy también con Jesús.
2: Yo digo al contrario, que la primera original y la segunda IA.
1: ¿Vale?
3: Yo la segunda original y la primera IA.
1: Vale, de momento ustedes tres contra Charo,
2: contra
1: ¿no?
2: Contra Charo, contra mí, sí.
1: Vale, el Saúl, ponme la 8.
4: En eso consiste la libertad.
1: Y ahora ponme la 9.

0: Pero que he de decir,
1: ¿sabe por qué? Es donde, dónde está la clave de esta, de esta, sí, de esta, creo que es donde está. A ver, ¿qué letra dice?
0: Esta, pónmelo, Manolo, la 9.
2: Vamos a escucharla. Alejandro Sanz.

0: Ahí está, nos vamos pa'lante. Eso no te lo hace una IA, a no ser que tú se lo digas.
1: Sí, sí, sí, correcto. Además que yo lo hice y
0: nos
1: lo pensé.
0: Nos vamos pa'lante, como digo, tú dices, esa, te diría para adelante o para adelante.
2: Yo he pensado eso mismo, pero he dicho no, que sí, lo consiguen. Sí, sí.
3: Igual, pues, igual mira, que ha pasado antes no. con Shakira, lo de Juan.
0: Efectivamente.
1: Ahí está, ahí está.
0: Pues en esos pequeños detalles podemos coger
1: correcto,
0: la...
1: Correcto, correcto. Eso es lo
4: que cada vez más... reconocéis cosas de la IA.
0: Claro.
4: Y hay como estructura de las frases que dice, no, sí, esto no...
0: Patrones. Pero es la a cuestión es... de ver cosas, pues no por en oído, sino también se entra en la vista. A cuando empezó la IA, tú te salía, por ejemplo, una imagen de un tío atacado por un león y te creías que era verdad. Ya hoy, como has visto 800, ya sabes distinguir qué tipo de escena es más o menos generada por IA.
1: Estamos
0: aunque
1: más,
0: no lo pongan.
1: Estamos más enseñados, lo trincamos mejor. Pero aún así, tú, si le pones un buen prompt, como siempre decimos, puede llegar a hacer cosas que lo hace la IA y no te das cuenta.
0: La clave de la IA es decirle lo que quieres que te haga.
3: Darle buenas instrucciones.
0: Yo estoy intentando que me haga un puchero, pero no soy capaz.
1: No encuentra el prompt del puchero. Bueno, vamos con la siguiente. Vámonos, Manolo.
0: A ver, venga.

0: A mí me suena más real la segunda que la primera.
1: Sí, pues yo...
2: La segunda seguro, porque es que estoy...
0: ¿Conoces la canción? La canción,
1: claro. Ah, pues entonces ya no sé, entonces voy a
3: la
1: decir...
3: La primera era Cicatrices de Oro y esta era Pelo hacia atrás.
1: Pero... Venga, pues yo voy a ir contra. Venga, ya está.
0: De Chewbacca.
1: iba a decir una cosa, estaba no, ya en el cerebro no me da para nada. Yo digo original la primera y ya la segunda.
3: Sí, ¿no? A lo al revés que...
1: Ah, yo al revés que todo el mundo.
3: Yuyu, ¿no? Tú también, Su. Y Miguel Ángel está, no, quiere jugar, quiere ganarse el punto extra.
2: Sí, sí, pero
3: pelo hacia atrás. Sonrisa, sonrisa retorcida.
2: Intentará abordarme por segunda vez. No se da cuenta, Chenoa.
3: ¡Pónmelo!
4: ¡Oh, qué buena!
1: ¡Ay, vale!
2: Punto extra.
1: Punto extra para Miguel Ángel.
2: Muy bien.
1: Entonces, todos habéis tú, ¿qué he dicho de tú?
4: Yo, pero no he sacado el punto.
1: Bueno, pues yo voy perdiendo, ya está claro.
3: Otra vez, puntito para Yuyu, para Jesús, para Miguel Ángel Parra, doble.
1: Exacto, para mí.
3: Vale, Chenoa.
4: Qué buena, qué buena.
3: Vale. Lo siguiente, esta para mí creo que es una de las más complicadas, ¿vale?
4: Venga.
3: Pónmelo, Manolo.

0: Ojo ahí, ¿eh?
1: Ojo letra un poquito ajá. picantona. Ajá. Esa es la primera. Mamita no sé qué. La siguiente, Manolo, por favor. Mami, tú

0: Esta es la original.
1: Ojito ahí, ¿eh?
2: La primera es la original, la segunda es
1: ella. La primera original, dice
3: Jesús. Sigo, original IA.
1: Tu primera también, Yuyu al revés.
4: Miguel, la primera original también.
1: La primera original. El único ahora, Yuyu es el único que está solo en este, en esta batalla, ¿eh? ¿Se la jugáis alguno con algún artista conocido o la que habéis pensado?
0: Ha habido ahí un par de detalles.
3: Omar Montes.
0: Pudiera ah, ser.
1: No podía ser ese rollo, ¿eh?
0: Ahí ha dicho el Insta, que eso, salvo que tú se lo digas a una inteligencia artificial que te diga el Instagram como Insta.
1: Pero ha dicho culiando también.
4: Y en la primera decía todos los weekends.
1: Todos los weekends.
0: Pues no lo sé, yo voy por la segunda.
1: Esta es la primera. Mamita.

0: Está complicada, ¿eh? Culiando te vi por Insta.
1: Esta es la original. Esta
0: no es, no. El Yuyu sigue en sus 13 solo.
2: A mí la primera me suena mucho, la canción, no sé cuál es.
0: Bueno, ay, pues.
3: Ahora me suena que es Maluma, la segunda.
0: No, no sí, es Maluma. Ya no es Maluma, puede. Pero Maluma, podría Maluma. Ser.
4: Bad Bunny no.
0: Ponme la 15, que es la solución.

0: Original, la segunda.
1: Entonces, Mojanao, vale. Mojanao, yo.
2: Ha perdido Yuyu.
3: Esta es una de las que yo he trabajado mucho el prompt. Por eso dice Insta, por ese culeando, porque he dicho, hazme una canción de reggaetón estilo Bad Bunny, que tenga nomenclatura y vocabulario. Entonces,
4: ¿tú ahí te pillas?
1: Hombre, claro,
3: porque
1: que
3: si
1: sí.
3: No te hace cosas muy básicas. Además, siempre otra cosa que me he dado cuenta, que las canciones las hace todas rimando con rima aguda. Uh-huh. Y que en ar rima en cagar comer, y yo le he dicho en alguna, hazme una que tenga otra rima, porque
2: oye, otro día te pongo de tarea. Venga, a ver si podemos hacerlo.
3: Dame contenido,
2: te voy a decir contenido, porque yo hay veces que pillo algo de lo que puede ser IA y lo que puede ser no, pero para otro día
3: sí.
2: Tráete canciones, aunque sean en inglés o en español, alternando estilos y tal, para que aunque no sean canciones conocidas, pero para que intentemos adivinar qué canción puede ser de verdad y qué canción puede ser por IA.
3: Sí, sé lo que me dice,
2: Una canción original que no conozcamos, buscada en Spotify,
3: correcto.
2: Y otra creada por IA.
3: Sí.
2: Y
3: hay que trabajar
2: y digamos cuál es la original y cuál es la...
3: Eso lo he pensado alguna vez, pero es más difícil, que echar un rato, pero tiene que estar. Lo podemos hacer,
2: ¿no? Don Sergio Caro, pues ¿hay alguna más?
3: Tengo una más, da tiempo. Venga, la última, pónmela, Manolo. Venga.

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2: El nuevo Plan Estatal de la Vivienda ha destinado 1.197 millones de euros a Andalucía, 7.000 a toda España. Son fondos para paliar la crisis inmobiliaria, aumentar el parque público, frenar la subida del alquiler y blindar las casas protegidas frente a la especulación. La ministra del ramo, Isabel Rodríguez, ha celebrado el respaldo que han dado las comunidades.
3: Lo relevante es que hayamos conseguido alcanzar ese acuerdo. Cuando se quiere llegar a un acuerdo y se trabaja por él, se consigue.
2: Las comunidades tendrán que aportar un 40% de fondos. La Junta ha censurado la imposición y estudia jurídicamente el plan. Lo explica Rocío Díaz, consejera de Fomento en Funciones.
4: No estamos de acuerdo con la financiación como se ha hecho. ¿Por qué? Porque Andalucía multiplica por 6 su aportación y, sin embargo, el Gobierno de España lo que hace es multiplicar por 2 su aportación.
2: Y a esta hora volvemos a repasar el estado de los 5 incendios declarados este jueves en Andalucía. Ha quedado extinguido el de Zahara de la Sierra en Cádiz, estabilizado el de Canillas del Aceituno en Málaga. La decena de residentes desalojados de forma preventiva de 3 viviendas rurales han podido regresar a sus hogares. El declarado esta noche en Guadalcanal, en Sevilla, evoluciona bien, está próximo a estabilizarse y siguen activos los de Minas de Río Tinto en Huelva y el de Almería, que afecta a un paraje llamado Las Minas. Los agentes del Infoca trabajan a destajo toda la noche. Son los técnicos forestales sofocando las llamas en Almería. El juez ha dictado prisión para el parricida del Ejido en Almería, que intentó asesinar a su expareja. El detenido mató a tiros a su mujer y a su padrastro e hirió de extrema gravedad a otras 4 personas, entre ellas a su hijo de meses. Y Hacienda ha publicado la orden ministerial que sacará a Gibraltar de la lista de paraísos fiscales, una designación que se mantenía desde 1991. El gobierno de La Roca ha acogido la noticia con satisfacción. Y Estados Unidos está incrementando la presión militar y judicial sobre Cuba, como hizo en Venezuela. El jefe de la diplomacia estadounidense, Marco Rubio, no descarta una intervención militar. Considera que la isla da cabida a la inteligencia rusa y china y esto representa una amenaza para su país. Nuestra preferencia en Cuba y en todo el mundo es la solución diplomática, pero si existe un riesgo para la seguridad de los Estados Unidos, el presidente no solo tiene el derecho, sino también la obligación de atender esa amenaza a la seguridad nacional. El Ministerio de Asuntos Exteriores chino ha pedido a Estados Unidos que deje de usar la coerción y las amenazas contra su aliado, mientras que el Kremlin ha afirmado que la presión ejercida sobre La Habana roza la violencia. Sigue el calor anómalo, hoy el ligero ascenso o sin cambios, con máximas de hasta 37 grados en Sevilla. Los termómetros marcan a esta hora 23 en Jaén, 22 en Almería y Cádiz, 20 en Sevilla, 19 en Málaga, 18 grados en Huelva, 16 en Córdoba, 15 en Granada capital. Andalucía son las 4 y 3 minutos.
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0: Las 4 y 7 minutos de la tarde, estamos en Canal Sur, esto es el programa del Yuyu. Saludamos a todos aquellos que se incorporan ahora mismo a nuestro programa, saben que estamos hasta las 5. Vámonos con nuestro tema del día que ya os hemos planteado al inicio del programa, pero volvemos a hacerlos. Saludamos también a Reyes Calvillo, que se incorpora a esta mesa. Reyes, ¿qué tal?
1: ¿Qué tal?
0: Reyes también nos puede dar su opinión de este tema que ha planteado hoy Cristiano Ronaldo, que es el que nos ha servido de gancho. Ha dicho Cristiano, que sabes que es un tipo que se cuida al máximo, que él no va, dice, yo no voy todos los días con ganas al gym, al gimnasio, voy porque hay un compromiso. Tengo días mejores, tengo días peores, unos días que estoy más triste o días que estoy más cabreado, pero es compromiso y eso sí lo tengo. Esto lo ha dicho Cristiano Ronaldo, que para estas cosas es pesado como él solo. Y esto nos ha servido para preguntaros lo siguiente: si tú escuchas a tu cuerpo en esos días tristes o tal, a ti tu cuerpo, ¿qué es lo que te pide? ¿Flexiones en el gimnasio, cinta de andar, o te pide un platito de adobo con un botellín, un tinto de verano? Tú, cuando el cuerpo te pide, ¿qué es lo que te pide?
1: A mí me suele pedir un buen solomillo de atún, de esos que están a 24 euros el kilo. Sí. No, y decir, llego yo a mi casa, me lo hago así con un poquito de soja macera. Eso es lo que me pide el cuerpo. Lo que me pide la cartera probablemente sea un ya te como. Entonces, muchas veces ya no es lo que te pide el cuerpo, sino de lo que el cuerpo tiene, te ¿no? pide, lo que te puede permitir.
0: ¿Tú eres de los míos que prefieres la cinta de lomo a la de andar?
1: Sí. ¿Eh? Hombre, en cuanto a cinta de lomo me lo pone complicado, pero yo reconozco que pueden ser las 6:30 de la mañana o las 9 de la noche. Yo soy de las que va a entrenar casi todos los días. De hecho, yo ayer hice el Camino del Rocío, la parte de Triana, andando, y hoy me he venido desde mi casa hasta la radio andando y me vuelvo andando. O sea, soy de las personas que con el tema del deporte y demás sí tengo compromiso. Tiene que ser con lo único. Bueno, y con la cerveza. También vale. Tengo un compromiso.
0: Un compromiso abierto. Bueno,
1: entonces,
0: pues es la opinión.
1: Estoy ya demasiado comprometida.
0: De Reyes Calvillo. Hoy, este es nuestro tema del día. Cuando tu cuerpo te pide, ¿qué te pide? ¿Deporte? ¿Te pide flexiones? ¿Te pide ciclismo? ¿Te pide salir a andar? ¿O te pide un platito de gamba, un platito de carne mechada, su bebida fresquita, ahora en verano, una sietecita? ¿Qué es lo que te pide el cuerpo? Arroba programa del Yuyu si nos queréis escribir a Twitter o un audio al 670-947-154. 670-947-154. Hoy hay un montón de mensajes. Porque creo que el cuerpo es que nos pide.
1: Claro.
2: Pues buenas tardes, mira, están mandando un mensaje sobre la 1:45 por ahí que me apetecería a mí. Pues ahora terminar, pegarme una duchita y sacarme mi gambita, beberme mi vinito con mi gambita y después comerme una poquita de ensaladilla ya con una par de cervecitas o tres. Y ya fresquito porque en el campo hace una calor.
1: La verdad que sí.
2: Bueno, Quillo y Quilla, que tengáis una buena tarde. ¡Quimos, vimos!
3: Es que eso sí es gym, lo de este hombre.
4: Hola, Yuyu y equipo.
1: Hola.
4: Pues a mí me gusta poco moverme, entonces por obligación pues voy a subir y bajar escaleras, que dicen que son lo más efectivo.
1: Sí.
4: Entonces me voy a algún sitio que haya muchas escaleras, subo, bajo unas cuantas de veces, digo, por hacer algo.
0: A mí me mandaron eso y me fui al Corte Inglés a las mecánicas.
1: Como lo opera, ¿no?
0: Y no adelgacé nada.
1: Como lo opera cuando decía para tener a la gente contenta que sube bajas escaleras de Corte Inglés, ¿no?
5: Venga, os leo porque hoy tenemos muchos comentarios y muchos audios, así que vamos rápidamente a x@ programa del Yuyu, porque me comentarista dice, el cuerpo me pide seguir escuchando después de comer, después de comer un buen plato y después una siesta buena. Entendemos que también después de escucharnos a nosotros. Fran Navarro, soy de esos que lleva haciendo deporte toda la vida y al final el cuerpo te lo pide cuando un día estás en el sofá flojeando, pero también hay días en que se debe escuchar al cuerpo y darle descanso antes de sobrecargarte.
6: ¿Qué pasa, Yuyu, compañía? Aquí Manu, el de Jaén, que vive aquí en Gran Canaria. A mí, ¿sabes lo que me pide el cuerpo? Levantamiento de vidrio sobre barra fija.
1: Claro,
6: como por culo. Un gimnasio.
5: Como se diga.
6: Pues yo paso unas sudores. ¡Oh, qué mala gana cuando veo yo allí a la gente pasando una! Y topa ahí a la playita.
1: Oh,
6: y
1: no.
6: Topa ahí a la playita.
1: Si no tenemos ocasiones.
6: Y luego el resto del año están ahí. Pim, pam, pim, pam, pim, pam. Digo, coño, si tú eras antes amorfa, ¿qué quieres volverte ahora? ¿Sinenita? Venga, un abrazo, familia.
7: Buenas tardes.

0: que la cerveza.
1: Ándale.
0: Y una buena siesta. Y tranquilidad. Es lo que me pide. Venga, besito y buena tarde.
2: Venga, os leo lo que pone en X. El señor Babucha, quien arroba programa del Yuyu, dice: a mí el cuerpo me pide chicharrones de Torrecilla y un litro de rubia. Que bien explicado también,
3: qué bien,
2: ¿eh?
3: Eso no cabe
2: eso
3: ya.
2: Nada. 40 man, todos hacemos flexiones de codo en la barra para atrincar el cazón y la cerveza. Anda que no. Wow.
4: Soy Antonio de Sevilla. A mí lo que me apetece, mira, voy a decir una cosita. Yo estaba el año pasado, ¿eh?, en verano.
3: Sí.
4: Y me iba a la piscina. A Chayirrita, con los niños. Vale, pues me sacaba mi cervecita, mi tapita de queso, mi cosita. Y un colega a mí me dijo: mira, Antonio, que son las 5 que me voy al gimnasio. Digo, ¿cómo? Yo no cambio la cerveza. Oye, que cada uno puede hacer lo que quiera, ¿eh? Yo no cambio la cerveza. Los pies metiditos en el agua. Con una cervecita fresquita, un quesito. Después, si te apetece, pues, como ha dicho el Yuyu, una tónica con hielo.
3: Claro.
4: Fresquita también. Por coger 400 kilos pesa, hay tiempo para todo, pero no. Yo cervecita, caracoles y cositas varias. Gracias.
5: Por eso hay que ir a entrenar a las 6 de la mañana o a la, bueno, o cuando uno pueda, porque tú coges, ya entrenado, ya tienes el resto del día para ponerte de claro, lo que tú te quieras poner, que es legal todo, de la forma en la que tú quieras, forma legal también.
2: Que sí, sí.
5: En la que a ti te apetezca, pero tú coges, te levantas por la mañana y eso que ya te has quitado. Es como lo de cepillarte los dientes, ¿no? Tú te cepillas los dientes y luego ya desayunas y demás. Por lo mismo.
2: Bueno, voy a hablar con Reyes de tú a tú, que somos la única que vamos al gym por ahora, porque aquí no sé yo.
5: Ma, yo estoy pensando ir ahora, no sé
2: pero
5: si
2: por
5: ir
2: la tarde.
3: No, yo voy a ver cómo está. Qué gente. Y lo que no es me quedo, pero ahí voy.
5: Tú vas a ver a tu amigo gimnasio.
2: Pero yo, por ejemplo, por la mañana no puedo ir porque no puedo ir. Porque,
5: claro, que venga, yo me despierto
2: por la tarde
5: a las
2: 5:30. Pero es que tú eres más, eso, más joven. Pero qué te iba a decir, que también por la tarde está bien. Yo ahora voy ahí a las 7:30.
5: No puedo, soy team entrenar por la mañana. Yo entreno por la tarde.
2: Ay, no puedo, yo no puedo.
5: Rodeado de gente, que es que yo prefiero levantarme a las 5:30.
2: Ay, yo no,
5: bueno,
2: no,
5: ¿sabes qué me pasó el otro día? Story time gracioso de quiero la autoestima de muchos hombres para tirar la caña. Pongo que yo voy al gimnasio por la mañana, pero claro, y me escribe uno: le voy a decir a mi jefe que me dé las condiciones laborales para ir. Y digo: mira, es que yo voy a las 6 de la mañana. Digo, entonces, hombre, yo entiendo que hay personas, es cierto, a mí el año pasado me pasaba, por eso tenía que ir a las 6, que tienen mucha hora. Y además decía: uy, es que si voy a las 6 y voy a trabajar a las 9, no me da tiempo. Digo, ¿cómo no te da tiempo? Te da tiempo de sobra. No, es que tengo que hacer mis 2 horas de training routine. Y digo, mira, para decir que vas a entrenar 2 horas y soltar esto, de verdad,
3: no,
5: o
3: vaya,
5: sea, no hacía falta.
2: Entonces,
5: en serio,
2: ¿tú qué
5: no
2: ligas con gente del gimnasio? Eso ya, yo
5: es no, por Instagram.
2: Por Instagram está ya ligando, y además
3: bueno,
2: diciendo,
3: pero es que
2: se levanta a las 6 de
3: la
2: mañana.
5: Para ir al gimnasio. No, no, y él nota. Es que yo voy 2 horas y yo, si no, no pero tendría tiempo. Digo, pero vamos a ver. 2 horas al gimnasio, 5 días en semana, tú lo que tienes es mucho tiempo libre.
3: Sí, y vigorexia. O poco sueño.
5: Y una madre que te planche las camisas.
3: O poco sueño, porque
2: no, no,
3: a mí me levantan a las 6 de la mañana para llevarme a un gimnasio y prefiero que me lleve la Inquisición.
5: Ni de 5 a 7 de la tarde.
3: Que por lo menos ahí te puedes defender.
2: Que no, pues yo de 5 a 7 yo
5: pero
2: voy, yo voy desde aquí.
5: ¿Todos los días?
2: No, de 5 a 7
5: bueno,
2: de la tarde,
5: final,
2: claro.
3: Pero espérate, estamos hablando ahora de la gente que le pide el cuerpo no ir a gimnasio, y eso, claro, los gimnasios desgraban. Espérate, tú que empiezas a desgrabar el adobo cuando el año que viene digan que te puedes desgrabar el adobo o el queso o el pescado freidor o chicharrones, entonces ya pagámonos.
5: Yo vi lo que me había gastado en entrenamiento, porque ahora haciendo la declaración de Hacienda el año pasado, y preferí no verlo.
3: ¿Lo que te habías gastado en qué gimnasio?
5: Lo que me había gastado en entrenar, sí, porque como tenía que ir a las 6 de la mañana y tenía que ir a un sitio muy específico y...
3: No. Lo peor no es gastarse el dinero, Reyes, lo peor es ver los resultados, porque si tú te gastas dinero, ahora sí es como el que va... Sí. Llevo 6 meses en gimnasio, ¿qué y que has perdido ese 6 meses.
5: Yo llevo
3: entonces,
5: yendo toda la vida.
3: Entonces, cuando tú vas y te pones tal, pero luego no adelgaza por lo que sea, eso ya...
5: Pero
3: oye,
5: bueno,
3: y hay una cosa innegable, que es que te guste o no te guste, lo que sí es innegable que después de hacer deporte se siente uno divinamente.
6: Totalmente.
3: O sea, después de ir al gimnasio, después de una caminata o después de salir en bicicleta, es verdad que cuesta el ejercicio y tal, pero que luego cuando te duchas se te queda el cuerpo
6: divinamente.
3: Ese es fantástico, sí que es verdad.
5: No, no es mi caso, ¿eh?
3: ¿Eh?
5: No es mi caso tampoco. Yo después
3: que a mí también se me queda divinamente después de un plato de pescado, ¿eh?
5: Sí. Yo el otro día salí de un entrenamiento que nos pusieron en medio del entrenamiento a subir y bajar las escaleras del gimnasio y yo me quedé con unas ganas de decir, puedo cometer ahora mismo un delito, lo que pasa es que me quedan muchos años de cárcel si lo hago.
2: Pero es que lo tuyo, a ver qué nos dicen nuestros oyentes, a ver qué nos dicen nuestros oyentes, que lo vuestro tiene delito.
7: Hola, Yuyu y compañía, soy Meji de Cádiz. Pues mira, aunque no parezca, yo voy a gimnasio.

0: Ajá. No parezco porque la verdad que me cuesta mucho perder peso. Porque yo soy de comer, no soy de tapita, soy de ración. Pero bueno, voy al gimnasio mínimo 3 veces a la semana. Y como has dicho, la verdad que cuesta algunas veces ir. Sobre todo cuando te coges un poco lejos. Pero bueno, que salir de casa y pensar que vas al gimnasio cuesta. Pero una vez allí, te pone a entrenar y caliente y te anima. Y después el cuerpo lo agradece.
1: Claro que
0: yo me lo tomo como la pastilla de atención o una medicación, ¿sabes? El día de gimnasio, aparte por lo físico, por lo mental, que es importante también. Así que, por favor, todo el mundo, a partir de los 40, hace deporte. Lo que tú inviertas en gimnasio, te lo ahorra en taca-taca.
2: Venga, bueno, saludo. Eso está bien, buen consejo.
1: Sí. Yo tengo ciática desde que voy al gimnasio.
3: Hola, buenas tardes, equipo. Soy Chari, de Cama.
2: Hola, toca ya.
3: A ver, ¿qué me pide el cuerpo? A ver, Yuyu, estoy levantada desde las 5:30 de la mañana. Me dedico a limpiar comunidades, oficinas, y cuando he terminado a las 2, ahora estoy en una casa por hora, 3 horas.
2: Ánimo.
3: Hoy tengo pilates, de 6 a 7. Ánimo. ¿Tú qué crees que a mí me pide el cuerpo? ¿Que vaya a pilates?
4: Pues no.
3: Lo que me pide el cuerpo es que me vaya para casa, me pegue una ducha y me meta en la cama, una ya del tirón.
5: Qué nivelazo.
3: Pero hay que hacerlo. Hay que hacerlo porque si no, la espalda y las piernas.
5: Qué fuerza de voluntad.
3: No furulan. Así que nada,
2: salud,
3: a pilates también esta tarde y con la fresquita,
5: pues la
3: de 6
5: es que,
3: a 7. Bueno, un saludo, equipo.
5: Un besito, dicho, la verdad es que te damos la enhorabuena porque esa fuerza de voluntad es tremenda.
2: Sí, para mí ya es de gimnasia con su trabajo.
5: Hombre,
2: ya el
5: favor,
2: deporte que hace con
5: favor.
2: Su trabajo.
4: Envidiable.
2: Qué
4: envidiable.
1: Y no está reconocido, pero...
2: No está, sí, sí.
1: Y lesiones que hay entre muchas personas que se dedican a cuidar las casas. Sí,
2: que
1: sí.
2: Va a pilates.
6: Buena, Miguel Ángel de Largaba. Mira, pues yo a gimnasio como que levanta peso queriendo, como que no. Soy camionero, no. Y levantar las gomas, y yo ya las levanto, ¿para que voy a levantar yo gomas de camión? Sí, ya las levanto. Y aparte, yo he sido profesor de baile más de 20 años. Y la misma cara que yo iba a ver mi amiga que hacía atletismo y a gimnasio, digo, la misma cara que tiene la gente bailando no es la misma cara que tiene la gente en el gimnasio.
1: No.
6: Tiene otra alegría. No, pero después te sientes mejor. Digo, mejor sentirse mejor mientras estás haciéndolo, ¿no? No para después. Si quieres te pego una paliza. Después, cuando dejes de dolerte, va a estar mejor. Claro que va a estar mejor.
1: Claro.
4: Este hombre decía levantar una rueda, ¿no? Y dice, hay que ver lo felices que están los del CrossFit cuando levantan una rueda de tractor, digo. Y pesa lo mismo que cuando lo tienen que hacer, ¿no? El que la cambie. Sí, sí. Yo no entiendo por qué es divertido en el CrossFit.
1: Porque no es más divertido.
5: Porque no es trabajo.
2: ¿No? ¿Tú crees que la gente que hace CrossFit no?
1: Lo de CrossFit, yo como persona que ha estado ahí, no es divertido. O sea, yo puedo decir con papeles que el CrossFit es una secta. Te digo, yo el otro día terminé.
5: Pero se puede salir de ella, ¿no?
1: No lo sé, porque yo terminé.
2: Ella no ha salido todavía.
5: ¿Tú no has salido?
1: Bueno, no he salido. Yo hago un entrenamiento que es parecido, pero en menos tiempo, y terminé haciendo la carretilla. ¿Acordé cuando éramos chicos?
5: Sí,
1: con un señor ex guardia civil de 67 años. Entonces
2: ¿quién
1: yo dije,
2: estaba abajo?
1: No, tenemos que ir turnando. Entonces yo dije, yo no sé si lo de los CrossFit era una secta o no, pero empiezo a pensar en general que lo de ir al gimnasio hace que muy buenos de la cabeza no estemos. Digo, porque yo...
5: Bueno, pues los gimnasios pueden ser una secta, ¿eh? Te convencen de que tienes que ir, te sacan el dinero.
1: Y o sea, cuando te das cuenta, no, tienes ex guardia civil haciendo
5: una líder, o sea, que
2: no,
5: ahora estoy empezando a ver hilos entre el gimnasio y las sectas americanas.
1: Sí, que sí.
2: Mira, yo voy a hacer.
5: Hay gente que se sale.
1: Hay gente que
5: consigue. Y habla peste. Me has convencido.
1: Gente que apunta a sus hijos.
2: Claro. Lo que voy a hacer esta tarde es así como pegar, hacer una coreografía del bodycom. Oye, ¿tú sabes lo bien que tú le pones cara? Eso, Yuyu, eso es reparador. Tú tienes un mar dieta.
5: Oye, el otro día.
1: No tengo coordinación, intento ya eso y de vergüenza ajena. O sea, me podría escapar una patada a alguien y como dijo Amaya, lo mismo si se malinterpreta es que se tiene que malinterpretar. Con lo cual...
5: El otro día vi un vídeo pequeñito en YouTube que me hizo gracia. Hay gente que puede pensar que a lo mejor era un poco machista, pero a mí me hizo gracia.
2: Era tú,
5: porque era un señor que decía la importancia del entrenamiento en los gimnasios. Y era un señor como levantando, jalando de una cuerda con su brazo derecho, así, jalando así verticalmente, y ahora luego canteaba y ahora era un centro comercial y cuando la mujer quería entrar y a comprar algo, y le hacía así y le jalaba... Y la va para afuera y no le va a entrar en la tienda.
2: Bueno, vale.
5: Hombre, mira, eso vale también para ellas, ¿eh? Cuando nosotros queremos entrar en la tienda a ver electrónica, que ellas hagan así y nos saquen para afuera. Porque ir a comprar con la pareja es de las cosas más complicadas.
1: Hay uno buenísimo que se ve un chavalito así, muy bien formado, y me dice, entrenando para mi novia, y se le ve con unas pesas, agarrando un disco hecho, poniéndose de rodillas, ¿no? Y se ve la novia al lado, como diciéndole que sí, con una cajita con un anillo delante. Cuando entrenes de verdad lo coge.
5: Está interesante. ¿Más mensajes? ¿Tenemos algún mensaje más?
2: Vamos, si no, leo aquí también en X, ¿eh?
7: Buenas tardes, chicos, chicas del programa El Yuyu. A mí, ¿qué me pide el cuerpo?
5: Eso es.
7: Un compromiso con el gimnasio. Compromiso fue el que tuve con mi mujer. Me comprometí a formar una familia con ella. Y a partir de ahí, mis cosas, mis intereses, mis deseos, aquello que me gustaba, ha pasado a un segundo plano. Ese es mi compromiso. Tengo un montón de cosas por hacer, muchas que desearía hacer y que no voy a hacer. Un saludo.
2: Nos ha dejado un poquillo, pues sí, pero claro que sí. Adelante. La ilusión también se vive.
8: Y los Yuyu y compañía.
5: Vámonos.
8: Buenas tardes, Miguel Ángel, desde Almodóvar del Río, Córdoba.
2: El sitio.
8: Que trajimos a la Pajoy que hoy con mi gran amigo Barrera. A qué la Pajoy que hoy.
5: Qué grande.
8: A mí lo que me pide el cuerpo es hierbar y pedirme una cañita de esas que están congelados los vasos, que cuando echa la cerveza se queda esa capa de glaseado arriba. Qué y barbaridad. Una tapita de algo.
2: El eso agua es lo también que me
8: pide
2: buena,
8: el cuerpo. Y hablando de gimnasio, que lo habéis comentado, el tema de los gimnasios, yo estoy apuntado muchas veces al gimnasio. Mira. Incluso una vez pagué el año entero. El año entero, pues digo, esto lo pago yo entero, así me obligo. Y me llamó el del gimnasio, que cuando iba ahí le dije, cuando monté hierba. Un saludo para todos, amigos.
2: Mi gimnasio, adiós, tiene un balao, ¿eh? Una hamburguesería. Hay gente, ¿eh?
9: Buenas tardes, Yuyu y compañía. A ver, yo tengo un dicho que corres de cobarde y de toreros malos. Eso de ir a gimnasio, eso no va conmigo. Yo soy de comer, trabajar y peliculita, el sofá y demás. Yo mido un 80, peso 90 kilos y ni estoy delgado, estoy gordo, sí, bien. Pero ya te digo, correr es de cobarde y de toreros malos. Que tengáis buena tarde.
5: Muchas gracias. Hay gente que dice que la máquina que más le gusta de gimnasio es la que tú le echas un euro y te da un donut. ¿Eh?
2: Yuyu, uno. ¿Tú a qué gimnasio has ido?
1: Uno, le tiene que echar 2,50 ya, como están los precios.
2: Espérate, ¿tú en qué gimnasio te apuntas? ¿Aquí estando ya en Sevilla o en Cádiz? Cuando tú eras de Cádiz, Yuyu.
5: En Cádiz estuve en un prestigioso gimnasio.
2: Prestigioso, sí. Sí,
5: el que, el que regentaba Ángel Illesca, que fue campeón de España.
2: Sí, sí.
5: Y gran culturista, ¿no?
2: ¿Y qué hacía?
5: Y pues hacía allí para perder un poco.
2: Pero cogías pesas,
5: para adelgazar, para mantener un poquito,
2: vale,
5: y tal.
2: No sé.
5: Y yo tampoco quiero ponerme como Schwarzenegger, que luego, que luego mengua el músculo y...
2: ¿Y de qué músculo hablamos?
5: Y queda, venga, el pellejo. Hombre, así, esta gente coge un volumen muscular tremendo y luego tiene la piel, se estira.
2: ¡Que sí!
5: Y claro, cuando y ya se no tiene la masa muscular de eso, a Schwarzenegger ahora mismo ubrique y le dan un homenaje. Lo hacen hijo predilecto.
1: Pueden hacer unos tambores.
5: Con Schwarzenegger,
2: ay, por favor.
5: Está la producción de ubrique para 6 años.
10: Buenas tardes, Yuyita. Pues yo, que estoy, acabo de llegar de trabajar aquí en Sevilla. Estoy ahora mismo que baja un momentito al perro, pues no se puede tener mucho tiempo con la que está cayendo.
2: Qué horrible.
10: Y ahora tengo que poner de comer. Pero mi cuerpo me está pidiendo sofá y el sofá me está llamando, vamos, está llamando a mi cuerpo. Están los dos deseando encontrarse. Y sí que me gusta el gimnasio. Ahora es verdad que con este tiempo da más pereza. Y me gustan las clases y demás, pero la verdad que cuesta, lo que cuesta es arrancar. El arranque es lo peor. Pero ya una vez aquí o cuando sale y eso, estupendo. La verdad que sí, lo agradece el cuerpo. Pero no te lo pide, a mí por lo menos no me lo pide, me pide sofá.
2: Me estáis quitando las ganas entre Reyes y tú, Yuyu.
1: Hombre,
2: yo que voy a las 7:30 tengo clase de bodycomba.
5: Sin ganas, sí.
2: Sí,
5: yo.
2: Como Cristiano.
1: Como Cristiano, tú piensas que Cristiano va sin ganas y ahí
2: si
1: está.
2: Si luego lo recupero todo, si luego... Es que esto es que...
5: A mí me pasa igual, exactamente igual, que dice Cristiano.
2: Igual.
5: Que hay días que no tiene ganas de ir a gimnasio, a mí me pasa igual, pero que va, a mí me pasa igual con el adobo. Yo hay días que no, pero tengo, no estoy especial, pero tengo un compromiso con él.
1: Pero te tiene que
5: entonces, pasar. Si yo, aunque yo esté harto y me ponen un platito de adobo, yo hay días que estoy más triste, ¿no es qué? Pero yo tengo el mismo compromiso que tiene Cristiano.
2: Oye, que han quedado muchos tweets también.
5: Muchísimas gracias y muchos mensajes también, porque hoy el tema se nos ha desmandado. Gracias a todos los que nos habéis mandado vuestros... Que yo sé cómo va la gente. Gracias a los que nos habéis mandado vuestros audios y vuestros tweets. Hacemos una mínima pausita y enseguida estamos con más cosas.
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0: Aunque ahora vamos a hablar de Olimpiadas, no vamos a seguir hablando del deporte, porque las Olimpiadas que estamos hablando no tienen nada que ver con el deporte, Charo.
1: Aunque se celebran también cada cuatro años. Son las Olimpiadas. Hay que ver cómo es este programa, que cambiamos de una cosa a la otra y subimos el nivel, ¿eh? Son las Olimpiadas de la Música Clásica, que se celebran este 2026 en Bruselas. Nuestro invitado ha hecho historia por convertirse en el primer español que acompaña a los mejores chelistas del mundo en este certamen. Su trayectoria bien lo merece, porque no solo ha actuado como solista en los mejores teatros de Europa, también por la obtención de galardones como el primer premio en el Concurso Internacional de Música Antigua de Utrecht en el 2022 o el Early Music Award de ese mismo año. Además, es un divulgador y defensor de nuestro patrimonio cultural, el andaluz. Hoy está con nosotros Javier López Escalona.
0: Javier, ¿qué tal? Buenas tardes.
2: Muy buenas tardes.
0: Oye, encantado de saludarte. ¿Qué supone esta participación en estas Olimpiadas? ¿Qué significa para ti ser el primer español en acompañar a los mejores del mundo?
2: Ha sido una pasada. O sea, he estado durante casi un mes en Bruselas tocando con 17 chelistas venidos de todo el mundo. Había un japonés, había un australiano, una chica de China, un chico de Estados Unidos, de Canadá.
3: Oye, es un chiste.
2: Así es, sí, no, es que de hecho uno de los días que tocaba tenía un italiano, un alemán y un francés.
4: Y
2: era
4: el chiste, literalmente.
3: ¿Y el español? Iba el español y dice.
2: Y ha sido una pasada.
0: Oye, o sea, ¿y cuál ha sido tu labor dentro de este concurso?
2: Claro, yo lo que tenía que hacer era acompañarles en la primera ronda. Había una sonata que tenían que tocar, obligatoria. Tenían que elegir entre cuatro de un compositor, se llama Luigi Boccherini.
0: Siempre.
2: Es un compositor español, bueno, italiano, italo-español, que vivió.
0: El del famoso minueto, ¿no?
2: El famoso minueto.
0: Que conocemos todos.
2: Exactamente.
3: Bueno, tú
2: y él.
0: No, ese es el de.
3: No lo conozco. ¿No?
0: El anuncio de la granja de la miel de la granja de San Francisco.
3: Vale,
0: Boccherini.
2: Ahí lo tienes.
3: Vale.
2: Y él era violonchelista, y claro, él dominaba el violonchelo de una manera prodigiosa, y claro, todos estos participantes tenían que tocar una selección de esas sonatas. Entonces, mi función era hacer el bajo continuo de esas sonatas. Claro. Cualquiera que se lo plantee, pues dice, claro, estás tocando con 17 diferentes músicos, es una labor muy comprometida, porque claro, ellos están jugándose todo, su carrera, entonces claro, ese momento de subirte al escenario con ellos, es muy curioso, porque tú te subes al escenario y lo primero que ves es una ristra de jurado encima ahí en el
0: eso ya impone.
2: Claro, tú llegas y dices, bueno, empiezas a ver, este Roddy Tien, este Misha Mikey, claro, todo, estoy hablando del mundo del cello, son los mejores. Claro.
3: Los Martínez Ares, ¿sabes?
2: Claro.
3: De ellos.
2: Exacto.
3: Los Yuyu,
0: oye,
3: pero
0: ¿y
3: de
0: a ti
3: ellos?
0: ¿De dónde te viene la afición a la música y por qué cogiste el cello especialmente? Que dicho también, es un instrumento maravilloso y precioso de sonido.
2: Sí, yo soy de San Roque, y pueblecito del Campo de Libertad, y claro, yo empecé desde muy chiquitito y no sé, fue una cosa de lo que se dio, las condiciones que se dieron, y empecé allí, y bueno, lo que ha devenido de eso es una cosa que si yo me lo replanteo es muy raro, porque de estar en San Roque, luego todo lo que he hecho es muy curioso, sobre todo saliendo de un pueblo del cual había una escuela de música muy pequeñita. Y me hace mucha ilusión, porque después de volver allí y ver todo ese recorrido, pues el cello me encanta. El cello es un instrumento que me apasiona y la música en general. Entonces, no solamente el violonchelo, pero es verdad que el violonchelo tiene unas características muy especiales, ¿no?
0: Del sonido. Es un instrumento que no llega al contrabajo, que quizás sea demasiado ya denso, tal, pero está ahí un tono medio bastante chulo.
3: No es ni agudo
0: chulo.
3: Ni grave.
0: Sí,
3: ¿no?
0: Es bonito.
3: Yo que no entiendo,
0: y además es un instrumento bonito también para solistas.
2: Exacto, y tiene el registro grave y tiene el registro agudo.
3: Vale.
2: Entonces es muy curioso como en estas sonatas que tenían que tocar estos participantes, muchos de ellos tenían que subir muy arriba, es decir, posiciones muy agudas. Entonces pues tiene momentos súper bonitos de casi cantando como un violín, ¿no? Y también tiene momentos graves. Es una pasada.
0: Oye, ¿y tus referentes musicales, tanto de intérpretes de violonchelo como compositores?
2: Pues es verdad que yo tengo un espectro muy amplio. Yo desde chiquitito era muy curioso, yo hablaba con mis amigos y me decían, no, ¿y tú qué escuchas? Yo escuchaba a Vivaldi, escuchaba, no sé, a Mendelssohn, escuchaba a Bach, por supuesto. Y claro, es verdad que nunca era un poco más raro en ese sentido. No escuchaba música moderna del momento. De hecho, me pasa mucho con mi novia, que también es chelista. Y ella sí que escuchaba eso y me dice muchas veces, ¿no conoces esta canción? Y digo yo, No. O sea, es curioso, bueno, y, pero sí que es verdad que de, más tarde pues sí he tenido mucha afición. Me gusta mucho el flamenco, me gusta mucho la música tradicional andaluza, y eso es una de las direcciones que yo he tomado, es recuperar. De violonchelo no había nada de música clásica andaluza, y ese fue uno de mis proyectos, que intento recuperar eso.
0: ¿Y qué has descubierto de la música andaluza? ¿Qué nos hemos perdido durante tantos años?
2: Una barbaridad, es decir, un patrimonio perdido, oculto, no investigado, muy poco tratado, que de repente salen como si fueran joyas, de repente son joyas diferentes, porque claro, si tú ves la partitura, pero si no la tocas, es lo que pasa con la música. El museo, ves los cuadros y están ahí, pero en la música siempre hay que volver a hacerlo en directo para que vuelva a resonar, o en una grabación. Entonces tenemos grandísimos compositores en Andalucía que han escrito para violonchelo, que están totalmente desconocido, el gran Joaquín Turina, que hizo grandes piezas para violonchelo que no se habían grabado todavía, Manuel Castillo, referente aquí en Sevilla también, por supuestísimo Manuel de Falla, que tiene tres piezas de violonchelo que todavía no habían sido grabadas tampoco. Y esto todo se compone en un álbum que hice junto a mi querido Elio Coria, argentino, y fue una pasada de repente descubrir toda esta música que yo, cuando estaba en el extranjero, decía, pero qué pasa, que no hay música de nuestra zona.
0: Es que el mundo de la música tiene también una parte importante de arqueología. Hay mucha gente que piensa que la música es la música, misma música de siempre. Hay mucha gente que piensa cómo puede valer, a lo mejor, que te puedo decir, un disco de esos los que ve en el Carrefour de las cuatro estaciones vale un euro, y luego hay otro que vale 30, porque hay gente que se preocupa de sacar estas cosas a la luz. Hay gente que ha grabado discos de música clásica estudiando cómo se afinaba en otras épocas, que no es la afinación que hay ahora. Hay gente que graba con instrumentos. Claro, si tú grabas, por ejemplo, las cuatro estaciones de Vivaldi con unos Stradivarius, eso de los que hay en el Palacio Real, ¿no? Hay una colección de, y luego esos instrumentos los afinas en la afinación que sea la época, pues seguramente vas a conseguir una pieza bastante muy parecida a como eso sonó en originalmente, ¿no? Sí.
2: Pasada,
0: ahí está la clave de todo eso.
2: Es una pasada lo que has comentado, y es que, claro, la música es una de las pocas disciplinas artísticas que te consigue trasladar de manera súper precisa a un periodo de tiempo concreto. Cuando nosotros estamos haciendo ensayos hoy en el Espacio Turina de música de Haydn, de música de Webern, música del clasicismo, y la hacemos con un piano histórico, un piano de 1850 y algo, un violonchelo puesto con cuerdas de tripa, que son cuerdas de tripa animal, que están entorchadas, entonces la sonoridad junto con una flauta traverso, antigua, de madera, claro, eso, hacer eso, te traslada de manera súper precisa a un momento de la historia súper diferente. Y es súper interesante cómo eso, la música, es de las pocas disciplinas que lo consiguen.
1: Se lo nota apasionado, se te nota una pasión, ¿verdad? Y es un gustazo. Decías que también las cuerdas del instrumento, que hoy vas a interpretarnos algo, ¿no? Aunque sea, también son de tripas, ¿no? Nos decías que yo quería preguntarte, estabas hablando, bueno, Yuyu, de la arqueología de la música, ¿qué podemos hacer desde las instituciones, tú, qué podemos hacer para recuperar toda esa cultura musical andaluza, ese legado que tenemos y que, bueno, tú poco a poco estás intentando dar a conocer?
2: Eso es curioso, porque yo era todo lo contrario antes. Yo, cuando viví 6 años en Suiza, fue donde me formé, en la Universidad de Arte de Zúrich, y allí yo estaba, en mi mente todo lo normal era escuchar a Bach, escuchar a Haydn, a Mozart, a Beethoven, a Brahms, a Mahler. Pero yo nunca me había planteado si había música de nuestro propio lugar. Entonces esa pregunta me abordó, y me abordó muy fuerte. Y claro, es verdad que yo justo me planteé eso mismo que me acabas de preguntar, y dije, ¿cómo puedo hacer yo? Había muchas personas haciéndolo ya, a cada uno a su manera. Pero yo dije, ¿cómo puedo aunar todo ese compendio de energías para promocionar, difundir y volver a poner en valor nuestro patrimonio musical, en concreto Andalucía? Y lo que hice fue una locura. Me volví loco y hice un festival. Y claro, es un festival que hacemos en el campo de Gibraltar. Festival enfocado a apoyar a los jóvenes de Andalucía y a la música andaluza. Y hemos hecho durante 2 ediciones ya una labor que creo que es muy bonita, que ha sido recuperar piezas y piezas, lo que has dicho de arqueología, de poner músicos jóvenes tocando música desconocida andaluza que ha sonado en nuestras calles, que han sido nuestros coetáneos, nuestra gente que han vivido en nuestros mismos sitios, sí, y que han sido gente que ha hecho música súper bonita, súper valiosa, y que creo que tiene que ponerse en valor a la misma vez que Mozart, que Beethoven y que todos estos grandes nombres.
4: Y has dado tres nombres, Falla, Turina y
3: Manuel de Castillo.
4: ¿no? Imanuel
2: Imanuel Castillo.
4: Imanuel Castillo, que da nombre al conservatorio.
2: Eso
4: es. Pero en esa labor arqueológica de búsqueda de investigación, ¿has encontrado alguna figura que no nos suene tanto o alguna mujer, alguien que haya sido especialmente invisibilizado?
1: Sí, es verdad, muy bien.
2: Aquí hay una, esto viene otro chiste ahora. Había un llanito, un llanito que precisamente fue una de las figuras más importantes de la música española, un llanito que también tenía WhatsApp cosa, y era un llanito, se llamaba Pascual Ramallón Barret, de Gibraltar, que tenía familia en la línea y tal. Y claro, este señor fue de los primeros en irse al extranjero a estudiar de la historia del siglo XIX español. Entonces él originó un movimiento que fue el irse a Bruselas a estudiar y luego volver y difundir los conocimientos. Ha habido compositores como Francisco Alonso, gran compositor que hacía zarzuela, que hemos redescubierto piezas suyas, y el más importante para mí, el descubrimiento del que estoy más orgulloso y del que el equipo que hemos formado, ha sido de redescubrir la sinfonía de Jerónimo Jiménez, gaditano, que no es sevillano, lo digo aquí muy importante para todos los que sevillanos que se piensen que no es sevillano, es gaditano. Jerónimo Jiménez, que vivió muchos años nació en Sevilla de manera circunstancial, pero vivió en Cádiz. Jerónimo Jiménez ha compuesto las zarzuelas más importantes de la historia española. Las zarzuelas de Jerónimo Jiménez se tocan en todas partes de Europa, pero aquí es como que no. Y redescubrimos su sinfonía, que se estrenó en Cádiz en 1882 en la Academia de Santa Cecilia, la famosísima academia que había allí. Y eso fue este septiembre pasado. Lo hicimos en Jimena de la Frontera.
1: ¡Ay, qué bonito!
2: Creo que cada vez que me acuerdo se me va a
1: preguntar. ¡Qué bonito! Es un lugar para todos andaluz que no lo conozca. Oye, Jimena es precioso.
0: Que ha traído el chelo y...
3: Chelo ha traído.
0: Está pidiendo, está pidiendo ya ser sonado. A ver, ¿qué podemos hacer?
1: Se va a preparar alguna mientras, cosita, ¿no?
2: Sí, vamos.
1: Pesa lo que mucho, tú quieras. Te lo estábamos diciendo, pesa mucho con el calor.
2: No, la verdad que no. Es verdad que, claro, el problema del chelo es viajar. Porque claro, sí, estás un tal y siempre hay que comprar el asiento extra, el no sé cuánto, no sé qué. Es un lío. Y en el aeropuerto...
0: Solo se puede meter en una bodega.
2: Exacto.
1: No, por Dios.
2: Claro. En el aeropuerto siempre hay problemas. Siempre hay problemas. Pero bueno, ya te acabas acostumbrando. Así
1: bueno,
2: que,
1: pues mientras
2: no sé,
1: te
2: puedo
1: preparas,
2: tocar.
0: Sí, una pregunta ya, en los de los contrabajos, ¿cómo lo hacen?
3: ¿Sabes que en el conservatorio...?
0: Tienen que ser recipientes especiales, porque eso sí tiene que ir en una bodega sí o sí, claro.
2: Exacto.
0: Porque...
3: Y tienes que tener una edad para tocarlo. En el conservatorio no te dejan presentarte a contrabajo...
2: Hay que ser grandullón. Lo de contrabajo es una locura. Porque ellos siempre van con el... Claro, al final dices tú, esto lo lleva como si fuera un cacho de madera. Pero es que te acostumbras, porque es tan grande que le van dando golpes y no sé qué, no sé cuánto.
0: Y sufre mucho.
2: Y sufre muchísimo.
0: Bueno, pues cógelo y vamos a escuchar lo que tú mandes, tú eres el fenómeno.
1: Se va a preparar porque, claro, le hemos tenido que dejar un espacio porque no es lo mismo tocar una guitarra o un ukelele, como ha hecho nuestro Sergio, que estamos también pendientes de en cuanto escuchemos a Javier, más música, la que tú nos vas a traer, ¿verdad, Reyes?
3: Sí, sí.
1: Luego,
3: sí.
1: Que completamente diferente. Qué y es guay. Lo bueno de este programa.
3: Un poquito más petarda. Un poquito más petarda.
1: Lo has dicho tú, que te va al gym a las 6 de la mañana.
3: Ve, tú ves ahora puesto un chelo, imagínate un contrabajo. Normal que te digan que tienes que tener 10 o 12 años para tocarlo.
0: ¿Qué vamos a escuchar, Javier? ¿Qué vas a tocar?
2: En realidad lo que queráis. Yo podía tocar un poquito de lo que mañana vamos a tocar en el Espacio Turina.
0: Venga, claro.
2: Y podía tocar un par de melodías de lo que hacemos allí.
0: Venga.
2: Hay una anécdota que no quiero dejar pasar.
0: Venga.
2: En el concurso había un chico japonés, Yoki Tamura, que de hecho está en la final ahora la final empieza la semana que viene, y en el primer ensayo él no hablaba ni alemán ni inglés, que son los dos idiomas que yo hablaba con los participantes, y me algo le conté. Luigi Boccherini vivió un tiempo en la zona de donde estaban los duques de Osuna. Entonces yo le dije que la familia de Boccherini, el legado, vive en el Campo de Libertad, es que viven allí en Guadacorte, en los barrios, y le conté esa anécdota, y al par de días viene un señor y me dice: ¿Ser Escalona? Digo, sí, sí. Dice: ¿usted es familia de Boccherini? El chaval se había hecho todo el lío y le había estado contando a todo Dios que yo era familia de Boccherini.
1: Eso por lo bien que toca, que interpreta.
0: Vamos a escuchar a Javier López Escalona. Vamos a ver. Ahí está preparándose, afinando un poquito.
3: Sí, es un nuevo tema que se llama Afinando.

0: Eso es lo que me ha salido, bro.
1: Qué maravilla. Javier, muchas gracias por habernos dado tu arte y descubrirnos tantas glorias, cosas que hay por ahí perdidas del patrimonio andaluz, que no solamente es la pintura, la música, y hay muchas cosas todavía, por desgracia, por descubrir. Gracias por tu trabajo y gracias por tu tiempo.
2: Gracias a vosotros por dejar este espacio para compartir algo así.
1: Gracias. Hacemos una pasita y enseguida estamos con Reyes Calvillo.
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2: Vamos a aprovechar los últimos minutos de este programa. Nos quedan 13 minutos para llegar a las 5. Reyes Calvillo con su playlist siempre tematizada. ¿Y hoy por dónde vamos ahí?
3: A ver, dentro de unas semanas va a llegar uno de los momentos más importantes para todos. Y no es el último día para hacer la declaración de la renta, sino es selectividad. Entonces yo he empezado ya a tener esos debates. En los de, no, yo sé que tanto selectividad, no, tú que estudiaste, no, es que estés de gente.
4: Perdona, ¿todavía le decís selectividad?
5: Sí.
3: Bueno, yo es que hice selectividad hace mucho
4: por
3: tiempo.
4: Por eso, vale.
3: Hace muchísimo. Entonces, claro, estos momentos de, no, tú que estudiaste, no, esto es más fácil, no, esto es lo otro. Y ya he tenido varias discusiones sobre, no, es que la gente de letras, un diccionario de griegos daba yo para que buscaseis eso. La primera palabra. Que no os voy a decir cuál de era, porque... Pura. La que se me ocurre, porque sería un insulto bastante feo. ¿Para qué sirve el latín y griego? En mi casa ha servido para que mi madre me haya podido mantener durante los años de vida que yo tengo. Eso es lo primero. Y segundo, y me ha servido bastante para ligar. Yo he ligado más hablando de la Odisea que bailando
2: contando?
3: Reggaetón. Anda. Así os imagináis la gente con la que he ligado.
4: Tiene un libro o una serie.
3: Y el hecho de lo mal que bailo. Son las dos únicas cosas. Entonces, he pensado que lo suyo para la playlist de hoy era hacer precisamente una playlist y traernos unos invitados que pudiesen ayudar y echar una mano a todas esas personas que, como yo, se van a presentar selectividad por latín y griego y van a sacar una pedazo de nota el futuro, ya da igual que sea ingeniero o que sea, probablemente si eres profesor de clásica lo tengas más fácil porque es muy poco, que te va a tocar igual hacerte autónomo. Así que mi playlist de hoy va dedicada a todas esas personas que tienen selectividad en dos semanas, que se presentan por arte, historia, latín y griego y que se lo quieren pasar muy bien este fin de semana con una propuesta cultural que les va a ayudar mucho en el examen. ¡Arrancamos!
2: Vamos allá.
6: Griegos,

0: Lo que está claro es que sin este temazo y sin el vídeo de HDA, que es esta canción que está escuchando de las Bicek, muchas personas no sabrían la diferencia entre Dorica Jonic y Corintia. ¿La sabéis?
1: Hace tiempo la estudié y creo que sí.
0: A ver, la Dorica es la más sencilla, la Jónica tiene esas volutas así en espiral que son muy reconocibles. La Corintia es la que sería pues como un palio de hermandad de café.
2: Más
0: ornamentada. El barrio entero para ti, para la calle. Y claro, descubres que la arquitectura clásica está en casi todas partes. Por ejemplo, también aquí. Los que somos frikis es que lo somos de los griegos y también de los japoneses.
1: ¿Son los fin de año o no?
3: ¡Sailor Moon!
0: Os cuento, porque esto me obsesiona. Dior, entre el año 1986 y 1996, tuvo un diseñador, Gianfranco Ferré. Uh-huh. Él era arquitecto y se notaba mucho de sus vestidos, hasta el punto que él sacó el Palladium Dress, que era un vestido inspirado en la Grecia clásica, con las mangas que recuerdan directamente a las columnas jónicas. ¿Quién llevó esto al anime? Efectivamente, Naoko Takeuchi, creadora de Sailor Moon, que utiliza este diseño como referencia para el vestido de Princess Serenity, que es el personaje principal de Sailor Moon. ¿Para qué sirve el latín y griego? Para que tú le cuentes esto al friki al que te quieres ligar el sábado por la noche mientras suena Bad Bunny. Y hablando de historias clásicas, pues yo creo que nos podemos pasar por cosas que a mí me gustan friki, porque tenemos griego, tenemos el mundo latino, tenemos el mundo otaku y tenemos, como no, el mundo del carnaval.
1: ¡Ay, madre!
2: ¡Hombre!
1: Tarda mucho hoy, ¿eh?

0: Es que no quiero interrumpir esto.
1: ¿Cómo se te nota? ¿Cómo se te nota?
0: Voy a decir una cosa. La eternidad era un uno. O sea, mira que los irracionales eran una habilidad también, pero es que la eternidad era una obra maestra. ¿Para qué sirve el latín y el griego? Bueno, para que cuando se levantó ese telón del falla, nosotras, las que hemos estudiado letras puras, supiésemos que eso era el mito de Caronje, de Caronte, que la laguna Estigia era la caleta, que la moneda para cruzar al más allá era la que llevaban ellos colgada y que venía también en una referencia a los duros antiguos.
1: ¿Tú crees?
0: Que convertir Cádiz precisamente en lo que sería, pues, ese rito de muerte de Grecia y de Roma, eso no sale si no sabes cultura clásica. ¿Para qué sirve? Para que Martínez Ares nos regalase esta obra de arte. Porque mira, da igual, no sé, hay muchas referencias de a lo mejor un paso doble o de una letra compleja no pillarla, pero que se levante el telón y tú sepas en qué se inspiró Martínez Ares,
2: hombre,
0: a ti te hace sentir que tú eres un poquito más inteligente, la verdad, un poquito más sabe tú. Bueno. Total, ¿qué para qué sirve el latín y griego? Pues para llevarte un 2 en el falla, pero un 1 en mi corazón. Y ojo, que es que el latín está más vivo que nunca, mucho más vivo de lo que creemos. Incluso la artista más comentada de nuestro país, hombre, lo usa.

0: Rosalía mezcla en esta canción en Porcelana inglés, japonés y latín, lo que sigue reforzando esa idea de que los que somos friki lo somos de todo. En el estribillo canta Ego son Lux Mundi, que significa yo soy la luz del mundo, y además está inspirado en la historia de una monja japonesa. Por eso ella misma dice que está rota como la porcelana y de eso se rehace, que además es una teoría que hay en Japón de que cuando algo se rompe, algo de porcelana se rompe o algo de cristal y lo consigue rehacer, tiene una nueva forma y se convierte en un material mucho más resistente. Que por cierto, van a hacer ahora una versión de El caballo de Troya, ¿vale? Ajá. O sea, del caballo de Troya, de la guerra de Troya. ¿Por qué digo esto? Porque yo me he planteado cuántas niñas habrán empezado a interesarse por el latín y por el griego a través de Rosalía. ¿Sabéis cuántos libros de la Odisea se vendieron después de que saliese la primera película del caballo, o sea, la primera película de Troya, la de Brad Pitt? Lo que se estima, se estima que más de 1 millón de personas la semana después de que saliese la guerra de Troya, la película de, bueno, la guerra de Troya o es Troya, la de Brad Pitt,
1: Troya,
0: la película de Troya, se interesaron por la Odisea y se compraron el libro de Homero. O sea,
2: está muy bien.
0: Tenemos que aprovechar que, oye, ya que ahora Rosalía está con esto en latín, lo mismo pasa, pues pasa igual cuando vuelva a salir la nueva peli de Troya. La peli de Troya tiene bastantes cositas que, digamos, nos podríamos revisar, igual que la de Hércules, donde Zeus no tenía la sífilis y ahora se podía poner sombrero. Así que si queréis saber algo más sobre la guerra de Troya, que os puede caer a los alumnos de latín y de griego en los exámenes que vais a tener selectividad, os recomiendo este temazo de Tierra Santa. Dicen

0: O sea que si os leéis esto, probablemente es el tema de la épica. Cuando os pregunte por la Odisea, lo llevéis muchísimo mejor. Y para aprender historia clásica, con humor y bien explicada, aquí va mi última recomendación de hoy, porque sin duda, Pascu y Rodri de Destripando la Historia tienen la clave.
1: Hola, posturetas del Instagram. Bienvenidos a Destripando la Historia con Pascu y Rodri. Hoy os vamos a hablar de Afrodita.
2: Es

0: Vale, pues la verdad es que lo recomiendo muchísimo porque te repasa muy bien las historias de todos los dioses. Además, te da algunos tips así de historia del arte y demás que puede ser muy interesante. Y hablando de mezclar historia, humor y actualidad, hoy viene una persona que hace precisamente eso sobre un escenario junto a su compañero Jesús Mofi. El 22 de mayo, en la Sala Rolando del Ateneo de Mairena, llega Falsa Telana, un espectáculo que recupera el espíritu más gamberro del teatro romano, pero además llevado a la comedia actual y con una participación del público. Al frente de esta farsa telana está Pablo Suricato, estará con Jesús Mofi hoy en el estudio. Papá de Malva, Pablo Suricato, ¡bienvenido!
1: ¿Qué tal, Pablo?
0: Tú no estudiaste ciencias, ¿verdad? Ahora dices, sí.
2: Estudié tecnológico, pero sí vi Hércules.
0: Friki también.
2: Claro, sí vi Hércules en su momento y me dijeron, no, esto es mentira, aquí está el libro, ¿sabes? Entonces, ahí fue como entramos.
0: Oye, el teatro romano era más gamberro de lo que nosotros nos lo imaginamos, ¿verdad?
2: Era más gamberro y la interacción del público era aún mayor. Calígula mandó quemar vivo a un cómico porque no le gustó un chiste.
0: Ah, ¿vale? Eso me suena, entonces, eso podría ser.
3: Para llevarlo al carnaval, a Calígula.
2: Exactamente.
0: Lo de que el público participa, ¿es verdad o es una amenaza? Y sobre todo, ¿qué se va a encontrar el público?
2: No, lo que el público participa es verdad. Cada vez nos damos cuenta de que por mucho que queramos o que no queramos, el público ahora cuando ve comedia quiere intervenir, ¿vale? Porque también cuando haces stand-up, el vínculo entre público y el comediante es mucho más estrecho porque el teatro tampoco, la tarima tampoco está tan lejos, la tarima tampoco claro. Es tan alta. Entonces claro. Tú ves cuando tiras un chiste, si está entrando o no está entrando, lo ve en la cara. Entonces el tema es que la gente cada vez quiere intervenir más en el chiste. Aquí el problema que hay en Andalucía, nos lo dicen muchos compañeros que vienen de fuera, es que probablemente el tío que esté borracho en la barra del bar sea más gracioso que el cómico.
0: Sí.
2: Y tienes que saber recoger cable cuando toca. Entonces en ese sentido nosotros estuvimos pensando y dijimos, bueno, ¿cómo hacemos que el tío que viene de cumpleaños, que el tío que viene...
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6: Continuamos saboreando las primeras horas de este viernes 22 de mayo. El santoral católico hoy, entre otros santos, nos recuerda a una santa que está metida en nuestro refranero español, Santa Rita, Rita de Casia. Y si hoy tuviéramos que titular el programa, sin duda lo llamaría Fiesta de la Alegría. Pero si te cuento el motivo de esta fiesta de la alegría a la que te convoco en esta madrugada, igual te sorprendes. Estamos ya finalizando la Pascua de Resurrección, los 50 días en los que celebramos la resurrección de Cristo. Pero, aunque en último término el motivo de esta fiesta de la alegría remitiese a la resurrección, no está centrada especialmente en el acontecimiento cósmico y de fe que celebra la resurrección de Jesús el Nazareno, de Cristo. Esta fiesta de la alegría a la que hoy quiero remitirte viene impulsada por una mujer que, por cierto, desconozco personalmente, también no sé si es creyente, pero está gravemente enferma, es joven. Ella ha organizado diferentes fiestas para celebrar la vida, para despedirse poco a poco, paulatinamente, de sus seres queridos, agradeciendo la vida compartida. ¿Quién había dicho que las despedidas tenían que ser breves? Aunque para esa mujer joven, bella por dentro y por fuera, apenas quede ni un puto gramo de arena en el reloj, los aprovecha al máximo con su familia, con sus amigos, en soledad también, en la fiesta de la alegría a las que convoca, en los viajes que proyectó, en la vida que vive sin sucumbir al miedo propio y lógico que atenaza la existencia, porque el miedo es como una cadena que impide caminar, como una cárcel invisible que nos priva del placer de la libertad. Viendo la actitud ejemplar de esta chica, de esta joven, de esta mujer, en esta madrugada te imploro que no sucumbas al miedo, porque por miedo nos quedamos sin contemplar los fantásticos paisajes que hay más allá de la frontera del temor. Nos negamos a caminar, a cambiar o descubrir nuevos caminos y horizontes. El ejemplo de esta persona, a mi juicio, es extraordinario. Es un aldabonazo a las conciencias, a la vida gris en la que muchas veces nos sumergimos y a la vida de quienes por miedo no se atreven a ser ellos mismos. Es cierto que ante la enfermedad hay pocas salidas. O nos dejamos asfixiar por ella, en síntesis, o convivimos con ella de la mejor forma. No tengamos miedo ni a esta vida ni a la que llame a las puertas. Y convoquemos a la fiesta de la alegría. Siempre hay cosas por las que merece la pena seguir viviendo hasta el último hálito de vida. Por tanto, convoca, prepara y vive la vida, que es un don, aunque sepas que existe la noche, con su amargura, pero también con su valentía, que anuncia las claras del día. Disfruta del día que se te regala.
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2: Queridos, queridas, familia del club de los primeros, ¿qué tal? ¿Cómo estáis? Buenos días, ¿qué tal la noche? Un poquito ya calurosa, pues sigue el calor, ¿eh? Hoy el ligero ascenso. O sea que hoy vamos a... Los termómetros se van a mover entre los 37 grados de Sevilla y los 28 de Málaga. Pues yo me voy para Málaga. Isabel Escribano, Agencia Estatal de Meteorología. Buenos días.
3: Buenos días. Hoy en Andalucía estaremos pendientes del viento de levante que va a soplar con rachas ocasionalmente muy fuertes en Cádiz de levante, al igual que también soplará

0: y quién ejecuta esas políticas. Pero lo primero es hablar.
1: Ha muerto para una niña de 2 años en el pueblo coruñés de Brión. El padre se despistó al recibir una llamada del trabajo y en vez de llevarla a la guardería, fue directo a su taller mecánico. Olvidó a su hija en el interior del coche. La encontró la madre 6 horas después, en parada cardiorrespiratoria. Los sanitarios no pudieron salvarla. 3 niños murieron así en España el año pasado. Los psicólogos lo llaman síndrome del niño olvidado y lo relacionan con los altos niveles de estrés y la sobrecarga mental. La familia está recibiendo atención psicológica. Los vecinos de Brión están consternados.
2: El mecánico, y no sé qué pasó, si es con las prisas que uno anda o qué, porque yo lo veía muy padrazo.
3: Un mundo muy acelerado, que va muy rápido, tenemos que atender muchísimas cosas, las desgracias pasan.
1: Los 44 activistas españoles de la flotilla de Gaza llegarán hoy a España. Israel deportó ayer a los más de 400 que había retenido tras la protesta mundial por el trato degradante que mostró en un vídeo el ministro ultraortodoxo llamado Itamar Ben-Gvir. Y el juez ha dictado prisión para el parricida de El Ejido en Almería, que intentó asesinar a su expareja. El detenido mató a tiros a su madre y a su padrastro e hirió de extrema gravedad a otras 4 personas, entre ellas a su hijo de meses. Y la Diputación Permanente del Parlamento de Andalucía va a convalidar hoy el decreto de ley de ayudas económicas y fiscales a las víctimas del accidente ferroviario de Adamuz. También va a dar luz verde al fomento de los usos silvopastorales del monte, esto es el pastoreo y el desbroce, que reducen el riesgo de incendios forestales al controlar la masa forestal. Reducen la biomasa seca actuando como cortafuegos naturales estos pastores y sus animales. Y un último asunto, Tarifa y Tánger abren hoy el Festival de Cine Africano con la película inaugural Memoria de la Princesa Mumbi. Se proyectará de forma simultánea en el cine Rif de la ciudad marroquí y en el tarifeño Teatro Alameda. Se podrán contemplar 56 películas de 22 países.
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1: Esta sintonía nos lleva a las carreteras de Andalucía. Prestamos atención, ¿qué ha pasado?
7: A92, viniendo desde el aeropuerto a Granada Capital, cortado a la altura de Bobadilla. Y te desvían por ahí, por Bobadilla. Un poco más adelante ya vuelve a coger la A92. Llevan toda la noche con esta carretera cortada. Me imagino que conforme vayan pasando las horas y vaya habiendo más afluencia de público, la abrirán.
1: Gracias siempre a los oyentes por su generosidad y compartir estas incidencias en la carretera, que luego tanto sirve a todos los conductores y tanto apreciáis. Ahora sí, vamos con la temperatura.
8: 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Tendremos chubasco y viento en varias de las regiones.
1: Adelante.
9: En Humilladero 17 grados, cielo despejado.
10: Espejo 23 grados y totalmente despejado.
11: Va el Empalme 22 grados y despejado.
12: En Huelva capital 18 grados y despejado.
13: Desde Algeciras, 18 grados.
14: Aquí por la A384 a la altura de Armagen, 22 grados, despejado y un poquito de viento.
15: En Cazorla, pueblo, 19 grados, cielo estrellado.
16: Torremolinos, 16 grados, cielo despejado.
17: Desde Montellano, 16 grados, cielo estrellado.
18: En el Castillo de las Guardas tenemos 18 grados y parcialmente nuboso.
19: Aquí en Málaga, 17 grados y despejado.
5: Alcalá la Real, 14 grados, cielo despejado.
9: Aquí

0: En los Palacios de Villafranca, 5 y 2 minutos de la mañana, 21 grados.
1: Desde Andújar, dirección Marto, 19 grados, cielo despejado.
2: Dos hermanas, 19 grados y despejado. Hoy creo que también va a hacer un poco de calor.
3: Cádiz, despejado, 17 grados.
4: Hoy viernes tenemos 16 grados en Posada y despejado.
5: Aquí en Écija, 22 grados. Mucha calor va a hacer hoy.
6: Aquí estamos en Villanueva de los Castillejos, 16 grados, cielo despejado.
7: Aquí desde Santa Ella, 21 grados y totalmente despejado.
8: ¿Y fuera de Andalucía?
9: Pasando por Ourense, 14 grados, cielo despejado.
10: Desde Breda, Holanda, 13 grados y nublado.
8: Nos encanta recibir los mensajes de WhatsApp de todos vosotros y también especialmente de aquellos que nos escucháis fuera de Andalucía. Son las 5 y 18.

0: pregunta del día, que fue gracias a la intervención ayer de una de los oyentes que estaba hablando de... estábamos hablando de tirar cosas, ¿no? De ver cuándo vamos a eliminar las cosas que tenemos en casa que acumulamos. Y una de ellas hablaba de una yogurtera. Y que para qué tenía esa yogurtera, que la compró y ahí estaba, ¿eh? Y entonces eso nos ha dado pie a preguntaros esa de ¿para qué compraría yo esto? ¿Para qué? Pues eso, una yogurtera, otra máquina para amasar pan que no la la he utilizado una vez, una bici estática que estuviste la primera semana y se acabó. ¿Qué digo yo? Un de estos percheros múltiples que tú lo ves en el vídeo, que se cuelgan 15 pantalones y luego no hay forma de ponerlo derecho. Una máquina que hace de comer. Un soplete de cocina para caramelizar que lo compraste y está en el cajón. ¿Para qué compré yo esto?
1: Me da miedo entrar en la cocina. Me da miedo lo que pueda ver.
0: Hoy, compras inútiles. Compras inútiles. Aquí todo el mundo, ¿eh? No se salva nadie. Todo el mundo, alguna vez en nuestra vida, hemos comprado algo inútil. Inútil para nosotros, ¿eh? Que va, que la yogurtera es estupenda, pero para nosotros, una inutilidad. Ahí está, ahí en la esquina. 616-161-161. Quiero que me cuentes qué aparato, qué cosa, qué compraste que no te ha servido para nada. 616-161-161. 5:21, nos vamos a la calle.
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0: Y nos vamos con Enrique. Enrique, buenos días.
3: Buenos días, Charo.
0: Me alegro de saludarte. ¿Cómo estás, Enrique?
3: Pues muy bien, ¿eh? Aquí pasando un poquito de calor.
0: ¿Por qué? Bueno, porque está en algún horno cerca.
3: En la panadería, claro.
0: Ah, claro, entonces... madre mía! Entonces, ¿tú qué vas a hacer ahora que empiezan los calores?
3: Pues nada, adaptarme igual que todos los años.
0: Claro. ¿Tú estás trabajando en una panadería? ¿Es tu panadería o trabajas para una panadería?
3: No, es nuestra.
0: Vale. ¿Y dónde está?
3: Estamos en Tomares.
0: En Tomares. ¿Cómo se llama?
3: Artesano Enrique Reyes.
0: Artesanos Enrique Reyes. ¿Y lleva mucho tiempo esa panadería abierta?
3: Pues nosotros empezamos, Charo, más o menos igual que ustedes. Lo que pasa es que hemos cambiado de nombre ahora.
0: Ah, vale.
3: Nosotros nos llamábamos antes Entre Migas, en cine.
0: Ah, Entre Migas, es verdad. Nosotros hemos hablado entonces.
3: Sí,
0: creo,
3: varias veces.
0: Ah, vale. Bueno, ¿y por qué ahora habéis cambiado?
3: Bueno,
0: circunstancias.
3: Circunstancias.
0: Ya está, circunstancias. Vamos a dejarlo ahí. ¿Pero estáis en el mismo sitio?
3: Sí. Vale. Bueno, teníamos antes dos despachos, uno en Gine y otro aquí en Tomares, y ahora solamente estoy en Tomares.
0: Solamente en Tomares. ¿Y qué tiene Artesanos Enrique Reyes? Que eres
3: bueno,
0: tú, claro.
3: Hoy estamos haciendo las hogazas. Y nada, ya la pastelería afloja un poquito con las calores.
0: Ya. Porque ya la gente no quiere pastelito en verano.
3: No, se pide menos. Ya la gente acude más a los helados.
0: Ya. ¿Y el pan, qué tipo de pan? ¿Qué clase de pan? ¿Qué modalidades de pan tenéis ahí?
3: Bueno, aparte de todo el pan normal, como nosotros lo llamamos, de bollo, viena, barra y demás, nosotros hacemos los panes especiales. Hoy tenemos, por ejemplo, de espelta integral, de titardeu,
0: de
3: maíz,
0: qué? ¿De qué?
3: De siete semillas, titardeu, es un trigo antiguo.
0: Ah, no lo había escuchado nunca. ¿Y qué
3: digiere? De sarraceno, también, 100%.
0: Vale. Y de esas cosas te piden mucho, ¿no? Cada vez más, me imagino.
3: Sí. Además que hay su público, la gente cada vez está más concienciada de comer pan de calidad, pan bueno.
0: Claro.
3: Y sobre todo que no tenga aditivo y no tenga historia.
0: Claro, porque no dañe el intestino y todo lo demás. ¿Y tienes panes así rellenos de cosas?
3: Son los fines de semana, solemos hacerlo.
0: Ah, ¿y cómo son esos panes?
3: Hacemos
0: ¿rellenos
3: el pan
0: de qué?
3: Pan de de pringada, de chorizo. En verdad, de lo que se nos va ocurriendo, no tenemos concretado nada definitivo, ¿sabes? Si nos vemos el fin de semana, voy a comprar y veo algo que se nos antoja,
0: y de eso le
3: pues
0: metes.
3: Ahí atacamos.
0: ¿Ya? ¿Y tú eres panadero de toda la vida, de tradición? ¿Por qué?
3: Sí, desde mi abuelo. Mi abuelo tenía una panadería en Olivares, yo soy de Olivares, aunque vivo en Gine.
0: Vale.
3: Y después mi padre montó la suya. Y ahora nosotros, vamos, yo he estado siempre con mi padre. Antes de ir al colegio, mi padre me ponía a hacer pan.
0: Ah, bien. O sea que tú lo de...
3: Y ya puedo decidir yo montarme aquí.
0: Vale. O sea que la panadería tú la llevas en la sangre. O sea, estaba claro que ibas a ser panadero.
3: Madre, me acuerdo de chico, vamos, de chico, de 17, 18 años, me iba de fiesta por ahí con los amigos y digo, Guillo, la 1:30 me voy, que tengo que ir a hacer pan.
0: Claro. Porque vos...
3: Tú todos los fines de semana.
0: Claro, porque tú a qué hora empiezas.
3: Aquí estoy empezando sobre las 12:30.
0: Vale. Y luego
3: más o menos.
0: Terminas y dejas a alguien en el despacho, ¿no?
3: Claro, tengo a mi hermano, que está aquí también conmigo ayudando.
0: Sí.
3: Y bueno, otra muchacha también.
0: Claro, y tú descansas, porque si no, no podría vivir.
3: Sí. Vamos, yo termino panadería y me iría a hacer pasteles.
0: Oh. Entonces, ¿cuál es tu horario de descanso?
3: Hay veces que tengo más faena, por ejemplo. En invierno no sabía decirte, porque descanso al rato. Pero sí es verdad que a partir de verano de ahora ya esto se relaja muchísimo. O sea, yo me lo tomo, en plan tengo 9 meses que no levanto la cabeza, claro. Y los otros tres pues estoy más tranquilo.
0: Hombre, claro, es que si no, cuidado que ahora somos jóvenes, pero el cuerpo tiene un aguante.
3: Sí, pero sarna con gusto no pica, ¿no dicen eso?
0: Oye, o sea que a ti te gusta lo que haces, ¿no?
3: Sí, pues y además eso es una verdad como un templo. Claro. Busca un trabajo que te guste y no te volverás a trabajar nunca más.
0: Desde luego, ¿no? Eso
3: es... Te cuesta de levantarte, hombre, te cuesta venir para acá, pero una vez que estás aquí...
0: Disfruta,
3: hombre. Y ves que las cosas salen, y cuando no, pues investigas para que salgan, en fin.
0: Y sobre todo la satisfacción de llegar cada día cuando abres el obrador y la gente va a comprar el pan y repiten. Eso tiene que ser una enorme satisfacción, ¿no?
3: Totalmente. Sí. Ahora los lunes estoy yo en el despacho porque tienen descanso los niños.
0: Sí.
3: Y hago el pan y me pongo yo a despachar. Y es horroroso. Porque, claro, los clientes a mí normalmente nadie me ve.
0: Claro.
3: Yo siempre estoy en el agujero, como yo digo.
0: Claro.
3: Y los lunes, que sí me ven, aprovechan para decírmelo. ¿Cuándo vas a hacer la sultana? ¿Cuándo vas a hacer? Mira que lleva ya un tiempo que no me hace. Madre mía.
0: Oy. Bueno, pero eso es satisfactorio. Eso es satisfactorio. Y de fondo el plus de los primeros, claro.
3: Hombre, eso desde siempre.
0: Mira, eso.
3: Ya te digo, usted empezaste ahí en la pandemia 2 o 3 meses antes que yo.
0: Mira, pues eso es. Eso que nos alegra. Enrique, que te deseamos muchísima suerte en Tomare con el nuevo nombre, Artesano Enrique Reyes, que ese es tu nombre, y que bueno, que todo te siga yendo genial. Te mando un abrazo fuerte, Enrique.
3: Igualmente, Charo.
0: Que digo yo, la pegatina seguirá estando ahí, ¿no?
3: Debe de mandarme otra, porque la tuya la tenía en Gine.
0: Ah, vale. Pues entonces manda la dirección y te mandamos la pegatina para el obrador de Tomares, ¿vale?
3: Muy bien.
0: Gracias, Enrique. Buen día. Un abrazo fuerte.
3: Hasta luego.
0: Hasta aquí huele el pan. Hasta aquí me llega lo loco, rico. Que son las 5:28, que vela de tontería. ¿Para qué habré comprado yo esto? ¿Para qué?
4: Yo no sé para qué compré yo un multirobot que es para amasar, jamás se ha utilizado.
0: Ay, por Dios.
4: Y está ahí que lo miro y digo, bueno,
0: ahí está.
4: Lo tiro, no lo tiro. Y así hay varias cosas más.
0: ¿Para qué? ¿Para qué compraría yo este cacharro licuadora si he hecho zumo un día? Porque claro, echa tanta porquería que al final no limpiarla te cuesta más barato ir a un sitio que te haga un zumo. ¿Para qué habré comprado yo esto?
5: A mí me regalaron una bicicleta estática a mis hijos y no me la he cogido nada más que los primeros días.
0: ¿Y tú?
6: Yo compré una bicicleta de spinning. Y la usé 5 o 6 veces.
0: Ay.
6: No, hombre, algunas veces más la usé. pero me aburrí y...
0: ¿Y ahí está?
6: La verdad es que no tenía que haberlo comprado. Ahí está, de perchero.
0: De perchero, está bien.
6: Te digo yo que con estas calores que hace hay que ver solato, ¿eh? Esto es morta, chalopadilla.
0: Habrá que hacer algo, ¿no? Habrá que hacer algo, sí. Habrá que hacer algo. Compras un abanico, ¿no? Ah, no, que no iba por ahí. 616-161-161. ¿Qué digo yo? Que la pregunta del día es sencilla, ¿eh? ¿Para qué habré comprado yo esto? Compras inútiles. ¿Compra para qué? Compras inútiles, compras que no sirven para nada, porque todos hemos comprado alguna vez en la vida algo que hemos dicho, ¿para qué? Ya no, ahí está, que no lo he utilizado para nada. ¿Para qué me habré comprado yo esta barra de labios roja si tengo 33? ¿Cómo la he comprado? 5:30, titulares.
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0: El gobierno y las comunidades han dado luz verde al Plan Estatal de la Vivienda, que movilizará 7.000 millones para frenar la crisis inmobiliaria, aumentar el parque público, frenar la subida del alquiler y blindar las casas protegidas frente a la especulación. Hasta 5 incendios se han declarado este jueves en Andalucía, han quedado extinguido el de Zahara de la Sierra en Cádiz, estabilizado el de Canillas de Aceituno en Málaga, de esta noche en Guadalcanal evoluciona bien y siguen activos los de los minas del río Tinto en Huelva y el de Almería, que afecta a un paraje llamado Las Minas. Los agentes del Infoca trabajan a destajo toda esta noche. El Tribunal Supremo va a estudiar hoy si paraliza de manera cautelar la regularización extraordinaria de inmigrantes aprobada por el gobierno hace un mes. Considerará los recursos presentados por las comunidades, la de Madrid, Vox, Azteoid y otras dos asociaciones. La Audiencia Nacional ha bloqueado casi medio millón de euros al expresidente del gobierno, José Luis Rodríguez Zapatero, imputado por el rescate de la aerolínea Plus Ultra. De otra parte, la Policía Nacional investiga los pagos a las hijas de Zapatero de la empresa Inteligencia Prospectiva, que carece de actividad real pero que mueve millones. Los 44 activistas españoles de la flotilla de Gaza llegarán hoy a España. Israel deportó ayer a los más de 400 que había retenido. Ha muerto una niña de 2 años en el pueblo coruñés de Brión. El padre se despistó al recibir una llamada de trabajo y en vez de llevar a la guardería a la niña fue directo a su taller mecánico. El juez ha dictado prisión para el parricida de El Ejido en Almería, que intentó asesinar a su expareja. El detenido mató a tiros a su madre y a su padrastro e hirió de extrema gravedad a otras 4 personas, entre ellas a su hijo de pocos meses. Y la Diputación Permanente del Parlamento de Andalucía va a convalidar hoy el decreto ley de ayudas económicas y fiscales a las víctimas del accidente ferroviario de Adamuz.
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0: Son las 5:33 de la mañana, ahora sí abrimos el kiosco para conocer qué noticias destacan los periódicos de Andalucía. Beatriz Almeida, buenos días.
8: Buenos días, comenzamos con el Ideal de Almería. La lucha contra los narcos salda 2025 con 11.000 detenidos e investigados. De enero a diciembre se aprehendieron casi 21.000 kilos de droga, 80.000 plantas de marihuana y 6.000 cajetillas de contrabando. Paso al Diario de Almería. Nos cuentan que el autor del crimen del Ejido atacó a su pareja un día antes. El juez decreta prisión provisional sin fianza. También el incendio de Las Minas, que obliga a un gran despliegue del Infoca. El viento y la sequedad disparan la propagación. Seguía activo ayer a primera hora de la noche, quiero decir. En Granada hoy, paro académico en época de exámenes. La primera jornada de protesta de los estudiantes se desarrolla con normalidad y muchos aprovechan para estudiar. Primera huelga estudiantil regulada en la historia de la Universidad de Granada. En Málaga hoy destacan que la cárcel de Archidona abre sus puertas. Jornada de puertas abiertas en el centro penitenciario para dar a conocer la realidad que se vive en su interior. Exhibición de la unidad cinológica con perros adiestrados para la detección de sustancias prohibidas. Nos cuentan en el Ideal de Jaén, cangrejos de río ibérico para recuperar la fauna autóctona. La Consejería de Medio Ambiente reintroduce miles de ejemplares a lo largo del año en ríos del Parque Natural de Cazorla. La fotografía central, bueno, la fotografía central es la página entera, ¿no? Al completo, devuelve información. Un mar de fe onubense, la hermandad de Huelva vuelve a emocionar en las calles de la capital con la salida de miles de peregrinos al encuentro de la Virgen del Rocío en la aldea Almonteña. La Guardia Civil despliega a 650 agentes para la seguridad de la romería almonteña. La fotografía, la verdad es que miles de peregrinos. Quien sea rociero, esta portada seguro que le va a gustar. En el Día de Córdoba leo que la feria abre hoy 9 días de fiesta en la ciudad. Sadeco, que es la empresa de limpieza, presenta un plan especial con 1000 papeleras y más de 370 contenedores.
0: Hay que usar las papeleras, ¿eh?, que se ponen para eso.
8: Claro. En el Diario de Sevilla, el mercurio se dispara, las temperaturas alcanzarán los 38 grados este fin de semana, con noches tropicales por encima de los 20. El primer episodio de calor de la temporada se alargará como mínimo hasta el martes. Y en el Diario de Jerez, al hilo de esta información, Jerez se blinda contra el calor con una red de refugios climáticos. Hablan de edificios municipales climatizados, adecuados para descansar y resguardarse en las horas centrales del día. Pues la verdad es que hacen falta, son muy necesarios y deberían estar en todos lados.
0: Refugios y en los colegios, hay muchísimos colegios sin aire acondicionado. Aquí en Andalucía es imposible estar así.
8: Pues sí.
0: Hombre, mira, ahora con el cambio climático es imposible dar clases, es una barbaridad.
8: Vamos a defender algo que ya se lleva varios años anunciando, defendiendo, pidiendo, y es que abran las piscinas municipales hasta la noche.
0: Claro.
8: Hasta las 12 de la noche. Eso sería un exitazo. Y yo creo que, vamos, la gente acudiría en masa a bañarse.
0: Ahí a las 11, bañándote, qué bien, qué rico. Gracias, Beatriz, hasta luego.
8: Adiós.
0: Son las 5:37 de la mañana. Hoy estamos hablando de esas compras inútiles, ¿no? A ver, tú piensa. Porque todo el mundo, a ver, Hernández, ¿tú qué has comprado? Que dice, ¿para qué he comprado yo nada? O Mamen Zahara, no, ahora Mamen Zahara no, porque Mamen Zahara ya no compra nada inútil, hombre, por favor, no. Claro, porque no, de chisme no, cualquier cosa, hasta una camiseta que la viste y te gustó y luego no te la has puesto. Ve, eso sí, ¿eh? Abrir tú eres perfecta, casi, ¿eh? Pero compras inútiles. ¿Tú tampoco, Hernández? No, tú no, no. ¿Una vibratoria? ¿Eso qué es? ¿Ve? Una maquinita que tú te subes. ¿Para qué sirve eso? ¿Eh? ¿Para qué sirve eso? ¿Eso para qué sirve? ¿Para ablandar las carnes o para qué? ¿O pone ahí el trozo de carne y te la...? Porque vamos, yo recuerdo esas máquinas. ¿Para qué sirve eso? Para ver el tocino y la velocidad. Todo el mundo ha comprado alguna vez en su vida algo que dice, ¿para qué? ¿Para qué me compré yo este vestido si no me lo he puesto? ¿Tú qué has hecho?
9: Pues yo compré una heladera, una de estas paseras, y una vez lo usó mi mujer, hizo ella un helado, y yo digo, ah, otro tipo de helado, no, ella hizo uno de frambuesa y frutas del bosque, yo no sé, está más fuerte que un rayo y muy ácido, y ya no hemos vuelto a hacer más helado.
0: Yo me compré una máquina de hacer zumo, creo que la utilicé 2 veces, porque era tan pesada de colocar y de limpiar, que digan, anda, anda, me voy ahí enfrente a que me hagan el zumo. 616, 161, 161, incluso máquinas que si tú sabes utilizarla bien tienen mucha utilidad y mucho provecho, no la utilizas.
10: A ver, ¿para qué he comprado yo la Thermomix?
0: ¿Para qué?
10: Es una más que sirve para hacer puré y hace mucho ruido.
0: Pues yo creo que porque no te han enseñado bien. Porque la gente que sabe utilizar la Thermomix la utiliza muy bien, ¿eh? Yo te digo una cosa en tu favor. Yo también la tengo, no la utilizo. 5:40 de la mañana. ¿Vámonos con quién? Con Luisa, ¿no? Pues vámonos. Yo no la utilizo. Pero es por flojera, ¿eh? Una Thermomix, la última, ¿eh? Y ahí está. Y mira que sé que tiene utilidad, ¿eh? Pero es que, hijo, tiene que venir alguien a enseñarme. No, es que yo cocino poco. No, cocino no poco, como poco ya. Luisa, buenos días.
11: Buenos días.
0: ¿Y tú tienes alguna, algo que hayas comprado que te digo, ¿para qué? ¿Qué necesidad tenía yo de comprar esto y ahí está?
11: Pues tengo la Thermomix también, pero no la utilizo.
0: ¿Tampoco la utiliza?
11: Tampoco.
0: Pues mira, te digo una cosa.
11: Lo único que hago es el salmorejo en la Thermomix. Claro, tú es
0: y,
11: lo único.
0: Tú y yo estamos equivocadas. Si viniera alguien de la empresa o alguien que cocine bien, nos quedaríamos boquiabierta, porque tiene muchísima utilidad. Lo que pasa es que no nos ponemos a ello. Luisa, ¿dónde estás ahora?
11: Exacto. Estoy en Ruesca, Almería.
0: ¿Ruesca?
11: Cerca del Cabo Gata.
0: Oh, qué bonito sitio. Entonces tú tienes que estar ahí, sí, como en verano.
11: Sí.
0: ¿De vacaciones permanentemente?
11: Oh. Ay, las que están en la playa, sí, las que estamos trabajando, no.
0: También es verdad. ¿Y tú dónde estás trabajando?
11: Estoy en un almacén de verduras.
0: ¿Almacén de
11: verduras? De envasadora.
0: Ah, hay que, ahí llega la verdura de todos los huertos y los campos que hay alrededor.
11: Exacto.
0: Hombre, anda que
11: y
0: no hay...
11: Y vendemos a Alemania.
0: Anda que no hay buena verdura en Almería, ¿eh? Pero buena, buena, ¿eh?
11: Sí, nosotros es todo producto ecológico.
0: Producto todo ecológico. Y es un almacén que, sí, que llega... ¿Qué verdura llega? ¿Qué clase de verdura? ¿Toda clase de verdura o...?
11: No, sí, más o menos de todo. Pues tenemos berenjena, tenemos pimiento, tenemos tomate, tenemos cherry, tenemos pepino.
0: Qué rico.
11: Tenemos calabacín, tenemos de todo.
0: Qué buena. Y eso...
11: Ahora tenemos sandía y melón.
0: Ay, ay, sandía y melón, Luisa. Yo quiero sandía y melón. Y dime una cosa, ¿eso llega diariamente? Que si es un hilo directo desde la huerta, desde el campo hasta el almacén.
11: Sí, eso van recogiendo y va llegando.
0: O sea, que es un producto fresco, fresco.
11: Y nosotros
0: fresco
11: lo vamos envasando y saliendo, sí.
0: Que es un producto fresco, fresco, digo.
11: Sí, sí, sí.
0: Directamente. Por ejemplo, hoy, esta mañana, ¿llega producto o llega una vez en semana o cómo se hace?
11: No, llega todos los días.
0: Todos los
11: y
0: días.
11: Y sale todos los días.
0: Ajá. Y una vez que llega, ¿cómo es el proceso? ¿Hay una cadena? No sé, ¿se prepara, se lava,
11: sí,
0: se quita?
11: Sí, esto va llegando, pues me van cogiendo, va llegando y se van metiendo en cámara. Ajá. Y entonces nosotros vamos haciéndolo por antigüedad, como habrá que ir. A lo mejor lleva 2 días en la cámara. Entonces vamos cogiendo... Si estamos haciendo el pedido de cherry, pues por ejemplo vamos cogiendo el más antiguo.
0: Vale.
11: Que lleva 2 días, 1 día. Si no hay, llega el mismo momento, hay veces que tenemos que esperar género, porque claro, no ha llegado.
0: Claro.
11: Y no tenemos ese momento de eso.
0: Y hombre, ¿habrá máquinas envasadoras o cómo se hace? ¿Eso son cajas pequeñas, grandes, medianas? Depende, ¿no?
11: Pues hay de todo. Claro, hay cajas que van en cajas por kilo. También están envasadas a 530 gramos la rama. Y entonces la ponemos en una tarrina y se va flopando.
0: Ya.
11: Va a meter un plástico.
0: ¿Y cuántos trabajáis en ese...? ¿Dónde está ese almacén? ¿Me has dicho?
11: Ese almacén está en Ruesca, enfrente de la Michelin. En Ruesca, en el camino de San José.
0: Ruesca. Y una cosa...
11: Ruesca.
0: Ruesca. ¿Y cuántos trabajáis ahí?
11: 300.
0: ¡Madre mía! ¿Y qué hay, horario todo el día o mañana y tarde?
11: No, tenemos mañana y tarde.
0: Vale, pues 300, ya soy unos cuantos. ¿Y los de la mañana, qué hora entráis?
11: Sí, a las 6.
0: Ah, ya mismo, estupendo. Digo yo que
11: sí,
0: Luis,
11: ya mismo.
0: Que Luis, habrá mucha gente escuchando el Club de los Primeros, deberían, ¿eh?
11: Sí, tengo muchas compañeras.
0: Ah,
11: ahora
0: bien
11: mismo, porque estamos ya aquí en la puerta del trabajo.
0: Ah.
11: Pero nosotros salimos de nuestras casas a las 5 de la mañana.
0: Hombre, claro.
11: Para llegar aquí.
0: Claro, es que venís de muy lejos, algunas, ¿no?
11: Yo tengo media hora de camino.
0: Pues fíjate. O sea, qué bien, qué de gente va a escuchar el Club de los Primeros. Luisa, tú corres la voz, ¿eh? Que yo te voy a mandar unas cuantas, sí, pegatinas para que tú se las regales a quien te dé la gana. ¿Te parece?
11: Y un parasol también, para que lo ponga aquí, que lo vean todas.
0: Eso, y un parasol. Mami Zahara, que Luisa dice que hay que mandarle un parasol para que lo vea todo el mundo.
11: Ahí está.
0: Luisa, ¿y tú qué parte del proceso de envasado, en qué parte estás?
11: Todas somos envasadoras. Nosotros estamos envasando.
0: Ah.
11: Unas veces, porque aquí no tiene sitio exacto. Lo mismo te mandan al pepino, que te mandan... Cuando llegamos por la mañana, vamos una a una y nos van mandando tú al tomate, tú al pepino, tú al cerdo, tú al melón, tú a la sandía. Sí.
0: Vale. ¿Y todo ese producto dónde va?
11: Mayoritariamente Alemania.
0: Mira qué listos los alemanes, que se llevan lo mejor de lo mejor.
11: Nosotros trabajamos para Lidl, trabajamos para Aldi, tenemos Rewe, tenemos varias zonas.
0: O sea, y ahí van, conforme entra por un lado, sale por otro.
11: Exacto, sí.
0: Ya está, y así todos los días. Bueno, Luisa, tomo nota, ¿eh? Antes de entrar a trabajar, mándame los datos, ya sabes, nombre, apellido, lo recuerdo tanto porque luego me mandáis dirección sin nombre y apellido, código postal, calle, sí, etcétera, etcétera, etcétera, a ver qué te hacemos llegar, ¿eh?
11: Vale.
0: A ver qué te hacemos llegar.
11: Muchísimas gracias a ti por tu programa, que me acompaña todos los días, me acompaña al trabajo, porque yo siempre estoy de mañana, ahora. Ah,
0: qué bien.
11: Así que es una alegría, porque la carretera no es muy buena, estamos oscuras,
0: claro,
11: y por lo menos voy hablando contigo, aunque no me escuches, yo hablo contigo.
0: O sea que cuando yo hablo, tú me contestas, ¿no?
11: Exactamente, claro. Voy sola en el coche yo.
0: Claro.
11: Y compañeras que llevan otras compañeras, pero yo voy sola.
0: Bueno, y te ríes, seguro, alguna vez, ¿no?
11: Sí, una no, muchísimas.
0: Es que la gente tiene cada
11: muchísima
0: cosa. Bueno, pues verás ahora, Luisa, la cantidad de gente que te va a decir, Luisa, que te he escuchado, yo quiero también pegatinas. Y tú le tienes que decir, pues llama al programa, ¿vale?
11: Ahí está,
0: eso.
11: Ahí está.
0: Y hay que hacer otra cosa importante, Luisa, seguir la página de Facebook, pero la real.
11: La tengo también.
0: Eso, pero...
11: Sí, la real.
0: Eso, sí. La mañana de Andalucía, el Club de los Primeros, que no sabe la cantidad de gente
11: ahí
0: que
11: está
0: en la página equivocada. Hombre,
11: no,
0: por favor.
11: No, yo tengo la buena.
0: Venga, Luisa, es lista. Un abrazo, Luisa, muchas gracias.
11: Igualmente.
0: Vamos a escuchar alguna incidencia en la carretera, que eso también es importante en los que conducís.
12: Cuidado aquí en la 7 dirección Marbella, a la altura de la curva del Perejil, están alquitranando y se queda solo en un carril, la nacional, hasta pasado Parcantena. Cuidadito ahí, que está el tráfico bien parado.
0: Claro, que las carreteras están como están, que ahora están corriendo, alquitranando todo lo que está destrozado. Más.
13: Vamos a ver, hay un porrazo en la entrada a la carretera, la A462, de Brenes a Prado Llano. Está ahí, creo que en los municipales. Está señalizado, pero hay que pasar con cuidado.
0: Claro.
13: Repito, en la entrada a la carretera A462, la que va de Brenes a Prado Llano, hay que pasar con cuidado.
0: Con cuidado y sin mirar, ¿eh? Que el efecto mirón es muy peligroso. Más.
14: A la accidente en la carretera que va desde Carmona a Brenes, a la altura de llegar a la última rotonda dirección Sabaso de la Rinconada, ha habido un accidente y hay un coche en el arcén de la derecha que está completamente volcado y toda la carretera llena del resto del coche. Cuando yo he pasado había acabado de llevar a la Guardia Civil, pero está la zona poco iluminada y la Guardia Civil está cortando el tráfico para atender al coche.
0: Eso es, bueno, pues muchísima precaución, ¿eh? Mucho cuidado en esa zona de Brenes, ¿eh? Y gracias a los oyentes que son tan generosos y comparten esta información tan importante para el resto de conductores. Hoy estamos hablando de compra absurda. Quiero decir, el aparato será estupendo, o lo que compré es maravilloso, el vestido era fantástico, pero tú lo tienes colgado, que no te lo has puesto, vamos. O la máquina que compraste no ha utilizado para nada. Compra. Eso de que tú te dices, ¿y yo para qué habré comprado esto?
15: Pues yo me compré una camisa hawaiana guapísima, de manga corta para el veranito, de colores guapos, con mi zagalillo, con 16 años. Y me la compré nada más, me la probé y no me lo he... Vamos, que ni la he tocado, en el armario está. Mi mujer está harta ya, a ver si me ha dicho que a ver si la tiro o la regalo. Porque es una cosa ahí...
0: Que lleva años. Y tú dices, ¿y para qué? ¿Y para qué habré comprado yo esto? ¿Para qué habré comprado yo esto? Compras inútiles. ¿eso que te haces tú? Que ya lo sé, la mensajera empieza a decirme que estaba al teléfono. Sí, sí, te he visto perfectamente. ¡Ay, señor! 616 161 161, pero era recordarle a la gente, mamenzajara, que es que tienen que mandar mensaje contándonos qué compras absurdas, inútiles. Vamos, que para qué he comprado yo esto, que tú lo sabes. Que todo el mundo. Haz memoria que tienes en tu casa algo que tú no utilizas para nada y lo compraste y que se sabe para qué. 616 161 161. Aquí están los dos de cháchara. Holgado y Mamen de cháchara. Pitiplin, pitiplin, pitiplin, pitiplin. Y venga, habla. Y digo Holgado Hernández, pitiplin, pitiplin, pitiplin. Menos mal que yo voy a hablar con José Luis, que me va a atender. José Luis, buenos días.
16: Buenos días, Charo.
0: Y Antonio Carlos, que también ha venido. Porque Víctor Manuel de la Portilla, que está de vacaciones, ¿no? Anda, que Víctor Manuel también está ya, se ha ido a nadar, Antonio Carlos. Perdóname, que es que me distraen, José Luis. Aquí esta gente me distraen. ¿Tú dónde estás, José Luis?
16: Yo estoy ahora mismo, acabo de llegar aquí a Transporte Urbano. Aquí a Tuzán.
0: A Tuzán. Los Transportes Urbanos de Sevilla, para quien no lo sepa.
16: De Sevilla.
0: ¿Y tú conduces también autobuses?
16: No, yo trabajo en el tema de limpieza, de mantenimiento de aquí, de los talleres.
0: Pues ya
16: llevo 30 años aquí ya.
0: ¡Uy, 30 años ya en los talleres de Tuzán, arreglando los autobuses!
16: No, yo estoy en el mantenimiento y limpieza de los talleres.
0: Vale, vamos a aclararnos, Charo, que es que no te enteré nada. Mantenimiento es que tú cada día tienes que dejar impecable el autobús.
16: Es el taller. Estuve trabajando también en la limpieza. Cuando entré estuve trabajando limpiando los autobuses, pero ahora estoy en los talleres, manteniendo los talleres.
0: Vale, pues entonces yo no me estoy enterando de nada. Exactamente, ¿tú qué haces en un taller de mantenimiento? Arregla el autobús, limpia el taller, limpia el coche. ¿Qué es lo que limpia?
16: Hago todo, pues limpio taller, retiro residuos. Date cuenta, Charo, que este taller, aquí caben dentro del taller unos 60 autobuses.
0: Madre mía.
16: Claro, porque la flota son unos 400 autobuses lo que tenemos aquí en Sevilla.
0: Claro. Y en el taller están...
16: Entonces, aquí,
0: en el mantenimiento están, o en ese taller están unos 60, claro, y los autobuses echan desperdicio, echan cositas, aceite, en fin, y tú mantienes
16: claro,
0: el taller, ¿no?
16: Y esto todo a lo grande. Aquí esto en cantidades grandes porque, por ejemplo, tenemos unos bidones grandes que vienen un camión para retirar los aceites. Y cada vez que tiene echamos aceite, pues son 1.000 litros, 2.000 litros de aceite usado, en fin. Y va todo reciclado, y va todo en sitio, aquí va todo muy ordenado y todo muy en condiciones.
0: Claro, y llevas casi 30 años. ¿Ya has llegado al taller? ¿Ya estás ahí?
16: Sí, ya he llegado, lo que pasa es que me he puesto aquí en una zona que hay menos ruido, porque aquí se trabaja 24 horas.
0: Anda.
16: Y claro, y entonces pues, me he puesto una zona porque si no, no te escucharía, ¿sabes? O sea, ruido de autobús, entrar, salir, en fin.
0: Oye, pues hay mucha gente de Tuzán que nos escucha, ¿tú lo sabes?
16: Hombre, aquí trabaja muchísima gente.
0: Eso, sí, bueno, pero
16: tiene que
0: trabaja.
16: Mucha gente que nos escucha.
0: Claro, ¿no?
16: Y de noche, a todas horas, ¿sabes?
0: No, ya te digo yo a ti, tiene que haber, ¿no? A los hay. Vamos a decirle al alcalde, a Sulisán, que tiene que ya que empezar a poner pegatinas. Que va estupendamente con los autobuses, porque es naranja, quedaría ideal la pegatina del Club de los Primeros en los autobuses de Tuzán. Hombre, quedaría estupendamente. Bueno, entonces tú ahora llegas a la nave donde están esos 60 sí. o 70 autobuses, sí. y ¿qué es lo que tú tienes que, qué es lo que haces exactamente? Tú llegas y ¿qué haces?
16: Yo primero me voy a una nave aquí donde tenemos una fregadora de estas grandes, y cojo las lleno de desengrasante, líquido, las preparo y me voy para el taller y empiezo a fregar los suelos, ¿sabes? Ya,
0: pero,
16: por todo sitio, porque claro, quiere que no, un taller que es, pues, mucho aceite, claro, grasa, en fin, claro.
0: Pero,
16: y voy pues, fregando todos los sitios.
0: Ya. Pero la fregadora no es una fregadora de un cubo de fregón, eso será otro aparatito, ¿no?
16: Sí, una fregadora grande que va montado en ella.
0: Ah, mira. ¿Y qué tiene? ¿Unas ruedas abajo que lo va limpiando o cómo va?
16: Claro, tiene unos cepillos giratorios grandes y una regleta atrás de aspiración y voy pasando y se va quedando el suelo en condiciones para cuando entre ahora el próximo turno, pues encuentre eso en condiciones.
0: Vale. Y además de estar en el cacharro ese sentado, ¿qué más cosas tiene que hacer?
16: Pues después con una traspared, pues voy retirando unas sacas grandes que es donde se van echando los sacos los trapos usados con grasa y aceite y todo eso, que va todo, como te he dicho, bien almacenado, etiquetado, y después cuando eso está lleno, la lo lleva a una nave que hay especial para eso, que es la nave de residuos, y viene un camión cada cierto tiempo y se va, lo retira. Fíjate. Tanto eso como aceite, en fin, varias cosas. También ahí tenemos unas cubas grandes con la chatarra, ¿sabes? El techo de los motores y tu historia, y también otro camión también se lo lleva, en fin.
0: Es que claro, es que hasta que tú no hablas con la gente que trabaja en este sector, pues no te das cuenta que, uh-huh, que Tusan, en este caso Tusan, el servicio municipal de transporte, como podría ser otro de Málaga o Almería, no es lo que tú ves, es también lo que tú no ves.
16: Claro, claro.
0: Y una de las cosas
16: esto es una pasada, esto es muy todo a lo grande, y te digo, el taller te queda alucinado, como es el taller, ¿sabes?
0: Claro. Y una de las cosas que no veis es lo que hace José Luis, que es mantenimiento, ¿eh? Por eso se trabaja 24 horas, porque claro, hay que poner en orden ese taller, luego vienen los del taller que arreglan los autobuses que están estropeados, luego llegan los que tienen que llevar los autobuses, las distintas líneas de autobuses, en fin, que eso es un mundo, claro.
16: Esto es, ya te digo, esto es grandísimo. Para ir de una esquina a otra, que tengo una tanda todos los días, que no veas. Yo muchas veces pongo el cacharro ese de los kilómetros que anda llegando todos los días, 5 o 6 kilómetros aquí nada más.
0: Ahí, nada más, fíjate. ¿Y tú desde dónde vienes?
16: Yo vengo desde... Yo soy de toda la vida de Dios, de Montequinto.
0: Ajá.
16: Pero desde el 26 de diciembre me mudé a los Lagos del Serrano. Ahí a Ronquillo, aunque eso pertenece a Guillén.
0: Pero de este 26 de diciembre, de este diciembre último.
16: Sí, entonces lo que el tiempo que llevo escuchando, porque yo antes de Montequinto aquí, la verdad, tardaba 10, 12 minutos, tardaba poco y no me daba tiempo, que no ponía ni la radio. Pero ahora ya que vivo allí en plena sierra, pues desde entonces pues estoy escuchando.
0: Ya. Oye, pues qué bien, ¿no? ¿Y por qué te cambiaste? Aquello es bonito, desde luego, ¿eh?
16: Para mí es un paraíso, más mi casa, que está situada en un sitio que tiene una vista, Charo, que es impresionante. Yo me mudé porque yo tengo dos niños que no es normal hoy en día, ¿no? Dos niños que se independicen, con uno con 17 años y la otra con 19. Se independizó, de mayor, el que se independizó con 17 ya, vamos, ya tiene 22 y está trabajando ahora mismo está en Bélgica, es soldado.
0: Fíjate.
16: Y la chica mía trabaja en el tema de ambulancia. Entonces, vos son niños que son muy espabilados, niños que se han independizado, estoy súper orgulloso de ellos.
0: Hombre.
16: Y nos vimos mismo ellos ya, cuando la niña ya se fue, nos vimos los dos. Yo tenía la parcela ya hace ya bastantes años allí, nos miramos los dos y nos vamos a vivir al campo. Y dicen, pues ya está tardando.
0: Uy, qué bien.
16: Y empecé a cargar coche de ropa y nos fuimos para allá, y es la mejor decisión que he tomado en mi vida.
0: ¿Y cuánto tarda desde los Lagos del Serrano
16: Tardo 45 minutos.
0: Bueno, 45 minutos, que estás tú estupendamente escuchando el Club de los Primeros.
16: Sí, sí, pero fíjate tú, Charo, que mi mujer trabaja en una farmacia en Pío 12, y de Pío 12 a Montequinto tardaba 45 minutos, o sea que tardamos lo mismo, pues fíjate. ¿Sabes? Ella tarda lo mismo ahora que antes,
0: claro,
16: ¿sabes?
0: Con el tráfico.
16: El tema de tráfico, claro, que le coge y eso.
0: Totalmente. ¿Sabes? Solo que ahora, en vez de llegar a Pino Montano, que está muy bien, llegáis a los Lagos del Serrano, que está infinitamente mejor. ¡Oh, hombre, qué tranquilidad!
16: Charo, yo llego, abro la puerta de mi casa y todavía me sale del cuerpo. Hago, ¡puf! Digo, madre mía. Y me siento ahí a mirar, me quedo con la mirada perdida, como yo digo. Digo, esto es un lujo. Esto no tiene precio.
0: No tiene precio. Y tanto esa tranquilidad, esa paz. Qué bien.
16: Y a mí que me gusta mucho el campo y la suerte que tengo, que a mi mujer le encanta también.
0: Pues entonces.
16: Y bueno, estoy encantado, la verdad que estoy encantado.
0: Así llegas tú al puesto de trabajo. Entre escuchar el Club de los Primeros, que ya te da ánimo, y lo que tú vienes de recargar de pila, vas feliz, como una perdiz. José Luis.
16: Yo vengo encantado.
0: Que te dejamos, que seguimos escuchando WhatsApp, ¿te parece?
16: Que muchísimas gracias. Por el trabajo que hacéis.
0: Y saluda a toda la gente de Tusan, que son muchos los que nos siguen.
16: Yo saludo aquí a toda la gente de taller, de carrocería, sus conjuntos, que son maravillosos. Me tratan todo el mundo súper bien.
0: ¡Ay, qué de gente! Saludos, besos para la gente de Tusan. Un abrazo, José Luis.
16: Un saludo para todos los oyentes y para ti, hija.
0: Gracias. Luego. ¡Ay, qué compra! El Club de los Primeros. ¿Quiénes somos?

0: Hoy estamos preguntando a los oyentes qué compras inútiles han hecho en alguna vez en su vida. Bueno, alguna, más de una. Todos compramos cosas que tú dices, ¿para qué compra? ¿Para qué te has comprado esto? ¿Exactamente para qué?
1: Pues nada, en mi casa han comprado un banco para hacer ejercicio.
0: Ay, esa otra.
1: Y no lo usa nadie. Ahora lo tienen de tendedero.
0: Oh, amigo.
1: Entonces imagine. Cosas que no se utilizan.
0: Hombre, los bancos para hacer ejercicio. Y la cinta, de esa elástica que compra de todas las tensiones y colores distintos. Y tú dices, ¿para qué he comprado yo la cinta? Si la he utilizado dos veces. En fin, 616-161-161. ¿Quiénes somos?
2: Somos el club de los primeros.
0: Ahí estamos. Y por cierto, espero tu contestación a qué cosas inútiles has comprado. Y te recuerdo que hay una página de Facebook, La Mañana de Andalucía, el club de los primeros. Por Dios, esa es la página, La Mañana de Andalucía, el club de los primeros, en Facebook.
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0: Y las noticias con Paco Ramón. Paco, muy buenos días.
5: Muy buenos días, Charo. Vamos superando ya la segunda noche tropical consecutiva en muchos puntos de Andalucía. Las temperaturas no han bajado de los 20 grados, por ejemplo, en Jaén, en Almería, en Cádiz, también en Sevilla. La noche más cálida ha vuelto a ser en la capital jienense, donde se registraban 24 grados a las 2 de la madrugada. Estas altas temperaturas están provocando, de hecho han provocado este jueves, hasta 5 incendios forestales en nuestra comunidad, en Cádiz, en Almería, en Huelva, en Málaga y en Sevilla. La Junta ha tenido que activar la fase de preemergencia, precisamente por la simultaneidad de estos fuegos. Los más peligrosos son los de Minas de Río Tinto en Huelva y el de Almería, que afecta a un paraje llamado Las Minas y que lleva más de 80 hectáreas quemadas. Los agentes del Infoca trabajan a destajo esta noche.
6: Encima de la línea eléctrica que vimos, hay otra más hacia el norte.
5: Caso Zapatero. La Audiencia Nacional bloquea casi medio millón de euros al expresidente del gobierno imputado por el rescate de la aerolínea Plus Ultra. Además, el juez ha ordenado la intervención de las cuentas bancarias de varias sociedades, entre ellas la de sus hijas, para impedir nuevos movimientos de dinero. La UDEF investiga el patrimonio de José Luis Rodríguez Zapatero y el de sus hijas. También la Policía Nacional ha realizado un requerimiento a la empresa Inteligencia Prospectiva porque no pudo registrar sus oficinas el pasado martes. Fue la que pagó a las hijas del expresidente. Según el juez, Inteligencia Prospectiva carece de actividad real, pero tiene numerosos movimientos millonarios. La procedencia de ese dinero y su recorrido hasta llegar a España son algunas de las claves del caso, pero sobre todo, ¿quién se lo lleva? ¿Quién cobra ese dinero? Así lo ha explicado en estos micrófonos el exfiscal del Supremo, Salvador Viada.
7: El dinero es la clave en estos asuntos, porque siempre hay que mirar quién se lleva el dinero. El modo de llegar al dinero puede ser variado, puede haber sociedades en medio, puede haber lo que se quiera, pero lo importante es quién se lleva el dinero.
5: El expresidente del gobierno ha hablado con el digital Vox Populi, le ha dicho que no hablará con los medios por respeto al juez hasta que comparezca en la Audiencia Nacional el próximo 2 de junio. A todo esto, la compañía rescatada Plus Ultra, la que recibió 53 millones de euros del erario público, ha mostrado su disposición a colaborar con la justicia mientras el gobierno sigue defendiendo su rescate. Dicen que es más el ruido que lo que señala el auto y afirman desde el Ejecutivo que no hay ningún hecho delictivo que se le pueda atribuir a Zapatero. Por su parte, el Partido Popular aprovechará la comisión de investigación de la SEPI en el Senado para citar a los principales nombres que aparecen en ese auto, entre ellos la secretaria del expresidente del Gobierno, Gertrudis Alcázar, y el exministro José Luis Escrivá, que deberá explicar por qué aplazó una deuda de Plus Ultra con la Seguridad Social. La portavoz de los populares en la Cámara Alta, Alicia García, no descarta citar otra vez a Zapatero, incluso a sus hijas o al presidente del gobierno.
8: Por tanto, vamos a esperar también a las declaraciones y a la evolución de las investigaciones. No descartamos absolutamente nada.
5: Entre los socios, Junts y el PNV piden ya explicaciones al PSOE por la imputación de Zapatero y dejan la legislatura pendiente de su declaración judicial el próximo 2 de junio. Mientras, el Gobierno y las comunidades autónomas, cambiamos de asunto, han firmado el primer gran acuerdo de vivienda de los últimos años con un presupuesto de 7.000 millones de euros. Las autonomías van a aportar el 40% de la inversión. La Junta de Andalucía estudia recurrir el Supremo, aunque ha apoyado ese plan de vivienda, por la cantidad asignada, 1.200 millones de euros, porque considera insuficiente e injusta esa cantidad, lo explicaba la consejera en funciones Rocío Díaz.
9: No estamos de acuerdo con la financiación como se ha hecho. ¿Por qué? Porque Andalucía multiplica por 6 su aportación y sin embargo el Gobierno de España lo que hace es multiplicar por 2 su aportación.
5: La ministra Isabel Rodríguez se felicita por el acuerdo, aunque varias comunidades, como han escuchado, estudien impugnarlo.
10: De acuerdo unánime en el reparto económico para lo antes posible estos 7.000 millones de euros que se ponen ahora para alcanzar el derecho a la vivienda, para construir el parque público de vivienda, sean una realidad.
5: Les hablamos, o seguimos hablando de vivienda, de los pisos turísticos, porque el Supremo ha anulado el registro estatal de alquileres cortos por invadir las competencias de las comunidades autónomas. Andalucía era una precisamente de las que había recurrido esa medida ante el Alto Tribunal. El consejero de Turismo en funciones, Arturo Bernal, se ha felicitado por la respuesta judicial que da la razón a la Junta.
11: Nos da la razón. El propio tribunal aclara que el reglamento europeo no exigía un registro de ámbito nacional, ni siquiera alteraba el reparto interno de las competencias en el Estado español. La duplicidad a la que nos sometió el gobierno de Sánchez fue una decisión meramente política y no una imposición de Bruselas.
5: Por cierto, que el Supremo estudiará hoy si paraliza de manera cautelar la regularización extraordinaria de inmigrantes aprobada por el Gobierno hace ya un mes. Les hablamos ahora de las negociaciones para formar Gobierno aquí en Andalucía tras las elecciones del pasado domingo. Por ahora, Partido Popular y Vox solo se tantean con mensajes públicos a la espera de ver quién toma la iniciativa. Han pasado 5 días y ni unos ni otros han levantado el teléfono para hablar. El candidato de Vox, Manuel Gavira, le pide a Juanma Moreno que dé el primer paso.
12: Nosotros lo que le pedimos al señor Moreno es que escuche el sentido de los andaluces, que va en la misma línea que en esas regiones de España, que en Extremadura, que en Aragón y que en Castilla y León. Y que negociar con Vox es muy fácil, pero simplemente hay que descolgar el teléfono para poder hablar con nosotros.
5: Más asuntos judiciales. El juez ha archivado la denuncia de Begoña Gómez contra Vito Quiles por un supuesto delito de agresión cuando se encontraba con unas amigas en un bar de Las Rozas, en Madrid. El juez considera que las grabaciones aportadas no permiten acreditar hechos que posean relevancia penal. Y el gobierno vasco ha concedido el tercer grado a la etarra que ordenó el asesinato del fiscal jefe de Andalucía, Luis Portero. En la actualidad, Juan Antonio Olarra cumple condena en la prisión de Martutene por delitos que suman más de 2.000 años de cárcel por varios asesinatos, entre ellos el de Portero, en el año 2000. Y en Almería, el juez ha enviado a prisión al joven del Ejido, que el pasado lunes mató a tiro a sus padres y dejó heridas a 4 personas más. El presunto asesino se ha negado a declarar. La justicia lo investiga por 8 delitos, 2 de asesinato consumado y 6 más en grado de tentativa. El caso se enmarca dentro de la violencia de género por hallarse entre las víctimas su expareja y su hijo. Y 8 mulos han muerto calcinados. Otro más ha resultado herido al incendiarse el camión que los transportaba a la aldea del Rocío. Ha sido la incidencia más destacada de este jueves por el Plan Romero. A partir de esta tarde, de este viernes por la tarde, la aldea acoge la presentación de las 127 hermandades filiales ante la Blanca Paloma, un acto que se va a prolongar hasta mañana sábado con temperaturas veraniegas. Y con esas temperaturas, pues nos despedimos, porque sigue, Charo, el calor anómalo para el mes de mayo. Hoy en ligero ascenso, un poquito más y sin cambios, con máximas que van a moverse entre los 37 grados de Sevilla y los 28 de Málaga. En Cádiz continúa activo el aviso amarillo todo el día por viento y oleaje.
0: Gracias, Paco Ramón. ¿Y la prensa qué noticias destaca? Beatriz Almeida, buenos días.
13: Buenos días, comenzamos con Europa Sur. España saca Gibraltar de la lista de paraísos fiscales después de 35 años. El Ministerio de Hacienda la hará efectiva sin esperar a la ratificación del acuerdo tras la publicación de la orden ministerial en el BOE. Picardo, el ministro principal, celebra una decisión que ha tardado demasiado, dice. En el diario de Cádiz nos cuentan que el acuerdo de Rota con Estados Unidos se prorroga al menos un año más. Ha sido una renovación automática. En La Voz de Almería, ya van más de 800 hectáreas calcinadas en la Sierra de Gádor. El fuego se extendió con rapidez desde Alhama de Almería a las 11 de la mañana en el paraje de las Minas. Leo en el sur de Málaga que el Tribunal Supremo anula el registro único de viviendas turísticas, y en el Ideal de Jaén nos cuentan que la Consejería de Medio Ambiente está reintroduciendo cangrejos de río ibérico para recuperar la fauna autóctona en ríos del Parque Natural de Cazorla. La portada Huelva Información es entera ella para una gran fotografía con los romeros ayer, un mar de fe onubense. La hermandad de Huelva vuelve a emocionar en las calles de la capital con la salida de miles de peregrinos al encuentro de la Virgen del Rocío en la aldea almonteña. Leo en el Día de Córdoba que la feria abre hoy, 9 días de fiesta en la ciudad. Y en el Diario de Sevilla, que el mercurio se dispara. Las temperaturas alcanzarán los 38 grados este fin de semana, con noches tropicales por encima de los 20. Termino con el Ideal de Granada, que lleva un reportaje muy interesante hoy en su portada. Un taller de armas de cine en Valderrubio. La empresa Tempus Ferri, que está muy bien puesto el nombre, gestionada por Patricia y Eugenio, reproduce fielmente trajes de época y armamento que posteriormente se usan en producciones audiovisuales o centros de interpretación, desde Cannes hasta toda España. En la fotografía vemos a Eugenio trabajando en una de sus espadas en su taller de Valderrubio. A las 6:30, la prensa internacional.
0: Gracias, Beatriz. Suena la música de Canal Fiesta Radio, La Corredera, con este tema, Granuja.

0: Corredera, música de Canal Fiesta Radio a esta hora de la mañana, a las 6 y 11 minutos, Granuja.
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0: personas con los patinetes poco señalizados y lo que te encuentras cuando estás casi a 2 metros en la típica lucecita del patinete.
1: ¡Qué peligro!
0: Por favor, precaución si no queremos tener un accidente.
1: ¡Qué peligro esos patinetes por ahí! ¡Qué peligro! Y si estás por ahí, que no deberías, creo, pues ponte una luz en la cabeza y otra en la cintura y otra más potente en el patín, que es un peligro. Ahora el tiempo.
2: A la altura de la Muela de Casalla, 25 grados, cielo despejado.
3: Por aquí, por Villamartín, voy bajando y hace 3 grados de temperatura.
4: Mira, muy bien. 20 grados, llegando a la capital hispalense.
5: Alcolea, 17 grados.
6: San Fernando, 22 graditos, viento de levante.
7: Oiga, Estepa, 23.
8: Marchena, Valo, Flamenco, 16 grados y despejado.
9: El Rinconcillo, la playa donde se bañaba la gran Malú, 19 grados en Algeciras.
10: Por el polígono de Antequera, 17 grados y despejado.
11: Así es, dirección Estepona, cielo completamente despejado y una temperatura de 18 grados.
12: Puente Genil, 19 grados, cielo despejado y mucha calor.
13: Por Aguilar de la Frontera, 17 grados y despejado.
14: Desde Sevilla, calle Arroyo, 21 grados.
1: ¿Más?
15: Marina Gelbe, 21 grados, nube y claro.
16: Y en Vera, Almería, 19 grados. Un poco de viento y cielo despejado.
17: Lucena, 20 grados.
18: Teba, 19 grados y despejado.
19: Aquí en Malvana del Carpio tenemos 17 grados y despejado.
20: 17 grados en el Croní y cielo despejado.
21: Desde Prado de Rey, 17 grados, cielo despejado.
22: De Chipiona, Jerez, 21 grados, mucho calor y sin viento.
23: A 92, dirección Málaga, a la altura del aeropuerto de Granada, 18 graditos y todo despejado.
24: A 4, a la altura del Carpio, 16 grados y despejado.
25: Badul, Granada, 15 grados, 5 de la mañana, despejado.
26: Hoy desde Brenes, 18 grados y despejado.
27: Montejícar, Granada, 11 grados y totalmente despejado.
28: Antequera, 14 grados, cielos despejados, hoy se espera mucho sol, qué bien me vendría un parasol.
29: Carbonera, 23 grados.
1: ¿Y fuera de Andalucía?
30: Desde Hannover, dirección Hamburgo, en Alemania, 10 grados, despejado y sol fuera.
31: Miami Playa, 16 grados, despejado.
32: Desde Breda, Holanda, 13 grados y nublado.
1: Gracias a todos los que participáis y los que no podemos poner, porque es que si no estaremos todo el día con la temperatura, 6 y 16.
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1: Suena en los caminos, ¿cómo no va a sonar? Si es que estamos llenos de romeros los caminos de, que llegan a las aldeas de montaña. ¿Y qué hablan? Carreteros. ¿Y quiénes son? Los del río.
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1: ¡Oh!
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1: Queremos desearles a los romeros que estén teniendo un magnífico camino, a los que estén ya en la aldea, bueno, pues que estén estupendamente, que todos los que sean creyentes pues recen por los que estemos aquí, ¿eh? Para los creyentes y para los no creyentes también, y que no pase nada en los caminos, todo sea magnífico. Y claro, ¿qué se está cantando en el camino? Pues esta canción.

0: Claro, en Fali Machuca está por los caminos de Doñana en las arenas y ahí no hay comunicación ni vamos, allí no, no nada, allí es imposible. Pero vamos, si podemos conectar con él, conectamos. Mientras tanto, hoy estamos preguntando a los oyentes compras que hacemos que tú dices, esto de verdad te lo digo, ¿para qué me la he comprado?
1: Bueno, pues yo una compra zurda que he hecho hace 2 semanas, que vamos, tengo un coraje en lo harto que para qué. ¿Para qué se me ocurre a mí comprar del TikTok Show una cinta andadora? Yo digo, anda, a ver si así me obligo a andar. Mientras que veo la novela, me pongo a andar. Pero si yo no salgo a andar porque no me gusta, porque no me motiva, aunque me ponga música, me aburro y no es lo mío. El andar y el correr no es lo mío. No. Y ahora monto la cinta y me pongo en lo harto. Y digo, ¿y yo que podía estar viendo la novela ahí tranquilita, sentada? ¿Qué coño hago aquí lo harto la cinta? Verá, no es que me sobren muchos kilos, nada más que unos 10 kilillos.
0: Bueno.
1: Pero nada, que las quiero devolver y tito chopa acá y tito chopa allá y el vendedor no quiere que yo devuelva la cinta. Que por cojones me tengo que quedar con la cinta. Mar dolor el día que se me ocurrió a mí de comprar la cinta andadora, Charo.
0: Pero te digo una cosa, mujer. Hay que motivarse, ¿eh? Tú inténtalo. Empieza, mira, vamos a hacer una cosa. Porque si tienes la cinta andadora y el TikTok Show, este como se llame, no puedes devolverlo. Haz una cosa, hazme caso. Óyeme, que si lo cumple te regalo un parasol. Empieza por 5 minutos. 5. Bueno, 5 son pocos, 10. Ponte 10 minutos y te pone el club de los primeros. Va a la app nuestra y escucha el programa a destiempo, como le llamamos nosotros, ¿eh? A deshora le llamamos eso. 10 minutitos, bla, bla, bla, bla, y tú dices pum, pum, y 10 minutos pasan enseguida, ¿eh? Y cuando lleves mucho tiempo con 10 minutos, pero a lo mejor el cuerpo te pide 12. Pruébalo, tú que has comprado.
2: Charo, pues yo me compré unas mancuernas para hacer músculo, para que se me pusieran los brazos fuertes.
0: ¿Y qué?
2: Y hace ya unos pocos de años.
0: Y ahí estamos.
2: Y la última vez que las vi, la ha atacado mi mujer a la azotea. Y allí están con un dedo de mojo. Así que cualquier día las cojo y las llevo al chatarrero.
0: No, tírala.
2: De lo que dé al peso.
0: Eso ya no te sirve para nada, eso la tiene que llevar punto limpio, ¿eh? Yo tengo también unas mancuernas. Tengo una, la otra donde está. ¡Ah! ¡Ha volado! 3 kilos la mancuerna. ¡Ha volado! ¿Dónde está? No tengo ni idea. ¿Y tú?
2: Pues mira, Charo, ya un día con la familia en un centro comercial, comprando mandadillo y 4 cosas, nos rozamos por la parte de los libros y todo esto, y vi yo un libro que por la portada me pareció interesante, que yo no sé ni cómo se llama el libro todavía, y decidí pues cogerlo. Digo, anda, a ver si a mí me habitúo a leer, porque bueno, leo, ¿eh?
0: Claro.
2: Y cogí, y yo pagando el libro, yo sabía perfectamente que eso era lo más absurdo, era los 30 euros más tirados de mi vida.
0: Ya pagando.
2: Porque si yo odio leer, es que a mí no me gusta leer, yo lo odio, a mí se me aturrulla todas las letras, a mí no me gusta, es que lo odio. Pues yo estaba pagando el libro, yo sabía que ese libro era para no abrirlo en mi casa. Bueno, pues no he pasado del primer párrafo del libro, es que no soy capaz de leer más. Y tiene el libro más de 300 páginas. Y yo no veo ni un dibujo ahí, yo nada más que veo letras, es que lo más absurdo que yo he comprado en mi vida, vamos. Que sí, que hay que leer, que un libro que
0: claro.
2: Lo regalo. Es que yo qué sé, vamos, es que es para, vamos.
0: Eso es también como le he contado al anterior comunicante, con la cinta andadora. Esto tiene que ponerte 5 minutos. Pero esto, mira, hoy me propongo leer 5 minutos, ¿eh? Claro que también te digo una cosa, tiene que ser algo que te entusiasme, algo que te guste, algo que te llame la atención. Vámonos a la calle. Pero sigue mandando cosas que absurdas que has comprado. Un libro de luego no es absurdo, ¿eh? Pero vamos, para ti. Emilio, buenos días.
3: Buenos días, Charo.
0: Me alegro mucho saludarte. Mira qué voz más bonita de radio tiene. ¿No has pensado nunca dedicarte a la cosa de la comunicación? ¿A qué te dedicas?
3: Pues mira, yo soy maestro de inglés de primaria y de infantil.
0: Ay, que me gustaría. Que me gustaría a mí lo del idioma del inglés. ¿Dónde das clases de inglés?
3: Mira, en el Colegio Maestro Jurado en Hinojosa del Duque, que es de donde yo soy original.
0: Maestro Jurado, Hinojosa del Duque, ¿eso es Huelva? Digo, ¿Córdoba?
3: Córdoba.
0: Córdoba, eso, Córdoba.
3: Sí,
0: y desde,
3: norte de Roche.
0: ¿Y desde cuándo eres maestro de inglés?
3: Pues mira, el otro día echando cuentas para el tema de los 6 años, bueno, por casualidad me metí en la página de la plataforma nuestra. Y este año hago la friolera de 24 años.
0: ¿Sabes? Vaya, pues ya...
3: 24 años, empecé justito al terminar la carrera y es que empecé muy rapidito de interino y luego ya me enganché y verdaderamente es que llevo un montón de años ya.
0: Y porque tú hiciste filología inglesa.
3: Yo hice magisterio de primaria por la especialidad de inglés en Córdoba.
0: Vale.
3: Yo oposité muy rápido, vamos, pues terminé ahí y hice las oposiciones.
0: Qué bien, ¿y aprobaste? Pues estupendo.
3: Sí, bueno, pero lo típico de lo que es el cuerpo de maestra, que muchas veces aprobamos sin plaza, pero luego ya empieza poco a poco de interino, y yo tuve la suerte que luego ya la plaza la saqué en Castilla-La Mancha, en Albacete, y luego ya por concurso de traslado, pues yo me vine para aquí, para mi tierra, para Las Pedroches.
0: Qué bien, ¿y estás viviendo en tu pueblo, en Hinojosa del Duque?
3: Sí, en Hinojosa del Duque, okay. Sí.
0: Eso es una suerte, ¿eh? Estar aquí en tu pueblo, trabajar sí, en tu pueblo.
3: Sí. Poder ir a trabajar andando es una suerte, porque he estado muchos años haciendo coche a Castilla-La Mancha, a Almadén, que he estado trabajando 6 años, que eso es Ciudad Real.
0: Claro.
3: Y luego Córdoba a Hinojosa, y muchos años haciendo coche, y poder tener el trabajo a 5 minutos andando, la verdad que es una ventaja.
0: Hombre.
3: Es una ventaja de tiempo que tú puedes dedicar para ti, tanto por la mañana como por la tarde, ¿sabes? Claro. También para tu trabajo que necesites.
0: Y Emilio, ¿tú te fuiste al extranjero a aprender inglés o lo aprendiste aquí?
3: He estado en varias ocasiones, porque a mí me ha gustado mucho en verano, nosotros, bueno, cuando terminamos con los niños, pues yo el mes de julio he habido varias ocasiones que he hecho programas del tema de, por el tema Erasmus, había una parte, no sé si seguirá ahora, que era el Comenio, era un programa de formación del profesorado, y yo lo he hecho en varias ocasiones. Y he subido varios veranos, en meses de julio, he subido pues a Inglaterra hasta en varias partes, he hecho cursos de perfeccionamiento.
0: Qué bien.
3: Y luego pues nuestra escuela de idiomas y demás, así que me he movido para el tema de poder yo perfeccionarme para mi trabajo. Nosotros en la enseñanza estamos siempre formándonos, ¿sabes? Tenemos nuestro plan de formación de centro y nosotros todo el año, parte de nuestro trabajo, pues tenemos que seguir estudiando, vamos, nosotros estamos perfeccionando para adaptarnos a lo que hay hoy en día.
0: Claro, y además que hay que practicarlo. Una cosa es que tú des clase a niños pequeños, otra cosa es que tú perfecciones y practiques el idioma, que si no se olvida.
3: Claro, eso siempre.
0: ¿Es fácil, difícil o no imposible aprender inglés? ¿Y según a qué edad?
3: Aprender inglés, cuando más aprendes tú un idioma es cuando lo practicas. Eso está claro. Entonces cuando yo me he soltado con el idioma, bueno, pues ha sido cuando he viajado, y luego yo también, ¿sabes qué pasa? Que yo a mi mujer la conocí en el Reino Unido, ella es checa, y nosotros, claro, originalmente no nos comunicábamos en inglés, entonces yo muchos años, y cuando he subido a ver a mi familia política, pues el único idioma que yo tenía para comunicarme allí con la gente era igual, el inglés. Entonces, pues yo, que verdad, también lo he necesitado a nivel personal, ¿sabes lo que te quiero decir? Ha sido como un idioma mutuo de comunicación.
0: Claro.
3: Y en ese aspecto, claro, creo que tenía que practicar porque no me quedaba más remedio. Luego, en el tema de mi trabajo, pues también, pero verás, yo también, además de dar inglés en los colegios de primaria, que además también tenemos más asignaturas, ¿sabes qué te quiero decir?
0: Claro.
3: Que yo, por ejemplo, inglés, pues, te digo, quinto y sexto de primaria, pero luego yo tengo mi tutoría de colegio de lengua castellana y literatura,
0: sí, que tiene...
3: y también conocimiento medio.
0: Claro.
3: 4 años he estado matemáticas, yo tengo que dar también a lo mejor una plástica, que nosotros en primaria son muy polivalentes porque tenemos que movernos muchas, en muchas asignaturas, tenemos que cubrir pues lo que nos dé el horario de nuestra jefatura de estudio.
0: Es verdad que aprender un idioma, cuando más pequeñito mejor, pero mucha gente, yo misma, que me gustaría aprender inglés. ¿Aprender inglés se puede aprender con una edad ya avanzada o ya olvídate del tema?
3: Mira, yo creo que sí, mucha gente adulta, bueno, yo cuando estaba en la escuela de idioma, en la escuela oficial, pues mucha gente que empieza ya, pues mira, que le gusta conocer nuevos idiomas, y se apuntan incluso siendo ya personas, claro, siempre tiene la opción, incluso otros idiomas. He tenido la casualidad que incluso estando en la escuela de idiomas aquí en Pozo Blanco, me encontré a un antiguo profesor mío de química que estaba, vamos, ya estaba el hombre también, ya no sé si se habrá jubilado, pero estaba ya cerca, ya más de 50 años, y estaba aprendiendo, todavía sabía apuntar francés, como tengo otros vecinos, otros amigos que dice, pues me he apuntado a alemán y estoy dando primero de alemán. Digo, pues mira, para eso, el idioma siempre, la verdad, y particularmente yo desde mi punto de vista creo que el inglés te abre muchas puertas cuando viajas, porque tú estás en un aeropuerto, tienes una reservación, has perdido una maleta. Es que en inglés te vas a comunicar en cualquier parte.
0: Totalmente. Y si tienes la oportunidad de irte un verano, 15 días, 20 días, un mes, a un sitio donde solamente se hable inglés, y como dice Emilio, es importante la práctica. La práctica hace muchísimo. Oye, Emilio, pues qué bien. I am amazing to speak with you.
3: Very nice to have talked to you this morning. Encantada de hablar contigo esta mañana.
0: Que yo si me pongo, me pongo, ¿eh? Si me pongo, me pongo, y soy capaz de defenderme. Pero vamos, no estoy yo... En fin. ¿Estás de acuerdo que este programa es amazing, amazing?
3: Totally amazing.
0: Completely, completely amazing. Me encanta. Emilio, te mandamos pegatinas, que nos encanta tenerte como oyente del Club de los Primeros, y que te guste estar con nosotros, porque la diversidad de profesiones es tan grande que y tan diversa que enriquece muchísimo el programa. Bye bye, Emilio.
3: See you.
0: See you. Bye. Son las 6:30. ¿Qué pasa en la carretera?
4: Furgoneta averiada. Los trabajadores están fuera en el Arcén. Y estarán intentando señalizarla. En la A361, dirección Los Barrios, kilómetro 34. No está muy visible, poco señalizada. Supongo que estarán intentando señalizarla.
0: ¿Y qué más?
5: En la A92, dirección Granada, en el kilómetro 216, tenemos un coche averiado. Tiene los intermitentes puestos y la baliza, pero ocupa un poco el carril derecho. Cuidado por ahí.
0: Cuidadito, ¿eh? Hay uno más.
6: Hay un tramo de carretera que está en obras. En la CA4200 está a la altura de la barca de Vejer, antes de entrar en la A48. Pues hay un bolardo de esa misma obra en medio del carril derecho dirección Cádiz.
0: Cuidado.
6: Mucha precaución.
0: Y hay uno más.
7: Vehículo ardiendo en la carretera A484, kilómetro 1.5. Sentido desde Bonares hacia Almonte o Rociana o El Rocío. Es una carretera de doble sentido. Es una Opel Zafira. Está ardiendo. Son de trabajadores. Seguramente cortarán ahora mismo la carretera.
0: Cuidado, ¿eh? Luego vamos a recuperar todas esas últimas incidencias, ¿eh? A última hora, cuando hagamos la ronda de temperatura, de tráfico. Ahora, los titulares.
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0: La Audiencia Nacional bloquea casi medio millón de euros a Zapatero, investigado por el rescate de Plus Ultra. También ordena la intervención de las cuentas bancarias de varias sociedades, entre ellas la de sus hijas. El PP llamará a la Comisión de Investigación del Senado a los nombres que aparecen en el auto de Zapatero para que den explicaciones. Junts y PNV piden explicaciones y Sumar que se investigue hasta el final. Gobierno y autonomía firman el plan de vivienda. Las comunidades aportarán el 40% de la inversión. Andalucía estudia recurrir al Supremo la financiación del plan. Vox pide al PP que dé el primer paso para empezar a negociar la investidura de Juanma Moreno. El juez envía a prisión al joven de Elegido que mató a tiros a sus padres y dejó heridas a otras 4 personas, entre ellas 2 bebés. Se investiga como violencia de género. La Guardia Civil de La Coruña investiga la muerte de una niña de 2 años que su padre dejó olvidada en el coche cuando salió a trabajar. En El Rocío, la aldea acoge a partir de esta tarde la presentación de las 127 hermandades filiales ante la Virgen, un acto que se prolongará hasta mañana sábado con temperaturas veraniegas. Sintonía del incidencia en la carretera, solo para recordaros que de aquí a 7-8 minutos hacemos la ronda del tráfico, que va a ser intensa, porque tenemos varias incidencias, pero si hay alguna más o el tráfico es fluido por tu zona, mira, bienvenido sea. 616-161-161. Es importante que detrás de ese WhatsApp pongas un emoticono para separarlo de las muchas WhatsApp que estamos recibiendo sobre las compras absurdas. Ahora nos interesa la prensa internacional. ¿Qué dice Beatriz? Saludos.
9: Saludos. Comenzamos mirando al Gibraltar Chronicle. Gibraltar dejará pronto de ser un paraíso fiscal para España. El Ministerio de Hacienda español eliminará formalmente a Gibraltar de la lista negra de paraísos fiscales del país, poniendo fin a una designación que se mantenía desde 1991. Y crece la presión judicial y militar estadounidense contra Cuba. En el diario Granma, el periódico oficial cubano, a Cuba se respeta. Ese es el titular. Nosotros diríamos a Cuba se la respeta. Bueno, a Cuba se respeta. El pueblo, en representación de toda Cuba, se congregará este viernes respondiendo al llamado de la Unión de Jóvenes Comunistas, las organizaciones de masas estudiantiles y movimientos juveniles. En el estadounidense Wall Street Journal, Cuba tiene pocas defensas y el ejército estadounidense actúa en su contra. La isla comunista tuvo en su día un ejército temido, pero ahora es una sombra de lo que fue. Y en el periódico alemán Berliner Zeitung titulan: China y Rusia advierten a Estados Unidos contra la escalada y respaldan abiertamente a La Habana, mientras que Washington habla abiertamente de una posible intervención. En Polonia, el periódico Virtualna Polska: en un giro inesperado, Trump anuncia la decisión de desplegar 5.000 soldados estadounidenses adicionales en Polonia. El giro es inesperado porque hace dos días dijo exactamente lo contrario, que no enviaba los 5.000 soldados y ahora que sí los envía. En el Times: la fortuna de Trump se ha disparado un 165% en 18 meses. ¿Cómo ha ocurrido esto?, se pregunta el periódico. El presidente ha ganado millones con Biblias.
0: Con Biblias.
9: Relojes y una guitarra de su marca. Pero el aumento de su fortuna parece deberse principalmente a las criptomonedas. Cambiamos de asunto. Los Javis, que son los directores de cine, son una pareja de directores, presentaron ayer su película en Cannes. Tuvo 20 minutos de aplauso.
0: ¡Uy, madre! Fíjate. ¡Qué bien, ¿no?
9: Esta es la crítica del Fígaro. La Bola Negra, que así se llama, es la tercera película española presentada este año en Cannes. El film, que opta a la Palma de Oro, entrelaza magistralmente tres historias y tres épocas con el hilo conductor de Federico García Lorca. Una epopeya grandiosa donde el romance fluye libremente y termina con un bravo.
0: Oye, pues qué bien, ¿no?
9: Habrá que verla.
0: Habrá que verla, desde luego. Pues mira, eso es interesantísimo. Mira,
9: en la gala final, la entrega de premios es mañana sábado.
0: A ver si se ya lleva.
9: A ver si
0: bueno, alegraremos. Buen fin de semana, Bea.
9: Igualmente a todos.
0: ¿Tú al Rocío no vas, no?
9: No.
0: No, ya no, Rocío. Pero tenemos muchos rocieros en el camino, a los que les deseamos buen camino. Y además Canal Sur Radio va a estar ahí pendiente de contaros absolutamente todo. Mañana con Pepe da Rosa, bueno, aquí no nos vamos a perder. Y esta tarde con Benítez también. Son las 6:30. ¿Qué pasa en la carretera?
10: Coche en la A4, kilómetro 513, está averiado, tiene la V16 puesta y los cuatro intermitentes, está en el arcén derecho, sentido Córdoba.
0: Hay que tener mucho cuidado, tenemos mucha incidencia, luego lo vamos a repasar, pero hay que tener muchísima precaución. ¿Hay una más? Pues venga, dale.
11: Incidencia.
0: Madre mía, ¿cómo está hoy el tema?
11: Sevilla-Córdoba. La salida 511. Hay una furgoneta en el arcén con la baliza, pero está en una curva. Hay que tener mucho cuidado, ¿eh? Venga, hasta luego.
0: Bueno, luego lo recobraremos. Que una más, una de compra tonta y absurda, antes del resumen de cada viernes.
12: Pues yo me compré una sandalia de material ¡Qué buena! ¡Qué bonita! El primer día que me las puse, llegué a mi casa con los pies de sobaúra. ¡Qué dolor! Digo, ya no me las pongo más. Pues todos los años pico. No me acuerdo de un año para otro y todos los años me los pongo un día. Digo, madre mía, llego a mi casa como los romanos, pero cuando han estado en la guerra, los pies hechos pedazos.
0: ¡Ay, padre! ¿Que hay una canción y todo? ¡Dale!
13: Entero en el mundo entero se excusa el club de los primeros con la zaropadilla. Estamos todos muy despiertos, aunque viva el club de los primeros. Pepe de Morón.
0: ¡Bravo! ¡Bravísimo! ¡Qué maravilla! ¿Qué? Ah, parasol. ¡Parasol para este hombre! ¡Hombre, por Dios! El fandango merece un parasol. Son las 6:39, si es que tenemos unos oyentes. ¡Madre mía!
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0: Claro, y tú dices, pero ¿es posible que pase tanta gente por este programa? Es, lo es. ¿Y es posible que sean de tantos y tan diversas profesiones? Lo es. Y hombres y mujeres de toda Andalucía, lo es. Y más allá, son los oyentes del Club de los Primeros.

0: como Juanjo, soy técnico en emergencia sanitaria. Y, muy importante, como Branquia Johnson, soy músico. Y, bueno, lo que hago básicamente es un one man band, lo que dicen un hombre orquesta.
1: Me dedico a más que nada a reformar casa, fundamentalmente a los suecos, que es una colectividad muy grande que hay acá en Merge desde hace mucho tiempo. Yo nací en Argentina. Mi madre era de Granada y mi padre era valenciano. Y ellos emigraron y, bueno, allá tuvieron a sus hijos y yo nací allá en Argentina.
2: Que lo que más me gusta es cuando se llama de una incidencia. Es importantísimo. Esa labor es importantísima.
3: Sí.
2: Yo he sido el encargado de una empresa de transporte.
4: Muy lejos, si lo pienso. Estoy en Sydney, en Australia. Aquí estoy por amor y por trabajo. 17 años. Y tuvimos dos niñas, Olaya y Ariela. Y en casa hablamos español. Mis hijas son mitad jerezana, mitad gallega.
5: No, hija, voy a repartir a un hotel. Pues de todo, lata, congelado, embutido.
6: Pues mira, estoy ahora mismo cargando para empezar a repartir a los clientes aquí en la panadería. Estoy en Montejica, Granada. Con tu papá madre, tu harina, una harina que te sea buena harina, y ya está, y hacerlo diariamente.
7: Pues mira, mi trabajo está cerca del estadio de la Rosaleda de Málaga. Golf, un gimnasio. Bueno, pues yo soy allí entrenador personal, instructor de actividad dirigida, solo da pilates, agua, fuerza.
8: Claro, es importantísimo. Hay que hacer deporte, el entrenamiento de fuerza es muy importante, porque previene al final la osteoporosis, la ayuda a prevención de lesiones, mejora hábitos de vida.
9: Pues yo soy ingeniero, trabajo en departamento de obras de una empresa de agua. Nos dedicamos a obras relacionadas siempre con el agua, de canalizaciones, de abastecimiento, de saneamiento, construir y gestionar depuradoras, construir o gestionar desaladoras.
10: Yo trabajo en lo que es el campo, empresa agrícola, de servicios agrícolas. Tú nos llamas y nosotros pues, vamos a hacer el trabajo donde haga falta. Lo que es preparar el olivar con lo que es el topping, después también recogida de cereal.
11: Hacia los palacios y Villafranca. Allí estamos liados metiendo tuberías, haciendo desagüe y todo el tema. Para la comunidad del regante del Bajo Guadalquivir.
3: Uh-huh.
11: Ellos regaban mediante una serie de canaletas muy viejas y se la estamos sustituyendo por tuberías ya modernas de polietileno.
12: Vamos hacia Portugal, hacia el pantano de Alqueva. Nos dedicamos al montaje e instalaciones de subestaciones eléctricas de alta tensión. De chaval empecé con la electricidad y ya a los 20 años entré en subestaciones, en una empresa, y ahí ya de una empresa a otra, hasta el día de hoy ya. Mi parte es organizar el montaje electromecánico con un equipo de gente. Un interruptor de una subestación de 220.000 voltios no es como el interruptor de tu casa, es una barbaridad. A la bestia.
13: Voy a Heliópolis, es una empresa que fabrica mazos de aviones, de trenes, de barcos y de todas esas cosas. Yo estoy en la parte de logística. Nosotros somos los que le servimos al taller. Todos los cables habidos y por haber, de todas las cargas, nosotros se los servimos.
14: Ahora mismo estoy llegando a cerca de Andújar. Estoy aquí por la autovía, que voy aquí para Mejiva. Y vamos a descargar el producto que llevamos. Falta de orujo.
15: Bueno, pues yo vivo en Armallate, me dedico con un tractor en el campo, pero el hobby es los bueyes. Tengo dos parejas de bueyes. Con ello voy haciendo el camino con San Lucas de Barrameda Rocío y Parcoto. Este año traemos 5 parejas, porque este camino es muchísima arena, Charo.
3: ¿Tú qué edad tienes, José?
16: 22 años. Sí, vaya, hace 2 meses terminé los carnés, porque, vaya, desde chiquitito llevo montado en el camión con mi tío.
3: Oye, Tito Rafael, ¿el niño cómo va con 22 años? Muy joven.
17: El niño va muy bien. Ya va yendo solo con el camión, lo dejo que ayer mismo hizo el viaje solo, antes que era descargó, pues lo hizo todo muy bien.
18: Pues yo estoy aquí en las instalaciones de Tucson ahora mismo. Para empezar mi jornada de laboral, la dificultad que tenemos todos los días para realizar nuestro trabajo es los conductores insolidarios, los que te aparcan en el carribú.
19: ¿El producto de decoración?
18: Sí, lo dejamos en la fábrica de productos de decoración. Se encargan de distribuirlo. Yo lo he encargado en Algeciras. Yo recojo directamente del contenedor, sí, de las terminales. Se pierde, sí, la verdad es que los tiempos de espera aquí son bastante grandes.
20: De camino para Lisboa, lleva fresas desde Huelva, en Moguer, en una tienda, se llama La Fresería. Es un vaso con las fresas y ya tú le echas el topping que sea, chocolate blanco, chocolate con leche.
21: Pues mira, yo estoy ahora mismo en Medina Sidonia, que yo me muevo ahora desde Medina Sidonia hasta Algeciras, porque trabajo en las carreteras, la conservación de carreteras. Nosotros lo que hacemos es conservar la carretera para que, bueno, la ciudadanía, bueno, pues los conductores vayan con la mejor seguridad posible. Llevo trabajando en este oficio desde diciembre. Yo estaba 26 años trabajando de cocinero. Los últimos 5 años,
22: pues ahora mismo me pillas en Mercasevilla, ahí comprando buenos productos de fruta y verdura. Antes de fruteros hemos sido, y bueno, y somos agricultores, también cultivamos muchos productos. Tengo, vamos a decirlo así, diferentes aficiones. Una de ellas, por ejemplo, es la ornitología.
23: Hace un mes por ahí, escucho todas las mañanas, escuché una chica de, creo que era de un pueblo de Extremadura, que se había andado temprano por la mañana porque no tenía tiempo de hacer deporte durante el día que estaba trabajando. Se me vino a la cabeza que tenía la misma edad que yo no hacía deporte y que podía hacerlo hasta ahora porque mi mujer se levanta temprano y yo me quedaba en la cama escuchándolo. Y dije, pues mira, pues para escucharlo en la cama, salgo a andar, hago deporte.
24: Pues yo tengo un estanco en la barriada de Nueva Málaga.
25: Somos el club de los primeros.
3: Increíble, ¿verdad? Cuando lo escuchas así todos juntos, uno tras de otro, dices, bueno, qué barbaridad, qué de gente, qué de distintas profesiones, qué cuánto aprendemos. Y seguimos aprendiendo con vuestra generosidad. Hay mucha incidencia de tráfico, vamos a prestar atención.
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26: Furgoneta averiada en la salida Armencilla-Palomares, dirección Huerva. Tiene los cuatro intermitentes y la baliza. Importante, cuidado, está en el lado derecho.
27: Vehículo ardiendo en la carretera A484, kilómetro 1,5. Sentido desde Bonares hacia Almonte o Rociana o El Rocío.
28: Hay un tramo de carretera que está en obras en la CA4200. Está a la altura de la barca de Vejer, antes de entrar en la A48.
29: Furgoneta averiada. Los trabajadores están fuera en el arcén. Estarán intentando señalizarla. En la A361, dirección Los Barrios, kilómetro 34.
30: En la A92, dirección Granada, en el kilómetro 216, tenemos un coche averiado que tiene los intermitentes puestos y la baliza, pero ocupa un poco el carril derecho. Cuidado por ahí.
31: Coche en la A4, kilómetro 513. Está averiado, tiene la V16 puesta y los cuatro intermitentes. Está en el arcén derecho, sentido Córdoba.
32: Incidencia. Sevilla-Córdoba. La salida 511. Hay una furgoneta en el arcén con la baliza, pero está en una curva. Hay que tener mucho cuidado, ¿eh?
33: Desde Córdoba, 20 grados, tráfico fluido, buen tiempo.
34: Carretera A7, Fuengirola, Marbella. De momento, sin tráfico, todo muy tranquilo.
35: Carretera Morón-Montellano, tráfico fluido.
3: Hay que tener muchísimo cuidado y precaución. Ya habéis oído la cantidad de incidencias. Espero que os sirva y os ayude a conducir con muchísima más seguridad. Ahora, lo seguro, segurísimo es las noticias que te va a contar Juan Carlos Vélez. Juan Carlos, buenos días.
4: Muy buenos días, Charo Padilla.
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4: La Audiencia Nacional bloquea casi medio millón de euros a Zapatero, investigado por el rescate de Plus Ultra. También ordena la investigación de las cuentas bancarias de varias sociedades, entre ellas la de sus hijas.
5: El PP llamará a la Comisión de Investigación del Senado a los nombres que aparecen en el auto de Zapatero para que den explicaciones. Junts y PNV ya las piden y Sumar señala que se investigue hasta el final.
4: Gobierno y autonomías firman el plan de vivienda. Las comunidades aportarán el 40% de la inversión. Andalucía estudia recurrir al Supremo la financiación de ese plan.
5: Vox pide al PP que dé el primer paso para empezar a negociar la investidura de Juanma Moreno.
0: El juez envía a prisión al joven de Elegido que mató a tiros a sus padres y dejó heridas a otras cuatro personas, entre ellas a dos bebés. Se investiga como violencia de género.
1: La Guardia Civil de La Coruña investiga la muerte de una niña de 2 años que su padre dejó olvidada en el coche cuando fue a trabajar.
0: Y en El Rocío, la aldea acoge a partir de esta tarde la presentación de las 127 hermandades filiales ante la Virgen, un acto que se prolongará hasta mañana sábado con temperaturas veraniegas.
1: Deportes, el Cajasol Sevilla Proin recibe la Copa de Campeón de la División de Honor de Plata de Balonmano. La próxima temporada jugará por primera vez en su historia en la Liga Sobal.
0: En tenis de mesa, el Real Club Priego Fundación Cuchabán puede convertirse hoy en campeón de Europa. Juega en Praga la vuelta de la final con ventaja 3-2. Llegamos a las 7 menos 10 de la mañana. A continuación, la información local.
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6: Hola, buenos días. Tenemos el primer incendio de la temporada. Comenzó anoche en Guadalcanal y los efectivos del Infoca trabajan para sofocarlo. Las altas temperaturas aumentan el riesgo de incendios forestales y también afecta a los romeros y a los animales que hacen el camino hacia la aldea. Hace tan solo unos minutos ha comenzado a salir la última hermandad, la de Villa Manrique. En estos momentos están cantando allí en el pueblo ante la iglesia. Por lo demás, hablamos de financiación de la Universidad de Sevilla y también del sorteo de viviendas de Envisesa esta mañana. En el tráfico es intenso a esta hora en la entrada a Sevilla por el Alamillo y en la Ronda Urbana Norte en ambos sentidos. Y en cuanto al tiempo, tenemos intervalos de nubes altas, viento de levante con intervalos fuertes en la Sierra Sur y una máxima de 34 grados en Morón, 35 en Lebrija, 36 en Écija y 37 grados en Sevilla. A esta hora tenemos 22 en la capital. Comenzamos ya este tiempo de noticias de Sevilla, realiza Fernando Peña.
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6: La hermandad de Villa Manrique abandona su pueblo. Este sonido de tamboril ha acompañado al Sin Pecado desde las 6:30 de la mañana para subir las escalinatas de la parroquia de Santa María Magdalena. Una vez conseguido, cantaban la salve y se sucedían los vivas.
9: ¡Viva la Virgen de Rocío! ¡Viva! ¡Viva la Blanca Paloma! ¡Viva! ¡Viva la Reina de las Marismas! ¡Viva! ¡Viva el Pastorcito Divino! ¡Viva! ¡Viva la Hermandad más antigua de Rocío! ¡Viva! ¡Viva el pueblo más rociero! ¡Viva! ¡Viva la buena gente! ¡Viva! ¡Viva todo mi pueblo! ¡Viva! ¡Viva la Virgen de Rocío! ¡Viva! ¡Viva la Virgen de Rocío! ¡Viva! ¡Y que viva la Madre de Dios! ¡Viva!
6: Esto ha ocurrido hace tan solo unos minutos allí en Villa Manrique, por donde hoy seguirán pasando más hermandades. A las 7:30 lo hará Sanlúcar la Mayor, luego Villanueva del Ariscal, Osuna Marchena y Los Palacios. Por la tarde será Puente Genil y se volverán a vivir momentos como estos.
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0: Morón en Villamanrique. El vado del Quema recibirá hoy a los romeros de Triana a las 8 de la mañana. Le seguirá la hermandad de Villanueva del Ariscar, Sevilla Salvador, Écija Osuna, Sevilla Sur, Puente Genil y Los Palacios. Será la última a las 12 de este mediodía. Un vado del Quema por el que han pasado ya casi todas las hermandades de Sevilla.
1: ¡Viva la Virgen del Rocío!
2: ¡Viva!
1: ¡Viva la Blanca Paloma!
2: ¡Viva!
1: ¡Viva el Pastorcito Divino!
2: ¡Viva!
1: ¡Viva la Hermandad de Narcaza!
2: ¡Viva!
1: ¡Viva la Hermandad de Espartina!
2: ¡Viva!
1: ¡Viva Espartina!
2: ¡Viva!
1: ¡Viva Espartina!
2: ¡Viva!
1: ¡Y que viva la Madre de Dios!
0: La Hermandad de Villamanrique abandona su pueblo a esta hora. La Romería del Rocío deja a muchos pueblos casi vacíos, muchas viviendas sin habitar, y por eso la Guardia Civil intensifica la seguridad en estos municipios, como ha explicado el subdelegado del Gobierno, Francisco Toscano.
3: Se hace un refuerzo de efectivos de la Guardia Civil en aquellos municipios donde hay un gran desplazamiento de peregrinos, para tratar de evitar que algunas tipologías delictivas que se dan cuando las personas se ausentan de sus domicilios, de sus entornos de trabajo, pues podamos que no se produzca, por tanto, un incremento de esa tipología delictiva.
0: Los responsables de la seguridad en el Rocío advierten de las altas temperaturas porque agravan las dolencias y porque pueden causar insolaciones, además de que aumenta el riesgo de incendios. Hoy tendremos una máxima de 37 grados en Sevilla, el sábado será más caluroso, 38, domingo y lunes 37 de nuevo. En Almonte, hoy viernes 37 grados, sábado, domingo y lunes 36. Y hablando de ese riesgo de incendios, sepan que efectivos del Infoca están trabajando desde anoche para extinguir un incendio forestal en Guadalcanal, en el paraje Finca Toribia. En un primer momento se desplazaron tres grupos de bomberos, un técnico de operaciones, un agente de medio ambiente y también una autobomba. Son las 6 de la mañana y 55 minutos.
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0: La Universidad de Sevilla necesita 13 millones de euros adicionales para pagar a su personal. Va a recibir 449 millones para este capítulo este año, pero es una cifra insuficiente, ya que el coste real con la actualización salarial y de los complementos es de 462. La gerente de la universidad, Rocío Román, ha explicado que ahora se plantea un plan de recorte de gastos.
11: Medidas adicionales de ajuste presupuestario. Estas van a afectar, como estamos hablando, de ahorro en los capítulos de gasto. Esto va a suponer una racionalización del gasto, va a afectar a la dedicación docente del profesorado, dedicación y asignación del PTGAS, promociones y contrataciones y planes propios.
0: En Visesa, la empresa municipal de la vivienda de Sevilla va a sortear esta mañana la adjudicación de 24 viviendas protegidas en alquiler en Triana, en el residencial Tejares Triana. Hay cerca de 13.400 solicitudes para los cuatro sorteos ante notario que hay previstos para 24 viviendas. Y a partir de las 10 de la mañana en el Ayuntamiento, Comisión de Control y Fiscalización del Gobierno Municipal. Entre otros asuntos, se va a abordar las obras del Puente del Centenario, también la supresión de la línea de autobuses de Sevilla Este o las medidas ante el impacto de los vertidos mineros tóxicos en el Guadalquivir. Es una pregunta de Compodemos Izquierda Unida. Y también en Crónica Municipal, el Ayuntamiento de Sevilla va a invertir 3 millones de euros en el Centro Deportivo Amate, donde el Club Cajasol Sevilla Balonmano Proin va a jugar la próxima temporada en la máxima categoría. Lo ha anunciado la delegada de Deportes, María Tena, en la recepción que el patrocinador, la Fundación Cajasol, ha ofrecido al equipo.
8: Desde el ayuntamiento vamos a darlo todo, vamos a invertir más de 3 millones de euros en el centro deportivo, porque aparte de que lo necesita ahora mismo por las nuevas circunstancias, apostamos siempre por el deporte base.
0: Y el ayuntamiento amplía el servicio de serenos a Pinomontano, Consolación, San Diego y Las Almenas. En la zona norte suma 14 agentes más desde el inicio de este programa. Son ya 64 serenos y 3 coordinadores, como dice el alcalde José Luis Sanz.
9: 30.000 sevillanos más que van a contar con este servicio nocturno en las calles de sus barrios. Ampliamos la plantilla y pasamos de 50 a 64 serenos y una inversión de 2,6 millones de euros.
0: Deportes, Alonso Rivero, buenos días.
12: Hola, ¿qué tal? Buenos días. Pues en el Sevilla obviamente se sigue mirando al 29 de mayo, que es la fecha en la que tanto los máximos accionistas como 5-11 Capital, con Sergio Ramos a la cabeza y sus abogados, van a verse las caras, viendo si los accionistas tienen liberadas sus acciones, como así proclaman de manera off the record, y evidentemente también la parte del fondo de inversión, si tiene el dinero necesario para comprar el Sevilla Fútbol Club. En el Betis, muchos jugadores que se van a ir marchando. Ayer tuvieron una comida de despedida, entre ellos Bacambú, Chimi o, por ejemplo, Ricardo Rodríguez. También Adrián San Miguel, un canterano que después de dos temporadas cuelga los guantes y trabajará en la entidad verdiblanca.
13: El primer manriqueño, volvemos tras la pisada.
0: Son las sevillanas de Villa Manrique que acaban de cantarse ayer.
14: Buenos días, Andalucía, son las 7 de la mañana.
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0: ¿Cómo están? Bienvenidas, bienvenidos. Es viernes, es 22 de mayo de 2026. Hoy tenemos por delante otro día caluroso y soleado, cielos poco nubosos con intervalos de nubes altas, vientos flojos a moderados de levante con intervalos fuertes en el Mediterráneo Oriental y también en Cádiz con rachas ocasionales muy fuertes. Suben las temperaturas a otro poquito más, al menos ligeramente, y hemos vuelto a tener otra noche tropical en muchos puntos de Andalucía, 24 grados en Jaén a las 2 de la madrugada, y parece que se va a ser la tónica durante algunos días más, como poco durante el fin de semana. Estamos amaneciendo hasta ahora con 14 grados en Guadix, con 18 en Ronda, con 20 en Valverde del Camino. Llegaremos a los 29 de máxima en Cádiz y hasta los 37 en Sevilla. Les cuento lo que es noticia y lo que va a serlo en este día, empezando por el fuego. Las altas temperaturas han provocado este jueves hasta 5 incendios forestales en Andalucía. En Cádiz, en Almería, en Huelva, en Málaga, también en Sevilla, la Junta ha tenido que activar la fase de preemergencia por la simultaneidad de estos fuegos. Acaba de quedar estabilizado, es la información de última hora que podemos ofrecerles, el incendio de Minas de Río Tinto, en Huelva. Preocupa todavía el de Almería, que afecta a un paraje llamado Las Minas y que lleva más de 800 hectáreas quemadas. Los agentes del Infoca trabajan a destajo.
1: Por encima de la línea eléctrica que vimos, hay otra más hacia el norte. Arriba, ¿no? Estamos aterrizando dos líneas grandes. Ahí, ¿vale? Juanquín, hay dos. Una atrás, que la hemos dejado prácticamente a la derecha, según hemos aterrizado, y otra a la izquierda, que es donde se está metiendo la cabeza, ¿vale? Vale, eso, que voy a intentar ver si el tango puede trabajar ahí para el centro. Muchas gracias.
0: Más problemas para Zapatero. La Audiencia Nacional bloquea casi medio millón de euros al expresidente del gobierno imputado por el rescate de la aerolínea Plus Ultra. El juez ordena además la intervención de las cuentas bancarias de varias sociedades, entre ellas What the Fab, la empresa de sus hijas, para impedir nuevos movimientos de dinero y evitar la ocultación o la posible ocultación de ese dinero, que se corresponde con lo que cobró el expresidente de la empresa de su amigo Julio Martínez, de análisis relevante en el rescate de Plus Ultra. La UDEF investiga el patrimonio, por tanto, de José Luis Rodríguez Zapatero y también el de sus hijas, como cabía esperar después de leer el auto de imputación del expresidente del gobierno. Ayer conversamos, por cierto, con Salvador Viada, con el fiscal del Tribunal Supremo ya felizmente jubilado, aunque ahora le demos los medios más trabajo de lo que daba el Supremo antes, como nos decía ayer. Y nos explicó algunas cosas interesantes. Por ejemplo, que él ve poco o nada probable que el juez pidiese medidas cautelares como la prisión preventiva o similar. Hombre, en la medida en que el expresidente del gobierno tiene una escolta policial, no te vas a zafar de una escolta policial fugándote al extranjero, al menos no de una escolta profesional policial, ¿no? Pero nos decía, otras medidas, por ejemplo, para una persona que viaja mucho, como la retirada de su pasaporte o el bloqueo del dinero de sus cuentas, pues son medidas que en un caso como este son corrientes y habituales.
2: Mira, las medidas cautelares tienen como finalidad que el sujeto sometido a investigación esté a disposición del juez. El señor Zapatero, Rodríguez Zapatero, tiene escoltas. Está, digamos, acompañado de manera permanente por policías. Entonces, bueno, a la hora de tomar medidas muy restrictivas de la libertad o la prisión, a mí no me parece que esto se pueda producir aquí. Ahora, cosas de pasaporte o firmas, eso es ordinario, no hay problema alguno, ¿no?
0: Nos contó alguna cosa interesante más, por ejemplo, que en la medida en que la decisión del rescate la aprueba el Consejo de Ministros, el rescate de Plus Ultra la aprueba el Consejo de Ministros, y en la medida en que algunos de los que eran miembros de aquel Consejo de Ministros entonces, en el año 2020, como por ejemplo José Luis Escrivá, que hoy es gobernador del Banco de España, aparecen citados en el auto de imputación, pues hombre, igual al juez le interesa escuchar qué es lo que tienen que decir estas personas. Pero al final, por ejemplo, nos decía, lo más importante al final es seguir como en la película de todos los hombres del presidente, el rastro del dinero. ¿Quién paga? ¿A quién le paga? ¿Y dónde va ese dinero? ¿Y cómo viaja ese dinero? Eso es lo más interesante seguramente para la investigación del caso. Por cierto que Plus Ultra, la aerolínea rescatada, muestra su disposición a colaborar con la justicia, mientras el gobierno defiende, por un lado, la legalidad del rescate, por otro, la presunción de inocencia de Zapatero.
3: El aprecio que dentro del Partido Socialista, todos los socialistas tenemos por José Luis Rodríguez Zapatero.
4: Yo confío en Zapatero y creo en Zapatero y defiendo a Zapatero.
5: La confianza de la presunción de inocencia, pues yo mantengo mi confianza en el presidente Zapatero.
0: Del otro lado, el Partido Popular va a aprovechar, por ejemplo, la comisión de la SEPI en el Senado para citar a las personas que aparecen citadas en ese auto, como les decía. Entre ellas, la secretaria del expresidente del Gobierno, Gertrudis Alcázar, y también el exministro José Luis Escrivá, hoy gobernador del Banco de España. La portavoz del PP en el Senado, Alicia García, no descarta citar a Zapatero, a sus hijas o a Pedro Sánchez más adelante.
6: Por tanto, vamos a esperar también a las declaraciones y a la evolución de las investigaciones. No descartamos absolutamente nada.
0: Hay más asuntos, por ejemplo, que el Gobierno y las comunidades autónomas firman el primer gran acuerdo de vivienda de los últimos años con un presupuesto de 7.000 millones de euros. Las autonomías van a aportar el 40% de esa inversión. La ministra de Vivienda, Isabel Rodríguez, se felicita por el acuerdo, aunque varias comunidades estudien impugnarlo, entre ellas la Junta de Andalucía, que estudia recurrir al Supremo la cantidad asignada, 1.200 millones, porque la considera injusta e insuficiente, como explica la consejera en funciones, Rocío Díaz.
7: Que puedan disponer de estos fondos en esta primera anualidad para que en el segundo semestre de este año ya puedan estar ejecutando este plan y, por tanto, disponiendo del mismo.
8: No estamos de acuerdo con la financiación como se ha hecho. ¿Por qué? Porque Andalucía multiplica por 6 su aportación y, sin embargo, el Gobierno de España lo que hace es multiplicar por 2 su aportación.
0: También en materia de vivienda, el Supremo anula el registro estatal de alquileres cortos por invadir las competencias autonómicas. Andalucía era precisamente una de las comunidades autónomas que había recurrido esta medida. Y el Supremo además va a analizar hoy también si paraliza de manera cautelar la regularización extraordinaria de inmigrantes aprobada por el Gobierno hace ahora un mes. Les contamos además la desgraciada muerte de una niña de 2 años en un pueblo coruñés, en Brión. El padre tenía que llevarla a la guardería, pero se despistó. Cuando recibió una llamada de trabajo, fue directo al taller mecánico que tiene y olvidó a su hija en el interior del coche. La encontró la madre 6 horas después en parada cardiorrespiratoria y lamentablemente los sanitarios no pudieron hacer nada por salvar su vida. La familia está recibiendo atención psicológica, los vecinos de Brión están consternados.
9: El mecánico, y no sé qué pasó, si es con las prisas que uno anda o qué, porque yo lo veía muy padrazo.
10: Un mundo muy acelerado, que va muy rápido, tenemos que atender muchísimas cosas, las desgracias pasan.
0: 3 niños murieron así en España el año pasado, es verdad que estas desgracias pasan. Bueno, de hecho se cumple precisamente 1 año, ahora del bebé de 21 meses que se le murió a unos padres de acogida en Linares, en Jaén. Y la causa judicial sigue abierta. Los psicólogos llaman a estos casos el síndrome del niño olvidado y lo relacionan con altos niveles de estrés y con sobrecarga mental. Del exterior, les cuento lo de Cuba. Estados Unidos aumenta la presión militar y judicial sobre el régimen como hizo en Venezuela. El secretario de Estado, Marco Rubio, no descarta una intervención militar, alegando que la isla da cabida a la inteligencia rusa y china y eso representa, claro, una amenaza para Estados Unidos.
11: Nuestra preferencia en Cuba y en todo el mundo es la solución diplomática, pero si hay riesgo para la seguridad de los Estados Unidos, el presidente no solo tiene el derecho, sino también la obligación de atender esa amenaza a la seguridad nacional.
0: Y ahí aparece China, claro, que pide a través de su Ministerio de Exteriores a Estados Unidos que deje de un lado la coerción y amenazas contra su régimen aliado en el Caribe. El Kremlin lo tacha de violencia. Marco Rubio asiste hoy, por cierto, en Suecia a la reunión de ministros exteriores de la OTAN. Ayer volvió a mostrarse muy molesto por la postura de algunos aliados en relación con la guerra de Irán, singularmente con España. Y más cerquita nuestra, para rematar esta portada de noticias, Camino del Rocío. La aldea acoge a partir de esta tarde la presentación de las 127 hermandades filiales ante la Virgen, un acto que se va a prolongar hasta mañana sábado.
12: ¡Viva la Virgen de Rocío! ¡Viva! ¡Viva la Blanca Paloma! ¡Viva! ¡Viva la Reina de las Marismas! ¡Viva! ¡Viva el Pastorcito Divino! ¡Viva! ¡Viva la hermandad más antigua de Rocío! ¡Viva! ¡Viva el pueblo más rociero! ¡Viva! ¡Viva la buena gente! ¡Viva! ¡Viva todo mi pueblo! ¡Viva! ¡Viva la Virgen de Rocío! ¡Viva! ¡Viva la Virgen de Rocío! ¡Viva! ¡Y que viva la Madre de Dios!
0: ¡Viva! Es que a ver quién lo corta, Es el porque es el sonido de esta mañana. Esto es lo que está pasando a esta hora. Es el sonido de esta mañana donde en Villamanrique son los primeros vivas de la Hermandad Madrid de Villamanrique, la más antigua de todas y, como bien saben ustedes, la última en salir hacia Francia.
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0: Deporte, Javier Moreno, buenos días.
14: ¿Qué tal, Juan Carlos? Viva el deporte. Hoy protagonismo para el balonmano. El presidente de la Federación Española, Paco Blázquez, ha entregado al Cajasol Sevilla Proín la Copa de Campeón de la División de Honor Plata. El equipo va a jugar la próxima temporada por primera vez en su historia en la Liga Sobal, donde milita otro equipo andaluz, el Cajasol Ángel Jiménez de Puente Genil, que lucha por mantenerse en la máxima categoría. Si hoy le gana en casa al Villa de Aranda, habrá dado un paso muy importante para eludir el descenso. En tenis de mesa, el Real Club Priego Fundación CaixaBank puede convertirse hoy en campeón de Europa. Juega en Praga la vuelta de la final. Lleva una ventaja de 3-2. Y por supuesto, fútbol en segunda. Tres equipos andaluces a darlo todo el fin de semana con situaciones muy dispares. Jornada unificada para los que se juegan algo domingo a las 6:30. Un Cádiz-Leganés para que el submarino amarillo gane de una vez y asegure la permanencia. El Málaga recibe al Racing de Santander en la Rosaleda. Quiere mantener su puesto de playoff como el Almería. El ascenso directo muy complicado. Los de Rubí van a luchar por seguir al menos terceros en su visita al Sporting de Gijón.
0: Gracias, Javier. Con Francisco Ramón en la edición, con Esteban Menacho en la producción, Antonio Carlos Santana realiza este programa de noticias.

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2: 7:12 minutos de la mañana, la Audiencia Nacional bloquea casi 500.000 de euros al expresidente del gobierno, José Luis Rodríguez Zapatero, imputado por el rescate de la aerolínea Plus Ultra. Además, el juez ordena la intervención de las cuentas bancarias de varias sociedades, entre ellas la de sus hijas, para impedir nuevos movimientos de dinero.
3: La UDEF investiga el patrimonio.

0: real, pero tiene unos movimientos millonarios. La procedencia de ese dinero y su recorrido hasta llegar a España son algunas de las claves del caso, pero sobre todo, ¿quién se lo lleva? Así lo ha explicado en estos micrófonos el que fue fiscal del Supremo, Salvador Viada.
1: El dinero es la clave en estos asuntos, porque siempre hay que mirar quién se lleva el dinero. El modo de llegar al dinero puede ser variado, puede haber sociedades en medio, puede haber lo que se quiera, pero lo importante es quién se lleva el dinero.
2: Zapatero se grabó un vídeo, recordarán, en el momento de conocerse la imputación, negándolo todo, negando haber hecho nada ilegal y negando haber intervenido en el rescate de la aerolínea Plusultra. Y una de las cosas que dijo en ese comunicado fue que se ponía a disposición de los medios de comunicación en días siguientes para ofrecer más explicaciones. Bueno, pues ha decidido finalmente aplazar, seguramente por consejo de su abogado, aplazar su ronda de entrevistas para dar explicaciones hasta que comparezca en la Audiencia Nacional el próximo día 2 de junio.
3: El expresidente del gobierno ha hablado con el digital Voz Populi y ha dicho que no hablará con los medios de comunicación por respeto al juez hasta que declare. Tras la imputación, Rodríguez Zapatero permanece en su residencia familiar de Las Rozas, en Madrid, donde prepara su defensa con el abogado andaluz Víctor Moreno, que le ha aconsejado por ahora guardar silencio. Según Voz Populi, Zapatero habría renunciado a dar una rueda de prensa presionado por el PSOE y los socios de Pedro Sánchez.
2: Plusultra muestra, entre tanto, su disposición a colaborar con la justicia mientras el gobierno sigue defendiendo el rescate. La Seguridad Social niega que diera trato de favor a la aerolínea por el aplazamiento de sus deudas.
0: En un comunicado, la compañía aérea dice que está analizando el auto con el máximo rigor y reitera su disposición a colaborar con la investigación del juez Calama, quien sitúa a Zapatero como intermediario para conseguir los 53 millones de euros del rescate durante la pandemia. El instructor también cuestiona la asistencia de la Seguridad Social a Plusultra, porque cree que se encontraba en causa de disolución y no cumplía los requisitos para el rescate. Sin embargo, el ministerio que entonces dirigía José Luis Escrivá ha señalado que la compañía pudo presentar un certificado positivo de estar al corriente porque había pactado un aplazamiento de los pagos.
2: En paralelo, el empresario Víctor de Aldama desliza en la Audiencia Nacional. Allí continúa el juicio del caso Mascarillas, la parte que se juzga, digamos, que se investiga en la Audiencia Nacional, aparte de la que se juzga en el Supremo. Dijo ayer que el expresidente del gobierno, Zapatero, utilizaba teléfonos móviles desechables similares a los que usaba la trama Coldo.
3: La declaración de Aldama ayer se enmarcaba en la investigación por las adjudicaciones de contratos de mascarillas en las Islas Baleares. Sobre esto, el comisionista ha explicado que ni la expresidenta balear Francina Armengol ni su gobierno se interesaron por el cobro de comisiones. Por el contrario, Aldama sí ha apuntado a que el gobierno canario de Ángel Víctor Torres, ahora ministro de Política Territorial, solicitó recibir dinero por las adjudicaciones del material sanitario.
2: Lo que no dejó claro Aldama era si Zapatero y la trama utilizaba los móviles de la trama que le conseguía a los Coldo y compañía el comandante Rubén Villalba de la Guardia Civil, o si eran como aquellos móviles. Sí que es verdad que cuando interviene la policía y detiene a Julio Martínez, también se le incautan dispositivos de este tipo. Bueno, el Partido Popular va a llamar a comparecer en la Comisión del Senado, o prevé llamar a comparecer en la Comisión del Senado que investiga la SEPI y el caso Plusultra, a algunos de los principales nombres o personas que aparecen citados en el auto de imputación de Zapatero, entre ellos la secretaria del expresidente Gertrudis Alcázar y el gestor de Julio Martínez y el exministro José Luis Escrivá, gobernador del Banco de España, quien tendrá que explicar, por ejemplo, por qué se aplazó la deuda que mantenía la aerolínea rescatada con la Seguridad Social.
0: Los populares insisten en que el auto del juez Calama es demoledor para la democracia. Afirman que el gobierno defiende a Zapatero como una forma de protección también hacia el propio presidente Pedro Sánchez. La portavoz del PP en el Senado, Alicia García, adelanta que su partido no descarta volver a citar a Zapatero, a sus hijas y al propio presidente del gobierno.
4: Les anuncio una ofensiva total en la Comisión de Investigación SEPI, para seguir destapando todo aquello que el Gobierno de España y Sánchez quieren esconder. Por tanto, vamos a esperar también a las declaraciones y a la evolución de las investigaciones. No descartamos absolutamente nada.
5: Y por ello, vamos a ampliar el...
2: Y en cuanto a los socios de gobierno de Pedro Sánchez, Junts pide hoy explicaciones al Partido Socialista por la imputación de Zapatero, al igual que el PNV deja la legislatura pendiente de su declaración judicial el próximo día 2. El resto de partidos han empezado a fijar posturas que ya se van alejando del apoyo inicial al gobierno y de las dudas que plantearon inicialmente aquel primer impulso sobre el caso judicial.
3: Tras leer el detallado auto del juez, Gabriel Rufián, portavoz de Esquerra, en el Congreso pasó de defender al expresidente Zapatero

0: a una postura algo más tibia. El ministro de Consumo de Sumar, Pablo Bustinduy, ha pedido que se investigue hasta el final y con rapidez, mientras reconoce una sensación de hartazgo.
1: Que es una sensación de enfado y de hartazgo, que yo hago mía. La única tarea que me ocupa y que nos ocupa es mejorar las condiciones de vida de las clases trabajadoras en España. Y a eso es a lo que estamos. Y claro, claro que produce desazón y claro que produce enfado la recurrencia de pues estos asuntos que enturbian la vida pública y que generan una profunda desafección entre la gente progresista. Pero desde luego nuestra determinación está intacta, intacta.
0: El portavoz de Izquierda Unida en el Congreso, Enrique Santiago, ha calificado de desolador el auto del juez Calamá sobre Rodríguez Zapatero y no ha dudado al asegurar que Estados Unidos puede tener interés político en su colaboración con la investigación sobre el expresidente.
2: Hombre, pues probablemente me imagino que causar una crisis política en el gobierno de España, no me cabe ninguna duda. Aparte también de dar un escarmiento a quienes han podido trabajar, por ejemplo, por eludir las sanciones ilegales, conforme al derecho internacional, impuestas unilateralmente por Estados Unidos a Venezuela.
0: Fuentes cercanas al Ejecutivo trasladan que el gobierno se mantiene tranquilo y confiado en los socios de investidura, pese a sus dudas, y mantiene que no hay nada que le desestabilicen, y tampoco la legislatura. Fuentes del Ejecutivo consideran que ha sido más el ruido generado que lo que señala el auto sobre el expresidente, porque aseguran que no hay ningún hecho delictivo que se le pueda atribuir a Zapatero.
3: 7 y 20 minutos de la mañana. Gobierno y autonomía firman el plan de vivienda que contempla 7.000 millones de euros que se van a destinar a vivienda protegida, que se blinda de forma permanente a la rehabilitación de las ya existentes y también a las ayudas para que los jóvenes puedan acceder a ellas. Las autonomías van a aportar el 40% de la inversión. Andalucía estudia recurrir ante el Tribunal Supremo la cantidad asignada, 1.200 millones de euros, porque la Junta la considera injusta e insuficiente. Beatriz Rodríguez.
4: El 40% de esos 7.000 millones irá destinado a aumentar la oferta de vivienda protegida de manera permanente. Otro 30% irá a tareas de rehabilitación del parque de vivienda ya existente a través de ayudas específicas, y el 30% restante será para ayudas para la emancipación juvenil. Las comunidades autónomas pasan con este plan a aportar el 40%, eso es más que en anteriores planes en los que antes la cantidad ascendía al 25% del presupuesto y el resto lo ponía el Estado. La Junta considera insuficiente la aportación del Ministerio frente a lo que desembolsará a Andalucía. Rocío Díaz, consejera en funciones del ramo.
5: No estamos de acuerdo con la financiación como se ha hecho. ¿Por qué? Porque Andalucía multiplica por 6 su aportación y, sin embargo, el Gobierno de España lo que hace es multiplicar por 2 su aportación.
4: Aunque se haya consentido el reparto de fondos, la Junta mantiene un análisis jurídico del plan estatal para determinar su viabilidad. Por su parte, la ministra Isabel Rodríguez se felicita por el acuerdo, aunque varias comunidades vayan a impugnarlo.
6: Lo relevante es que hayamos conseguido alcanzar ese acuerdo. Cuando se quiere llegar a un acuerdo y se trabaja por él, se consigue.
4: Las autonomías que han aceptado el reparto recibirán los importes en los próximos meses y podrán comenzar las actuaciones durante el segundo trimestre del año.
3: Por cierto, que el Tribunal Supremo ha anulado el registro estatal de alquileres de corta duración al concluir que el Gobierno ha invadido competencias autonómicas. La Junta de Andalucía tenía precisamente recurrida esta medida.
7: La decisión adoptada por el Alto Tribunal afecta de lleno a la futura Ley del Turismo Sostenible de Andalucía, aún en tramitación, que preveía un número de registro regional paralelo al impulsado por el Ministerio de Vivienda y en vigor desde julio del año pasado. El consejero de Turismo en funciones, Arturo Bernal, se ha felicitado por la respuesta de los jueces. Dan la razón a Andalucía y a la propia Comisión Europea. Bruselas había advertido ya de que los Estados miembros no pueden mantener sistemas de doble registro.
8: Es la enésima prueba de que el gobierno de Pedro Sánchez legisla desde la ideología y de espaldas al ordenamiento jurídico y al más mínimo respeto competencial. Hoy el Supremo nos da la razón. La duplicidad a la que nos sometió el gobierno de Sánchez fue una decisión meramente política y no una imposición de Bruselas. Este nuevo varapalo judicial se suma a una política de vivienda fracasada.
3: 7 y 22. Partido Popular y Vox se miden y se tantean a la espera de ver quién da el primer paso para iniciar la negociación. Han pasado 5 días de las elecciones y ni unos ni otros han levantado todavía el teléfono para hablar ni de políticas ni de sillones.
0: El PP ganó las elecciones en Andalucía con el triple de escaños que Vox, pero perdió la mayoría absoluta y solo puede pactar la investidura de Juanma Moreno con los de Abascal ante la negativa del resto de partidos. El portavoz de Vox en Andalucía, Manuel Gavira, dice que su partido está abierto al diálogo, pero que no relegará sus votos para la investidura, que no los regalará, y pide a Moreno que dé el primer paso.
9: Nosotros lo que le pedimos al señor Moreno es que escuche el sentido de los andaluces, que va en la misma línea que en esas regiones de España, que en Extremadura, que en Aragón y que en Castilla y León, y que negociar con Vox es muy fácil, pero simplemente hay que descolgar el teléfono para poder hablar con nosotros. Y luego se verá cómo se ejecuta y quién ejecuta esas políticas, pero lo primero es hablar.
3: Entre tanto, militantes críticos del PSOE andaluz exigen a Pedro Sánchez que convoque elecciones anticipadas de manera inmediata. El movimiento Hacer Más PSOE, que encabeza el abogado Juan Silva, critica la campaña electoral del equipo de María Jesús Montero y carga contra la estrategia de Ferraz y de Moncloa de aterrizar a ministros como cabezas de cartel.
7: Una oposición interna que se une a otras voces críticas como Socialdemocracia 21, del que fue ministro Jordi Sevilla, y en el PSOE de Málaga, tras los malos resultados en las elecciones andaluzas del domingo, se ha producido ya la primera dimisión de uno de los dirigentes del partido, la de Antonio Vargas, secretario de Ordenación del Territorio.
3: 7 y 24. El juez archiva la denuncia que interpuso Begoña Gómez contra el agitador y activista de extrema derecha Vito Quiles por un supuesto delito de agresión mientras se encontraba con un grupo de amigas en un bar en las afueras de Madrid capital.
0: Considera que las grabaciones aportadas no certifican la existencia de zarandeo alguno o el hecho de que Quiles rodeara a la denunciante con el brazo, y añade que se ve a la mujer del presidente del gobierno cómo abandona el local de inmediato y que es una de las acompañantes de ella quien aparta al denunciante. Esta mujer también ha denunciado a Quiles por lesiones, pero tras el visionado de las grabaciones remitidas por la policía, el togado señala que no se ha podido acreditar la existencia objetiva de las mismas.
3: Y además, el gobierno vasco concede el tercer grado penitenciario al etarra Juan Antonio Larra Guridi, ex jefe del aparato militar de ETA a principios de los años 2000. Cumple condena en la prisión guipuzcoana de Martutene por delitos que suman más de 2.000 años de prisión por varios asesinatos, entre ellos el del fiscal jefe de Andalucía, Luis Portillo, en el año 2000.
7: El gobierno vasco también ha concedido la semilibertad por segunda vez al preso de ETA, Xavier Zabalo, provocando el rechazo frontal y enérgico de las asociaciones de víctimas que califican estas semilibertades de fraudulentas. Covite pide a la Fiscalía de la Audiencia Nacional que recurra a la medida para que ambos reingresen en prisión y exige la dimisión de la consejera de Justicia vasca del Partido Socialista.
10: Porque es una consejera que, en lugar de velar por el derecho a la justicia de las víctimas, se está dedicando a privilegiar a los presos de ETA. Además, su política ha sido desautorizada recientemente por el Juzgado Central de Vigilancia Penitenciaria y consideramos que este escándalo se debe saldar con su dimisión.
3: 7 y 26 minutos.
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0: Repasamos lo más destacado de la prensa de esta mañana. Paco Ramón, buenos días.
1: Muy buenos días, Juan Carlos. Prensa que se sigue ocupando principalmente del asunto Zapatero. Dice ABC que la justicia bloquea las cuentas bancarias del expresidente y que un socialista madrileño fue el enlace de Zapatero con su socio para organizar la trama en Dubái. Recupera ABC la buena costumbre de poner una viñeta en portada, al estilo Mingote. Hoy llevan la de J.M. Nieto. Las cejas de Zapatero del expresidente son dos pozos petrolíferos. En El País, la fotografía de portada es para los Javis, que llevan el alma de Lorca hasta el Festival de Cannes con su película, su nueva película, La Bola Negra. Y el titular de apertura: el juez bloquea 500.000 euros de las cuentas de Zapatero. También añade el diario de Prisa que la compañía aérea negocia un plan de viabilidad tras el impago de 19 millones de euros, que son 19 millones de euros del rescate. En La Razón, la fotografía llama y explica la situación por la que pasa el gobierno. La vicepresidenta Sara Agesen atiende al presidente del gobierno en la base de Torrejón de Ardoz, los dos con gesto serio. El Consejo de Ministros usó carril VIP, dice La Razón, para el rescate de Plus Ultra. El Tribunal de Cuentas cuenta que la ayuda de la aerolínea se tramitó en 180 días frente a los 355 de media. La misma fotografía de La Razón se repite en El Mundo: un gobierno en busca de consuelo. Ese es el título elegido para describir la situación, y este es el titular más destacado: Zapatero pasó 36 facturas con viajes a Marruecos, China y Colombia. Del plan del expresidente socialista en Dubái, dice este diario, era cobrar allí de China y eludir a Estados Unidos. En The Objective leemos esta mañana que la mujer de Zapatero en el foco de la UDEF, de la Policía Nacional, por una cuenta común que recibió 1.500.000 euros. Sonsoles Espinosa podría ser imputada a título lucrativo, dice este diario, por las comisiones, como le ocurrió en su día a la exministra del Partido Popular, Ana Mato. En La Voz de Almería, el titular más destacado es el incendio de la Sierra de Gádor. Ya van más de 800 hectáreas calcinadas en este enclave de Andalucía. Perdón. En El Ideal, en su edición de Jaén, el caso del bebé que murió en Linares olvidado en un coche está aún pendiente de los recursos de la familia biológica cuando se cumple un año del trágico suceso. Cuenta Europa Sur en su portada que España saca a Gibraltar de la lista de paraísos fiscales después de 35 años. En su edición de Granada, Ideal cuenta además que el metro ultima la señalización para lanzar pruebas el próximo mes de septiembre. Y cerramos con varias fotografías, las del calor en Sevilla. El mercurio se dispara, dice el diario de Sevilla. La de todo a punto para la fiesta total es lo que cuenta el Córdoba con el comienzo hoy de la feria y un mar de fe onubense. Les hablamos y se ve la Virgen del Rocío.
0: Gracias, Paco. Andalucía, a las 7:30 de la mañana.
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3: La Audiencia Nacional bloquea casi 500.000 euros a Zapatero, investigado por el rescate de Plus Ultra. También ordena la intervención de las cuentas bancarias de varias sociedades, entre ellas la de sus hijas.
4: El PP llamará a la Comisión de Investigación del Senado a los nombres que aparecen en el auto de Zapatero para que den explicaciones. Junts y PNV piden explicaciones y Sumar que se investigue hasta el final.
3: Gobierno y autonomías firman el plan de vivienda. Las comunidades aportarán el 40% de la inversión. Andalucía estudia recurrir al Supremo la financiación del plan.
4: Vox pide al PP que dé el primer paso para empezar a negociar la investidura de Juanma Moreno.
3: El juez envía a prisión al joven de Ejido que mató a tiros a sus padres y dejó heridas a otras 4 personas, entre ellas 2 bebés. Se investiga como violencia de género.
4: La Guardia Civil de La Coruña investiga la muerte de una niña de 2 años que su padre dejó olvidada en el coche cuando salió a trabajar.
3: La aldea del Rocío acoge a partir de esta tarde la presentación de las 127 hermandades filiales ante la Virgen, un acto que se va a prolongar hasta mañana sábado con temperaturas veraniegas.
4: El Cajasol Sevilla Proin recibe la Copa de Campeón de la División de Honor Plata de Balonmano. La próxima temporada jugará por primera vez en su historia en la Liga Asobal. Y en tenis de mesa, el Real Club Priego Fundación Cuchabán puede convertirse hoy en campeón de Europa. Juega en Praga la vuelta de la final con ventaja 3-2.
3: Sigue el calor. Hoy viernes las temperaturas se mantendrán muy altas, con máximas que se van a mover entre los 37 grados de Sevilla y los 28 grados de Málaga. En Cádiz continúa activo el aviso amarillo todo el día por viento y oleaje.
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0: Jesús Vigorra, muy buenos días de viernes. Uy, tan de viernes está que se nos ha ido Jesús Vigorra. No me lo puedo creer. Pues igual sí. Yo es que, ya saben los oyentes, que yo celebro mucho los viernes y lamento mucho los lunes. Y Jesús Vigorra es un poco al revés. Jesús Vigorra celebra mucho los lunes. Y lo que no sé si lamenta los viernes. Pero siempre me hace un poco esta broma de qué feliz está Vélez los viernes por la mañana. Y sí que lo estoy, claro, porque termina la semana laboral, porque empieza el fin de semana. ¿Verdad, Jesús Vigorra? Buenos días.
6: Aquí me tienen buenos días, buenos días. Perdona, es que ya me he venido arriba con tu alocución y aclamación de los viernes. Bueno,
0: ¿Qué me cuentas?
6: Tengo cosas, lo celebro contigo. Tengo cosas que contarte hoy. Ayer te hablaba de que iba a estar con nosotros el doctor Tinaone, jefe de servicio de endocrinología del Hospital Virgen de la Victoria, que iban a dar un dato sobre el tema de la obesidad. Es muy preocupante. Yo daba datos del año 25. Él dice que de momento la cosa puede ir a peor, pero sobre todo hacía una traducción también económica que nos sorprendió del problema de la obesidad en Andalucía.
7: Son nada más que los costes más directos y los indirectos más tangibles. Hablan de que eso supone para las arcas públicas el 2% del Producto Interior Bruto. Bueno, pues nos puede costar entre 4 y 6 mil millones de euros el coste que tiene la obesidad.
0: Fíjate.
6: Pero ojo,
0: es un coste altísimo,
6: que claro, se lleva la mitad del presupuesto de sanidad. Y yo dije, pero esto, sí, así es lo que cuesta el tema de la obesidad. Así
0: claro,
6: es
0: son
6: que,
0: todas las complicaciones asociadas, o todos los problemas que se complican de salud precisamente por una... Pasa lo mismo también con el consumo del tabaco, por ejemplo,
6: sí,
0: o con el consumo del alcohol. Son circunstancias que agravan problemas de salud que puedan existir, que requieren, claro, de la atención sanitaria, y eso redunda también en los recursos que tiene la sanidad disponible. Por eso, gran parte, o una parte importante también de la salud de todos, empieza por nosotros mismos.
6: Sí. O sea, que por una vía, por la salud, y otra por lo económico, por cualquier, es bueno tomarse en serio este asunto. Bien, Shakira va, como todo el mundo sabe, va a cantar en la mitad, en la media parte, sí, de la final del Mundial. Uh-huh. Vale. Te traigo aquí un vídeo que es fantástico. Ella está buscando cuerpo de baile por todo el mundo. Entonces, conecta con una fundación africana que ella parece que tiene relación, que se llama Ghetto Kids Foundation de Uganda, uh-huh, y están todos los niñitos, sale un niño corriendo con un móvil en la mano, están todos en una sala allí, parece que de ensayo, todos los niños se ponen en silencio total, escuchan lo que les dice ella, que es que quiere contar con ellos, y vais a escuchar lo que pasa.
0: Es un estallido de júbilo y felicidad.
6: Es digno de ver porque empiezan los chicos y chicas a hacer un baile, pero cada uno a su manera, tribal, tribal, que es... Yo lo he visto ya varias veces porque no hay música, sino simplemente la alegría que tienen en el cuerpo de saber que van a salir de allí para estar con Shakira y los va a ver todo el mundo. Bien, de esa alegría a otra, la que tuvieron ayer los Javis, los famosos Javis con todo su equipo. Desde luego, vaya semana que llevamos en Cannes de presencia española que celebramos, ¿no? Ayer ya era la última con el estreno de La Bola Negra, que buena parte se ha rodado en Granada, y este fue el momento, después de la proyección de la película, de la intervención de uno de los Javis.
8: Hace 90 años, Federico García Lorca fue asesinado por el fascismo porque era gay. A todos aquellos que piensan que vamos a retroceder en la lucha y en los derechos LGTBIQ+ conseguidos, malas noticias, because we are here tonight.
6: porque estaban contentísimos todo el mundo. Penélope Cruz, que ha trabajado en esta película también, en fin, que lo celebramos. Lo malo es que de esta película que dicen conmocionó ayer o emocionó en Cannes, no se verá en España hasta octubre, o sea que hay que esperar un montón de tiempo para ver la película de La Bola Negra, de la que no había trascendido ni un fotograma. En Granada se rodaba buena parte de La Bola Negra y en Granada está el actor Alec Baldwin, para quien no... Sí, está rodando una película que se llama El sastre del rey. Y para quien no recuerde, pues basta que piensen en La caza del Octubre Rojo y se acordarán de este actor que ha hecho muchísimas películas. El hombre habla desde el hotel de Granada, ha lanzado un mensaje de reposo. Y entonces vamos a escucharlo. Dice, estoy en Granada, vamos a oírlo.
9: So I am in Granada, in the south of Spain.
6: En Granada, en el sur de España. And, y estoy haciendo El sastre del rey. Dice, está tan feliz que echa de menos a su familia, pero estaré pronto en casa. Dice, estoy feliz de estar en España. Amo España. Esto es glorioso. O sea, valoremos lo que tenemos. Es curioso que echa de menos a su familia por lo bien que se lo está pasando. Y al final se pregunta, no puedo quejarme. Y apaga la grabación. No puedo quejarme de estar lejos de la familia. Bueno, termino solamente anunciándote, hace unos días te contaba que teníamos, bueno, te puse la grabación y todo de una niña, bueno, una joven, una chica, que al ser la graduación, al subir a recoger
0: que cantaba
6: diploma,
0: muy bien,
6: que siempre te digo, cantó.
0: Sí.
6: Bueno, pues
0: sí.
6: Esa chica se llama Alicia Rey, hemos dado con ella, te dije, tenemos que buscarla.
0: Es
6: hoy
0: verdad.
6: Va a estar en el programa.
0: Ah, qué
6: vamos
0: bueno.
6: Vamos a dedicar un tiempo, sí, vamos a dedicar un tiempo a los virales que hemos invitado. Pero Alicia Rey, hemos descubierto que lleva mucho tiempo cantando en la calle, pero con una calidad, te traigo un fragmento de cantando ella en la calle.

0: Así es que hoy nos hablará de sus experiencias callejeras, pero con una calidad que en los vídeos que tenemos todo el mundo se para verla y escucharla. Y hemos dado con ella y hoy estará con nosotros. Así es que yo creo que lo vamos a pasar bien.
1: Para deleite de los oyentes de la mañana de Andalucía, señor, a partir de las 9:30 con Jesús Vigorra y compañía. Gracias, Jesús.
0: Nos vemos y ya nos deseamos el happy fin de semana.
1: Sí, sí, antes de coger la puerta, cuando llegue a las 9:30 me cruce contigo, te deseo buen fin de
0: semana. Hasta ahora. Adiós.
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1: Titulares de la prensa económica, Paco Vocero, buenos días.
4: Buenos días, Juan Carlos. Expansión. Los gigantes europeos de defensa disparan su dividendo a 6.000 millones de euros y el gobierno va a adjudicar a la Bantia nuevos programas militares e invertirá en misiles. En 5 días, Plus Ultra negocia un plan de viabilidad tras el impago de 19 millones del rescate en marzo y más de 50 reuniones con la SEPI. Y en El Economista, el sueldo medio es 3.500 euros inferior al de la eurozona en nuestro país tras restar impuestos y cotizaciones.
1: Paco, me contaba ahora, Vigorra, lo de Shakira en el intermedio de la final del Mundial, y ya que hablamos del Mundial, hablemos de una curiosidad, el coste imposible del Mundial de fútbol.
4: Así es, Juan Carlos. El Mundial, que se va a jugar en Estados Unidos, México y Canadá, corre el riesgo de pasar a la historia no solo por el fútbol, sino por la factura. Las entradas medias superan los $550 por partido y las más baratas para la final rondan ya los 4.185, que por cierto en la reventa se han llegado a ver precios directamente de ciencia ficción por encima de los 2 millones de dólares. A eso se suman, imagínate, si quieres ir allí, los vuelos caros, hoteles que no terminan de llenarse y desplazamientos enormes entre sedes, te puedes imaginar. Entre Florida y entre Vancouver. Seguir a una selección en la fase de grupos puede costar más de $3.000. El balón rueda, sí, sí, pero muy lejos de un bolsillo medio que quisiera seguir el Mundial. Pero
1: es que es imposible, es que con esos precios es imposible. Bueno, y a todo esto, más allá de la anécdota, ¿qué lectura económica deja?
4: Pues mira, muy seria. Hay eventos globales que empiezan a chocar con la realidad del coste de la vida para todo el mundo, ¿eh? El Mundial debía atraer una avalancha turística, pero las reservas flojean en los países anfitriones, los tres. Pese a la crisis energética, el encarecimiento de combustible, las cancelaciones de los vuelos internacionales y, por cierto, el clima político, por supuesto, en Estados Unidos con los controles migratorios. Y aquí también aparece el aviso para nuestro país, para Portugal y para Marruecos, que vamos a organizar el siguiente Mundial. Como nos cuentan en El Economista, las distancias van a ser menores, por supuesto. Y eso ayuda, pero si los precios se disparan, los alojamientos se convierten en un lujo y el aficionado se siente expulsado entre una gran superficie, el acontecimiento puede dejar de ser una fiesta popular que se supone que es un mundial, ¿no?
1: Claro. Gracias, Paco, cuídate, que tengas muy buen fin de semana.
4: Igualmente, hasta el lunes. Chao.
1: Les contamos más noticias de Andalucía. La Comisión Nacional de los Mercados y la Competencia ha abierto un expediente a la subestación granadina de Hueneja, si lo he dicho bien creo, por indicios de infracción en el apagón. La instalación no fue capaz de soportar niveles de tensión que por ley debería haber resistido antes de desconectarse del sistema. Jesús Toral.
5: Buenos días, pues lo has dicho bien, es Hueneja.
1: Hueneja, entonces lo he dicho mal.
5: No, lo has dicho casi bien. Se trata de una infracción que se considera grave y se abre un plazo de 18 meses para investigar, proponer pruebas y concretar responsabilidades. No es el único expediente, sino que otro más hay entre los casi 70 que se han abierto y cuya resolución será de entre 8 y 18 meses. Lo que sí parece constatado es que fue en una subestación granadina donde se inició el apagón. Un informe europeo elaborado por 49 expertos apunta a que la desconexión automática de una subestación de la provincia no cumplió los requisitos técnicos legales. Y a partir de ahí, un efecto dominó que en pocos segundos llevó a la desconexión total.
1: El CSIC confirma que la comarca jienense del condado cuenta con el mayor yacimiento de tierras raras de Andalucía. Alfonso Miranda, buenos días.
6: Buenos días. Tendría una veta de unos 10 kilómetros de monacita que se usa para la fabricación de turbinas y baterías para vehículos eléctricos. Por cierto, que el precio medio de esta monacita se podría situar en torno a los $150 el kilo. El yacimiento abarca los términos municipales del norte de la provincia de Jaén, de Aldea Quemada, Santisteban de Puerto, Castellar y Montizón.
1: Y en Sevilla, la empresa municipal de vivienda sortea esta mañana 24 viviendas de alquiler. Se han presentado más de 13.000 solicitudes. Pilar González, buenos días.
7: Buenos días. El sorteo ante notario será a las 9 y media de la mañana. Son 24 viviendas protegidas en alquiler en el barrio de Triana, zona muy cotizada. Hay cerca de 13.400 solicitudes para cuatro sorteos porque hay categorías. Viviendas para familias numerosas, también para personas con movilidad reducida y víctimas de violencia de género. Para el resto, el más mayoritario, 11.900 solicitudes.
1: Llegamos a las 8 menos cuarto de la mañana. Información local.
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7: Hola, buenos días. Tenemos el primer incendio de la temporada. Comenzó anoche en Guadalcanal y los efectivos del Infocat trabajan para sofocarlo. Las altas temperaturas aumentan el riesgo de incendios forestales y también afecta a los romeros y a los animales que hacen el camino a la aldea. Hace tan solo unos minutos, los romeros de la hermandad de Villamanrique han abandonado el pueblo en dirección ya al Rocío. Por lo demás, hablamos de financiación de la universidad y del sorteo de viviendas de Envisesa esta mañana. Es viernes y el tráfico disminuye en el Centenario. No obstante, a esta hora hay 2 kilómetros de retenciones en sentido Huelva y uno hacia Cádiz. 1 kilómetro en la entrada a Sevilla por la A49 y uno también en el nudo de la Gota de Leche hacia Ronda Urbana Norte, donde el tráfico es intenso en ambos sentidos. También es intenso en las entradas por el Alamillo, Patrocinio, Avenida Juan Pablo II, Avenida de la Paz y Avenida de Andalucía.
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7: Tenemos intervalos de nubes altas, viento de levante con intervalos fuertes en la Sierra Sur y una máxima de 34 grados en Morón, 35 en Lebrija, 36 en Écija y 37 en Sevilla. A esta hora 19 grados en la capital. Comenzamos así con este tiempo las noticias de Sevilla que realiza Fernando Peña.

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4: Se han vivido momentos muy emotivos en Villa Manrique esta mañana. Todavía era de noche cuando el tamborilero se dirigía a la parroquia. Este sonido del tamboril ha acompañado al sin pecado a las 6:30 de la mañana para subir las escalinatas de la parroquia de Santa María Magdalena. Una vez conseguido, se cantaba la salve y se sucedían los vivas.
5: ¡Viva la hermandad más antigua de Rocío!
6: ¡Viva!
5: ¡Viva el pueblo más rociero!
6: ¡Viva!
5: ¡Viva la buena gente!
6: ¡Viva!
5: ¡Viva todo mi pueblo!
6: ¡Viva!
5: ¡Viva la Virgen de Rocío!
6: ¡Viva!
5: ¡Viva la Virgen de Rocío!
6: ¡Viva!
5: ¡Y que viva la Madre de Dios!
6: ¡Viva!
4: El hermano mayor José Pérez Velázquez espera que todo vaya bien este camino.
7: Llegan los momentos cúlmenes porque te llevas todo el año trabajando con esa ilusión y esa fe, y la verdad que muy emocionado y muy entusiasmado, con muchas ganas de Rocío, muchas ganas de Virgen, y esperando que todo fluya de la mejor manera posible, que no ocurran incidentes, que es lo primero que le pedimos a la señora.
4: Ya han abandonado el pueblo. Esta mañana las hermandades van a seguir pasando por Villa Manrique, pues ahora lo hace Sanlúcar la Mayor, luego vendrá Villanueva del Ariscal, Osuna, Marchena y Los Palacios, por la tarde Puente Genil. El Vado del Quema también recibe hoy a los romeros, en unos minutos llegará Triana, está previsto que sea a las 8, le seguirá la hermandad de Villanueva, Sevilla, El Salvador, pasará después Écija, Osuna, Sevilla Sur, Puente Genil y Los Palacios, será la última sobre las 12 de este mediodía. Son muchos los municipios y viviendas que se quedan vacíos estos días por la romería, y de ahí que la Guardia Civil intensifique la seguridad en estos pueblos, como explica el subdelegado del Gobierno, Francisco Toscano.
8: Se hace un refuerzo de efectivos de la Guardia Civil en aquellos municipios donde hay un gran desplazamiento de peregrinos, para tratar de evitar que algunas tipologías delictivas que se dan cuando las personas se ausentan de sus domicilios, de sus entornos de trabajo, pues podamos que no se produzca, por tanto, un incremento de esa tipología delictiva.
4: Los responsables de la seguridad en el Rocío advierten de las altas temperaturas porque agravan las dolencias y pueden causar también insolaciones, además de que aumenta el riesgo de incendios. Hoy tenemos una máxima de 37 grados en Sevilla, el sábado será más caluroso, 38, pero en Almonte hoy viernes 37, sábado y domingo y lunes 36 grados. Los efectivos del Infoca, y por eso hablamos también del riesgo de incendio de las altas temperaturas, están trabajando desde anoche para extinguir un incendio forestal declarado en Guadalcanal, Canal, en el paraje Finca Toribia. En un primer momento se han desplazado 3 grupos de bomberos, un técnico de operaciones, un agente de medio ambiente y también una autobomba. Hemos llegado a las 7 de la mañana y 50 minutos.
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4: La Universidad de Sevilla necesita 13 millones de euros adicionales para pagar a su personal. Va a recibir 449 millones para este capítulo, que es una cifra insuficiente, dicen, para el coste real, que es de 462 por la actualización salarial. Ante esto, la gerente de la universidad, Rocío Román, plantea un plan de recorte de gastos.
13: Medidas adicionales de ajuste presupuestario. Estas van a afectar, como estamos hablando, de ahorro en los capítulos de gasto. Esto va a suponer una racionalización del gasto, va a afectar a la dedicación docente del profesorado, dedicación y asignación del PTGAS, promociones y contrataciones y planes propios.
4: En tribunales, un jurado popular va a juzgar la muerte del hombre con discapacidad que sufrió una agresión por un conductor que se bajó del coche tras frenar para no atropellarlo en un semáforo en Los Remedios. La acusación, dice su abogado, pedirá 25 años de cárcel. Antonio Sires.
14: Esa comparecencia se realizará el día 27. Vamos a interesar el mantenimiento de la medida cautelar de ingreso en prisión del presunto autor, atendiendo a la gravedad de los hechos investigados y a las elevadas penas que eventualmente puedan solicitarte por esta parte y, en su caso, por el Ministerio Fiscal.
4: El Ayuntamiento de Sevilla va a invertir 3 millones de euros en el Centro Deportivo Amate, donde el Club Cajasol Sevilla Balonmano va a jugar la próxima temporada en la máxima categoría. Pero hay más asuntos de actualidad deportiva. Alonso Rivero, buenos días.
15: Hola, ¿qué tal? Buenos días. Pues en el Sevilla, obviamente, se sigue mirando al 29 de mayo, que es la fecha en la que tanto los máximos accionistas como 5-11 Capital, con Sergio Ramos a la cabeza y sus abogados, van a verse las caras, viendo si los accionistas tienen liberadas sus acciones, como así proclaman de manera off the record, y evidentemente también la parte del fondo de inversión, si tiene el dinero necesario para comprar el Sevilla Fútbol Club. En el Betis, muchos jugadores que se van a ir marchando. Ayer tuvieron una comida de despedida, entre ellos Bacambú, Chimi o, por ejemplo, Ricardo Rodríguez. También Adrián San Miguel, un canterano que después de dos temporadas cuelga los guantes y trabajará en la entidad verdiblanca.
4: Les contamos también que en Visesa, la empresa municipal de la vivienda, va a sortear esta mañana la adjudicación de 24 viviendas protegidas en alquiler en Triana, en el residencial Tejares Triana. Hay cerca de 13.400 solicitudes para el sorteo, que va a comenzar a las 9:30 de la mañana. Y el Ayuntamiento de la capital ha decidido ampliar el servicio de serenos a Pinomontano, Consolación, San Diego y Las Almenas, en la zona norte. Suma 14 agentes más desde el inicio de este programa. Estas nuevas cuatro zonas se incorporan a la red de agentes cívicos nocturnos, que dan cobertura a más de 30.000 sevillanos adicionales y tienen ya 64 serenos, como ha recordado el alcalde José Luis Sanz.
16: 30.000 sevillanos más que van a contar con este servicio nocturno en las calles de sus barrios. Ampliamos la plantilla y pasamos de 50 a 64 serenos y una inversión de 2,6 millones de euros.
4: Terminamos contándoles que el Ayuntamiento ha terminado las obras de consolidación del tejaroz del patio del yeso en el Real Alcázar. Frena así el deterioro que sufría, con grietas y separación de tejas. Y el Festival de Cine Europeo de Sevilla se traslada al Centro Andaluz de Arte Contemporáneo para ofrecer un ciclo de cine de verano. Comenzará el 3 de junio.
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20: 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Buenos días.
21: ¿Qué tal, Juan Carlos? Buenos días. El Cajasol Sevilla Pro, flamante campeón de la División de Honor Plata de balonmano, ha recibido de la Federación Española el título de la categoría mientras se prepara para la próxima temporada como equipo Asobal. Lola Camacho ha estado en ese acto. ¿Qué tal, Lola? Buenos días.
22: Buenas, un final de temporada para el club por todo lo alto, de celebraciones desde el 2 de mayo que se alzara con el título de la División de Honor Plata. La cita más sobresaliente, desde luego, este jueves, con la entrega de esas medallas y el trofeo que certifican el buen trabajo realizado y ese ascenso directo a la Liga Asobal. La federación, que ha subrayado el valor que supone que Sevilla cuente con un equipo en la primera línea del balonmano nacional, con un proyecto consolidado para posicionarse también a nivel europeo. Triunfos que traen aparejadas también importantes inversiones. Por lo pronto, 3 millones de euros para el Centro Deportivo de Amate.
21: Este viernes hay jornada unificada, por cierto, en Asobal. El Cajasol Ángel Jiménez de Puente Genil recibe en casa al Villa de Aranda a las 9, un partido que vivirá como una final. De ganar, daría un paso importantísimo para mantener la categoría. En tenis de mesa, el Real Club Priego Fundación CaixaBank puede convertirse hoy en campeón de Europa. Juega en Praga la vuelta de la final, lleva una ventaja de 3-2, necesita otra gesta para alzar el primer título continental. Luis Calvo es el entrenador.
0: Una vez que estás en la final, pues bueno, mentalmente sabemos que estamos fuertes, o sea, que podemos ganar y podemos perder, pero que no jugamos una final perdida, sino vamos a una final que la podemos ganar y la podemos perder. Entonces, mentalmente lo sabemos y por eso vamos a intentar ganar en Praga.
21: Otro título, el de la Liga de Bádminton, puede ser para un equipo andaluz. El Recreativo y es la Orden de Huelva está en la gran final. En la ida perdió en Cartagena por un ajustado 4-3 y ahora tiene la oportunidad de remontar en casa. Mañana sábado en el pabellón Andrés Estrada puede ser el quinto título consecutivo. Paco Ojeda, el entrenador, ha pasado por los micrófonos de la Jugada Huelva con Rafa Damuz.
1: Nos vinimos de allí tristes por la derrota, pero contentos porque no está nada decidido. Es un 4-3, un resultado remontable, que estamos ya preparándonos y luchando y pensando y elaborando estrategias para hacer la remontada este sábado.
21: Fútbol en segunda, tres equipos andaluces a darlo todo el fin de semana con situaciones muy dispares. Jornada unificada, un Cádiz-Leganés para que el submarino amarillo gane de una vez y asegure la permanencia. El Málaga recibe al Racing en la Rosaleda, quiere mantener su puesto de playoff tras el subidón por haber renovado a Chupe. Juan Carlos Tirado.
5: El Málaga ha hecho oficial lo que ya se conocía: Chupe estará en el club hasta 2029. Se presentó este acuerdo con la compañía del director deportivo Loren Juarros, y en esa presentación del acuerdo Chupe ha querido decir que él está a gusto aquí en el Málaga.
23: Pienso que se ha demostrado que tenéis que estar tranquilos, tanto la prensa como los aficionados. He renovado, estoy donde quiero estar y al partir de ahí tengo que estar centrado en el tramo final de temporada, que nos quedan cosas muy bonitas por conseguir y estoy seguro que lo vamos a conseguir.
5: Chupe, que con 22 goles querrá aumentar esa cifra el próximo domingo en la Rosaleda en el partido ante el Racing.
21: Y el Almería va a tratar de rascar 3 puntos esta jornada con el Sporting para seguir ahí arriba. Cuenta con la afición para conseguirlo. Alejandro Macías, buenos días.
24: ¿Qué tal? Buenos días. Alrededor de 300 aficionados rojiblancos viajarán este domingo al Molinón. El club, como ya hizo en Burgos, va a habilitar autobuses que saldrán desde la capital para un partido que sigue siendo crucial si se quieren apurar las opciones que le quedan al equipo para subir directo, también para afianzar una tercera plaza que se anticipa clave de cara a un más que probable playoff. Para el partido importante vuelve Lopi y se van a perder Bonini, que fue expulsado ante Las Palmas, y Marcos Luna por amarillas. El encuentro será este domingo en jornada unificada a las 6:30 de la tarde.
21: En tenis, Roland Garros, el jerezano Pablo Llamas juega hoy contra el lituano Gaubas para meterse en primera ronda. Ahí está ya Davidovich, el malagueño, que el domingo se enfrenta al Bosnio Jumhur.

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2: Buenos días, Andalucía, son las 8 de la mañana.
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0: ¿Cómo están? Bienvenidas, bienvenidos. Es viernes, es 22 de mayo de 2026 y seguramente vuelve a no ser un buen día para José Luis Rodríguez Zapatero. El juez Calama de la Audiencia Nacional ordena bloquear las cuentas del expresidente del gobierno y de otras sociedades de la red que investiga. En el caso de Zapatero, la orden se limita a bloquear casi medio millón de euros, 490.780 euros, que se corresponden con lo que recibió por una serie de informes para la empresa Análisis Relevante, propiedad de su amigo y supuesto testaferro Julio Martínez Martínez, entre los años 2020 y 2025. Dinero procedente del rescate de Plus Ultra, según la UDEF. La justicia pone en cuestión el rescate de la aerolínea e investiga si Zapatero intervino para favorecer que el gobierno diese luz verde a esa operación. El Ejecutivo defiende la legalidad del rescate. Claro, la Seguridad Social niega trato de favor a la aerolínea para el aplazamiento de sus deudas, a pesar de que el propio auto recoge mensajes de los integrantes de la supuesta trama, que son muy elocuentes porque celebran ese rescate antes de que se hubiera aprobado en Consejo de Ministros. Plus Ultra, por cierto, se muestra dispuesta a colaborar con la investigación judicial. En paralelo a todo esto, Víctor de Aldama declaró ayer ante el juez que investiga el caso Mascarillas de la Audiencia Nacional que Zapatero utilizaba móviles desechables como los que el comandante de la Guardia Civil Rubén Villalba le conseguía a los miembros de la trama, a los coldos y compañía. Zapatero, les recuerdo en este extracto de sonido, lo negó durante su comparecencia en el Senado.
1: Es falso, de toda falsedad. En mi vida he visto ni he tenido un móvil prepago.
0: Aunque sí se sabe que la UDEF intervino algún dispositivo o algunos dispositivos de este tipo, móviles prepago, móviles de tarjeta, digamos, a Julio Martínez en el momento de su detención. Bueno, ayer conversamos en este programa con el fiscal del Supremo ya jubilado, Salvador Viada, y nos dijo algunas cosas interesantes. Por ejemplo, que medidas cautelares extremas como la prisión preventiva en el caso de Zapatero, hombre, pues no parecen o parecen muy poco probables, porque Zapatero tiene escolta policial, entonces no va a eludir a la policía. Pero otras medidas, como la retirada del pasaporte, por ejemplo, no se ha producido, o el bloqueo de cuentas, que sí se ha producido, son en medidas habituales, son frecuentes en investigaciones o en causas de este tipo. Y nos explicó también que la clave en estos casos es seguir la procedencia y el camino del dinero.
2: El dinero es la clave en estos asuntos, porque siempre hay que mirar quién se lleva el dinero. El modo de llegar al dinero puede ser variado, puede haber sociedades en medio, puede haber lo que se quiera, pero lo importante es quién se lleva el dinero.
0: Follow the money, o sea, sigue el dinero.
3: Sigue el rastro del dinero.
0: Como en la película de todos los hombres, el presidente que protagonizan Robert Redford y Dustin Hoffman, encarnando a Woodward y Bernstein, los reporteros del Washington Post, que destaparon el caso Watergate. Siga el dinero, es lo que decía el confidente Deep Throat o Garganta Profunda.
3: Repito, siga el dinero.
0: Y es pertinente el título de esta película, Todos los hombres del presidente, porque en el caso Zapatero, o el caso Zapatero, viene a sumarse a un rosario de causas judiciales que afectan a todos los hombres del presidente Sánchez, o al menos a un puñado de ellos, José Luis Ábalos y Koldo García, pendientes de sentencia en el Supremo, con ellos también Santos Cerdán, pendientes de juicio, investigados en la Audiencia Nacional, condenado el exfiscal general del Estado Álvaro García Ortiz, imputado su hermano David Sánchez, bueno, todos los hombres y también la mujer del presidente, Begoña Gómez, pendiente de conocer si será juzgada o no por un tribunal del jurado, como pide el juez Peinado. El gobierno defiende a Zapatero en público, lo hace a través de los ministros del PSOE y no solo, y solo del PSOE, que subrayan, claro, la presunción de inocencia de la que es merecedor el expresidente del gobierno Zapatero, como cualquier otra persona que se enfrenta a una investigación judicial.
4: El aprecio que dentro del Partido Socialista, todos los socialistas tenemos por José Luis Rodríguez Zapatero.
5: Yo confío en Zapatero y creo en Zapatero y defiendo a Zapatero.
6: La confianza de la presunción de inocencia, pues yo mantengo mi confianza en el presidente Zapatero.
0: Claro, el tono es distinto cuando se pronuncia a los ministros de Sumar. Por ejemplo, ayer lo hizo Pablo Agustinduy, pidiendo que se investigue hasta el final y dejando patente su sensación de hartazgo.
7: Que es una sensación de enfado y de hartazgo, que yo hago mía. La única tarea que me ocupa y que nos ocupa es mejorar las condiciones de vida de las clases trabajadoras en España. Y a eso es a lo que estamos. Y claro, claro que produce desazón y claro que produce enfado la recurrencia de pues estos asuntos que enturbian la vida pública y que generan una profunda desafección entre la gente progresista. Pero desde luego nuestra determinación está intacta.
0: Desafección entre la gente progresista, y algunas crónicas que se publicaban en la tarde de ayer y también esta mañana dan cuenta de esa desafección, incluso división respecto del alcance y del coste político que esto pueda traer consigo en el propio Partido Socialista. Un partido maltrecho por la consecución de derrotas electorales en las cuatro últimas y recientes citas con las urnas y salpicado por estos casos de corrupción que en la actualidad se están juzgando o investigando en distintos tribunales. Aunque por el momento el PSOE se resiste a suspender de militancia a Zapatero mientras no vean pruebas contundentes. Y el mayor temor es que para cuando conozcamos el sumario del caso, esas pruebas contundentes en efecto existan. Ese es el mayor temor de muchos en el Partido Socialista hoy. El Partido Popular, entre tanto, pues está en aprovechar la situación, claro. Y en aprovechar la comisión de la SEPI, por ejemplo, que tiene en el Senado, donde tiene mayoría absoluta, para citar a las personas que aparecen citadas, a su vez, valga la redundancia, en este auto. Entre ellas, por ejemplo, la secretaria del expresidente, Gertrudis Alcázar. O también, por ejemplo, el exministro de la Seguridad Social, hoy gobernador del Banco de España, José Luis Escrivá, que aparece citado en el auto de imputación de Zapatero. La portavoz del PP en el Senado, Alicia García, no descarta incluso citar al expresidente del Gobierno, a sus hijas o incluso a Pedro Sánchez más adelante.
8: Por tanto, vamos a esperar también a las declaraciones y a la evolución de las investigaciones. No descartamos absolutamente nada.
0: Entre tanto, los socios del Gobierno se limitan a pedir explicaciones y se hacen ver gravemente contrariados por este caso, aunque no parece que ninguno esté ahora mismo por la labor de poner en más aprietos al Ejecutivo.
9: Hasta que no veamos una Gürtel del PSOE, ya estamos en esto.
10: Si hay financiación ilegal del Partido Socialista, reclamaremos la convocatoria de elecciones.
0: O sea que la línea roja está donde estaba, en la financiación irregular del partido. Y no parece que este caso tenga nada que ver con las cuentas del Partido Socialista. Tampoco parece que eso sirva para tranquilizar a nadie en el PSOE.

0: Hoy tenemos por delante otro día caluroso y soleado, cielos poco nubosos con intervalos de nubes altas, vientos flojos a moderados de levante con intervalos fuertes en el Mediterráneo Oriental y también en Cádiz, donde tendremos rachas ocasionales muy fuertes. Suben las temperaturas ligeramente después de otra nueva noche tropical con muchos puntos de Andalucía por encima de los 20 grados en plena madrugada. Estamos llegando hoy a los 29 de máxima en Cádiz y hasta los 37 en Sevilla.
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0: A comprobar cómo se circula hasta ahora por las carreteras de Andalucía en conexión con la Dirección General de Tráfico. Alejandro Martín, buenos días.
2: ¿Qué tal? Buenos días. Arranca ya esta jornada de viernes y especial precaución. Se complica la autovía A7 en Almería, en Huerca, de Almería en ambos sentidos de la marcha, al igual que en Pícar. Y van a encontrar también tráfico denso en esta misma vía a su paso por la Cala de Mijas y Estepona, todo ello en dirección a Marbella. Dificultades en el acceso a Sevilla por la A92 en los entornos de Palmete y Sevilla Este, al igual que la provincia de Córdoba, su autovía A4 en el Arrecife y Aldea Quintana, todo ello ya de entrada a la capital de la provincia. Especial precaución debido a esas obras de mejora de densidad circulatoria en la provincia de Jaén, en la A316, ya su paso por Torre del Campo en dirección Jaén Capital.
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0: 8 y 11 minutos de la mañana, continúa activo el incendio que desde ayer ha arrasado centenares de hectáreas de monte bajo y de matorral en la Sierra de Gádor, en Almería, dentro del término municipal de Almería, como les digo. Durante toda la noche, efectivos del Infoca han estado trabajando para estabilizar este incendio. Lola López, buenos días.
9: Buenos días, es el primer gran incendio del año. Esta noche han estado allí 7 grupos de bomberos forestales, un técnico de operaciones, uno de medio ambiente, con un camión autobomba y una unidad de análisis y seguimiento de incendios de este fuego que comenzó a las 11 de la mañana de ayer en el paraje de Las Minas, en la Sierra de Gádor, pero como decimos, en el término municipal de Almería. Es un incendio con un frente muy activo, fuertes rachas de viento están dificultando las labores de extinción, ahí se queda en el terreno y también es muy escarpado. Más de 8 kilómetros cuadrados se han visto ya afectados por el fuego, se han podido medir por satélite. Ayer por la tarde muchos vecinos del área metropolitana de Almería recibían además alertas en sus móviles por este incendio que ha sido muy visible también desde la capital, así que vamos a estar muy pendientes de cómo se vaya desarrollando a lo largo de la jornada.
0: Prorrogado de forma automática el convenio de defensa entre Estados Unidos y España para el uso conjunto de la base de Rota, lo que implica que estas instalaciones van a seguir siendo una pieza fundamental en la relación entre ambos países. Salud, Botaro, buenos días.
10: Buenos días. A pesar de las amenazas de Donald Trump por la negativa de nuestro país de participar en la guerra de Irán, el acuerdo que rige la existencia de la base roteña seguirá inalterable al menos un año más, y es que cada 21 de mayo se renueva de manera automática, a no ser que alguna de las partes comunique que lo contrario es lo que dicta la modificación que se hizo en 2013 del convenio firmado originariamente en 1988, una modificación para permitir la llegada de los buques del escudo antimisiles de la OTAN. En la actualidad residen en Rota más de 6.000 norteamericanos, entre militares, personal civil y familiares. Se estima que la base tiene un impacto económico de entre 600 y 700 millones de euros.
0: Sepan además que una persona ha fallecido y otra ha resultado herida en una colisión entre dos vehículos esta noche en Marbella, en la provincia de Málaga. Uno de esos vehículos circulaba aparentemente en sentido contrario, según han indicado los ciudadanos que han llamado al teléfono de emergencias 112. La agencia de emergencias es una información que está facilitando hasta ahora la agencia de emergencias de Andalucía, adscrita a la Consejería de

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1: La aldea del Rocío va llenándose de peregrinos que llegan desde todos los rincones. Solo faltan 5 hermandades en comenzar su camino y lo harán en este día de hoy. Pilar La Huerta, buenos días. Huelva, Pilar La Puerta, buenos días. No tenemos esa conexión ahora mismo con Huelva, vamos a intentar recuperarla, pero antes les cuento también que Córdoba pone a partir de hoy la guinda a su calendario festivo de mayo. Esta noche comienza la Feria de Nuestra Señora de la Salud. Toñi Merino, buenos días.
2: ¿Qué tal? Buenos días. El calor no nos asusta porque suele aparecer con fuerza cada año cuando llega la feria, pero es verdad que van a venir bien los toldos que el ayuntamiento ha instalado por primera vez en el recinto ferial en las calles centrales y que seguro que van a aliviar bastante esa temperatura. Es una de las novedades de la feria de este año. En el Arenal se dan los últimos retoques a esas 85 casetas que van a estar abiertas los próximos 8 días. A las 9 de la noche estarán ya operativas. A las 10 se encenderá la feria con más de 2 millones de puntos de luz y esa impresionante portada de 73 metros de ancho, 45 de altura, inspirada en los arcos de la mezquita. Es la fiesta que pone fin, como decías, a todas las fiestas de mayo, así que hay que coger fuerzas y, por supuesto, estáis todos invitados.
1: Pues sí, pues entonces tenemos que ir. Eso los que no vayan al Rocío, vamos a ver si recuperamos la conexión con Huelva y contamos cómo van llegando peregrinos de todos los rincones a la aldea del Rocío. Pilar La Huerta, buenos
3: pues
1: días.
3: Pues sí, ahora estamos aquí, mucha fiesta con el Rocío. Poco a poco van llegando las hermandades a la aldea para presentarse entre la Blanca Paloma. Son 56 las hermandades que llegaron el jueves y ya entre hoy y mañana llegarán las últimas de las 127 filiales. Hoy por la noche, sobre las 11, lo hará, era la entrada a la hermandad de Huelva, que entrará al ritmo de sus palmas características y para muchos será el comienzo oficial de la romería. El Plan Romero ha gestionado desde el lunes un total de 113 incidencias. Una de las más graves fue el incendio de una carretera de Almonte, de un remolque de animales que fue ayer por la tarde. 8 mulos han muerto y otro ha quedado herido. Y ya están activadas las restricciones de tráfico en la aldea. Solo se puede aparcar en los parkings. En cuanto a los caballos, no se puede hablar por el teléfono móvil si vas en uno de ellos, ni galopar ni trotar, todo para garantizar la seguridad.
1: Gracias, Pilar. Llegamos a las 8 y 16 minutos.
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1: Las claves para este día, Paco Ramón.
6: Las claves de Bambi. El gran Francisco Umbral veía a ZP como el yerno ideal de toda suegra. Entonces, es verdad, era el inquilino de la Moncloa. De eso ya han pasado más de 20 años. El escritor madrileño describió la personalidad del expresidente en una columna para la historia del periodismo. Escáner de un presidente. Describió los ojos de ZP como los de un hombre que puede mentir o acertar sin apartar la mirada. El hombre al que Alfonso Guerra, como decíamos, bautizara con el apodo de Bambi, tiene ante sí la difícil tarea de desmontar el auto del juez Calama, un reto de 85 folios que el expresidente deberá afrontar con sus mejores encantos, la sonrisa permanente y las cejas arqueadas.
1: Le ponemos la guinda a este informativo, Nuria Durán.
7: Pues con una radiografía de la salud mental en el mundo, 1.200 millones de personas viven con trastorno psiquiátrico. Los adolescentes de entre 15 y 19 años y las mujeres de todas las edades son los peor parados, especialmente por ansiedad y depresión.
1: Miramos al bolsillo, Ana Giraldez.
8: Y seguimos hablando de jóvenes y de emancipación, una misión cada vez más imposible para los jóvenes. ¿Y por qué? Porque necesitan el 99% de su sueldo para irse a vivir solos, todo el sueldo para pagar un alquiler en solitario. Según el Consejo de la Juventud, la precariedad laboral y los elevados precios de la vivienda han provocado que la tasa de emancipación juvenil se sitúe este pasado año en el 14,5%, el mínimo histórico.
1: ¿Y algún apunte deportivo para rematar, Javier Moreno?
9: Pues sí, Juan Carlos. Dos deportes minoritarios en los que los andaluces, por cierto, somos muy buenos. Mira, ¿sí? En tenis de mesa, el Real Club Priego Fundación Cuchabán puede convertirse hoy en campeón de Europa. Mira, tiene un partido importantísimo en Praga. La vuelta de la final, con una ventaja de 3-2, ha sido además la única derrota de su rival. Fíjate cómo se llama el rival, el Niño de Praga.

0: O sea que en tenis de mesa somos líderes. Y en bádminton puede ser el título de liga para un equipo andaluz. ¿Dónde? En Huelva, por supuesto. El Recreativo y es la Orden de Huelva está en la gran final en la ida. Hay que decir que perdió con el Cartagena 4-3, pero ahora tiene la oportunidad de remontar en casa mañana sábado en el pabellón Andrés Estrada. ¿Tú no tenías en tu casa cuando eras pequeño una redecita de estas y en la mesa del comedor ponías la redecita y jugabas al ping-pong?
1: Al ping-pong,
0: pues,
1: sí,
0: al ping-pong o al tenis de mesa hemos jugado todo. Yo creo que en Granada Paco Ramón también le daba.
2: Pero había un gran equipo en Granada, que sí, era la general de Granada, que pues fue campeón durante muchos años de Nacional, de la Liga Nacional.
0: Es muy divertido. Quien no juega en verano, quien no va a casa de un amigo, a un jardín, a un garaje, tiene una mesa de ping-pong, de tenis de mesa.
3: En mi pueblo teníamos un pique. Sí.
0: Pues nada, el equipo de Priego a darlo todo, a ver si es campeón de Europa. Mucho ánimo.
3: Y mucha suerte. 8:20, información local.
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6: Hola, buenos días. La hermandad de Triana está ahora mismo en el vado del Quema.
7: ¡Viva la reina de la marisma!
8: ¡Viva!
7: ¡Viva el pastorcito divino!
8: ¡Viva!
7: ¡Viva la patrona del monte!
8: ¡Viva!
7: ¡Viva la hermandad de Nuestra Señora del Rocío de Triana!
8: ¡Viva!
7: ¡Viva los rocieros de Triana!
8: ¡Viva!
7: ¡Viva!
6: Y Villamanrique ha abandonado su pueblo poco antes de las 7:30 de la mañana. Son momentos importantes de este camino, justo antes de que empiecen los días grandes de la aldea. Preocupan las altas temperaturas por cuestiones de salud y porque aumenta el riesgo de incendios. De hecho, ya tenemos el primero de la temporada. Comenzó anoche en Guadalcanal. Por lo demás, hablamos también de financiación de la universidad y del sorteo de viviendas de Envisesa esta mañana. ¿Cómo se circula hasta ahora, Marpino? Buenos días.
9: Buenos días, Pilar. Pues ahora mismo se circula relativamente tranquilo en la ciudad, solo hay 1 kilómetro de retención en el Centenario sentido Huelva, algo de tráfico intenso en la Ronda Urbana Norte en ambos sentidos a la altura de San Lázaro y en las entradas a la ciudad por la Avenida Andalucía y Juan Pablo II.
6: Gracias, Mar. En cuanto al tiempo, tenemos intervalos de nubes alta, viento de levante y las temperaturas: 34 grados esperan en Morón, 35 en Lebrija, 36 en Écija, 37 en Sevilla. A esta hora tenemos 19 grados en la capital. Comenzamos ya este tiempo de noticias en Sevilla que realiza Marcos Barón.
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6: Se han vivido ya momentos muy emotivos esta misma mañana en Villamanrique. Todavía era de noche cuando el tamborilero se dirigía a la parroquia.
12: ¡Viva la Virgen de Rocío!
13: ¡Viva!
12: ¡Viva la Blanca Paloma!
13: ¡Viva!
12: ¡Viva la Reina de las Marismas!
13: ¡Viva!
12: ¡Viva el Pastorcito Divino!
13: ¡Viva!
12: ¡Viva la Hermandad más antigua de Rocío!
13: ¡Viva!
12: ¡Viva el pueblo más rociero!
13: ¡Viva!
12: ¡Viva la buena gente!
13: ¡Viva!
12: ¡Viva todo mi pueblo!
13: ¡Viva!
12: ¡Viva la Virgen de Rocío!
13: ¡Viva!
12: ¡Viva la Virgen de Rocío!
6: Bueno, eran los primeros vivas que se sucedían una vez que conseguían subir las escalinatas de la parroquia de Santa María Magdalena con el Sin Pecado. Villamanrique ha abandonado su pueblo, los romeros, poco antes de las 7:30 de la mañana, pero siguen llegando allí hermandades como Sanlúcar la Mayor, Villanueva del Ariscal, Osuna Marchena o Los Palacios. El vado del Quema recibe también hoy a los romeros. Triana está en este momento allí. Hemos escuchado al principio de este informativo los primeros vivas que Triana lanzaba en el vado del Quema. También van a pasar por allí Villanueva del Ariscal, Sevilla El Salvador, Écija, Osuna, Sevilla Sur, Puente Genil y Los Palacios. Será la última sobre las 12 del mediodía. Son muchos los municipios y viviendas que se quedan vacíos estos días por la romería y por ello la Guardia Civil intensifica la seguridad en estos pueblos, como ha explicado su delegado del Gobierno, Francisco Toscano. Bueno, pues no tenemos ahora este sonido que queríamos escuchar. El caso es que los responsables de la seguridad en el Rocío advierten de las altas temperaturas porque agravan las dolencias y pueden causar insolaciones, además de que aumenta el riesgo de incendios. Hoy tendremos una máxima de 37 grados, el sábado será más caluroso, 38, y el domingo y lunes volvemos a los 37. En Almonte, hoy viernes, se esperan 37 grados de máxima, sábado, domingo y lunes serán 36 grados. Son las 8 de la mañana y 24 minutos.
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6: La Universidad de Sevilla necesita 13 millones de euros más para pagar a su personal. Va a recibir 449 millones de euros para este capítulo este año, que es una cifra insuficiente, ya que la actualización salarial y los complementos llevan a necesitar 462. De ahí que la gerente de la universidad, Rocío Román, haya anunciado un plan de recorte de gastos.
14: Medidas adicionales de ajuste presupuestario. Estas van a afectar, como estamos hablando, de ahorro en los capítulos de gastos. Esto va a suponer una racionalización del gasto, va a afectar a la dedicación docente del profesorado, dedicación y asignación del PTGAS, promociones y contrataciones y planes propios.
6: En Vicesa, la empresa municipal de la vivienda va a sortear esta mañana a las 9:30 la adjudicación de 24 viviendas protegidas en alquiler en Triana. Residencial Tejares Triana se llama. Hay cerca de 13.400 solicitudes para 4 sorteos que se van a celebrar ante notario. Y un jurado popular va a juzgar la muerte de un hombre con discapacidad que sufrió una agresión por un conductor que se bajó del coche tras frenar para no atropellarlo en un semáforo de Los Remedios. La acusación pedirá 25 años de cárcel por un delito de asesinato y también que continúe en prisión. Lo ha dicho aquí en Canal Sur Radio su abogado, José Antonio Sires, el abogado de la familia.
15: Esa comparecencia se realizará el día 27. Vamos a interesar el mantenimiento de la medida cautelar de ingreso en prisión del presunto autor, atendiendo a la gravedad de los hechos investigados y a las elevadas penas que eventualmente puedan solicitarte por esta parte y, en su caso, por el Ministerio Fiscal.
6: El Ayuntamiento de Sevilla ha decidido ampliar el servicio de serenos a Pino Montano, Consolación, San Diego y Las Almenas, en la zona norte de la ciudad, y suma 14 agentes más desde el inicio del programa. Ya son 64 y 3 coordinadores, como explica el alcalde José Luis Sanz.
16: 30.000 sevillanos más que van a contar con este servicio nocturno en las calles de sus barrios. Ampliamos la plantilla y pasamos de 50 a 64 serenos y una inversión de 2,6 millones de euros.
6: También les contamos en materia de cultura que el Ayuntamiento ha terminado las obras de consolidación del Tejaroz, del patio, del yeso en el Real Alcázar. Con ello frena el deterioro que sufría con grietas y separación de tejas. Ahora el delegado de Hacienda del Consistorio, Juan Bueno, ha reclamado al Gobierno Central que facilite ya la compra de la casa número 10 del patio de Banderas.
17: Ahora lo que necesitamos es que el Gobierno Central desbloquee cuanto antes la compra de la casa número 10 del patio de Banderas, una pieza clave para poder desarrollar futuras actuaciones integrales en el entorno del patio del yeso y seguir preservando el patrimonio de nuestra ciudad.
6: También en Crónica Municipal, contarles que a las 10 de la mañana comienza la Comisión de Control y Fiscalización del Gobierno. Entre otros temas, se va a preguntar al Gobierno Municipal por las obras del Puente del Centenario, la supresión de la línea LE de Sevilla Este o por las medidas ante el impacto de los vertidos mineros tóxicos en el Guadalquivir. Y en materia cultural, el Festival de Cine Europeo de Sevilla se traslada al Centro Andaluz de Arte Contemporáneo para ofrecer un ciclo de cine de verano. Comenzará el 3 de junio con títulos centrados en el universo juvenil. Todas las proyecciones son gratuitas y nocturnas. Se recupera así una iniciativa perdida, como ha explicado el director del festival, Manuel Cristóbal.
18: Nos hace mucha ilusión volver a recuperar esta iniciativa e incluso incrementar esta colaboración, y ya estamos planeando un poco integrar el Centro Andaluz de Arte Contemporáneo en el festival también en noviembre.
6: Y vamos ya con la actualidad deportiva. Javier Moreno, buenos días.
0: ¿Qué tal, Pilar? Buenos días. Hoy protagonismo para el balonmano. El presidente de la Federación Española ha estado en Sevilla, Paco Blázquez, ha entregado al Cajasol Sevilla Proín la Copa de Campeón de la División de Honor de Plata. Recordamos, el equipo va a jugar la próxima temporada por primera vez en su historia en la Liga Sobal, que es la máxima categoría.
19: Este equipo que nació como Triana, que luego se convirtió en Provincia Sevilla, el crecer, el llevar el nombre de Sevilla ya por toda España, ahora ya dais un salto importantísimo a la máxima categoría del balonmano español, donde vais a luchar contra los mejores, donde vais a intentar posicionar el nombre de Sevilla más alto.
0: Y además, Pilar, el equipo ya se está reforzando, ya va anunciando algunos fichajes importantes para la próxima temporada en fútbol. Se cierra ya la temporada en primera, mañana a las 9, jornada unificada, 9 de la noche, Betis-Levante en la Cartuja, Celta-Sevilla, cierran la temporada. Ninguno de los dos equipos sevillanos se juegan absolutamente nada, ya está todo decidido.
6: Gracias, Javier. Les recordamos que efectivos del Infoca trabajan desde anoche para extinguir un incendio forestal en Guadalcanal, en el paraje Finca Toribia. En un primer momento se han desplazado tres grupos de bomberos y una autobomba.
20: El primer manriqueño, volvemos tras la pisada.
6: Y así terminamos con las sevillanas que se han cantado hace tan solo unos minutos en Villa Manrique, que ya está de camino hacia la aldea.
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0: Abriendo tiempo de tertulia y de análisis en este viernes para rematar, rematar la semana laboral, la semana convencional. Porque hay mucha gente que trabaja, empieza a lo mejor a trabajar a mitad de semana y trabaja el fin de semana, claro que sí, y su semana es distinta, y muchos nos están escuchando y están a mitad de semana de su semana y dicen, ¿cómo que termina la semana? Pero para rematar la tertulia de este viernes, hoy con Eva Saiz, muy buenos días, Eva.
1: Hola, buenos días.
0: Con Ángela Cañal, buenos días, Ana.
2: Buenos
0: Ángela,
2: días.
0: Y con Ana Cabarillas, le he anticipado. Oh, Ana, buenos días.
3: ¿Qué tal? Buenos días, todas mujeres, muy bien.
0: Pues sí, es verdad.
1: Estás muy bien acompañado.
0: Estoy muy bien acompañado, sí que es verdad. Sí que es verdad, hoy no me puedo quejar. Y con temas bien interesantes de tertulia, porque al final lo del caso Zapatero, que tiene la vertiente judicial bien interesante, con el auto que hemos conocido esta semana, las reacciones políticas que se han dado después, el acuerdo que hubo ayer sobre vivienda, algo habrá que comentar de este asunto, porque también es bien, bien relevante. O la negociación ahí medio pausada, medio trabada, que no termina de ponerse en marcha entre PP y Vox en Andalucía hace 5 días de las elecciones y no tenemos noticia de que la cosa vaya en ninguna dirección. O sea que hoy tenemos asuntos de tertulia bien interesantes y luego tendremos ocasión de hablar también por lo del Supremo y los alquileres con el consejero Arturo Bernal, y ya de paso le preguntaremos por previsiones para la temporada veraniega que está por comenzar. Todo eso en los próximos minutos. Antes vamos a repartir un poco de suerte entre los oyentes y enseguida comenzamos.
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0: 8:34 de la mañana. Bueno, no he visto que haya salido nada nuevo en los últimos minutos del caso Zapatero. No significa que a lo largo del día no vayamos a tener novedades, entre otras cosas porque hay por ahí un informe de la UDEF que igual la Policía Nacional, que igual está por salir y aportar. Ya veremos si novedades, ya veremos si pruebas de los mensajes, por ejemplo, que recoge el auto del juez Calama de la Audiencia Nacional, que hemos conocido esta semana, auto de imputación del expresidente del gobierno, José Luis Rodríguez Zapatero, primer expresidente del gobierno imputado por un caso de corrupción. De la novedad quizá más relevante en lo judicial de ayer, la decisión del juez Calama de ordenar bloquear las cuentas del expresidente del gobierno y de otras sociedades de la red que investiga, entre ellas, por ejemplo, la empresa de las hijas, WTF, de las hijas de Zapatero. En el caso de Zapatero, la orden se limita a bloquear casi medio millón de euros, 490.780, que se corresponden con lo que recibió por una serie de informes de la empresa de su amigo y supuesto testaferro, Julio Martínez. Análisis relevante. Ayer, a esta hora, conversábamos con el fiscal del Tribunal Supremo, ya jubilado, Salvador Viada, y nos contó algunas cosas interesantes. Por ejemplo, que en estos casos de corrupción siempre hay que fijarse, cuando valoraba el auto y la solidez de lo que expresa el juez Calama en su auto, que siempre hay que fijarse en estos casos a la hora de investigarlo en el dinero. ¿Quién hace qué a cambio de qué? ¿De dónde viene ese dinero? ¿Y hacia dónde va ese dinero? Vamos a escucharlo.
1: El dinero es la clave en estos asuntos, porque siempre hay que mirar quién se lleva el dinero. El modo de llegar al dinero puede ser variado, puede haber sociedades en medio, puede haber lo que se quiera, pero lo importante es quién se lleva el dinero.
0: ¿En qué otra cosa hay que fijarse? Pues en qué personas, quién se lleva el dinero, qué personas están implicadas en la causa, qué personas aparecen en ese auto, por ejemplo, de imputación de Zapatero del juez Calama, qué personas intervienen en las acciones que se investigan, por ejemplo, en la aprobación del rescate de la aerolínea Plus Ultra, Consejo de Ministros, o por ejemplo, en los mecanismos que se ponen en marcha para que la aerolínea Plus Ultra, una empresa que tenía una deuda contraída con Hacienda, pueda acudir a ese rescate. Sobre los implicados, también le preguntamos ayer al fiscal Viada, y decía que le sospecha que puedan aparecer, que puedan ser llamados más personas, porque el juez tenga interés, claro, en conocer qué es lo que tienen que contar.
1: Tiene toda la pinta que aquí van a llamar a bastante gente. Aquí hay muchas personas implicadas, muchas personas participantes, presuntamente implicadas. Luego, a lo mejor, pues se dan las razones y se quedan fuera, pero hay. Esto es un tema coral, ¿no? Se habla de organización criminal, se habla de una organización que se utiliza para cometer delitos. Entonces, esto tiene que tener más proyección para más personas.
0: Y la duda razonable es, ¿entre ellos ministros? Porque hay acusaciones particulares que están pidiendo, por ejemplo, que llamen a María Jesús Montero, que era ministra de Hacienda, o que llamen a José Luis Escrivá, que aparece citado en el auto de imputación, que era ministro de la Seguridad Social, hoy es gobernador del Banco de España. ¿Por qué? Porque la decisión del rescate la toma el Consejo de Ministros.
1: Lo que se está investigando es un rescate de una compañía acordada por el Consejo de Ministros. Entonces, pues yo creo que puede tener interés para el juez, pero no lo sé, ¿eh? Pero puede tener interés para el juez escuchar a estas personas y a ver qué tienen que decir. El señor Escrivá aparece mencionado en el auto, y el tema de la comisión que aprueba provisionalmente la concesión del rescate y que celebran, según se indica en el auto, los solicitantes, pues dependía del Ministerio de Hacienda. Entonces, bueno, pues es razonable pensar que les puedan llamar.
0: Porque esto es muy relevante desde el auto. Los mensajes que se cruzan, los implicados en la supuesta trama, celebrando la concesión del rescate antes de que el rescate sea aprobado en Consejo de Ministros. Ojo, que los ministros, que el juez tenga interés en escuchar a los ministros, no significa que los ministros sean culpables de nada. Pueden citarlos como testigos y ya está. Un último extracto y enseguida ya os pido vuestra opinión y vuestra valoración sobre las medidas cautelares. Inicialmente, cuando se conoció el auto de imputación, no había ninguna medida cautelar tomada sobre José Luis Rodríguez Zapatero. Ayer, lo que explicaba el fiscal Viada, o el señor Salvador Viada, es que, hombre, en este caso particular, parece poco probable que el juez adoptase o vaya a adoptar medidas muy restrictivas que tengan que ver con la privación de libertad, o sea, prisión preventiva, por ejemplo. ¿Por qué? Porque el señor Zapatero, el expresidente Zapatero, tiene una escolta policial. luego parece poco probable que vaya a eludir el estar a disposición de la justicia teniendo a una escolta de policía. Pero que otras medidas, como por ejemplo a una persona que viaja mucho, la retirada del pasaporte, o a una persona que se sospecha que ha podido utilizar dinero que tenga que devolver, pues se pueda bloquear las cuentas. Este tipo de medidas cautelares, nos decía el señor Viada, pues son relativamente normales en casos como este.
1: Mira, las medidas cautelares tienen como finalidad que el sujeto sometido a investigación esté a disposición del juez. Hay un amplio elenco de medidas que tienen que ser, antes de ser acordadas, debatidas con las partes y el juez en un acto que se llama la vistilla. En este caso concreto, el señor Zapatero, Rodríguez Zapatero, tiene escoltas. Está, digamos, acompañado de manera permanente por policías. Entonces, bueno, yo no digo lo que pueda pasar, pero a mí me da la sensación de que a la hora de tomar medidas muy restrictivas de la libertad o la prisión, a mí no me parece que esto se pueda producir aquí. Eso es lo que yo creo. Ahora, cosas de pasaporte o firmas, eso es ordinario, no hay problema alguno, ¿no?
0: Es ordinario en estos casos. Ahora sí, os pido opinión, Eva, si te parece, de lo que conocemos de esta causa, de este caso de momento.
2: Bueno, vamos sabiendo más cosas a la espera de que salga el informe de la UDEF, que siempre allí muchas veces ponemos el foco en las, entrecomillados, ¿no?, de las conversaciones que se dicen, o en pruebas que haya podido también encontrar la Guardia Civil, o sea, la policía. En todo caso, es verdad que el auto está bastante bien organizado, trabado, fundamentado, pero es verdad que son indicios. Yo creo que aquí el problema va a estar en realmente probar que ha habido tráfico de influencias, porque aquí un poco el camino entre lo que es asesoramiento, el lobby y que luego realmente, quiero decir, no, o sea, si de repente se encontrara una prueba de una conversación directa de Zapatero con algún miembro del gobierno o con alguien un poco dando a entender que tienen que llevar el rescate, eso sí sería determinante. Hasta ahora, pues es verdad que la cosa, hay circunstancias, por ejemplo, que se utilicen las empresas de la hija para cobrar, que tampoco sé hasta qué punto son, no sé si son ilegales, pero éticamente parecen un poco cuestionables, ¿no? Pero yo creo que falta como el indicio clave que se pueda realmente dar este salto de, porque evidentemente todos sabemos, y estas empresas saben que Zapatero tenía contactos, utilizar esos contactos para hacer informes, pero de allí a que realmente se pruebe que esas influencias fueron determinantes y hicieron cambiar el parecer de quienes tenían que ordenar el rescate a sabiendas de que no se debía dar, esto yo creo que es el salto que es en donde realmente se va a tener que probar que eso pasó, y ahí imagino que es donde se escudará la defensa de Zapatero. Es verdad que los indicios, las tramas que hay, el entramado empresarial sorprende, ¿no? Porque pero esto luego tiene que sustentarse más específicamente, y eso es lo que entiendo que por eso, bueno, el juez está pidiendo que se vaya a las sedes, etcétera, y que se busque toda la y se recabe toda la documentación necesaria.
0: Claro, tenemos por un lado un entramado complejo con no sé si son 39 empresas asociadas a Julio, sí, Martínez. Tenemos a la Seguridad Social que dice que hubo una reunión en efecto entre José Luis Rodríguez Zapatero y José Luis Escrivá, pero en la que se habló, estamos en el contexto de la pandemia, y en la que se habló de medidas específicas de la pandemia, no del rescate, dice la Seguridad Social, de Plus Ultra. Y luego, claro, también la principal sospecha seguramente que establece el juez, o una de las principales sospechas, es si análisis relevante se empleaba como tapadera, digamos, para ocultar la mediación de Zapatero para que el gobierno pudiera, en fin, hacer según qué gestiones o según qué operaciones, ¿no?
3: Es verdad que la línea entre lo que se llama el lobby, que es pues la actividad que desde el ámbito privado se hace con las administraciones o con legisladores para dar a conocer la posición de una determinada industria o de un determinado sector, es perfectamente legal y está en Europa, está regulada en España estamos en ello. Entre la línea entre ese lobby y entre el tráfico de influencias es una línea fina.
0: Tráfico de influencias era la palabra que estaba buscando.
3: Tráfico de influencias, una línea fina y a veces un poco difusa y judicialmente muy difícil de determinar. Lo que yo tengo claro es que si el juez ha dado este paso de iniciar una investigación y en un auto en el que empieza a colocar algunos de los indicios, evidentemente que no son ahora mismo suficientes para un procesamiento, pero para abrir una investigación sí, es porque el juez entiende que esa línea hay indicios suficientes para pensar que se ha traspasado. Yo reconozco que ayer estuve leyendo mucho sobre tráfico de influencias y tal y me resulta muy confuso porque veo actividades pues de otros exministros, expresidentes que hacen una actividad privada que no tiene ningún problema y me resulta complejo determinar, pero en este caso el juez evidentemente encuentra indicios suficientes para abrir una investigación. Si vemos el auto y lo que los análisis jurídicos se están haciendo del auto, pues evidentemente los indicios son de momento indirectos. Hay conversaciones, hay pagos que se tienen que aclarar. Evidentemente hay cosas que nos hacen pensar que hay que investigar más a fondo, pero no hay un mensaje de Zapatero o lo que se llama la pistola humeante. Uh-huh. Pero yo creo que en una imputación no necesitamos tener todas las pruebas ahí. Uh-huh. Esa sería la siguiente fase si fuéramos a una acusación, un procesamiento, etcétera, etcétera. Yo creo que lo primero, el juez lo que tiene que determinar es si hay suficiente para decir a una persona que vamos a investigarla, llame usted a su abogado, venga usted a aclarar y vamos a empezar a resolver qué hay de esto. Recordemos que ha habido casos donde ha habido personas imputadas que después se les ha levantado esa imputación. Estamos en esa fase, pero desde luego en lo judicial hay mucho que aclarar, en lo político evidentemente también hay mucho que aclarar, ¿no? Y las medidas cautelares yo creo que entran dentro de la lógica del momento en el que estamos. El que se pueda tomar esa medida sobre las cuentas no me parece especialmente relevante a efecto. Yo creo que el mazazo político ya se ha dado, que es la imputación. El partido y el gobierno creo que están en shock. Yo cuando habéis comentado lo del informe de la UDEF, me acuerdo mucho del momento en el que se conoce el informe de la UDEF sobre Santos Cerdán, que es como ha habido una defensa muy fuerte y todo el gobierno y el PSOE con un apoyo cerradísimo y de repente se desmoronó absolutamente todo, sí. ¿No? Entonces yo creo que aquí el partido y el gobierno se lanzaron un poquito a la piscina antes de tiempo, después han reculado un poco, están en la línea de prudencia porque, ojo, no sabemos lo que puede venir en ese informe y la figura de Zapatero. Ha sido y sigue siendo todavía un faro político para el PSOE y un faro moral para muchísimos militantes y votantes socialistas.
0: Ana.
4: Bueno, es que la semana pasada Zapatero estaba dando un meeting con María Jesús Montero, quiero decir, hace 7 días exactos, el viernes de la semana pasada, con lo cual es verdad que el gobierno sigue en shock. El gobierno se precipitó en un primer momento, porque en cuanto se conoce una imputación, lo mínimo que tienes que hacer es ser prudente. No, yo creo que ese mensaje de Pedro Sánchez que salió en la prensa, ¿no?, diciendo a todos a cerrar filas con Zapatero y a defender este mismo miércoles antes de ayer en el Congreso, diciendo todo mi apoyo al expresidente, a mí me parece que está atando su futuro también al futuro de Zapatero. Y a mí, Ángela recordaba el caso de Santos Cerdán, que a mí me parece muy pertinente, porque es que a Santos Cerdán Sánchez le describió como una persona digna un día antes de que saliera el informe de la UCO. Y en ese caso, fíjate, era la UCO, era la Guardia Civil, que todavía, bueno, pues este argumentario, ¿no?, que tienen en Moncloa, como si la UCO pues fuera tuviera especial fijación en el gobierno después del caso Coldo y tal, pero es que ahora es la UDEF.
3: Correcto, Ana, perdona que yo había dicho que era el informe de la UDEF.
4: Pero que no pasa nada. Lo que pasa es que contra la UDEF tienen menos dudas, porque normalmente la Policía Nacional tiene una dependencia, digamos, un poco más férrea de interior, en fin, que aquí. Y después el auto del juez Calama, para mí, quiero decir, es intachable en todo lo que plantea. Incluso hubo cosas que no dio permiso para hacer a la UDEF, a la policía, ¿no? Por ejemplo, no permitió el registro domiciliario de Zapatero, no se le intervino su teléfono móvil, se le intervinieron todos los dispositivos, pero no el teléfono móvil. A mí me parece que ha tenido una serie de detalles como que hacen, como que blindan un poco su actuación. Evidentemente estamos en fase de instrucción, todos son indicios. Pero yo sí creo que esto de que son indicios indirectos, evidentemente habrá más cosas que tengamos que ver, pero los indicios son muy fuertes. O sea, en el momento en el que se establece, y es que el auto lo dice muy bien, una comisión específica sobre la cantidad a percibir de ese rescate y que se cobra casualmente a través de análisis relevante y en esa empresa solo trabaja Zapatero o es el único proveedor que se conoce, hombre, pues a mí me indica que pensar que Zapatero estuviera en un grupo de análisis relevante y él fuera quien facilitara la lista de clientes, a mí me parece que los indicios son fuertes. Y otra cosa es que es verdad que los mensajes, por lo que aparece en el auto, que no nos olvidemos de que es un auto de imputación, es verdad que los mensajes que aparecen y los emails que aparecen son de tercera, o sea, de todas, digamos, las personas que están implicadas y no de Zapatero. ¿Por qué? Pues porque también viene el auto. Se encargaban muy bien de borrar sistemáticamente esos mensajes para que no quedara rastro del Zapatero. Pero si hay referencias indirectas, ellos, yo creo que sabían que Zapatero era una persona que no se le podía exponer, igual que también pidieron en ese auto, aparece, ¿no?, como borrar la palabra comisión en más de una ocasión, o que se pedía expresamente que no apareciera la presencia de Julito Martínez, del presidente de Análisis Relevante, en ciertas reuniones. Pues evidentemente yo creo que hay un contexto que invita a pensar, yo me atrevería a decir a estas alturas que esta imputación va a acabar en un procesamiento, por lo poco que sabemos, porque es que todavía el sumario tiene que salir, que veremos si sale hoy o la semana que viene, que puede salir hoy. Ese informe de la UDEF, que es como el informe de la UCO, es como la traducción, es que ahí vamos a ver textuales de mensajes, vamos a ver emails, vamos a ver, lo que hemos conocido es una mínima parte, es un resumen que hace el juez, pero es que más allá de eso, es que es la punta del iceberg, más allá de eso tendremos que ver el volcado de esos dispositivos móviles, porque de ahí tendrán que salir otros informes de la UCO que a mí me parece que van a dejar al gobierno en una posición muy difícil. Y ya lo último que digo, yo lo que me pregunto es el gobierno también hasta qué punto va a dar explicaciones o va a hacer alguna auditoría sobre ese rescate, porque es que yo creo que ahora mismo no puede hacer otra cosa que decir que todo fue legal, pero es evidente que hubo una serie de situaciones cuanto menos sospechosas que yo creo que exigen alguna responsabilidad política. Que Zapatero se reuniera con Escriba y un mes después se le perdonara una deuda de la Seguridad Social y que solo gracias a eso pudieran acceder a esa ayuda, hombre, a mí me parece, a ese rescate me parece revelador. Que Plus Ultra fuera la segunda aerolínea en ser rescatada dentro de un... Es que no nos podemos olvidar del contexto, ¿no? Que fue en mitad de una pandemia. Fue la segunda línea rescatada solo después de la aerolínea de Javier Hidalgo, que eso es otra cosa, porque sí tenía capacidad demostrada, ¿no? Pero Plus Ultra sin aviones, con un 0,01 del tráfico, y se le dio prioridad, pues yo creo que aquí hacen falta todavía explicaciones.
0: En alguna crónica que he leído ayer por la tarde, esta mañana también, se habla de la posible incluso división interna dentro del Partido Socialista, pero sobre todo de la preocupación por el alcance que esto pueda tener, por el coste político que pueda implicar en un partido que ya viene, digamos, escaldado de encajar 4 resultados electorales negativos, o 4 derrotas si se quiere, en las 4 citas electorales recientes, y sobre todo con el temor a la expectativa de lo que pueda aparecer, con el temor de que lo que aparezca en ese informe o de lo que aparezca en ese sumario en efecto demuestre que aquí hay algo serio. ¿A qué se aferra hasta ahora el Partido Socialista? Entre otras cosas, bueno, de entrada a la defensa de la presunción de inocencia que asiste a José Luis Rodríguez Zapatero como asiste a cualquier persona incursa en una investigación judicial, y por otro, en la ausencia de mensajes directos de Zapatero, o de pruebas directas, si se quiere, en ese auto. Bien es verdad que es aludido, y bien es verdad que el juez considera que está al frente de esa supuesta trama, de la misma manera que contamos, por ejemplo, en el juicio de las mascarillas, que Aldama decía, no, es que el uno era Sánchez, y luego llegaba la UCO y decía, no, el uno es Aldama, que es el que paga, y luego llegaba el fiscal y decía, no, el uno es Ábalos, que para eso estaba ahí organizando la cosa, entre, en fin. ¿Quién es el uno de la trama? Pues igual a efectos penales tiene su importancia también. Pero hasta ahora se aferran a la ausencia de pruebas directas y a la presunción de inocencia. Y ayer escuchamos ponerle voz a esa defensa a algunos de los ministros del gobierno, recordando que a Zapatero, como a cualquier persona, le asiste la presunción de inocencia.
5: el aprecio que dentro del Partido Socialista todos los socialistas tenemos por José Luis Rodríguez Zapatero.
6: Yo confío en Zapatero y creo en Zapatero y defiendo a Zapatero.
7: La confianza de la presunción de inocencia, pues yo mantengo mi confianza en el presidente Zapatero.
0: Aprecio y confianza es la nota común entre los ministros del Partido Socialista. Pero también escuchamos ayer a un ministro de Sumar, Pablo Agustíndui, y el tono es distinto.
8: Que es una sensación de enfado y de hartazgo, que yo hago mía. La única tarea que me ocupa y que nos ocupa es mejorar las condiciones de vida de las clases trabajadoras en España. Y a eso es a lo que estamos. Y claro, claro que produce desazón y claro que produce enfado la recurrencia de pues estos asuntos que enturbian la vida pública y que generan una profunda desafección entre la gente progresista. Pero desde luego nuestra determinación está intacta, intacta.
0: Y aquí ya entramos, Eva, en el plano político del asunto, ¿no?
2: Claro, aquí hay varios frentes, ¿no? Bueno, por una parte, es verdad la reacción inicial, que yo creo que fue un poco distinta en el PSOE que en el gobierno al principio, que además es verdad que rápidamente ese sacó lo de Laufer y luego ya creo que evidentemente y creo que con acierto se tuvo que recular, además desde el Partido Socialista tú no puedes determinar que determinadas investigaciones, por mucho que algunas puedan tener una instrucción más o menos cuestionable en función de a quién imputen, entonces los jueces actúan bien o actúan mal. Entiendo que ahí hubo una reacción que luego ha reculado y luego es verdad que lo decía Ángela, no es que Zapatero es un referente, es que ha sido una pieza clave para que Pedro Sánchez volviera a ganar las elecciones, ha estado aquí en las elecciones andaluzas, no nos olvidemos también que ha sido un poco el interlocutor con Junts, o sea, es que no es
0: Puigdemont, claro,
2: no es simplemente un referente Cerdán, digamos, político o ideológico, es que es alguien que ha estado también digamos en política activa dentro del gobierno, entonces para el Ejecutivo tiene que ser, está siendo realmente un mazazo y sobre todo porque es que, lo decía también Ángela, es que ya pusieron la mano en el fuego por Santos Cerdán, perdón, y acabaron todos escaldados, entonces evidentemente aquí la siguen poniendo, se escudan un poco en eso, también ahora están insistiendo en que digamos que el rescate vino avalado por el Tribunal de Cuentas, vino avalado por Europa, un poco para tratar de romper un poco lo que hablábamos antes del tráfico de influencias, ¿no? Tú puedes decir lo que sea, pero si al final eso no tiene una influencia clara en la decisión, digamos, del rescate, pues se rompe un poco lo que son las pruebas. Pero evidentemente es un problema. Y luego los socios, que es verdad que también en un primer momento parecía también un poco como sorprendente de esa incredulidad, luego hemos visto que sí que parece que están porque es que el auto está bastante bien fundamentado, o sea que no tiene tampoco muchas aristas. El problema aquí es que da la sensación, y entiendo que el PP está tratando de ver si puede dar esa confianza de los socios, pero da la sensación que Sumar, que está en el gobierno, por mucho que cada vez que sale un escándalo cuestione, al final no rompe el cordón umbilical, con lo cual mientras lo sustente como coalición, PNV, que también se ha mantenido así, está gobernando con el PSE. Y Junts, lo acabamos de decir, es que Zapatero es el interlocutor. Luego da la sensación que ahora mismo lo que es la coalición de gobierno no se va a romper y eso se va a mantener. Otra cosa realmente, si con unas elecciones municipales también a la vuelta de la esquina, si todo esto se sustenta de alguna manera políticamente.
3: No, la preocupación de los socios yo creo que se está viendo en las últimas horas cómo crece en las manifestaciones que hicieron a primera hora y las que están haciendo ahora y tiene toda la lógica que sea así. Yo estoy de acuerdo en que pese a lo que se ha publicado y lo que conocemos del auto de imputación de Zapatero, no tengo claro que exista un incentivo automático ahora mismo para que los socios puedan romper, ¿no?, con el Partido Socialista. Pero no olvidemos pues que cada día que pasa nos acercamos más a la fecha de las elecciones generales, aunque no sepamos cuándo es. Y por lo tanto, cada cual tendrá que irse posicionando para ese momento y veremos cómo todo lo que se vaya sabiendo va influyendo, ¿no? Eso es evidente. Cuando yo decía que no existen, que los indicios son indirectos, me refiero a que el tráfico de influencias requiere que valiéndose de una prevalencia, de una superioridad, se influye sobre una decisión sobre un funcionario. Entonces, en ese auto lo que no está es ni qué funcionario, ni qué decisión, ni cómo se realizó esa influencia.
0: Dame un segundo y ahora te sigo escuchando, Ángela, que son, estamos a 15 segundos de llegar a las 9 de la mañana. Despido a los oyentes de Radio Andalucía Información que se quedan en la compañía de La Mañana con Nuria Durán. Nosotros seguimos aquí en La Mañana de Andalucía, en Canal Sur Radio, analizando los principales asuntos de la actualidad este día.
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11: Viernes caluroso el que se espera en la jornada de hoy, viernes 22 de mayo. Vamos a ofrecerles la previsión meteorológica con aviso amarillo incluido hoy por viento y oleaje en la provincia de Cádiz. Pero antes de eso, estamos en la Dirección General de Tráfico en la DGT con Alejandro Martín. Alejandro, buenos días.
12: ¿Qué tal? Muy buenos días. A esta hora, especial precaución ya que un accidente está complicando el acceso a la capital gaditana por la CA32 en el entorno de Puerto Real, ya en dirección hacia esa carretera A4, así que especial precaución, un kilómetro de tráfico lento. Se complica en Córdoba la autovía 4 por obras de mejora en Aldea Quintana, ya de entrada a la capital de la provincia, al igual que el acceso a la capital genense por la 316 en el entorno de Torre del Campo, con casi 3 kilómetros de retenciones. Dificultades en Málaga, en la 7 en Fuengirola y también a su paso por Calahonda, todo ello dirección Marbella, y ya en San Pedro Alcántara en ambos sentidos de la marcha. Por último, en esta misma carretera 7, dificultades ya en Almería, en Viator, sentido Murcia, y también a su paso por Aguadulce y Vicar en ambos sentidos de la marcha.
11: Pues justo en la 7 estamos conociendo que una persona ha muerto y otra ha resultado herida tras chocar dos vehículos en Marbella. Uno de esos vehículos circulaba en sentido contrario.
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11: Con la realización técnica de Fernando Peña y en la producción Teresa Saiz, son estos los asuntos que van a ir marcando la jornada. Ya les decimos que se espera hoy un día muy caluroso y hasta 5 incendios forestales se han registrado ya en las últimas horas en Andalucía. Las Hermandades del Rocío enfilan la aldea. Hoy ha salido Villamanrique. La aldea acoge a partir de esta tarde la presentación ante la ermita de las 127 filiales. El acto se prolonga hasta mañana sábado. Caso Adamuz, en Radio Andalucía Información y en Canal Sur Radio, les adelanta. Adelantamos que el Ministerio de Transportes ha solicitado personarse en la causa judicial. Ya lo hizo la Junta de Andalucía. El Supremo estudia desde hoy si paraliza la regularización de migrantes de manera cautelar. Lo han solicitado, entre otras, la Comunidad de Madrid, Vox o Acteoir. Caso Zapatero, la Audiencia Nacional bloquea casi 500.000 de euros al expresidente imputado por el rescate de la aerolínea Plus Ultra. Permanece en prisión preventiva el joven de 25 años, autor del doble crimen de Elegido. Se ha negado a declarar. Lo investigan por violencia de género porque entre los tiroteados estaban su expareja y su bebé de tan solo 7 meses. El Consejo de la Juventud de España presenta hoy la estadística de la emancipación. Solo el 14% de los jóvenes de entre 16 y 29 años han salido de su casa. Los que deciden hacerlo en solitario deben destinar el 99% del sueldo a pagar el alquiler. Y hoy abren Tarifa y Tánger el Festival de Cine Africano. Isabel Escribano, temperaturas más altas de lo normal, este episodio de calor que estamos viviendo. Agencia Estatal de Meteorología, buenos días.
13: Buenos días, hoy en Andalucía estaremos pendientes del viento de levante que va a soplar con rachas ocasionalmente muy fuertes en Cádiz de levante, al igual que también soplará fuerte en el estrecho. En cuanto a los cielos, estarán poco nubosos o despejados, ambiente estable debido a la influencia de las altas presiones y calor, porque las temperaturas irán en ascenso en la vertiente atlántica con valores máximos de 28 grados en Cádiz y Málaga, 30 en Almería, 32 marcarán los termómetros en Granada y Huelva, 34 se esperan en Córdoba y Jaén y 37 grados en Sevilla. Es una información de AEMET.
11: Es el registro que se espera en la jornada de hoy después de haber tenido esta la segunda noche tropical consecutiva. Los termómetros no han bajado de los 20 grados en Jaén, en Almería, en Cádiz y en Sevilla. La noche más cálida ha vuelto a ser en Jaén, 24 grados marcaban los termómetros en la capital jiennense a las 2 de la madrugada.
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11: Les hemos dado cuenta ya de ese accidente, un accidente en la 7, un muerto y un herido en Marbella tras chocar dos coches, uno en sentido contrario. La Guardia Civil investiga ya si se ha tratado de un kamikaze o de un conductor que se despistó. Estamos en este episodio de calor anómalo para el momento del año en el que estamos. Las altas temperaturas están además propiciando los primeros incendios forestales. 5 este jueves en Cádiz, en Almería, en Huelva, en Málaga y en Sevilla. La Junta ha tenido que activar la fase de preemergencia por la simultaneidad de estos fuegos. 5 fuegos al mismo tiempo. Ese es el trabajo del Infoca, de los operarios del Infoca. La situación a esta hora de la mañana es la siguiente. Ha quedado ya extinguido el incendio de Zahara de la Sierra en Cádiz. Permanece estabilizado el de Canillas de Aceituno en Málaga. La decena de residentes desalojados de forma preventiva de 3 viviendas rurales han podido ya regresar a sus hogares, a su casa. Nos lo ha contado así Vicente Campos, que es el alcalde de Canillas de Aceituno.
14: Está todo controlado, queda un foco pequeño nomás que en la parte de Río Bermuza. Y ha habido 2 casas que han habido que desalojarlas, pero de las cuales van a poder volver en breve.
11: El incendio forestal declarado esta noche en Guadalcanal, en la provincia de Sevilla, está próximo ya a estabilizarse. Estabilizado además el de Minas de Río Tinto en Huelva. Y sigue activo el de Almería, que afecta a un paraje llamado Las Minas. Lleva más de 800 hectáreas quemadas. Los agentes del Infoca trabajan desde anoche a destajo. Es el personal del Infoca.
15: Es por encima de la línea eléctrica que vimos. Hay otra más hacia el norte. Arriba, ¿no? Estamos aterrizando en 2 líneas grandes. Ahí, ¿vale? Hay 2. Una atrás que la hemos dejado prácticamente a la derecha, según hemos aterrizado.
11: 800 hectáreas quemadas desde este pasado jueves en ese paraje, Las Minas, en Almería. Sumamos otro incendio, este diferente. 8 mulos han muerto calcinados y un noveno ha resultado herido al incendiarse el camión que los transportaba a la aldea del Rocío. Un fuego que ocurría la pasada tarde ha sido la incidencia más destacada de las que hasta ahora gestiona el Plan Romero. 8 mulos muertos, calcinados en el interior de ese camión incendiado.

0: El Tribunal Supremo hoy viernes va a estudiar si paraliza de forma cautelar la regularización extraordinaria de inmigrantes aprobada por el Gobierno hace un mes. Considerará el Tribunal Supremo los recursos que ha presentado la Comunidad de Madrid, Vox y varias asociaciones como Hazte Oír. Tanto los recurrentes como la Abogacía del Estado defenderán sus posturas. Esta última ha advertido de que si se paraliza el proceso, miles de inmigrantes quedarán en un vacío legal. El Supremo estudiará a partir de hoy si es o no legal esa regularización de inmigrantes, y también en tribunales hemos conocido en torno al caso Adamuz que el Ministerio de Transportes ha solicitado personarse en esta causa judicial, ha solicitado a la juez de Montoro que investiga la tragedia, el accidente ferroviario, ha solicitado a la juez personarse. Como saben ustedes, lo hizo ya así la Junta de Andalucía. El Consejo de la Juventud de España presenta este viernes los últimos datos sobre la emancipación de los jóvenes. Se ha avanzado ya algún dato y es preocupante. Tan solo el 14% de los jóvenes de entre 16 y 29 años se emancipan. Tan solo el 14% está fuera de sus casas. Es el mínimo histórico desde que se tienen registros. Olga Moya.
1: La edad media para emanciparse en España supera los 30 años, cuando en Europa es a los 26. Son los datos que maneja el Consejo de la Juventud en un momento marcado por los problemas de acceso a la vivienda, con los precios de los alquileres en máximos históricos como el principal obstáculo para dicha emancipación. El riesgo de pobreza entre los jóvenes que viven de alquiler se dispara del 25 al 43%. El precio medio del alquiler alcanza los 1.176 euros mensuales. Es una cifra que equivale al 98% del salario medio de una persona joven. Y si se comparte piso, supone el 33% del sueldo, según el estudio. Ante esta situación, el observatorio destaca el crecimiento del alquiler por habitaciones, con un precio medio de 400 euros, que resulta mucho más rentable que alquilar un piso completo. En 2025, 1.070.000 jóvenes se emanciparon en España, casi 50.000 menos que un año antes. Solo uno de cada cuatro que trabaja se emancipa y casi el 20% de los que trabajan están en situación de pobreza.
0: El principal problema para emanciparse es el alto precio de la vivienda. Gobierno y autonomías han firmado el plan de vivienda que contempla, plan estatal, que contempla 7.000 millones de euros destinados a vivienda protegida, que se blinda de forma permanente a la rehabilitación de vivienda y a las ayudas para que los jóvenes puedan acceder a ellas. Las autonomías van a aportar el 40% de la inversión. Andalucía está estudiando recurrir ante el Supremo la cantidad asignada, 1.200 millones, una cifra que la Junta, Bea Rodríguez, considera insuficiente e injusta.
2: El 40% de esos 7.000 millones irá destinado a aumentar la oferta de vivienda protegida de manera permanente. Otro 30% irá a tareas de rehabilitación del parque de vivienda ya existente a través de ayudas específicas, y el 30% restante será para ayudas para la emancipación juvenil. Las comunidades autónomas pasan con este plan a aportar el 40%. Eso es más que en anteriores planes, en los que antes la cantidad ascendía al 25% del presupuesto y el resto lo ponía el Estado. La Junta considera insuficiente la aportación del Ministerio frente a lo que desembolsará a Andalucía. Rocío Díaz, consejera en funciones del ramo.
3: No estamos de acuerdo con la financiación como se ha hecho. ¿Por qué? Porque Andalucía multiplica por 6 su aportación y, sin embargo, el Gobierno de España lo que hace es multiplicar por 2 su aportación.
2: Aunque se haya consentido el reparto de fondos, la Junta mantiene un análisis jurídico del plan estatal para determinar su viabilidad. Por su parte, la ministra Isabel Rodríguez se felicita por el acuerdo, aunque varias comunidades vayan a impugnarlo.
4: Lo relevante es que hayamos conseguido alcanzar ese acuerdo. Cuando se quiere llegar a un acuerdo y se trabaja por él, se consigue.
2: Las autonomías que han aceptado el reparto recibirán los importes en los próximos meses y podrán comenzar las actuaciones durante el segundo trimestre del año.
0: Por cierto, que la ministra de Vivienda, Isabel Rodríguez, hoy viernes se reúne con agentes sociales para abordar su participación en este Plan Estatal de Vivienda 2026-2030. La reunión con los agentes sociales se produce después de que las comunidades autónomas lo hayan avalado por unanimidad. De otro lado, el Tribunal Supremo ha anulado el registro estatal de alquileres de corta duración al concluir que el Gobierno ha invadido competencias autonómicas. La Junta de Andalucía tenía recurrida esta medida. La decisión adoptada por el Alto Tribunal afecta de lleno a la futura Ley Andaluza de Turismo Sostenible. Es una ley que todavía está en tramitación y que prevé un número de registro regional paralelo a ese que impulsó el Ministerio de Vivienda. El consejero de Turismo en funciones, Arturo Bernal, se ha felicitado por la respuesta de los jueces, que da la razón a Andalucía y a la propia Comisión Europea. Bruselas había advertido de que los Estados miembros no pueden mantener sistemas de doble registro.
5: Nos da la razón. El propio tribunal aclara que el reglamento europeo no exigía un registro de ámbito nacional, ni siquiera alteraba el reparto interno de las competencias en el Estado español. La duplicidad a la que nos sometió el gobierno de Sánchez fue una decisión meramente política y no una imposición de Bruselas.
0: Pues justo en los próximos minutos van a escuchar ustedes aquí en esta antena al consejero de Turismo en funciones, Arturo Bernal, hoy en la entrevista en la mañana en Andalucía, en Canal Sur Radio, la entrevista con Juan Carlos Vélez.

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2: 9 y 16 minutos de la mañana. El Tribunal Supremo anula el registro estatal de alquileres de corta duración al concluir que el gobierno invade competencias que no le son propias, son competencias de los gobiernos autonómicos. La Junta de Andalucía tenía recurrida esta medida, así que imagino, Arturo Bernal, consejero de Turismo en funciones de la Junta, muy buenos días.
3: Muy buenos días.
2: Imagino que estarán satisfechos en la medida en que ustedes tenían recurrida esta medida, creo que desde el mes de mayo, y entienden que el Supremo les da la razón, quizá.
3: Efectivamente, yo creo que el Tribunal Supremo lo que ha venido es a constatar lo que había sido un clamor durante estos últimos 12 meses, ¿no? Porque prácticamente desde el mes de mayo del 2025 ya veníamos advirtiendo al Ministerio de la Vivienda y también al Ministerio de Turismo, de que lo que se estaba haciendo pues no obedecía a los parámetros legales establecidos por el reglamento europeo, ¿no? Y todo esto, no solamente la comunidad andaluza, otras comunidades autónomas también en España. Por lo tanto, no nos quedó otra, después de advertencias y después de propuestas de trabajo conjunto y trabajo y de cooperación leal con el Ministerio para preparar realmente una plataforma en base a lo que se establecía en el reglamento europeo, que finalmente ponía como fecha límite precisamente el 20 de mayo del año 26 para la entrada en vigor de las medidas que trataban de regular ese control de la vivienda turística a nivel centralizado, pues que pudiéramos haber llegado a un resultado pues óptimo y no a un resultado al margen de la ley, que es lo que ha venido a decir el Tribunal Supremo, ¿no? Una cosa son las buenas intenciones y otra cosa es la aplicación de la ley y, por lo tanto, las consecuencias que eso provoca, ¿no? Y las consecuencias ya las hemos visto. Una ley anulada, derechos pisoteados, efectos económicos muy importantes, porque ha habido personas que tenían su vivienda, una vivienda legal, una vivienda inscrita en el registro de turismo de Andalucía y, por lo tanto, legal a todos los efectos de operación y aplicación, y han tenido que desinscribirla y han estado pues prácticamente un año sin poder tener un rendimiento de esa vivienda, o bien han tenido que pagar cantidades importantes para inscribirla a través del registro de la propiedad, y todo eso ha supuesto costes importantes, o bien el lucro cesante, es decir, beneficios dejados o ingresos dejados de percibir, que ahora habrá que preguntarle al Ministerio que quién va a pagar todo eso. En definitiva, vivimos en un Estado de Derecho y hay que hacer las cosas conforme a la ley. Esto no es una pelea competencial, y quiero decirlo claro porque ese es el principal argumento que tiene el Ministerio de la Vivienda y el Gobierno Central ahora que se han encontrado con este varapalo, ¿no? Este varapalo judicial, que es muy importante. Porque si se pone de manifiesto una cosa en esta sentencia, no es un problema competencial, es sencillamente un modus operandi del Gobierno de España que trata de gestionar los asuntos públicos de una manera, pues por lo menos, al margen de la legalidad establecida. Eso es lo que ha dicho el tribunal.
2: Mencionaba usted algunos efectos directos, como por ejemplo el caso de aquellas empresas que se han visto en una situación de lucro cesante. Claro, entonces ahora habría que, medir el impacto que ha tenido, que puede tener esta medida.
3: Claro, eso es una de las cuestiones que nosotros queremos hacer inmediatamente. Yo, de hecho, les anuncio que hoy mismo vamos a pedir al Ministerio de Turismo y al Ministerio de la Vivienda que se convoque urgentemente y de forma extraordinaria una conferencia sectorial, que es la plataforma en la que nos relacionamos con los ministerios que tienen, digamos, la competencia que compartimos.

0: pues precisamente para abundar en estas cuestiones, ¿no? ¿Cómo vamos a tratar las consecuencias jurídicas, económicas y operativas derivadas de este recurso, de esta sentencia, perdón, del Tribunal Supremo? ¿Y cómo vamos a evaluar el impacto real que ha tenido, pues no solamente las políticas que el Gobierno de España ha desarrollado impropiamente desde el año pasado, a pesar de las advertencias, y ahora, bueno, pues cómo vamos a también a resarcir, o cómo vamos, ¿no? ¿Cómo va el Gobierno de España a resarcir a los afectados por estas decisiones al margen de la legalidad? Y esto es muy importante, pero sobre todo, constructivamente, ¿cómo vamos a hacer a partir de ahora para que ese orden y que ese control de la vivienda turística, como cualquier otro elemento de los servicios y los productos turísticos que tenemos en Andalucía y en España, se hace de una forma eficaz y de una forma coordinada? Lo que estamos buscando es una cooperación leal, y eso es lo que le decimos al Ministerio desde el principio. Queremos cooperar lealmente con usted. Mire, todas las viviendas que están registradas en Andalucía están, y en el resto de comunidades autónomas me consta que es igual, están registradas con un número de identificación. Identifíquelas usted con un código nacional y ya tenemos al día siguiente, y con un procedimiento digitalizado que es muy sencillo de establecer, incluso una agencia pública del Gobierno de España, que era Segitur, estaba trabajando y tenía ultimada una plataforma para hacer eso, y después desapareció esa propuesta y apareció esta otra de la ventanilla única digital. Al final, que queremos hacer es un procedimiento coordinado, un procedimiento consensuado y sobre la base de la legalidad. Lo más importante en este caso es tener en cuenta, como le digo, que la seguridad jurídica es lo que debe imperar. Nosotros no podemos eliminar de un registro a una vivienda sin hacer un procedimiento legal, porque esto es un estado de derecho y no podemos dar de baja o anunciar, hacer grandes anuncios para cubrir un expediente sin hacer un procedimiento con una seguridad jurídica suficiente, ¿no? Los acuerdos de cancelación funcionan así, y cuando damos de baja en el registro de turístico de Andalucía se hace con criterio de base jurídica, y esto es lo que le poníamos a proponer al Gobierno. La lástima es que no nos ha escuchado, no escuchó a ninguna comunidad autónoma, tanto las comunidades de Andalucía como la de Valencia, como la de Murcia, como la de Canarias. Recurrimos a este procedimiento y finalmente el Tribunal Supremo nos ha dado la razón. Y no por una cuestión competencial solamente, y eso lo quiero dejar claro. Esto es una cuestión de base jurídica, y es cuando se funciona en un Estado de Derecho hay que hacerlo conforme a la ley y no conforme a procedimientos de anuncios irrelevantes o de anuncios de humo.
1: ¿Y por qué cree que el turismo tiene un peso nulo en el Consejo de Ministros, como le he leído cuando hay un Ministerio de Industria y Turismo, por ejemplo?
0: Pues porque en estas circunstancias yo he hablado directamente con el ministro de Turismo y le dije: señor ministro, usted en el Consejo de Ministros no tuvo la oportunidad, cuando se planteó por parte del Ministerio de la Vivienda una regulación de este tipo, de advertir, como ya le habíamos advertido nosotros, que esto iba abocado a una catástrofe, a un caos absolutamente legal y administrativo. Y su respuesta fue: yo estoy alineado con las decisiones del Gobierno. Mire, cuando hay pensamiento único, cuando no hay criterio técnico, cuando no hay nada más que obedecer las órdenes de un líder, pues al final se llegan a estas situaciones, ¿no? El ministro de Turismo tiene tanta obligación y tanta responsabilidad o más que la ministra de Vivienda, porque la ministra de Vivienda al final se ocupa de sus cosas, ¿no? Se ocupa de sus funciones y se ocupa de sus competencias, pero el ministro de Turismo es el que tiene que velar y proteger a los intereses del sector turístico. Que es proteger a 500.000 trabajadores en Andalucía, por ejemplo, que es proteger ingresos que superan los 32.000 millones de euros, por ejemplo, en Andalucía, pero en toda España son miles de millones de euros, ¿no? Entonces, yo he visto una muy poca actitud y mucha dejadez y mucha falta de diligencia en el Ministerio de Turismo e Industria en relación con esta cuestión, y por eso le relaciono con la mayor falta de competencia en este caso y con la mayor responsabilidad en esta cuestión.
1: Señor Benalí, ya por último, las altas temperaturas de estos días se invitan a la pregunta: ¿con qué expectativas o con qué en qué situación se presenta la temporada turística cara a este verano?
0: Bueno, pues a pesar de todos los avatares que tuvimos que sufrir en el primer trimestre del año, y me refiero a la desconexión ferroviaria y otras circunstancias que yo creo que que lastraron de forma importante el inicio de la temporada. Gracias a Dios las temporadas ya no son como eran cuando éramos más jóvenes. Yo prefiero no mirarme atrás porque ya son, han pasado muchos años, pero recuerdo que empezaban en el mes de julio y terminaban en el mes de agosto o septiembre, y ahora ya, pues gracias a la industria que ha crecido de forma muy importante y también se ha diversificado y se ha desestacionalizado, pues yo creo que tenemos unas campañas que empiezan ya prácticamente en abril y terminamos prácticamente en noviembre de una forma pues muy estable y muy mantenida en cuanto al negocio turístico y a los impactos positivos que tiene. Eso significa que ya estamos beneficiándonos de esta campaña que empezó ya el mes pasado de forma importante. Ya lo podemos ver en nuestras ciudades, en nuestros destinos turísticos, como ya hay una afluencia de turistas y se empieza a ver cómo este negocio, cómo esta industria empieza ya a resurgir. Y yo creo que vamos a tener un verano muy bueno, ¿no? Cuando ha subido un poco la temperatura, hemos visto como ya prácticamente estábamos todos en la playa o ya estábamos disfrutando de nuestras anticipadas vacaciones veraniegas. Efectivamente, si no pasa nada, si no tenemos ninguna catástrofe, ningún elemento que nos lo impida, y digo esto porque, claro, a donde llega mi mente, en los últimos 25 o 30 años siempre ha pasado algo durante el año. Si no hemos tenido un volcán, hemos tenido un accidente ferroviario y una desconexión posterior, y si no hemos tenido alguna otra circunstancia que hemos tenido que superar en la industria, ¿no? En cualquier caso, esta industria es una industria fuerte, el sector es un sector muy resiliente, con mucha experiencia, y es capaz, como ha demostrado en el caso, por ejemplo, del accidente ferroviario y de la desconexión posterior que sufrimos durante muchos meses en Andalucía, pues ha podido superar este evento y al final dar unas cifras en Semana Santa y posteriores pues bastante, bastante decentes, con lo cual no se comprometió el inicio de la temporada.
1: Arturo Bernal, consejero de Turismo y Andalucía Exterior en funciones, muchísimas gracias por atendernos esta mañana y que tenga muy buen día. Le mando un saludo.
0: Muchísimas gracias, Juan Carlos. Muchísimas gracias a todos.
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0: Hoy se inicia de manera oficial la Romería del Rocío con la presentación de las hermandades filiales ante la Blanca Paloma. Desde esta tarde lo harán y con temperaturas más propias del verano. Los romeros tienen por delante 4 días de devoción, culminarán esa vivencia el lunes con la peregrinación de la patrona del monte por las calles de la aldea. Beatriz Galeano.
1: Cada año es distinto, dicen los romeros.
2: Cada año es distinto y este un poquito más especial.
1: Pero este año a la dureza del camino se ha sumado el calor.
3: Buscando la sombra de los pinos, un poco de refrigerio y para adelante, otro no nos queda.
4: A partir de las 5 de la tarde o así, una brisa que nos ha acompañado y ha hecho esto muy transitable y la verdad que muy llevadero.
1: Este jueves ha sido día de camino para hermandades de Cádiz, Sevilla y Huelva. Esta última hermandad, la más numerosa, salía esta mañana acompañada de 12.000 peregrinos.
5: Y es un día que llevamos esperando todo el año. Hombre, vamos hacia ella, o sea que es lo más importante.
1: Día intenso en Villamanrique, donde el único sonido que se ha escuchado en el pueblo ha sido este. El de las carretas pasando y el de los impecaos con los bueyes arrodillados frente a la parroquia de María Magdalena. Son los retratos del camino, como el paso del Quema, este jueves también concurrido. El plan Aldea, el dispositivo de seguridad que cada año coordina la Consejería de Presidencia, ya está en marcha. Antonio Sanz, consejero.
6: Se prevé temperatura muy, muy elevada. En el planeo aéreo contamos con hasta 7 medios diarios. Tanto helicópteros como aviones en la zona por prevención en materia de lucha contra incendios forestales.
1: La hermandad matriz está en la aldea del Rocío. Las 127 hermandades filiales empezarán mañana a las 6 de la tarde su presentación ante la Blanca Paloma.
0: Las 127 filiales llegando ya prácticamente a la aldea. En el día de hoy terminarán de llegar las hermandades. Fíjense que la Romería del Rocío deja muchos pueblos prácticamente vacíos, muchas viviendas sin habitar, y por eso la Guardia Civil intensifica la seguridad en esos pueblos. Lo ha explicado así el subdelegado del Gobierno en Sevilla, Francisco Toscano.
7: Se hace un refuerzo de efectivos de la Guardia Civil en aquellos municipios donde hay un gran desplazamiento de peregrinos para tratar de evitar que algunas tipologías delictivas que se dan cuando las personas se ausentan de sus domicilios, de sus entornos de trabajo, pues podamos que no se produzca, por tanto, un incremento de esa tipología delictiva.
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0: 9:30 de la mañana de hoy, viernes 22 de mayo, viernes caluroso con hasta 37 de máxima que se espera en Sevilla. Alejandro Martín nos espera en este momento en la Dirección General de Tráfico. Les venimos dando cuenta de ese aparatoso accidente de circulación en la A7 en Marbella, en donde una persona ha muerto y otra está herida tras haber chocado 2 vehículos. Uno de ellos circulaba en sentido contrario. Alejandro, buenos días.
9: ¿Qué tal? Buenos días. Pues hasta ahora seguimos pendientes de ese accidente que está provocando el estrechamiento del carril derecho en la provincia de Cádiz, en la CA32, a su paso por Puerto Real, ya en dirección a la autovía 4, ya de entrada a la capital gaditana. Se complica la circulación ya en la provincia de Málaga, en la 7, en San Pedro Alcántara, en ambas direcciones, también en Calahonda, en dirección a Marbella, y en esta misma carretera A7, en la provincia de Almería, a su paso por Picar, dirección Motril. Especial precaución ya en la provincia de Jaén, por obras de mejora, hasta casi 3 kilómetros de retenciones en la 316 a su paso por Torre del Campo, ya en dirección a la capital jienense, al igual que en la provincia de Córdoba, en la autovía 4, en el Arrecife y Aldea Quintana, todo ello dirección Córdoba capital.
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0: Tiempo veraniego, aviso amarillo hoy por viento y oleaje en la provincia de Cádiz. Hasta 5 incendios forestales se han registrado en Andalucía en las últimas horas. En Almería, el fuego del paraje de las Minas lleva quemadas ya más de 800 hectáreas. El Infoca despliega a esta hora medios aéreos y terrestres. Las hermandades del Rocío enfilan a la aldea. Hoy ha salido Villamanrique. La aldea acoge a partir de esta tarde la presentación ante la ermita de las 127 filiales. Ese acto se prolonga hasta mañana sábado. Caso Adamuz, se le adelanta Radio Andalucía Información y Canal Sur Radio. El Ministerio de Transportes ha solicitado solicitado personarse en la causa judicial. Lo hizo ya la Junta de Andalucía. El consejero de Turismo, hoy aquí en estos micrófonos, pide la convocatoria urgente de la sectorial para evaluar la sentencia del Supremo que anula el registro único de pisos turísticos. Exige a Andalucía que el Gobierno indemnice ahora a los afectados. El Supremo estudia desde hoy si paraliza la regulación de inmigrantes de manera cautelar. Lo han solicitado, entre otras, la Comunidad de Madrid, Vox o Hazte Oír. Caso Zapatero. La Audiencia Nacional bloquea casi 500.000 euros al expresidente imputado por el rescate de la aerolínea Plus Ultra. Permanece en prisión preventiva el joven de 25 años, autor del doble crimen de Elegido en Almería. Se ha negado a declarar. Lo investigan por violencia de género porque entre los tiroteados estaban su expareja y su hijo. El Consejo de la Juventud de España presenta hoy la estadística de la emancipación, pero ya se avanza que solo el 14% de los jóvenes de entre 16 y 29 años han salido de su casa. Les hemos apuntado que hemos tenido esta segunda noche tropical consecutiva en Andalucía. No han bajado los termómetros de los 20 en Jaén, Cádiz, Almería y Sevilla, y hoy se esperan máximas incluso de 37. Isabel Escribano, buenos días.
10: Buenos días. Hoy en Andalucía estaremos pendientes del viento de levante que va a soplar con rachas ocasionalmente muy fuertes en Cádiz de levante, al igual que también soplará fuerte en el estrecho. En cuanto a los cielos, estarán poco nubosos o despejados, ambiente estable debido a la influencia de las altas presiones, y calor porque las temperaturas irán en ascenso en la vertiente atlántica con valores máximos de 28 grados en Cádiz y Málaga, 30 en Almería, 32 marcarán los termómetros en Granada y Huelva, 34 se esperan en Córdoba y Jaén y 37 grados en Sevilla. Es una información de AEMET.
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0: Estamos conociendo a esta hora que el Ministerio de Hacienda plantea sacar a Gibraltar de la lista de paraísos fiscales. El Gobierno de la Roca, el Ejecutivo gibraltareño, ya celebra ese anuncio, celebra su salida de la lista de paraísos fiscales establecida por España, lo que permitirá a ese territorio británico en la península, a esa colonia, abandonar esta clasificación, la de paraíso fiscal, 35 años después de su ingreso en ese listado en 1991. A partir de ahora, Gibraltar abandona esa lista de paraísos fiscales, esa lista del Ministerio de Hacienda. Se lo estamos contando aquí, se lo hemos avanzado aquí en Radio Andalucía Información. Novedades en el caso Adamuz. El Ministerio de Transportes, que preside Óscar Puente, ha pedido a la juez de Montoro, que investiga el accidente ferroviario, personarse en la causa. Lo ha solicitado así la Abogacía del Estado. Los primeros informes de la investigación, recordarán ustedes, que indican que hubo un fallo en los raíles, la rotura de la vía, una vía que depende de Adif, el administrador de infraestructuras ferroviarias, que a su vez depende de este ministerio. Javier Ronda.
11: La Abogacía del Estado lo solicita en calidad de acción civil y en representación de la Secretaría de Estado de Transporte y Movilidad Sostenible. Dice la Abogacía del Estado que la personación se hace al amparo del Real Decreto Ley de Ayudas a las Víctimas de los Accidentes Ferroviarios de Adamuz y de Gélida en Barcelona, y en relación con las prestaciones en concepto de anticipo de las indemnizaciones por responsabilidad civil que contempla el Estado y que se dan a las víctimas y familiares, 46 muertos y más de un centenar de heridos. Ahora la juez tendrá que resolver la petición de esta personación. La Abogacía del Estado adelanta este dinero y después podrá reclamar a los responsables o aseguradoras. La Junta de Andalucía también se personaba en la causa en calidad de acción civil.
0: La Junta de Andalucía es personada también en la causa, y la motivación, eso mismo, poder recuperar el dinero de la actuación de emergencias. Les recordamos que la emergencia fue atendida por parte de la Junta de Andalucía, es competencia autonómica, de ahí la personación también para poder recuperar a los responsables o a las aseguradoras ese dinero, el importe que supuso poder atender la emergencia del accidente de Adamuz. Estamos ahora en Cádiz, ha quedado prorrogado de forma automática el convenio de defensa entre Estados Unidos y España. Eso significa que la base de Rota seguirá siendo una pieza fundamental en la relación entre ambos países. Salud, Otaro.
12: A pesar de las amenazas de Donald Trump por la negativa de nuestro país de participar en la guerra de Irán, el acuerdo que rige la existencia de la base seguirá inalterable al menos un año más. Y es que cada 22 de mayo se renueva automáticamente, a no ser que alguna de las partes comunique lo contrario. Es lo que dicta la modificación que se hizo en 2013 del convenio firmado en 1988. Una modificación para permitir la llegada de los buques del escudo antimisiles. En la actualidad residen en Rota más de 6.000 norteamericanos, entre militares, personal civil y familiares. Se estima que la base tiene un impacto económico de entre 600 y 700 millones de euros.
0: Y 38 minutos de la mañana, nos dedicamos ahora al caso Zapatero, atendemos a este caso Zapatero. La Audiencia Nacional ha bloqueado casi medio millón de euros al que fue presidente del gobierno imputado por el rescate de la aerolínea Plus Ultra. El juez ordena también la intervención de las cuentas bancarias de varias sociedades, entre ellas la de sus hijas, para impedir con ello nuevos movimientos de dinero. La UDEF investiga el patrimonio de Zapatero y el de sus hijas después de que el instructor de la Audiencia Nacional, José Luis Calama, haya ordenado el bloqueo de ese casi medio millón de euros, en concreto 490.780. Es la cantidad que corresponde al abono que el expresidente habría recibido de Análisis Relevante, la empresa de su amigo y supuesto testaferro Julio Martínez, que es una de las claves de la trama. De otra parte, la Policía Nacional ha realizado un requerimiento a la empresa Inteligencia Prospectiva porque no pudo registrar sus oficinas el pasado martes. La sede está en obras, sin personal. La compañía madrileña fue la que pagó a las hijas de Zapatero. Según el instructor, Inteligencia Prospectiva carece de actividad real, pero tiene movimientos millonarios. La procedencia de ese dinero y su recorrido hasta llegar a España es una de las claves del caso, pero sobre todo, quién se lo lleva. Así lo ha explicado en estos micrófonos el que fue fiscal del Supremo, Salvador Viada.
13: El dinero es la clave en estos asuntos, porque siempre hay que mirar quién se lleva el dinero. El modo de llegar al dinero puede ser variado, puede haber sociedades en medio, puede haber lo que se quiera, pero lo importante es quién se lleva el dinero.
0: Zapatero ha aplazado, por cierto, su ronda de entrevistas para dar explicaciones hasta que comparezca en la Audiencia Nacional el próximo 2 de junio, aunque le recordamos, su defensa ha pedido posponer esa declaración para tener tiempo de prepararse. Tras la imputación, Zapatero permanece ahora en su residencia familiar de Las Rozas, en Madrid, donde prepara su defensa con este abogado andaluz, Víctor Moreno, que le ha aconsejado por el momento guardar silencio. El Partido Popular va a llamar a comparecer en la comisión del Senado que investiga a la SEPI y que investiga el rescate de Plus Ultra a los principales nombres que aparecen en el auto que imputa a Zapatero, entre ellos a su secretaria, Gertrudis Alcázar, y también al gestor Julio Martínez. Igualmente, llamará a declarar a José Luis Escrivá, el exministro José Luis Escrivá, que es hoy el gobernador del Banco de España. Tendrá que explicar por qué se aplazó la deuda que mantenía la aerolínea rescatada con la Seguridad Social. Los populares insisten en que el auto del juez es demoledor para la democracia. Afirman que el gobierno defiende a Zapatero como una forma de protección también hacia el propio presidente Pedro Sánchez. La portavoz del PP en el Senado, Alicia García, adelanta que su partido no descarta volver a citar a Zapatero. Estuvo ya Zapatero en esta comisión de investigación en el Senado. No descarta llamar a declarar a sus hijas y al propio Pedro Sánchez.
14: Les anuncio una ofensiva total en la Comisión de Investigación SEPI para seguir destapando todo aquello que el Gobierno de España y Sánchez quieren esconder. Por tanto, vamos a esperar también a las declaraciones y a la evolución de las investigaciones. No descartamos absolutamente nada. Y por ello, vamos a ampliar el listado de comparecientes.
0: En cuanto a los socios de gobierno de Pedro Sánchez, Junts pide hoy explicaciones al PSOE por la imputación de Zapatero y, al igual que el PNV, dejan la legislatura pendiente de su declaración judicial, de la declaración judicial de Zapatero. El resto de formaciones ha comenzado a fijar posturas, se van alejando del apoyo inicial al Ejecutivo. Tras leer el detallado auto del juez, Gabriel Rufián, portavoz de Esquerra en el Congreso, pasaba de defender a Zapatero, algo muy criticado por Junts, a una postura algo más tibia. El ministro Congreso de Consumo, del ala de Sumar en el Ejecutivo, Pablo Bustinduy, ha pedido que se investigue hasta el final y con rapidez, mientras que reconoce una sensación, decía, de hartazgo.
15: Que es una sensación de enfado y de hartazgo, que yo hago mía. La única tarea que me ocupa y que nos ocupa es mejorar las condiciones de vida de las clases trabajadoras en España. Y a eso es a lo que estamos. Y claro, claro que produce desazón y claro que produce enfado la recurrencia de pues estos asuntos que enturbian la vida pública y que generan una profunda desafección entre la gente progresista. Pero desde luego nuestra determinación está intacta.
0: Para el portavoz de Izquierda Unida en el Congreso, Enrique Santiago, el auto es desolador, dice, y no duda al asegurar que Estados Unidos puede tener interés político en su colaboración con la investigación sobre el expresidente. Insinúa que Estados Unidos pretende con ello desestabilizar al gobierno de España.
16: Hombre, pues probablemente me imagino que causar una crisis política en el gobierno de España, no me cabe ninguna duda. Aparte también de dar un escarmiento a quienes han podido trabajar, por ejemplo, por eludir las sanciones ilegales, conforme al derecho internacional, impuestas unilateralmente por Estados Unidos a Venezuela.
0: En Moncloa consideran que ha sido más el ruido generado que lo que señala en realidad el auto sobre el expresidente, porque no hay ningún hecho delictivo, es lo que sostiene el gobierno, no hay ningún hecho delictivo en ese auto que se le pueda atribuir a Rodríguez Zapatero. 9:43 minutos de la mañana, hablamos también de política andaluza. Partido Popular y Vox se miden y se tantean a la espera de ver quién da el primer paso para iniciar la negociación tras el resultado ofrecido por las urnas el pasado domingo 17 de mayo. Han pasado ya 5 días de las elecciones autonómicas y ni uno ni otro ha levantado el teléfono para hablar ni de política ni de sillones. El PP ganó las elecciones andaluzas con el triple de escaños de Vox, pero perdía Juanma Moreno la mayoría absoluta y solo puede pactar la investidura con los de Abascal ante la negativa del resto de partidos. El portavoz de Vox en Andalucía, Manuel Gavira, dice que su formación está abierta al diálogo, pero que no regalará sus votos para la investidura y pide a Moreno que dé él, Moreno, el primer paso.
17: Nosotros lo que le pedimos al señor Moreno es que escuche el sentido de los andaluces, que va en la misma línea que en esas regiones de España, que en Extremadura, que en Aragón y que en Castilla y León. Y que negociar con Vox es muy fácil, pero simplemente hay que descolgar el teléfono para poder hablar con nosotros. Y luego se verá cómo se ejecuta y quién ejecuta esas políticas, pero lo primero es hablar.
0: Estamos ahora en Almería. El juez ha enviado a prisión preventiva al joven de 25 años que este lunes en la localidad de Elegido mataba a tiros a sus padres y hería a otras 4 personas, entre ellas 2 bebés, uno de ellos su propio hijo de 7 meses. El detenido se ha negado a declarar ante el juez instructor. Está investigado por la comisión de 2 delitos de asesinato consumado más otros 6 en grado de tentativa. El caso se enmarca en la violencia de género al contarse entre los tiroteados su expareja y también su hijo, ese pequeño de 7 meses. La Guardia Civil está investigando la muerte de una niña de 2 años y medio a la que su padre dejó el miércoles por olvido dentro del vehículo cuando salió a trabajar. Ha ocurrido en La Coruña, ha ocurrido en el municipio de Brión. Según la investigación, este hombre dejó al hijo mayor en el colegio y todo indica que se despistó con una llamada. Debía dejar a la pequeña, después de haber dejado al mayor en el colegio, debía llevar a la pequeña a la guardería, pero fue directo al trabajo, a un taller mecánico, porque recibió una llamada de urgencia desde su puesto de trabajo. Las altas temperaturas, la deshidratación y las horas transcurridas en el vehículo fueron determinantes para la muerte de esta pequeña. Los vecinos se muestran consternados por lo ocurrido.
18: Sí, que el padre salió hablando por teléfono, cerró el coche con el mando y se olvidó de...
19: Que fue la madre cuando fue a la guardería a buscarla a las 3, que la niña pues no estaba entonces.
18: Es una pena, lo siento.
0: Efectivamente fue la madre a recogerla a la guardería, la niña ni siquiera había llegado a la guardería. Precisamente se cumple ahora un año de un suceso similar, no es el primero, por desgracia, que les contamos. Se cumple ahora un año cuando un bebé de 21 meses murió en Linares, en Jaén, tras pasar 6 horas olvidado, en este caso, por el padre padre de acogida en el interior, también en el interior de un vehículo. La causa judicial sigue abierta, pendiente de la resolución de los recursos que han presentado los padres biológicos del menor. El padre de acogida está siendo investigado como autor de un delito de homicidio por imprudencia. Y les damos cuenta del archivo de la denuncia que interpuso Begoña Gómez contra el agitador Vito Quiles. Begoña Gómez presentó esa denuncia por un supuesto delito de agresión mientras se encontraba con un grupo de amigas en un bar a las afueras de Madrid, en la capital de Madrid, pero el juez lo archiva. Considera que las grabaciones aportadas no certifican la existencia de ningún zarandeo o el hecho de que Vito Quiles rodeara a la denunciante con el brazo. Añade también que se ve a la mujer del presidente del gobierno cómo abandona el local y que es una de las acompañantes de ella quien aparta al denunciado. Esta mujer también ha denunciado a Vito Quiles por lesiones, pero tras el visionado de las grabaciones remitidas por la policía, el juez entiende que no se puede acreditar la existencia objetiva de esa agresión, de ningún tipo de agresión. Se lo estamos contando aquí en la mañana en Radio Andalucía Información. En el panorama internacional, Estados Unidos está incrementando la presión militar y judicial sobre Cuba, como hizo ya con Venezuela. El jefe de la diplomacia estadounidense, Marco Rubio, no descarta una intervención militar. Considera que la isla caribeña da cabida a la inteligencia rusa y china y esto representa una amenaza para su país, para Estados Unidos.
20: Nuestra preferencia en Cuba y en todo el mundo es la solución diplomática, pero si hay riesgo para la seguridad de los Estados Unidos, el presidente no solo tiene el derecho, sino también la obligación de atender esa amenaza a la seguridad nacional.
0: El Ministerio de Asuntos Exteriores chino ha pedido a Estados Unidos que deje de usar la coerción y las amenazas contra su aliado, mientras que el Kremlin ha afirmado que la presión ejercida sobre La Habana roza la violencia. Marco Rubio hoy asiste en Suecia a la reunión de ministros de Exteriores de la OTAN. Antes de abordar el avión que lo trae a Europa, se ha mostrado muy molesto por la posición de los aliados en relación con la guerra de Irán y entre ellos nuestro país, España. Más asuntos, los activistas de la última flotilla de ayuda a Gaza, deportados por el gobierno de Israel, denuncian violencia física y agresiones sexuales por parte de las autoridades hebreas. Hay condena internacional al ministro de Seguridad Nacional, mientras el titular de Exteriores señala en un comunicado que Israel no permitirá ninguna violación de su legal bloqueo naval a la Franja de Gaza. Ayer por la tarde llegaron al aeropuerto de Estambul la mayor parte de los deportados, entre ellos 44 españoles. A pie de pista han relatado el trato vejatorio que han sufrido tras la interceptación de la decena de embarcaciones en aguas internacionales en el mar Mediterráneo que llevaba ayuda humanitaria a Gaza. El miembro del equipo legal de Global Samud Flotilla ha dado cuenta de estas denuncias.
21: Nuestros equipos legales en Palestina informan que hubo violencia física y sexual generalizada y sistemática perpetrada contra nuestros participantes. Se registraron múltiples lesiones, algunas de ellas lo suficientemente graves como para requerir hospitalización.
0: El Ministerio de Consumo va a remitir en los próximos días a empresas inmobiliarias, a arrendadores, a sindicatos y también a asociaciones de consumidores y usuarios un informe sobre cláusulas y prácticas abusivas en contratos de alquiler y de compraventa de vivienda. Cobrar gastos de gestión o pedir más meses de fianza están entre los abusos, Olga Moya, entre los más frecuentes.
22: El Ministerio quiere prevenir posibles vulneraciones de la ley y favorecer su correcta aplicación. El informe explica que solicitar el abono de los gastos de gestión o de la formalización del contrato deben ser abonados por el arrendador, por lo que las agencias no pueden trasladar estos costes a los inquilinos. A veces reciben otro nombre, como la puesta en alquiler del inmueble, la gestión de visitas o la recopilación de información, pero todo ello es en beneficio del arrendador. Se recuerda que los arrendamientos de vivienda es obligatorio aportar una fianza equivalente a una mensualidad. De manera adicional, se puede pactar una garantía que no puede exceder de dos mensualidades de renta. todas las cantidades que superen estos límites legales serán consideradas abusivas. Otra de las prácticas ilegales se produce en la indemnización por demora en el desalojo. Consumo recuerda a los inquilinos o compradores de vivienda que lean bien los contratos y que denuncien cuando aprecien alguna irregularidad o abuso.
0: La Organización Europea de Consumidores y 29 asociaciones han denunciado a las grandes plataformas como Meta, TikTok y Google ante la Comisión Europea. Lo hacen por incumplir la Ley de Servicios Digitales, la Ley Europea de Servicios Digitales. Así están permitiendo que miles de anuncios fraudulentos financieros sigan circulando, pese a haber sido alertadas. La presidenta de una de estas asociaciones, Asufin, en El Mirador de Canal Sur Radio y Radio Andalucía Información en esta antena, ha explicado que no se trata de casos aislados, sino de un problema sistémico que está provocando pérdidas económicas enormes a los consumidores europeos.
2: Hemos estado monitorizando publicidad que ofrecía servicios financieros. Las típicas anuncios que te dicen que te van a enseñar a invertir o que puedes invertir aquí y vas a conseguir una gran rentabilidad y que luego lo que son absolutamente fraudulentas y tu dinero va a terminar pues en las Islas Caimán o más lejos.
0: Las plataformas digitales no pueden actuar como simples espectadores mientras se difunden estafas financieras a millones de consumidores, ya que la normativa europea les obliga a prevenir, detectar y retirar ese tipo de contenidos de forma eficaz. Desde Asufin, asegura Suárez, piden que se investiguen estas actuaciones y que después de la investigación haya sanciones.
2: Después de 900 anuncios que hemos denunciado, 27% se han retirado, o sea, uno de cada cuatro, y lo que es peor es que en el 50% de los casos nos han desestimado, nos han dicho que no, que el anuncio es perfectamente legal, cuando todos sabemos que ese anuncio lo que iba a hacer es engañar a la gente.
0: Según la presidenta de Asufin, se han denunciado prácticas fraudulentas de inversiones en criptomonedas, sistemas Ponzi de estafas financieras estructuradas de forma piramidal y otras formas de engaño, todo eso encontrado en redes.
2: Algunos supuestamente fininfluencers que lo que están haciendo es decirte que te van a dar educación financiera, que te van a ayudar a invertir, pero cuando tú vas a ese anuncio lo que sucede es que acabado esa formación gratuita, que es brevísima, lo que te dicen es pon el dinero aquí, aquí y aquí.
0: En 6 minutos alcanzamos las 10 de la mañana. La Junta de Andalucía ha pedido al Ministerio de Cultura que declare inexportable la escritura notarial firmada por Miguel de Cervantes, que va a salir a subasta en Madrid la próxima semana. El documento, arrancado de un protocolo sevillano de 1593 y ya demandado sin éxito por la Junta de Andalucía, forma parte del Archivo Histórico Provincial de Sevilla. Fue arrancado en el archivo. La Consejería de Cultura reclama que no pueda salir de España por su valor histórico y patrimonial y recuerda que la ley andaluza blindó ya estos bienes como intransferibles, imprescriptibles e inembargables. José Cabello, investigador de Historia Local y de la figura de Cervantes, ha destacado en estos micrófonos la importancia de ese documento que se subasta la próxima semana en Madrid.
3: Este documento es importantísimo porque es uno de los pocos autógrafos de Cervantes que existen en España. Pertenece al Archivo Histórico Provincial de Sevilla, donde fue extraído. Tiene un valor no solamente histórico y documental incalculable. Reivindicaría la presencia de Cervantes en Sevilla durante 15 años, lo que estuvo participando como comisario real de abasto para la corona española de Felipe II.

0: Y en Jaén, el recinto ferial IFEJA vuelve a convertirse hoy viernes y mañana sábado en el epicentro de la música en directo con una nueva edición de Oleosónica. Es un festival que reúne lo mejor de la escena nacional en música indie, en música pop y también en rock. Lola Ruiz.
1: 16 grupos de música van a participar entre hoy viernes y mañana sábado en el Festival Oleosónica Jaén Music Fest, que se celebrará en el recinto de la institución ferial de Jaén. Los conciertos comenzarán esta tarde a las 6:30. La actividad se distribuirá entre dos escenarios principales, destacando para la jornada inaugural a las 6:30 de la tarde las actuaciones de Fontán y Las Dianas. A las 8:10 el concierto de Siloé. A las 10:30 la actuación de Carolina Durante. Y de las 12 en adelante, Nebulosa, La Dilla Rusa, Ofunquillo y Heide Kid, entre otros. Alex Martínez es el director de Oleosónica en Jaén.
2: Ahora mismo están las principales bandas a nivel nacional de lo que a este estilo se refiere, a lo que es rock, pop, indie. Hay algunas bandas pues que terminan su carrera este año, y como lo han leído.
1: La organización del festival espera la asistencia de unas 8.000 personas diarias. Para estos días, la ocupación hotelera en la capital está cercana al 90%.

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2: Novedades en el caso Adamuz. El Ministerio de Transportes, que dirige Óscar Puente, ha pedido a la juez de Montoro personarse en la causa. Ya lo ha solicitado la Abogacía del Estado. Los primeros informes de la investigación señalan que hubo un fallo en los raíles, la rotura de la vía, que depende de Adif, el administrador de infraestructuras ferroviarias, que a la vez depende de este ministerio, Javier Ronda.
3: La Abogacía del Estado lo solicita en calidad de acción civil y en representación de la Secretaría de Estado de Transporte y Movilidad Sostenible. Dice la Abogacía del Estado que la personación se hace al amparo del Real Decreto Ley de Ayudas a las Víctimas de los Accidentes Ferroviarios de Adamuz y de Gélida en Barcelona y en relación con las prestaciones en concepto de anticipo de las indemnizaciones por responsabilidad civil que contempla el Estado y que se dan a las víctimas y familiares, 46 muertos y más de un centenar de heridos. Ahora la juez tendrá que resolver la petición de esta personación.
2: Un conductor de 68 años ha perdido la vida al colisionar contra otro automóvil cuando circulaba en sentido contrario en la A7 a la altura de Marbella, en Málaga. La Guardia Civil trata ahora de aclarar si conducía bajo los efectos de sustancias o bebidas alcohólicas o simplemente ha sido un despiste. Cuéntanos, Encarna Maldonado.
4: El siniestro ha tenido lugar en el kilómetro 1044 de la A7 en sentido San Pedro y una segunda persona ha resultado también herida en la colisión frontal del vehículo kamikaze con otro automóvil que sí circulaba en el sentido correcto. Numerosos testigos alertaron al servicio de emergencias 112, primero de que un vehículo circulaba en sentido contrario y a continuación de que se había producido un choque frontal y que había personas heridas y atrapadas. Al llegar los equipos sanitarios y los bomberos únicamente pudieron confirmar la muerte de la víctima.
2: En Huelva, efectivos del Plan Infoca han logrado estabilizar el incendio forestal declarado ayer por la tarde en minas de Río Tinto. Yolanda Sánchez.
5: El fuego ha calcinado una zona con mucha vegetación forestal, aunque de monte bajo, por ello ampliaron los medios para poder controlarlo tanto por aire como por tierra. El Infoca ha dado por estabilizado el incendio que comenzó junto a la explotación minera de Atalaya. Se han empleado 6 medios aéreos y 15 terrestres. El Ayuntamiento de Minas de Río Tinto descarta que exista riesgo para la población.
2: Y les contamos también que la policía, junto con el Servicio de Vigilancia Aduanera, han desarticulado una de las mayores redes dedicadas a la logística del narcotráfico en la provincia de Huelva. Se han incautado 800 garrafas con 20.000 litros de combustible para el petaqueo, para el suministro de narcolanchas. También 2 furgonetas y 2 embarcaciones de 8 metros de eslora. Hay 4 personas que han sido detenidas en esta operación, como les informamos, que ha sido en la provincia de Huelva por la policía y el Servicio de Vigilancia Aduanera. Noticias locales, son las 10:03 de la mañana.
6: En Sevilla tenemos el cielo prácticamente despejado, 25 grados. La máxima prevista hoy es de 37 en la capital. El Vado del Quema recibe hoy a las últimas hermandades de un total de 63. La jornada ha comenzado con Triana.
7: ¡Viva la reina de la marisma!
8: ¡Viva!
7: ¡Viva el pastorcito divino!
8: ¡Viva!
7: ¡Viva la patrona del monte!
8: ¡Viva!
7: ¡Viva la hermandad de Nuestra Señora del Rocío de Triana!
8: ¡Viva!
7: ¡Viva los rocieros de Triana!
6: Le seguía Villanueva del Ariscal, Osuna, Marchena y Los Palacios. Va a ser la última que a las 12 del mediodía pase por el Vado del Quema. Por Villamanrique siguen también hoy entrando hermandades, pero esta mañana a las 6:30 se ponía en marcha la hermandad de Villamanrique, la más antigua, la última que sale, y una vez que los bueyes subían la escalinata de la parroquia de Santa María Magdalena, cantaban la salve y se sucedían los vivas.
9: ¡Viva la hermandad más antigua de Rocío!
8: ¡Viva!
9: ¡Viva el pueblo más rociero!
8: ¡Viva!
9: ¡Viva la buena gente!
8: ¡Viva!
9: ¡Viva todo mi pueblo!
8: ¡Viva!
9: ¡Viva la Virgen de Rocío!
8: ¡Viva!
9: ¡Viva la Virgen de Rocío!
8: ¡Viva!
9: ¡Y que viva la Madre de Dios!
8: ¡Viva!
6: Hay más asuntos en esta jornada. A esta hora el Ayuntamiento de Sevilla comienza la Comisión de Control y Fiscalización del Gobierno Municipal. Se van a abordar las ayudas a los comercios afectados por las obras del metro, los trabajos en el Puente del Centenario o la supresión de la línea LE de Sevilla Este. Además, en Visesa, la empresa municipal de la vivienda acaba de terminar el sorteo para la adjudicación de 24 viviendas protegidas en alquiler en Triana, en el residencial Tejares Triana. Cerca de 13.400 solicitudes para 24 viviendas de alquiler. Y por último, los sindicatos de Renault han convocado para hoy paros, irán a la huelga indefinida para presionar a la empresa la negociación del nuevo convenio. En Sevilla el paro es de 2 de la tarde a 4. Sevilla, 10:05 de la mañana.
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10: Les contamos toda la actualidad de hoy viernes, que es ya 22 de mayo. Estamos conociendo hasta ahora que funcionarios del Servicio de Vigilancia Aduanera en Huelva, en una operación conjunta con la Brigada Central de Estupefacientes de la Policía Nacional, han desarticulado una de las redes más activas dedicadas en Huelva a proporcionar la logística necesaria a las embarcaciones del narco, a esas embarcaciones de alta velocidad que realizan el transporte de la droga hasta las costas españolas procedentes de Marruecos. Hay 4 detenidos, han intervenido 800 garrafas con 20.000 litros de combustible. La Interprofesional del Aceite de Oliva ha comenzado a desarrollar una nueva campaña de promoción en China. Su mercado, el mercado chino, es el que tiene más potencial para el crecimiento del consumo de esta grasa. Es el principal mercado en crecimiento, Lourdes Prieto, en todo el mundo.
11: La campaña durará 2 años y se va a llevar a cabo en las 8 principales ciudades de China, que suman por sí solas más de 156 millones de habitantes. Se han elegido por ser las que tienen una economía más dinámica y un nivel de vida por encima de la media del país. La campaña realizará acciones promocionales en 200 supermercados y una promoción especial del aceite en más de 130 restaurantes. Los consumidores chinos ya valoran el sabor que el aceite de oliva aporta a sus platos.
12: En mi familia utilizamos el aceite de oliva de España desde hace aproximadamente 1 año. Lo hemos probado y nos gusta porque realza y da un toque ligero a los platos, y de hecho descubrimos que con los dumplings fritos nos gusta muchísimo cómo queda.
11: En este momento China es el 6º país que más aceite de oliva exporta de España. Su mercado es el que más posibilidades tiene de crecer. En 1995 China solo compró 165 kilos de aceite a nuestro país, cifra que ha ido creciendo hasta alcanzar las 46.000 toneladas que se exportaron a China en 2022. Lo ha recordado María Simó, que es consejera comercial de aceites de España en Shanghái.
13: Consideramos que es un momento óptimo. Las cifras de exportación de aceite de oliva español a España han crecido un 40% el último año, y creemos que es fundamental que el público chino reconozca que este aceite viene de España.
11: El 90% del aceite que se vende en China es español. Por eso el eslogan que se ha elegido para esta campaña promocional es "Una gota de España para mejorar tu día a día".
10: En lo macroeconómico, el Fondo Monetario Internacional ha destacado, el FMI, ha destacado el sólido desempeño de la economía española a pesar del impacto de la guerra de Oriente Próximo, y ha insistido el FMI en que el gobierno aproveche esta situación de bonanza económica para acometer una consolidación fiscal más rápida, empezando por la eliminación de las recientes medidas de apoyo a la energía, el estudio de una mayor reforma de las pensiones, la armonización también de los tipos del IVA, además de impulsar la oferta de vivienda mediante la reducción de la burocracia ante el deterioro de la asequibilidad de las casas. Es decir, el Fondo Monetario Internacional advirtiendo a España de que debe aumentar en lo posible, adoptar medidas que permitan aumentar la oferta de vivienda. Hoy viernes 22 de mayo, España ha alcanzado su día de la sobrecapacidad. Es decir, ya ha consumido nuestro país, ya hemos consumido en España todos los recursos naturales que puede producir el ecosistema. Esto significa que el ritmo de vida que llevamos rompe el equilibrio ecológico. Olga Moya.
14: España está desde hoy en números rojos ambientales. Ha agotado en apenas 5 meses los recursos naturales que dispone para todo el año. El déficit ambiental cada vez llega antes. Este año ha sido a los 142 días, mientras que en 2023 tardó más de 200. El día de la sobrecapacidad significa que la humanidad ha consumido los recursos que el planeta

0: Puede generar para todo el año y cada país lo hace en un momento distinto. Antes que España, ya lo han sobrepasado otros 33. Singapur fue el primero, el 2 de enero. Honduras será el último, a finales de diciembre. De manera global, el ritmo de vida del mundo necesita dos planetas para cubrir la demanda. España lleva un nivel más alto, necesitaríamos dos países y medio.
1: Y a pocos días del inicio del verano meteorológico, el verano meteorológico comienza el 1 de junio, el valor medio de las precipitaciones acumuladas en el año hidrológico, desde el 1 de octubre, alcanza los 596 litros por metro cuadrado. Es una cifra que supone un 19% más respecto a lo normal para este periodo. Las precipitaciones superan los valores normales del periodo 1991-2020 en la mayor parte del territorio peninsular. Es decir, España registra un 19% más de lluvia de lo normal a las puertas del verano meteorológico. Seguimos nuestro recorrido, hacemos parada en Almería. La Policía Nacional ha detenido en Roquetas de Mar a 6 personas supuestamente vinculadas a una trama de falsos empadronamientos y alquileres a migrantes. Carlos Juan.
2: La operación ha sido llevada a cabo durante estos días por la UCRIFE, Unidad Central de Redes de Inmigración Ilegal y Falsedades Documentales. Una de las 6 personas detenidas es un funcionario del Ayuntamiento de Roquetas de Mar. También ha trascendido que en el grupo de personas arrestadas hay al menos un empresario inmobiliario. Durante la tarde, la sección civil y distribución de la Plaza 2 del Tribunal de Instancia de Berja ha decretado el ingreso en prisión provisional comunicada sin fianza de 2 de los 6 detenidos. Los otros 4 han quedado en libertad, con medidas cautelares, retirada del pasaporte y comparecencia los días 1 y 15 de cada mes. A todos se les imputan la presunta comisión de varios delitos relacionados con la inmigración irregular y la falsedad documental. En el caso del funcionario municipal, según el TSJ, los delitos atribuidos por el instructor son cohecho pasivo y prevaricación administrativa.
1: En la localidad de Brión, en La Coruña, un juez investiga la muerte de una niña de 2 años. El padre tenía que llevarla a la guardería, pero se despistó al recibir una llamada del trabajo, fue directo a su taller mecánico y olvidó a la hija en el interior del vehículo. La encontró la madre 6 horas después en parada cardiorrespiratoria. Los sanitarios no pudieron hacer nada por salvar su vida. 3 niños murieron así, de esta misma manera, en España el año pasado. Los psicólogos lo llaman el síndrome del niño olvidado y lo relacionan con altos niveles de estrés y con sobrecarga mental. La familia está recibiendo apoyo psicológico, se investiga al padre de la pequeña y los vecinos de Brión nos contaban.
3: El mecánico, y no sé qué pasó, si es con las prisas que uno anda o qué, porque yo lo veía muy padrazo.
4: Un mundo muy acelerado, que va muy rápido. Tenemos que atender muchísimas cosas. Las desgracias pasan.
1: La Policía Nacional, entre tanto, alerta sobre una modalidad de fraude vinculada a reservas de alojamiento. En la provincia de Málaga se ha detectado un aumento de las denuncias relacionadas con este tipo de hechos. Se recomienda, por ejemplo, no facilitar datos de tarjeta bancaria a través de un enlace recibido por mensaje o por correo electrónico. José Valero.
5: Los ciberdelincuentes aparentan proceder del establecimiento turístico o de la aplicación que gestiona las reservas utilizadas por los clientes. Envían mensajes fraudulentos mediante mensajería instantánea principalmente, que incluyen datos reales de reservas, tales como teléfonos de contacto, números de confirmación, fechas o datos básicos de hospedaje, para contactar con los usuarios, ganarse su confianza y solicitar su información bancaria, supuestos pagos pendientes o verificaciones urgentes, según informan portavoces policiales. Los investigadores advierten de que estos enlaces redirigen a páginas falsas para robar información financiera. Se recomienda extremar la precaución ante cualquier comunicación que solicite los datos bancarios de forma urgente.
1: Sepan también que el Congreso ha dado un paso más para declarar a los funcionarios de prisiones como agentes de la autoridad. Ha salido adelante en la Comisión de Interior con el voto a favor de todos los grupos. Queda todavía el visto bueno definitivo por parte del Pleno de la Cámara Baja. Bea Díaz.
6: Este reconocimiento supone mayor seguridad y mayor protección jurídica para los empleados. También la presunción de veracidad, lo que significa que sus informes van a tener una base suficiente para adoptar resoluciones. José Luis Alcaraz es portavoz del sindicato ACAIP UGT de la cárcel de Botafuegos de Algeciras. Contento con este reconocimiento.
7: Con esta medida se van a atender a toda la salida penitenciaria, a la vez que se va a unificar las diferentes respuestas judiciales que han habido todos estos años atrás.
1: Todo esto que les contamos es la actualidad, 10:15 de la mañana.

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Hoy viernes se inicia de manera oficial la romería del Rocío con la presentación de las hermandades filiales ante la Blanca Paloma. Es un acto que comienza esta tarde, que se prolonga hasta el día de mañana, hasta mañana sábado. Un Rocío con temperaturas más propias del verano para el que queda un mes, para el verano queda un mes. Para los romeros, 4 días de devoción por delante. Culminará la romería el lunes con la salida, con el salto a la verja.

0: la peregrinación de la patrona por las calles de la aldea almonteña. Beatriz Galeano.
1: Cada año es distinto, dicen los romeros.
2: Cada año es distinto y este es un poquito más especial.
1: Pero este año a la dureza del camino se ha sumado el calor.
3: Buscando la sombra de los pinos, un poco de refrigerio y para adelante, otro no nos queda.
4: A partir de las 5 de la tarde o así, una brisa que nos ha acompañado y ha hecho esto muy transitable y la verdad que muy llevadero.
1: Este jueves ha sido día de camino para hermandades de Cádiz, Sevilla y Huelva. Esta última hermandad, la más numerosa, salía esta mañana acompañada de 12.000 peregrinos.
5: Y es un día que llevamos esperando todo el año. Hombre, vamos hacia ella, o sea que es lo más importante.
1: Día intenso en Villamanrique, donde el único sonido que se ha escuchado en el pueblo ha sido este. El de las carretas pasando y el de los impecaos con los bueyes arrodillados frente a la parroquia de María Magdalena. Son los retratos del camino, como el paso del Quema, este jueves también concurrido. El plan Aldea, el dispositivo de seguridad que cada año coordina la Consejería de Presidencia, ya está en marcha. Antonio Sanz, consejero.
6: Se prevé temperatura muy, muy elevada. En el plan Neoario contamos con hasta 7 medios diarios. Tanto helicópteros como aviones en la zona por prevención en materia de lucha contra incendios forestales.
1: La hermandad matriz está en la aldea del Rocío. Las 127 hermandades filiales empezarán mañana a las 6 de la tarde su presentación ante la Blanca Paloma.

0: Tarifa y Tánger. Tarifa y Tánger. Tarifa y Tánger abren hoy el Festival de Cine Africano. El Cinema Arif de la ciudad marroquí y el tarifeño Teatro Alameda van a proyectar de forma simultánea la película inaugural Memoria de la princesa Mumbi, del director keniano Damian Auser. Esta edición podrá ofrecer, en esta edición se podrán contemplar, se podrán visionar 56 filmes llegados de 22 países con especial interés en las islas y territorios vinculados al continente africano, como Cabo Verde, Madagascar, las Comoras, Haití y Cuba. Y más de cine, el Festival de Cine Europeo de Sevilla se traslada al Centro Andaluz de Arte Contemporáneo de la capital y al C3A de Córdoba este verano. Ambos espacios van a ofrecer un ciclo de cine de verano comisariado por el certamen sevillano. Comenzará el 3 de junio en Sevilla y el 16 de julio, en el caso de Córdoba, Carlos López.
1: En total serán 6 títulos, 5 óperas primas y una segunda película de cineastas noveles que se incluirán en la sección rampa del Festival Sevillano. Se recupera así una iniciativa perdida, como aclara el director del SEF, Manuel Cristóbal.
2: Nos hace mucha ilusión volver a recuperar esta iniciativa e incluso incrementar esta colaboración, y ya estamos planeando un poco integrar el Centro Andaluz de Arte Contemporáneo en el festival también en noviembre.
1: Hablamos de producciones europeas que cuentan historias universales, abarcan distintos géneros y lenguajes para mostrar la diversidad temática y narrativa actual, como resalta el comisario del ciclo y programador del SEF, Antonio Navarro.
3: Que hubiera animación, que hubiera drama, comedia, también de una forma más impresionista vaga o de una forma más precisa, más naturalista.
1: La entrada será gratuita y en Sevilla se realizará del 3 de junio al 8 de julio, en Córdoba del 16 de julio al 20 de agosto.
0: Oripando, que significa sol en romaní, es el nombre de la jirafa nacida en el zoo de Jerez. Se trata de un homenaje al pueblo gitano. Es un homenaje que ha propuesto una alumna sevillana en el concurso que puso en marcha el parque para ponerle nombre a esa jirafa, que se llama Oripando, sol en romaní. Pablo Cosano.
4: La idea de bautizar a la jirafa como Oripando ha sido de Debla Roldán Fernández, alumna de quinto de primaria del Colegio Pablo VI de Sevilla. Y para premiarla ha sido recibida en el zoo junto con compañeros de su cole y su familia. El abuelo de Debla, el tío Rafael, fue nombrado Gitano del Año Andaluz en 2007 y es Medalla de Oro a la Solidaridad, concedida por la reina Doña Sofía por su labor en distintas acciones de integración del pueblo gitano en Andalucía. Paco Agarrado, presidente del Secretariado Gitano de Jerez, ha destacado la iniciativa y originalidad de Debla.
5: Nos alegra que estas cosas ocurran sin que tengan que estar las entidades por medio. Si no cuidamos a los niños, no vamos a poder nunca tener una sociedad inclusiva y una sociedad que nos ayude a entender que los gitanos y los no gitanos tienen que ir de la mano. El nombre no está puesto por casualidad. Oripando es sol, pero detrás del sol lo que viene es un amanecer, un nuevo día y una nueva oportunidad de seguir de la mano, trabajando y luchando para que esto no sea una vez, sino sea lo normal.
4: Oripando es hija póstuma del macho Jerez y de Castilla. Se trata de una jirafa de la subespecie Rothschild, amenazada en su hábitat natural y que forma parte de un proyecto de cría en cautividad.
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0: Suena Lola Índigo a esta hora de la mañana aquí en Radio Andalucía Información. Cuando nos acercamos a las 10:30, porque la Granadina lanza un nuevo single, este que están escuchando, el Bachata.

Protagonismo para Lola Índigo, protagonismo también para Bad Bunny, porque hoy viernes abre en Barcelona su gira europea. El artista puertorriqueño va a ofrecer 12 conciertos en España.

0: Conferencia Episcopal Española no descarta que pueda haber un encuentro entre el Papa y Bad Bunny durante la próxima visita del pontífice a nuestro país, porque esos días coincide el concierto de uno de los conciertos de Bad Bunny en España, en Madrid.
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0: Estamos en la Dirección General de Tráfico, estamos ante las cámaras de la DGT, lo está Alejandro Martín. Alejandro, buenos días.
2: ¿Qué tal? Muy buenos días, Nuria. Pues hasta ahora se complica en Sevilla la ronda SE30 en el entorno de Camas, justo en la incorporación con la carretera A49 ya en sentido salida de la capital hispalense. Dificultades en la provincia de Córdoba por unas obras de mejora en la autovía 4 en los entornos del Arrecife y también a su paso por Aldea Quintana, todo ello en sentido Córdoba capital, y dificultades ya en la autovía A7 en varios tramos, en el entorno de San Pedro Alcántara, en ambos sentidos de la marcha, al igual que en la provincia de Almería y en el entorno de Vicar también en ambas direcciones. Afortunadamente ya en el resto de carreteras de toda la comunidad de Andalucía se circula con normalidad.
0: Viernes caluroso con máximas de hasta 37 grados en Sevilla, aviso amarillo hoy por viento y oleaje en la provincia de Cádiz. Hasta 5 incendios forestales se han registrado en las últimas horas en Andalucía. En Almería sigue activo el fuego del paraje de las Minas, que lleva ya quemadas más de 800 hectáreas. El Infoca despliega medios aéreos y terrestres. Las Hermandades del Rocío enfilan ya la aldea. Hoy ha salido Villamanrique. La aldea acoge a partir de esta tarde la presentación ante la ermita de las 127 filiales. El acto se prolonga hasta mañana. Caso Adamuz. Se lo adelanta Radio Andalucía Información y Canal Sur Radio. El Ministerio de Transportes ha solicitado personarse en la causa judicial. Lo hizo ya la Junta de Andalucía. El consejero de Turismo hoy en Radio Andalucía Información ha pedido la convocatoria urgente de la sectorial para evaluar la sentencia del Supremo que anula el registro único de pisos turísticos. Exige a Andalucía que el Gobierno indemnice ahora a los afectados. El Ministerio de Hacienda ha sacado a Gibraltar de la lista de paraísos fiscales. El Peñón ha estado bajo la lupa durante 35 años. Ha quedado además prorrogado de forma automática el convenio de defensa entre Estados Unidos y España. Esto afecta, entre otros, a las bases andaluzas de Rota y Morón. El Supremo estudia desde hoy si paraliza la regulación de inmigrantes de manera cautelar. Lo han solicitado, entre otras, la Comunidad de Madrid, Vox o Hazte Oír. Caso Zapatero, la Audiencia Nacional ha bloqueado casi medio millón de euros al expresidente imputado por el rescate de la aerolínea Plus Ultra. Una persona ha muerto y otra está herida tras chocar dos vehículos en la A7 a la altura de Marbella. Uno de esos vehículos circulaba en sentido contrario. Permanece en prisión preventiva el joven de 25 años, autor del doble crimen de Elegido. Se ha negado a declarar. Lo investigan por violencia de género porque entre los tiroteados estaban su expareja y su hijo. Y el Consejo de la Juventud de España ha presentado la estadística de la emancipación. Solo el 14% de los jóvenes de entre 16 y 29 años ha salido de su casa. Los que deciden hacerlo en solitario deben destinar el 99% de su sueldo a pagar el alquiler. Vamos ahora a la Agencia Estatal de Meteorología. Vamos a conocer con detalle la previsión. Ya les decimos que tenemos por delante una jornada de calor, hasta 37 incluso, hasta 37 grados de máxima se espera hoy en Sevilla. Y hemos tenido de nuevo una noche tropical. La segunda noche tropical consecutiva. Saben que una noche tropical es cuando se superan los 20 grados, o mejor dicho, no se baja de los 20 grados durante toda la madrugada. Isabel Escribano, buenos días.
3: Buenos días, hoy en Andalucía estaremos pendientes del viento de levante que va a soplar con rachas ocasionalmente muy fuertes en Cádiz de levante, al igual que también soplará fuerte en el estrecho. En cuanto a los cielos, estarán poco nubosos o despejados, ambiente estable debido a la influencia de las altas presiones y calor, porque las temperaturas irán en ascenso en la vertiente atlántica con valores máximos de 28 grados en Cádiz y Málaga, 30 en Almería, 32 marcarán los termómetros en Granada y Huelva, 34 se esperan en Córdoba y Jaén y 37 grados en Sevilla. Es una información de AEMET.
0: Y todo esto que les contamos es la actualidad. 22 de mayo, hoy es viernes.
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0: FOCA despliega medios aéreos, medios terrestres, para atajar ese fuego en un paraje de Almería, en el paraje de Las Minas. Son ya más de 800 las hectáreas calcinadas. Está trabajando el Infoca desde este pasado jueves. Son 5 los incendios forestales que simultáneamente se han declarado en nuestra comunidad, en Andalucía. Uno de ellos, este que les contamos, en Almería. Otro, este del que les hablamos ahora, porque el Infoca ha logrado ya estabilizar el incendio de Minas de Río Tinto. En los trabajos de extinción están participando también, en el caso del incendio en Minas de Río Tinto, medios aéreos y hasta 15 medios terrestres. Yolanda Sánchez, ¿qué sabemos a esta hora?
1: Las llamas han arrasado una zona con mucha vegetación forestal, aunque de monte bajo. Por ello se ampliaron los medios para poder controlarlo, tanto por aire como por tierra. El Infoca ha dado por estabilizado este fuego que comenzó junto a la explotación minera de Atalaya. El Ayuntamiento de Minas de Río Tinto ha descartado que exista riesgo para la población. El portavoz de Ecologistas en Acción, Juan Romero, manifiesta que desgraciadamente en la mayoría de estos incendios está detrás la mano del hombre.
2: Todos los incendios tienen la mano de los humanos detrás. No existen en la zona causas naturales. Desgraciadamente, los responsables, los autores materiales, los imprudentes, los negligentes, trascienden poco a la opinión pública.
1: Hasta el lugar se desplazaron 6 medios aéreos y 15 terrestres. En total, 2 helicópteros semipesados y otro ligero, además de un avión de carga en tierra y otro de coordinación. Por tierra han trabajado 6 grupos de bomberos forestales, una brigada de refuerzo contra incendios, un técnico de operaciones, un agente de medio ambiente y 4 camiones autobombas.
0: Gracias, Yolanda. La retirada de Gibraltar de la lista de paraísos fiscales de España va a beneficiar fiscalmente a los trabajadores transfronterizos. Llevan 35 años teniendo que declarar en nuestro

0: un valor extraordinario a la instalación, al biodomo.
1: Eso sin contar con que además este año se espera que se mejore y se renueve este biodomo. Serían unas obras que mantendrían el biodomo cerrado durante el mes de septiembre, precisamente para que esos animales no sufran en este tiempo.
2: Y en el Día Mundial de la Biodiversidad, no solo estamos en el Parque de las Ciencias de Granada, les contamos exactamente el porqué de la necesidad de este Día Internacional de la Diversidad. 1 millón de las 8 millones de especies estimadas en el mundo están en peligro de extinción. Es el dato de Naciones Unidas que da a conocer hoy en la celebración este viernes de este Día Internacional de la Biodiversidad Biológica. El número de especies y ecosistemas está disminuyendo a un ritmo acelerado y eso se debe a la mano del hombre, eso se debe, Olga Moya, a la actividad humana.
3: Este Día Internacional quiere concienciar sobre la importancia de mantener los recursos biológicos. Los peces proporcionan el 20% de las proteínas animales. Más del 80% de la dieta humana está basada en plantas. Aproximadamente el 80% de las personas que viven en zonas rurales, en países en desarrollo, dependen de medicamentos tradicionales que obtienen en la vegetación de su entorno. Si la biodiversidad sufre, la humanidad también, dice Naciones Unidas. Los bosques amenazados por la deforestación son de vital importancia para sustentar la vida y juegan un papel importante en la lucha contra el cambio climático. Además, a medida que continuamos invadiendo ecosistemas frágiles, nos ponemos en mayor contacto con la fauna y esto permite que los patógenos de la vida silvestre se extiendan al ganado y a los humanos. En 2022, el mundo dio un paso histórico, se adoptó el marco mundial Coming Montreal. Este ambicioso acuerdo establece 23 metas para 2030 y 4 grandes objetivos mundiales para 2050. El propósito es claro: detener y revertir la pérdida de la naturaleza.

Hablamos del caso Epstein. La policía británica ha hecho hoy viernes un llamamiento público para recabar información sobre la investigación abierta al expríncipe Andrés por presunta conducta indebida en cargo público, al indicar que las pesquisas abarcan también posibles casos de conducta sexual indebida. Según los archivos Epstein, difundidos el año pasado en Estados Unidos, el que fue duque de York pudo remitir información confidencial del gobierno británico cuando era representante comercial al pederasta estadounidense y millonario Jeffrey Epstein, fallecido, como recuerdan ustedes, en prisión. Falleció en 2019 a la espera, cuando estaba a la espera de un juicio por tráfico de menores. Según la definición legal británica, ese delito puede incluir desde corrupción, abuso de posición o negligencia deliberada en el ejercicio de funciones públicas, hasta conducta sexual indebida, conflictos de intereses, fraude o actuaciones destinadas a obtener beneficio personal. El segundo hijo varón de la difunta reina Isabel II fue detenido en febrero. Posteriormente quedó en libertad justo estos días. Hemos conocido además que Isabel II pidió el nombramiento, pidió expresamente la monarca el nombramiento de su hijo Andrés como enviado especial de comercio. La reina estaba muy interesada en que su hijo asumiera un papel destacado en la promoción de los intereses nacionales.

0: 4 minutos para las 11 de la mañana. Les contamos también que el ministro de Asuntos Exteriores, José Manuel Álvarez, ha descartado que España pueda ser expulsada de la OTAN y ha expresado que no teme que Estados Unidos anuncie un repliegue de tropas de nuestro país, como ha hecho con la retirada de 5.000 soldados de Alemania tras las críticas de su canciller sobre la guerra en Irán. Ha respondido así esta mañana antes de la reunión de ministros de Exteriores de la Alianza Atlántica que tiene lugar en la ciudad sueca de Helsingborg. Ha asegurado que España es un país que cumple sus compromisos, dice Álvarez, y que tiene palabra.
1: 2,1% de gasto.

gasto en defensa. No todos los países pueden estar en ese nivel de gasto, a pesar de que digan que van a dar mucho más. Todas las capacidades pedidas por la OTAN las hemos entregado. No todos los aliados de la OTAN hoy en la sala podrán decir lo que yo sí puedo decir con la cabeza muy alta. Y un despliegue histórico de soldados, solamente en el flanco este, 2.000, participando en misiones en el Mediterráneo, una batería Patriot en Turquía. Ojalá todos los aliados de la OTAN tuvieran el compromiso con la seguridad euroatlántica de España.

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2: La Junta va a pedir hoy mismo al Gobierno que convoque a las comunidades autónomas para hablar de turismo y de vivienda. El consejero andaluz de Turismo, Arturo Bernal, aquí en Canal Sur Radio, ha subrayado la necesidad de evaluar el impacto de la anulación por parte del Tribunal Supremo del Registro Estatal de Alquileres de Corta Duración. Ana Giraldez.
3: El Tribunal Supremo concluye que el Gobierno ha invadido competencias autonómicas. La Junta, que tiene su propio registro de viviendas turísticas, tenía recurrida esta medida, por lo que el consejero Arturo Bernal se ha felicitado por ello. Ahora toca conocer cómo se va a compensar a los propietarios y operadores afectados.
4: ¿Cómo vamos a tratar las consecuencias jurídicas, económicas y operativas derivadas de esta sentencia del Tribunal Supremo? ¿Cómo va el Gobierno de España a resarcir a los afectados por estas decisiones al margen de la legalidad?
3: El registro estatal estaba en vigor desde julio de 2025.
2: El ministro del Interior, Grande Marlaska, está hoy en Córdoba. Preside la conmemoración 182 años que cumple la Guardia Civil. Estamos a la comandancia de Córdoba con Toñi Merino.
5: Puntual ha llegado el ministro a este cuartel de la comandancia de la Guardia Civil en Córdoba. Ha hablado de los valores de este cuerpo, de la protección al más vulnerable, unos principios que, ha dicho, 182 años después siguen siendo su primer valor cada vez que la sociedad lo demanda, como ocurrió en el accidente de Adamuz.
6: Y una vez más fuisteis vosotros, la Guardia Civil, los hombres y mujeres de la Guardia Civil, los que estuvisteis allí donde más se os necesitaba, cuando se requería vuestra ayuda, demostrando vuestra profesionalidad y vuestra humanidad en un nuevo ejercicio de ejemplaridad y de servicio público.
2: Susto en Tarifa, en Cádiz. Verán, esta mañana un hombre ha entrado en el ayuntamiento con una garrafa de gasolina y un mechero. Ha sido detenido, no ha habido heridos, pero ¿qué ha pasado, Susana Torrejón?
7: Los funcionarios del Ayuntamiento de Tarifa están aún en shock. A primera hora, este hombre llegaba con una garrafa rociando con gasolina las dependencias municipales. Afortunadamente, la rápida actuación de los funcionarios y la policía hicieron que depusiera su actitud. José Antonio Santos es el alcalde de Tarifa.
8: Quiero hablar con todos los portavoces y prestar mi apoyo absoluto a todo el funcionariado de este ayuntamiento.
7: El hombre, que después se ha mostrado arrepentido, ha sido detenido por la Guardia Civil.
2: Un par de apuntes más. El Infoca sigue trabajando para la extinción del incendio forestal en la Sierra de Gádor, en Almería. Se han incorporado un helicóptero y dos aviones, pero el viento de hasta 30 kilómetros y temperaturas altas están dificultando los trabajos. Y otro incendio forestal sigue activo en Canillas de Aceituno, en Málaga. Los vecinos de las tres viviendas que fueron desalojadas ya han podido volver. Ahora, noticias locales y provinciales. Son las 11 y 3 minutos de la mañana.
9: En Sevilla tenemos el cielo prácticamente despejado, 27 grados hasta ahora, la máxima prevista es de 37 en la capital. Un estudio de la Universidad de Sevilla dirigido por Miguel Ángel Campano destaca la importancia que tienen los naranjos en las ciudades, que pueden llegar a reducir hasta 12 grados la temperatura del pavimento.
10: El naranjo se podría considerar como un árbol navaja suiza, y esto es porque no es el mejor en nada, pero es muy eficiente en múltiples campos. El naranjo es capaz de dar una sombra no suficientemente densa, pero la da, y permite proteger a las personas que estén debajo.
9: Tenemos dos casos de robo y agresión a ancianos. En Estepa, la Guardia Civil ha detenido a una mujer por robar a un hombre de 93 años que acababa de darle una limosna, de este modo que cuenta el portavoz Pedro Gil.
11: Llegando a tirarla al suelo, aprovechando su evidente fragilidad y escasa capacidad de reacción. Seguidamente, la presunta autora se ausentó momentáneamente del lugar para avisar a una segunda persona. Mientras la víctima continuaba en el suelo indefensa, sin poder levantarse, uno le agarraba de las manos para inmovilizarlo, el otro presunto autor le sustraía la cartera con 60 euros que portaba.
9: La policía, además, cuenta su portavoz Macarena de la Palma, ha detenido en Espartinas a un hombre y a una mujer por robar y agredir a un anciano en su casa de Coria del Río.
12: Estas personas habrían accedido al domicilio de un hombre, que es la víctima, de avanzada edad, mediante engaño. Le solicitaron agua y, una vez en el interior, la mujer le ofreció mantener relaciones sexuales a cambio de dinero. Y ante la negativa de la víctima, pues estas personas aprovecharon para agredirle y sustraerle el dinero que portaba.
9: Y hablando de Rocío, la hermandad de Villamanrique ha salido esta mañana hacia la aldea. Es la última que emprende el camino. El hermano mayor, José Pérez, espera que todo vaya muy bien.
13: Llegan los momentos cúlmenes porque te llevas todo el año trabajando con esa ilusión y esa fe, y la verdad que muy emocionado y muy entusiasmado, con muchas ganas de Rocío, muchas ganas de Virgen, y esperando que todo fluya de la mejor manera posible.
9: Y el Vado del Quema sigue recibiendo peregrinos, ahora está Osuna.
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0: Esto que escuchan es la actualidad, esto que escuchan es la actualidad de hoy viernes. Vénganse con nosotros hasta Málaga. Enseguida vamos a estar allí porque desde este viernes y hasta el 8 de junio la línea que utiliza los trenes de cercanía Alora C2 y de media distancia Sevilla estará conectada por las obras de mejora que está acometiendo Adif en la plataforma de las estaciones de Pizarra y de Alhaima. Estamos con Alicia Pérez, que tiene todos los detalles. Alicia, buenos días.
1: ¿Qué tal? Muy buenos días. Pues precisamente me encuentro yo en esta estación de Cártama, el punto donde los viajeros tienen que hacer trasbordo en autobús para salvar esa hora en las estaciones de Pizarra y Alhaima. Esta línea C2 entre Málaga y Alora tiene 12 paradas. Es una línea de cercanías que mueve en torno a 1 millón de viajeros al año. Por un lado, trabajadores y estudiantes que van a la capital. Por otro lado, turistas que visitan el Caminito del Rey. Bien, pues Renfe ha establecido para esta línea de cercanías viaje en tren de Málaga a Cártama. Aquí se toma un autobús que va hasta Alora o hasta Pizarra y en algunos tramos horarios buses que van hasta el Caminito del Rey. Bien, pues en torno a las 10 de la mañana llegaba uno de estos trenes con un medio centenar de viajeros que iban directo a ese enclave turístico. Vamos a escucharlos.
2: Caminito.
3: They told us yesterday when we buy the ticket.
4: ¿Vamos para el chorro? Cuando fuimos a sacar los tickets hay notificaciones que nos indica que vamos a tener que agarrar un bus. Suponemos que será una horita más, pero no, tampoco lo detallan en la página web ni nada.
5: No, lo sacamos la ida y la vuelta ayer. Yo no lo sabía, lo se enteró él cuando lo sacó. Pero bueno, si es para mejorar las vías, yo no me quejo, ¿eh?
1: Bien, pues los viajes no van a tardar una hora más, de hecho solo se alargan prácticamente 10 minutos, según nos contaba el interventor de Renfe. También nos decía que a primera hora se han movido hasta un centenar de usuarios. Algunos de ellos, los que van más cerquita, los que van por ejemplo a Pizarra, apenas han notado el transbordo. Vamos a escucharlos.
6: Pues la verdad a mí no me afecta mucho, 40 minutos, 10 minutos, no es mucho la diferencia.
7: Pizarra no está lejos de aquí, así que no nos afecta mucho, pero vamos, Carlos del Chorro, viendo la fila que hay ahí, eso es increíble. Van a pegarse un buen rato, al menos una hora de camino, eso sí va a afectar, pero a nosotros no. Por ejemplo, a Pizarra, a Alora no afecta mucho. Igual hay transporte por todos lados, Málaga Centro para hasta aquí hay transporte. El tren, bueno, pues sí, molesta un poco, pero hay que aguantarlo.
1: En la estación hay personal de Renfe informando en todo momento de estos desvíos, se están asegurando de que cada cual coja el autobús correcto, de hecho se ponen en funcionamiento estos días casi 400 vehículos. Y ahora vamos a la media distancia, ese es Málaga-Sevilla. En este caso los cortes afectan a los viajeros que van entre Antequera y Málaga y todas las paradas intermedias, lógicamente, ojo, de la vía convencional, que no de la alta velocidad. Ese tramo habrá que hacerlo en bus y para los que van a Bobadilla-El Chorro, es decir, la parada más cercana al Caminito del Rey, pues Renfe va a poner taxi. Lo que se está haciendo hasta el 8 de junio, pues obras en la estación, renovación de las vías que se van a bifurcar para cumplir con los objetivos de desarrollo sostenible, también en la catenaria, una obra que va a costar en torno a 7.300.000 euros. Como curiosidad, pues que aquí en Cártama, donde se hace ese transbordo, también están pintando la fachada de la estación con los trabajadores, los pintores, como testigos de ese trasiego de viajeros.
0: Está ocurriendo hasta ahora, se lo estamos contando aquí en la mañana en Radio Andalucía Información. Gracias, Alicia, y seguimos hablando de transportes. El Ministerio ha anunciado cortes de tráfico hasta el 30 de junio en la carretera nacional 340. Es una de las más transitadas, conecta Algeciras con Tarifa y tenemos el verano, Bea Díaz, a la vuelta de la esquina.
8: Desde hoy se ha cortado el carril derecho en sentido Tarifa en el kilómetro 100. Este corte se va a mantener hasta el próximo 1 de junio. Estamos hablando de una de las carreteras más transitadas de la comarca del Campo de Gibraltar, imprescindible para moverse entre Algeciras y Tarifa. El tráfico va a pasar a circular por el carril contiguo, con lo que se queda uno para cada sentido, aunque hay tres carriles para circular por esta carretera. Una nacional 340, tocada y casi hundida en este tramo después de las borrascas del mes de febrero. Al alcalde de Tarifa, José Santos, pues no le ha hecho mucha gracia la medida del ministerio.
9: Los trabajos tendrán que llevar su curso, yo lo entiendo, todo esto será para mejorar, pero nos parece que no es lo mismo cortar la carretera en el mes de noviembre o diciembre que cortas la hora a fecha ya de entrada del verano, o en plazo prácticamente ya en verano, hasta el 30 de junio. El verano empieza el 21 de junio.
8: Las obras del acceso sur al puerto de Algeciras y también las de duplicación de la carretera nacional 350 son el motivo de estos cortes que se suman al estado que ya lleva arrastrando la nacional 340. El 1 de junio va a comenzar la segunda parte de las obras, cuando se corte entre los kilómetros 99,8 y 106, y se va a prolongar, como hemos dicho, hasta el próximo 30 de junio.
0: Vamos a hablarles enseguida de cómo se presenta la temporada veraniega en cuanto a la previsión de los responsables del sector turístico. Vamos a hablarles también de uno de los mayores yacimientos de tierras raras de todo el país, que se ha confirmado en la comarca jiennense del Condado, pero estamos ahora en Jerez. Porque a esta hora en Jerez se inaugura la exposición de Baker Street a Jerez, organizada por la Biblioteca de la Universidad de Cádiz y la Sociedad Literaria Sherlock Holmes. Vamos a conocer en qué consiste esta exposición. Fernando Chacón, Jerez. Fernando, cuéntanos, buenos días. Buscamos esa comunicación con Jerez en la inauguración de esa exposición de Baker Street a Jerez. Recuperar enseguida, estaremos en Jerez. Entre tanto, seguimos contándoles asuntos que son de interés. Les hablamos de esas tierras raras. El Consejo Superior de Investigaciones Científicas ha confirmado que bajo la comarca jiennense del Condado probablemente está uno de los mayores yacimientos de estas conocidas como tierras raras que ahora tantos ambicionan. Alfonso Miranda.
10: En noviembre, la empresa australiana Osmond Resources comenzaba las prospecciones en el norte de la provincia de Jaén. Ya las primeras muestras, a poco más de 100 metros de profundidad, daban las primeras señas de lo que ahora se ha confirmado como una veta de monacita, una extraordinaria veta que tendría una longitud de unos 10 kilómetros. El yacimiento abarca los términos municipales de Aldeaquemada, Sant Esteban de Puerto, Castellar y Montizón. Rafael Navarro es investigador del Instituto Geológico Minero, perteneciente al CSIC.
11: En los años 60 se empezó ya a saber de la presencia, concretamente el mineral más destacado es la monacita, y luego en unas investigaciones asociadas a los planes nacionales de investigación minera que se desarrollaron en los años 70 se puso ya de manifiesto, pero nunca se investigó con el suficiente grado de detalle.
10: De la monacita se saca el neomidio y el praseodimio, dos metales que sirven para hacer imanes muy potentes y pequeños y que se usan principalmente para la fabricación de turbinas y baterías para vehículos eléctricos. Además, el yacimiento del norte de la provincia de Jaén se presume la existencia de terbio y europio, dos de los metales más raros y más caros ahora mismo del mercado, ya que se cotizan en torno a los $7,500 el kilo.
0: Son tierras raras y también de momento nos resultan raros esos nombres. Vénganse ahora a Huelva. En Huelva ha quedado desarticulada una de las mayores redes logísticas del narcotráfico. Son 4 los detenidos. Han decomisado además 20.000 litros de combustible en 2 operaciones. Se ha desarrollado una de ellas en Punta Umbría, la otra, Yolanda Sánchez, en Gibraleón.
12: Ha sido una operación conjunta de agentes de la Brigada de Estupefacientes de la Policía Nacional y del Servicio de Vigilancia Aduanera. La última operación se ha desarrollado hace una semana en Gibraleón, cuando descubrieron un punto logístico en una finca rústica que se utilizaba como almacén de grandes cantidades de petacas de combustible. La otra tuvo lugar en abril en la costa de Punta Umbría, al detectar una narcolancha de 4 motores en una nave ubicada en un lugar estratégico junto a la ría, que también se utilizaba como centro logístico de abastecimiento. 4 personas han sido detenidas, otra más está siendo investigada. Se han incautado 20.000 litros de combustible distribuidos en 800 garrafas, con un valor en el mercado de unos 160.000 euros. De esta forma, se da por desarticulada una de las redes más activas dedicadas a proporcionar la logística necesaria.

0: condecoraciones del mérito de la Guardia Civil. Ha hablado de los valores de este cuerpo, de la protección al más vulnerable, unos principios que, ha dicho, 182 años después siguen siendo su primer valor cada vez que la sociedad lo demanda, como ocurrió en el accidente de Adamuz.
1: Y una vez más fuisteis vosotros, la Guardia Civil, los hombres y mujeres de la Guardia Civil, los que estuvisteis allí donde más se os necesitaba, cuando se requería vuestra ayuda, demostrando vuestra profesionalidad y vuestra humanidad en un nuevo ejercicio de ejemplaridad y de servicio público. El pasado 12 de marzo, en la entrega de condecoraciones al mérito de Protección Civil, premiamos con medallas de plata a Patricia, Manuel y Alberto por sus destacadas acciones en aquella noche fatídica de enero. Fue sin duda alguna un pequeño reconocimiento comparado con la respuesta encomiable de toda la Guardia Civil. Más de 1.180 efectivos os volcasteis en la gestión de la emergencia, desde las unidades de seguridad ciudadana hasta la policía judicial, pasando por la agrupación de tráfico, la agrupación de reserva y seguridad y los servicios aéreo, criminalística y cinológico. La coordinación de las unidades de la Comandancia de Córdoba, junto con refuerzos procedentes de otros lugares, sin duda alguna dejó patente la capacidad operativa de la institución y vuestra preparación para responder a situaciones de máxima complejidad. Vuestro comportamiento modélico siempre va a permanecer en la memoria de esta ciudad y de toda España. La atención a las víctimas y a sus familias se llevó a cabo con una entrega que refleja la esencia misma de ser Guardia Civil. Vocación de servicio, disponibilidad permanente, cercanía, profesionalidad y profundo sentido del deber. Lo hemos visto en Adamuz, pero también en los incendios forestales del pasado verano o en las inundaciones que afectaron Andalucía y Extremadura, por mencionar algunos ejemplos significativos del último año.
0: Ha destacado también Marlaska el papel de la mujer que ha ido adquiriendo en los últimos años. Ha dicho que han ascendido dos a coronel en los últimos meses y que este año esperan contar con la primera mujer general en el cuerpo.

0: Hemos recuperado esa comunicación con Jerez. Les decía que se inaugura hasta ahora esa exposición de Baker Street a Jerez, organizada por la Biblioteca de la Universidad de Cádiz y la Sociedad Literaria Sherlock Holmes. Fernando Chacón, ahora sí estamos contigo. Buenos días.
1: Ahora sí, Nuria, muy buenos días. Pues junto a nosotros, como has comentado, se acaba de inaugurar esta singular exposición en la Biblioteca de la Universidad de Cádiz, en su sede de Jerez, aquí en el campus de Jerez. Y junto a nosotros se encuentra Adrián Otero, que es uno de los fundadores de la Sociedad Sherlock Holmes de Jerez. Adrián, muy buenos días.
2: Buenas, ¿qué tal?
1: Ahora sí podemos entrar contigo en directo. Bueno, cuéntanos un poquito, porque en la presentación de esta exposición nos has hablado de que esta sociedad es muy joven, tiene apenas 8 meses. ¿Cómo nació la Sociedad Sherlock Holmes de Jerez?
2: Como tú lo has dicho, es muy joven, tiene solo 8 meses, pero tenemos ya más de 100 socios a nivel nacional y nace, como lo he contado ya muchas veces, como tenía que nacer los grandes proyectos, ¿no? En un tabanco de Jerez, bebiendo un vino de Jerez y hablando de los gustos literarios entre Margarita y yo, y Sherlock Holmes era un personaje principal en nuestras lecturas y en nuestras vivencias dentro del mundo de la cultura.
1: Y efectivamente el vino de Jerez que salía ya en esos capítulos de Sherlock Holmes y también de otros personajes de la época victoriana, ¿no? Porque es que hay que hablar de dónde está enmarcado, digamos, el mundo de Sherlock Holmes y el vino de Jerez, ¿no? Que sale ahí de trasfondo.
2: Exacto, ¿no? Porque no solo era Sherlock Holmes el personaje, sino que nos gustaba mucho todo lo que era la época victoriana y esa relación que tiene el mundo victoriano londinense con el Jerez nuestro, el mundo bodeguero y el vino, ¿no? En esa época no solo sale Sherlock Holmes como personaje, donde en alguna obra habla del vino de Jerez y sobre todo mucho en las adaptaciones al cine, sino que es un universo donde nace Drácula, Frankenstein, Jekyll y Mr. Hyde, y en muchas de esas adaptaciones aparece no solo el Cherry, sino aparece también el Brandy, que es un vínculo

0: principal, ¿no?
1: Adrián, ¿qué puede ver la persona que se acerque hasta aquí, hasta esta biblioteca del campus de Jerez? ¿Qué es lo que puede ver, qué se encuentra en esta exposición?
0: Pues como hemos estado comentando, por supuesto, como una exposición que hemos hecho con la biblioteca aquí de la UCA, principalmente son obras, referencias de Sherlock Holmes, no solo las obras canónicas que él escribió, sino muchas otras obras literarias que son pastiches o autores que han ido creando en torno a Sherlock Holmes. Pero no solo eso, sino todo tipo de adaptaciones al cine, al cómic, a la ilustración, hablando sobre el personaje de Arthur Conan Doyle, que siempre odió e intentó y mató al personaje porque la fama le estaba precediendo, sino que hablamos también, lo que hemos dicho antes, el papel que está teniendo la sociedad literaria Sherlock Holmes aquí en Jerez, el papel que queremos seguir haciendo y ese vínculo que tiene la literatura victoriana con nuestra ciudad, con Jerez, con que creo que es una amalgama de libros, documentos, pastiches, ilustraciones, muñecos, un poquito de todo, simbología en torno a esta literatura.
1: Y como bien decías, una sociedad literaria que no se queda aquí, que ha nacido hace 8 meses, pero con proyectos de futuro. Cuéntanos un poquito cuáles son los más inmediatos.
0: Pues, como está diciendo, es muy joven, pero estamos teniendo una buena repercusión con club de lectura, con catas literarias, con rutas literarias, pero lo próximo destacado e importante, que estamos totalmente en una nube por lo que va a ocurrir, es que el 5 y el 6 de junio, aquí en Jerez, vamos a hacer las primeras jornadas literarias en torno a Jerez victoriano y durante 2 días en el Palacio Villapané, el centro de Delegación de Cultura del Ayuntamiento de Jerez, va a haber todo tipo de charlas, presentaciones, catas, exposiciones, conferencias en torno a Sherlock Holmes y a toda esta literatura victoriana que tanto nos gusta.
1: Pues estaremos pendientes de todas estas actividades que va a desarrollar la sociedad Sherlock Holmes de Jerez, que hoy ha hecho aquí su presentación de esta exposición singular que nos ha comentado Adrián Otero. Muchísimas gracias por atender la llamada de Radio Andalucía Información y bueno, pues a seguir, ¿no? Larga vida a la sociedad.
0: Larga vida, hay que leerla, caminarla y por supuesto beberla.
1: Y disfrutarla sobre todo. Exacto. Pues eso es todo desde aquí, desde la biblioteca del campus de Jerez.
2: Y estamos escuchando a esta hora a la vicepresidenta del gobierno, estamos escuchando a Yolanda Sánchez en Badajoz, en un congreso de congreso sindical, el congreso de USO. Vamos a recuperar las palabras de la vicepresidenta y ministra de Trabajo.
3: De gobiernos habéis marcado líneas rojas que pudieran romper esa coalición que tenéis.
4: Como siempre les digo, prudencia. Creo que el señor Zapatero tiene que dar explicaciones y darlas de manera rápida y, desde luego, dejemos actuar a los tribunales. Siempre les digo lo mismo, ante todas las causas judiciales que hay en nuestro país. Por tanto, toca dar explicaciones y toca dejar actuar a la justicia.
3: También me gustaría preguntarle sobre esa propuesta que hacía Rufián de liderar un frente de izquierdas a nivel nacional y también la propuesta del Partido Popular de la moción de censura. ¿Qué le parecen estas dos posturas?
4: Les vengo diciendo que cualquier iniciativa que sirva para movilizar a las gentes progresistas en mi país y para revalidar un gobierno de coalición que permita seguir mejorando la vida de la gente va a ser aplaudida por mi parte. Es más, creo que hay que entusiasmar a la ciudadanía, porque no da igual quién gobierne. Por tanto, desde luego, todo lo que sea menester va a contar humildemente con mi apoyo y mi satisfacción. Y bueno, yo creo que el Partido Popular, en fin, no hace lo que tiene que hacer. Porque en política las discrepancias, los proyectos de país se dirimen a través de las herramientas constitucionales que tenemos. Entonces yo creo que lo que tiene que hacer el Partido Popular es ser un partido de Estado, que no lo es, que no lo es, asumir su responsabilidad de Estado y aunque sea por estricta dignidad presentar una moción de censura y que los españoles y las españolas puedan ver qué proyecto de país tienen, qué quieren hacer con el salario mínimo, qué quieren hacer con las pensiones, qué quieren hacer con la reforma laboral, qué quieren hacer con la vivienda, esa que no aplican en ninguna de las comunidades autónomas en las que gobiernan, qué quieren hacer con la educación de nuestros hijos, con la sanidad pública, con los cribados de cáncer, qué quieren hacer, quién es su candidato para gobernar España o su candidata, y desde luego, conseguir algo muy importante en democracia, que es ganar la moción de censura. Creo que en democracia esto es lo que hay que hacer. Uno puede perder o ganar, pero tiene que tener la valentía y creo que, la responsabilidad de si todo lo que dice el señor Feijóo tuviese un atisbo de verdad, pues que dé el paso y acuda a esa moción de censura, que como saben es un mecanismo constitucional que está a disposición de los partidos políticos.
2: 11:26 minutos, se va conociendo entre tanto el contenido del auto de imputación de Rodríguez Zapatero. María Sonsoles Espinosa, la esposa del que fue presidente del gobierno, comparte una cuenta bancaria con su marido, que entre el año 2000 y 2025 ingresó 1,5 millones de euros procedente de transferencia de empresas de la supuesta trama de tráfico de influencias investigada en este caso Plus Ultra por parte de la Audiencia Nacional. El juez en ese auto de imputación recoge que en la cuenta conjunta constan abonos de Análisis Relevante, la consultora del amigo del expresidente, también imputado Julio Martínez, por un total de 490.780 euros. Esa es la cantidad percibida de Análisis Relevante que el magistrado, por cierto, ha ordenado bloquear de las cuentas bancarias del expresidente.

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1: Daniel González nos está esperando a esta hora, 11:30 de la mañana. Avanza la mañana de este viernes 22 de mayo. Vamos a conocer si hay algún punto que ofrezca complicaciones en este momento en la red viaria de Andalucía. Daniel, buenos días.
2: ¿Qué tal? Muy buenos días. Pues a esta hora encontrarán lo más complicado en la provincia de Huelva, en la A49, a la altura de Rociana del Condado, en dirección a la capital onubense, con hasta 2 kilómetros de retenciones, y se complica también la A483 en Almonte, en dirección el Rocío. Tráfico lento también en Sevilla por la A49 en Huevar, en sentido a la capital hispalense, y encontrarán densa la A7 en varios puntos en Málaga, en los entornos de Calahonda y también San Pedro Alcántara, todo hacia Marbella, y también en Almería, ya a su paso por Vicar, en ambos sentidos.
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1: Viernes caluroso con máximas hoy de hasta 37 grados en Sevilla. Aviso amarillo por viento y oleaje este viernes en la provincia de Cádiz. Hasta 5 incendios forestales se han registrado simultáneamente en las últimas horas en Andalucía. En Almería, el fuego del paraje de las Minas lleva quemadas más de 800 hectáreas. El Infoca despliega medios aéreos y terrestres. También hay desplegados numerosos medios en el fuego de Minas de Río Tinto, en Huelva. Las Hermandades del Rocío enfilan ya a la aldea. Hoy ha salido Villamanrique. Salen hoy las 5 últimas. La aldea acoge a partir de esta tarde la presentación ante la ermita de las filiales, 127 filiales. El acto se prolonga hasta mañana sábado. Caso Adamuz, se le adelanta a Radio Andalucía Información y Canal Sur Radio. El Ministerio de Transportes ha solicitado personarse en la causa judicial. Lo hizo ya la Junta de Andalucía. El consejero de Turismo hoy en Radio Andalucía Información ha pedido la convocatoria urgente de la sectorial de Turismo para evaluar la sentencia del Supremo que anula el registro único de pisos turísticos. Exige que el Gobierno ahora indemnice a los afectados. El Ministerio de Hacienda saca a Gibraltar de la lista de paraísos fiscales. El Peñón ha estado bajo la lupa los últimos 35 años. Ha quedado prorrogado de forma automática el convenio de defensa entre Estados Unidos y España. Esto afecta, entre otras, a las bases andaluzas de Rota y de Morón. El Supremo estudia desde hoy si paraliza la regularización de inmigrantes de manera cautelar. Lo han solicitado, entre otras, la Comunidad de Madrid, Vox o Hazte Oír. Caso Zapatero, la Audiencia Nacional bloquea casi medio millón de euros al expresidente imputado por el rescate de la aerolínea Plus Ultra. Una persona ha muerto y otra ha resultado herida tras chocar dos vehículos en la A7 a la altura de Marbella. Uno de ellos circulaba en sentido contrario. Permanece en prisión preventiva el joven de 27 años, autor del doble crimen de Elegido en Almería. Se ha negado a declarar ante el instructor. Lo investigan por violencia de género porque entre los tiroteados estaba su expareja y su hijo de tan solo 7 meses. Y el Consejo de la Juventud de España presenta hoy la estadística de la emancipación. Solo el 14% de los jóvenes de entre 16 y 29 años ha salido de su casa. Los que deciden hacerlo, además, los que deciden hacerlo en solitario, deben destinar el 99% de su sueldo a pagar el alquiler. Tenemos un día muy caluroso, un día anómalamente caluroso en nuestra comunidad. Isabel Escribano, cuéntanos, Agencia Estatal de Meteorología.
3: Buenos días, hoy en Andalucía estaremos pendientes del viento de levante que va a soplar con rachas ocasionalmente muy fuertes en Cádiz de levante, al igual que también soplará fuerte en el estrecho. En cuanto a los cielos, estarán poco nubosos o despejados, ambiente estable debido a la influencia de las altas presiones, y calor porque las temperaturas irán en ascenso en la vertiente atlántica con valores máximos de 28 grados en Cádiz y Málaga, 30 en Almería, 32 marcarán los termómetros en Granada y Huelva, 34 se esperan en Córdoba y Jaén y 37 grados en Sevilla. Es una información de AEMET.
4: Es el momento de dejar trabajar a la
1: Félix justicia. Bolaños, ministro de Presidencia.
4: Tanto en este caso la Audiencia Nacional, como la Fiscalía, como las fuerzas y cuerpos de seguridad del Estado, en concreto la UDEF, que está actuando como policía judicial. Estamos en un momento muy inicial de la investigación. El propio auto en el que se cita como investigado al presidente Zapatero lo dice. Estamos en un momento inicial, embrionario, de simples indicios que dan lugar a la investigación y a que sea citado como investigado el presidente Zapatero. Ni siquiera hemos escuchado todavía las explicaciones que el presidente Zapatero dé cuando comparezca ante los tribunales. Por tanto, dejemos trabajar a la justicia. dejemos que hagan su trabajo, que hoy lo hacen sin ninguna injerencia, sin ninguna presión. Hemos superado afortunadamente tiempos pasados donde sí se producían injerencias muy graves en el trabajo de la justicia, y por tanto ahora es el tiempo de la justicia y el tiempo de seguir trabajando para ver dónde acaba esa investigación. Respecto a la segunda de las preguntas que me hacía, reitero mi confianza en el presidente Zapatero, lo hice el pasado miércoles, lo reitero hoy también aquí.
1: Estamos escuchando al ministro en un acto que tiene lugar en Barcelona a esta hora de la mañana, en referencia a la imputación de Zapatero, pidiendo que se deje trabajar a la justicia y dando su apoyo al que fue presidente, al que fue dirigente socialista.
4: Bueno, mire, creo, no ha habido ninguna sustitución de ninguna magistrada. Creo que me está preguntando por una magistrada de enlace que termina, que estaba realizando sus funciones en Francia y en Suiza, termina en agosto, si no recuerdo mal, su trabajo, y va a ser sustituido por otro magistrado u otra magistrada de enlace. Es decir, en ningún momento va a dejar de haber una magistrada de enlace ahí. Lo que sí sucede es que siempre esos magistrados de enlace prestaban sus servicios exclusivamente en Francia. Hace 2 años decidimos ampliar la competencia territorial del magistrado de enlace en Francia y que también tuviera competencias como magistrado de enlace en Suiza. Nunca antes había habido un magistrado de enlace en Suiza. En estos 2 años hemos comprobado que la cooperación entre España y Suiza no necesita de la figura de un magistrado de enlace exclusivo para Suiza o compartido para Suiza. ¿Por qué? Porque las autoridades suizas no tienen ninguna costumbre de actuar con magistrados de enlace. De hecho, casi ningún país tiene magistrados de enlace en Suiza. Y, por tanto, hemos comprobado en estos 2 años que la cooperación judicial con Suiza es perfectamente normal, funciona con total eficiencia y que no es necesario que la persona que ejerce como magistrado de enlace en Francia lo haga también en Suiza, porque hay demasiado trabajo en Francia. Por tanto, va a seguir habiendo una cooperación judicial con Suiza como lo ha habido. No hay en ningún momento ninguna decisión que tenga que ver con esta investigación, absolutamente ninguna. De hecho, el proceso para cubrir esa vacante de ese magistrado de enlace se abrió en abril, cuando no teníamos noticia de esta investigación. Por tanto, nada, absolutamente nada que ver ese proceso para cubrir esa plaza de magistrado de enlace tiene que ver con esta investigación y con las noticias que luego hemos conocido.
5: Y la segunda pregunta que le hacía es si cree que el gobierno tiene que legislar un poco o prever qué pueden hacer los presidentes una vez ya están en su cargo.
4: Ya existe regulación, no solo para los presidentes, existe para todas las personas que asumimos altos cargos, y hay un periodo de 2 años donde tenemos un régimen y a partir de los 2 años tenemos un régimen diferente. En ningún país del mundo, o en casi ningún país del mundo, desde luego en nuestro entorno, no existe una regulación específica para las actividades de los expresidentes, que obviamente cuando pasa el periodo de 2 años, pues son personas que pueden ejercer libremente actividades públicas o actividades privadas. Por tanto, esa es mi opinión. Este es el régimen que ha funcionado durante 50 años en democracia. Es el régimen que, insisto, normalmente es el que existe en los países de nuestro entorno, y creo que es una situación que hasta la fecha pues ha sido conocida por todos como un régimen absolutamente normalizado.
1: Lo están escuchando aquí en la mañana en Radio Andalucía Información, 11:38.

0: El consejero de Turismo, Arturo Bernal, en estos micrófonos ha señalado que espera que el verano sea muy bueno en cuanto a datos de ocupación y facturación. Ha subrayado la fortaleza del sector, que ha superado en muy poco tiempo, nos decía, los efectos de la desconexión ferroviaria por el accidente de Adamuz y por las borrascas, por esas borrascas que, entre otros, dejaron inutilizado el tramo del AVE en Málaga a la altura de Álora.
1: Verano muy bueno, ¿no? Cuando ha subido un poco la temperatura, hemos visto como ya prácticamente estábamos todos en la playa o ya estábamos disfrutando de nuestras anticipadas vacaciones veraniegas. El sector es un sector muy resiliente, con mucha experiencia y es capaz, como ha demostrado en el caso, por ejemplo, del accidente ferroviario y de la desconexión posterior que sufrimos durante muchos meses en Andalucía, ha podido superar este evento y al final dar unas cifras en Semana Santa y posteriores pues bastante decentes, con lo cual no se comprometió el inicio de la temporada.
0: Sin embargo, los alojamientos cordobeses atisban con preocupación el desarrollo de este tramo final del mes de mayo. Es uno de los más importantes del año por la celebración de distintas fiestas, entre otras la Feria de Córdoba. Antonio Postigo.
2: ¿Qué tal? Buenos días. En el caso de la feria, el sector asegura que las cifras de reservas se encuentran por debajo de lo esperado, especialmente entre semana. Por ello, el sector reclama nuevas fórmulas de promoción turística. Los empresarios hoteleros cordobeses reconocen que los fines de semana sí que mantienen buenos niveles de ocupación, pero advierten que durante los días laborables la situación cambia notablemente. Durante las dos semanas del Festival de los Patios, por ejemplo, muchos visitantes llegan a Córdoba únicamente para pasar el día, sobre todo en excursiones organizadas en autobuses de otras ciudades andaluzas, y eso reduce las pernoctaciones en los hoteles de la capital. Elena Rizos es la presidenta de AECOR.
3: Las colas son inmensas, pero los hoteles no están al 100%. Lógicamente, el cliente que viene de excursión a pasar el día en Córdoba, ese es abundante. Entonces, ¿qué pasa? Que si ese cliente tiene las colas que tiene, pues los clientes no vienen porque no pueden esperar para entrar a un patio una hora.
2: Los hoteleros creen que Córdoba necesita fórmulas que animen a los visitantes a quedarse más noches en la ciudad.
3: Nosotros somos un poco ciudad de paso, la verdad, y eso tiene que cambiar y tenemos que hacerlo entre todos, lógicamente. Nos tienen que ayudar, porque si no nos ayudan con la promoción, no vamos a llegar nunca a conseguir lo que están consiguiendo los demás.
2: Datos inferiores a los esperados en un mayo que sigue siendo un gran escaparate turístico para Córdoba. El sector pide adaptarse a los nuevos hábitos de viaje e insiste en convertir las visitas de un día en estancias más largas.
0: Este viernes, además, abre el sexto hotel de categoría 5 estrellas en la capital malagueña. El establecimiento está situado en un edificio histórico construido en 1908, ubicado frente a la playa de la Malagueta. A día de hoy, Málaga alcanza los 100 hoteles con 14.106 plazas. Eso es un 50% más que hace tan solo 9 años, Eduardo Ramos.
4: ¿Qué tal? Muy buenas. El Áurea Palacio de la Tinta ha sido históricamente sede central de la Compañía de Ferrocarriles Andaluces, de la Confederación Hidrográfica del Sur o de la Agencia Andaluza del Agua. Tras la reforma del antiguo Palacio de la Tinta, desde este viernes ya es un hotel de 5 estrellas gran lujo con 140 habitaciones. Málaga Capital tiene, con esta nueva apertura, 100 hoteles operativos cuando hace apenas 9 años contaba con 77, un aumento de casi un 30% en menos de una década. Lo más destacado es que proliferan los hoteles de 4 y 5 estrellas. De hecho, y según Turismo Costa del Sol, el 60% del total de los establecimientos en la capital son de estas categorías, lo que confirma la apuesta por el segmento de lujo. Y es que en los últimos 10 años Málaga ha aumentado las plazas hoteleras, pasando de 9.000 a 14.000 actuales. Además de los 6 hoteles que tienen 5 estrellas en la capital, hay otros 36 que tienen 4 y hasta 31 establecimientos con 3 estrellas.
0: Han vuelto los medios aéreos al incendio que desde hace 24 horas está afectando a una zona de monte bajo en la Sierra de Gádor, en Almería. En estos momentos se están instalando, Carlos Juan, un puesto de mando avanzado. Son más de 800 las hectáreas que ya ha arrasado este fuego, este incendio forestal. Carlos.
5: Continúa la instalación del puesto de mando avanzado en el aparcamiento de un centro comercial en la periferia de la ciudad de Almería. Es un espacio estratégico para el movimiento de los helicópteros. Al ser una zona abierta, existe esa posibilidad de desplazamiento hasta el puesto de mando avanzado de las aeronaves. Las condiciones, la verdad, es que siguen siendo muy desfavorables, sobre todo por el calor que todos estamos notando y el bajo nivel de humedad. Durante la noche se retiran los medios aéreos y lo que quedó fue la luz del fuego que perfilaba las colinas y las formas sinuosas de la Sierra de Gádor, haciendo que también esto llegara a las redes sociales. Pero al amanecer y ya con la luz del día han vuelto dos aviones de carga en tierra y un helicóptero semipesado. La estimación de superficie no oficial, ya que ha sido aportada por el sistema satelital de Google, es de unas 800 hectáreas, el mismo sistema, por cierto, que catalogó el incendio como grave y envió avisos a los usuarios que tienen conexión con esta herramienta. De momento se desconoce el origen de un incendio cuyas llamas han brotado en una zona en la que, para entendernos, no hay absolutamente nada, salvo líneas eléctricas, un factor que habrá que tener en cuenta. Es una zona muy árida, una zona que en el pasado, a comienzos de siglo, tuvo actividad minera, con lo cual encima es peligrosa, dado que quedan las bocas de entrada a los distintos túneles, pero además de eso, lo que no hay son sombras y sí una vegetación extremadamente árida y seca, y más con esta subida de las temperaturas. Ahora ha tomado el relevo de día la dirección técnica, que mantiene posicionado de forma preventiva en el lugar una unidad médica de incendios forestales para garantizar la asistencia sanitaria inmediata a los profesionales que se enfrentan a las llamas, que tienen además una topografía muy compleja.
0: Un incendio activo en Almería y este otro estabilizado en Minas de Río Tinto, en Huelva, estabilizado desde la pasada tarde, pero los efectivos continúan trabajando. También los efectivos del Infoca, en este caso con medios aéreos y con medios terrestres. Estamos de nuevo en Málaga. El Obispado de Málaga no ve responsabilidad civil subsidiaria en el caso del sacerdote acusado por agresión sexual a cuatro mujeres. Aunque el Obispado está dispuesto a colaborar económicamente o de cualquier otro modo en la reparación a las víctimas. María Jesús Saiz.
6: Ante la inminencia del juicio por el cura natural de Vélez, Málaga, acusado por presuntamente sedar y abusar sexualmente de cuatro mujeres, hechos que grabó, el obispo de Málaga, José Antonio Satué, ha perdido perdón.
7: Aunque estoy convencido de que desde este obispado se procuró afrontar esta situación adecuadamente, pido perdón en nombre de la Iglesia a todas las personas que en esta y en otras situaciones similares no han encontrado en la Iglesia la comprensión y el apoyo que debieron recibir.
6: En el juicio no solo se juzga al detenido.
7: También se delimitará la responsabilidad civil subsidiaria de la diócesis de Málaga. En este punto, nuestros abogados van a defender que a la diócesis de Málaga no se le debería exigir tal responsabilidad, pues no ha propiciado, ni se ha favorecido, ni ha mirado para otro lado cuando se han conocido las gravísimas acusaciones de abuso contra el sacerdote.
6: El cura detenido el 11 de septiembre de 2023 se encuentra apartado del ejercicio sacerdotal y será el Tribunal de Rota quien determine su futuro.
7: Ahora mismo su situación es que es un sacerdote que no puede ejercer el sacerdocio, ¿no? Ese proceso canónico del que he hablado antes será el que en su momento, y dependiendo también de las conclusiones del proceso civil, quien daría la respuesta definitiva.
6: José Antonio Satué ha desvelado que se ha puesto en contacto con las víctimas y el supuesto agresor, pero no ha recibido contestación.
7: La posición de la Iglesia ante esta situación. Entiendo que con la tensión que deben de vivir en este tiempo previo al juicio no hayan hecho uso de este ofrecimiento, y también he dado esta posibilidad al sacerdote acusado.
6: El obispo de Málaga confía en la justicia y ha insistido en la máxima colaboración con los tribunales.
0: Cocaína y alcohol encabezan las adicciones en Andalucía en estos momentos. Hoy se está desarrollando en el antiguo Hospital San Juan de Dios de Jaén una jornada conmemorativa por el 40 aniversario del Servicio Público de Atención a las Adicciones aquí en nuestra comunidad. Lola Ruiz.
8: 40 años ya de atención a la drogodependencia desde las instituciones públicas. En Andalucía, ante la situación sobrevenida en drogas en la década de los 80, con una epidemia de heroína que originó un gran problema comunitario y social, las instituciones legislaron en 1985 y los centros provinciales de atención a la drogodependencia comenzaron a funcionar en cada una de las provincias en 1986. Herminia Navarro es psiquiatra y directora del Servicio Provincial de Atención a las Adicciones.
9: Hoy estamos hablando de un escenario muy distinto. Las drogas van unidos, como todo el mundo sabe también, ¿no?, a la propia humanidad. Se han utilizado normalmente, es muy cambiante y el mapa ha ido cambiando progresivamente. Hoy estamos viendo fundamentalmente alcohol, cocaína, otras sustancias que han tomado el relevo, pero que son igualmente un problema y que tenemos que tratar y atender.
8: El perfil de la persona adicta en la actualidad es una persona de mediana edad con adicción principalmente a la cocaína y al alcohol. Herminia Navarro nos cuenta los recursos existentes para atender estas patologías.
9: Todos sabemos dónde tenemos que ir cuando tenemos una patología orgánica, y esta, que es una patología más, que es una patología de conducta adictiva, a veces estamos perdidos en dónde tenemos que acudir. Tenemos toda una red provincial de centros, son los centros de las unidades de conducta adictiva de Jaén, el provincial, de Úbeda, de Linares y de Andújar, donde podemos dar atención a cualquier persona que tenga esta problemática, y que tenemos detrás después una red de todos servicios autonómicos de todo tipo, comunidades terapéuticas, unidades de desintoxicación en hospitales, toda una red de servicios para atender esta problemática.
8: Las personas y familias afectadas pueden ser derivadas por los servicios sociosanitarios a estos centros provinciales de atención a la drogodependencia, pero también pueden ir, presentarse allí directamente sin necesidad de derivación.

0: 11:50 de la mañana. En Jerez, una de las especies de tortuga que se reproducen en el zoo va a ser apadrinada por una de las principales bodegas del Marco de Jerez. Williams & Humbert se suma a esta hora a la nómina de patronos de esta institución conservacionista con el apadrinamiento de esa especie de tortuga. Está allí Pablo Cosano. Pablo, buenos días.
1: Hola, ¿qué tal? Buenos días. Pues se trata de la tortuga de Aldabra, que es la segunda tortuga más grande del mundo, después de las famosas tortugas de las Galápagos. Las tenemos aquí y además ahora mismo está el acto de apadrinamiento por parte de las bodegas Williams & Humbert, que es una firma que no es ajena a esto, lleva ya años con programas de protección de tortugas en distintos países de Centroamérica y ahora han decidido sumarse también al proyecto conservacionista y de reproducción en cautividad de esta tortuga que está amenazada en su hábitat natural. Yo estoy con Miguel Ángel Quevedo, que es uno de los veterinarios del zoo, que nos va a dar algunos detalles porque estamos de enhorabuena, primero por el padrino, que se suma ya a la nómina de los más de 30 padrinos que tiene el zoo de Jerez, pero es que recibimos estas tortugas que vienen además de ser incautadas en el aeropuerto de Barcelona por tráfico ilegal y aquí tienen una nueva oportunidad de reproducirse y todavía pesan unos 30-35 kilos. Yo las veo enormes, pero me dice Miguel Ángel que son bebés, de hecho no pueden ni sexarlas todavía. Miguel Ángel, ¿qué tal?
2: Hola, buenos días.
1: Bueno, no sabemos si son machos o hembras.
2: Bueno, todavía no se han definido porque se nota mucho por lo que es el plastrón, que es la parte del caparazón inferior, que todavía no se ha desarrollado mucho, también por la distancia de la cloaca al plastrón, y todavía no lo tenemos claro, pero parece que hay un macho y tres hembras. O quizás puede ser dos machos y dos hembras.
1: Yo las veo gigantescas, de más de 35 kilos, eso sube casi medio metro hacia arriba del suelo el caparazón, pero tú me dices que en un par de años se ponen en 200 kilos.
2: Sí, bueno, un par de años no, un poco más, pero que sí, que crecen por años prácticamente. Llegaron aquí ahora unos 6-7 años y pesaban solo 5 kilos y ahora mismo pues son 30-35 kilos cada ejemplar y siguen creciendo. O sea, pueden llegar hasta los 200-250 kilos.
1: El metabolismo de esta especie, por eso son tan longevas también, duran décadas, hace que no se puedan reproducir hasta dentro de un tiempo, ¿no?
2: Sí, todavía necesitan, todavía son pequeñas, como tú decías, más que bebés son juveniles, todavía necesitan tiempo para reproducirse, por lo menos 8 o 10 años más necesitan.
1: Bueno, hay aplausos ahora porque está terminando este acto de apadrinamiento que se hace junto a la instalación de estas tortugas de Aldabra, que es una isla que está al lado de las Seychelles y que va a ser a partir de ahora, bueno, apadrinada por las bodegas Williams & Humbert, que como digo, llevaba ya un tiempo haciendo, nos acaban de contar, campañas de protección de tortugas en el medio natural.
2: Sí, sí, es increíble que muchas empresas que colaboran con nosotros también colaboran en otro tipo de programas o proyectos de conservación de fauna y flora. Y concretamente esta bodega de Jerez, Williams & Humbert, pues nos ha alegrado mucho porque es de aquí, de Jerez, y nos ayuda al zoo de Jerez. O sea que ha sido una auténtica alegría que colabore con nosotros con el tema de las tortugas.
1: Bueno, ha estado durante años, gracias Miguel Ángel. Miguel Ángel tiene que ir además, bueno, ya te puedes marchar, gracias Miguel Ángel, tiene que intervenir en ese acto. Los aplausos eran para uno de los representantes municipales y Miguel Ángel va a ser el veterinario que explique ahora a los asistentes cuáles son las características de esta especie. La bodega Williams & Humbert, como decíamos, tenía proyectos de conservación en Nicaragua de unas especies de tortuga, las tortugas carey, que también están en riesgo de extinción y que son cazadas precisamente por la belleza de su caparazón con la que se hacían antaño pues muchísimos elementos, como por ejemplo las peinetas, monturas de gafas de carey. Ya está prohibido el tráfico de este elemento y Williams & Humbert ha estado durante años ayudando a esa protección de las tortugas carey en esas costas, como digo, de Centroamérica, en concreto en Nicaragua. Y ahora, bueno, pues Miguel Ángel es quien le está explicando a los asistentes cómo son estas tortugas. Hay un componente del staff del zoo que está poniéndoles de comer a las tortugas. Son cuatro las que tenemos para que se acerquen a empezar a alimentarse de esa vegetación y les va a contar cuáles son las características.
0: Pues interesantísimo, como siempre, Pablo. Ya ven ustedes las bodegas del Marco de Jerez, que hacen mucho más simplemente que fabricar, que producir vino. Gracias, Pablo Cosano, desde Jerez. Y otra curiosidad esta nos lleva a hablar del olivo. Investigadores de la Universidad de Córdoba han demostrado que el cambio climático afecta negativamente al olivar. La subida de temperatura hace que la planta crezca más y que necesite más agua. Un agua que, sin embargo, cada vez es menos. La solución podría estar en el uso de un elemento nuevo, el silicio. Fíjense que el silicio en la agricultura, lo que permite es reducir la pérdida del agua en la planta. Amador Cámara.
3: La investigación parte de la premisa de un incremento de la temperatura de 4 grados. después de 10 años de estudio en olivares de la variedad Alberquina y Picual, confirman que este estrés hídrico hace que la planta pierda producción y rendimiento de aceite. La solución podría estar en el silicio, como nos cuenta María Benjot, profesora de la Universidad de Córdoba y una de las responsables de la investigación.
4: Su aplicación hace que la especie, sobre todo las herbáceas, sean más tolerantes a diferentes estreses de tipo ambiental. Más tolerantes cuando hay estrés hídrico, cuando hay salinidad. También parece que favorece la absorción de ciertos nutrientes.
3: El producto es tan nuevo que los agricultores lo desconocen. Sin embargo, en el sector ya se han realizado sobre los propios olivares estudios que confirman los beneficios de su aplicación. Rubén Bayona, de la empresa Agroquímicos Calatrava.
5: En los ensayos realizados en nuestras fincas se ha visto que el olivo tratado con sicilio ha tenido un fruto de más calibre, mayor producción y mejores rendimientos.
3: El silicio se aplica de forma foliar y no debería haber escasez en su producción, porque se trata del segundo elemento más abundante en el planeta tras el oxígeno.
0: La provincia de Granada es también protagonista, ha reducido el número de municipios considerados en riesgo de despoblación. Lo recoge así la primera actualización de la estrategia frente al desafío demográfico que ha impulsado la Junta de Andalucía, Granada, Noemí Fernández.
6: Capileira, Deifontes, Illora, Jatar, Purullena, Zafarraya y La Taa son los cinco municipios de la provincia de Granada que han dejado estar en riesgo de despoblación. Si tomamos como ejemplo uno de ellos, Purullena, su alcalde nos explica que en 2 años la población ha aumentado en 250 personas. Para José Luis Martínez, la clave está en ofrecer buenos servicios, precios económicos y facilidades para quienes quieran emprender.
7: Nosotros hemos enfocado todos nuestros esfuerzos en que Purullena tenga prácticamente todos los servicios. Nosotros hemos hecho un esfuerzo muy grande en que nuestros colegios tengan comedor escolar y aula matinal, que no tenían. Una serie de servicios deportivos, culturales, talleres, ocio. O sea, Purullena ahora mismo es un pueblo que si te aburres porque quieres.
6: En el otro extremo encontramos a aquellas localidades que sí se han incorporado a ese listado de estar en riesgo de despoblación y que son Benalúa, Polopos y Ugíjar.

Pretendíamos llegar al mediodía con música, con algo más relajado, pero fíjense, estamos conociendo hasta ahora que el joven de 25 años que ha ingresado en prisión provisional por matar a tiros a su madre y a su padrastro en El Ejido y por dejar a 4 heridos en estado crítico, estamos conociendo hoy que 2 días antes de ese tiroteo acuchilló en el rostro a su pareja sentimental.

0: Andalucía, 12 del mediodía.
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2: Las hermandades del Rocío siguen llegando a la aldea para la presentación que tendrá lugar a partir de esta tarde. Hasta el momento ha habido 171 incidencias, ninguna grave, según informa la Junta, salvo la muerte, que ya hemos contado, por casos naturales de un peregrino que acompañaba a la hermandad de La Palma del Condado. Estamos en el Rocío con Pepa Rubio.
3: Buenas tardes, compañeros. Pues sí, la gran novedad de esta romería es la inauguración, como ya sabemos, del nuevo CECOPI, un centro de trabajo desde el que se coordina todos los días el Plan Romero e incluye en su interior un hospital que desde este año es permanente en la aldea. Pero además, Antonio Sanz, coordinador del Plan Romero, ha anunciado esta misma mañana que el consultorio de la calle Bellavista en la aldea va a permanecer abierto para atender patologías menores. Escuchamos a Antonio Sanz.
4: Mantener abierto el consultorio de la calle Bellavista. Por tanto, se va a mantener abierto ese consultorio para, con algunos equipos, con dos equipos que van a desarrollar su actividad y en este caso, y siendo patologías menores.
2: Por cierto que la Infoca sigue trabajando en Almería para la extinción del incendio forestal en la Sierra de Gádor. Ha instalado un puesto de mando avanzado para coordinar la operación. El viento de hasta 30 kilómetros y las temperaturas altas están dificultando los trabajos. Almería, Carlos Juan.
5: La situación de este puesto va a ser el aparcamiento de un centro comercial para facilitar el movimiento de los helicópteros. Las condiciones siguen siendo muy desfavorables, sobre todo por el calor y la escasa humedad. Durante la noche se retiraron los medios aéreos que han vuelto con dos aviones de carga en tierra y un helicóptero semipesado. La estimación de superficie no oficial, ya que ha sido aportada por los algoritmos de Google, es de unas 800 hectáreas de matorral y monte bajo. De momento se desconoce el origen de este siniestro, cuyas llamas han brotado en una zona despoblada y, la verdad, bastante seca.
2: El Parlamento de Andalucía está reunido, la Diputación Permanente del Parlamento de Andalucía. Este es el órgano que mantiene la actividad cuando la Cámara está disuelta, por ejemplo, ahora que ha habido elecciones. Bueno, pues la Diputación está reunida para convalidar el decreto aprobado por la Junta con ayudas económicas y fiscales para las víctimas del accidente ferroviario de Adamuz. Y el ministro de Exteriores, Álvarez, ha pedido a los demás países de la OTAN que igualen la aportación de España al sostenimiento de la alianza. Dice que además del 2,1% del PIB, España cumple con el despliegue militar que le pide la organización y ha lanzado este órdago a otros miembros. Palabras en la reunión de ministros de Exteriores de la OTAN hoy en Suecia.
6: 2,1% de gasto en defensa. No todos los países pueden estar en ese nivel de gasto, a pesar de que digan que van a dar mucho más. Todas las capacidades pedidas por la OTAN las hemos entregado. No todos los aliados de la OTAN hoy en la sala podrán decir lo que yo sí puedo decir con la cabeza muy alta. Ojalá todos los aliados de la OTAN tuvieran el compromiso con la seguridad euroatlántica de España.
2: Y España ha alcanzado este viernes su día de la sobrecapacidad. Es decir, ya hemos consumido todos los recursos naturales que puede producir el ecosistema del país, Olga Moya.
7: España está desde hoy en números rojos ambientales. Ha agotado en apenas 5 meses los recursos naturales que dispone para todo el año. El déficit ambiental cada vez llega antes. Este año ha sido a los 142 días, mientras que en 2023 tardó más de 200. El día de la sobrecapacidad significa que la humanidad ha consumido los recursos que el planeta puede generar para todo el año y cada país lo hace en un momento distinto. España necesitaría 2,5 países para llegar a diciembre.
2: Y vamos con las temperaturas. Tenemos 25 grados en Granada y Cádiz, las mínimas, la máxima en Almería con 31, en las demás capitales entre 27 y 28. Andalucía, son las 12 y 4 minutos.
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8: Hola, ¿qué tal? ¿Cómo están? Bienvenidos. Viernes, hoy es un viernes muy especial. Es una semana
9: que estamos en vísperas de la romería de la Virgen del Rocío y hay mucha ilusión, muchas ganas. Si están por allí o van a ir, pues nada, disfruten mucho. Es una fecha muy especial, una romería muy compartida y muy disfrutada en toda Andalucía y en el mundo. Así que nada, nosotros estamos aquí como siempre para contarles todo lo que acontece en el deporte femenino y casi, fíjese, vamos a empezar casi por el final. Vamos a empezar hoy deseándole lo mejor a una grande, a Pili Peña, que ayer jueves anunciaba que se retira. ¿Quién es Pili Peña? Bueno, pues es la gran capitana de las Guerreras del Agua. Y ella, pues bueno, ha sido de todo, ha sido campeona olímpica en París en el 2024, justo dos décadas después de haber debutado con la selección, campeona mundial en Barcelona 2013, tricampeona europea, bueno, y un sinfín de medallas y reconocimientos más, como por ejemplo tiene una calle a su nombre en su pueblo natal, en Alcorcón, en Madrid. Acaba de cumplir Pili Peña 40 años y bueno, ha alcanzado ya los playoffs por el título de la liga con el Terrassa y ahora anuncia a través de su club, lo hizo ayer, que se cuelga el gorro. En este caso es el gorro, no son las botas, porque ella es guerrera del agua. Y en tenis decir que la primera alegría para el tenis español ha sido en la previa del Roland Garros, que el pasado lunes teníamos a Leire Romero, es valenciana y ha superado ya la primera ronda de esta fase clasificatoria tras derrotar a la mexicana Ana Sofía Sánchez. Así que nada, recordarle simplemente que Leire Romero el año pasado superó la previa y llegó a la segunda ronda del cuadro principal, lo que es su mejor resultado en un Grand Slam. Y nada, decir también que el Atlético Guardés da un paso más para lograr la Copa de Europa en balonmano. Y atentos a mañana, que el Barcelona juega su séptima final de la Champions. Lo vamos a hablar ahora con Alejandro Pecci en busca de ese cuarto título. Y esto, bueno, pues imagínese cómo están las redes sociales, ¿no? Ya se empieza a alimentar la teoría del 4. Esta Champions tiene una historia también especial, ¿no? Es una historia de amor que yo les voy a contar, porque hay dos jugadoras, Mapi y Engel, que van a tener el corazón partido en esta final de la Champions, porque por primera vez Mapi va a jugar con el Barcelona y Engel va a jugar con el Olympique de Lyon, que se van a enfrentar. Bueno, pues por primera vez se van a enfrentar estas dos jugadoras, que además son pareja. Y ellas dicen que no van a tener piedad. Hace 5 años que tienen una relación, se conocieron en el vestuario del Barcelona y allí surgió el amor. Pero el sábado, mañana, lo van a tener que pausar un poquito esta historia de amor, al menos por 90 títulos, porque se van a enfrentar a ese título de Champions, que es el más importante del continente. Así que las dos van a acabar con tiritas en sus corazones partidos. Una lo celebrará y la otra lo llorará. Me imagino que será cuestión de poco tiempo, pero tendrán motivos para celebrarlo. Todo esto lo vamos a hablar con Alejandro Pecci. Pero nosotros ahora tenemos muchas cosas que contarle, así que si les parece, vamos al lío.

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2: Querido Alejandro Pecci, muy buenas tardes.
3: ¿Qué tal? Buenas tardes.
2: Nada, por aquí, dando vueltas al balón y no sé si empezar por lo que ya se ha jugado o por lo que queda por jugar. Aún así hay que hablar hoy del Barcelona. Ha ganado la Copa de la Reina, que ya se ha jugado, que era lo esperado, ¿verdad, Alejandro?
3: Sí, lo esperado en esta de Gran Canaria, en la final entre Barcelona y Atlético de Madrid. Uh-huh. Es verdad que el Barcelona empezó adelantándose muy pronto y ya eso pues hizo que el marcador claro. Pues... Uh-huh. Se hiciera muy complicado al Atlético de Madrid. Es verdad que el Barcelona entraba al partido como favoritísimo y así lo demostró. Fue mejor que el Atlético de Madrid. Lo bueno es que hubo una muy buena entrada en el campo. Creo que acudieron cerca de 10.000 y 12.000 personas al estadio, lo cual es una muy buena cifra de asistencia para la final de la Copa de la Reina. Y un título más que se lleva el Barcelona, como estaba siendo lo habitual en los últimos años. Y la verdad que poco espectáculo, ¿no? Porque sí. Desde primera se sabía que iba a ganar el Barça, empezó a ganar notando muy pronto, Marco Pina, marcó también Salma Parayuelo, el partido acabó 3-1 para el Barcelona. El Atlético de Madrid recordó distancia con un golazo de Boerriza al final, pero ya no era muy tarde, ¿no? Para poder llevar a cabo una reacción en condiciones para el Atlético de Madrid. Y nada, ganó el Barça la Copa de la Reina y un título más para su vitrina.
2: La verdad que yo me acuerdo mucho de ti, Alejandro, porque lo has dicho muchísimas veces, ¿no? Que es que no tiene, tú lo acabas de decir hace un momentito, no tiene emoción, no tiene emoción porque sabemos ya que va a ganar el Barcelona. Entonces, bueno, pues para ellos incluso es como un paseo, ¿no? Para el propio equipo. No va a ser lo que va a pasar mañana, que mañana se va a jugar la Champions y ya mañana la cosa va a ser diferente. Sí, va a ser un partido donde va a haber mucha emoción y mucha tensión. Nada que ver con lo que vimos en el partido de la Copa de la Reina. Mañana, Alejandro, la Champions, Barcelona juega a las 6 de la tarde, sería su séptima final de la Champions. Y va a intentar buscar su cuarto título. En las redes sociales empieza ya a alimentar la teoría del 4. Y también sabemos incluso que, fíjate, que en el caso de que ganara, porque se tiene que enfrentar al Olympique de Lyon, se iba a montar un pedazo de escenario el domingo en los aledaños de la Fira de Barcelona para celebrar este título, como equipo grande que es, ¿no? Entonces, lo que vamos a ver mañana es otra cosa, ¿verdad?
3: Sí, y vamos a ver qué tal se da el Barcelona, porque el Olympique de Lyon ha sido súper dúo en las últimas finales. Uh-huh. Y la verdad que el Barça el año pasado perdió la final de la Champions contra el Arsenal. Entonces tiene esa espina de ganar la Copa de Europa, también de ganársela al Lyon, que siempre han sido los dos equipos que han llegado más lejos en esta competición. Y el Barcelona pues busca esa cifra de las derrotas que ha tenido contra el equipo francés de esta competición. Uh-huh. Una competición que, bueno, una vez cierta posición. Yo creo que también por eso muchas jugadoras quieren irse de la Liga Española, del Barcelona, porque quieren buscar nuevos retos, competir el día a día, competir cada fin de semana. El Barcelona de España no lo hace, insisto, porque el nivel de la Liga no es muy alto el de España, y eso es una realidad. Y el Barcelona es un super equipo que aúna muchísimas estrellas, entonces es muy complicado que un equipo en España le pueda hacer frente al Barcelona. Por eso también muchas jugadoras se quieren ir. Y en este caso, pues, de los pocos partidos exigentes que tienen en la temporada, lo tienen ya este fin de semana, que es la final de la Champions en Oslo, contra el Lyon, en el que, bueno, el Lyon lo entrena Jonathan Giralde, que fue uh-huh. el jugador del Barcelona, y con quien ganó una Champions también.
2: Efectivamente. Lo comentaba hace unos minutos en el inicio del programa, también se ha hablado mucho, Alejandro, de esa historia de amor, ¿no? Entre Mapi y Engel, que Mapi está con el Barcelona, Engel es con el Olympique de Lyon, y son pareja. Ellas se conocieron en el vestuario del Barcelona hace 5 años, compartían ese vestuario y surgió el amor. Pero mañana sábado van a tener que hacer una pausa en esa historia que están viviendo, por lo menos una pausa de 90 minutos, porque se van a enfrentar, van a tener el corazón partido en esta final de Champions, que además ellas de manera simpática y con una sonrisa decían, mirándose la una a la otra, no vamos a tener piedad. Dice que lo van a salir al campo a darlo todo. Así que yo creo, Alejandro, que alguna de las dos cuando acabe el partido va a tener tiritas en su corazón.
3: Sí, porque bueno, al final cada una lucha por sus intereses. Ingrid en por lo del Lyon, Mapile en por lo del Barcelona. Y bueno, dentro del campo tendrán que cada una mirar por lo suyo y afuera del campo pues, que hagan lo que quieran. Pero dentro del campo pues cada una intentará ganar el título para su equipo.
2: Claro.
3: Es el partido más importante del año, o uno de los más importantes del año a nivel de fútbol femenino, y tendrá muchísima expectación ese Barcelona-Lyon. Y bueno, yo creo que si el Barcelona pierde esta final de la Champions, yo creo que ya sería un motivo de peso para muchas jugadoras que están dudando en si renovar o no, para no renovar en el Barcelona. Así que yo creo que es un partido más importante de lo que se pueda parecer en un principio.
2: Sí, porque esto lo hemos comentado, algunas que se van a ir y efectivamente, y otras que están pensando en aceptar ofertas que les llegan de fuera, ¿no? Tú lo has dicho muchas veces, que el Barcelona quiere jugar partidos, quieren, las chicas quieren jugar, y aquí lo que hacen es pues nada, casi nada, pasear, ¿no? Entonces vamos a ver lo que pasa mañana, porque como tú lo has dicho, el Barcelona

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1: Querida Marina, muy buenas tardes.
2: Muy buenas tardes, Ibaliz, ¿qué tal?
1: Muy bien, todo bien. ¿Qué tal por Granada? Bien, ¿no? Buena temperatura, animada. ¿Tú te vas a animar para ir al Rocío o no?
2: Al Rocío yo no sé si voy a poder ir porque me pilla muy lejos, pero ya mismo en Granada se celebrará el Corpus, nuestra Semana Grande.
1: Es verdad. Jo, pedazo de fiesta, ¿eh? Sí. Granada, ¿eh? Pues nada, después del Rocío nos vamos todos para Granada.
2: Ya estoy pensando en el Corpus.
1: Es verdad.
2: Ser todo invitado.
1: Gran fiesta en Granada. Gracias, Marina. No invites mucho, que nosotros somos muy agradecidos y enseguida nos presentamos allí, ¿eh? Como siempre, Marina nos trae todas las noticias relacionadas con el deporte de las mujeres, deporte de mujeres con discapacidad. Vamos a empezar, Marina, si te parece, con Anne Elizabeth. Cuéntanos quién es y por qué empezamos hoy con ella.
2: Hoy empezamos con Anne Elizabeth Dacremont, Chris Reyes e Isabel Álamo. Las tres pertenecen a Dragones del CAD Quad Rugby, un equipo sevillano de rugby en silla de ruedas que se ha proclamado subcampeón de España en el playoff por el título de la Liga Nacional en Valladolid. Han ganado la semifinal a Adapta Zaragoza por 50-40 y han caído contra Buc en la final por 50-43. Valladolid acogió el playoff final de la Liga Nacional de Rugby en silla de ruedas. Han afrontado la cita con una convocatoria centrada en Anne Elizabeth Dacremont, Chris Reyes y la preparadora física y delegada del conjunto, Isabel Álamo. Quiero felicitar al equipo porque han hecho un campeonato increíble. Uh-huh. En semifinales han superado a Adapta Zaragoza y en la final, ya te digo, a Buc Barcelona. Enhorabuena para todo el equipo.
1: Pues claro que sí, nuestra enhorabuena para todas. ¿Qué te parece si hablamos de esgrima española, de Lucía Martín Portugués, que ha logrado además un bronce?
2: Sí, esta historia es muy bonita. Mira, ha logrado la medalla de bronce en el Grand Prix de Sable de Túnez. Yo no sé si tú te acuerdas de los Juegos Olímpicos de París. Sí, sí, los olímpicos.
1: Claro que sí.
2: Uh-huh. Participó nuestra Lucía en esgrima.
1: Sí.
2: ¿Por qué la traigo aquí? Fácil. Lucía Martín Portugués tiene 35 años, es odontóloga y, tachán, tachán, padece epilepsia desde los 17 años.
1: Sí.
2: Sufre un montón de ataques epilépticos al día y ahí la tiene.
1: Pero participó con ese problema de salud que tiene en París 2024 en las Olimpiadas.
2: Efectivamente, en las Olimpiadas y no en las Paralimpiadas, porque no tiene discapacidad reconocida, o al menos en el 2024 no la tenía.
1: Vamos a ese campeonato ASA de promesas paralímpicas de natación. ¿Qué se ha vivido? ¿Dónde?
2: En Málaga, en la ciudad deportiva Carranque Javier Imbroda. Ha sido un hecho sin precedentes porque se ha completado el podio absoluto femenino con tres nadadoras españolas. Uh-huh. Berta Colomer se ha proclamado campeona, Yaiza Mata ha sido segunda y Aicea Vázquez tercera. Esto lo organiza la Fundación AXA con el apoyo del Comité Paralímpico Español, que reúne a jóvenes promesas de la natación adaptada y refleja el crecimiento de la cantera nacional.
1: Vamos a hablar ahora de un proyecto muy bonito que es Potencia tu Futuro, que ha reunido hace muy poquito en Madrid a un músico con deportistas paralímpicas. Cuéntanos, Marina.
2: Sí, el músico Grayson y varias deportistas paralímpicas, entre las que están la atleta Ireide Rodríguez y la corredora Sara Andrés, referentes del deporte paralímpico femenino en España, se han reunido para mostrar el lado más cercano de las atletas fuera de la competición en un formato de entrevistas, y hoy lo conductor es la música. A ellas también les gusta la música, que como a nosotras, ¿verdad?
1: Claro, por supuesto que sí. Vamos con la tenista, con Lola Ochoa, que desde hoy y hasta el domingo está participando en el cuarto torneo de exhibición de tenis en silla de ruedas. Está celebrando en Ciudad de Hellín.
2: Sí, en Albacete, una cita que reúne a deportistas de esta modalidad en formato de exhibición para visibilizar el tenis adaptado. Y además, Lola también es protagonista de otra noticia porque ha reivindicado en la Copa Falconbridge la necesidad de mayor apoyo al deporte adaptado, con un mensaje centrado en la visibilidad, la inversión y la igualdad.

0: igualdad de oportunidades. Si por favor algún organismo oficial está escuchando esto, que tome nota.
1: El deporte se acaba de ver se celebrar la tercera Copa Internacional de Tiro para Ciegos.
0: Sí, así es. La delegación española ha vuelto a destacar en la competición femenina. En la modalidad de pie, la malagueña Sonia Rivero ha logrado el subcampeonato, y en la modalidad de tendido, la jienense Isabel María López ha firmado también la segunda posición. Enhorabuena para ambas.
1: Surfista Mireia Cabañez.
0: Mireia Cabañez, surfista valenciana con discapacidad y embajadora de Puerto Sotogrande, ha completado el sendero Colada de la Costa pese a las dificultades físicas durante el recorrido, con molestias y complicaciones en su prótesis, lo que no le ha impedido finalizar la ruta. Hay que recordar que Mireia Cabañez sufrió la amputación de una de sus piernas cuando era una niña por cáncer. Además, nuestra Mireia Cabañez está escribiendo un libro.
1: Sí, sobre
0: para relatar su
1: vida,
0: su experiencia vital y deportiva.
1: Ah, me parece.
0: Su vida y su deporte en un libro.
1: Pues me parece muy bien. Esperamos ya ese libro, que será, seguramente tendrá una historia increíble. Háblame de la jerezana, de Laura Sanbruno.
0: Ha participado recientemente en el WC 100 de Madrid. Alcanzó las semifinales del cuadro B tras su paso por cuartos de final del cuadro individual, pero se tuvo que retirar por una luxación de la muñeca izquierda. Para que nuestros oyentes se enteren, Estíbaliz, se le abrió la muñeca. Es la número 72 del mundo después de este torneo.
1: ¿Sí?
0: Y además, del 28 al 31 de mayo, la vamos a tener en Plock, Polonia, en el WC 50.
1: Muy bien, te seguiremos, Laura. Y hace unos días que no sabíamos nada, pero sabemos ya que ha vuelto a la competición. Ahí está nuestra deportista más joven, Julia Susmozas.
0: Sí, ha participado recientemente en la Duna Trail en Los Velones, en Murcia. 17 kilómetros de sendero recorrió junto a su padre Joaquín, a mando de su silla de ruedas. Y al llegar, su equipo la recibió con una sorpresa, porque le cantaron el cumpleaños feliz, porque ese mismo día cumplía 12 años.
1: Ya se está haciendo una mujer, Julia. Nada, felicidades y espero que lo hayas celebrado como te mereces. A lo grande, ya cerramos. Vamos a hacerlo, Marina, además, con una triste noticia, porque hay que decir adiós a una deportista grande, a Noelia Silva.
0: Efectivamente, hoy cerramos con una triste noticia, porque Noelia Silva Diaño, futbolista con parálisis cerebral de la Fundación Segunda Parte, nos ha dejado recientemente. Descansa en paz.
1: Descansa en paz, Noelia. A ti nada, desearte lo mejor, que a seguir trabajando, que el próximo viernes aquí te esperamos y vete preparando todo para el Corpus, que vamos para allá, ¿eh? Marina, vamos para allá.
0: Claro que sí, ya voy a estar planchando el traje.
1: Venga, cuídate mucho, nos vemos el viernes. Un besito.
0: Un abrazo, hasta el viernes.
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1: Querida Fuensanta, muy buenas tardes.
4: Buenas tardes, Estíbaliz, ¿qué tal?
1: Bien, yo creo que estoy un poquito mejor que tú. Ella es una mujer muy comprometida con el deporte, con el balonmano, y no quiere faltar nunca a la cita, y la van a escuchar ahora. Está malita, tiene la voz muy tomada, pero está haciendo el gran esfuerzo de estar hoy con nosotros. Y yo, Fuensanta, qué decirte, que mil gracias, que sé el esfuerzo que estás haciendo tan grande. ¿Cómo estás?
4: Bueno, pues aquí estamos, vamos a intentarlo. Y bueno, como se dice, sana con gusto no pica, ¿no?
1: La verdad que tenemos un fin de semana con muchísimas cosas. Hay concentraciones nacionales, hay grandes noticias, así que si te parece, tenemos un menú muy completo. Pues venga, vamos a empezar con las categorías inferiores de la selección nacional en pista, porque la semana del 11 al 13 de junio se disputa el prestigioso torneo internacional Cuatro Naciones de Hannover, y Joaquín Rocamora ya ha dado la lista de convocadas y el acento andaluz se va a notar con mucha fuerza en Alemania.
4: Así es, Estíbaliz, el seleccionador que desplaza a un total de 18 jugadoras para seguir engrasando esta maquinaria que, tal como él acaba de coger, bueno, la senior y la junior, que la lleva de hace tiempo, La gran noticia es que contamos con tres perlas, como diríamos, sí, que hay que cuidarlas, de la cantera del Balonmano Montequinto, y que están citadas el 1 de junio en Alicante, y para eso pues tendremos entrenamientos previos. Y bueno, los nombres de ellas son: el lateral derecho, Carmen Fidalgo, de Balonmano Montequinto; el lateral izquierdo, también con Ana Ross, también del mismo club, y que estará acompañada por Belén Rodríguez, que actualmente está en KH7 Granollers, pero que también es de la cantera del Balonmano Montequinto. Así que pues mucho talento que va a haber en esta gran cita.
1: Y del parqué de la pista nos mudamos directamente a la arena malagueña, porque, atención, se avecina una intensa actividad de tecnificación para los combinados nacionales de balonmano playa. Esto va a ser en los primeros días del mes de junio.
4: Sí, así es, auténtico despliegue que vamos a tener aquí en las playas y en la arena de Andalucía, y sobre todo, bueno, pues Juan Pablo Murillo, que es el seleccionador de las Guerreras Arena Absoluta, ha citado 16 jugadoras, y un dato muy importante, y las ha citado en Antequera del 5 al 11 de junio. De las 16 convocadas, 11 son andaluzas: Sara Hernández, Violeta González, Jimena Laguna o Alba Díaz, del CAP Playa de Fuengirola, y junto a las representantes del Ciudad de Málaga, María Trujillo, Adriana Jiménez, Cayetana Martín, Malena Díaz y Mariana González. Y todo, pues bueno, pues un bloque de nuestra tierra y exigente para preparar el Campeonato del Mundo que se celebrará en Zaragoza.
1: La cantera de la playa no se va a quedar atrás, porque las juveniles también toman la provincia malagueña.
4: Efectivamente, de forma simultánea, las guerreras, las juveniles de la arena, que se concentrarán en Mollina, también en Málaga, y la seleccionadora andaluza Inma Navarrete dirigirá los entrenamientos de estas 16 jugadoras, que están enfocadas también en ese europeo de Zagreb. Y bueno, tenemos en la lista de la tecnificación pues especialistas defensivas andaluzas, Victoria Gómez García y Laura Linares Heredia, y que son ambas una pieza clave para la cantera del Club Balonmano Playa, también Ciudad de Málaga.
1: Y seguimos ahí quemando etapas en el balonmano base Fuensanta, porque ya está totalmente resuelta la fase final de los campeonatos de España de categoría infantil femenina. Es una cita, Fuensanta, que va a reunir a los 8 mejores equipos del país, y donde hay que destacar, Andalucía vuelve a tener un representante en la élite absoluta.
4: Pues sí, Estivali, ya que en juveniles no hemos podido quedar entre los 8 primeros en la categoría, como tú has dicho, infantil, pues vamos a tener a Maravillas Fenalmádena, que desde el miércoles 27 de mayo y hasta el 31 en Sagunto, van a disputar el top 8 del campeonato de España, y bueno, y se medirían al Zuazo, H7 Granollers y a las anfitrionas de Morvedre. Grupo B competirán con Dominicos, Agustinos de Alicante, Aula Valladolid y Sarriá. Y bueno, como ves, pues son equipos que están, son cantera de equipos que están en la Liga Iberdrola, estarán los principales equipos y sobre todo los mejores equipos de España.
1: Estamos dejando para el final el plato fuerte de la que es la máxima categoría, que la Liga Guerrera Iberdrola, el Costa del Sol Málaga, que va a viajar al archipiélago canario con el objetivo irrenunciable de remontar para meterse en Fuensanta en la final por el título de Liga.
4: Así es, Tíbali, pues tienen la verdad que una auténtica escalada la que tienen que hacer el domingo en la isla, porque no es un pabellón fácil. El Rocasa Gran Canaria ha estado clasificado hasta el final en la Copa de la Reina, está ahí en los puestos también de la Liga Iberdrola, y bueno, pues le ganaba el otro día en Carranque al Málaga 23-27, y bueno, pues como siempre, las paradas de Silvia Navarro y la defensa de las Canarias pues atascaron el ataque malagueño, y bueno, pues ahora toca pelear por esta épica, y que podremos verlas pues bueno, pues el domingo, y será pues para los aficionados que no se quieran perder esta batalla, pues el partido de vuelta se disputará este domingo a la 1 de la tarde en horario peninsular, y será en el pabellón insular Antonio Moreno de Telde, y el encuentro pues contará con las cámaras de teledeporte, con lo cual pues podremos verlas a los que nos pillen un poquillo más lejos. Y bueno, pues las de Suso Gallardo, que necesitan ganar y firmar un partido casi perfecto para poder aventajarse y poder estar en la final de la Liga.
1: Pues ahí estaremos, empujando al Costa del Sol Málaga hacia esa ansiada final de Liga. Fuensanta, muchísimas gracias por acompañarnos con el esfuerzo tan grande que sé que has hecho. Decirte que te cuides mucho, toma miel, yo qué sé, algo, cuídate mucho esa garganta. La miel siempre es buena para todo, ¿no?
4: Pues sí, la verdad que de todos los ungüentos estoy apañando. A ver si apaño esto que me tiene ya abolladita.
1: Cuídate mucho, que te queremos. Un besito.
4: Un besito. Adiós. Hasta luego, adiós.

0: Dentro de una semana, el próximo viernes y hasta el domingo, lo que es todo el fin de semana, Sevilla va a volver a mirar al río y además lo va a hacer con acento internacional. Verán, el centro de alto rendimiento La Cartuja va a acoger la primera prueba de la Copa del Mundo de Remo de este año. Esto es una cita histórica porque Sevilla no recibió una competición absoluta del circuito World Rowing desde el europeo del año 2013. Fíjense, desde el 2013, todo un acontecimiento y una expectación brutal. Y entre las protagonistas en esta cita histórica van a estar una sevillana, Amanda Gil, que es remera internacional del Real Circuito de Labradores, que competirá en el 2 sin timonel, junto a otra deportista hispalense, Lidia Florido, del Club Náutico de Sevilla. España solo presenta dos embarcaciones femeninas en esta Copa del Mundo y una de ellas tendrá sello 100% sevillano. Y vamos a hablar con una de ellas, con Amanda. Amanda, muy buenas tardes, gracias por atendernos y bienvenida.
1: Muy buenas tardes, muchísimas gracias.
0: Pedazo de evento la semana que viene, ¿eh?
1: Pues sí, es verdad lo que tú dices, que desde 2013 no se hace ninguna competición internacional en Sevilla y estamos, vamos, que saltamos de alegría con las ganas que tenemos.
0: Oye, ¿para ti qué supone competir en una Copa del Mundo en casa? Porque es en tu casa, ¿no? En Sevilla.
1: Claro, es en mi casa y para mí es un punto muy a favor porque puede venir casi toda mi familia, todos los que puedan pueden estar aquí y apoyando y eso para nosotros es un plus de fuerzas que nos dan.
0: Han pasado, hablamos de 2013, pues 13 años, ¿no? Desde la última gran cita internacional de remo en la ciudad. Claro, en aquella época tú no estabas.
1: No, yo no estaba ni remando todavía.
0: Por eso. Hay un ambiente especial entre todas vosotras y los diferentes clubes porque está por una parte el tuyo, que es el Real Círculo de Labradores, y por otra parte está el Club Náutico de Sevilla con Lidia Florido. ¿Cómo está ese ambiente? ¿Hay un ambiente especial? ¿Cómo es?
1: Pues yo creo que el mismo de siempre, en verdad. Siempre hay un poquito de rivalidad entre nosotras. Bueno, entre nosotras no, pero entre los dos clubes siempre hay un poquito de rivalidad. Y ahora tener que unirnos y todo a una, pues hace que sea todo un poquito más fácil y que esa rivalidad desaparezca.
0: ¿Qué características tiene el recorrido de La Cartuja?
1: Sí, nuestra pista es en la que remamos todos los
0: días. Claro, por eso, supuesto. Sí.
1: Pues son los 2 kilómetros más rápidos que tenemos prácticamente en España, porque la otra pista que recibe muchas competiciones es Bañolas, y Bañolas es una pista muy dura. Y aquí hace que los tiempos sean un poquito más rápidos, sea una sensación completamente diferente. Y al entrenar todos los días en casa y tener una competición muy importante aquí, nos hace pues estar en nuestro entorno.
0: Eso es un plus para vosotras, porque como tú dices, es un escenario que conocéis bastante bien frente a las rivales internacionales que van a venir, que llegan de fuera, y es nuevo para ellas.
1: Claro, entonces para nosotras es un poquito de plus que nos da de facilidad a la hora de remar.
0: ¿Cómo crees que puede quedar a España en esta Copa del Mundo?
1: Pues yo espero que quede muy bien en un ámbito en cuanto a pista y sede internacional, que se pueda aprovechar muchas más veces, que no sea un evento puntual, sino que se pueda repetir.
0: ¿Lograsteis la plaza en el Open de acceso al equipo nacional en Bayoles, no?
1: Sí, yo realicé el esquís, que es la prueba individual. Y Lidia fue en 2 sin timonel, que es la prueba en la que vamos a competir con otra compañera. Y se hicieron una serie de pruebas. Al final, pues, como barco A, por así decirlo, salió el otro 2 sin, que es el de Iria y Aina. Y nosotras somos como un barco de refuerzo a ellas, por así decirlo, sí.
0: Claro.
1: Pero bueno, estamos muy contentas.
0: Formas pareja con Lidia Florido, que también es sevillana, aunque es del otro club, del Club Náutico Sevilla. Tú ya hemos dicho que eres del Real Círculo de Labradores. ¿Cómo es vuestra conexión dentro del bote?
1: Buah, pues brutal, la verdad, porque yo a Lidia la conozco desde hace mucho tiempo, ¿no?
0: Sí.
1: No la estoy conociendo ahora. Entonces, poder comunicarme con ella como si la conociese de toda la vida, pues es muy fácil a la hora de transmitir todo al barco y hacer que vayamos cada vez mejor.
0: España solamente presenta dos embarcaciones femeninas. Hemos dicho que una es 100% sevillana. ¿Es poco que un país solamente lleve dos embarcaciones o es algo habitual?
1: En cuanto a España, no. Nosotros, el equipo absoluto que tenemos es bastante escaso actualmente, entonces que podamos ir dos embarcaciones femeninas ya es bastante para lo que estamos ahora mismo en España.
0: Lo que es un poco, vivís una especie de motivación extra, ¿no? El haber sido elegidas.
1: Muy poquitas, y aparte tenemos que tirar un poquito de categorías inferiores porque realmente Lidia y yo somos de categoría sub-23, no somos de categoría absoluta. Y eso, claro, que confíen en nosotras para ir a una competición absoluta, nos da muchísima motivación a las dos.
0: ¿Es la primera vez que vas a una absoluta?
1: No. Mi primera competición absoluta fue el año pasado, en el europeo absoluto, en el 4-6 timonel.
0: ¿Cuándo es el siguiente europeo?
1: Me parece que es a finales de septiembre, no lo sé exactamente.
0: Que dentro de poco. ¿Y el principal objetivo para en esta regata, la de la semana que viene, cuál es? ¿El resultado? ¿Qué queréis conseguir?
1: Nuestro principal objetivo, el de Lidia y yo, es aprender, principalmente. Podemos ser exigentes y buscar un objetivo como puede ser entrar en la final A y optar por una medalla si se puede, pero principalmente yo creo que es aprender de lo que es competir con gente que es muy buena, gente olímpica, gente que ha conseguido muchas cosas dentro del mundo del remo. Y nosotras que nos estamos adentrando poquito a poco en este mundo, pues lo principal es aprender de ellos.
0: ¿Las favoritas quiénes son?
1: Pues no te sabría decir ahora mismo, como cada año cambian los barcos. Pues sí, no es todos los barcos todos los años una misma embarcación con la misma gente, suelen ir cambiando mucho, sí.
0: ¿Y las dos embarcaciones españolas son parecidas o hay diferencia?
1: Pues todavía no hemos tenido ninguna enfrentación ni nada.
0: No sabéis, ¿no?
1: No, porque este fin de semana tenemos el Campeonato de España Universitario.
0: Sí.
1: Y ahí es donde nos vamos a enfrentar.
0: Ahí es donde vais a ver las caras, ¿no?
1: Sí.
0: ¿Qué te gusta del remo?
1: Pues a mí la paz que me da remar en un barco en el que puedas disfrutarlo, puedas ir a tu rollo, tranquila, y solo pensar en remar.
0: Bueno, vas a remar en el 2-6 timonel, ¿no?
1: Sí.
0: ¿Qué tiene el 2-6 timonel de especial? Cuéntanos cómo es.
1: Es una embarcación de dos personas. Cada persona lleva un remo, para cada uno para una banda diferente. Yo soy estribord, es decir, a mí me queda el remo hacia mi izquierda.
0: Sí.
1: Y Lidia es babor, o sea que le queda su remo hacia la derecha. Lo particular de esta embarcación es que las dos fuerzas vayan completamente iguales a lo largo de toda la palada. Porque si una persona pues hace más fuerza que otra, hace que el barco vaya hacia una dirección que no es la que queremos ir, porque nosotros queremos ir rectos.
0: Pero eso hace falta una coordinación perfecta. ¿Y esto cómo se consigue? ¿A base de entrenar?
1: Claro, a base de entrenar, a base de hacer muchos ejercicios, de conexión, de uniformidad, de todo, básicamente.
0: Remas por el lado izquierdo. ¿Es tu lado bueno o indistintamente? ¿Puedes remar también por el derecho?
1: Yo, lo que pasa cuando una persona lleva remando mucho tiempo por un lado, ya se especializa en eso. Entonces yo llevo toda mi vida remando de estribor. Yo ahora me monto en un barco de babor y yo no sé remar para nada.
0: No me digas eso, hombre, que sí, seguro que sí. ¿Cómo estás entrenando ahora con Lidia? ¿Cómo entrenáis?
1: Pues ahora estamos metiendo muchas series, mucha sensación, lo que es a ritmo de competición, para en el momento de la competición ya hayamos entrenado mucho y estemos justo en el pico máximo de eficiencia, por así decirlo.
0: La cabeza, ¿qué papel juega en todo esto?
1: Un papel súper importante, y en el momento que te juega una mala pasada a la cabeza lo puedes llegar a pasar muy mal, muy muy mal. Entonces ahí tenemos que ser muy fuertes, centrarnos en el objetivo que tenemos y ir con calma y paciencia.
0: La lluvia, el viento, ¿qué puede ser algo que no favorezca el remo?
1: Pues la lluvia no suele afectar mucho, de hecho, cuando hay mucho viento y llega la lluvia, lo que suele hacer es que calma el viento, ¿no? Entonces, por ese punto, si hay viento y llueve, puede llegar a favorecer. El viento sí que, cuando hay viento en contra o viento a favor, cambia muchísimo la remada. Entonces tienes que ajustarte mucho a todos esos factores y saber remar en cada condición porque no sabemos las condiciones que nos vamos a encontrar el día de la regata.
0: El remo femenino, ¿tú cómo lo ves? ¿Tú crees que hay afición, que hay gente que está creciendo poco a poco? ¿Que es atractivo?
1: Sí, el remo femenino va creciendo poco a poco. Sí que es verdad que, hombre, desde siempre se ha visto mucho más el deporte masculino, el remo masculino. Uh-huh. Pero las niñas estamos ahí pasito a pasito consiguiendo lo que nos merecemos y bueno, que siga así.
0: Tener un río como el Guadalquivir ayuda mucho, ¿eh?
1: Hombre, que sí ayuda.
0: Qué bonito es, ¿eh?
1: Sí. Aparte de que es bonito, que es una lámina de agua espectacular.
0: Efectivamente.
1: Y, sí, una pena que haya tantos barcos y tanto oleaje, porque al final es tan bonito
0: sí. Que
1: se llena mucho de gente que no hace deporte, como los barcos de paseo y todo eso, que al final a nosotros nos afecta mucho.
0: El río al final es para todos y al final es convivir, pero es verdad que os afecta. Decías que
1: hablábamos
0: al principio de lo importante que es remar en casa, primero porque conocéis muy bien el río, porque va a estar tu gente, tu familia, que eso hace mucho, ¿verdad? Que te estén animando desde fuera, y porque Sevilla el fin de semana que viene va a ser todo una fiesta alrededor del Guadalquivir. ¿Tu familia habitualmente suele ir a tus competiciones?
1: Bueno, las que son en casa sí, porque también tengo la suerte de que mi madre practica este deporte. Entonces, sí. Entonces, pues aprovecha los momentos que yo en los que estoy remando y ella está por aquí, por el CEAR, que puede echarme un ojito así a ver cómo voy. Que a las competiciones que sí que son más lejos y eso por tema de trabajo no se les complica mucho más.
0: Y Amanda Gil, cuando no está entrenando, compitiendo, que es casi siempre, ¿cómo desconecta? ¿Qué hace?
1: Pues yo, aparte de entrenar, lo que hago, pues me estoy terminando una carrera ahora mismo, entonces...
0: ¿Cuál?
1: Mi centro de... yo hago casi deporte.
0: Uh-huh.
1: Y mi centro de desconexión, por así decirlo, puede ser más deporte aún.
0: O sea, más deporte, pero más deporte fuera del agua.
1: Sí, fuera del agua, sí.
0: Lo que es gimnasio y cosas de estas, ¿no?
1: Sí, nosotros lo que solemos hacer en la carrera son... mucho deporte, probar un poco de todo, aparte de remo, claro.
0: Amanda, lo vamos a pasar bien. Yo creo que vosotros vais a disfrutar, Para Sevilla esto es todo un acontecimiento, es una cita histórica. Hay mucha expectación, la verdad que todo lo que está relacionado con el río, además en esas épocas tan bonitas, este mes de mayo, es muy atractivo, ¿no? Y va a ser un fin de semana muy bonito, lo vamos a disfrutar. Yo creo que vosotros desde el río también, ¿no? Porque ¿recibís el calor del público que está en la orilla?
1: Sí. Sí que es verdad que la regata, al ser muy larga, no se ve entera, y la zona de las gradas siempre suelen ser los últimos metros, los últimos 250 metros. Y ya cuando tú estás llegando, que vas muerto, y llegas a los últimos 250 y empiezas a escuchar todo el barullo de la gente que te están animando, que te gritan, vamos, se te ponen los pelos de punta y todo.
0: ¿Muy larga de pues, cuánto tiempo? ¿De cuánto
1: pues,
0: es?
1: Pues nosotras solemos hacerlo en unos 7 minutos aproximadamente, arriba abajo.
0: Sí.
1: Dependiendo de cómo esté la pista y todo. Las pruebas masculinas sí que son mucho más rápidas. Por ejemplo, la del 8
0: sí.
1: Suele ser en torno a unos 5 minutos o así, 5 uh-huh. minutos y medio. Y se pasa largo.
0: 7 minutos largos para ti, para los que estamos fuera disfrutando.
1: No,
0: dices, ¡ay! Pero bueno.
1: Qué poquito.
0: No. Lo disfrutaremos. Amanda sí, Gil, seguro. Remera del Real Círculo de Labradores y representante española, casi nada, en la Copa del Mundo de Remo de Sevilla, que se va a celebrar el próximo fin de semana. Muchísimas gracias por acompañarnos. Dale un beso también a Lidia Florido, del Club Náutico Sevilla, que va a ser tu compañera remando. Y muchísima suerte. Y vamos a estar ahí animándote. Y nada, volveremos a estar contigo dentro de poco, porque vas a poner a Sevilla en el mapa mundial del remo. Así que gracias por todo, Amanda.
1: Muchísimas gracias a vosotros siempre.
0: Un besito.
1: Un beso.
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0: Y volvemos ya en este tramo final del programa y necesitamos a Alejandro Pecci de nuevo. Alejandro, muy buenas tardes. Y buenas tardes, digo yo. ¿Estás por ahí?
1: Sí, estoy por aquí.
0: Buenas tardes, ya te hemos saludado hace un rato. Es que yo creo que va a hacer falta un poco de descanso. Ya está, llegada esa temporada, a estas fechas ya, como que estoy un poco saturada. Yo creo que es necesario, ¿no? Tengo que descansar mental y físicamente. Mi cuerpo también necesita descanso.
1: Sí, tu cuerpo y el de todo el mundo, ¿eh? Yo creo que, bueno, creo no. Está comprobado que el descanso es fundamental para el mundo, o sea, para la gente en general, que lo que está matando a la gente es el estrés y la falta de sueño, y eso es una realidad. Y tenemos tanto que cuidar de, o sea, obviamente tenemos que ser productivos, pero lógicamente no podemos descuidar la parte del descanso, que es fundamental en el ser humano.
0: Cuando hablamos de descanso, ¿qué tipo de descanso estamos hablando? Es decir, una parte, vamos a hacerlo por partes. Una cosa es el descanso diario, o sea, diariamente hay que descansar unas horas necesarias, porque tú dices, hay que hacer deporte, se puede hacer deporte todos los días, no de mucha intensidad, pero se puede igual hacer cardio, se puede pasear, se puede ir a andar, se puede correr, pero es necesario el descanso. ¿Qué descanso necesitamos diariamente?
1: Bueno, a ver, el movimiento es esencial, ¿vale? Tenemos que movernos todos los días. Eso no quita que si un día estamos más cansados, pues ese movimiento puede ser más reducido, pero yo creo, pero moverte tienes que mover todos los días, entonces, porque el cuerpo está hecho para moverse, pero igual que está hecho para moverse, también necesitas recargar, es decir, no puedes pretender, digamos, llegar a un objetivo si descuidas una pata importante de la mesa, como es el descanso. Hablamos de descanso, sobre todo las horas de sueño, ¿vale? Porque luego hay descanso de, digamos, de cargas, de entrenamiento, pero no nos vamos a meter en eso, ¿vale? Nos vamos a meter en las horas de sueño, que es algo que es más generalizar la población. Entonces, ¿qué nos está pasando? Pues nos está pasando que cada vez dormimos menos horas y ese descanso cada vez de menos calidad. Y hay muchos factores que influyen. Influye el estrés, influye el uso de pantalla, influye la alimentación, influyen los hábitos, ¿vale? Entonces, tres cosas fundamentales para ayudar a ese descanso.
0: Venga.
1: Lo primero, intentar acostarnos todos los días a la misma hora. Eso es fundamental para que el cuerpo cree un hábito, el hábito del descanso. Entonces, es fundamental que más o menos todos los días nos acostemos a la misma hora. Eso por un lado. Segundo, el uso de pantalla. Hay que evitar el uso de pantalla o el exceso de pantalla justo antes de acostarnos. ¿Qué pasa? Que mucha gente tenemos la mala costumbre de llevarnos el móvil a la cama.
0: Sí.
1: Y lo consultamos antes de dormirnos. Pues eso nos crea en el cerebro ciertos automatismos que nos impiden un descanso de calidad, ¿vale? Porque al final estamos utilizando el móvil tiene pantalla, tiene luz, y lo que necesitamos al revés es reducir la luz para ayudar a ese descanso. Y por último, ya que nos acostamos todos los días a la misma hora, también intentar levantarnos a la misma hora o parecida todos los días. Esto quiere decir que si durante la semana pues no tenemos que levantar antes para ir a trabajar, que es lógico, el fin de semana no vale tampoco acostarnos súper tarde y levantarnos muy tarde. Eso también influye en las horas de sueño y en nuestro descanso, porque el descanso es de menos calidad. Es decir, no es lo mismo que te acuestes a las 11 de la noche que te acuestes a las 3 de la mañana y duermas 8 horas los dos, ¿eh? Lo mismo.
0: ¿Sí?
1: No son las mismas 8 horas de sueño, porque el cuerpo empieza a, digamos, a regularse a medida que va cayendo la luz. Entonces, si tú te acuestas más tarde, ese proceso lo vas perdiendo.
0: Sí.
1: No sé si me he explicado.
0: Perfectamente.
1: Entonces, para ayudar a ese descanso, tenemos que respetar los ritmos circadianos. Eso quiere decir las horas de luz y las horas de noche, que al final la naturaleza y el cuerpo está para eso, para ser activo durante las horas de luz e inactivo durante las horas que no hay luz.
0: El sueño que se pierde, esto de decir hoy duermo 6 horas pero mañana voy a dormir 10 porque me voy a levantar más tarde, ¿esto no se recupera nunca?
1: No, eso no se recupera. No va a decir, pues bueno, duermo hoy 4 horas y luego recupero la siesta. No, eso no funciona así.
0: Dormir, por ejemplo, dice, bueno, duermo 6 horas por la noche y 2 de siesta.
1: No vale. Las horas digamos que las que cuentan son las horas de descanso nocturno. Siempre es verdad que se dice que es la siesta terapéutica, ¿no? De la edad de los 20 minutos. Uh-huh. Eso ayuda a recuperar y a que uno afronte la mitad del día con más energía, pero no todo el mundo entiendo que tiene esa capacidad o el tiempo para dormir siesta. Entonces, sobre todo lo que hay que cuidar son las horas del sueño de la noche.
0: Dices que cada vez dormimos menos horas, pero dormimos menos y dormimos mal, dormimos poco. Cada vez escuchamos más personas, es que me despierto muy pronto por la noche o me despierto varias veces, no consigo dormir. Puede ser, tú lo has dicho muy claro, el uso de pantalla, tenemos claro que hay que acostarse a la misma hora, intentar levantarse a la misma hora, son las tres claves que tú ponías sobre la mesa. Pero te pregunto, la alimentación, que también has hecho mención a ella, ¿es importante? Por ejemplo, ¿hay algún alimento que debemos evitar tomar por la noche?
1: No hay ninguno en sí que hay que eliminar, porque creo que cada uno sabe que le sienta bien y que le sienta mal por la noche. Yo creo que es más en función de cada uno, de lo que le siente bien y lo que le siente mal. Pero es verdad que por las noches es recomendable cenar en cantidad, es decir, mete carbohidratos, porque al final eso es lo que te genera somnolencia. Sí. Cuando, por ejemplo, cuando decimos después de una comida copiosa, me entra sueño.
0: Sí.
1: Pues entonces te ayuda al descanso, pues meter cargas por la noche. Mucha gente que comete el error de cenar poco y eso pues
0: no ayuda, ¿no?
1: Tiene el efecto contrario casi.
0: No es bueno cenar y acostarte, estará bien esperar media hora, una hora entre cenar.
1: Sí,
0: un poco,
1: lo suficiente para poder digerir un poco la cena.
0: Tampoco será recomendable hacer ejercicio. Hay gente que igual sale a correr porque está trabajando todo el día y llega a casa, come cualquier cosa, se ducha y se va a acostar. Es decir, el ejercicio una hora, dos horas antes de dormir, ¿te ayuda a dormir o todo lo contrario? ¿Te altera el sueño?
1: No es lo más recomendable, porque es verdad que te altera. O sea, al final el deporte es una forma también de activar el sistema nervioso y de ponerte en alerta. Uh-huh. Entonces, no es lo más recomendable, pero bueno, si no tienes otra hora, al final tienes que entrenar a la hora que cada uno puede. Hay gente que le sienta mejor y gente que le sienta peor, pero es verdad que no es, de primeras no es lo más recomendable.
0: El descanso siempre ha estado muy presente en todo lo que nos has contado, Alejandro. Siempre has dicho que el descanso es importante como el entrenamiento para tener una vida sana. Siempre decías la alimentación, el entreno y el descanso. Pero llega el verano, estamos nada, a días, a meses, a semanas de que empecemos a descansar. ¿Es bueno estar, por ejemplo, 15 días, 3 semanas, un mes sin hacer nada, pasear, pero olvidarnos un poco del deporte para que el cuerpo se relaje y retomar a la vuelta de las vacaciones? ¿O es excesivo tanto tiempo?
1: A ver, que si están de vacaciones, están de vacaciones. Eso es así. Las vacaciones están para disfrutarlas. Pero una persona que entrena durante el año, raro es que deje de entrenar en vacaciones. Una persona que le gusta el deporte. Si no te gusta el deporte, pues no vas a entrenar. Vas a disfrutar de las vacaciones. Luego la vuelta lo pagarás a la vuelta.
0: Claro.
1: La vuelta será más dura. Pero, hombre, recomendable no es. Otra cosa es cómo quieras enfocar el deporte.
0: Pero puede ser bueno, ¿no? Estar una semana, 15 días sin hacer deporte. También el cuerpo igual lo agradece. Pregunto.
1: Dejar de hacer deporte nunca es bueno. Vamos a partir de esa base. Pero hay diferentes formas de hacer ejercicio en vacaciones. Uh-huh. No tenés por qué ir al gimnasio. Puedes hacer una ruta senderismo. Hacer surf, jugar al pádel, jugar al fútbol. Puedes hacer otro tipo de deporte, no tienes por qué ir a un gimnasio. Uh-huh.
0: Pues nada.
1: Se puede disfrutar el deporte de otra manera. Digamos que en verano hay muchos deportes que solo se practican en esa época.
0: Uh-huh. Estamos terminando. Hemos hablado de las horas que hay que dormir mínimo al día. ¿8, lo que se dice siempre?
1: Entre 7 y 8 suele ser lo recomendable.
0: 7 y 8 y siempre intentar dormirlas, no despertarte y estas cosas. Bueno, a ver cómo lo hacemos ahora que viene el calor, ¿no, Alejandro? ¿Esto va a ser otra historia?
1: Sí, porque el calor te impide descansar bien, pero bueno, hay que acostumbrarse.
0: Lo vamos a tener que intentar. Bueno, pues nada, desearte un buen fin de semana, un buen descanso, Alejandro. Que descanses bien, que duermas bien, que seguro tú duermes bien, ¿no?
1: Sí, yo no suelo tener problemas a dormir, la verdad.
0: Qué bien, afortunado que eres. Yo también, ¿eh? Yo no suelo tener problemas. Yo siempre digo que tengo la conciencia tranquila y eso también debe de ayudar, ¿no? Tener la conciencia tranquila también ayuda.
1: también ayuda.
0: Pues nada, lo dicho, que tengas un buen descanso, tanto físico como mental, y que nos encontramos aquí la semana que viene. Cuídate mucho.
1: Venga, un abrazo.
0: Hasta luego, adiós.
1: Chao.
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solo nos queda nada, minutos para segundos, para desearles un buen fin de semana, una semana estupenda, que lo pasen muy bien, si pueden acérquense hasta a la aldea del Rocío, porque es un acontecimiento único. Y si no, pues nada, estaremos atentos a lo que Canal Sur Televisión y Canal Sur Radio nos cuente. Sean felices, lo dicho, y disfruten.

0: Andalucía, 1 de la tarde.
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2: Estamos iniciando un fin de semana marcado por el calor. Las altas temperaturas superan hasta en 10 grados los valores habituales en esta época del año en Andalucía. La previsión de la Agencia Estatal de Meteorología es que esta situación se prolongue durante la semana que viene. Nos lo ha contado su portavoz, Juan de Dios del Pino.
3: La situación va a persistir más allá del fin de semana y prácticamente durante toda la semana próxima también serán temperaturas de esta naturaleza, incluso un poquito más, ¿no? Es decir, temperaturas muy poco habituales para esta época del año, ¿no? Son temperaturas que están rozando los récords diarios de este final de mayo y primeros de junio, ¿no? Sí.
2: El calor es el primer protagonista de la Romaría del Rocío en la Marisma de Huelva. La aldea sigue recibiendo las 127 hermandades filiales que se presentarán esta tarde a partir de las 6. Y el calor también en Córdoba, que comienza esta noche sus días grandes dentro de este intenso mayo festivo. La Feria de Nuestra Señora de la Salud se inaugura con el tradicional encendido del alumbrado a partir de las 10 de esta noche. Córdoba, Eugenia Paredes.
4: ¿Qué tal? Buenas tardes. A esta hora en el recinto del Arenal se ultiman los preparativos para una feria en la que en sus 9 días de duración se esperan alcanzar los 40 grados. Por este motivo, este año entre las principales novedades se aumentará la sombra hasta el 81% del recinto con toldos que van a proteger de las radiaciones solares y que se plegarán de noche y con más de 180 árboles distribuidos por el Arenal. Todo para que cordobeses y visitantes disfruten, a pesar de las altas temperaturas, al máximo de su semana de feria.
2: Y claro que las altas temperaturas tienen una cara B, los incendios forestales que también han comenzado este año ya. 5 desde este jueves en Almería, Huelva, Málaga, Cádiz y Sevilla, estos dos últimos de pequeña envergadura. La Junta ha tenido que activar la fase de preemergencia por la simultaneidad de todos estos fuegos. Siguen activos a esta hora el de la Sierra de Gádor de Almería y estabilizados el de la Cuenca Minera Onubense y el de Canillas de Aceituno en Málaga. La emancipación de los jóvenes del domicilio familiar baja a mínimos históricos. Solo el 14% puede vivir fuera de casa. La edad media supera los 30 años y deben destinar casi el 99% de sus sueldos al pago del alquiler. Son datos que acaba de publicar el Consejo de la Juventud de España, cuya presidenta es Andrea Henry.
5: La vivienda ya no es solo una barrera para independizarse. Se ha convertido en un mecanismo directo de empobrecimiento juvenil. Emanciparse hoy, en muchos casos, significa empobrecerse. Significa que una parte creciente de la juventud atraviesa toda su etapa vital sin poder construir un proyecto de vida propio, sin un espacio donde elegir, sin la posibilidad de decidir con quién, dónde y cómo vivir.
2: Tenemos 25 grados en Cádiz y Málaga. Son las mínimas a esta hora porque en las demás capitales andaluzas el termómetro llega ya a 30 grados. Andalucía, 1 de la tarde y 3 minutos.
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7: Saludos, muy buenas tardes. Esto se acaba. A la sirena de la fábrica, la liga echa el cierre, por lo menos en primera división. Pelea a cara de perro para mantener la categoría, por colarse también en alguno de los poquitos puestos europeos que quedan. Betis y Sevilla, que no se juegan nada, tranquilidad y pensando en qué jugadores son convocados por sus selecciones. Y mucha despedida, ¿eh? Azpilicueta anuncia que se retira del fútbol profesional. Adrián San Miguel puede jugar mañana su último partido como bético y posiblemente como portero profesional. El Recre, que no renueva a Arzu como entrenador del primer equipo para la próxima temporada. Arbeloa le dice un hasta luego al Real Madrid. El City acaba de hacer oficial que Guardiola no continúa la próxima temporada. Bueno, y otros deportes que nos van a tener en vilo durante todo el fin de semana. Balonmano en Asobal, jornada unificada este viernes. Se la juega el Cajasol Ángel Jiménez de Puente Genil para seguir en la máxima categoría del balonmano nacional la próxima temporada. el título de liga en bádminton, que puede ser para un equipo andaluz. A ver si lo logra el sábado, mañana en casa, el Recreativo IES, la Orden de Huelva. En tenis de mesa, eso hoy, el Real Club Priego Fundación Cuchabán, que puede convertirse esta noche en campeón de Europa. Y claro, al mando de todo esto de la realización, nuestro Javier Reyes, Lola Camacho en redacción con Pilar Alcaide, con Carlos Sánchez, y para comentar toda la actualidad, sobre todo fútbol, a partir de segunda y de primera, que lo haremos en la una y media, cuando desconectamos en RAI para el circuito con Fernando García, pues Antonio Callejón, César Suárez, Tomás Furez. Vamos con todo, comienza la jugada. Antonio, César, ¿qué tal? ¿Qué os ha parecido lo de la sirena? Me he puesto muy frenético yo para o muy nostálgico, que se acaba la primera división, pero tenemos todavía muchísimos deportes, ¿no? ¿Qué tal? ¿Cómo estáis, Antonio?
8: ¿Qué tal? Buenas tardes. Bueno, después de 38 jornadas que se van a cumplir, no está mal. Tiene que sonar la sirena, aunque todavía queda mucha tela por cortar en segunda división, que se puede alargar la cosa hasta finales de junio, ¿eh?
7: César, bueno, en Málaga tenemos, por ejemplo, al Málaga, después lo comentaremos aquí, bueno, en Sevilla están el Betis y el Sevilla con todo despachado, pero hay baloncesto, hay todavía muchas cosas. César, en Málaga, ¿nervios o dejamos la sirena para dentro un par de semanas?
9: ¿Qué tal? Muy buenas. Bueno, te diría que hay muchos nervios. De todas maneras, ha sonado fuerte la sirena, ¿eh? Ha sido un poco estrombótica para avisarte de que efectivamente hay cosas que se acaban, pero aquí en Málaga es verdad que hay todavía mucha tela por cortar, con el Unicaja, con el Málaga, hasta con el balonmano femenino también. A ver si las chicas del Costa del Sol son capaces de remontar su eliminatorio. O sea que todavía hay mucho deporte pendiente.
7: Adelantamos algo, César. El Málaga, colocarse, tanto el Málaga como el Almería, en puestos de acceso directo a primera, casi imposible, ¿no? Porque el Depor, con que saque pues una victoria, lo tiene claro. Pero sí, el Málaga, que se cuela, yo creo que sí, vamos a tener a dos equipos andaluces en los playoffs, ¿no?
9: Sí, hombre, ojalá que solamente fuera uno y que el otro estuviera celebrando el ascenso directo junto con el Racing de Santander, pero es verdad que parece muy complicado, que el Deportivo ha llegado muy fuerte y que no parece que fallen las dos jornadas que quedan, o por lo menos pues eso, ¿no? No pueda conseguir los puntos que necesita en uno de esos partidos, ¿no? Así que me parece que nos vamos a tener que conformar con que Almería y Málaga estén en los playoffs y veremos a ver de qué manera llegan, pero bueno, yo ya te digo que ojalá fuera al contrario, que ojalá fuera el Almería o el Málaga el que estén y que luego el otro lo pudiera conseguir en esa eliminatoria o en esas dos eliminatorias por el ascenso.
7: Bueno, pues a partir de y media, como digo, toda la actualidad del fútbol en primera y en segunda para el análisis. Por supuesto, todo esto con la producción de nuestro Roberto Amaya. Así que vamos en primer lugar con balonmano. Jornada unificada este viernes en la Liga Nacional. La Asobal es crucial para el Cajasol Ángel Jiménez de Puente Genil, que está peleando la salvación. A ver, Lola Camacho, buenas tardes. ¿Cuáles son las cuentas?
10: Pues buenas tardes. Para no depender de otro, el Cajasol Ángel Jiménez necesita la victoria en los dos partidos que le restan de temporada. Hoy a las 9, en casa, ante el Villa de Aranda, salen a ganar. Tony Maya, su entrenador, nos lo explicaba así.
11: El partido más importante de la temporada, ¿no? Sabemos que tenemos que ganar, que esos dos puntos son vitales para nosotros si queremos seguir en la Liga Asobal, y bueno, delante tenemos un rival muy peligroso, un rival que ha hecho una magnífica temporada, igual que la temporada anterior.
10: Pues ya una victoria este viernes y sendas derrotas de sus rivales directos, el Nava y el Huesca, le asegurarían la permanencia. De lo contrario, los cordobeses quedarían a expensas del próximo encuentro con el Cangas.
7: Los de Puente Genil, Lola, que si mantienen la categoría van a coincidir la próxima temporada con otro equipo andaluz, ¿no?
10: Pues sí, con el Cajasol Sevilla Broin, campeón de la División Honor Plata, título que le ha valido ese ascenso directo a la Liga Asobal, coronados además ayer, este jueves, con el trofeo y el medallero de su categoría, y que se preparan ya para su estreno la próxima temporada en lo más alto del balonmano nacional. Un triunfo, un reto el que le viene por delante y que aún están asimilando, como nos ha contado el central Sacha.
12: Desde mi parcela de jugador, siempre son épocas en las que le tienes que dar o le das una vuelta de tuerca un poco a qué cosas puedes mejorar a nivel físico, a nivel de, pues bueno, técnico-táctico. Y luego, por supuesto, que pues en este caso el club tiene que, yo creo que para ellos, para la directiva, es quizás incluso mucho más trabajo, porque tienen que construir una plantilla sólida para el reto que se avecina.
10: Pues un éxito y un ascenso deportivo que ha llegado antes de lo que se esperaba, y una plantilla que, como decían, pues se está remodelando, jugadores que llegan, otros que renuevan, como su capitán Víctor Deco, que se va a quedar.
13: El club ha hecho historia, ves que Sevilla va hacia arriba, teniendo un club en la máxima categoría, y eso, pues bueno, eso es algo que nos llena de orgullo a todos. Para mí, a nivel personal, es algo espectacular. Es lo que llevo buscando mucho tiempo, y ya encima hacerlo con el equipo de mi ciudad y en mi ciudad y con mi familia y demás, pues es algo súper, súper gratificante.
10: Pues ahora, después de un año de tanto esfuerzo, lo que les toca es descansar, y a finales de julio la pretemporada.
7: Yo no sé, gracias Lola, yo no sé, Antonio y César, tengo curiosidad por ir descubriendo poco a poco cómo se arma, cómo se monta un equipo de balonmano para la Sobal, por ejemplo, para competirle al Barcelona. Ya lo está haciendo, ya están haciendo fichajes, no sé cómo está la cosa de sueldos. Bueno, ahí tenemos al Ángel Jiménez de Puente Genil, que está peleando para no bajar. Y ahí, claro, con aforos tan pequeños en los pabellones, el tema ese del ticketing se mantienen a base de esos nombres que tienen, ¿no? De marcas, de apoyos empresariales. Es un deporte, pues, no es muy mayoritario, pero ¿cómo se mantiene un equipo de estos ahí en primera línea? Por ejemplo, compitiendo con un Barcelona que tiene que tener unos presupuestos altísimos.
8: Compitiendo,
7: ¿no?,
8: en Asobal ya debe ser complicado para un equipo de una población pequeña. Competir contra el Barça es imposible, porque es que estamos hablando, yo creo que es uno de los equipos de la historia del deporte que más arrolla, no solo a nivel nacional, sino a nivel europeo, y jugar contra ellos es casi imposible, ¿no? Pero competir en una liga como la Asobal, en poblaciones pequeñas, con pabellones pequeños, no debe de ser nada fácil, sobre todo a nivel de marketing, buscar patrocinadores, y es un logro que haya un equipo en la Liga Sobal, sobre todo una población que no sea capital de provincia, como es Puente Genil. Ojalá se mantenga y pueda ver derbi andaluz la temporada que viene.
7: Me estaba acordando ahora, César, del Atlético de Madrid, ¿no? Del famoso equipo que tuvo el Atlético de Madrid, que yo no sé eso cuando desapareció, ¿no? César.
9: Hace unos cuantos años, que fue además primero desapareció el Atlético de Madrid, luego cogió la plaza del antiguo balonmano Ciudad Real, que era, por así decirlo, pues el único que de verdad compitió con el Barcelona, y tampoco funcionó. El problema del balonmano español es que el Barcelona, es que sabes que el Barcelona gana y que juega su propia liga, y luego está el resto. Y entonces, pues por ahí pierde mucho potencial de atracción de patrocinadores y tal. Creo que la única forma que tienen de subsistir, no son siquiera, como dice Antonio, lo de grandes ciudades, porque en las grandes ciudades, por ejemplo, te vas a Madrid y te encuentras que el fútbol lo domina todo, con 5 o 6 equipos en primera o en la élite. Entonces, por ahí
8: aquí
9: es
8: en Sevilla, con el baloncesto pasa igual.
9: Claro, claro, exacto. Entonces, por ahí creo que la única posibilidad que tienen es, por un lado, que sean ciudades que no sean capital de provincia, pero que sean grandes, es decir, que puedan tener pues 2.000, 3.000 socios, abonados, o que puedan ir a los pabellones, y que luego haya muchísimas empresas que se puedan llegar a interesar dentro del patrocinio, y sabiendo lo que hay. Es decir, que a lo mejor es un deporte deficitario, pero que te puede servir para darte a conocer a nivel nacional, si tienes una empresa, por ejemplo, pues que se dedique o que tenga ese grado de interés, ¿no? Ese foco de interés. Pero es muy difícil competir en la élite del balonmano, porque, insisto, son deportes, por desgracia, minoritarios, y que encima te encuentras con que ya hay un campeón antes de empezar la liga.
7: Bueno, en el caso del balonmano tenemos a Cajasol ahí empujando, ¿no? Y en el de Sevilla, que además hay apoteosis en la ciudad, porque ha habido mucha afición muchísimos años en los colegios, muchos colegios que tenían el balonmano como deporte de referencia, y en este caso, pues Cajasol está detrás de ambos equipos, ¿no?
9: Eso en Málaga, fíjate que hubo durante muchos años, Antonio Carlos Ortega, por ejemplo, el entrenador del Barcelona, pero bueno, Soler, Quino Soler, y tantos que hubo en Maristas, que es un colegio de Málaga que siempre ha apoyado y ha apostado por el deporte y por el balonmano en particular. Lo que pasa que luego llega un momento en el que, si quieres seguir creciendo, ya necesitas ese empujoncito que, por ejemplo, en Málaga no llegó, y ojalá que pueda llegar en Sevilla.
7: Bueno, y fijaos en el caso del tenis de mesa, el Real Club Priego Fundación Cuchabán, ¿no?, que puede convertirse hoy en campeón de Europa. Está jugando esta noche en Praga, es la vuelta de la final. Lleva una ventaja de 3-2, que ha sido además la única derrota del rival, ¿no?, que es un equipo muy potente a nivel europeo, histórico, el Niño de Praga. El conjunto necesita ganar, pues, para conseguir su primer título. Hace un momentito que ha hablado su presidente, Jesús Machado.
14: partido más importante que el club va a disputar a lo largo de su historia, una finalísima europea. Traemos la ventaja del 3-2 de casa de la semana pasada en Priego de Córdoba, así que vamos a intentar rematar la faena, como se suele decir, y llevarnos el triunfo. El equipo está muy mentalizado, muy positivo, hay muchas ganas.
7: Balonmano, Puente Genil, tenis de mesa en Priego. El bádminton, que parecía que no hablábamos de él desde que se retiró, desde que anunciaba la retirada Carolina Marín, pues el título de liga del Top Ten se puede decidir este fin de semana, o se va a decidir. Y ahí tenemos un equipo andaluz y tenemos un equipo de Huelva, que es el Recreativo La Orden, el IES La Orden de Huelva. Es la gran final. Eso sí, en la ida perdió en Cartagena, muy ajustadito, empezó perdiendo por mucho y trató de remontarlo, consiguió 4-3 y ahora tiene la oportunidad de remontar mañana en casa, que se va a llenar el pabellón Andrés Estrada. Sería su quinto título consecutivo, ahí también puntero este equipo en Huelva. Paco Ojeda es el entrenador y ha pasado por los micrófonos de La Jugada de Huelva, ha conversado con nuestro compañero Rafa Adamuz.
15: Nos vinimos de allí tristes por la derrota, pero contentos porque no está nada decidido, es un 4-3, un resultado remontable que estamos ya preparándonos y luchando y pensando y elaborando estrategias para hacer la remontada este sábado.
7: Bueno, el bádminton, a ver si también nos dan una alegría. Lleva ya 10 títulos de liga, 5 consecutivos. Este sería el undécimo de un equipo pues que tiene en la ciudad de Huelva su sede, su referencia. Y otro apunte que tenemos que dar, porque el fin de semana va a darnos seguramente alguna que otra alegría: el fútbol sala. A ver, tenemos al Jaén Paraíso Interior, que está buscando el primer título de Copa del Rey, Final Four. Juega mañana, vamos a recordarlo, semifinal, 4 de la tarde, ante el Barcelona. También en fútbol sala, el Barcelona, a ver quién le hinca el diente. En el pabellón

0: Yo creo que en ese sentido, pues contentos también y muy agradecidos a todo el que se desplace a Cáceres apoyar al equipo.
1: El Jaén Paraíso Interior, Antonio César, la afición que monta un espectáculo cada vez que viaja. Actual campeón de la Copa de España en Granada hace muy poquito. Este fin de semana, para no confundirnos, Copa del Rey. El próximo son los playoffs por el título de Liga. Claro, en una ciudad, en una provincia como Jaén, donde el fútbol, digamos, el fútbol de once, pues no da muchas alegrías en los últimos años, pues que se agarran, ¿no? Y tienen este referente que es el Paraíso Interior, ¿no?
2: Otro gran ejemplo de lo que hablaba César antes, una ciudad no muy grande, bueno, capital de provincia, que al final tiene su masa de aficionados al deporte, que han encontrado en un deporte minoritario, pero muy arraigado a bueno, no solo a Andalucía, sino a España, como es el fútbol sala, el Jaén Paraíso Interior. Yo creo que aquí en Andalucía todos somos un poco del Jaén, ¿no? Y bueno, lo tendrá fácil contra el Barça, que además estoy viendo que solo ha perdido dos partidos en Liga esta temporada, pero bueno, vienen de ganar ese título esta campaña.
3: Sí, pero por lo menos el fútbol sala no es tan como el balonmano, claro. Es decir, no es tan favorito el Barça, siendo favorito, siendo el mejor equipo, porque además tiene el mejor presupuesto, pero bueno, hay varios conjuntos y varias competiciones que se le van escapando y por ahí pues a lo mejor le puede meter un poquito de mano el Jaén, ¿no? O sea que no es que sea el Barça indiscutible de balonmano en fútbol sala, eso sí que es verdad.
1: Sí, pero fijaos lo que decíamos del apoyo en este caso de este tipo de deportes, ¿no? Del tejido empresarial, porque José García Román se ha despedido de la presidencia del Córdoba Patrimonio de la Humanidad. Convocaba ayer una rueda de prensa para anunciar y para decir que el relevo no está garantizado. Y ha hecho un llamamiento, nos lo va a contar Ildefonso Fernández, ha hecho un llamamiento a los empresarios de Córdoba, porque él prefiere que se quede en manos de empresarios de Córdoba, pues si no, hay alguna alternativa. Cuéntanos, Ildefonso.
4: Sí, el presidente del Córdoba Patrimonio de la Humanidad de Fútbol Sala, José García Román, dice adiós al club que creó y que ha llevado a Primera División. 13 años de mandato que acaba cansado y sin tener aún cerrado su relevo. Su prioridad, que el Córdoba Patrimonio lo lleven empresarios cordobeses. En los últimos días ha ganado fuerza el nombre de Ramón Lázaro, el presidente del Ribera Navarra.
5: Mi primera opción, y los próximos días, hablamos 10-15 días, es buscar a alguien a nivel de Córdoba. Si no, pues exploraríamos alguna. Y no descarto, yo no descarto a Ramón Lázaro, pero ya os digo que la primera opción siempre será alguien de Córdoba al frente del equipo.
4: García Román se marca como tope el 30 de junio, día en el que finalizará su etapa en el club blanquiverde.
1: Bueno, a ver si encuentra patrocinador, encuentra nuevo presidente, porque es fundamental el apoyo de los empresarios para este tipo de deportes, ¿no? Y fíjense que Andalucía, fijaos que podría contar la próxima temporada con tres equipos en la categoría de plata del baloncesto español, esa que conocemos como Primera Federación. El Covirán, que ha bajado de la ACB, el Coto Córdoba, que ha logrado este año el ascenso, y el Insolac Caja 87, de Sevilla, que tiene mañana el primer asalto para tratar de meterse ahí arriba. Dicen que es el partido más importante de su todavía corta historia. Jesús Márquez, ¿qué tal? Buenas tardes.
6: ¿Qué tal, Javier? Así es, el encuentro más importante de la corta vida del Insolac Caja 87. La cita es mañana 8 de la tarde en el pabellón San Pablo de Sevilla. Uno de los encuentros que está señalado en rojo desde hace tiempo, ya que no pudo subir por la vía directa, se llevó ese ascenso el Coto Córdoba, pues es la última eliminatoria, la lucha por el salto a la Primera Federación, o lo que es lo mismo, a la segunda competición nacional, donde jugará el año que viene el Covirán Granada y, como te digo, el Coto Córdoba. A ver si son tres con el equipo de Sevilla. Y enfrente estará uno de los equipos poderosos, el San Antoni de Ibiza, que lo lleva intentando también en las últimas temporadas. Del rival ha hablado el entrenador del Insolac Caja 87, Adrián Alonso.
7: Hablamos de una muy buena plantilla, muy compensada, bien trabajada tácticamente, gente veterana que ya sabe lo que es estar en estas situaciones que nos vamos a encontrar. Bueno, un muy buen equipo.
6: El sexto jugador, la afición, va a ser clave. Se espera superar los 5.000 espectadores de la anterior eliminatoria frente al Spanish Basketball Academy, con una previa abierta a todos los públicos. Se van a realizar actividades, gastronomía, entretenimiento. No le va a faltar un solo detalle para que la eliminatoria vaya encarrilada al partido de vuelta dentro de una semana en Ibiza.
7: Vamos a por el ascenso, porque es esa ilusión y ese objetivo que tenemos, pero yo creo que el baloncesto en Sevilla este año ya podemos decir que hemos ganado, porque lo que se vivió aquí en San Pablo el sábado pasado fue muy bonito a nivel de emociones. Como mínimo esta semana va a ser igual, va a ser un muy bonito ambiente lo que vamos a vivir el sábado. Para el baloncesto de Sevilla ya es un éxito, y el baloncesto aquí en Sevilla

0: dicho que quiere estar al mejor nivel y ahora nosotros tenemos que cumplir en la pista.
1: El club además en la previa del partido va a rendir un homenaje a Darryl Middleton, el legendario pívot que defendió la camiseta del Caja San Fernando durante dos temporadas en la década de los 90.
2: Aquí lo complicado, César, es parecerse un poquito, acercarse un poquito a Unicaja, ¿no? Sevilla pues no es lo mismo, ¿no? En Málaga está el Málaga, está Unicaja, pero aquí está el Betis, está el Sevilla, ahora tenemos un equipo en Asobal. A ver si se mete ahí el Insolac. ¿Cómo llenas tú un pabellón San Pablo en la segunda categoría del baloncesto? No es fácil, ¿no?
3: No es ni mucho menos sencillo, es lo que decíamos. El fútbol se come muchos deportes y fíjate yo me acuerdo, por ejemplo, de aquel Caja San Fernando de Javier Imbroda y compañía, llegando ahí a la élite del baloncesto y, bueno, eran grandes momentos que, por desgracia, pues no pudieron quedarse, pero en el recuerdo está de que si hay una apuesta decidida y real, sí que se puede ir hacia adelante, por lo menos para volver a la élite otra vez del baloncesto español, pero es cierto que es complicado si no hay, insisto, apoyos privados de empresarios que bueno, pues deciden apostar precisamente por el deporte en grandes ciudades como Sevilla.
4: Depende fundamentalmente del sevillano, del aficionado sevillano, porque yo creo que en las dos últimas décadas es verdad que los proyectos que ha tenido el baloncesto en Sevilla han sido muy irregulares. El proyecto del Real Betis fue un fracaso institucional y deportivamente, aunque luego se consiguió el último ascenso, que no se pudo culminar por todo el lío que hubo, pero depende del sevillano aficionado y del sevillano también empresarial, del tejido empresarial, que apuesten de una vez por el baloncesto. Creo que Sevilla merece tener un equipo como mínimo en esa categoría, porque hay ciudades como Málaga o Granada que, independientemente de donde estén sus equipos, meten de 5 a 8 mil personas en sus pabellones o más, y eso aquí no pasa. Por cierto, que yo he estado en San Antonio, en Ibiza, pero no precisamente jugando al baloncesto. Me llama la atención que seas el competidor ahora mismo del equipo sevillano.
2: Dejadme que incorpore a Marina Rivas, que la colocamos habitualmente en la última parte del programa, pero a partir de hoy, para que también la puedan escuchar los oyentes de Radio Andalucía Información, vamos a escucharla, la saludamos y ahora le preguntamos por el fútbol femenino. Marina, ¿qué tal? ¿Cómo estás?
5: ¿Qué tal? ¿Cómo estáis? Muy bien.
2: Pues nada, encantado de escucharte aquí hablando de baloncesto. Y mira, le iba a preguntar además a César y después te pregunto a ti por qué hacemos con Unicaja, César, que estamos ahí creo que a dos partidos de volver a los playoffs, ¿no?
5: Dos partidos y medio.
2: Dos partidos. Espérate, porque ha hablado Ivón Navarro. Vamos a escuchar a Ivón y os pregunto.
6: Nosotros estamos centrados en lo que tenemos que hacer, sin pensar más allá en ganar, perder, consecuencias de ganar, consecuencias de perder, simplemente estar enfocados en lo que tenemos que intentar hacer para ser competitivos. Y entre eso y el Carpena, vamos a ver si somos capaces de al menos equilibrar la cuestión anímica y después, bueno, pues competir con ellos y buscar nuestras opciones.
2: Tenemos la temporada perdida, ¿creéis que se puede reenganchar? Complicado, ¿no?
3: Hombre, es difícil, teniendo en cuenta que el Unicaja, pues eso, ha estado a perder todo lo bueno que había hecho en el principio de temporada, pues es muy complicado, pero bueno, vuelve a casa, ha jugado creo que los últimos 5 partidos a domicilio, le ha costado siempre al Unicaja, incluso en los buenos momentos esta campaña, el rendir como visitante, y ahora pues que tendrá efectivamente ese apoyo que pide Buen Navarro del Martín Carpena, con 9,000-10,000 personas que estarán allí, pues seguramente será distinto, por lo menos en los momentos malos, en los de debilidad, ese sexto jugador, que es la Marea Verde, seguro que les apoya lo suficiente como para que despierten de una vez y puedan por lo menos ganar el partido y no caer mucho más de lo que ya de por sí han hecho. Ahora mismo están fuera de los playoffs, pero es que necesita ganar para por lo menos asegurarse que va a estar en la fase previa de la BCL. Vamos a ver si es capaz el equipo de volver por lo menos a tener lo que tenía antes.
2: Marina.
5: Claro, es que al final estamos hablando de que el Unicaja ha pasado de intentar luchar por entrar en playoffs como último objetivo deportivo de la temporada y ahora literalmente va a luchar contra el Breogán, que es el equipo que le pisa los talones, por no descender más y por no jugársela a depender de una invitación para jugar en Europa el año que viene. O sea, es que la situación de una posición a otra pues es un poco triste, la verdad. Decía también Ivonne en rueda de prensa el tema de que sí, que le hubiera gustado incorporar un fichaje para el final de la temporada, pero que al final pues no se han dado las cosas. Entonces da que pensar mucho en la situación actual que está viviendo el equipo.
2: ¿Y qué hacemos, Marina, con el Costa del Sol de balonmano, no? ¿Todo o nada este fin de semana?
5: Pues sí, efectivamente, vuelta de los playoffs, de las semifinales del playoff por el título de liga. Bueno, es verdad que se mira un Rocasa Gran Canaria que es muy duro en casa, y tiene que remontar 4 goles del partido de ida que acabó perdiendo, 23-27. Yo creo que el Costa del Sol, pues mira, al igual que la pasada la Unicaja, llevaba todo el año pendiente de las bajas y sería una sorpresa que se clasificara a la final. Así que bueno, todo el ánimo del mundo, pero creo que a priori el favorito es el Rocasa.
2: Primera de fútbol sala este sábado, Atlético Torcal y Guadalcacín, ¿no? Que quieren sellar su permanencia en primera. Sí.
5: Efectivamente, quedan 2 semanitas solo, 2 jornadas para que termine la primera división del fútbol sala, donde tenemos a nuestros 2 andaluces. Y bueno, si ganan esta jornada, ya oficialmente los 2 equipos no tendrían que estar con esa agonía de la permanencia. Si ganan esta jornada, se quedarían en primera división. El nuestro de Ronald Atlético Torcal se mide al Peñas Clubes, que es justo el equipo que marca los puestos de descenso, y el Guadalcacín se mide al Ourense, un poquito más complicado, pero eso, tienen la salvación en su mano.
2: Y la Champions, ¿no? La final mañana, el Barça.
5: Pues sí, vamos, finalísima de la Champions para todo aquel que quiera ver un poquito de fútbol femenino de la más alta calidad. El Barça buscará su 4º título de Champions en los últimos 6 años y se enfrenta al Olympique de Lyon, que es pues, el máximo exponente del fútbol femenino en Europa, con 8 títulos de Champions. Así que rival, bueno, final disputadísima y sin duda un partido muy interesante para tanto para aquellos que sigan el fútbol femenino como para aquellos que no y quieran ver un buen partido.
2: Y ya rápidamente, Marina, el martes que viene, penúltima jornada de primera femenina.
5: Así es, porque este fin de semana pues no tenemos por el tema de la Champions femenina, así que se traslada el martes, que tenemos un Granada que va estupendo, va 6º en la tabla, a falta de 2 jornadas pues se mide al Madrid CF y el Sevilla al Eibar, también 7º, así que gran temporada para nuestros 2 andaluces en primera, el Granada y el Sevilla.
2: Marina, buen fin de semana, que gane Unicaja, un abrazo.
5: Igualmente, hasta luego.
2: Hasta luego. A ver, que nos quedan 45 segunditos para llegar a 1:30. Nos desconectamos para el circuito con Fernando García en Radio Andalucía Información. Antonio, en 30 segundos, llorando, Eder Sarabia por el partido que tienen este fin de semana, porque se juegan el todo o nada, ¿no?
4: Contra el Girona. El que gane se queda, el que no puede caer al hoyo. Y en la rueda de prensa, al borde de las lágrimas, el entrenador de Elche.
2: Lo de mañana por la noche va a ser dramático. Uf. Jornada unificada en primera división. Ahora hablamos de todo esto, también de la segunda. Estamos llegando a 1:30 de la tarde.

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2: Buenas tardes, Andalucía. Después del Gran Premio de Cataluña de motociclismo, la sexta carrera del Mundial, Bezzecchi sigue de líder con 142 puntos. Segundo es su compañero en Aprilia, Jorge Martín, con 15 puntos menos. Cuarto es Pedro Acosta, séptimo Álex Márquez y noveno Marc Márquez. Una clasificación muy atípica. En Moto2, Manuel González lidera con Izan Guevara de segundo y el sevillano Dani Muñoz es octavo después de los 5 puntos conseguidos en Cataluña.
3: Al final hemos podido recuperar un poco el camino que estábamos buscando y mejorar las sensaciones, así que nos vamos contentos.
2: José Antonio Rueda, otro piloto sevillano de los Palacios, el campeón del mundo de Moto3 el año pasado, es 22º después de 4 puntos que ha conseguido en Montmeló.
3: Terminamos el fin de con buena sensación encima de la moto y contento con terminar la carrera, acabar en los puntos, acabar el 12, adelantando posiciones en carrera y bueno, durante la carrera sí que es verdad que con muy buenas sensaciones, con buen ritmo, me notaba bien, pero bueno, a por más en Mugello.
2: En la categoría más pequeñita del Mundial en Moto3, Máximo Quiles es el líder, dobla al segundo que es Adrián Fernández. Décimo es el sevillano David Muñoz.
4: Hemos dado un paso adelante del viernes al sábado y bueno, hoy hemos conseguido una tercera posición que me estaba poco después de todo el trabajo del fin de semana y nada, la verdad que muy luchada, lo hemos intentado hasta el final pero no ha podido ser. Así que nada, volvemos a descansar, a entrenar y volvemos en Mugello.
2: David Muñoz, que ha subido al podio otra vez, la segunda ocasión en 6 carreras, ha sido tercero y suma 16 puntos en su casillero, como digo, es décimo en la clasificación. También está en esta categoría el malagueño Jesús Ríos, es 19º.
5: Contento, ¿no? Sobre todo porque hemos trabajado muy bien todo este fin de semana, logrando una segunda fila en el crono y bueno, en la carrera llegando a ponernos líderes de la carrera. Sí que es verdad que estuvimos casi todo el tiempo terceros, cuartos, segundos, la verdad que súper contentos. Una pena que nos faltara un poco, pero bueno. Al final estos son las carreras y es lo que toca aprender para la siguiente. Lo bueno es que ya estamos cómodos, cada vez vamos más adelante, ya lo hemos demostrado varias carreras, así que siempre mirando hacia adelante y ahora a por Mugello.
2: Sí, a por Mugello. La próxima carrera será el fin de semana que viene, no este, el siguiente. Se va a disputar el Gran Premio de Italia, como decían, en el circuito de Mugello. Tenemos este fin de semana Fórmula 1, se detiene en el Gran Premio de Canadá, en el circuito Gilles Villeneuve. Es un circuito muy rápido y el margen de error es 0. Canadá es espectáculo y carreras impredecibles. Es un desafío mecánico permanente, no es un circuito urbano, pero se le parece mucho. Lo más emocionante está en la última curva, la chicane y la pared en la que se han empotrado los mejores pilotos del mundo. El joven italiano Antonelli sigue liderando la clasificación. Russell, su compañero de equipo en Mercedes, lleva varias carreras superado por su compañero. La diferencia entre los dos es de 20 puntos después de 4 grandes premios. A continuación viene el Ferrari de Leclerc, casi al doble de distancia ya, y luego Norris con el McLaren en cuarta posición. Quinto es Hamilton, sexto otro McLaren, el de Piastri. Verstappen, séptimo. Décimo cuarto es Carlos Sainz. Fernando Alonso es 19º. Mañana a las 6 de la tarde la carrera al sprint. La clasificación para el domingo será a las 10 de la noche a la misma hora el domingo a las 10 la carrera de este Gran Premio de Canadá. Hablando de automovilismo, este fin de semana se disputa en Jaén la subida al Castillo de la Mota, en Alcalá la Real, con casi 40 pilotos inscritos. La carretera se cierra mañana desde las 2 de la tarde y el domingo a partir de las 8 de la mañana. Es la 44 edición de esta prueba puntuable para el Campeonato de Andalucía de Montaña. Y durante estos días se reúnen en Jerez cientos de estudiantes de centros de toda Andalucía. Han diseñado un Fórmula 1 a escala, lo han fabricado, han hecho equipos y los han puesto a competir entre ellos. Los que ganen competirán a nivel nacional y después a nivel europeo. En esta edición compiten 30 equipos procedentes de 27 centros educativos de Andalucía. La evaluación del proyecto tiene en cuenta varias dimensiones: la calidad técnica, la rapidez del prototipo, la creatividad, la organización interna del equipo y la capacidad de comunicación. Ahora les contamos más detalles. Arrancamos. En la realización están Paula Chacón y Jesús García.
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2: Juan Álvarez, presidente de la Federación Andaluza de Motociclismo, buenas tardes.
6: Buenas tardes, Fernando y oyentes.
2: Yo decía en la presentación del programa que es un poco, hablando de la categoría reina, es una clasificación un poco atípica, no sé cómo calificarla. ¿Tú cómo la ves?
6: Irreal, absolutamente irreal. No es una clasificación, a ver, es legal, es correcta, se lo han ganado, pero es una clasificación irreal. No tiene, a ver, lo que sé, es que pasaron demasiadas cosas. Con alguna, yo incluso yo pensé que se plantaban en los pilotos, ¿eh? Y que no saldrían
2: porque pintaba mal, ¿no?
6: La cosa, ¿eh? Sí, porque a ver, eso ahí es igual que cuando el accidente de nuestro R el año pasado, que los pilotos, hubo pilotos que fueron a la dirección de carrera a certificar, que hemos mandado al hospital y no nos han dicho ni cómo están. Pero ¿cómo quiere que salga de ahí a correr? Pues esto es igual, o sea, mira, primero ese circuito tiene un, no es un defecto, pero sí que es un problema, que es que tiene la salida muy arriba. Aquello es cuesta abajo y encima la salida está muy arriba. Con lo cual, en la salida se llega a 250 o 270 kilómetros por hora. Claro, un toquecito que haya entre dos, que puede ser normal, pumba, ya está la zapatilla montada. Eso tiene una solución fácil, que es bajar 100 o 150 metros la salida y ya ahí, pues claro, dicen, no, es que durante la carrera van a 300 o 320, vale, sí. Pero durante la carrera están sueltos, no van 24, 25 motos todas a la vez queriendo llegar al mismo sitio a la vez. Entonces, eso, ahí yo creo que la próxima reunión de seguridad de los pilotos va a estar entretenida, muy entretenida. La suerte que tuvo, a ver, Márquez, se va la moto contra el muro, menos mal que a él lo tira. Si se va a ir contra el muro, igual le estábamos hablando de alguna desgracia más fuerte. No pasa hasta que pasa.
2: ¿Hasta qué pasa?
6: Hay mucha gente quejándose de los sistemas de subida y bajada de las suspensiones. Dicen que para el año que viene lo van a suprimir. Eso es un invento que se hizo en el motocross para las salidas, porque las horquillas delanteras son muy largas para que pudieran salir más abajo y no se levantaran las motos. Pues es un enganche que es prácticamente mecánico, que tú llegas ¡bum! Y en cuanto eso da un botecito, se suelta. Pero claro que aquí los cachondos de esto lo quitan y lo ponen a criterio del piloto. Entonces, por ejemplo, si, como dicen, es que no lo sé tampoco, no han dado ninguna versión oficial, me imagino que en la Comisión de Seguridad lo tendrán que decir, es un problema de que a Pedro se le desconecta, porque resulta que lo ponían, yo no sabía, eso lo ponían en la recta, lo ponen para ir más abajo. Entonces, resulta que se le desconecta, y eso sí que es verdad, que hoy las motos tienen tantos mecanismos de seguridad y tanta electrónica y tanta historia, que cuando detecta un problema que puede ser grave, se para. corta la electrónica. Entonces, ¿ahora qué hacemos? Entonces, viene el otro por detrás, le escalfa un cebollazo que de mil pares de narices, la moto no sirve ni para chatarra, y el riesgo tremendo de que cuando se fue para la derecha, menos mal que había un problema también del circuito, que había un reborde allí con la tierra, los chinos, el bordillo en la pista, había una cosa, plan, plan, plan, plan, y él se va al suelo, se va a tomar viento por ahí y la moto sigue para adelante. Pero si él no se descabalga de la moto, él hubiera seguido al mismo muro o con la misma fuerza, la misma gana que la moto se estrelló contra el muro. Entonces, claro, a raíz de ahí vienen los comentarios de los pilotos, que yo lo tengo claro, o sea, yo lo tengo claro, he sido toda mi vida, he colaborado en organizaciones, he sido director de Jerez, como sabes, y de todo, y yo creo que el espectáculo está por encima de todo, pero está por encima de todo hasta un cierto límite, ¿no? Porque los pilotos dicen que tenemos, por ejemplo, lo de Sarco, yo eso lo vi hace 50 años, 45 años por lo menos, 50, no me acuerdo, en un motocross en Madrid, que metió un piloto, metió su pierna entre la horquilla y la rueda de otro piloto. O sea, este lo iba a atropellar a otro piloto, levantó la pierna para que no lo atropellara y se le metió la pierna ahí. La verdad es que tuvimos que liar para sacarle eso. Pero claro, el eje se esfuerza, no puede sacarlo y todo. Pero es que lo que le pasó a este fue tres cuartos lo mismo. Este sale volando, ¡pam! Y mete la pierna en la rueda de la moto de Teco Bañaria. Entonces, sí, con todo eso tan calentito que estaba, sin saber qué había pasado, y ahora dice, dentro de 12 minutos salimos otra vez. Yo sé que ahí hubo gente que se lo pensó, pero al final, claro, prima el espectáculo, prima que son profesionales, prima los equipos, prima los patrocinadores, prima el esfuerzo tremendo que hace Dorna porque el campeonato cada vez es más digno, prima el interior del circuito en acabar el día bien, son muchas cosas, pero que el ambiente estuvo enrarecido,
7: está clarísimo. Está claro.
6: Mira, si tienes posibilidad, mira las tres salidas. Verás tú que la tercera va muy tranquilito. Si no se quieren meter en líos.
2: Bueno, Juan, Andalucía, Dani Muñoz, octavo después de los 5 puntos conseguidos, y Rueda, 4 puntos también en Montmeló. Podría ser mejor, pero bueno, debemos estar satisfechos, ¿no?
6: Sí, sí. A ver, Dani, si no hace un gran entreno en Moto2, es prácticamente imposible meterte ahí arriba. ¿Por qué no? Porque empiezas a adelantar gente y llega un momento en que los que van delante tú ya van al mismo nivel, o ya te han pillado un segundo y medio. Piensa tú que es que ahí acaban, entre el primero y el último, acaban en 2 segundos la carrera. Entonces, Dani, bien. Y lo de RE es fantástico. O sea, a los Antonio le faltan 2.000 kilómetros en la moto. Bueno, podría ser pretemporada, no sabe cuál es esa moto. Él se ha bajado ganando un campeonato del mundo en una moto 3, que la conocía al dedillo, pero la moto todavía no sabe por dónde va, por dónde tira. Entonces, él hasta ahora lo que está haciendo, lo está haciendo muy bien. El otro día con la lluvia, o este fin de semana mucho mejor todavía encima, tanto en los entrenos como en la carrera. Carrera él va, pum, a este lo puedo pillar, venga, lo pillo, lo paso. Entonces, él tiene que tener cuidado. También vale el que se ha operado del síndrome compartimental, que eso le da una confianza que también le faltaba después del accidente que había tenido el año pasado. Entonces, ahora mismo está en lo que podría ser el mes de febrero de una pretemporada normal. Y poquito a poco, y en cada carrera, irá mucho mejor. Y en un par de carreras o tres, como mucho, estará entre los 8 primeros, seguro. Porque además es un ganador nato. Si no se corta el pelo.
2: Y David Muñoz, en Moto3 ya, y Jesús Río. David, otro podio, tercero, 16 puntos más al casillero, es décimo. Jesús Río, aprendiendo también de esta competición.
6: Lo único que no tenía que hacer, caerse. Estaba haciendo un carrerón, estábamos todo el mundo loco. Yo, que me perdone David, pero David sé lo que va a hacer. Pero era a Jesús ahí, a Jesúsito ahí, eso no era una bomba, Al final, claro, te caes de todo lo que quieras, de no estar acostumbrado a llevar a esos neumáticos tan al límite como llegó, con quién se estaba peleando, el sobreesfuerzo tanto físico como de la moto, todo eso, pero era el día para no caerse y haber terminado sexto, pues estaba para terminar sexto, no tenía que hacer mucho, pero bueno,
2: es aprendizaje.
6: Como has dicho, está aprendiendo, y a fuerza de palo aprende el borrico cuál es el camino, ¿no?
2: Juan Álvarez, presidente de la Federación Andaluza, muchas gracias, como siempre.
6: Gracias a ti, Fernando, y por cierto, tenemos que decir que tenemos a varios pilotos en el Mundial de Superbike, y nuestro Antoñito Torres volvió a ganar una carrera el otro día, ¿eh?
2: Sí, señor.
6: En la Superstock, o sea, que ahí tenemos gente también.
2: Que tenemos ahí. Muy bien. Juan, un abrazo.
6: Venga, un abrazo fuerte a ti y muchas gracias por atendernos.
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8: Max, let Checo through, please. 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
2: Lo decíamos al principio del programa, durante estos días, hasta hoy, se reúnen en Jerez cientos de estudiantes de centros de toda Andalucía. Han diseñado un Fórmula 1 a escala, lo han fabricado, han hecho equipos, lo han puesto a competir entre ellos. Los que ganen van a seguir compitiendo a nivel nacional y luego ya veremos. En esta edición compiten 37 equipos de hasta 30 centros educativos de Andalucía. La evaluación del proyecto tiene en cuenta varias dimensiones: la calidad técnica, la rapidez del prototipo, la creatividad, la organización interna y también la capacidad de comunicación. Todo esto tienen que prepararse los alumnos que participan en esta iniciativa, que se llama STEM Racing Spain y cuya directora es Cristina Benzal. Cristina, buenas tardes.
7: Buenas tardes, Fernando, ¿cómo estás?
2: Esto se dice muy rápido, pero detrás de esto hay horas y horas de preparación, no solo por parte de los alumnos, también por parte de vosotros, ¿no?
7: Efectivamente, estos son muchas horas de trabajo en continuo. Esto es un proyecto que no termina cuando termina la competición y que estamos el año preparando. La organización en un plano completamente distinto al de los alumnos, pero viendo lo que estos equipos son capaces de conseguir, pues nos toca estar a la altura y trabajar todo el año para poder hacer una competición que esté a la altura.
2: ¿Cuál es el objetivo principal de este proyecto, Cristina?
7: Este proyecto nació en el año 99, apoyado por la Fórmula 1, y nació con un doble objetivo. Por una parte, tendía a despertar vocaciones profesionales en el ámbito del motorsport, y en concreto de la Fórmula 1, porque, bueno, pues parece mentira, pero faltan ingenieros de competición, faltan pilotos, faltan comunicadores, faltan financieros. Una escudería es como una empresa, y uno de los objetivos era este: buscar vocación en el sector. Y el segundo, pues por supuesto, generar afición al deporte del motor. Se van consiguiendo de una manera verdaderamente asombrosa, porque estamos trabajando la base. Es decir, nosotros trabajamos con alumnos de a partir de 9, 10 años hasta los 18. Esto significa que les podemos mostrar e introducir en las profesiones STEM y en la tecnología en edades muy tempranas, cuando todavía no han elegido las optativas en las que se va a basar la carrera que van a elegir. Y sirve pues para que un chaval que quería estudiar ingeniería pues se reafirme, o para que uno que ni lo sabía pues se plantee el estudiarla, o incluso uno que quería estudiar algo técnico y ver que esto no era lo suyo. Y esto en el ámbito de la ingeniería y, como te digo, de la comunicación, marketing y de las finanzas.
2: Cristina, ellos empiezan desde cero, ¿no?
7: Ellos empiezan desde cero y en un tiempo récord se estudia en un reglamento técnico, un reglamento de competición, producido y basado en el de la Fórmula 1. Se estudian programas de simulación aerodinámica, de diseño, programas de planificación, aprenden a elaborar presupuestos, o sea, aprenden absolutamente de cero. Y la evolución de esos niños en 4 o 5 meses es verdaderamente increíble. O sea, aprenden de cero, aprenden ellos solos.
2: Porque llegan a constituir a pequeña escala, lógicamente, no solo el Fórmula 1, sino una escudería.
7: Sí, ellos crean una escudería con su logo, con su identidad de marca. Ellos buscan patrocinadores para este proyecto, es decir, se lo financian a base de contactar con empresas y de contarles lo que están haciendo. Se financian el proyecto, la fabricación de su coche, sus camisetas, todo lo que van a utilizar. Y en definitiva es una empresa completa. Ellos tienen que hacer su página web, desarrollar sus redes sociales. Es una empresa en toda regla.
2: Hasta buscarse la financiación, ¿no?
7: La financiación se la buscan ellos en Granada. Es cierto que en Andalucía, la Junta de Andalucía ha promovido el proyecto entre centros educativos de toda Andalucía, y ha facilitado la formación a los profesores mentores y las inscripciones a la competición regional. Pero son las escuderías las que tienen que buscar financiación para fabricar sus coches, los materiales para construirlos y también pues luego lo que necesiten para acudir a la competición regional o para sus camisetas, etcétera. Uh-huh. Entonces ellos buscan esa financiación.
2: Y no solo deben construir, fabricar, poner en funcionamiento el coche, sino que además van a competir, con lo cual tienen que esforzarse también en conseguir algo que sea competitivo, ¿no?
7: Efectivamente, o sea, al final siempre pues ganan los mejores. Los mejores no solamente se puntúa un aspecto, se les puntúan todos los aspectos de la carrera. Ellos tienen 990 puntos disponibles y les van a llegar de ingeniería, de marketing, de finanzas. Y son muy competitivos, pero es una competición realmente muy sana, ¿no? Es una competición que promueve además el intercambio de conocimiento entre ellos. Lo que hacemos es promover que los equipos pongan todos un pequeño expositor que se llama Pit Display, en el que muestran su trabajo a nivel de escudería, a nivel de empresa y también a nivel técnico. Y ahí les tenemos a todos juntos durante 2 días, se conocen entre ellos, hacen comunidad, se intercambian conocimientos, o sea, lejos de no compartir lo que han aprendido, se ayudan unos a otros y colaboran. Y se está generando una comunidad muy chula. Aparte que estamos viendo un nivel impresionante en Andalucía.
2: Entre ellos compiten cada uno en su departamento, porque en una escudería hay diferentes especialidades, digamos, y la mayoría, por la experiencia que nos han contado, ha descubierto una afición que no conocía y de la que ya no se va a despegar para siempre, ¿no?
7: Efectivamente, eso es lo que hace trabajar en una materia ilusionante y trabajarla desde la base. Es decir, estos chicos están aprendiendo una manera de trabajar, una manera de aprender y una afición al motor sport que realmente continúen o no profesionalmente en esta vía, pues siempre van a tener.
2: ¿Y qué han hecho durante todos estos días en Jerez, aparte de poner en común sus experiencias y de copiar a lo que sea copiable del otro equipo y de mejorar y todo eso? ¿Qué habéis hecho durante tantos días en Jerez con tantos jóvenes?
7: Bueno, realmente es una competición muy exigente. La competición nos lleva 2 días completos de pruebas. Cada escudería hace una presentación verbal, una de portfolio de empresa, hace un montón de carreras, verificaciones técnicas, como se hace en la Fórmula 1. Entonces, realmente nos pasamos 2 días realizando todas estas pruebas y completando los distintos aspectos evaluables de la organización. El segundo día, que es hoy, por la tarde, tenemos las knockouts o carreras eliminatorias donde se clasifican por tiempo de carrera 3 equipos y ahí es donde viene toda la emoción y toda la adrenalina. Y el resto del tiempo, pues los equipos lo están viendo en prepararse las pruebas del día siguiente, en quedar entre ellos, que estamos viendo mucho stem racing por aquí por Jerez. Ayer daba gusto irse a tomar un café o una Coca-Cola después de la competición, porque estaba Jerez lleno de escuderías. Estaba lleno de escuderías de chavales con sus logotipos de stem racing y su nombre de equipo y iban por ahí caminando por la calle, o sea, sí, que era una cosa muy divertida, ¿no?
2: Como si estuviésemos en el propio circuito. Bueno, Cristina, a partir de ahora, ¿qué va a pasar?
7: Esta tarde sabremos los 12 equipos que se van a clasificar para la final nacional, que será los días 16, 17 y 18 de junio en Madrid y FEMA. En el entorno de la Feria Sport Summit Madrid, que se organiza en torno a la industria del deporte, y uno de ellos, por supuesto, es el motor sport. Entonces, ahí en las finales nacionales tendremos a 4 equipos que se pueden llegar a clasificar para las finales internacionales, que coincidirán con el Gran Premio de Fórmula 1 de Singapur en el mes de octubre. Entonces, el objetivo que tenemos es representación española y esperemos que andaluza.
2: Eso te iba a decir.
7: En las finales internacionales. Hay muy buen nivel aquí, hay varios equipos muy buenos. Yo soy una espectadora ahora mismo de aquí, porque no, obviamente, al ser organización no participo como jurado en una de las fases, pero estoy viendo un nivel magnífico y yo, vamos, o sea, me extrañaría mucho no tener un equipo andaluz en las internacionales de Singapur. Y allí estos equipos les llevaremos a conocer a las escuderías de verdad, a la Fórmula 1 grande, a los pilotos, a los ingenieros, les daremos una vuelta por el circuito y yo creo que esto para ellos va a ser una experiencia inolvidable.
2: Qué alegría, ojalá se cumplan tus previsiones. Cristina Benzales, directora del Stein Racing Spain, muchísimas gracias por atendernos y suerte de aquí al futuro.
7: Muchísimas gracias a vosotros, muchas gracias.
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2: Nos vamos, pero antes vamos a repasar la agenda del automovilismo en Andalucía, que viene con una prueba muy interesante del Campeonato de Andalucía de Montaña en Jaén, en Alcalá la Real. Para repasar esta agenda está, como cada viernes, Susana Padilla, de la Federación Andaluza de Automovilismo. Susana.
10: Un saludo, ¿qué tal? Muy buenas tardes. Cuenta atrás en Alcalá la Real, en la provincia de Jaén, para una de las grandes citas del automovilismo regional. Este fin de semana se disputa la 44 subida a la Mota, cuarta parada del Campeonato de Andalucía de Montaña y además prueba puntuable para la Copa Diputación de Jaén. La acción arranca mañana sábado desde las 4 de la tarde con las verificaciones y primeras mangas oficiales, mientras que el domingo la competición volverá a rugir desde las 9 y media de la mañana en la mítica carretera de las Grajeras. La prueba llega además con novedades importantes, se amplía el formato a dos jornadas y se incorporan dos nuevas copas monomarca, como la Urban Pro y la Copa Citroën AX, que prometen máxima igualdad y mucha batalla contra el crono en cada manga. Serán alrededor de 40 pilotos los que peleen por marcar el mejor scratch en un trazado rápido, técnico y muy exigente, con más de 4 kilómetros donde cada décima puede marcar diferencias camino a la fortaleza de la Mota. Turismos y barquetas volverán a rugir ante una afición que ya espera uno de los fines de semana más intensos del calendario provincial del motorsport. Toda la información del deporte de las cuatro ruedas en la web fa.net. Un saludo y buen fin de semana.
2: Igualmente, Susana, mañana desde las 2 de la tarde se corta la carretera en Alcalá la Real y el domingo desde las 8 de la mañana. Y antes de irnos, vamos a repasar también la agenda motera que nos sirve Lito. Adelante.
11: Hola, ¿qué tal? Estos son los eventos que te vamos a proponer para que pases un fin de semana de categoría. Comenzamos en Málaga. El domingo se celebra la sexta edición del Día de la Moto, Villa de Torrox, a beneficio de la Asociación Española contra el Cáncer de Torrox. Es prevista una ruta y la exhibición de Plácido Pérez. El lugar de encuentro es la Avenida del Faro de Torrox. En la provincia de Córdoba, mañana y el domingo, en el Boulevard de Fuente Palmera, Colonos Moteros Libres celebran su primera concentración motera. El domingo en Cabra será una jornada de convivencia para descubrir y disfrutar de la subbética en moto. Está prevista una ruta que une gastronomía, cultura y motor. El lugar de encuentro es la Cooperativa Virgen de la Sierra de Cabra. En Huelva, en Mazagón, en el parque, el motoclub de la localidad mañana organiza un encuentro motero para disfrutar de la música en directo del grupo de Bryce Size. En Sevilla, en Gines, mañana Hispalis Motero celebra su segundo aniversario en el Parque de los Patos. Y en Dos Hermanas, esta tarde y mañana, tenemos el Rocking Rally, un evento que une el rock and roll y el vehículo clásico, en el Parque Lago de la Vida. Y acabamos en Cádiz. Mañana en Tevilla, el Club Escape Libre celebra la quinta reunión de vehículos clásicos. Mañana, la Sierra de Cádiz se llenará de Vespa gracias a la primera ruta Interclub, que parte desde Jerez, donde también tendrá lugar la Distinguished Gentleman Ride, que se celebra el domingo, porque por feria no se celebró la semana pasada como en todo el mundo. Eso es todo, a disfrutar a tope, pero siempre con la máxima precaución. Adiós.
2: Hasta luego. Les recuerdo también, además de la subida a la Mota en Jaén, que tenemos este fin de semana Fórmula 1, Gran Premio de Canadá, mañana a las 6 de la tarde, la carrera al sprint, a las 10 de la noche, mañana sábado, la clasificación para la carrera del domingo, que será también a partir de las 10 de la noche.
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2: Así nos vamos. En la realización estuvieron Jesús García y Paula Chacón. Si van a salir a la carretera, mucha precaución y no se olviden de ser felices.

0: Saludos, ¿qué tal? Sean bienvenidos, muy buenas tardes. Estamos a las puertas del primer fin de semana con temperaturas realmente veraniegas. Van a alcanzar los 37 e incluso 38 grados en algunos puntos de Andalucía. Además, hemos vuelto a tener otra noche tropical. Se han registrado 24 grados en Jaén a las 2 de la pasada madrugada. Son temperaturas, como ven, muy por encima de lo normal en esta época del año. Juan de Dios del Pino, delegado de la EMET en Andalucía.
1: La media en esta época suele ser 28 grados, estamos hablando de 38 grados, 37, 38, o sea, unos 9, 10 grados por encima de la media, ¿no? En definitiva, tenemos temperaturas que más propias de julio o de agosto.
0: Del Pino nos ha explicado que estas temperaturas, más propias del verano, como ven, se van a prolongar durante buena parte de la semana que viene.
1: La situación va a persistir más allá del fin de semana y prácticamente durante toda la semana próxima. También serán temperaturas de esta naturaleza, incluso un poquito más, ¿no? Es decir, temperaturas muy poco habituales para esta época del año, ¿no? Son temperaturas que están rozando los récords diarios de este final de mayo y primeros de junio, ¿no? Sí.
0: Las altas temperaturas están propiciando los incendios forestales en Andalucía. 5 se iniciaban este jueves en Almería, en Huelva, Málaga, Cádiz y Sevilla. La Junta ha tenido que activar la fase de preemergencia por la simultaneidad de estos fuegos. El Infoca ha incorporado a primera hora de la mañana 3 medios aéreos a las labores para sofocar el incendio forestal que sigue activo en la Sierra de Gádor, en Almería. Están ya estabilizados el de la Cuenca Minera Nubense, también el de Canillas de Aceituno en Málaga y también los de Sevilla y Cádiz. El Ministerio de Transportes ha pedido a la juez de Montoro personarse en la causa del accidente de trenes de Adamuz. La Diputación Permanente del Parlamento de Andalucía ha convalidado hoy el decreto ley de ayudas económicas y fiscales para las víctimas. Van desde los 480 a los 17.000 euros. Hoy, el ministro del Interior, Grande Marlaska, ha reconocido la labor de los guardias civiles que actuaron en el accidente.
2: Más de 1.180 efectivos os volcasteis en la gestión de la emergencia. La coordinación de las unidades de la Comandancia de Córdoba, junto con refuerzos procedentes de otros lugares, sin duda alguna dejó patente la capacidad operativa de la institución.
0: Palabras de Grande Marlaska en la Comandancia de la Guardia Civil en Córdoba, donde esta mañana ha condecorado a diversos agentes por sus actos de servicio y ha conmemorado el 182 aniversario del Instituto Armado. El juez ha bloqueado a petición de la UDEF las cuentas bancarias de Rodríguez Zapatero y rastrea también sus cuentas en el extranjero. El análisis de todo lo incautado en el despacho del expresidente del gobierno este jueves es clave ahora para la investigación. Los expertos en delitos económicos de la policía trabajan a contrarreloj para tenerlo listo antes de la declaración de Zapatero prevista para el próximo 2 de junio en la Audiencia Nacional. Y fíjense cómo está la situación. Emanciparse para los jóvenes es ya misión imposible. Solo el 14% lo consigue. Es el mínimo histórico. Los jóvenes tienen que destinar hasta el 99% de su salario al alquiler. Para la vicepresidenta del Consejo de la Juventud, Pilar Blasco, así es imposible desarrollar un proyecto vital propio.
3: Emanciparse no es solo poder salir de casa de tus padres y pagar el alquiler. Emanciparse es mucho más allá. Es poder decidir dónde lo quieres hacer, qué proyecto de vida quieres desarrollar y no estar todo el rato en una sensación de que estamos sobreviviendo para llegar a fin de mes y pagar un alquiler en casas en las que muchas veces no tienen condiciones dignas.
0: Otro ejemplo de cómo está la situación, la empresa municipal de viviendas de Sevilla, Envisesa, ha sorteado esta mañana 24 viviendas protegidas en régimen de alquiler en el barrio de Triana. Se han presentado más de 11.000 solicitudes. Hoy abre sus puertas el sexto hotel de categoría 5 estrellas en la capital malagueña, frente a la playa de La Malagueta. A día de hoy, la ciudad alcanza los 100 hoteles, con 14.106 plazas, un 50% más que hace solo 9 años. Una muestra de la buena salud del turismo en Andalucía. El consejero del ramo, Arturo Bernal, en estos micrófonos, ha señalado que espera que el verano sea muy bueno en cuanto a datos de ocupación y facturación. Ha subrayado la fortaleza del sector, que ha superado, ha dicho, en muy poco tiempo, los efectos de la conexión ferroviaria por el accidente de Adamuz y las borrascas.
4: Verano muy bueno, ¿no? Es un sector muy resiliente, con mucha experiencia, ha podido superar este evento y al final dar unas cifras en Semana Santa y posteriores pues bastante decentes, con lo cual no se comprometió el inicio de la temporada.
0: En Huelva ha quedado desarticulada una de las mayores redes de logística de narcotráfico, con 4 detenidos y 20.000 litros de gasolina de combustible incautados. Han sido en 2 operaciones desarrolladas, una en Punta Umbría, la otra en Gibraleón. Y 1 millón de las 8 millones de especies que se estima hay en el mundo está en peligro de extinción. Hoy se celebra el Día Internacional de la Diversidad Biológica, una efeméride para concienciar sobre la importancia de mantener los recursos biológicos. Más tarde estaremos en el Biodomo del Parque de las Ciencias de Granada, un espacio comprometido con la conservación de las especies y la biodiversidad. Y al monte se va llenando de peregrinos, miles de peregrinos ya, hasta 60 hermandades filiales llegan al Rocío en esta jornada de viernes y se suman a las 56 que ya han pasado su primera noche allí. Poco a poco los caminos de Sevilla, de Huelva y de Cádiz se van cerrando, dando hoy así a paso el inicio oficial de la Romería del Rocío 2026, con la presentación esta tarde de las 47 filiales más jóvenes ante la Puerta Mayor del Santuario y ante la Matriz del Monte. Será, como decimos, esta tarde a partir de las 6. Mientras, por los diferentes accesos al Rocío, como el Ajolí, Manecorro o el Camino de los Tarajales, continúan entrando comitivas.
5: Con mucha intensidad y con mucha... lo esperamos todo el año y entonces es una maravilla.
6: El alma se estremece.
7: Ya estamos con ella, deseando ya de llegar y verla. Y pedirle sobre todo por los que no han venido y por los que no están y por los enfermos.
8: Que los que venimos, por ejemplo, como yo desde chiquitito, pues que vivimos para el Rocío. Mis vacaciones son el Rocío. Hay que venir, hay que tener mucha fe, creer y pasárselo bien también.
9: Con muchas ganas, cansado ya, ya se van notando las noches, pero bien, bien.
0: 2:07 de la tarde. Vamos ahora a conocer la previsión del tiempo para las próximas horas en Andalucía. Se nos viene encima el calor. Agencia Estatal de Meteorología, Juan Carlos Piña, buenas tardes.
10: Buenas tardes, ¿qué tal? Continúa hoy el calor en Andalucía con temperaturas que se mantienen sin cambios o siguen subiendo ligeramente. Alcanzaremos máximas de 37 grados en Sevilla, 35 en Córdoba y Jaén, 34 en Granada, 33 en Huelva, 32 en Almería, 29 en Cádiz, 28 en Málaga. Tenemos el cielo poco nuboso y sopla viento flojo a moderado de levante con intervalos fuertes en el litoral mediterráneo oriental y en la provincia de Cádiz, con rachas ocasionalmente muy fuertes, sobre todo en el entorno del estrecho. Es una información de AEMET.
0: Y en deportes, la Liga en primera echa el cierre con el Sevilla y el Real Betis tranquilos en la categoría. En segunda, jornada unificada, tres equipos andaluces con situaciones bien diferentes que van a por todas este fin de semana. Lola Camacho, buenas tardes.
11: Buenas tardes, un final en la máxima categoría con equipos que buscan la permanencia o puestos europeos. Betis y Sevilla no se juegan nada, pendientes de sus jugadores convocados para el Mundial por las distintas selecciones. Despedidas en el Sevilla como la de Azpilicueta, que se retira del fútbol profesional, o Adrián San Miguel, que puede jugar este sábado su último partido como bético. Cuelga los guantes. En segunda, el Cádiz, que busca un triunfo y asegurar la permanencia. Y en la parte alta, el Málaga a consolidar los puestos de playoff y el Almería, que no descarta el ascenso directo. Y en tenis de mesa, el Real Club Priego de Córdoba Fundación CaixaBank, que puede coronarse esta tarde en Praga con el título de campeón de Europa.
0: 2:08 hasta las 3 de la tarde le contamos a partir de este momento con todo detalle estas y otras noticias que conforman la actualidad de este 22 de mayo, con la realización hoy de Marcos Barón y la producción de Carlos Menor.
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0: Las altas temperaturas se convierten en protagonistas este fin de semana, con el termómetro acercándose peligrosamente a los 40 grados. A esta hora el sol pega fuerte y es difícil aguantar en plena calle, donde está para comprobarlo Raimundo Angosto. Ray, ¿qué tal? Buenas tardes.
15: Muy buenas. Sí, sí, la verdad es que hace calor. Lo siente el asfalto, porque es que si te acerca es que quema. El aire también que respiramos parece que pesa en la cabeza, pesa en los hombros, y hasta el silencio y la gente parece que se derrite.
16: Pues la verdad es que sí, como todos los veranos aquí en Sevilla, vamos, ya va pegando terracita.
15: Pero todavía no es verano.
16: Ya, imagínate, y sin piscina, aquí vamos a pasar un calor.
15: ¿Y vosotros?
17: Sí, la verdad es que ya empieza cada vez más temprano el calor, vamos, cada vez pasamos más.
18: A ver, es verdad que a la gente también le gusta exagerar mucho.
6: porque yo paso bastante fresquete viniendo en la bicicleta por las mañanas a trabajar, o sea que...
18: Muchísimo, no recuerdo un mayo así hace años.
19: Ahora mismo está haciendo poca calor, hemos tenido otro año y de hecho yo me acuerdo hace ya bastantes años en Jerez de tener que venir los camiones de los bomberos a tener que echarle a la gente agua por la calor que hacía excesiva.
18: Muchísimo, esto ha entrado de sopetón. Tantos grados de un día para otro, vamos, esto es insoportable.
6: Calor hace mucho, sí que hace bastante calor.
20: Pero igual que otros años, ¿no?
6: Bueno, parece que cada vez empieza antes, pero bueno, no es algo que tampoco nos coja muy extraño, pero da la impresión de que cada vez empieza antes.
18: Es que es horroroso, es que de un día para otro te montas ya en el coche y es que no se enfría hasta que llegas al sitio, es horroroso, ya ni el aire acondicionado del coche, vas por la calle asfixiado.
21: Hombre, para esta época del año sí, pero en realidad estamos acostumbrados por aquí abajo a esas temperaturas. Es un día un poco atípico, o unos días atípicos, pero normal, no, nada sorprendente, vamos.
15: Y muchas duchas, más hidratación, cúbrase siempre de aire acondicionado, esté y vaya por donde vaya, por todas partes. Le sumamos este fin de semana colas de tráfico, buscando las playas y las temperaturas como ahora, que casi en toda Andalucía rondan entre los 35 y los 38 grados. Y eso, que estamos casi a un mes de la entrada oficial del verano. Que estamos todavía en primavera.
0: Gracias, Ray. Vuélvete por la sombra. En ciudades como Sevilla, donde el principal riesgo ambiental urbano es el calor extremo durante el verano, el extremo estival, los árboles reducen la exposición a la radiación solar, mejoran el microclima y contribuyen también a disminuir la vulnerabilidad térmica. Los naranjos, por ejemplo, pueden reducir la temperatura del pavimento, del suelo, del asfalto, hasta 12 grados. Miguel Ángel Campano es investigador de la Universidad de Sevilla.
22: Liberan algo de humedad y al evaporarse enfrían de forma muy moderada el ambiente, aunque sean unas décimas de grado, pero todo suma. Con lo cual, estando debajo de un árbol, nosotros percibimos entre 5 o 6 grados menos, principalmente por la temperatura superficial, que no es poco. Entonces tenemos una sombra plus, gracias a ellos.
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0: Tenemos novedades en el caso Adamuz. El Ministerio de Transportes y Movilidad Sostenible, que preside Óscar Puente, ha pedido a la juez de Montoro personarse en la causa. Lo ha solicitado la Abogacía del Estado. Los primeros informes de la investigación consideran que hubo un fallo en los raíles, la rotura de la vía, que depende de Adif, el administrador de las infraestructuras ferroviarias, que está adscrita, recordamos, a ese ministerio. Javier Ronda.
24: La Abogacía del Estado lo solicita en calidad de acción civil y en representación de la Secretaría de Estado de Transporte y Movilidad Sostenible. Dice la Abogacía del Estado que la personación se hace al amparo del Real Decreto Ley de Ayudas a las Víctimas de los Accidentes Ferroviarios de Adamuz y de Gélida en Barcelona y en relación con las prestaciones en concepto de anticipo de las indemnizaciones por responsabilidad civil que contempla el Estado y que se dan a las víctimas y familiares, 46 muertos y más de un centenar de heridos. Ahora la juez tendrá que resolver la petición de esta personación. La Abogacía del Estado adelanta este dinero y después podrá reclamar a los responsables o aseguradoras. La Junta de Andalucía también se personaba en la causa en calidad de acción civil.
0: El ministro del Interior, Fernando Grande Marlaska, ha presidido esta mañana en Córdoba el acto del 182 aniversario de la Guardia Civil. Un acto en el que ha destacado la labor de protección a los más vulnerables realizada por los agentes de este cuerpo y el trabajo realizado también tras el accidente ferroviario ocurrido en Adamuz. Toñi Merino.
25: El ministro ha puesto en valor ese espíritu de protección que 182 años después sigue activo siempre que la sociedad lo demanda. Valores y principios que destacan en la lucha contra el crimen organizado y la protección a las casi 1.000 mujeres víctimas de violencia machista por las que velan en esta provincia, también a los menores. Pero Grande Marlaska ha querido destacar el trabajo que más de 1.100 efectivos de la Guardia Civil realizaron tras el accidente ferroviario de Adamuz.
26: Y una vez más fuisteis vosotros, la Guardia Civil, los hombres y mujeres de la Guardia Civil, los que estuvisteis allí donde más se os necesitaba, cuando se requería vuestra ayuda, demostrando vuestra profesionalidad y vuestra humanidad en un nuevo ejercicio de ejemplaridad y de servicio público.
25: Un cuerpo, el de la Guardia Civil, en el que las mujeres también van rompiendo techos de cristal. Dos mujeres han ascendido a coronel en los últimos meses y antes de que termine el año será nombrada la primera mujer general.
0: La Diputación Permanente del Parlamento de Andalucía ha convalidado hoy por unanimidad el decreto ley de ayudas económicas y fiscales para las víctimas del accidente ferroviario de Adamuz. También otro para fomentar el pastoreo en las zonas de montes que ayuden a la prevención de los incendios forestales. La de este viernes ha sido la primera reunión de la Diputación Permanente del Parlamento tras las elecciones del pasado domingo. Ana Giraldez.
1: El decreto fija las cuantías de las ayudas para las personas que sufrieron lesiones físicas en el accidente de Adamuz. Oscilan entre los 16.828 euros y los 481, mientras que las familias de los fallecidos van a percibir 14.424 euros. El consejero de Justicia en funciones, José Antonio Nieto, argumentaba el decreto.
2: No vamos a devolver las vidas perdidas, no vamos a eliminar las secuelas, pero sí vamos a demostrar varias cosas. La primera, que no olvidamos. Lo segundo, que no abandonamos a quienes sufrieron esa tragedia y que vamos a estar con ellos.
1: También se han aprobado medidas urgentes para el fomento de los llamados usos silvopastorales. Tienen como objetivo reducir la carga de combustible vegetal en los montes públicos mediante el pastoreo controlado de ganado extensivo.
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0: Dos y casi 17. Más que preocupantes las conclusiones del informe sobre el acceso de los jóvenes a la vivienda. El Consejo de la Juventud de España, que reúne a más de 60 entidades juveniles, ha publicado hoy sus últimos datos. Mínimos históricos. Solo el 14% de los jóvenes entre 16 y 29 años consigue emanciparse. María Martín, buenas tardes.
4: Muy buenas tardes, Jorge. El último informe de su Observatorio de Emancipación señala que una persona joven debe destinar casi el 99% de su salario a pagar un alquiler en solitario. Si se comparte piso, supone el 33% de su sueldo. A ello se une que la edad media a la que se independizan los españoles es de 30 años, cuando dejan de ser jóvenes. Mientras

0: una parte creciente de la juventud atraviesa toda su etapa vital sin poder construir un proyecto de vida propio, sin un espacio donde elegir, sin la posibilidad de decidir con quién, dónde y cómo vivir.
1: Más datos preocupantes. En 2025, más de 7 de cada 10 jóvenes, aun teniendo empleo, seguían viviendo en el hogar familiar.
2: Y un ejemplo más de cómo está la situación para conseguir una vivienda es lo ocurrido esta mañana en Sevilla. La empresa municipal de vivienda de la capital hispalense, Envicesa, ha sorteado 24 viviendas protegidas en régimen de alquiler en el barrio de Triana, entre más de 11.000 solicitudes admitidas. Los agraciados podrían entrar en sus casas a finales de este verano. 11.000 solicitudes para 24 viviendas. Mar Pino.
3: 24 viviendas con alquileres entre los 485 y los 630 euros, repartidas entre cupo general, víctimas de violencia de género, personas con movilidad reducida y familias numerosas. El responsable del registro de demandantes de Envicesa, Valentín Salas, explica cómo ha sido el proceso.
4: Un total de 11.889 solicitudes. Ha terminado con una publicación de una lista definitiva con un número aleatorio asignado y, por último, hemos procedido a llevar a cabo un sorteo ante notario.
3: El interés despertado es inversamente proporcional a la probabilidad de que tocara, un 0,18%. Entre los aspirantes, muchos jóvenes que ven cada vez más difícil acceder a una vivienda. Es el caso de Ana Pizarro, solicitante de esta promoción, a la que no ha tocado.
5: Que esto es en realidad como una lotería, así que era bastante esperable que no me tocara. Llevo un tiempo participando en este tipo de promociones de Envicesa, siempre, sobre todo, enfocadas en el tema de alquiler, ya que compra para mí ahora mismo es inabarcable.
3: Para los agraciados ahora queda un proceso de verificación antes de ceder a sus pisos, que puede ser probablemente a finales de verano.
2: Y seguimos con este asunto. La Junta de Andalucía va a solicitar hoy la reunión de las comunidades autónomas y el gobierno en las sectoriales de turismo y vivienda. El consejero de turismo Arturo Bernal, aquí en Canal Sur Radio, ha subrayado la necesidad urgente de evaluar el impacto de la anulación por parte del Tribunal Supremo del Registro Estatal de Alquileres de Corta Duración. Ana Giraldez.
6: El Tribunal Supremo ha anulado el registro estatal al concluir que el Gobierno ha invadido competencias autonómicas. La Junta, que tiene su propio registro de viviendas turísticas, tenía recurrida esta medida, por lo que el consejero Arturo Bernal se ha felicitado por ello. Ahora toca conocer cómo se va a compensar a los propietarios y a los operadores afectados.
7: ¿Cómo vamos a tratar las consecuencias jurídicas, económicas y operativas derivadas de esta sentencia del Tribunal Supremo? ¿Y cómo vamos a evaluar el impacto real que ha tenido? ¿Cómo va el Gobierno de España a resarcir a los afectados por estas decisiones al margen de la legalidad?
6: El registro estatal estaba en vigor desde julio de 2025. Bruselas también había advertido que los Estados miembros no pueden mantener sistemas de doble registro.
2: Por su parte, la ministra de Vivienda sostiene que el Supremo solo ha cuestionado la ventanilla única, pero avala el registro estatal de pisos turísticos ilegales. Reta por ello a las comunidades autónomas a inspeccionar y a clausurar esas viviendas. Nuria Durán.
8: Para Isabel Rodríguez, el fallo del Supremo no inhabilita el sistema de control, aunque sí clarifica su competencia. Espera el trabajo de los gobiernos autonómicos para frenar su proliferación y para que remitan el dato mensualmente al Ministerio, que evitará que se comercialicen. Además de competentes, ironizaba, las comunidades deben ser resolutivas.
9: Primero, ¿cómo cierran esos pisos? Porque hay que clausurarlos. Y la competencia de clausura, de sanción y de inspección lo es de las comunidades autónomas. Por tanto, primero que cierren, que clausuren y que sancionen a estos pisos.
8: Desde que hace un año se activó este mecanismo, han aflorado 100.000 viviendas turísticas ilegales en todo el país. Según la ministra, también las comunidades deben tratar de comprarlas y sumarlas al parque público.
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2: 2:22, y en el caso Zapatero Plus Ultra, la policía está rastreando las cuentas en el extranjero de la trama del expresidente del gobierno. El juez, José Luis Calama, en la Audiencia Nacional, tiene abierta una pieza separada donde busca las cuentas corrientes de los investigados en diversos países. Se analizan las transferencias de dinero en países como Venezuela, China, Suiza o Dubái. Javier Ronda.
11: La investigación sobre el rescate de Plus Ultra sigue situando a Rodríguez Zapatero en uno de los ejes para la policía. El juez Calama ha ordenado el bloqueo de hasta 490.000 euros en las cuentas del expresidente, la misma cantidad que había recibido entre el 20 y el 24 de Sociedad Análisis Relevante, la empresa de su socio Julio Martínez, también investigado en la causa. En total, hasta 1,5 millones de euros recibieron en la cuenta corriente Zapatero y Sonsoles Espinosa, su mujer, que figuran como titulares. El bloqueo de estas cuentas corrientes, por orden del juez, también afecta a otras sociedades investigadas, entre ellas algunas registradas recientemente por la UDEF, como la agencia de publicidad propiedad de las hijas de Zapatero. El expresidente deberá

0: declarar el 2 de junio para explicar su papel en el rescate aprobado por el Consejo de Ministros en marzo del 21, aunque actualmente su abogado estudia solicitar un aplazamiento. El expresidente Zapatero ha sido imputado por organización criminal, tráfico de influencias y falsedad documental en el caso Plus Ultra.
1: Zapatero sigue inundando la política nacional. El gobierno sigue mostrándole su apoyo. Los socios de Sumar quieren explicaciones amplias y cuanto antes, mientras el Partido Popular eleva su presión hasta la Unión Europea. Madrid, Carmen del Arco, buenas tardes.
2: Buenas tardes. Hasta que no se escuchen las explicaciones de Zapatero, el gobierno no se mueve de baldosa. Que trabaje la justicia y respeto a la presunción de inocencia, porque hoy ha dicho Félix Bolaños que lo que hay son simples indicios.
3: Estamos en un momento inicial, embrionario, de simples indicios que dan lugar a la investigación. Ni siquiera hemos escuchado todavía las explicaciones que el presidente Zapatero dé cuando comparezca ante los tribunales. Por tanto, dejemos trabajar a la justicia. Reitero mi confianza en el presidente Zapatero, lo hice el pasado miércoles, lo reitero hoy también aquí.
2: Los socios de gobierno quieren explicaciones y cuanto antes. La vicepresidenta Yolanda Díaz tiene mensaje directo para Feijóo. Le pide que vaya a una moción de censura en la que muestre sus apoyos y su proyecto de país.
4: Creo que el señor Zapatero tiene que dar explicaciones y darlas de manera rápida. Entonces, yo creo que lo que tiene que hacer el Partido Popular es ser un partido de Estado, que no lo es, que no lo es, asumir su responsabilidad de Estado y, aunque sea por estricta dignidad, presentar una moción de censura.
2: Pero en Génova no van por ese camino, insisten en que no tienen votos suficientes y siguen subiendo la apuesta en su ofensiva. Ahora miran a la Unión Europea. Carmen Fúnez.
5: Y le vamos a pedir a la Comisión Europea que investigue y pida explicaciones a Zapatero sobre los 56 millones de euros que fueron destinados a Plus Ultra.
2: No han aclarado con qué mecanismo van a exigir esas explicaciones del expresidente en Bruselas.
1: Otro asunto, Sanidad Exterior está estudiando las posibles medidas para garantizar la máxima seguridad en el partido amistoso de fútbol que se va a disputar en Cádiz el próximo 9 de junio entre las selecciones de Dinamarca y la República Democrática del Congo. Recordamos que este país está azotado por un brote de ébola que ha dejado ya 160 casos sospechosos. Chema Suárez.
6: El gobierno de la República Democrática del Congo ha elevado a más de 670 los casos sospechosos y a 160 las muertes sospechosas a causa del brote de ébola en la provincia de Ituri, una situación que ha llevado a la Organización Mundial de la Salud a declarar la emergencia de salud pública internacional. La selección congoleña de fútbol ha cancelado los entrenamientos de preparación para el Mundial de Fútbol que estaba haciendo en la capital, Kinshasa, y los ha trasladado a Bélgica. Ahora jugará los partidos amistosos que tiene previstos en Europa, incluido el de la línea de la Concepción. En Cádiz.
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1: Varios asuntos de sucesos. Las autoridades griegas están buscando desde este martes a un joven montañero de Andújar, en Jaén, que desapareció cuando intentaba alcanzar la cima más alta del Monte Olimpo, a unos 3.000 metros de altitud. Ese día, al parecer, las condiciones meteorológicas eran muy adversas. Su familia ha pedido toda la colaboración ciudadana posible para intentar esclarecer su paradero, mientras esta tarde vuela desde Málaga hasta Grecia. En Huelva, se lo avanzamos en la portada, se ha desarticulado una de las mayores redes de logística del narcotráfico. Hay 4 detenidos, más una persona investigada, y se han incautado de 20.000 litros de gasolina, de combustible, en 2 operaciones desarrolladas, una en Punta Umbría y otra en Gibraleón. Y ha pasado a disposición judicial el joven de 27 años detenido este martes por apuñalar mortalmente a la bisabuela de su expareja en una vivienda en Ojíjares, en Granada, a la que prendió fuego. El arrestado, que tiene numerosos antecedentes, se enfrenta a cargos como posible autor de los delitos de homicidio, incendio, tráfico de drogas y violencia machista y vicaria. Fue detenido después de que su expareja declarara ante la Guardia Civil episodios y comportamientos compatibles con malos tratos y lo relacionara con el incendio en la vivienda. El grupo Cox Abengoa refuerza su presencia en Sevilla y lo hace con una nueva sede que va a ir ubicada en el puerto. La compañía ha presentado su proyecto para rehabilitar la nave 5 y los tinglados 7 y 8 del histórico muelle de Tablada. En la rehabilitación de estos espacios, que cumplen ahora 100 años, se van a invertir 30 millones de euros. María José Marín. Vamos a intentar recuperar esa pieza de nuestra compañera María José Marín. Adelante.
8: Un proyecto cuya construcción arrancará en octubre y abarcará 17.000 metros cuadrados. Serán 18 meses de ejecución y verá la luz en 2028. Será un campus corporativo de nueva generación para atraer y retener talento, como ha señalado el presidente ejecutivo de Cox, Enrique Riquelme.
9: Rehabilitar este conjunto no es solo una actuación arquitectónica, es un compromiso con la identidad de la ciudad y con su capacidad de reinventarse. Queremos crear un entorno donde el talento quiera estar.
8: Con este proyecto de Cox, el Distrito Urbano Portuario recupera para la ciudad un espacio construido para la Exposición Iberoamericana del 29, añadiendo nuevos usos para el disfrute de los ciudadanos, incluyendo un auditorio y zonas de ocio. Rafael Carmona, presidente de la Autoridad Portuaria.
10: Va a haber todo tipo de actividades y la actividad de cruceros, de barcos, va a seguir estando en el muelle.
8: Desde la Junta, el consejero de Industria, Energía y Minas en funciones, Jorge Paradela, ha insistido en la apuesta por el sector industrial.
11: En Andalucía las cosas están cambiando. La industria ha aportado el 30% del crecimiento de la economía en el año 2025. La industria está creciendo a una tasa del 7% anual desde hace 4 años. El desempleo en la industria no llega al 4%.
8: La compañía Cox cuenta con unos 1.500 empleados en Sevilla. En esta nueva sede se podrían llegar a los 2.000 trabajadores.
1: En el Día Mundial de la Biodiversidad, que se celebra hoy, el Parque de las Ciencias de Granada ha presentado los actos que durante todo este año se van a celebrar para conmemorar el 10º aniversario de la apertura del biodomo. Compartiendo con ellos este cumpleaños, allí está nuestro compañero Jesús Toral. Jesús, buenas tardes.
12: Buenas tardes, pues sí, 1.800.000 personas han visitado este espacio en estos últimos 10 años, en los que además ha colaborado con 20 proyectos de investigación relacionados con la diversidad biológica. Tenemos al director del Parque de las Ciencias, Alfonso Pérez Osía, para que nos cuente los actos previstos para la celebración de este aniversario del biodomo.
13: Bueno, pues la programación que hemos preparado incluye algunas cosas que ahora no puedo despejar, habrá sorpresas, pero sí puedo desvelar aquí que va a haber dos exposiciones que posiblemente se van a exhibir en el mismo biodomo, una sobre ilustración científica, dibujos, bocetos y demás sobre los habitantes del biodomo, y otra sobre los proyectos de conservación que estamos desarrollando en colaboración con la Fundación Agua de Coco.
12: Gracias. Además, este año se va a proceder a la mejora y renovación del biodomo.
1: Acaban de dar las 2:30 de la tarde, un buen momento para conocer cuál es el estado de las carreteras en Andalucía, la situación del tráfico. Conectamos con la DGT, Marta Míguez. ¿Qué tal? Buenas tardes.
14: Buenas tardes, ¿qué tal? A esta hora van a encontrar tráfico intenso en las salidas de la capital, en Sevilla, por la A49 en el entorno de Tomares y también la A66 en Camas. Al margen de ello, también tráfico bastante intenso en su ronda SE30 en Los Bermejales y Tablada, todo ello en ambos sentidos de la marcha. Mucha precaución también, tráfico intenso en Málaga, en la A357 en Teatinos, en ambos sentidos, además ya de tráfico irregular en la A7 en los tramos de Fuengirola, todo ello en sentido de entrada a la capital malacitana y también en San Pedro Alcántara en ambas direcciones. Se complica también en Cádiz, esta A7 en los entornos de San Roque y Palmones, todo ello en sentido de entrada a Algeciras, y complicaciones también en Córdoba, especialmente en su A4, complicaciones en ambos sentidos, tanto en el entorno del Arcángel como en Alcolea, y también más complicaciones especialmente en Almería. Unas obras de mejora complican su acceso por la 92 en el entorno de Viator. Mucha precaución en todos estos puntos y vías.
1: Más asuntos del tráfico. Nos centramos en los atascos que están teniendo lugar en las últimas horas en la Nacional 340, la carretera que conecta Algeciras con Tarifa, una de las más transitadas y por la que hay que pasar si uno quiere ir de Cádiz a Málaga. La causa, las obras que se están ejecutando para mejorar el acceso sur al puerto algecireño y que coincide además con los problemas que ya arrastraba la Nacional 340 a esta hora de la tarde. Ahí está Bea Díaz.
15: Sonido, ¿qué tal? Muy buenas tardes, de la Nacional 340 con un camión que acaba de pararse, que es lo que están haciendo absolutamente todos, también los vehículos, y no es porque sea ni viernes, ni 2 de la tarde, 2 y pico, donde la gente ya deja de trabajar, porque también hay aquí un polígono industrial cercano. No, son por las obras que se están haciendo en esta 340 y que el Ministerio de Transporte anunció ayer que iba a haber cortes de tráfico hasta mínimo el 30
16: de junio mínimo. Es una de las carreteras, como decimos, más transitadas. Los conductores están de todos menos contentos.
17: Estamos cansados porque ya lleva mucho tiempo esta obra y era porque tenían que agilizar un poco el tráfico y demás de cara al verano que viene próximo. Vamos, ya va siendo hora de que, ¿no?, de que estuviese esto terminado.
18: Esto es todos los días aquí.
1: Gracias, Bea. Así está la situación a esta hora en ese punto de la Nacional 340, como ven, atascos y, bueno, están ocasionados por esas obras que se van a prolongar varios días. Son las 2 y 33 minutos.
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1: Hasta 60 hermandades filiales llegan al Rocío hoy viernes, se suman así a las 56 que ya han pasado allí su primera noche. Esta tarde se dará inicio oficial a la romería con la presentación de las 47 filiales más jóvenes ante la Puerta Mayor del Santuario y ante la Matriz de Almonte. Será a partir de las 6 de la tarde. En la aldea almonteña ha estado durante toda la mañana y allí continúa nuestra compañera Pepa Rubio. Pepa, buenas tardes.
22: Muy buenas tardes. Pues los cantes por sevillanas de los romeros que ya están en la aldea. Y aún quedan por llegar algunas hermandades, entre ellas una de las más numerosas como la Hermandad de Huelva. Pero esta mañana Antonio Sanz, coordinador del Plan Romero, desde el nuevo CECOPI, ha informado de que además del hospital en el Rocío, el consultorio de la aldea permanecerá abierto durante toda la romería para atender patologías menores. Escuchemos a Antonio Sanz.
23: Le agradezco el esfuerzo que va a hacer el equipo sanitario, el equipo del Servicio Andaluz de Salud y principalmente del 061, porque eso nos va a permitir pues avanzar en una mejor asistencia para los ciudadanos, dada el incremento de la afluencia de personas que se va a dar en la aldea.
22: Y esta tarde a las 6 comenzará la presentación de las 127 hermandades filiales ante la Blanca Paloma.
1: La fiesta que se desarrolla en el Rocío, pero no solo allí. Noche grande la que se espera también en Córdoba, en el recinto ferial del Arenal. Con el tradicional encendido del alumbrado, a las 10 de la noche arrancará oficialmente la Feria de Nuestra Señora de la Salud. 9 días por delante de fiesta que sin duda cordobeses y visitantes vivirán intensamente. Eugenia Paredes.
24: A esta hora se ultiman los preparativos en una feria que este año contará con un aumento de las zonas de sombra gracias a la instalación de nuevos toldos y a los más de 180 árboles distribuidos por el Arenal. De este modo, el 81% del recinto estará protegido del sol en una semana marcada por el calor, con temperaturas que podrían rozar los 40 grados. Julián Urbano es concejal de Fiestas y Tradiciones en el Ayuntamiento.
25: Cuando entra por un lado y por otro y el sol te está dando, vamos... Estás deseando meterte debajo de un toldo. Lo bueno que tienen estos toldos, además que tienen una protección de rayos UVA, que en el momento en que te metes dentro, ya la radiación no está, aunque son muy claritos, cuando los veas, pero te metes dentro y vas a notar directamente cómo acaba la radiación.
24: Las 84 casetas abrirán desde la 1 de la tarde hasta las 5 de la madrugada y la feria apostará además por un ambiente más tradicional, con música andaluza y menor volumen durante las horas centrales del día. Una edición también más inclusiva, con un punto arcoíris y 36 puntos violetas para prevenir agresiones homófobas y sexuales.
1: Hablamos ahora de cultura, de música. La nueva temporada del Teatro de la Maestranza de Sevilla se convierte en la más ambiciosa de toda su historia. Se han programado más de 80 recitales desde el 12 de septiembre al 24 de junio del año que viene. Se reúnen espectáculos de lírica, recitales sinfónicos, fado, flamenco y rock. Carlos López, buenas tardes.
26: Buenas tardes. El Maestranza comenzará su nueva temporada con la lírica de Mozart y lo terminará con Verdi. El emblemático teatro hispalense acogerá conciertos de la Real Orquesta Sinfónica de Sevilla y producciones internacionales de primer orden. Además, el flamenco protagonizará gran parte de la temporada durante la Bienal. También hay espacios para creadores actuales como Salvador Sobral o la cordobesa María José Hiergo. Todo cabe en un espacio pensado para el amor en vivo, el lema de la temporada. Lo explica su director Javier Menéndez.
0: Venir a sentir juntos, a reconocernos en las pasiones de otros y a experimentar, aunque sea por un instante, la verdad del amor en toda su complejidad. Cada historia, cada voz, cada movimiento, cada nota y cada silencio nos recordarán que amar es exponerse, arriesgar y transformarse. Que aunque el amor pueda conducir a la tragedia o al desgarro, sigue siendo la fuerza que da sentido a todo lo que somos.
26: Los abonos y las entradas se pueden adquirir a través de la web.
1: Gracias, Carlos. La música y la pasión con raíces argentinas regresan también a la localidad gaditana de Chiclana con la sexta edición del Festival Internacional de Tango. Hasta mañana sábado, la ciudad acoge conciertos, exhibiciones de baile y encuentros culturales alrededor de este género universal. Nos lo cuenta en Cádiz Mónica de Ramón.
2: El festival convierte a Chiclana en un gran escenario que acerca el tango tanto a los aficionados como a nuevos públicos que pueden disfrutar de artistas como Blanca la Almendrita o Fabián Carbone en lugares singulares como el Centro de Interpretación del Vino y la Sal. El espíritu del certamen bebe del interés por el encuentro de diferentes géneros musicales, como señala Horacio Révora, que es el director del evento.
3: Yo he usado el tango, el flamenco, el jazz, el fado, para seguirlo mezclando con el tango y quitarles el peligro de pureza, que puede siempre es tentador transformar un arte en una tradición.
2: Y entre las actividades paralelas, las clases de tango para principiantes. Los que se animen a bailar tienen una cita este sábado a partir de las 11 en el Teatro Moderno.
1: Nos vamos ahora hasta el campo de Gibraltar porque allí comienza la 23ª edición del Festival de Cine Africano Tarifa Tánger. Lo hará con una gala en su sede marroquí que contará con la actriz Cayetana Guillén como madrina. La película inaugural es Memoria de la Princesa Mumbi, del keniano Damian Hauser, que se va a proyectar simultáneamente esta tarde en Tánger y en Tarifa. Fernando Silva.
4: Comienza una edición que tendrá varios momentos señalados. Uno de ellos será el homenaje a la fundadora del festival, Mane Cisneros, que da el relevo a un joven y experimentado grupo directivo que asume la gestión del evento. El festival se propone reivindicar a las mujeres cineastas. Un 40% de las 56 películas que se van a proyectar a partir de hoy están dirigidas por mujeres. También se va a realizar una retrospectiva sobre el cine en las islas, más allá del continente africano. Federico Olivieri, portavoz de la dirección del festival.
5: Esta retrospectiva queremos ahondar justamente en eso, en las realidades de los afrodescendientes en el Caribe y en esas islas del mundo donde podemos identificar la influencia y la identidad africana.
4: La inauguración del Festival Africano se va a celebrar en el Cine Rif, sede de la Cinemathèque de Tánger.
1: Y más música, porque el recinto ferial Ifeja de Jaén vuelve a convertirse este viernes y mañana sábado en el epicentro de la música en directo con una nueva edición de Oleosónica, un festival que reúne lo mejor de la escena nacional en música indie, pop y rock. Lola Ruiz.
6: 16 grupos de música van a participar entre hoy viernes y mañana sábado en el Festival Oleosónica Jaén Music Fest, que se celebrará en el recinto de la institución ferial de Jaén. Los conciertos comenzarán esta tarde a las 6:30. La actividad se distribuirá entre dos escenarios principales, destacando para la jornada inaugural a las 6:30 de la tarde las actuaciones de Fontán y Las Dianas. A las 8:10 el concierto de Siloé. A las 10:30 la actuación de Carolina Durante. Y de las 12 en adelante, Nebulosa, La Dilla Rusa, Ofunquillo y Heide Key, entre otros. Alex Martínez es el director de Oleosónica en Jaén.
9: Ahora mismo están las principales bandas a nivel nacional de lo que a este estilo se refiere, a lo que es rock, pop, indie. Hay algunas bandas pues que terminan su carrera este año y como lo han leído.
6: La organización del festival espera la asistencia de unas 8.000 personas diarias. Para estos días, la ocupación hotelera en la capital está cercana al 90%.
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1: Fíjense qué historia, punto y final a la saga de los Márquez en la Audiencia Provincial de Sevilla. Se ha jubilado el magistrado Ángel Márquez. Llegaron a coincidir hasta cuatro hermanos en la Audiencia Provincial hispalense, un hecho sin precedentes en la historia judicial de nuestro país. El padre de ellos, también juez, se sacrificó de alguna manera y no promocionó, porque había incompatibilidad entre padres e hijos en la misma sede judicial. Los hijos de estos cuatro magistrados, además, continúan con la tradición judicial. Javier Ronda.
8: Hay profesiones que se repiten en la familia, si este es un claro ejemplo y además insólito, punto y final a una saga de magistrados en la Audiencia de Sevilla. Se ha jubilado un histórico de la judicatura, Ángel Márquez, el último de cuatro hermanos que coincidieron en la audiencia como magistrados, Ángel, Juan, Rafael y Pedro, que moría hace años. Ángel Márquez tuvo entre sus manos asuntos tan conocidos e importantes como el caso Juan Guerra, el juicio a Manuel Ruiz de Lopera en el caso Betis o Merca Sevilla, entre otros. Los hijos de estos magistrados siguen con la tradición, son jueces, fiscales, inspectores de Hacienda, letrado de la Administración de Justicia y abogados como Ángel Márquez, hijo. Este letrado recuerda con emoción el homenaje de este jueves a su padre, el último de los Márquez en la audiencia, y habla de un gen propio en la familia para ser jurista.
10: Pues mi padre se jubila y con eso pone fin a una trayectoria profesional y de algún modo pues cierra la primera etapa o el primer capítulo de la saga de los Márquez, una saga que comenzó mi abuelo Pedro y que le siguieron como magistrado pues mi tío Pedro, Juan, Rafa y él, que era el pequeño de los cuatro, y que ahora pues con la jubilación de mi padre pues ya digamos finaliza ese primer escalón, ¿no? Y digo primer escalón porque bueno, tanto mis primos como yo de algún modo hemos heredado ese gen.
8: Ángel y sus tres hermanos a la pregunta ¿volvería a ser juez? La respuesta, por supuesto, eso es vocación y tradición familiar.
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1: Hoy hace 98 años que nacía Charles Aznavour, cantante y actor francés de origen armenio, activo hasta los 94 años, edad a la que falleció. Es considerado uno de los cantantes franceses más populares y también de carrera más extensa en la historia de la música universal, descrito como el Frank Sinatra francés.
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1: Con su maravillosa voz nos vamos a acercar ya a las 3 menos cuarto de la tarde. Llega el momento de la información más cercana, la información local y provincial, a Canal Sur Radio y Radio Andalucía Información.
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14: Buenas tardes, comenzamos un fin de semana con temperaturas más propias del mes de julio, máximas de 37 y 38 grados y por la noche 20 o alguno más para dificultar el descanso. Ahora tenemos ya 33, así seguirá la semana que viene y así vivirán la salida de la Virgen del Rocío, los peregrinos sevillanos que ya están llegando a la aldea. Esta tarde comienzan las presentaciones de las filiales más jóvenes. Apuntamos también que a finales de verano podrán entrar en sus casas las personas agraciadas con una vivienda de protección oficial en Triana. Esta mañana se ha celebrado el sorteo ante notario en la sede de Envisesa y el ayuntamiento dará un cheque bebé de hasta 600 euros por cada niño nacido desde 2025. Nos fijamos también a esta hora en el estado del tráfico. Marpino, buenas tardes.
15: Hola, buenas tardes. A esta hora hay 2,5 kilómetros de retención en la A49 entre Camas y Castilleja, ocasionado por un accidente. Además hay 2 kilómetros de retenciones en el Centenario sentido Cádiz y 7 kilómetros sentido Huelva y 3 kilómetros en el Nudo de la Gota de Leche sentido Ronda Urbana Norte. Además, tráfico intenso en ambos sentidos, en la Ronda Urbana Norte, en Juan Pablo II, Avenida de la Paz y Kansas City, y en las entradas por Alamillo y Avenida de Andalucía.
14: 2:46.
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14: Calor en Sevilla durante todo el fin de semana, también hasta finales de mes. Tendremos máximas de 37 o 38 grados, que son 10 grados más de lo habitual para esta época del año. También las noches serán cálidas, con 20 grados e incluso alguno más. Según ha explicado el delegado de la EMET en Andalucía, Juan de Dios del Pino, son temperaturas más propias del mes de julio y así se va a mantener la semana que viene.
18: La situación va a persistir más allá del fin de semana y prácticamente durante toda la semana próxima también serán temperaturas de esta naturaleza, incluso un poquito más, ¿no? Es decir, temperaturas muy poco habituales para esta época del año, ¿no? Son temperaturas que están rozando los récords diarios de este final de mayo y primeros de junio, ¿no? Sí.
14: Pues ante el calor, la sombra de los árboles es una opción. Ahora, un estudio de la Universidad de Sevilla dirigido por Miguel Ángel Campano destaca la importancia de los naranjos en las ciudades. Pueden llegar a reducir 12 grados la temperatura del pavimento.
19: Liberan algo de humedad y al evaporarse enfrían de forma muy moderada el ambiente, aunque sean unas décimas de grado, pero todo suma. Con lo cual, estando debajo de un árbol, nosotros percibimos entre 5 o 6 grados menos, principalmente por la temperatura superficial, que no es poco. Entonces tenemos una sombra plus, gracias a ellos.
14: La aldea del Rocío recibe a las hermandades que comienzan a llegar. Muchas de ellas, las más jóvenes, harán esta tarde la presentación ante la ermita. Esta mañana ha sido la última de las hermandades que hacen el camino, la de Villa Manrique. Ha salido a primera hora de la mañana. Es la más antigua de todas las filiales. A las 6:30 de la mañana, el tamborilero acompañaba al Sin Pecado hacia la parroquia de Santa María Magdalena. Una vez que los bueyes subían las escalinatas de la parroquia, se cantaba la salve y se sucedían los vivas.
20: ¡Viva la hermandad más antigua de Rocío! ¡Viva! ¡Viva el pueblo más rociero! ¡Viva! ¡Viva la buena gente! ¡Viva!
14: Y por el vado del que me han pasado ya 63 hermandades, la mayoría de Sevilla, la última en hacerlo este mediodía ha sido Los Palacios. Esta mañana también han cruzado el quema Villanueva del Ariscal, Osuna Marchena y Triana, que llegaba a las 8 de la mañana.
21: ¡Reina de la Marisma!
22: ¡Viva!
21: ¡Viva el pastorcito divino!
22: ¡Viva!
21: ¡Viva la patrona del monte!
22: ¡Viva!
21: ¡Viva la hermandad de Nuestra Señora del Rocío de Triana!
22: ¡Viva!
21: ¡Viva los rocieros de Triana!
23: Triana es grandiosa y además es madre y maestra. Triana de las hermandades que no sean de pueblo, que son las cerquitas de aquí, que son las primeras. A continuación viene Triana. Triana ya tiene más de 200 años.
14: 2:50 de la tarde.
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14: La Guardia Civil ha detenido en Estepa a una mujer por robar a un hombre de 93 años que acababa de darle una limosna. La víctima caminaba con bastón y, según cuenta el portavoz Pedro Gil, una vez que le dio el dinero de forma voluntaria, la mujer lo tiró al suelo.
30: Llegando a tirarla al suelo, aprovechando su evidente fragilidad y escasa capacidad de reacción. Seguidamente, la presunta autora se ausentó momentáneamente del lugar para avisar a una segunda persona. Mientras la víctima continuaba en el suelo indefensa, sin poder levantarse, uno le agarraba de las manos para inmovilizarlo, el otro presunto autor le sustraía la cartera con 60 euros que portaba.
14: Y en Espartinas, la policía ha detenido a un hombre y a una mujer por robar y agredir a un anciano en su casa de Coria del Río. Se colaron en la vivienda de este modo que cuenta la portavoz policial Macarena de la Palma.
31: Estas personas habrían accedido al domicilio de un hombre, que es la víctima de avanzada edad, mediante engaño. Le solicitaron agua y una vez en el interior la mujer le ofreció mantener relaciones sexuales a cambio de dinero. Y ante la negativa de la víctima, pues estas personas aprovecharon para agredirle y sustraerle el dinero que portaba.
14: Más asuntos. El Gobierno municipal ha aprobado la primera convocatoria del cheque bebé con ayudas de hasta 600 euros para las familias con niños nacidos entre el 1 de enero de 2025 y el 22 de mayo de 2026. La convocatoria tiene una dotación de 1,7 millones de euros. Juan Bueno, delegado de Hacienda y portavoz del Gobierno.
0: Quienes cumplan con los requisitos obtendrán una ayuda de hasta 600 euros por menor nacido adoptado en el periodo de referencia. Las ayudas podrán solicitarse en el plazo de un mes desde su publicación en el Boletín Oficial de la provincia, una ayuda a la familia que movilizará 1,7 millones de euros de ayuda directa y real.
14: Y al final de verano podrán entrar en sus casas las 24 personas agraciadas con una vivienda de alquiler de protección oficial en Triana. En Visesa ha celebrado esta mañana ante notario el sorteo de 24 pisos en régimen de alquiler en la Ronda de los Tejares, para los que había 13.000 solicitudes, aunque finalmente las admitidas fueron algo más de 11.000. Se prevé que los futuros inquilinos puedan entrar en sus casas en ese momento después del verano, como señala el jefe de registro de demanda. Mandantes de Envisesa, Valentín Salas.
2: Por parte de Envisesa Promotor empiezan a ponerse en contacto con cada uno de los adjudicatarios, se produce una segunda verificación del cumplimiento de requisitos y a partir de ahí la firma del contrato, y cuando se produzca la entrega de llaves, por supuesto, entran en la vivienda. Pues para esta promoción puede que estemos entre julio y agosto.
14: En Laboral este sábado, oposiciones de la Administración del Estado. Sevilla es una de las cuatro sedes que acogen los exámenes. El sindicato CESI ha denunciado, por otra parte, ante la Fiscalía de Sevilla, el Consorcio de Bomberos de la provincia, por jornadas excesivas de trabajo que aumentan los riesgos laborales. Y la nueva temporada del Teatro de la Maestranza de Sevilla se convierte en la más ambiciosa de su historia. Se han programado más de 80 recitales. Todo cabe en un espacio pensado para el amor en vivo, el lema de la temporada. Lo explica su director, Javier Menéndez.
3: Venir a sentir juntos, a reconocernos en las pasiones de otros y a experimentar, aunque sea por un instante, la verdad del amor en toda su complejidad. Cada historia, cada voz, cada movimiento, cada nota y cada silencio nos recordarán que amar es exponerse, arriesgar y transformarse. Que aunque el amor pueda conducir a la tragedia o al desgarro, sigue siendo la fuerza que da sentido a todo lo que somos.
14: Terminamos con música este viernes en el auditorio de La Cartuja, concierto de Sidecars.
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1: Y hoy empezamos nuestro cierre con flamenco, porque el cantador onubense Arcángel recala hoy en el Museo de Málaga con su gira Tablao, que cumple su 10º aniversario. El proyecto que homenajea al cante y el toque se incorpora al ciclo Andalucía Flamenco, que recorre distintos espacios patrimoniales de nuestra comunidad autónoma. Málaga, Sofía Prado.
5: El disco, grabado hace una década en tablaos de Madrid, Sevilla y Barcelona, es un homenaje a los tablaos flamencos tradicionales, con la intención de acercar estos espacios a nuevos públicos. Las giras se desarrollan en claves patrimoniales y culturales de alto valor histórico, como el de hoy, el Museo de Málaga, el Corral del Carbón de Granada el próximo 28 de mayo o la Alcazaba de Almería para el 5 de junio.
6: Lo que esconde el intento de, por mi parte, de superar pues esa parte cercana, ¿no?, que a mí siempre me ha costado mucho, porque siempre me he relacionado con el público pues desde escenarios más amplios, más grandes, ¿no? Y esa cercanía de mirar a la gente cara a cara pues siempre me ha costado más, ¿no?
5: El cantaor estará acompañado por los guitarristas Francis Gómez y Benito Bernal, en palmas y coro los Mellis, Antonio y Manuel Montes Saavedra, la bailaora Macarena López y el artista invitado

0: y lo justito. Arcángel nos va a servir para dar paso al resumen de noticias, los más destacados que le hemos contado aquí desde las 2 de la tarde. María José Marín, ¿qué tal? Buenas tardes.
1: ¿Qué tal? Buenas tardes. Primer fin de semana con temperaturas veraniegas. Alcanzaremos los 38 grados. Juan de Dios del Pino, delegado de la AEMET en Andalucía, asegura que estos valores se van a prolongar la próxima semana.
2: Prácticamente toda la semana próxima también serán temperaturas de esta naturaleza, incluso un poquito más, ¿no? Es decir, temperaturas muy poco habituales para esta época del año.
1: Altas temperaturas y primeros incendios forestales en Andalucía, hasta 5 este jueves en Almería, Huelva, Málaga, Cádiz y Sevilla. Todos esos fuegos están estabilizados a esta hora, a excepción del de Almería. El Ministerio de Transportes ha pedido a la juez de Montoro personarse en la causa del accidente ferroviario de Adamuz. La Diputación Permanente del Parlamento de Andalucía ha convalidado el decreto ley de ayudas económicas y fiscales para las víctimas. Van desde los 480 a los 17.000 euros. El juez ha bloqueado a petición de la UDEF las cuentas bancarias de Rodríguez Zapatero y rastrea también sus cuentas en el extranjero. La declaración de Zapatero está prevista el próximo 2 de junio en la Audiencia Nacional. Y sepan que solo el 14% de los jóvenes consigue emanciparse, es el mínimo histórico. Los jóvenes destinan hasta el 99% de su salario al alquiler. La vicepresidenta del Consejo de Juventud, Pilar Blasco.
3: Emanciparse es mucho más allá, es poder decidir dónde lo quieres hacer, qué proyecto de vida quieres desarrollar y no estar todo el rato en una sensación de que estamos sobreviviendo.
1: Por cierto, que la empresa municipal de viviendas de Sevilla, Envisesa, ha sorteado esta mañana 24 viviendas protegidas en régimen de alquiler. En el barrio de Triana se han presentado más de 11.000 solicitudes. Hoy abre sus puertas el sexto hotel de categoría 5 estrellas en la capital malagueña, frente a la playa de la Malagueta. Sobre la próxima temporada turística, el consejero del RAM, Arturo Bernal, el consejero de Turismo en Funciones, en Canal Sur Radio, ha señalado que espera buenos datos de ocupación y facturación. Ha subrayado la fortaleza del sector, que ha superado los efectos de la desconexión ferroviaria por el accidente de Adamuz y las borrascas.
4: Verano muy bueno, ¿no? Es un sector muy resiliente, con mucha experiencia, ha podido superar este evento y al final dar unas cifras en Semana Santa y posteriores pues bastante decentes, con lo cual no se comprometió el inicio de la temporada.
1: En Huelva se ha desarticulado una de las mayores redes logísticas del narcotráfico, con 4 detenidos y 20.000 litros de combustibles incautados en 2 operaciones desarrolladas en Punta Umbría y Gibraleón. Y en El Rocío continúan llegando miles de peregrinos, hasta 60 hermandades filiales llegan hoy a la aldea. Hoy arranca además también oficialmente la romería esta tarde a las 6.
5: Con mucha intensidad y con mucha... lo esperamos todo el año y entonces es una maravilla.
6: El alma se estremece.
7: Ya estamos con ella, deseando ya de llegar y verla y pedirle sobre todo por los que no han venido.
0: Pues con los sonidos del Rocío terminamos por hoy. Sepan que tienen una cita con la información a partir de las 4 de la tarde. Disfruten del fin de semana y recuerden, suben y bastante las temperaturas. Cuídense.
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11: Hola, hola a todos, ¿qué tal? Bueno, nosotros ya de viernes, que es un día que nos gusta mucho, nos vamos a engañar, pero porque tenemos siempre mucho que contar aquí a esta hora, no creáis que es por otra cosa. Hoy, por ejemplo, vamos a hablar ya de algunas de las programaciones culturales para la próxima temporada, que ya se están presentando en el final de esta, en la que estamos, porque queda poco ya. de esta temporada en todo, también en el programa, y bueno, ya se anuncia lo que nos espera a partir de septiembre. Así, por ejemplo, ya conocemos, lo hemos hecho hace un rato, viene directamente de allí, la nueva programación del Teatro Maestranza en Sevilla. Así que los detalles los tiene ya listos, calentitos, para desgranarlo Carlos López. Buenas tardes.
6: Hola, ¿qué tal? ¿Qué tal? Pues sí, la nueva temporada que va a contener 80 recitales, más de 80 recitales, concretamente desde el 2 de septiembre al 24 de junio del año próximo, de todo. Pero es que se va todo.
11: Todo, estamos contando todo. Ahí todo, la temporada operística también, todo.
6: La temporada operística, los conciertos todo. Sinfónicos, los espacios sinfónicos, los conciertos de la Bienal y otros conciertos aparte de la Bienal, cita en el Maestranza, pues que en el que se incluye, por ejemplo, a Salvador Sobral con un nuevo disco, a Carmiño, a ver, a José Yergo, que por cierto hoy estrena disco,
11: también.
6: El juego se llama, ¿a quién más? Bueno, pues a Kiki Morente, que viene con Lagartija, Nick, y este proyecto en torno al 30 aniversario de Omega.
11: Ah, qué bien.
6: Un poco de todo, la verdad.
11: Así han tardado tanto. Se han contado todo, toda la programación entera.
6: Y después es que habla todo el mundo.
11: Es que habla todo el mundo, ¿verdad?
6: Y es que hay mucha gente hablando.
11: Bueno, pues
6: hay que poner a las 9 de la mañana. Pongan usted a las 9 de la mañana.
11: O como en los Oscars, ¿no? Tienen un tiempo determinado cada uno para...
6: 5 minutos cada uno.
11: Total. Bueno, por eso, vamos, largo y tendido, vamos a hablar de ello porque los vamos a escuchar, ¿no? A quienes han intervenido hoy en esa presentación de la programación desgranándola. Nos lo va a traer Carlos en un momento. Bueno, y de lo que está por venir a lo que está ya en marcha, desde el Festival de Cine Africano de Tarifa, el Festival de Tango de Chiclana, ambos en Cádiz, además de Oleosónica en Jaén, que ya comentamos también que había empezado. Bueno, festivales y conciertos, porque estos días tenemos también actuaciones de artistas flamencos como Carmen Linares o como en Jaén o como Arcángel en Málaga. Y entre unos eventos y otros, pues también vamos a hacer aquí un hueco al cine. Tenemos los estrenos del fin de semana y vamos a ocuparnos de un estreno reciente, ¿no? Además de una película, bueno, de un andaluz, de Nacho Lacasa, la película Un hijo, que adapta la novela homónima del escritor Alejandro Paloma, con el que hemos hablado aquí, pues, de esas y otras obras, y que, bueno, pues ya lleva su primera semana en cartelera y, bueno, con muy buena acogida. Pero bueno, hay que seguir ahí animando para seguir yendo al cine, ¿no? Así que hablaremos de esta película, que hoy suma un cine más. Hay veces que va fluctuando, pero seguramente un cine más también aquí en Andalucía, probablemente por hoy, en Málaga. Así que con estos y otros temas vamos a ir ya en este espacio que realiza Javier Holgado.
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0: Estamos escuchando el arranque de Omega, que te has referido a este disco hace unos instantes, ¿no? Porque ahí está en la programación ese homenaje, ¿no? Y ese recordatorio, haciendo ahora pues aniversario, ¿no? De la edición, de la publicación de este disco emblemático, ¿no? Icónico, ¿no? Completamente. Y bueno, que forma parte de esa programación, como decía antes Carlos, de la nueva temporada del Teatro de Maestranza en Sevilla, que se convierte, bueno, en la más ambiciosa de su historia. Se han programado, nos costaban más de 80 recitales. Todo a partir del 2 de septiembre va a arrancar prontito.
1: Arrancamos muy pronto
0: a la vuelta del verano. Nosotros creo que también después del verano igual arrancaremos también
1: eso
0: muy prontito.
1: Espero.
0: Sí, sí, por lo menos la programación en la emisora. Y el 24 de junio, hasta el 24 de junio, decíamos, del próximo año. Reúne espectáculos de lírica, claro, su temporada operística, pero también recitales sinfónicos, bueno, hay fado, hay flamenco, hay rock. De gran alutú, que tiene más gracia.
1: Hay de todo. Yo tengo, ¿verdad?, la gracia de un cactus. Tengo rock, como el que estamos escuchando,
0: sí,
1: ¿no? Esta maravilla,
0: sí,
1: que
0: sí,
1: esto
0: sí.
1: Que es rock, flamenco, esto es otra.
0: Sí.
1: Esto
0: fue otra cosa.
1: Esto lo supera todo ya. El gran Omega con el gran Enrique y los grandes, por supuesto, que sí, Lagartijani. Que se reúnen, se van a reunir junto a Kiki Morente, por cierto, un espectáculo que va a estar dirigido por nuestra querida también Verónica Morales. Bueno, va a ser uno de los platos fuertes también. También se va a llevar a escena, pero esta vez a una mezcla entre lírica y flamenco, Bodas de Sangre. Uh-huh. Va a ser además una coproducción con el INAEM. También va a estar nuestra querida también María José Yergo con su nuevo disco, por supuesto La Arroz, la Real Orquesta Sinfónica de Sevilla, producciones internacionales de primer orden, por ejemplo con La Escala de Milán, el flamenco, va a estar Tomatito también, por ejemplo, porque claro, este año es año de Bienal.
0: También es verdad.
1: La consejera ha comentado que es su 24 cumpleaños, bueno, yo diría que 48 en realidad, pero bueno, sí, 24 cumpleaños, ¿no? De la
0: sí,
1: Bienal.
0: Sí.
1: Bueno, Salvador Sobral, que se me olvidaba. Bueno, muchos nombres propios, todos de primer orden, como digo. Vamos a escuchar primero a Javier Menéndez, que lo va a explicar, porque es que además este año tiene un lema. ¿Qué lema bonito tiene?
0: ¿Qué muy bonito?
1: Amor en vivo.
0: Anda.
1: Es que, por favor, es un lema imbatible.
0: Totalmente.
1: Tú dirás, ¿por qué, Carlos?
0: Y yo diré, venga, yo diré.
1: ¿Acaso es porque el amor es una fuerza que lo mueve todo? Pues quizás sí. Vamos a escuchar.
0: Qué poético
1: a ver,
0: está todo bien, sí, sí.
2: La programación para la temporada 26-27 nace de esa convicción, que la belleza puede ser una forma de resistencia, que la emoción compartida es también una forma de cuidado y que reunirse en torno al arte es, en el fondo, una forma de aprender a amar. Por todo ello, nuestro eslogan esta temporada es Amor en Vivo. Un amor que no se limita a lo íntimo, sino que se expande como una fuerza que nos vincula, nos sostiene y nos sensibiliza. Pero también, como podremos experimentar a través de las obras que presentamos hoy, una fuerza disruptiva y desestabilizadora. Porque el amor, como el teatro, también es conflicto. El amor frente al odio, la enfermedad y la muerte, frente a los celos, la deshonra, la cordura o las normas sociales. En Romeo y Julieta de Charles Gounod, inspirada en la obra de William Shakespeare, el amor nace puro en medio del estruendo de un odio heredado. La juventud de los amantes se alza como un canto luminoso frente a la rigidez de los adultos, que perpetúan un conflicto que ya ni siquiera recuerdan cómo empezó. Ese amor es un acto de rebelión silenciosa, un amor absoluto, audaz, sin cálculo ni temor, que existe cuando todo a su alrededor lo condena. El destino trágico de los amantes no extingue su amor, sino que lo consagra como la única fuerza capaz de desafiar el odio. Gounod imprime un lirismo melódico a su ópera que adquiere su máxima expresión en los dúos entre ambos protagonistas, con esa elegancia francesa tan característica y una orquestación en la que los colores delicados y las atmósferas nocturnas amplifican el clima emocional. A la batuta, el joven maestro Dmitri Matvienko y en los roles principales Nina Minasian y Pavel Breslik, en una producción procedente de la ópera de Roma que acaba de estrenarse allí con gran éxito, Romeo y Julieta regresa al Maestranza 20 años después de su última representación. En la Bohème, Giacomo Puccini transforma la pobreza en poesía y la fugacidad de la vida en música, haciendo del amor un refugio tan hermoso como efímero. El amor no se mide por su duración, puede ser inmenso y dolorosamente breve. un destello de luz en la precariedad de una vida donde la enfermedad irrumpe como un recordatorio de la vulnerabilidad humana. La obra también celebra el amor que surge de la amistad, la solidaridad entre los bohemios, su humor y su lealtad resultan otra forma esencial de amar. En ese contexto, el amor se vuelve intensamente presente, se vive con prisa y con enérgica pasión, como si cada instante pudiera ser el último. La música y la acción avanzan de manera cinematográfica en perfecta alianza con la puesta en escena de Jonathan Miller, en una de las producciones históricas de la English National Opera, que sigue presentándose por todo el mundo con enorme éxito. La partitura está plagada de melodías memorables. Toda la música respira frescura, espontaneidad y vitalidad, transmitiendo la energía efervescente de una generación que vive con la máxima intensidad. Bajo la dirección del maestro Carlo Montanaro, Celso Albelo y Ailín Pérez en el primer reparto y Berna Perles y Ángel González en el segundo, serán la pareja protagonista alternándose en las 7 funciones previstas entre el 4 y el 12 de diciembre. En el Orfeo de Claudio Monteverdi, el amor se expresa a través del arte. La música de Orfeo no solo emociona a los hombres, sino que conmueve a los dioses y doblega por un instante las leyes del destino. El amor aparece como una fuerza capaz de atravesar los límites entre la vida y la muerte, impulsando a Orfeo a descender al inframundo para recuperar a Euridice. Claudio Monteverdi nos muestra el poder del amor como algo casi sagrado, capaz de transformar el dolor en belleza y el sufrimiento en canto. El compositor sitúa la expresión del texto en el centro de la obra. La música nace directamente de las emociones y del significado de las palabras en un declamado expresivo y flexible que permite que la acción avance con naturalidad y con una orquestación extraordinariamente rica para la época. Leonardo García Alarcón, con su deslumbrante Capela Mediterránea y un grupo de cantantes especialistas en el barroco temprano, nos ofrecerán 3 funciones en versión de concierto escenificado, con un sencillo y sutil trabajo de luces, vestuario y acción teatral que nos hará descubrir por primera vez en el Maestranza una de las óperas fundacionales de la historia del género. La clausura del amor, sobre la obra homónima de Pascal Rambert y con música de la compositora sevillana Reyes Oteo, el amor aparece en su fase final, como irreversible ruptura. No es armonía, sino disputa. Dos voces que ya no dialogan, sino que se enfrentan en un duelo verbal sin posibilidad de reconciliación, dejando al descubierto todo lo que había quedado silenciado, reproches, frustraciones y heridas acumuladas que emergen con una violencia casi física. En la música de Reyes Oteo se fusiona el arte y la tecnología, creando un universo sonoro imaginativo y experimental que amplía la expresividad musical y transforma la relación entre intérpretes, instrumentos y espacio escénico. Ruth González y Enrique Sánchez Ramos dan voz a los dos protagonistas. Con la dirección escénica de Ricardo Campelo y musical de Bauti Carmena, podremos ver 2 funciones en esta sala, en una coproducción de la Ópera de Tenerife, Comunidad de Madrid y Teatro Extremo, cuyo estreno mundial tendrá lugar en el Teatro del Escorial el próximo 17 de julio. En Luisa Fernanda, de Federico Moreno Torroba, el amor se sitúa en el cruce entre los sentimientos íntimos y las tensiones de un país dividido. El amor de Luisa Fernanda se debate entre la pasión impulsiva de Javier y la sinceridad serena de Vidal. La protagonista duda entre un ideal romántico y un amor más maduro y conveniente que se construye desde la estabilidad y el respeto. Finalmente, la obra plantea una verdad incómoda y profundamente humana, que amar no significa elegir lo más seguro, sino aquello que de algún modo nos define más íntimamente, nuestro instinto. La música de Moreno Torroba, de gran riqueza melódica, integra ritmos y colores de la música española popular dentro de una escritura orquestal elegante y sofisticada, destacando referencias musicales vinculadas al mundo rural y castizo. Tras las últimas representaciones en el año 2012, Luisa Fernanda regresa a nuestro escenario en la estilizada producción de Emilio Sagi, procedente del Teatro Real de Madrid, con dirección musical de Jordi Bernácer y un magnífico reparto encabezado por nuestro barítono más internacional, Carlos Álvarez, y 3 artistas que ya se han paseado anteriormente por las tablas de este escenario con enorme éxito: Vanessa Goicoechea, Alejandro Roy o Sofía Esparza. Bodas de Sangre, compuesta por el sevillano de los Palacios Manuel Busto, sobre el texto de Federico García Lorca, en ella el amor se presenta como una fuerza inevitable y oscura, que brota desde lo más profundo y arrastra a los personajes más allá de la razón y las normas sociales. Es un amor que no elige, sino que irrumpe. El vínculo entre la novia y Leonardo se impone sobre el deber, sobre la familia y la honra, sobre cualquier intento de orden. un amor prohibido, ardiente y desgarrador. En este universo, el amor está profundamente ligado a la tierra, a la sangre y al destino, como si formara parte de una herencia trágica imposible de eludir. El amor en Bodas de Sangre es tan intenso como fatal. La obra de Busto, que vivirá unos días antes de presentarse en Sevilla, su estreno absoluto en el Teatro Real, muestra la convivencia entre lo real y lo simbólico, con una concepción musical actual inspirada en la tragedia griega y destacando en el centro una manifestación artística como el flamenco, con su desgarradora capacidad expresiva, fusionado de manera casi natural con códigos líricos contemporáneos. Conmemorando el centenario de la generación del 27, tendremos dos funciones con dirección de escena de Bárbara Yuc, dirección musical de Lucas Macías y un plantel de artistas españoles donde destacan Natalia Laburdet, José Antonio López, Ana Ibarra, Luis Cansino, María Terremoto, Reyes Carrasco, Vicky Peña y Patricia Guerrero en una nueva coproducción del Teatro de la Maestranza con el Teatro Real de Madrid. Afanador, la fantasía contemporánea del coreógrafo Marcos Morau, transfiguraba el Ballet Nacional de España gracias a una obra de una fuerza visual y estética excepcional. Estrenada en Sevilla en diciembre del 2023 y tras triunfar en medio mundo, Madrid, Valencia, Pamplona, Santander, París, Roma, Aix-en-Provence, Grenoble, Cannes, Brujas, Roma y varias ciudades de Alemania, Austria y Corea del Sur, y tras recibir todos los reconocimientos posibles, Afanador cerrará esta gloriosa odisea en el escenario donde todo empezó, el Teatro de la Maestranza, clausurando de la mejor manera posible nuestra temporada de danza. La temporada 26-27 será la cuarta desde que iniciamos el ciclo Gran Selección, en el que ofrecemos una muestra del repertorio universal con las mejores agrupaciones y solistas del mundo. Incluso el repertorio más habitual lo revisitamos con la ambición y el convencimiento de que cada propuesta resultará un nuevo descubrimiento. El Requiem de Mozart junto a la Misa en Re menor de Haydn con la Camerata Salzburg y Vos Luminis, el Mesías de Händel con la Orquesta Barroca de Sevilla bajo la dirección de Andreas Spering y las voces de Johnny Martínez, Margarita María Sala, Juan Sancho y Luigi Di Donato, la Pasión según San Mateo, nuevamente el Domingo de Ramos, con la Akademie für alte Musik Berlín y el Reichskammerchor Berlín, con el aliciente añadido de que se cumplen 300 años del estreno de la obra en Leipzig, la Sinfonía del Nuevo Mundo de Dvorak con la Filarmónica de la Scala y Ricardo Chailly, junto al violonchelo de Gauthier Capuchon interpretando el concierto número 2 de Shostakovich, la séptima de Beethoven en los 250 años de su desaparición con la Royal Concertgebouw Orchestra y Klaus Makela junto a la maravillosa violinista

Jóvenes Músicos Andaluces, la orquesta de la Fundación Barenboim Said, junto al maestro Maxim Emelianichev, para dar vida a la patética de Tchaikovsky y al capricho español de Rimsky-Korsakov, y la Orquesta Joven de Andalucía, con un monumental proyecto en glorioso alegato por la paz, el War Requiem de Benjamin Britten, bajo dirección del maestro Álvaro Albiac, las voces de Berna Perles, Joan Martín Royo y Javier Alonso, y con la participación del Coro Joven de Andalucía y la Escolanía de los Palacios, que parece haber desarrollado un amor incondicional por el compositor inglés tras su exitazo en El sueño de una noche de verano el pasado mes de febrero. El Maestranza guarda siempre en su programación una importante parcela para el culto y el amor por otras músicas y otros formatos, que recogemos en nuestro ciclo Cita en Maestranza. Esta temporada comenzamos homenajeando la audacia creativa de los artistas flamencos con la presentación de María José Yergo. Hoy precisamente presenta su nuevo álbum Juego, con el que hará su primera aparición en el Maestranza, y la conmemoración de los 30 años de Omega por Kiki Morente y Lagartija Nick, para después dar un salto al mundo de la música portuguesa con la presentación de Carmiño, una de las voces más reconocidas del fado actual, colaboradora de artistas españoles como Pablo Alborán o la mismísima Rosalía, y el regreso de Salvador Sobral a un espacio que siente como su propia casa. Otro habitual de nuestras temporadas, Manuel Lombo, se lanza a interpretar canciones de Perales, Serrat o Manuel Alejandro, acompañado únicamente por el piano de Chico Pérez y Manuel Moreno. Tres referentes en su género cierran nuestras citas: Tomatito, Ute Lemper, la diva de la canción alemana de entreguerras, El cabaret y el musical, junto a La Roche, y como cierre, Los Secretos, con un concierto que promete reunir y hacer disfrutar a varias generaciones de nuestro público. Los ciclos de música de cámara, diálogos concertantes, en colaboración con la Fundación Barenboim Said, y alternativas de cámara con juventudes musicales, completan la programación de la Sala Manuel García, que además de acoger la clausura del amor de Reyes Oteo, también será el escenario del espectáculo infantil de la compañía etcétera Andersen, El patito feo. La compañía granadina también aparecerá en la sala principal para recuperar su maravilloso Soñando el carnaval de los animales, en cuatro sesiones para escolares. Nuestra programación para jóvenes audiencias se completa con el proyecto Luna, que presentará el cuento Alicia en el País de las Maravillas, con adaptación literaria y música original de Alberto Carretero, tercer compositor sevillano vivo, presente en nuestra programación. Por cierto, están los tres aquí sentados.

0: Bueno, pues era Javier Menéndez, el director del teatro. Sí, que hablando de la temporada, nos quedaban por escuchar todavía más protagonistas en esta presentación.
1: Él le mencionaba a tres directores, que era muy gracioso, ¿no? Les dice, tres directores sevillanos vivos, ¿no? Hacía esa, como esa explicación, esa subrayación ahí, que están vivos, que están aquí.
0: Es bueno postillarlo, bueno postillarlo.
1: Los tenemos aquí, bueno, pues los teníamos aquí, entonces yo me he avanzado junto a nuestra compañera Lourdes Barba sobre ellos, y también estaba por allí Violeta Hernández a la sazón, y que, bueno, como es responsable, digamos, de la orquesta, de la joven orquesta de Andalucía, porque es la directora del Instituto Andaluz de las Artes Escénicas y de la Música, pues también le preguntaba, ya que estábamos.
0: Ya que estaban, pues Torque pase.
1: Torque pase. Bueno, pues vamos a hablar con los tres compositores sevillanos que protagonizan, pues, la nueva temporada del Maestranza, con este título tan bonito, tan lírico, Amor en Vivo. Reyes Oteo, ¿qué tal, Reyes?
2: Hola, buenas. Bien.
1: Nuestro querido Alberto Carretero.
3: Buenos días, encantado.
1: Y no menos querido Manuel Busto, ¿qué tal, Manuel? ¿Cómo estás?
4: Muy buena, un placer saludarte siempre.
1: Igualmente, a ti te veo más. Vamos a empezar por la persona a la que veo menos, a Reyes. Entre otras cosas porque vives en Málaga, creo, ¿no?
2: Sí, llevo 23 años viviendo en Málaga.
1: Bueno, creo que todos estrenáis en el Maestranza. Os voy a hacer la misma pregunta.

0: preguntar a todos, para empezar, ¿qué significa estrenar Ángeles Mastranza?
1: Bueno, para mí es muy significativo porque antes he estrenado en Helsinki y en Nueva York, que mi ciudad natal. Entonces, pues bueno, volver y de esta manera por la puerta grande, valgase la analogía, pues es muy importante. Además, volver con una ópera que son palabras mayores.
0: ¿Con qué ópera?
1: La ópera se titula La clausura del amor y es sobre un texto dramático de Pascal Rambert, muy reciente.
0: Amor es un motor importante.
1: Sí, bueno, en este caso es bastante cruda, bastante dura, porque va sobre una ruptura, pero bueno, termina bien, no como el resto de óperas, que suelen ser bastante tremendas. En este caso termina bien, pero va sobre una ruptura y es bastante truculenta y morbosa.
0: Uy, eso es muy de ópera también, ¿eh? ¿Un true crime?
1: Sí, es un true crime. Realmente es una pareja de muchos años rompiendo, que se golpean como si fuera un verdadero ring de boxeo con las palabras y con las cosas que se dicen.
0: Ay, qué terrorífico eso. Terrorífico. Alberto, te hago la misma pregunta. Mira, se ha hecho la luz. ¿Qué significa estrenar en el Maestranza?
2: Pues para mí estrenar en Mastranza tiene una doble dimensión. Por un lado es estar en casa, porque me siento en casa, llevo viniendo desde que tengo 5 años y ahora tengo 40, llevo 35 años viniendo, que son los que tiene el teatro. Pero por otro lado es como estrenar en un templo, porque es un honor, pero también una responsabilidad estar enmarcado en una programación que acabamos de escuchar como la han presentado, de un nivel internacional tan alto. Entonces es como estar en casa, pero hay que estar con las mejores galas, ¿no? Entonces esa doble vertiente.
0: ¿Tú con qué obra?
2: En este caso es un proyecto muy especial, porque es un proyecto para jóvenes audiencias, que se titula Alicia en el País de las Maravillas, a través del proyecto Luna, que es un proyecto precioso, hecho por jóvenes, es decir, van a cantar pues como 2.000 niños de toda la provincia de Sevilla, de colegios, de todo tipo de barrios, de inclinaciones culturales, es decir, va a ser una experiencia muy interesante para las jóvenes audiencias, para sus familias, que también siguen todo el proyecto. La orquesta también es una orquesta joven. Y mi intención es un poco que esta nueva generación se enamore también de la música de hoy, de la música clásica, pero también de la música que está por venir, ¿no? De los compositores que estamos vivos y de los que seguirán, ¿no? De los que seguirán la estela.
0: Vivos y muy jóvenes. Manuel Busto, Manuel, lo mismo. ¿Qué significa para ti?
3: Pues venir aquí siempre es un algo muy, muy especial. Acabo prácticamente de salir hace poco, porque estoy dirigiendo aquí la ópera Marina.
0: Sigue dirigiendo, exactamente.
3: Hace poco, y bueno, en este caso pues agradecer al teatro que se haya sumado a este proyecto que de alguna forma lideró el Teatro Real, y que bueno, meses antes pues tendré la fortuna de, en aquel caso, dirigir yo mismo ese estreno absoluto. Y bueno, que en este caso que venga aquí siempre es un sueño que hubiera sido completo, tengo que ser sincero, si haber podido tener la oportunidad también, como estaba previsto en un principio, de poder haberla dirigido yo, porque al final en mi casa, es un, además, un proyecto de este tipo, ¿no?, que aúna todo lo que yo soy, el mundo de la ópera, mi disposición y mi entrega con el mundo del flamenco, la utilización. Así que nada, pero siempre muy agradecido, y siempre es muy, muy especial, muy especial.
0: Claro, porque hablamos de este proyecto en torno a los factos, a la conmemoración de la generación del 27.
3: Sí, pero ha coincidido en el, como digo, en el tiempo. Recuerdo que en su momento, y esto se, puedo decirlo ya, se cierra en el 22. Y en el 22 coincidió que de alguna forma, el hueco que tenía el Teatro Real en el 27, y bueno, se han dado las circunstancias, y creo que qué mejor manera, me atrevo a decir, que la obra de teatro que, bueno, que de alguna manera dio voz a Lorca en el mundo, porque antes de esto sí es verdad que comía de los padres, como se suele decir, pero puede ser considerada quizá la obra de teatro más importante de la generación del 27, y más esta obra, que de alguna forma, de toda la obra lorquiana, a mi juicio es la que más bebe de la tragedia griega. Él viene de trabajar mucho con la barraca, y es una obra que para mí es muy importante como compositor y como director de ópera, que te permite un ritmo escénico muy interesante, y para mí ahí es donde empieza la creación, en ese ritmo escénico que parte de la propio concepto creativo.
0: Está haciendo también un ritmo escénico el compañero del trompo. No te he preguntado, Alberto, por tu obra, ¿cómo se titula?
2: Es Alicia en el País de las Maravillas, es una bastante fiel al original de Lewis Carroll, en el que vamos a subrayar sobre todo lo que tiene que ver con la fantasía, con la imaginación, con la necesidad creativa de las nuevas generaciones para no conformarse con lo que, con la realidad que tienen y buscar otras dimensiones, ¿no? La curiosidad como manera de conocer el mundo, como de crecimiento, ¿no? Y este es el, esa Alicia que siempre está creciendo, haciéndose pequeña, que tiene que adaptarse, que tiene que buscar, ¿no? Que tiene que indagar. Esa es la escucha activa que buscamos en...
0: Muy interesante esto de la escucha activa y de la juventud. Hablando de juventud, una persona joven. Nuestra compañera Lourdes Barba, que... Oye, ¿te gusta la ópera, Lourdes, por cierto?
4: Mucho, y suelo venir aquí al Teatro La Maestranza con el descuento que se ofrece a los jóvenes menores de 30 años.
0: Sí. Tú querías hacer una pregunta sobre eso, ¿no? En torno a eso.
4: Sí, porque claro, me incumbe y pues me interesa que... Se va a seguir haciendo esta nueva temporada, como he visto, pero también cómo se vive, porque claro, yo desde la parte del público, pero también cómo se vive esto de recibir a un público distinto y joven desde la otra parte del espectáculo.
0: ¿Alguien quiere? Vamos a empezar por ello, venga.
1: Bueno, el público joven, pues igual que el de todas las edades, pues tiene que venir a la música con toda la... la curiosidad de a ver qué me cuentan y cómo me lo cuentan, a ver con qué voy a flipar hoy, ¿no? Supongo que será la misma curiosidad alguien de 60 que alguien de 40 que alguien de 15, ¿no? Entonces siempre contamos cosas de una manera muy insospechada y loca.
2: A mí me interesa mucho ese público joven, precisamente por cómo puede interactuar con ese público ya veterano que llena nuestra sala de concierto y que es maravilloso, ¿no? Generaciones mayores que se han criado en el Teatro Maestranza y que temporada tras temporada son muy fieles. Y ahora que los jóvenes puedan también abrirle a sus padres, a sus abuelos, decir, hay otras posibilidades, o incluso padres y abuelos que a lo mejor no han tenido la oportunidad de venir al Maestranza y que van a venir gracias a que sus hijos o sus nietos tiran de ellos, ¿no? Entonces eso se crea ahí un diálogo intergeneracional que para mí es muy rico, ¿no? No solamente nos dirigimos a un público determinado, sino que se crean como vasos comunicantes entre generaciones. Eso es muy rico siempre.
0: Manuel, tú quizás estás más acostumbrado con esto de que colaboras tanto con otras cuestiones, por ejemplo, el flamenco, también con banda sonora.
3: Pues bueno, en definitiva, mi doble faceta, ¿no? Interpretativa y como compositor, sí es verdad que a lo mejor noto que estoy más pendiente de estar cerca del público en general. Yo en ese sentido sí es verdad que no... Yo soy de los que piensa que al público hay que atraparlo del principio hasta final. Y en definitiva, si das un producto que tenga esa capacidad, ya sea joven, ya sea mayor, ya sea algo que ya, algo que ya podemos considerar tradición o del pasado o nueva creación... En definitiva, es independiente incluso de la edad. Sí, es verdad que para el público joven, ¿qué es lo que ocurre? Es verdad que hay determinadas temáticas o determinadas sonoridades, por decirlo de alguna manera, que le pueden llamar más la atención. Pero hay muchos que, bueno, este año que por ejemplo en el Teatro La Maestranza está la buen, o por ejemplo el flamenco. El flamenco, cualquier público, digo aprovechando que tengo aquí a mi izquierda, director de la Bienal.
0: Me acaba de hacer spoiler, Manuel.
3: El flamenco, un chico, yo porque recuerdo, yo cuando la primera vez que me acerqué al flamenco tenía 15, 16 años, yo no vengo de familia que tenga nada que ver con aquello, pero yo me senté ahí sin ningún tipo de prejuicio y aquello a mí me atrapó, pero me atrapó rotundamente y yo no entendía el porqué, de ahí un poco, ahí fue mi interés por aquello. En ese sentido, yo creo que siendo fiel a ser artista, a lo que el artista que en definitiva quiere transmitir, y para transmitir tienes que conectar con el público, pues ahí ampliamos todo abarcamos todo el abanico, ¿no? del público, y por supuesto al joven.
0: El joven desde luego es importante porque es la cantera y Lourdes es ejemplo de ello. Mira, Lourdes, mira qué sorpresa, cielo santo, Luis Ibarra, director de la Bienal. Qué inesperada sorpresa. ¿Qué tal, Luis? ¿Cómo estás?
5: Pues encantado, celebrando la verdad que entre el talento de máximo nivel internacional haya también talento andaluz, talento sevillano. Una verdadera maravilla atender a esta programación que se ha presentado en La Maestranza.
0: Bueno, una edición esta quizás especial. Mencionaba la consejera Patricia del Pozo que, bueno, es el 24, el aniversario, cumpleaños de la Bienal.
5: Bueno, años son más en realidad porque es cada dos años.
0: Son más, el doble. Exactamente, habría que multiplicar por dos.
5: Pero sí, son 24 ediciones ya y estamos ahí un poco en la antesala de la inauguración de la temporada del Teatro Maestranza. Y un verdadero placer, como siempre, compartir en este tipo de encuentros disciplinas tan variadas que producen tanto equilibrio en una programación, ¿no? Que hay talento para los jóvenes, espectáculos para diferentes públicos que nos vamos a reunir en este epicentro de la cultura en la Bienal. También celebro, bueno, que haya flamenco en la temporada del Maestranza, ¿no? Que el flamenco no nace y muere en Sevilla en la Bienal, sino que a lo largo del año, pues diferentes ciclos del máximo nivel para un aforo tan importante como este, en un espacio emblemático para la ciudad, que siga teniendo presencia el flamenco.
0: Lourdes, ¿te gusta el flamenco?
4: Sí, bueno, también hay que escuchar un poquito de todo, ¿no?
0: Bueno, Lourdes, que es de una tierra muy flamenca porque es de Huelva. ¿Cómo no puede ser de otra manera? Huelva también está presente este año en la Bienal.
5: Sí, ahora mismo lo que pasa es que Huelva está en el Rocío.
0: Ahora está en el Rocío a tope, totalmente.
5: Pero sí, Huelva muchísima presencia con Arcángel, con Rafael Esteves también y Valeriano Paño, que presentan una obra en el Central. Está Manuel de la Luz. Estoy hablando un poco de memoria, porque no lo tengo clasificado la programación. Está Sandra Carrasco también en el Central. Está mucho talento de Huelva, porque es verdad que hay una generación en Huelva muy potente en el cante, en el baile y en la guitarra. En realidad, la Bienal hay talento de todas las provincias de Andalucía, de Extremadura, Madrid, Cataluña, del norte de España y de fuera de España también. Tenemos a Tim Rice, el saxofonista. Hay una representación territorial bastante importante.
0: Pues muchísimas gracias a todos, chicos, por atendernos. Nos vemos en el Maestranza.
2: Nos vemos en el Maestranza con amor en vivo. Vamos a escuchar ópera, danza, orquestas de primer nivel, música de hoy, flamenco, Los Secretos. Bueno, o sea, no se puede pedir más. Y había nuestra Rocío Castro, que es el alma mater del Maestranza, con Javier, con Augusto, con María, con Ana.
0: Rocío Castro es la ideóloga de amor en vivo, porque ella tiene esa sensibilidad y amor para todo el mundo. Como dicen en Orfeo, el amor, que es más fuerte que la muerte. Muchas gracias.
2: Gracias.
0: Bueno, si hablamos de la joven orquesta de Andalucía, no podemos dejar de hablar con la responsable del Instituto Andaluz de Artes Escénicas y la Música, con nuestra querida Violeta Hernández, que casualmente, de nuevo, la magia de la radio, pues mira, nos hemos encontrado. ¿Qué tal, Violeta? ¿Cómo estás?
6: Pues muy bien, encantada de estar en esta presentación maravillosa.
0: Una presentación, como decimos, donde va a colaborar, donde va a participar, mejor dicho, la joven orquesta de Andalucía.
6: Sí, como todos los años, desde no sé cuándo, la orquesta joven, el lunes de Pascua, está en el Teatro Maestranza.
0: ¿Con qué obras, más o menos?
6: Este año, como ha dicho Javier Menéndez, el director del Maestranza, cuando lo ha presentado, con una obra monumental, que es el Requiem de Guerra de Britten. Algo muy especial, muy complicado, porque requiere no solo de la orquesta en grandísimo formato, sino también de coro, de escolanía, de tres solistas, de cantantes, y nada, pues todo eso vamos a hacer en marzo.
0: Qué guay, Britten, que estuvo hace poco también, sus obras aquí se estuvieron representando, efectivamente. Bueno, pues qué maravilla, ¿no? Con la Orquesta Joven de Andalucía, con Álvaro Albiac al frente.
6: Sí, el director de este encuentro va a ser Álvaro Albiac. Y te digo los nombres de los solistas, que también son solistas de primer nivel: Berna Perles, Javier Alonso y Joan Martín Rollo.
0: Bueno, qué maravilla, qué maravilla. Escuchamos mucho barullo de fondo, porque claro, ha terminado la rueda de prensa y estamos aquí en un pisco labis. Nosotros no estamos piscolabeando, ¿verdad, Lourdes?
4: No, nosotros estamos trabajando.
0: Efectivamente, estamos trabajando. Así que nada, bueno, te dejamos ya tranquila, de verdad. Muchísimas gracias, Violeta.
6: Gracias a vosotros, como siempre.
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9: Bueno, que se tuvieron que venir corriendo el piscolabis para contarlo todo.
0: Ni
9: un buchito de agua, a seca. Bueno, pues hablamos ahora de cine, porque comienza la 23ª edición del Festival de Cine Africano Tarifa Tánger. Lo hace con una gala en su sede marroquí, que va a contar con la actriz Cayetana Guillén Cuervo como madrina. La película inaugural es Memoria de la princesa Mumbi, del keniano Damian Hauser, que se va a proyectar simultáneamente esta tarde tanto en Tánger como en Tarifa. Fernando Silva.
10: Comienza una edición que tendrá varios momentos señalados. Uno de ellos será el homenaje a la fundadora del festival, Mane Cisneros, que da el relevo a un joven y experimentado grupo directivo que asume la gestión del evento. El festival se propone reivindicar a las mujeres cineastas. Un 40% de las 56 películas que se van a proyectar a partir de hoy están dirigidas por mujeres. También se va a realizar una retrospectiva sobre el cine en las islas, más allá del continente africano. Federico Olivieri, portavoz de la dirección del festival.
11: En esta retrospectiva queremos ahondar justamente en eso, en las realidades de los afrodescendientes en el Caribe y en esas islas del mundo donde podemos identificar la influencia y la identidad africana.
10: La inauguración del Festival Africano se va a celebrar en el Cine RIF, sede de la Cinemathèque de Tánger.
12: ¿Por qué no te sientas y me cuentas todo lo que sepa?
13: Desde el principio, hará como un par de meses, hice la típica pregunta de...
14: ¿Qué quieres ser de mayor?
15: Yo quiero ser Beyoncé, pero en rubia.
16: Presidente del mundo.
17: Mbappé.
18: A mí me gustaría ser Mary Poppins.
13: Guillermo Antunes.
9: Bueno, es la película Un Hijo, está entre los estrenos más recientes, esta película participada por Canal Sur, es del sevillano, del director sevillano Nacho Lacasa, ya lleva, bueno, pues una primera semana en cartelera y, bueno, Nacho Lacasa ya nos atiende.
19: ¿Con quién habla?
20: Es que es un secreto.
9: Hola Nacho, ¿qué tal? Muy buenas tardes.
21: Hola, buenas tardes.
9: Bueno, pues ya una semana que está en los cines en cartel y bueno, está funcionando bien, ¿no, Nacho? Ha entrado en el top ten en taquilla, por lo menos, ¿no?
21: El miércoles sí estuvo en el top ten. Ya sabes que las películas españolas...
9: Lo tienen difícil.
21: Lo tienen muy difícil. Hay un aluvión de estrenos cada fin de semana. Pero bueno, estamos muy contentos con la acogida que está teniendo por parte del público. He tenido la suerte de ir a muchos coloquios después de algunas proyecciones y la verdad es que el público interviene muy emocionado y es una experiencia muy bonita.
9: Sí, porque luego vamos a ir a la temática, ¿no? A cómo tiene ese interés, ¿no? Para todo. Como decimos, venía esta película ya del Festival de Cine de Málaga, venía con muy buenos avales porque había gustado mucho también allí, ¿no?
21: Pues sí, la verdad es que allí fue una experiencia también muy emotiva porque tuvimos un primer pase en el Teatro Cervantes con alumnos, yo calculo que tendrían como 14 años o algo así, y nos sorprendió la atención que pusieron y lo que les gustó la película. Y luego ese mismo día tuvimos otro pase por la noche con un coloquio en el que la verdad es que la gente mostró mucho entusiasmo por lo que acababa de presenciar.
9: Bueno, recordamos que la película adapta la novela homónima de Alejandro Paloma, de la que, bueno, hablamos aquí también en su momento, ¿no?, con el escritor. Nacho, ¿habéis hecho muchos cambios respecto a la novela?
21: Pues la novela tiene una dificultad para la adaptación al cine, que es que cada capítulo lo cuenta un personaje. Primera persona, y eso es muy difícil de trasladar tal cual a la pantalla. Así que tuvimos que reconstruir el hilo narrativo para que fuera más cinematográfico y pudiéramos contar la historia de una manera más visual.
9: Y bueno, ¿y el autor qué tal? Alejandro, ¿cómo ha quedado de satisfecho con esta adaptación? ¿Te ha gustado,
21: pues,
9: no?
21: Pues, contra lo que suele ser habitual,
9: es verdad que
21: está súper contento, porque ya sabes que las adaptaciones no suelen estar demasiado satisfechos, y en este caso él está muy contento y está participando muy activamente en la promoción de la película a través de sus redes, incluso presencialmente ha venido a algún coloquio y está muy implicado, la verdad.
9: Bueno, el niño, tenemos que irnos al niño protagonista, ¿no? No sé si costó mucho encontrarlo, a Ian Cortegoso, ¿no?, que debuta, ¿no? Y esto es complicado porque lleva el peso de todo, ¿no?
21: Pues costó. Tuvo que ver a muchísimos niños y de repente un día apareció por el casting este chico de Bilbao, que nos sorprendió muchísimo y además yo tuve con él como una conexión muy especial y eso luego como que me facilitó el poder trabajar con él y poder ir moldeándolo y que él fuese expresando lo que en cada momento tenía que mostrar el personaje. Ya sabes que los niños a esas edades hay cosas que no entienden. Ian tenía solo 8 años cuando rodó la película. Y bueno, yo lo que hacía era pues jugar mucho con él y intentar ponerle ejemplos y paralelismos que él entendiera, de incluso el deporte, cosas así que a él le sonaran como más cercanas, y yo creo que hace un trabajo extraordinario porque él solo tiene la película.
9: Claro, lo que decimos, él lleva el peso, de la película, ¿no? Como dice, la verdad que para ser este que es en realidad tu primer largo en solitario, bueno, tú has trabajado mucho en cine, has estado en otras películas, en la dirección también, compartida, el guión de Sevillana de Brooklyn, que nos acordamos también de esa película, pero bueno, te ha sido un reto, ¿no? Porque siempre se decía, lo decía Gisco, ¿no? Que lo de rodar con niños y animales, como que tener de protagonista a un niño no es fácil, ¿no? Toda esa tarea también casi pedagógica que has tenido que hacer, ¿no?
21: Es cierto que ese dicho siempre sí está presente, pero he tenido muchísima suerte. O sea, el contar con un chaval que tiene una intuición y una inteligencia como la que tiene Ian, me ha facilitado mucho la tarea porque es alucinante lo que hace. O sea, con 8 años, el tener esa facilidad para hacer las pausas, las miradas,
9: la expresividad, ¿verdad?, que tiene. Esa es, como
21: los
9: dice,
21: ojos también, sí. Que son muy expresivos. Y luego que es un personaje que tiene que decir mucho sin
9: hablar demasiado, claro.
21: Con lo cual, todavía un reto más difícil que él ha superado con matrícula de honor, vamos.
9: Claro, expresar, como dicen, ¿no? No tanto oralmente, sino como gestualmente, ¿no? Toda esa fragilidad, ese mundo interior también tan vivo, ¿no? Que tiene este personaje por todo lo que enfrenta en su casa, ¿no? Esa intransigencia familiar. Es complicado también, claro, retratar el mundo de la infancia, que es tan rico, ¿no? Contra lo que pueda parecer, que para muchos lo minimizan, ¿no? El mundo de los niños, ¿no?
21: Yo creo que aquí la película nos pone a los adultos en un espejo, ¿no? Y de repente nos vemos reflejados como si tuviéramos esa edad, ¿no? De esos 8 años, y nos hace recordar pues que cuando éramos niños teníamos una manera muy diferente de interpretar la realidad, y esa imaginación, ese punto mágico que tenemos cuando somos niños, pues luego en el tiempo lo vamos perdiendo y se nos olvida que lo habíamos tenido, ¿no? Y yo creo que la mirada de Guille, el protagonista de la peli, nos devuelve, ¿no?, a esos momentos, y la gente por eso creo que sale como muy tocada, como que le remueve muchas cosas por dentro, de cosas que ha vivido en la infancia, y se ven pues que la gente se emociona mucho, ¿no?, con lo que ve.
9: Lo que nos decía al principio, ¿no?, de cómo está calando en el público, ¿no?, cómo está recibiendo pues ese mensaje también, ¿no?, que se da desde esta película, que bueno, que es un drama, pero que tiene su aire también, su giro de guión, ¿no?, hay de todo, ¿no?, en la película, ¿no?, como para atrapar al espectador también, ¿no?
21: Yo suelo definirla como un thriller emocional, porque hay como cierto suspense, ya que durante la película tenemos a una psicóloga que interpreta Macarena García, que a través de los dibujos que le encarga al niño en cada una de las sesiones que tiene con él, ella va deduciendo pistas que le ayudarán a intentar descubrir pues el secreto que,
9: claro, entender que le pasa.
21: O no esconder, ¿no?
9: Claro.
21: No puedo hacer spoiler, pero hay como una labor casi detectivesca de la psicóloga que le da ese punto, esa capa como de thriller, ¿no?
9: Bueno, pues hemos hablado eso del niño protagonista, Dian Cortegoso, Macarena, que interpreta a esa psicóloga, ¿no?, que va a trabajar tan directamente con él. Ahí está Hugo Silva, y luego también, bueno, elenco muy andaluz, Jesús Carroza y Adelfa Calvo, que siempre también con una Marco, garantía, ¿no? Sí, verdad, que son una garantía, también, ¿no?, de contar con ellos, ¿no?
21: Hombre, son todos unos actorazos, tanto los que tienen más experiencia como Adelfa y Chema del Barco, como Jesús Carroza, que es un crack, tipo con un talento descomunal, ¿no? Sí, tiene tanta verdad en todo lo que hace que
9: te lo crees en todo, sí.
21: Además, a mí me hacía mucha ilusión que se metiera en un papel que no es el que suele interpretar él, que siempre suele estar asociado a papeles más de chico marginal o de barrio, y en este caso tenía que cambiar de registro y al principio a él le entraban las dudas, pero yo creo que al final ha quedado muy contento.
9: Bueno, pues muy, muy satisfecho. Veo todo de cómo ha sido el resultado y de cómo está funcionando, que es importante, no lo importante ahora, de cómo está funcionando en las salas, ¿no? Porque como dice, es verdad que el cine español tiene ese hándicap, ¿no? A la hora ya de la exhibición, ¿no? De mantenerse en las salas de cine, pero bueno, ha salido además con bastantes copias, ¿no? Está ahí contento, ¿no?
21: Salimos en su día con 70 y tantas copias. Uh-huh. Ya sabes que cada fin de semana te van
9: sí, cambiando, copias. Te quitan, claro.
21: Uh-huh. Ahora estamos en 40 y tantas.
9: Pero bien.
21: Uh-huh. O sea, no son cifras muy grandes, pero a día de hoy la mayor parte del cine español
9: se mueve ahí.
21: Que se mueva en cifras mayores.
9: Claro, claro.
21: Y te diría que gran parte se mueve, desgraciadamente, menos, en cifras inferiores, porque claro, ya sabes que las grandes producciones de las grandes distribuidoras ocupan
9: todo,
21: más del 80% de la taquilla y el resto somos muchos repartiéndonos las salas que quedan, ¿no?
9: Claro. Bueno, pues ahí está esa lucha, ¿no? Y por eso desde aquí, bueno, pues ese llamamiento a ir al cine y a ir a las salas y a ir a ver cine español, cine andaluz en este caso, ¿no? De este director sevillano Nacho Lacasa, con este elenco también, pues están de aquí de la tierra. Pues muchísimas gracias, Nacho.
21: De hecho, sí, dime. Hoy llega precisamente a Málaga, que no estuvo el fin de semana pasado, pero desde hoy está en el Cine Albéniz en Málaga.
9: Ah, estupendo, ¿eh? Pues una sala más que sumamos ahí. Bueno, que en Málaga, como decimos, que fue además donde se vio también, ¿no? En el festival, pero claro, ahora la oportunidad de
21: que lo vea.
9: Exactamente, de ir al Albéniz. Pues lo dicho, Nacho, que vaya todo muy bien, ¿vale? Y a seguir ahí en la sala. Un abrazo.
21: Un abrazo a todos.
9: Y bueno, del cine a la fotografía también, porque el Centro Andaluz de la Fotografía coge este domingo la última sesión de Surdanza con la participación de la compañía sevillana La Embuición y con la coreógrafa y bailarina granadina Laila Tafur, que va a presentar su pieza Maja Bastarda.
0: Eso es, vamos a charlar ya con Laila sobre su propuesta. Hola, ¿qué tal, Laila? Buenas tardes.
16: Hola, ¿qué tal?
0: Encantado de volver a charlar contigo después de aquella charla que tuvimos en diciembre en el estadio.
16: Estadio Olímpico.
0: La verdad es que sí. Y bueno, vienes con Maja Bastarda a Almería, a la sede del CAF. Oye, ¿qué significa para ti bailar en este espacio, un espacio dedicado a la fotografía? ¿Cómo dialoga la danza con la fotografía?
16: Sí, en realidad bailamos el domingo.
0: El domingo, sí, sí.
16: Eso es. Entonces, he ido a probar un poco, a ensayar y... La verdad es que decir.
0: Bailas a las 12, que es muy buena hora, por cierto.
16: Sí.
0: Bueno, pero te quiero decir que, bailar en espacios que no son cajas escénicas, que en principio no están pensados para este tipo, para este uso cultural, no sé, a vosotras, a ti como coreógrafa, como bailarina, no sé, ¿te cuesta, por ejemplo, adaptar el proyecto al lugar?
16: No tanto. O sea, es verdad que Maje Bastarda es una pieza que está hecha para ser vista en escena, en una caja negra, pero también es susceptible de adaptarse a muchos otros espacios no escénicos. Y gana, a lo mejor, creo, en cercanía, en crudeza, en la cercanía del público y en que no es el misterio que puede haber en la caja negra, sino que es como más crudo todo, y eso pues le da unas cosas que la caja escénica no tiene. Y luego pues el espacio, los espacios no convencionales te dan otro tipo de cosas. Este tiene, por ejemplo, unas columnas que puede utilizar. Tiene una gran fotografía de las dunas de Almería.
0: Qué guay.
16: Así que utiliza el fondo. También, sí, o sea, vas surfeando, dejándote también sorprender por lo que sea que te den esos espacios. Y luego sin agarrarte bien también en la pieza, en el trabajo. Es como un diálogo.
0: La pieza es corta, son 20 minutos, eso requiere, no sé, una mayor intensidad, un esfuerzo extra.
16: No, es al revés, es más corto. No, la pieza original son 55 minutos, uh-huh. Entonces como que realmente es menos la exigencia física. Uh-huh. La dificultad igual tiene que ver o ha tenido que ver con adaptarla a esa duración y decidir con qué te quedas y qué no, qué es imprescindible, qué, cómo linkar otras cosas que antes se linkaban de otra manera, pero a nivel de exigencia o más de dificultad, no, al contrario. Al ser más corta, pues tiene menos exigencia física o de concentración, porque las otras veces tienes que estar, pues eso, casi una hora completamente con la atención bien cogida y concentrada.
0: Claro, porque la interacción con el público, ¿cómo es en este caso, por ejemplo?
16: Pues a ver, paso de obviarlo, o sea, hay una parte que está como hecha más para, que es como un viaje al que el espectador es básicamente un voyeur, al que se le permite mirar algo más íntimo, a algo que es como muy show, como quien dice, muy de te estoy entregando esto, y hace cierto énfasis en esos, subraya el esto es para ti, esta entrega, esto te lo entrego, que es como algo también muy del flamenco, del cabaret, que son como estilos que dialogan juntos en mi pieza, ¿no? Son cosas muy para afuera, muy ofrecidas, muy se ponen delante y para que las mires. Y ahí como hay un poco de juego también, o sea, ahí sí que hay como cierto, como que les apela con cierta guasta. Y luego directamente les cuento una historia. O sea, que ahí ya están súper incluidos y en otro código.
0: Qué guay.
16: Es como un poco de dentro afuera, ¿no?
0: Muchísimas gracias, Laila Tafur, una de las creadoras andaluzas más interesantes de este presente de la danza contemporánea.
16: Gracias.
9: Ya en los últimos minutos de programa vamos a ocuparnos también de música, empezando con esta artista, con esta cantadora, con la jienense Carmen Linares, quien va a recibir ya mañana sábado, la medalla de oro del Festival de Úbeda, donde rendirá tributo ya a Manuel de Falla en el 150 aniversario del nacimiento de este compositor, y lo va a hacer con el estreno nacional de Conjuro. Nos lo cuenta Elizabeth Ortega.
17: La voz de Carmen Linares forma parte de nuestro patrimonio cultural inmaterial. Nacida en Linares en 1951, pertenece a la mejor generación del flamenco junto a Camarón, Paco de Lucía, Enrique Morente, Manolo Sanlúcar o José Mercé. Ha interpretado artistas españoles universales como Federico García Lorca, Juan Ramón Jiménez, Miguel Hernández o Manuel de Falla, al que vuelve a rendirle tributo este sábado en el Festival de Úbeda con el estreno nacional de Conjuro, un espectáculo centrado en las obras El sombrero de tres picos y El amor brujo, como homenaje al 150 aniversario del nacimiento de este gaditano universal.
20: Un espectáculo extraordinario, y estaré con la Sinfónica de Murcia dirigida por Manuel Cobés, y bueno, hay un gran bailarín que es Jesús Carmona.
17: En esta 38 edición del Festival Internacional de Música y Danza de Úbeda se le hará entrega de la medalla de oro, máxima distinción del certamen, a la cantaora que atesora el Premio Princesa de Asturias de las Artes 2022.
9: Estábamos escuchando al principio de esta crónica que nos hacía Elizabeth, estábamos escuchando a Carmen Linares ensayando precisamente en los ensayos. Y hablamos de otro artista, del cantaor onubense Arcángel, porque él recala hoy en el Museo de Málaga con su gira Tablao, una gira que cumple ya su décimo aniversario. El proyecto, que homenajea el cante y el toque, se incorpora al ciclo Andalucía Flamenco, que recorre espacios patrimoniales de la comunidad. Sofía Prado.
1: El disco, grabado hace una década en tablaos de Madrid, Sevilla y Barcelona, es un homenaje a los tablaos flamencos tradicionales con la intención de acercar estos espacios a nuevos públicos. Las giras se desarrollan en claves patrimoniales y culturales de alto valor histórico, como el de hoy, el Museo de Málaga, el Corral del Carbón de Granada el próximo 28 de mayo o la Alcazaba de Almería para el 5 de junio.
3: Lo que esconde el intento de, por mi parte, de superar pues esa parte cercana, ¿no?, que a mí siempre me ha costado mucho, porque siempre me he relacionado con el público pues desde escenarios más amplios, más grandes, ¿no? Y esa cercanía de mirar a la gente cara a cara pues siempre me ha costado mal, ¿no?
1: El cantaor estará acompañado por los guitarristas Francis Gómez y Benito Bernal, en palmas y coro los Mellis, Antonio y Manuel Montes Saavedra, la bailaora Macarena López y el artista invitado El Peca.
22: Ay, pa' mí ni mucho ni poco.
9: Pues con la voz de Arcángel nos vamos a quedar ya hasta el final, recordando también que continúa hoy y mañana el Festival Oleosónica en Jaén, del que hemos dado aquí bastante información, que cuenta hoy con las actuaciones esta tarde, ¿no?, y esta noche de Siloé y Carolina Durante, entre otros, también Gofunquillo, y que hasta mañana está también el Festival de Tango de Chiclana en Cádiz. Bueno, así que como decimos, hay mucho para elegir en este fin de semana.
0: De todo.
9: Y de todo, y muy variado, como aquí hemos intentado contar un poco, dar un poco un avance. Así que con la voz de Arcángel nos quedamos hasta el lunes ya. Feliz fin de semana a todos.

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2: Una persona ha fallecido en la playa de la Gaviota en Isla Cristina tras lanzarse al mar para auxiliar a un bañista que estaba pidiendo ayuda. La tragedia ha ocurrido alrededor de la 1 de la tarde y, según fuentes de salvamento marítimo, durante la maniobra de socorro, esa persona que acudió a ayudar perdió la vida. No se han facilitado más detalles sobre lo ocurrido, pero iremos ampliando esta noticia en próximos boletines aquí en Canal Sur Radio. Y cerca de 200 efectivos del Plan Infoca trabajan a esta hora en 4 incendios forestales declarados en las últimas horas en Andalucía. Se trabaja a contrarreloj porque estamos en las horas más críticas por las altas temperaturas. Patricia Zarandieta, buenas tardes.
3: Buenas tardes. 3 incendios están estabilizados: el del paraje El Pocico de Almería, con 6 medios aéreos desplegados y un amplio contingente terrestre; también el de Minas de Río Tinto en Huelva y el de Guadalcanal en Sevilla; otro cuarto incendio, el de Canillas del Aceituno en Málaga, está ya controlado y se trabaja en su remate y liquidación. El consejero en funciones de Presidencia, Antonio Sanz, llama a la precaución.
4: Altas temperaturas, y eso aumenta el peligro también de incendio, y desde aquí puedes hacer un llamamiento a extremar la precaución.
3: La Junta de Andalucía tiene activada la fase de preemergencia del Plan Infoca en situación operativa cero.
2: Gracias, Patricia. Vamos ahora a conocer el estado de las carreteras andaluzas en el inicio de este fin de semana, en el que se suman los desplazamientos hacia la aldea del Rocío. Desde la Dirección General de Tráfico informa Marta Míguez. Buenas tardes.
5: Buenas tardes, ¿qué tal? En estos momentos van a encontrar tramos con dificultades, especialmente ya en la salida de Sevilla por la A49 en Tomares y en su ronda S30 en Los Bermejales y Tablada, en sentido también A49, complicaciones también en Málaga, en su entrada por la A357 en el entorno de Teatinos, además de por la MA20, a su paso por la zona del aeropuerto, y tráfico irregular en la A7 en Fuengirola en ambos sentidos, también en el tramo de San Pedro Alcántara. En Córdoba se complica la A45 en ambas direcciones, con más de 4 kilómetros de retenciones, así que les pedimos mucha precaución en este punto, así como la A4 en el entorno de Alcolea, ya en sentido de entrada a la capital cordobesa. Algunas complicaciones también en Almería, en la A7 en el entorno de Aguadulce, en sentido también de entrada a la capital.
2: La Diputación Permanente del Parlamento de Andalucía ha convalidado por unanimidad el decreto ley de ayudas económicas y fiscales para las víctimas del accidente ferroviario de Adamuz. Las cuantías oscilan entre 16.828 euros y 481, mientras que las familias de los fallecidos percibirán 14.424 euros. El consejero de Justicia en funciones, José Antonio Nieto, ha argumentado de esta forma el decreto.
6: No vamos a devolver las vidas perdidas, no vamos a eliminar las secuelas, pero sí vamos a demostrar varias cosas. La primera, que no olvidamos y que lo que ocurrió el 18 de enero sigue presente y lo tenemos claro. Lo segundo, que no abandonamos a quienes sufrieron esa tragedia y que vamos a estar con ellos.
2: La Comisión de Agricultura, Pesca y Alimentación del Congreso a Barbate ha conocido hoy sobre el terreno la realidad del sector de las almadrabas en el litoral de Cádiz. Ana Cantón.
7: El levante ha impedido que se embarcaran para ver una levanta, pero sí han vivido un ronqueo de atún. Los productores además les han trasladado su inquietud sobre los nuevos sistemas de asignación de cuotas que podrían comprometer, han dicho, la viabilidad económica de las almadrabas, poner en riesgo el empleo y la continuidad de este modelo pesquero sostenible. La diputada de Sumar por Cádiz, Esther Gil de Reboleño, ha recogido el guante.
8: Esperamos que, como tenemos muchísimos atunes en la provincia y que se ha respetado ese paro biológico, se incremente la cuota de atún.
7: Al frente de la visita ha estado el presidente de la comisión, Joseba Aguirrechea, quien se ha comprometido a volver.
2: 36 grados a esta hora en Sevilla, 34 en Córdoba y Jaén, 31 en Huelva y Granada, 28 grados en Almería, 27 en Cádiz, 23 en Málaga. Andalucía, 4 de la tarde y 4 minutos.
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13: A la paz de Dios, señoras y señores, sean ustedes bienvenidos a este portal de flamenco. Entre las muchas historias que relacionan el mundo del toreo con el flamenco y esa admiración mutua, están las fiestas de los toreros que les gusta el flamenco. Y en ese grupo hay que incluir, cómo no, a Curro Romero. Entre las admiraciones de toreros y flamencos, pues Curro admira y ha admirado a muchos artistas. En Jerez de la Frontera encontramos la historia de una de esas admiraciones, Luis de la Pica. Luis de la Pica es uno de los últimos artistas de artistas de Jerez. Cuenta que después de una noche de fiesta, emocionados ambos, iban paseando ya para recogerse Curro Romero y Luis de la Pica. Entonces le dice Luis a Curro: Curro, sabedor de la rivalidad y más en Jerez entre Curro y Rafael de Paula. Curro, ¿tú me quieres a mí? Sí, Luis, no te voy a creer, tú eres mi amigo. ¿De verdad, Curro, que tú me amas? ¿Que tú me quieres? Que sí, Luis, hijo, que yo te quiero a ti mucho. Tú eres como si fuera mi hermano. Que sí, Luis. Dice: ah, sí, pues viva Paula. Luis de la Pica.

0: La cuarta edición de la Bienal de Flamenco de Sevilla se dice que quizás fuera una de las que más carencias organizativas tuvo, incluso con programas que no se llegaron a cumplir. Tampoco acompañó el tiempo. Pero también, de la misma manera que se asevera esa falta y carencia de organización, se dice que fue una de las bienales que deparó más brillantez artística. Buena prueba de ello es el cante o los cantes que vamos a escuchar ahora de uno de los protagonistas de aquellos programas, Juan Peña Fernández, lebrijano. Se presentó como un simbólico mano a mano entre él y otro de los grandes de la época, Camarón de la Isla. Esto ocurría en el Palacio de los Montpensier, hoy sede de la presidencia de la Junta de Andalucía. Año 1986, lebrijano con Enrique de Melchor, por Soleá.
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Fue en 1986, en la cuarta edición de la Bienal de Flamenco. Escuchamos a Juan Peña Fernández, lebrijano, con la guitarra de Enrique de Melchor, Cantiñas.

0: Hay festivales que se pueden catalogar dentro de la historia del flamenco y de la producción flamenca como festivales de prestigio, de élite, que fueron originarios de corriente. Uno de ellos, el que dio precisamente el origen a esta forma de expresión flamenca, el Potaje Gitano de Utrera. Y otro, la Fiesta de la Bulería de Jerez. Son dos festivales donde la raza gitana predomina y donde entrar en ese cartel es todo un prestigio. Uno de los pocos hombres que sin ser gitano ha formado parte de ambos es José Menese. Vamos a escuchar al maestro de la Puebla de Cazalla con la guitarra de Enrique de Melchor haciendo este cante por Seguirilla.
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Sonido directo, cante por Sigrilla, Enrique de Melchor a la guitarra y la voz de José Meneses, considerado uno de los grandes maestros de la etapa neoclásica del cante. Son muchas las ocasiones que hemos tenido la oportunidad de grabar actuaciones de José Meneses, ya digo, incluso en escenarios donde no era habitual un cante que no formara parte del estereotipo y desde luego de la raza gitana. Hablábamos de dos escenarios que son casi exclusivos para ello: la fiesta de la bulería y, por otra parte, el potaje gitano de Utrera. José Meneses, Enrique de Melchor a la guitarra, cante por tientos y remate de tangos.

0: La familia Montoya está considerada la máxima exposición del flamenco privado de uso de la fiesta, elevado a la categoría de escena. Fueron realmente revulsivos en este menester en los festivales de los años 70. Cante, toque y baile. Por cierto, en aquellos primeros tiempos de la familia Montoya, la guitarra que le acompañaba era la de Raimundo Amador. Después formó parte del famoso dúo Pata Negra y hoy día uno de los músicos del mestizaje flamenco con otras músicas de más prestigio en los escenarios más importantes del mundo. En esa familia Montoya encontramos a la madre de Lole, Antonia la Negra, y toda una familia entre niños y mayores, entre hombres y mujeres. Y niña, por aquel tiempo, que era todo un revulsivo también y un gran atractivo en las actuaciones de la familia Montoya, Carmelilla. Recuperamos esta grabación del Festival de Moguer en Huelva, donde apareció con los componentes que eran posibles la familia Montoya haciendo sus cantes habituales, festivos y festeros, por bulería.
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1: Sonido directo, memoria de los festivales flamencos. No se entiende la geografía andaluza sin esos festivales que se empiezan a multiplicar de una forma extraordinaria en los años 70. Y Moguer mantiene una cita que forma parte de esa historia del presente y del futuro, considerado el gran festival de la provincia, el Festival de Moguer. Allí pudimos registrar esta actuación de la familia Montoya con la que nos vamos a despedir. Sonido festivo y festero, donde el cante y el baile toman cuerpo de familia. La familia Montoya para despedirnos por tangos.

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2: El Infocab da por estabilizado el incendio forestal que desde hace más de 24 horas quema las estribaciones de Sierra de Gádor en Almería. Clara Aznar.
3: El incendio se inició a las 11 de la mañana de ayer y han sido necesarias 24 horas para su estabilización, es decir, que evoluciona de forma favorable dentro de las líneas de actuación de los equipos. A esta hora el contingente está formado por 5 medios aéreos, 11 grupos de especialistas y 6 vehículos. Junto a las dificultades de acceso, el viento en la zona, que está soplando en torno a los 35 kilómetros hora, y el calor con temperaturas de más de 30 grados.
2: Una persona ha ingresado en la UCI del Hospital de Torrevieja en Alicante por inhalación de humo y otra ha resultado herida por quemaduras en el incendio que ha afectado a la segunda planta de este centro hospitalario. Además, 6 trabajadores han sido atendidos por inhalación de humo tras intervenir en las labores de ayuda y de evacuación. Y el Ministerio de Sanidad permitirá la cuarentena domiciliaria a los pacientes asintomáticos por el antivirus ingresados en el Hospital Militar Gómez Ulla de Madrid. Podrán completar los 42 días en su casa con seguimiento diario de salud pública y si la vivienda garantiza condiciones seguras. Ingresa en prisión un joven de 27 años por apuñalar en el brazo a un hombre para robarle el patinete en el que circulaba por la capital malagueña. José Valero.
4: La policía tuvo que trasladar al hospital a la víctima para que le curaran una herida que ha necesitado 12 puntos de sutura. Al tiempo, en el lugar de los hechos, se pudo recuperar el cuchillo utilizado en el ataque y también las muletas que habría dejado abandonadas el presunto autor, que fue reconocido por la víctima en las fotografías que le mostraron los agentes, según indican portavoces policiales en un comunicado. Una vez identificado, se estableció un dispositivo policial de búsqueda por las zonas que podría frecuentar. Se logró detenerlo en la misma mañana de los hechos, que se produjeron en la zona norte de la capital malagueña.
2: Más de 32.000 opositores se presentan mañana sábado en Andalucía a las 18.000 plazas convocadas por la Administración General del Estado. Las pruebas, que forman parte de un proceso a nivel nacional con más de 152.000 aspirantes, se celebrarán en Sevilla, Granada, Málaga, Cádiz y Córdoba. María José Andrade, buenas tardes.
5: Buenas tardes. Las plazas corresponden a los cuerpos de gestión, administración, sistemas e informática, técnicos auxiliares y auxiliares. El 65,3% de los inscritos son mujeres y el grupo más numeroso tiene entre 36 y 45 años. Se han autorizado además 1.872 adaptaciones por aspirante con discapacidad. El dispositivo utilizará 32 centros educativos y 98 facultades, coordinado todo por la Comisión Permanente de Selección de la INAP, con medidas de seguridad, control de identidad y prevención del fraude. Las pruebas tendrán lugar de manera simultánea en 26 provincias, donde se celebrarán estas oposiciones estatales.
2: Gracias, María José. España y Estados Unidos renuevan el convenio sobre el uso conjunto de las bases de Rota y Morón. Dicho convenio de cooperación para la defensa, suscrito en 1988, se renovó como cada año en estas fechas sin ninguna de las dos partes pidiendo lo contrario, por lo que seguirá en vigor al menos un año más. Y en Suecia, el secretario general de la OTAN, Mark Rutte, ha dado la bienvenida al anuncio de Donald Trump de enviar 5.000 soldados estadounidenses a la Polonia en la cumbre que se celebra en Suecia. Como decimos, la Organización Atlántica, allí Rutte ha garantizado el compromiso de todos los aliados y ha reiterado la necesidad de aumentar el gasto en defensa, la medida que dista de la postura que mantiene el gobierno español.
6: Nos vamos a centrar en el aumento del gasto de defensa para alcanzar este 5%, también en el refuerzo de nuestras capacidades industriales.
2: A esta hora los termómetros marcan 36 grados en Sevilla y Córdoba, 35 en Jaén, 31 grados en Huelva y en Granada, 28 en Almería, 27 en Cádiz, 23 en Málaga. Andalucía, 5 de la tarde y 4 minutos.
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7: Hola, buenas tardes, Andalucía. Os saludamos desde la Aldea del Rocío, desde lo que muchos denominan el paraíso, lo que alguien llamó en alguna ocasión las puertas del cielo. Estamos justo delante del santuario, justo delante de la ermita de la Blanca Paloma. Si miramos a nuestra derecha, vemos las marismas. Hay una combinación maravillosa de azules y verdes. Hay caballos salvajes pastando. Hay flamencos en esa marisma de Doñana. Es un paisaje que pocas veces se puede encontrar en este planeta. Es una encrucijada, un cruce de caminos, el que tenemos aquí en Huelva, entre Huelva, Cádiz, Sevilla, un lugar único donde desde hace siglos se venera a una Virgen, a la Virgen de las Rocinas, a la Virgen del Rocío. Hoy es viernes de romería. Ayer llegaron aquí 56 hermandades. Hoy lo harán otras 60 a partir de las 6 de la tarde. Y lo vamos a contar todo en directo en Andalucía ahora, a partir de este momento y hasta las 7 y media. Y con un equipazo que ya me rodea justo delante de estas marismas. Porque hoy en Andalucía ahora somos más marismeños que nunca.

0: También es verdad que hay algunas que parten con ventaja, que ya son huelvanas y marismeñas desde hace mucho tiempo. Marismeñas, serranas. Mariló Seco, buenas tardes.
1: Buenas tardes, Javier.
0: ¿Qué tal? En tu tierra vas a estar pues mejor que nadie, ¿no?
1: Hombre, embobada desde que entré. Y así creo que seguiré toda la tarde. Luego tú dices que yo no hago más que hablar de mi tierra y tú me das la razón cada día. Así que fíjate, con esa entrada que has hecho, pues mira, yo con la lagrimita y ya desde el primer momento.
0: Tengo que decir que sí, que te tengo que dar la razón, porque efectivamente esta postal, insisto, se puede dar en muy pocos sitios, y aquí en Andalucía este lugar tiene algo de magia. Decíamos antes de empezar el programa, que incluso para alguien que venga absolutamente desprovisto de fe, desprovisto de devoción, para alguien que no sea cristiano, no sea mariano, no sea rociero, el llegar a este sitio le produce algún tipo de emoción. Es inevitable, porque el paisaje manda y el cielo color azul. Estamos viendo también, hemos visto el campanario de la ermita que recorta el cielo azul. No hay nada que se pueda desechar en este lugar en el que nos encontramos, en la aldea del Rocío. Y qué bien acompañados estamos. El director de Canal Sur en la provincia de Huelva es Norberto Javier. Aparte de ser director de Canal Sur en la provincia de Huelva, es amigo.
1: Totalmente.
0: Es amigo. Norberto, buenas tardes.
2: Buenas tardes, querido. Buenas tardes, querido Javier, querida Mariló y el resto de los invitados y las invitadas.
0: Bueno, vosotros tenéis mucho trabajo estos días, pero trabajar para contar algo tan grandioso, desde el punto de vista de un periodista, debe ser algo también muy bonito, ¿no?
2: Bendito trabajo el que te proporciona estar en contacto con una realidad maravillosa. Como tú muy bien has dicho, se puede ser rociero sin ser cristiano, se puede ser rociero sin ser católico, se puede ser rociero siendo agnóstico, se puede tener esa fe que tú tan perfectamente has descrito y que ahora seguramente algún miembro de la hermandad lo describirá. Se puede entender perfectamente, porque las sensaciones son o anidan en la piel y en el corazón, llegando hasta este lugar privilegiado, no ya de la provincia de Huelva, sino de la tierra. Se puede ser rociero simplemente entrando, como hemos hecho mucho. Lo primero que hacemos todo es llegar a la ermita, algunos postrarse, otros rezar ante la Virgen, otro pedirle que nos salga todo bien, porque será nuestra modestísima forma de contribuir a la expansión de la fe rociera. Y tenemos una misión maravillosa, y tú lo vas a entender, tú que eres igual de rociero y tú que llevas tantísimos años contando el Rocío, contándolo además también. Nosotros, humildemente, modestamente, desde la radio y desde la televisión pública andaluza, en el que procuramos hacerlo con toda la calidad y además hacerlo de forma esencial, es decir, explicando que se trata de una tradición primero de Almonte, después de la provincia de Huelva y desde ahí para el mundo. Es decir, de dentro a fuera. Y quienes vienen de fuera entienden esa tradición, la comparten y la expanden. Pero está aquí, solo de aquí. Y así se entiende, y así lo contamos, y así lo hacemos en la radio y la televisión pública de Andalucía.
0: Pues si hay alguien más ocupado que la plantilla de Canal Sur en Huelva en esta romería, es la Hermandad Matriz de Almonte.
1: Claro.
0: Y está con nosotros Mari Carmen Raso, que es la vicesecretaria de la Matriz. Mari Carmen, ¿qué tal? ¿Cómo estás?
3: Muy bien, muchas gracias. Encantada de compartir este ratito aquí con vosotros.
0: Empezando la romería, los días grandes de la romería, porque trabajáis en esto todo el año realmente.
3: Sí, nos llevamos preparando la romería realmente todo el año. Nos reunimos con las hermandades, planificamos horarios, en fin, un sinfín de cuestiones que tienen que estar previstas mucho antes de que estemos aquí hoy, ¿no? Y bueno, precisamente hoy empezamos con uno de los momentos más importantes, que es la presentación de las hermandades. Esta tarde a las 6 vamos a recibir ya a estas 48 hermandades que hacen hoy su presentación, y ya mañana sábado continuamos con el resto de hermandades hasta completar esa visita que nos hacen todas las hermandades filiales, acompañadas muchas de ellas con sus ahijadas y demás, ¿no?
0: ¿Cuántas? Bueno, hay ya más de 120 hermandades filiales. La última, 127 ya en concreto. La última es Torremolinos, que va a ser la primera, porque claro, se presentan desde la más novata, digamos, la más nueva, hasta la última, que es Villamanrique, y bueno, antes de la Hermandad Matriz, claro.
3: Exactamente. Hoy empezamos con la Hermandad de Torremolinos y terminamos con Mairena del Alcor. Torremolinos, como bien dices, es la más nueva. Y luego mañana sí que continuamos hoy hacen el orden inverso de antigüedad y la presentación mañana ya empieza con la primera, que es Villamanrique, de la Condesa. Y bueno, mañana sí que es verdad que son 80 hermandades y terminamos ya por la tarde. Hoy es un ratito más corto, digamos.
0: En el boletín informativo de las 6 de la tarde han dicho los compañeros de los servicios informativos de Canal Sur Radio que en Huelva tenemos 31 grados. Eso será en Huelva capital.
1: Sí, sí, claro.
2: aquí hay tres veces más lo menos. Vamos. Sí.
0: Aquí no hace nada de frío hoy.
2: A los compañeros se les ha estropeado el termómetro.
0: Se ha caído, pues, una lentilla. A alguien sí, se le ha caído una lentilla.
2: Una lentilla se le ha caído, que ya no tendrá que ser lavada más esa lentilla, por otra parte.
0: Temperaturas.
3: Cosas del directo, ¿no?
0: Efectivamente, estamos en riguroso directo en esta casa. Es una casa que está justo delante de la ermita. Es esta terraza. Un lugar privilegiado que viene ocupando Canal Sur, Canal Sur Radio y Canal Sur Televisión desde hace muchísimos años. Lo contamos en la radio y lo vemos también en la televisión todos los lunes de Pentecostés, y las imágenes que tenemos desde esta azotea son verdaderamente, verdaderamente únicas y espectaculares. Norberto, el calor, que suele ser un componente habitual, un ingrediente habitual de la romería, que condiciona también todo.
2: Hombre, condiciona muchísimo. Ha habido rocíos con muchísimo calor. Este todo parece indicar que será de los más calurosos. Creo que además conocemos algún rocío reciente más caluroso, pero también conocemos algún rocío marcado por los temporales. Hace, no sé si una década más, sí, o menos, fue tremendo. ¿Te acuerdas? Toda la semana lloviendo, aquello no podía. Y a pesar de eso, los rocieros salían y hacían los caminos. Llegaban aquí las criaturitas, estaban hechos una pena verlos llegar. Pero una vez más, el rocío. Es que el rocío hubo rocío, aunque no hubo romería el año de la pandemia.
3: Exacto.
2: Sí, sí. ¿Rocío hubo? ¿A que sí, Mari Carmen? Sí, Lo que no hubo fue romería.
3: El rocío nunca se ha parado.
2: Exacto.
3: Da igual que llueva, da igual que haga mucha calor. Nosotros el rocío lo vivimos.
2: Claro.
3: Es verdad que durante la pandemia fue distinto, pero fue diferente. Pero el rocío está ahí. Y venir a ver a la Virgen para nosotros es lo más importante. Y todos los rocieros, les da igual el frío, la calor, como dice la sevillana, pero nos ponemos los mantones, nos ponemos los capotes y para el rocío.
1: Mari Carmen, yo te pregunto, porque es una curiosidad que tengo. Tú que llevas ya tantísimos rocíos viniendo, y como tú dices, llueva, truene o vente, yo tengo la sensación, digo, bueno, esto no puede ser como una muesca en el cinturón, esto tiene que ser como una muesca en el corazón, más bien, ¿no? ¿Tú cómo dirías que es de diferente un rocío de otro? ¿O qué es lo que sí se repite cada rocío? Y a la gente que no ha venido nunca, ¿qué le dirías tú para que vengan por primera vez y luego ya quieran venir el resto de su vida?
3: Bueno, vosotros habéis iniciado hablando de la marisma, habéis iniciado el programa hablando del enclave en el que nos situamos. Para nosotros eso es primordial, esto enamora, embruja. Pero bueno, tener a la reina de las marismas aquí, pues al final da igual, como habéis dicho, ser cristiano o rezar más o rezar menos, te llega al corazón. Y es muy importante venir, bueno, con la mente abierta, todo lo que rodea, pero ese amor, esto te embruja, como hemos dicho, y al final te rodeas, aunque los rocíos todos son diferentes, siempre tienen el denominador común de que te tienes que rodear de tu gente, de tu familia, y vivir el rocío, que como decís, es verdad que cada rocío es distinto, pero al final la esencia es así. Nosotros los almonteños, yo te hablo como almonteña, los llevamos en vena. Yo vengo desde pequeñita, mis padres me traían con su reunión de amigos. Luego, cuando ya eres adolescente, te vienes ya en otro formato, ¿no? Ya dejas a tus padres, te vienes con los amigos. Al final te vas rodeando, como digo, de tu gente. Yo vengo con una reunión que llevamos 25 años. Este es el 26, o sea, venimos 26 años juntos. Hemos traído a los niños en las cunitas. Hemos traído a los niños que eran con 2 y 3 añitos y no cabíamos, no teníamos en casa ningún sitio donde tomar y descansar una copa, ¿no? Y ahora pues son adolescentes, porque ya los niños pues están ocupando, digamos, nuestro sitio. Pero es muy importante eso, venir porque te embruja, te enamora, y al final todo se rodea para que vivas un Rocío precioso, maravilloso. Ocurren incidentes, accidentes, es verdad que ha habido algún problema y cuestiones que bueno, que lo dejamos ahí porque son designios de...
0: Bueno, y una acumulación de tantísimas miles, cientos de miles de personas. Hace poco hablábamos con la delegada del Plan Aldea del Ayuntamiento de Almonte y nos decía que la última cifra que tuvieron el año pasado de móviles conectados a los repetidores aquí en la aldea, al mismo tiempo hubo más de 800.000 móviles el lunes de Pentecostés conectados a los repetidores. Te está diciendo que hay algo más o bastante más de 800.000 personas.
3: Claro. Es que es impresionante, es inimaginable, porque cuando estás aquí lo estás viviendo, lo estás viendo, y es difícil transmitir eso a los que no han venido nunca. Pero de verdad que esto es diferente, es el motivo, es la Virgen, y venimos todos con ese amor, con ese fervor. Y parece mentira que donde hay ese cúmulo de personas no ocurra, gracias a Dios, absolutamente nada para lo que podía ocurrir.
2: Se dice que ese es el otro milagro del Rocío. ¿Cómo es posible que con tantísimas personas no suceda casi nunca? En fin, acabamos de saber un suceso desgraciado, un señor que ha fallecido como consecuencia de un infarto del Camino de la Palma. Por cierto, muy bonito porque su Sin Pecado, la medalla suya cuelga del Sin Pecado de la Palma. Fíjate qué homenaje tan bonito a alguien. Tú que llevas la medalla de la Palma.
0: Sí, esta es la medalla de la Palma del Condado.
2: De Jerez, es tremendo. Pero
3: estuve esperando a la Hermandad de la Palma porque mi marido es de la Palma y me vincula muchas amistades allí y familia. Y nosotros siempre esperamos a la Hermandad de la Palma y en la esquina de la Hermandad de Gine. Y como tardaba, veíamos que, y bueno, al final, por desgracia, ha sucedido esto. Y
2: una persona, ¿verdad?, muy conocida.
3: Muy querida en el pueblo. Y están destrozados, claro. Le han puesto la medalla a la carreta y bueno, vendrán mañana con su crespón de luto, pero tienen que continuar.
0: Es inevitable en una concentración tan enorme de peregrinos, de personas, de visitantes, que de vez en cuando ocurra esto. Vamos a hablar hoy durante el programa precisamente con el Teniente Coronel Fajardo, que es el responsable de todo el dispositivo de la Guardia Civil aquí en El Rocío. El responsable, decía, de todo el dispositivo de la Guardia Civil aquí en el Rocío. Y también vamos a visitar, de hecho ya lo hemos hecho, el CECOPI. El CECOPI, Norberto, que es una de las grandes novedades, sí, del despliegue de seguridad y de atención sanitaria, sí, desde este año, Rocío 2026.
2: Desde este año el dispositivo de seguridad se centraliza desde un punto ya estable en la aldea. Lo inauguró hace unos meses el consejero de Presidencia de la Junta de Andalucía, Antonio Sanz, junto con el alcalde de Almonte, Francisco Bella. Y la verdad es que es un adelanto, puesto que eso centraliza el tema de las incidencias. En un año, Javier, que luego lo podéis comentar si queréis, muy especial, porque no solo...

0: de un balcón muy importante que está aquí a la derecha en la ermita, mirando la cara y la puerta principal de la ermita a la derecha. Y yo voy a confesar que al conocer a Mari Carmen Raso he cumplido una ilusión, porque ella es la voz que anuncia en la aldea, llevo toda la vida.
1: Perdóname, a ver, la severa voz que anuncia, cuidado.
0: Exactamente.
1: Que estamos ante una voz potente que da miedo muchas veces escucharla, ¿eh?
0: Por cierto, que para sí quisieran muchos estadios de fútbol la megafonía que tiene el Rocío, porque en cualquier rincón del Rocío de la aldea, y yo creo que casi ya llegando al monte, a Rociana y a Matalascañas, se escucha esa voz de Mari Carmen Raso anunciando cuando llega una hermandad y se presenta frente a la Blanca Paloma.
1: Y cualquiera no le hace caso.
0: Y cualquiera no le hace caso, efectivamente. Alguna bronca echado, ¿eh?
1: ¡Hombre!
0: Alguna bronca echado.
1: ¡Qué miedo!
0: Enseguida volvemos, estamos en directo en El Rocío. Esto es Andalucía Ahora.
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5 de la tarde, 24 minutos, estamos en directo en la aldea del Rocío con una temperatura muy alta desde el punto de vista meteorológico, pero también emocional. Y os quiero contar que a lo largo de la jornada de ayer ya llegaron a la aldea un total de 56 hermandades. Y hoy viernes han emprendido el camino las 5 últimas hermandades que faltaban por hacerlo. Fijaos, si lo pintamos en el mapa, si ponemos una chincheta en el mapa de cada una de estas 5 hermandades, lo que ocupamos.

0: Bruselas, Sabadell, San Sebastián de los Reyes, Toledo y Villamanrique de la Condesa.
1: Lo cual justifica cuando se habla del rocío universal.
0: Efectivamente, más universal que esto, hoy llegan otras 60 hermandades y mañana lo harán las 11 últimas en pisar las arenas de la aldea almonteña donde nos encontramos. Os vuelvo a contar que estamos justo delante de la ermita, del santuario, que miramos de frente y vemos esa torre, ese campanario blanco, esa concha monumental que se dibuja en la puerta de entrada al santuario. Pero si miramos hacia la derecha vemos un balcón que está clausurado desde el año 1993. En junio de 1993 vino al Rocío su santidad el Papa Juan Pablo II. Y en aquel momento Norberto dijo que todo el mundo sea rociero. Y oye, casi que se está cumpliendo, ¿eh?
1: Absolutamente, Eva, fue preciosa la frase, precioso el mensaje además. Eso sí que es una bendición urbi et orbi. Para todo el mundo, que todo el mundo sea rociero. Y ahí se ganó además el cariño, ¿verdad, Mari Carmen? De todos los rocieros.
2: Los recordamos con mucho cariño. Yo recuerdo aquel día como si fuera hoy mismo, ¿eh? Para Almonte fue un acontecimiento único y ojalá podamos vivir una visita de otro papa aquí al Rocío.
0: Ahí ha habido una miradita cómplice entre Mari Carmen y Norberto, porque era la siguiente pregunta que yo os quería hacer.
1: Claro.
0: Se especula, se dice, se cuenta, se sueña con que León XIV pueda venir durante su pontificado al Rocío.
2: Se sueña, por ahora lo soñamos y estaríamos encantados de que así fuera. Lo estamos trabajando, sabéis que hemos estado en Roma últimamente para intentar también hacer esas gestiones previas y bueno, en esta visita que va a hacer el Papa a España, bueno, creemos que ahora en principio no va a venir al Rocío, pero no perdemos la esperanza, ahí está.
0: A ver, puede haber sorpresa de última hora, ¿eh? Puede haber sorpresa de última hora, pero quizá no sea esta, pero puede haber una próxima.
1: Hombre, en la diplomacia vaticana sorpresa suele haber, pero no tan de última hora, es decir, intuyo que en este Rocío no será. Eso no quiere decir que no sea en el siguiente o en el siguiente. Hace un par de años estuvo el nuncio del Papa, entonces era el Papa Francisco. Es verdad que se han renovado, es verdad, como está diciendo Mari Carmen, que en varias ocasiones ha sido recibida la hermandad matriz de Almonte por el Papa Francisco. Yo estuve allí, lo cual es una de las experiencias además de las cuales uno no se olvida, ¿no? En fin, son avances que poco a poco se van desarrollando y estamos convencidos de que antes o después de nuevo un Papa estará en el Rocío. También te digo una cosa, no sé si hay muchas o pocas explosiones de fe tan intensas, tan potentes y tan universales como la fe rociera.
0: Desde luego,
1: fe católica rociera.
0: Desde luego en el mundo una concentración como estas debe haber pocas, una concentración como esta y sobre todo en un paisaje como este.
3: Yo tengo la sensación de que las cosas están cambiando en ese sentido. Antes parecía que todo era muy difícil, que los movimientos del Papa eran algo impensable y parece que se está demostrando ahora que ya las cosas no hace falta hacerlas con tantísima antelación y que a lo mejor hay una posibilidad de que esto no haga falta hacerlo con tanto tiempo y pueda suceder cuando menos uno se lo espere. ¿Por qué no?
0: Ojalá. Desde luego aquí se sueña. El almonteño, la almonteña, el rociero.
1: Oye,
0: lo sueña.
1: ¿Y qué suerte para el Papa si viene al Rocío? También te lo digo.
0: Hombre, yo creo que él...
1: ¿Qué suerte tendría?
0: Lo va a agradecer. Lo va a agradecer. Hay que pensar que habría que clausurar otro balcón de la ermita.
2: Sí, hombre, claro. Ya dejaríamos otro para él.
1: Si es por eso, vamos.
0: El del Papa Juan Pablo II, además, está decorado con un azulejo en el que se ve al Papa arrodillado frente a la Virgen. La antigua... No había lo que tiene ahora la Virgen alrededor cuando entras en la ermita. Estaba la Virgen allí solita, ¿verdad? Allí en medio.
1: Claro.
0: No tenía ese retablo espectacular.
2: El retablo aún
1: no estaba acabado. Sí, no estaba hecho.
0: Efectivamente. Y desde luego es una fecha que se recuerda con muchísimo cariño y con muchísima devoción también. Decíamos, hablando de fechas, ¿por qué, Mari Carmen, para quien nos esté escuchando y no esté muy puesto, por qué este año, en agosto, este es un año especial también para Almonte?
2: Bueno, pues porque tenemos la suerte de que la Virgen viene al monte. Cada 7 años la Virgen es trasladada el 19 de agosto hacia el monte y permanece allí 9 meses. Y este año, precisamente, pues tenemos, como digo, la gran suerte de que nos llevamos a la Virgen para el monte.
1: Y es especial este año, Javier, porque es el año en que la pandemia ha originado que más tiempo estuvo la Virgen allí.
0: en, claro, el último traslado,
1: en el monte, claro.
0: En el último traslado se produce el confinamiento. La pandemia y el confinamiento.
1: Y le coge tanto, a la Virgen en el monte.
0: ¿Y se quedó cuánto tiempo?
2: Casi 2 años y medio.
1: Dos años y medio, sí.
2: Estuvo allí y entonces, bueno, pues ahora es verdad que cuando la Virgen vino hacia el Rocío ya no han pasado 7 años.
1: Exacto.
2: Pero se cuenta desde que la Virgen llegó al monte.
1: Exacto.
0: Pues eso va a ser el 19 de agosto y por tanto lo contará también Canal Sur seguro, como todos los años y
1: Canal Sur Radio,
0: como
1: Canal
0: todos
1: Sur
0: los
1: Televisión
0: traslados.
1: Lo va a contar seguro.
0: El papel de los medios de comunicación en el Rocío, Norberto, tú que eres periodista, es fundamental para informar y también para contar lo que sucede aquí, sobre todo para naturalizar lo que sucede, para no sé si hacer pedagogía incluso un poco de lo que es una romería como la romería del Rocío.
1: Yo como uno de corporativismo anda escaso, pero sí lleva el escudo de Canal Sur desde que lo fundaron los romanos allá por 1989 y yo me incorporé un mes más tarde y tú un año más tarde o 2 años más tarde. Sí quiero sacar pecho por Canal Sur. Desde el principio Canal Sur ha contribuido a la universalización del Rocío, que ya de por sí es universal y ya de por sí la fe rociera no necesitaba nada más sino la propagación por parte de los hermanos rocieros. Pero siempre viene bien el hecho de que Canal Sur lo haya contado como lo ha estado contando desde el principio de los tiempos, de una manera respetuosa, íntima, entendiendo que se trata de una tradición, Mari Carmen, y nuestro próximo invitado nos corroborará también, una tradición de Almonte, un aspecto religioso de Almonte. Como tal lo concebimos, como tal lo entendemos y como tal lo tratamos de explicar y de expansionar. Es decir, no se trata de un fenómeno al margen de todo, no se trata de un fenómeno de, me van a permitir entender, de juergueteo, no. Se trata de una muy acentuada y muy acendrada devoción católica, cristiana, íntima de Almonte, que a partir de ahí se expansiona. Que por supuesto hay convivencia, por supuesto. Que hay juerga, por supuesto, como cualquier reunión de personas, si es alegre, mucho mejor. Pero eso no es el Rocío. Esos son los añadidos del Rocío. El Rocío es lo que estamos contando ahora. Estamos contando, por supuesto, la presentación de hermandades, la misa, cuando sacan los almonteños, a mí no me gusta decir salto, cuando los almonteños entran y sacan a la Virgen. Y la llevan por la aldea y visita a la Virgen cada una de las hermandades filiales y luego entra. Eso es el Rocío. Lo demás, evidentemente, es inherente a cualquier tradición de personas que, por supuesto, que están juntas y se divierten naturalmente. Naturalmente, pero la esencia no es esa. La esencia es la que estamos contando. Y si algo uno puede presumir, por lo menos en el tiempo, en los últimos tiempos, los que tiene uno modestamente la responsabilidad de Canal Sur aquí en la provincia de Huelva, es contarlo así. Lo demás también lo contamos, pero como un añadido, solo como un añadido. Uh-huh. No sé si la señora representante de la Hermandad Matriz puede decir algo.
2: Norberto, es que tú sabes mucho de esto. Nosotros estamos encantados y además agradecidos a los medios de comunicación. Siempre es una ayuda y con respeto que se hace todo, pues se valora mucho porque al final es un aspecto amplificador y llevamos, contamos el Rocío a todos los hogares. Gente que por muchas circunstancias no pueden vivir el Rocío y bueno, es muy importante la labor que hacéis y así lo reconocemos.
1: Y lo sé y además es verdad y tengo una excelente relación con la hermandad. Es que a mí me fastidia mucho cuando hubo un tiempo en que parecía que el Rocío era una simple percha, una excusa para que vinieran famosillos de 3 al cuarto a divertirse y eso era el Rocío. Y a mí me fastidiaba eso. Yo no soy del monte, pero soy almonteño de vocación y de devoción, como bien sabe cualquiera del monte, soy ayamontino de la provincia de Huelva. Y por eso me fastidiaba, me molestaba. Uh-huh. Es que eso no es el Rocío, son unos señores que vienen aquí a... Oye, que estupendo, verás tú, que a donde se divierte.
0: Decían unas sevillanas, usted habrá visto la fiesta, pero no ha visto el Rocío.
1: Amén.
0: ¿Os acordáis? Bueno, nuestro próximo invitado lleva... Si digo la, igual me equivoco, pero lleva décadas contando el Rocío, ha pregonado el Rocío, es de familia rociera. El periodismo le llega por herencia y la fe a la Virgen del Rocío también. Porque él, su padre era don Andrés Luis Cañadas.
1: Yo me pongo de pie ante su padre. Yo de pequeñito fui jerezano de adopción, de cuando el padre de este caballero dirigía la Radio Popular de Jerez, no tengo más que ponerme de rodillas.
0: Sabes que después dirigió también la COPE en España y fue director de COPE Andalucía durante muchos años, Andrés Luis Cañadas, y su hijo pues ha seguido su trayectoria y es un notable periodista, muy querido además en la profesión, muy, muy respetado. Hoy cuando hablaba con los compañeros. Andrés Cañadas, buenas tardes.
4: Buenas tardes, estabas hablando de mí.
0: Estaba hablando de ti, y de tu parentela.
4: Bueno, el jefe. Para Norberto, para ti, pero para mí también. Mi padre sí. Era mi jefe también.
0: Hoy, cuando estábamos comiendo y estábamos revisando la escaleta, Kiko Canterla, nuestro productor, periodista sevillano, me decía: Andrés es hijo de Andrés Luis Cañadas.
1: Por favor.
0: Y le he contado sí, claro. Y dice: es que Andrés Luis fue un maestro, fue un padre, me ha dicho, para mí. Fíjate el recuerdo que tiene tanta gente en la profesión de tu padre, ¿eh?
4: Sí, además a mí me lo ha dicho también y lo comparte con mucha más gente que entraba de becaria a hacer a lo mejor los veranos en la COPE y tal, porque me voy encontrando todos los años a mucha gente que a lo mejor ahora es cuando se ha enterado que él ya se fue. Y oye, es muy bonito, ¿no?, que lo recuerden así, ¿no? Precioso.
0: Él ya está en las Marismas Azules.
4: Sin duda alguna, por la gracia de Dios y de la Virgen del Rocío. Además, es muy bonito que recuerden así, con esa bondad, a mi padre, porque mi padre también era el jefe y como buen jefe era un jefe duro.
0: Sí.
4: Yo empecé en la radio también con él, y era un jefe duro, duro. Te cantaba a las 40 cuando te las tenía que cantar.
0: Pero fíjate ahí el paralelismo.
4: Bien cantadas, que no veas.
0: El paralelismo con un padre está muy bien tirado por parte de Kiko, porque efectivamente era riguroso, era serio cuando tenía que serlo, pero también te guiaba y te daba cariño como te da un padre.
4: Mi padre, ahora se dirían posit. En aquella época eran los papelitos amarillos. Cuando llegaba uno, se encontraba un papelito amarillo y decía: ¡Ofu! El jefe. Y a lo mejor era cualquier corrección, ¿no? Pero eso, la gente le temía los papelitos amarillos del director.
0: Hemos empezado a hablar de Andrés Luis Cañadas y llámalo casualidad, pero han empezado a sonar las campanas.
1: Yo tengo que decirte una cosa. Creo que Mari Carmen tiene que irse, porque tiene que ir a reñirle unos cuantos rocieros.
0: Exacto. Antes de que te vayas, Mari Carmen Raso, estábamos contando antes, Andrés, que he cumplido una ilusión, que es conocer a la voz.
4: La voz del Rocío.
0: La voz del Rocío, que es la que anuncia Hermandad de Torremolinos, que va a ser la primera. Bueno, yo quiero que lo digas tú, que nos lo adelantes hoy aquí,
1: sí,
0: en
1: por favor,
0: Andalucía.
1: Pero con esa severa voz que pones.
0: ¿Cómo se anuncia eso?
2: Bueno, pues bienvenida a la Hermandad de Torremolinos. Adelante la Hermandad de Torremolinos. ¡Feliz Romería 2026!
0: ¡Ole!
1: Oh, espérate. Y si algún rociero, que te digo, de Torremolinos, se rezaga por algo, ¿qué es lo que le dice?
2: Por favor, acorden las distancias. Ruego, por favor, que todos los peregrinos vayan justo detrás de la carreta de sus impecados. Muchas gracias.
4: Es la primera vez que lo hace, la primera vez.
0: Yo he visto a gente ponerse firme.
1: ¿Me he puesto firme yo?
0: Mari Carmen Raso, vicesecretaria de la Matriz de Almonte. Gracias.
2: Muchas gracias a vosotros. Se hace con mucho respeto y con mucho cariño.
0: Por supuesto.
2: Gracias por todo lo que hacéis, por la labor que lleváis y transmitís a toda la gente que no puede estar aquí. Muchas gracias.
0: Gracias a ti, Mari Carmen. Feliz romería. Buena romería y que sea leve, porque también tenéis un trabajo muy importante.
2: Sí, pero se hace con gusto. Mucha responsabilidad, pero bueno, ahí tenemos mucha gratificación luego.
0: Gracias, Mari Carmen Raso, vicesecretaria de la Hermandad Matriz de Almonte. Andrés, habíamos empezado a hablar sobre el papel de los medios de comunicación en el Rocío. Tantos medios escritos, audiovisuales, ahora tantas páginas web también, que han contado el Rocío, pero ha cambiado mucho la forma de contar esto también, ¿no?
4: Ha cambiado todo, porque el Rocío ha cambiado entero y ha habido mucha intoxicación, él lo decía, años 90, aquí venía todo el famoseo de Marbella, de Madrid, de Sevilla, a salir en los programas del corazón que invadían la aldea, los medios, vamos a llamarlos tradicionales, conseguimos ganar aquella batalla, aquella moda pasó, el Rocío cambió, aquello fue una pleamar, vino una bajamar y los medios seguimos, y ahora hay otra pleamar, de otro tipo a lo mejor, pero existe otra pleamar, seguimos contando el Rocío. ¿Qué tipo de audiencia tenemos? No lo sé, eso quizás te lo podría responder mejor un director comercial. Creo que hoy hay mucha menos publicidad en los programas del Rocío, en la prensa que viene al Rocío, pero la prensa sigue viniendo. Esto tiene mucho de vocacional y yo creo que aquí lo que es fundamental, y tú lo has dicho, sobre todo del COVID para acá, se es rociero y periodista, y eso cuando llega el momento de pasar calor, dificultad y que no haya un duro, nos hace seguir viniendo y seguimos contando el Rocío, porque cada uno hace la evangelización que cada uno viva a nivel personal como cree oportuno. Los que lo hacemos con un micrófono, pues tenemos claro que es así.
0: Bueno, os voy a pedir una cosa, que le deis un consejo a Mariló Seco, que se va a ir ahora a la puerta de la ermita a buscar a Santiago Padilla, coincidiendo con la llegada de las primeras hermandades, y es la primera vez que lo va a hacer. Es decir, ella es la primera vez que va a ver la presentación de las hermandades. ¿Qué le podemos decir, Andrés?
4: Que te pongas a la sombra, es fundamental, porque si no a las 8 no sabemos dónde vas a estar, y el resto que te dejes llevar. Todo lo hace la Virgen.
3: Bueno, pues entonces, diciéndome eso, yo creo que no voy a tener absolutamente ningún problema. Haré lo que me estás diciendo y no creo que a mí nadie me vaya a gritar, ¿no? Desde ningún sitio va a decir, Mariló, no te pongas ahí, ¿no?
4: No, yo creo que no. ¿Nadie me dice nada? Yo creo que no. Tú ya verás cómo te vas dejando llevar y todo fluye. Esto
3: qué
4: es
3: bien,
4: el Rocío.
3: Fenomenal. Pues nada, haré caso de eso, Javier. ¿Y tú, Norberto, me dices
1: yo
3: algo?
1: Yo creo que a Mariló, que es periodista de largo recorrido, compañera, pocos consejos y que hay que darle uno solamente, que lo disfrute mucho.
3: De eso estoy segura.
1: Una tarde única en su vida y lo va a comprobar, las sensaciones que va a tener, porque hay sensaciones que se transminan en la piel, como dicen las mejores coplas, se transminan y ya lo va a sentir y lo va a disfrutar muchísimo y lo va a transmitir, como solo ya sabe, por otra parte.
3: Estoy seguro. Bueno, pues nada, aquí os dejo,
0: Bueno, pues nada, los primeros van a ser los de Torremolinos, ya lo sabes, ¿eh?
3: Sí, intentaré pillarlos a ellos, porque seguro que están igual que yo.
0: Efectivamente.
3: Nerviosos y emocionados.
0: De estreno. Pues nos pides paso en el momento que quieras, en exacto, directo desde aquí al lado, porque muy te vamos bien a estar viendo, porque estás aquí al ladito justo en la explanada de... Y vamos a ver si podemos escuchar a Santiago Padilla también, al presidente de la Hermandad Matriz. Y tú hablabas de coplas, voy a decirte ya adiós y voy a aprovechar para anunciar que está por aquí Carmen Pareja Obregón, que nos va a cantar ahora. Bueno, que si tú quieres te quedas, ¿eh?
1: Yo me voy a quedar, pero para escuchar con la satisfacción acostumbrada y el amor acostumbrada a esta señora que canta, como solo ella sabe cantar.
0: Venga, pues enseguida está con nosotros Carmen Pareja Obregón. Seguimos también con Andrés Cañadas. Y seguimos también con Norberto Javier y Mariló Seco, que se va con el micrófono inalámbrico a la puerta de la ermita, donde a partir de las 6 de la tarde comienza la presentación de las hermandades ante la Blanca Paloma. Lo estamos contando en directo desde la aldea del Rocío, cuando son las 5 de la tarde y 42 minutos. Esto está pasando en Andalucía ahora.

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0: Andrés, está sonando una sevillana en la que alguien se pregunta o le pregunta a una persona que por qué es rociero. ¿Tú por qué eres rociero?
1: Vía materna.
0: Por herencia familiar. Yo siempre digo que es la mejor herencia que te puede dejar, aparte de mucho más allá de lo material, por lo menos en mi caso, la mejor herencia que me dejaron mis padres fue la fe.
1: Yo no tengo no tengo ningún mérito en ser rociero. Mi padre nació en Las Palmas de Gran Canaria por circunstancias familiares, pero él se crió ahí en La Palma del Condado, que a ti te suena eso un poquito.
2: Mira.
1: La medalla de La Palma. Entonces mi padre con 5 años o 6 años vino con mi abuela andando. Entonces La Palma salía por la mañana y llegaba aquí por la tarde. Y su primer rocío, su recuerdo es la mano de mi abuela, de aquí no te sueltes, cuidado que aquí hay mucha gente. Y pues de aquí a ahora el que está aquí sentado delante tuya, pues yo no tengo ningún mérito. El mérito lo tiene el que viene desde Puerto Rico, el que está en Sabadell. Ese tiene mucho mérito. El que un día se levanta por la tarde con problemas y dice voy a coger el coche y me voy al Rocío, como es mi caso, no tengo mérito ninguno.
0: Andrés, queríamos hablar contigo hoy por eso, por testar cuál es el papel del periodista aquí en la aldea, y después te quiero preguntar qué es lo que estás haciendo desde hace unos cuantos años con Cofrademanía y cómo estáis contando el Rocío. Pero si te hablo de unos apellidos o apellido Pareja Obregón, ¿tú qué te viene a la mente?
1: Bueno, yo que soy muy coplero, pues fíjate, ¿no? ¿Quién no tiene esas referencias de Juan de Dios, ¿no? De Arturo, de toda la familia y esos cantos? Mi madre era sevillana, ¿eh? Mi madre era sevillana.
0: Y la mía.
1: Entonces, bueno, ¿qué quiere que te diga, ¿no? Pues.
0: Carmen Pareja Obregón, buenas tardes.
3: Buenas tardes a todos.
0: Bienvenida a Andalucía Ahora, a Canal Sur Radio. Estamos en directo desde las 5 de la tarde con la fresquita.
3: Sí, aquí se está de lujo.
0: Se está de lujo porque siempre que te preguntan en el Rocío, ¿qué tal? ¿Cómo estás?
3: Yo estoy fenomenal.
0: Claro.
3: Yo te digo una cosa. Antes le has preguntado aquí a él.
0: Andrés.
3: Andrés, que del Rocío, ¿no?
0: ¿Por qué eres rociero?
3: ¿Por qué del Rocío? Pues mira, yo te voy a contestar el por qué yo del Rocío aquí. Bueno, mis padres eran rocieros los dos. Mi padre, Manuel Pareja Obregón, hizo la comunión aquí en el Rocío. Nosotros somos de Sevilla. Y fíjate el vínculo tan inmenso. Pero ahora venía yo andando por aquí, por el Real, y de pronto me empezaba a pensar en mi madre. Y digo, pero si mi madre venía con su padre y se quedaba ahí en un camión que venían antes, y ponían unos tordos, porque yo lo veo en fotos, ¿no? Y soy rociera porque, no sé, yo creo que no es que sea rociera. Aparte de rociera, soy cristiana. Y esta fe mueve mucho. Yo estoy bautizada aquí, en el Rocío. Yo, mis hijas, mis hermanos, todo. Y esto para nosotros es, no sé, esto es como volar. Esto es mágico. Esto es mágico. Y sobre todo, mira, yo siempre pienso que este año, Javier, por primera vez he venido haciendo el camino con la Hermandad de Hinojos.
0: Eso nos estabas contando, que has cambiado, estás conociendo distintos caminos.
3: Exacto. Uh-huh. Mi padre siempre salíamos de casa de mis abuelos, que está por la parte de la Analcasa. Allí tenía una finquita y cogía a mi padre un carrito. Lo ponía precioso con su búcaro, en fin, aquellos momentos tan bonitos, y hacíamos el camino. Pero luego nos íbamos encontrando hermandades, que si la de Triana, que cualquier hermandad, y nos metíamos con ellas, ¿no? Y yo digo siempre que qué bonito es conocer otros caminos, porque yo no conocía el camino de Hinojos. Y tampoco conocía la cantidad de gente que hay con tanta devoción que vienen hacia aquí. Porque yo siempre pienso que la gente que están aquí es porque tienen esa devoción y porque son realmente cristianas. Porque si no, dime tú, ¿qué hacen aquí? ¿Verdad? Porque para beber, para cantar te bombas.
0: Está
3: de cualquier
0: claro.
3: lugar, ¿no?
0: Está claro.
3: Pero esto es llegar a su casa, a la casa de Nuestra Señora del Rocío, que para nosotros es lo más grande del mundo.
0: Carmen, tengo que decir que estás aquí con nosotros gracias a que nuestra común amiga y compañera de Canal Sur, Inma González, que fuera directora también de Canal Sur en Huelva y que nos regala también todos los fines de semana programas extraordinarios en la antena de Canal Sur Radio, recorriendo todo el mapa de Andalucía. Es una gran rociera, viene haciendo el camino con Huelva, y me dijo, lleva a Carmen porque además canta, bueno, es que decir pareja Obregón y cantar o recitar o escribir, pues es prácticamente lo mismo. Entonces, me gustaría que, aunque no tenemos guitarrista, tu voz nos cantase, tú nos cantases algo, porque esta primera hora del programa la estamos dedicando más a la devoción que a la información. Después hablaremos con la Guardia Civil, estaremos en el CECOPI, hablaremos hasta de los todoterrenos, ¿no? Pero yo quiero que nos expreses esa fe y esa devoción de la que has hablado con alguna sevillana.
3: Bueno, como realmente hoy no he venido con guitarrista y no voy a hacer una, a lo mejor no te voy a hacer una sevillana entera, pero te puedo hacer pinceladitas de las composiciones de mi padre, ¿no? Tan rociero, con tanta fe, que eso era una cosa fuera de lo normal. Y bueno, y él hizo la historia de una amapola.

0: Casi nada, Andrés. En el Rocío estas sevillanas son, bueno, son
1: míticas.
0: Es
1: la Biblia del rociero. Los cantes de Manuel Pareja Obregón. La Biblia.
2: Sí, pero yo te digo una cosa. Mira, yo el otro día hablando con mis hijas, yo tengo tres hijas, mi hija Celsa, mi hija Blanca, mi hija Marta, le estoy inculcando esto a mis nietas. A mi nieta Celsa, a mi Blanca Añil y a mi Triana. Y otra que viene de camino. Y yo te digo una cosa. Y fíjate, quiero que me escuchen bien la gente. Porque realmente, sin moverse de aquí la Virgen, que nunca ha salido de aquí nada más que desde aquí al monte, y del monte hacia el Rocío, mi padre ha hecho que la Virgen del Rocío vaya por todo el planeta entero. Porque no hay cosa más bonita que la salve que hizo mi padre, la salve del ole ole. La gente le dice la salve rociera. Yo le digo la salve del ole ole, que la hizo mi padre cuando yo tenía 11 años. ¿Vale? Y sin salir aquí de su casa, conoce el mundo entero lo que es la devoción a la Virgen del Rocío por la salve rociera de mi padre.
0: Absolutamente.
2: Efectivamente. ¿Qué más? ¿Qué más en la vida? Que aparte de tener mi padre un mirador ahí que han puesto precioso, gracias a don Jesús León y gracias también a mucha gente que querían a mi padre. Pero yo te digo una cosa, a mí lo que más me gustaría en el mundo y creo que me llenaría de orgullo que en esa fachada de la Virgen del Rocío en su iglesia pusieran de arriba abajo la salve de don Manuel Pareja Obregón. ¿Qué menos?
0: Andrés.
2: ¿Qué menos?
0: Andrés Cañada asiente.
2: ¿Qué menos? Que cante todo el mundo y olé, olé, olé, olé, olé, olé, olé, olé, olé. Hombre, por Dios, que esta mañana iba yo andando por el Rocío y me he encontrado a un grupo de chavales que todos con los tambores y me ha acercado. Yo sabía que eran los tamborileros de Almonte. Pero me ha acercado y le he dicho, qué bonito, ¿me puedo hacer una foto con vosotros? Ay, hombre, claro que sí. Me he hecho una foto con ellos, sin saber ellos quién era yo. Y le he dicho, está en la escuela de tamborileros de Almonte, ¿verdad? Dice, sí. Digo, ¿y quién la creó? Dice, la creó don Manuel Pareja Obregón. ¿Qué más queréis? Si es que mi padre tenía que tener ahí un monumento, por Dios. Y ahora lo digo, ¿y sabes por qué? Porque ya tengo una edad para hablar. Porque cuando somos jóvenes, nos callamos y no decimos nada. Pero como decía mi madre, que se murió con 92 años, hija, ahora ya podemos decir hasta tacos.
0: Carmen Pareja Obregón, has hablado muy claro. Se te ha entendido absolutamente todo. Entendido absolutamente todo. Y estabas hablando con esa devoción y con esa reivindicación también de tu padre.
3: Que me dé paso.
0: A ver, te estamos escuchando,
3: que
0: creo.
3: Me dé paso.
0: A ver, un momentito, porque Mariló Seco nos está pidiendo, y ahora, antes de que lleguen las noticias de las 6, Mariló Seco, desde la puerta de la ermita. Adelante.
3: Hola, aquí estamos muy nerviosos porque ya están a punto, está sonando las campanas, se está colocando la plana mayor y solamente me gustaría, lo voy a intentar, a ver si el señor presidente Santiago Padilla, dígame solamente cómo se siente.
4: Pues muy emocionado en este momento que vamos a dar inicio a la romería.
3: Pues que vaya todo muy bien, muchísimas gracias.
4: Gracias a ustedes, gracias.
3: Salude a Canal Sur.
4: Gracias.
3: Ya no podemos seguir porque ya van a empezar, ya no me dejan decir nada más. Pero bueno, es un momento absolutamente extraordinario. La plana mayor ya está perfectamente colocada. Estamos escuchando el himno. Muchísima gente alrededor, todo el mundo esperando a que llegue el momento de que pueda entrar la primera de las hermandades.
0: Gracias, Mariló. Nos has logrado transmitir la intensidad de este momento. Ahora parece que las campanas han parado para la salve, efectivamente. El himno, se ha tocado el himno. Y empieza oficialmente la romería con la presentación de la primera hermandad.
5: Ilustre hermandad matriz de Nuestra Señora del Rocío, a esta romería que celebramos en honor a nuestra madre, María Santísima del Rocío. Llegáis a las plantas de la Virgen con un trabajo riguroso y fructífero, desarrollado desde el último encuentro el pasado año. un trabajo que nos enorgullece como Hermandad Matriz. Dedicados en cuerpo y alma a agrandar.
0: Es la voz de Santiago Padilla, que es el presidente de la Hermandad Matriz del Monte, que está recibiendo a la primera de las hermandades que se presenta ante la Virgen del Rocío. Es la tradición y es lo que vamos a ver durante toda la tarde-noche de hoy, y también la mañana y prácticamente el día entero también de mañana, que es que las hermandades se van presentando una por una ante la Virgen, desde la más nueva, en este caso Torremolinos, la número 127, hasta la primera hermandad, la número uno, que es Villamanrique, la hermandad de Matriz de Almonte y Villamanrique, que son las primeras.
1: Bueno, en la jornada del viernes, desde hace muchos años, la última es la primera que se presenta. Hoy termina con la hermandad, creo que es de Mairena, uh-huh, Mairena del Aljarafe, y mañana a las 12 ya sigue el orden histórico.
0: Efectivamente,
1: la primera es Villamanrique de la Condesa, que es la número uno. Este es el discurso de bienvenida del viernes. Mañana habrá otro, porque se reza el Ángelus, que lo hace el párroco, don Francisco Miguel Valencia. El párroco lo hace para toda la aldea, y después ya entra Villamanrique con su escuadra de piteros, que también vienen tocando la salve de Manuel Pareja Obregón, que así cruzará la calle Moguer mañana.
0: Pues este es el sonido en directo ahora, Andalucía, ahora en El Rocío, en la aldea almonteña. Oficialmente comienza la romería con la presentación de las hermandades delante, en la explanada de la ermita, del santuario de la Virgen del Rocío. Lo estamos contando y vamos a seguir haciéndolo después de las noticias de las 6. Carmen, te pedimos unos minutitos antes de despedirte.
2: No,
0: ¿vale?
2: Te preocupes, que yo estoy aquí en la gloria.
0: Venga, pues volvemos enseguida en directo desde El Rocío, Andalucía, ahora.

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2: Efectivos del Infoca trabajan junto a compañeros de Extremadura en las labores de extinción de un incendio que se ha declarado en la localidad de Monesterio, en una zona limítrofe entre la provincia de Huelva y Badajoz. Patricia Zarandieta, buenas tardes.
3: Buenas tardes. El Infoca está colaborando con dos medios aéreos y un grupo de bomberos forestales en ese incendio de Monesterio en Badajoz, tratando de evitar que alcance a la provincia de Huelva. Junto a ese incendio, los efectivos del Infoca trabajan en las labores de extinción de otros cuatro en Andalucía. El de Canillas del Aceituno en Málaga está ya controlado y otros tres en Almería, en Minas de Río Tinto en Huelva y en Guadalcanal en Sevilla están estabilizados. La Junta de Andalucía tiene activada la fase de preemergencia del plan Infoca en situación operativa cero y llama a la precaución ante el episodio de altas temperaturas que estamos registrando.
2: Gracias, Patricia. Efectivos del Servicio de Extinción de Incendios del Ayuntamiento de Córdoba trabajan en estos momentos en la extinción de un incendio que se ha registrado esta tarde en la zona del Tablero Bajo de la capital cordobesa. El fuego se ha originado en una zona de pastos en un solar amplio muy cerca de bloques de viviendas en la calle María Montessori de la capital. Y un apunte del tráfico, porque a esta hora está cortada en ambos sentidos la A381 en Cádiz, cortada, como decimos, a consecuencia de un accidente. Más asuntos: la aldea del Rocío recibe a miles de romeros procedentes de todas partes del mundo. A esta hora comienza en la aldea almonteña uno de los momentos más esperados, la presentación de las 127 hermandades filiales. María José García Mondedo.
4: Muchas hermandades, hasta 60, terminan a esta hora de recorrer los caminos que les conducen hasta el santuario de la Virgen del Rocío, donde ya ha dado comienzo la presentación oficial de las 127 hermandades filiales. La primera en pasar delante del Sin Pecado de la Hermandad Matriz de Almonte va a ser la de Torremolinos, por ser la de menor antigüedad. Se trata del acto que da inicio oficialmente a la Romería del Rocío 2026, un momento que muchos romeros llevan esperando todo el año.
5: Los que venimos, por ejemplo, como yo, de chiquitito, pues que vivimos para Rocío. Mis vacaciones son el Rocío.
2: Una carriola ha volcado, causando 5 heridos y varios mulos muertos. Es la principal incidencia de esta romería. Según destaca Huelva Información, más de 250 peregrinos han recibido asistencia sanitaria, mientras que una veintena han requerido ingreso hospitalario. Y mejora el estado de salud de los bebés heridos en el tiroteo de El Ejido, que se saldó con 2 fallecidos y 4 heridos. Uno de los menores podría abandonar la UCI en las próximas horas. El presunto autor ha pasado su primera noche en prisión, Clara Aznar.
6: La niña de 21 meses, que lleva ingresada en el Hospital Materno Infantil Princesa Leonor desde el pasado martes, podría pasar a planta este sábado, según fuentes sanitarias. La menor fue alcanzada por los disparos cuando se encontraba con su madre, una joven de 19 años que también está ingresada en estado grave en el Hospital Universitario de Poniente. Otro de los menores heridos en el tiroteo, el bebé de 7 meses, hijo del presunto autor de los hechos, seguirá de momento en la UCI. El pequeño recibió 2 disparos, uno en la clavícula y otro que le pasó cerca de la cara, y fue operado el propio martes debido a la gravedad de sus heridas.
2: A esta hora los termómetros marcan 36 grados en Sevilla y Córdoba, 35 en Jaén, 31 en Granada, 28 grados en Huelva y Almería, 27 en Cádiz, 23 en Málaga. Andalucía, 6 de la tarde y 3 minutos.
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0: Estamos en directo en El Rocío desde las 5 de la tarde en este especial de Andalucía Ahora. Durante toda la hora anterior os hemos estado hablando sobre todo de los sentimientos. Ya podemos decir que la romería ha comenzado oficialmente porque ya ha empezado esa tradicional presentación de las hermandades. Desde la más nueva, digamos, de las filiales, la número 127, que es Torremolinos, hasta, bueno, pues mañana se presentarán las primeras. Todas van a pasar por delante de la puerta de la entrada principal de la ermita del Santuario de la Virgen del Rocío, porque así lo manda la tradición, presentarse ante la Blanca Paloma cuando cada una de ellas llega aquí a la aldea almonteña, al Rocío. Y yo quería, antes de decirle adiós a Carmen Pareja Obregón, darle las gracias, decir que esa reivindicación de la figura y del legado de tu padre está más que justificada, y que pongan o no pongan ahí la letra en la fachada de la ermita, todo lo que nos ha dejado tu padre, el legado cultural, el legado rociero de tu padre, eso es eterno y eso no lo va a cambiar nadie, Carmen.
1: Muchísimas gracias, Javier. Eres un encanto, ¿eh? Me ha encantado estar contigo y con Andrés. Sois persona maravillosa de corazón, de verdad que sí. Y ahora están tocando las campanas aquí en esta gran ermita preciosa de Nuestra Señora del Rocío. Y yo digo que viva la Virgen del Rocío.
2: ¡Viva!
1: Y que todos los rocieros que están en el mundo entero, que lo llevamos en el corazón y aquí también están con nosotros.
0: Gracias, Carmen. Nos acordamos, por supuesto, de todos los que los rocieros que no han podido venir.
1: Y que tengáis un rocío precioso viendo esta maravilla que tenemos nosotros, que es la Virgen del Rocío.
0: Gracias, Carmen Pareja Obregón. Andrés, hablábamos del papel de los medios de comunicación. Dentro de un momento está por aquí el teniente coronel Fajardo para hablar del dispositivo de la Guardia Civil. Pero antes quiero volver a la explanada de la ermita, donde está Mariló Seco, para que nos cuente cómo se está desarrollando la presentación de las hermandades ante la Blanca Paloma. Mariló, ¿qué hay de nuevo por ahí?
3: Pues acaba ahora mismo de presentarse Torremolinos y quisiera hablar con la hermana mayor de Torremolinos. Hola, tú eres la hermana mayor de esta hermandad de Torremolinos, que acaba de debutar. Disculpa, ¿cómo es tu nombre?
4: Sonia de Sousa.
3: Pues Sonia de Sousa, qué emoción más enorme, ¿no? ¿Cómo te sientes?

0: Ando mucho y deseando llegar hasta aquí, hasta el momento en lo que estamos viviendo ahora mismo.
1: Y cuando ha dicho Torremolinos el presidente, ¿cómo ha sido ese momento? Si yo sé que estás sin voz, pero intenta expresar lo que sientes.

0: ¿Cuánto tiempo habéis esperado? Te está escuchando, Javier, si le quieres preguntar.
1: Bueno, solo darle la enhorabuena, felicidades por este momento histórico para la hermandad de Torremolinos. Y es curioso, hermana mayor, que una voz afónica diga tanto como lo que, la que está diciendo, lo que está diciendo su voz en estos momentos.
2: Te comento, yo creo, yo llevo sin voz hasta más o menos ayer por la tarde, y sobre las 8:00, no sé cómo, parece que me salió la voz. Entonces yo creo que ella quería que yo le diga eso viva, por eso me salió la voz.
1: Hermana mayor, enhorabuena y un abrazo a todos los rocieros de Torremolinos a disfrutar de esta romería.
2: Sí, gracias.
1: Y de la Virgen. Venga. Gracias, Mariló. Ahora nos cuentas más. Bueno, Andrés, ¿qué estáis haciendo este año desde Cofrademanía? Porque lleváis muchos años contando de otra manera. Tú has trabajado en radio, has trabajado en televisión, estás haciendo radio también en Cofrademanía, pero básicamente también estáis trabajando en redes sociales, en vuestra web, en fin, digamos que con el rocío por todos los medios posibles.
3: Por todos los rincones que nos dejan. Nosotros empezamos hace 18 años, que es lo que hemos cumplido como medio. Siempre hemos hecho la romería online, contando el camino, acompañando la hermandad de Jerez y también acompañando lo que podemos otras hermandades de la provincia de Cádiz que cruzan Doñana. Y de manera especial llevamos ya más de 12 años haciendo el rocío en radio. Hacemos grabaciones puntuales de televisión, pero sobre todo en radio, con una doble programación, 12:30 del mediodía y 9:30 de la noche, todos los días, desde el pasado lunes y hasta el lunes próximo. Y después haremos el camino de vuelta acompañando a Jerez y la entrada el próximo día 28, jueves, allí en el convento de Santo Domingo.
1: Nos hemos encontrado esta mañana casualmente en la ermita.
3: Casualmente no.
1: Delante de la Virgen, pero no habíamos quedado. Bueno, habíamos quedado con ella.
3: Y ella ha querido que nos encontremos y ya está. Claro, eso es así.
1: Y ha sido una alegría tenerte por aquí y conocer también el parecer de un periodista de cómo se puede contar esta romería tanto a los devotos, a los rocieros, a los conocedores de la romería como a los que no, porque también tenemos la obligación obviamente de contar esto a las personas que desconocen lo que aquí ocurre.
3: Para la gente que no puede venir, pero siempre te encuentras la sorpresa de que alguien que no es rociero, no es rociera, y el día menos pensado del año te dice que te escuchó en el rocío y que algo le dijiste. Y de todas formas, quiero aprovechar antes de irme la oportunidad. El otro día, conversando, el pasado martes, hicimos una tertulia en Jerez, en la Alameda Cristina, antes de la salida de la hermandad, y un compañero que no es rociero ni sospechoso de que vaya a venir pronto, algún día vendrá. Bueno, él no es romero, rocieros somos todos los que creemos en el Espíritu Santo. Y él me dijo, hay tres noches en el año que son mágicas. La madrugada del Viernes Santo, la noche del carnaval del Falla y la salida de la Virgen. Y esas tres noches la culpa la tenéis vosotros, en Canal Sur, radio y televisión, porque hacéis un despliegue fabuloso. Y se lo he dicho a Norberto antes de irse, lo que hicisteis el año del COVID, los años del COVID, lo que hiciste aquellos dos años, hizo que mucha más gente se arrociera.
1: Gracias, Andrés Cañadas, el cariño es mutuo. Gracias.
3: Lo sé, a vosotros.
1: Gracias, querido amigo, querido compañero. Y sin solución de continuidad, ya tenemos a nuestro próximo protagonista. Bueno, aquí viene Mariló Seco, todavía recuperando el resuello. Mariló, ¿qué temperatura, nunca mejor dicho, se vive ahí delante de la ermita?
0: Yo te diría que los 60 grados como mínimo, porque no es la temperatura real seguramente, pero sí la que desprenden los cuerpos, porque no te puedes imaginar esa hermandad de Torremolinos que has escuchado, o casi no has podido escuchar a la hermana mayor, porque no le salía el habla del cuerpo, pero todo lo que tenía alrededor era ponerle las manos encima a la hermana mayor para que sintiera el cariño y lo que estaban sintiendo todos los que tenían alrededor, que estaban absolutamente emocionados, asintiendo todo lo que ella decía, que yo no sé ni cómo la escuchaban, y era algo tremendo, porque era el grupo entero los que estaban allí de verdad sintiendo todo lo que ella estaba expresando con esa mínima voz que a la pobre le quedaba.
1: Exactamente, es verdad que esa afonía decía mucho, sí, de sí, la emoción, de la fe, y es la primera, insistimos, de las hermandades. Ahora está sonando el himno porque justo delante de la ermita, además de esa comitiva de la Hermandad Matriz de Almonte que da la bienvenida a las hermandades, está también una banda de música que interpreta el himno nacional cada vez que se presenta una de las hermandades. ¿Y cómo se presenta la hermandad? Pues acercando la carreta del Sin Pecado a la puerta de la ermita.
0: Suben una pequeña rampa que hay, suben hasta donde está el presidente y ahí es donde sucede todo. Y ahí es donde son los primeros aplausos, los primeros vítores, los primeros vivas y los primeros emociones y las primeras lágrimas de toda la hermandad.
1: El rocío es sentimiento, el rocío es devoción, el rocío es fe, el rocío son colores, son olores y son sonidos. Y si hay que elegir una banda sonora del rocío, ¿cuál es?
0: Para mí, sin duda, el tamboril.
1: El tamboril. Y está con nosotros nuestro siguiente invitado.
0: Pues sí, que es Alejandro Rodríguez y que él es tamborilero de la Hermandad de Bormujos.
1: Alejandro, ¿cómo estás? Buenas tardes.
4: Pues buenas tardes a vosotros y a toda Andalucía.
1: Bienvenido a Andalucía Ahora, Canal Sur Radio, Radio Andalucía Información. Te escuchan efectivamente ahora mismo en toda Andalucía y queremos escuchar la flauta, el pito y el tamboril, porque tú has venido con la Hermandad de Bormujos y creo que esto te llega por tradición familiar, porque un tío tuyo pensó que tú podías ser un buen tamborilero, ¿no?
4: Sí, ahí, bueno, hubo un inicio en una escuela de Francisco de Flores de Bullo la Habitación, que es del cual soy natural, y a posteriori, pues bueno, los años de los 15 años, de los 16, 18, es un poco complejo, y entre Dima y Directo, por final, con mi tío Menganche y hasta el día de hoy. Vamos, que llevamos este año, hago 5 caminos con la Hermandad de Rocío de Bormujos, y hasta que la Virgen quiera, pues aquí seguiremos poniendo notas de Rocío al camino de los bormujeros.
1: Pues efectivamente, la banda sonora del Rocío son, por ejemplo, las campanas de la ermita, que las estáis escuchando de fondo, la megafonía, estamos escuchando a Mari Carmen Raso, que ha estado antes con nosotros y ya está dando la bienvenida a las hermandades que se están presentando ante la Virgen, y también escuchamos de fondo el tamboril y escuchamos la flauta, pero aquí lo tenemos al ladito, aquí en nuestro set de Canal Sur Radio de Andalucía Ahora, en la aldea almonteña, así que te vamos a pedir escucharte.
4: Con vuestro permiso y con la venia, por supuesto, a nombre de Carmen, ¿no? Al final, Pareja Obregón ha sido alguien muy importante en la historia de Rocío, en la historia de la sevillana, y sobre todo hay una, por así decirlo, letra por antonomasia, que es la Sabra de Ole Ole, y que me gustaría de interpretarla, por supuesto.
1: Bueno, pues ya se ha ido Carmen Pareja Obregón, pero en homenaje, por supuesto, a su padre y a esa familia, y es una salve la del Ole Ole que conocemos todos, incluso los que no son rocieros, y que ahora vamos a reconocer. Alejandro Rodríguez, tamborilero de la Hermandad de Bormujos, en directo en Canal Sur Radio.

0: Gracias, Alejandro. 6:17 en directo desde el Rocío. Lo estábamos los dos, bueno, y Kiko Canterla, todos, Paco, Rafa, todo el mundo, mirando aquí, embobados. Y yo me estaba preguntando, ¿qué es lo más complicado de tocar la flauta y el tamboril, Alejandro?
1: De todos los toques, el arpa, con diferencia, porque al final está el cuerpo frío, viene de dormir, hay que despertar a los rocieros. Es un momento muy íntimo, pero sí que es verdad que quizás, no porque sea más difícil, sino porque el arrancar, rezas delante del sin pecado y empiezas a tocar esas notas de colores, anuncian que hay que caminar, que hay que tomarse la tostada y el café y hay que salir andando.
2: O sea, tú eres el que manda.
1: Bueno, en parte sí,
0: efectivamente.
1: Si me quedo dormido,
2: mal asunto.
1: La hermandad se ve un poquito de coartada, pero vamos, sí.
0: Sí, porque todas las hermandades, o muchas de ellas, llevan a su tamborilero, que son los que despiertan a la acampada por las mañanas en el camino y los que van acompañando al paso del sin pecado hasta que llegan aquí, hasta la aldea del Monte, hasta la aldea del Rocío. Alejandro, muchísimas gracias.
1: Nada, a vosotros por contar conmigo, al compañero Gustavo y a mi tío Pedro, que le mando de aquí un saludo, y a todos los tamborileros, como decía un tamborilero de Villamanrique, que viva a todos los tamborileros. Al final le ponen nota de color a este fin de semana mágico y a toda esta semana.
0: Pues que absolutamente, que vivan. Alejandro Rodríguez, tamborilero de la Hermandad de Bormujos, con nosotros en Andalucía ahora. En un momento ya está por aquí el responsable de todo el dispositivo de la Guardia Civil en el Rocío. Es un dispositivo muy complejo. Sí. Es un dispositivo que moviliza a cientos de agentes, a cientos de mujeres y de hombres que velan por nuestra seguridad y velan porque esta aglomeración de cientos de miles de personas se desarrolle de la mejor forma posible. Vamos a preguntarle en un momentito cómo lo hacen.

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1: En El Rocío os lo venimos contando, es fundamental la seguridad. De hecho, es uno de los dispositivos de seguridad más importantes de los que se despliegan al año, no solo en Andalucía, sino en toda España. Y la Guardia Civil tiene un papel preponderante en este despliegue. Ahora vamos a saber cuántas unidades, cuántos miembros, cuántos agentes de la Guardia Civil hay desplegados un fin de semana de romería como este aquí en la aldea almonteña, aquí en El Rocío. Está con nosotros el teniente coronel Fajardo. Teniente coronel, muy buenas tardes.
2: Hey, buenas tardes.
1: Bienvenido a Andalucía Ahora, a Canal Sur. Le hemos sacado de su disciplina, del trabajo, que entiendo que es muy intenso en estos días, ¿no?
2: Sí, la verdad es que sí, porque bueno, todo está concentrado en cuatro días. Al final hay actos litúrgicos todos los días y nosotros por cada acto litúrgico pues diseñamos un dispositivo especial que da seguridad a ese acto.
1: ¿Cuáles son los números del despliegue de la Guardia Civil aquí en El Rocío estos días?
2: Son 600 guardias civiles, contando con todas las especialidades y bueno, son, vamos, para una ciudad como, al final lo que importa es que El Rocío no deja de ser una ciudad entre 500.000 y 1.000.000 de personas en 25 kilómetros cuadrados, y al final, bueno, pues lo que tenemos que garantizar es el orden público y que se cometan la menor cantidad de hechos delictivos.
1: Teniente coronel, cuando habla usted de todas las unidades, se refiere a que hay especialidad por tierra, por aire, porque he visto drones, que supongo que serán también de la Guardia Civil. ¿Exactamente cuáles son las especialidades desplegadas aquí en El Rocío?
2: Sí, pues son seguridad ciudadana, también tenemos al Seprona, tenemos también el helicóptero, como ha dicho bien, drones, y también el escuadrón de caballería, tenemos también el GAR y tenemos también el GRS. Y también, bueno, desactivación de explosivos.
1: Y por su experiencia, ¿cuáles son las principales incidencias que surgen a lo largo de todos estos días?
2: Pues la verdad es que, paradójicamente, cualquier compañía nuestra, nosotros tenemos 5 compañías en la comandancia, cualquier compañía nuestra en estos días tiene más incidencias que la que se producen aquí en El Rocío.
1: Bueno, es algo desde luego paradójico.
2: ¿Sí? Sí, porque la verdad nosotros no tenemos ni mucho menos, ni de lejos, pues no tenemos poblaciones como, vamos, están en torno a los 20, 30 mil habitantes o 40 a lo sumo, y la verdad es que nos sorprende, pero pasa todos los años que hay mucho menos incidencia aquí en estos días que en cualquiera, no de la comandancia, sino de las compañías que tenemos.
1: Pues parece un pequeño milagro, no sé.
2: Sí, es lo que decimos y es verdad. Al final nosotros siempre decimos que, a ver, que nosotros es verdad que realizamos una labor importante de seguridad, pero está claro que, claro, van pasando los años, ve uno los 25 kilómetros cuadrados, como he dicho antes, 1.000.000 de personas que van a caballo, que van también en vehículos de tracción mecánica animal, y que prácticamente no pasa nada. Vamos, yo, bueno, soy creyente, ¿no? Y al final, bueno, tampoco es mi palabra, no es que, pero es verdad que yo siempre digo que la Virgen es verdad que nos echa siempre una mano, nos cubre con su manto a nosotros, bueno, y a todos los peregrinos, y vamos, yo estoy seguro, porque es que la verdad, año tras año, y la verdad que es que nos sorprende el que prácticamente es que no pasa nada.
1: Desde luego es muy muy llamativo. La Guardia Civil también se despliega por los caminos, ha hablado usted del Seprona, está pendiente del bienestar animal en los caminos de Cádiz, en los caminos de Huelva, en los caminos de Sevilla, también ahí están presentes, ¿no?
2: Sí, nosotros, vamos, al final la responsabilidad nuestra son los caminos de Huelva, la comandancia de Cádiz, a su vez los caminos de Cádiz, y bueno, y así también la comandancia de Sevilla. Pero es que es verdad que al final habrá cientos de caminos por lo que vienen las hermandades, pero al final confluyen en 7 caminos que los tenemos aquí.

0: Y la comandancia de Huelva, nosotros asumimos todas las hermandades con bueno, filiales, con sus 127 hermandades filiales, pues con los miles y miles de cientos y miles de peregrinos.
1: Uh-huh. Teniente Coronel, cuando hay una aglomeración tan inmensa, tan enorme como esta, estamos hablando efectivamente de 800.000, 900.000 personas, un millón de personas concentradas en unos pocos de kilómetros cuadrados, desde el punto de vista profesional, de la seguridad ciudadana, ¿de qué hay que estar pendiente?
0: Pues sobre todo en los actos litúrgicos lo que intentamos es, porque claro, es lo que ha dicho, al final se concentran miles de personas en un espacio reducido, al final no deja de ser una masa que en cualquier momento se puede volver incontrolable. Nosotros lo que hacemos es dar seguridad a ese dispositivo. ¿Y cómo lo hacemos? Pues creando puntos fijos y aliviando de la zona en la que se va a producir el acto en sí, pues todo tipo, lo liberamos de todo tipo de vehículos, sea tracción mecánica animal, así como persona a caballo. Con lo cual, al final, en ese área en el que vamos a dar seguridad, lo que hacemos es peatonalizarla, o sea, solo la presencia permitimos de personas a pie, que eso al final pues facilita mucho nuestra labor.
1: Supongo que cuando además a todo esto se le añade la presencia de autoridades de alto rango, no sé, Casa Real, presidencia de la Junta de Andalucía, presidencia del gobierno, se complica un poquito más la cosa, ¿no?
0: Sí, se complica un poquito más, pero de verdad que al final a nosotros, por ejemplo, no es mucho más importante para nosotros la cantidad de gente que hay, que la verdad que es una barbaridad. Yo vuelvo a lo mismo, Huelva, nosotros en el día a día, vamos, ni de lejos tenemos una población como la que se acumula aquí en estos días de la romería.
1: Uh-huh. Y cuando termina la romería, alguna vez lo hemos visto, hacen ustedes una celebración, hacen ustedes una misa que es muy conocida, para un poco también una acción de gracias porque todo haya salido bien, ¿no?
0: Sí, así es. Al final no deja de ser una misa de agradecimiento y de agradecimiento sobre todo, bueno, a la Virgen, está claro, y bueno, pero también al final agradecemos también a los peregrinos que vienen a vernos y por supuesto a los guardias civiles que han estado trabajando en estos días, más de manera muy dura, más me lo dicen, que es que aquí se trabaja bastante duro, pero
1: se suda el uniforme.
0: Sí, se suda bastante, y más en estos días que encima está haciendo, la verdad, mucha calor. Pero bueno, al final, como yo digo, nos aflora lo que es nuestro carácter benemérito, porque aquí lo que hacemos es ayudar, y eso, bueno, a la Guardia Civil, eso va en nuestro ADN.
1: El teniente coronel Fajardo, al frente de todo este dispositivo, 600 hombres y mujeres de la Guardia Civil velando por la seguridad, y no sabemos si también con un poco de ayuda divina, pero desde luego es muy llamativo, es sorprendente que pasan los años y afortunadamente las incidencias son escasas, no hay incidentes graves en esta romería del Rocío. Tiene que ver seguro también la profesionalidad de todo este cuerpo de la Guardia Civil y el trabajo preventivo que se hace durante todos estos días. Teniente Coronel, muchísimas gracias por atender a Canal Sur y le dejamos, que intuyo que tiene usted bastante trabajo todavía por delante.
0: Sí, la verdad es que estamos prácticamente, podríamos decir que estamos en el Ecuador ahora mismo de la romería, y además a medida que van pasando los días, bueno, pues los dispositivos al final se van complicando también.
1: Muchas gracias y buena romería.
0: Pues muchas gracias también a ustedes.
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0: 6:30 de la tarde, en directo, Andalucía ahora, desde la aldea del Rocío. Estamos viendo de nuevo el dibujo de la ermita, con ese fondo del cielo azul, el campanario que vuelve a sonar mientras continúan presentándose las hermandades en orden inverso de antigüedad. Lo hemos contado antes, poco después, poco antes de las 6 de la tarde, cómo se presentaba la primera de ellas, Torremolinos, y ahora otra carreta, otro Sin Pecado que vuelve a hacerlo. Lo estamos viendo desde nuestro set de Canal Sur Radio, donde continuamos recibiendo a invitados. Nuestro siguiente invitado se llama Fernando Calderón, y él sabe que es un privilegiado. Fernando, buenas tardes.
1: Muy buenas tardes. Ya el hecho de estar aquí es un privilegio, con estas vistas enfrente del santuario. Y bueno, sí, yo creo que todas las personas que tenemos la dicha de vivir alguna experiencia junto a la Virgen del Rocío, se puede sentir privilegiado.
0: Pero tu experiencia es muy particular, porque tú y tu taller de bordados, de trabajo artesanal, habéis vestido a la Virgen y habéis vestido el paso de la Virgen también. ¿Qué es lo que has hecho tú para la Blanca Paloma?
1: Bueno, pues la verdad que para la Virgen del Rocío, pues muchísimas cosas, que he dado una obra importante, ¿no? De patrimonio artístico en la hermandad matriz. Vamos, hablo de la hermandad matriz porque luego en hermandades filiales, el primer, ejecución que para mí fue un privilegio fue el Sin Pecado de mi hermandad del Rocío de Jerez en el año 2006, que lo bendijo don Juan del Río. Y ya en aquel entonces haber hecho el Sin Pecado de mi hermandad del Rocío, pues fue un privilegio grandísimo. Pero claro, en aquel entonces, ¿quién me iba a imaginar pues todas las cosas tan bonitas que iba a vivir junto al pueblo de Almonte, a la hermandad matriz, en ese año memorable del centenario de la coronación canónica de la Virgen, donde la Virgen, bueno, pues salió a la calle vestida entera por nosotros? Recuerdo en esta misma terraza una entrevista con un compañero tuyo, Fran López de Paz.
0: Hombre, por favor.
1: Y estaba Pepe Delgado, ya claro, dos hermanos Delgado con una trayectoria, con una edad. Y me decía unas palabras que nunca se me olvidaron. Dice: Fernando, la corona del centenario para nosotros ha sido como un regalo a nuestra trayectoria, ¿no? Por la edad. Dice: pero tú, con la edad que tiene, el haber vestido a la Virgen del Rocío completo, pues ha sido una suerte importante, ¿no? Entonces, claro, el año 19, que fue una romería histórica, que se conmemoraba esos 100 años, ¿no?, de su coronación canónica, pues en la salida extraordinaria de septiembre del 2018, pues fue un primer estreno importante cuando la Virgen estrena esas bambalinas, ¿no?
0: ¿Qué es lo que lleva un traje de la Virgen del Rocío? ¿Con qué telas, con qué tejidos? Se hace con el corazón, eso lo sé, con la fe, con la devoción, con el amor por la Blanca Paloma, pero ¿cuáles son vuestras vuestra materia prima a la hora de trabajar, de hacer un traje tan importante, ¿no?, para una talla como es la Virgen del Rocío?
1: Bueno, pues normalmente oro fino, y lo de oro fino y la base textil normal en su ropero, como yo digo, pues suele ser tisú de plata o tisú de oro. Una tela en fondo crudo, en fondo champán, fondo marfil, que son los colores de todos sus trajes, ¿no? Y bueno, pues la base textil, pues las telas más ricas, y concretamente en el que hicimos en el año 19 era un tisú de plata precioso, tramado con un color grisáceo. Y bueno, pues la verdad que quedó una obra muy bonita.
0: Fernando, te presento a Mariló Seco, que está deseando preguntarte también.
2: Hola, Fernando, ¿qué tal?
1: ¿Qué tal?
2: Yo sé que aparte de toda la devoción y de lo que puedes tú sentir, ¿no?, por el hecho de que sea la Blanca Paloma, eres un diseñador. Entonces yo también te imagino pensando en esas miles de personas que se acercan, que la ven y que la disfrutan con lo que tú has hecho, con tu obra. ¿Tú qué piensas que esas personas están sintiendo, pensando, cuando dicen qué maravilla el trabajo enorme y precioso que se ha hecho? ¿Qué piensas tú?
1: Pues mira, cuando la obra sale del taller, como que casi que yo paso al plano de todas esas personas, porque yo recuerdo la primera vez que vi a la Virgen del Rocío entera vestida por nosotros, Juan Ignacio Real, en aquel entonces presidente, me mandó una foto tempranísimo, antes de abrir el santuario, y me dijo, ya está. Entonces, para mí eso fue como que cuando sales del taller ya deja de ser tuyo. Y bueno, la primera estampa de la Virgen del Rocío en la calle, que todo lo que llevaba era nuestro, el palio, todo. Eso fue, como diciendo, esto no es mío, esto fue algo, para mí, yo creo que lo voy a llevar mientras viva, ¿no? Esa romería del 19. Luego ese traje, la Virgen del Rocío lo tuvo puesto en la visita de los reyes, de Felipe VI al monte, poquito antes de la pandemia, porque el manto tiene el escudo de Felipe VI, entre otros escudos. Y luego también ese traje de la Virgen lo lució en una época muy complicada, que fue esos meses duros de confinamiento. Lo tuvo puesto en el pueblo de Almonte. Y bueno,
0: acercaos un momento para que veamos bien la puerta de la ermita, porque me dicen que la hermandad que viene a continuación se ha quedado por, no sabemos por qué, sin mulos, y viene los hermanos tirando a mano del carro del sin pecado. Vamos a ver si nos permiten. Tenemos aquí, ahí lo tenéis, están arrastrando a mano la carreta del sin pecado los hermanos. No veo desde aquí qué hermandad es. El Viso del Alcor. La hermandad del Viso del Alcor se está presentando y la carreta del sin pecado la están arrastrando a mano los rocieros del Viso del Alcor. No sabemos por qué se han quedado sin la tracción animal, sin los mulos que normalmente tiran el del carro del sin pecado, que un carro del sin pecado pesa muchísimo.
1: Muchísimo, mucho.
0: Y ahora están los propios hermanos haciendo esta presentación. No se iban a quedar, desde luego, sin hacerla. Es una imagen verdaderamente llamativa la que estamos ahora mismo presenciando con esta presentación de la Hermandad del Viso del Alcor ante la Blanca Paloma. Se están presentando una por una las hermandades filiales, que son las que vienen pues de muchos puntos de Andalucía, lógicamente, pero también de otros como Sabadell y hasta Bruselas. Hasta en Bruselas hay una hermandad filial. Estamos emocionados, Fernando, con el relato del trabajo que has hecho para la Virgen del Rocío. ¿Cómo nos contabas que cuando ya ves a la Virgen vestida por ti, por vuestro taller, por tu equipo, sientes que ya deja de ser tuyo? Es de, por supuesto, es de la Virgen y es de los rocieros. Y te queríamos dar la enhorabuena por ese trabajo. Y queríamos saber exactamente cómo lo habías sentido, y nos lo has contado de una manera maravillosa.
1: Pues sí, la verdad que una emoción inmensa, Javi. Es un privilegio tan grande poner tus manos en las cosas de la Santísima Virgen, que yo creo que es que no hay nada que pueda valorar lo que eso significa. Y luego, aparte, para mí, ¿no?, lo que significa el Rocío, lo que significa la Virgen del Rocío en mi familia, en mi casa. Entonces, bueno, a nivel profesional y a nivel personal.
0: ¿Lo último que hicisteis en el taller para la Virgen qué fue?
1: Pues fue el techo del paso. Uh-huh. Es la primera vez que la Virgen ha llevado un techo bordado, porque las antiguas andas, el techo era de orfebrería. Y entonces, pues, lo que se hizo fue... Lo que se hizo fue una reproducción del dibujo original, o sea, del paso antiguo, pero bordada en oro. Entonces aquello supuso mucha complejidad técnica por la base con la que trabajábamos, que es esa fibra de vidrio que no admite cualquier tipo de cogida. Yo creo que ha sido de los trabajos más complicados técnicamente a los que me he enfrentado, por las connotaciones técnicas del paso.
0: No me extraña absolutamente nada. Fernando Calderón, lo dicho, enhorabuena, feliz romería.
1: Igualmente.
0: Y a seguir disfrutando de tu devoción por la Virgen del Rocío.
1: Muy bien, venga.
0: Fernando Calderón, bordador, artesano, que ha vestido a la Virgen durante tanto tiempo, como nos ha venido contando. Incluso ha hecho ese techo del paso de la Virgen. Creo que podemos irnos, Mariló Seco intentando acercarse a esta hermandad, que me parecía que era la del Viso, pero no estoy completamente seguro, ahora nos lo va a confirmar ella, que
2: Que me dé paso.
0: Venga, vamos a escuchar qué es lo que está pasando junto a esta carreta del Sin Pecado. Mariló, adelante.
2: Javi, presidente, venga, estamos en directo.
3: Ánimo para arriba.
2: Javi.
3: Ánimo.
2: Estamos en directo en la radio. ¿Qué ha pasado, corazón? Que sé que estás muy, muy triste.
4: A veces las cosas salen de una manera. La Virgen ha querido que sea así. Solo puedo decir que esto es el Rocío y que gracias al Rocío y a todas las hermandades, y es aquí, no en las casas, en las fiestas, lo que sale en la tele, lo que todo el mundo quiere hacer. Eso es Rocío, el que cuando se necesita venga todo el mundo de las casas a ayudarnos a ver a la Virgen, que es lo importante.
2: Eso es lo importante.
4: Eso es lo que es el Rocío.
2: Y por eso
4: la
2: estamos
4: gente
2: aquí.
4: Que no te conoce y está aquí y te ayuda y es capaz de venir sin conocerte de nada a dar su vida para que tú presentes. Eso es el Rocío, no el estar de copas ni lo que sale. Aquí viene mucha gente para todo, pero aquí los que quieren a la Virgen y los que vienen de corazón, vienen a él.
2: Eso es, Javi. ¿Pero qué ha pasado, corazón?
4: Ha habido problemas con animales, han tenido que desenganchar y pues así ha sido. El animal está bien, que es lo importante. Se ha presentado gracias a todas las hermandades que han venido a ayudarnos, a la Hermandad Matriz y a toda esa gente, esos peregrinos que son los que han estado. Hoy los bueyes de esta carreta han sido las hermandades de Rocío, de toda Andalucía y de España entera, que es lo importante.
2: Ha sido muy emocionante, te damos la enhorabuena porque has conseguido que todas esas hermandades se acerquen a ti y a todos y a la Virgen, que lo ha hecho posible. Di que sí, Javi, la Virgen lo ha hecho posible. Muchísimas gracias,
0: Mariló. ¿De dónde son? Porque nos parecía que era...
2: ¿De dónde sois?
4: San Sebastián de los Reyes.
0: Pensábamos que era el viso, perdón por la confusión.
2: No puede hablar, Javi.
0: Es la hermandad de San Sebastián de los Reyes. Bueno, pues os contamos, normalmente no, siempre las hermandades se presentan con la carreta del Sin Pecado tirada o por bueyes o por mulos, y en esta ocasión pues han tenido un problema con el animal. Decía el hermano mayor que el animal está bien, y han tenido que hacerlo manualmente, tirando de ese carro, de esa carreta, y empujando carreta del Sin Pecado. La han logrado llevar hasta la puerta de la ermita y lo acabamos de vivir en directo, la hermandad de San Sebastián de los Reyes. Estamos en directo en el Rocío, en este programa especial, y muy pendientes además del dispositivo sanitario y de seguridad. Este año se estrena el CECOPI, un nuevo centro de coordinación que es espectacular. Nosotros hemos estado este mediodía allí, lo hemos visitado y hemos hablado con sus responsables, que nos han enseñado punto por punto el trabajo que allí se hace. Un trabajo vital para mantener la seguridad y para atender cualquier tipo de incidencia sanitaria en el Rocío. Así nos lo han contado en el CECOPI. Pues hasta aquí nos hemos venido al CECOPI, que es una de las grandes novedades en el operativo de seguridad, emergencias, operativo sanitario en el Rocío, en este Rocío 2026, y esto es un hervidero: voluntarios de Protección Civil, Policía Nacional, Guardia Civil, sanitarios y Alejandro Cerezuela, que está aquí trabajando. Lo vamos a interrumpir. Alejandro, ¿cómo estás? Buenas tardes.
5: ¿Qué tal? Buenas tardes.
0: Bueno, entiendo que mucha intensidad. ¿Cuál es el balance que se puede hacer hasta ahora de incidencias? Y ahora te pediré que nos ayudes a conocer esta instalación, que es una enorme novedad en el dispositivo, pero lo primero, en este viernes, ¿qué se puede contar del trabajo que estáis haciendo?
5: Pues la verdad es que estamos teniendo un día ajetreado, estamos teniendo un día con las incidencias normales del Rocío de un viernes, pero sí que es verdad que esa normalidad no quiere decir que estemos tranquilos.
0: No, todo lo contrario. Bueno, ¿cuántos profesionales se concentran en estas instalaciones que son nuevas y se están estrenando en esta romería, ¿no? Sí.
5: Pues tenemos a casi 200 profesionales trabajando aquí en el nuevo CECOPI del Rocío. 200 trabajadores en este momento. Si hablamos de turnos y tal, hay más de 400 personas trabajando aquí entre lo que es el centro sanitario del 061 y lo que es el centro de coordinación operativa.
0: Aquí hay una instalación, por tanto, del 061, que es una especie de hospital, digamos, en el que podéis atender los casos más graves, incluso en primera instancia, entiendo, ¿no?
5: Sí, claro, es uno de los hospitales más avanzados que tenemos ahora mismo en toda Andalucía. Aquí tenemos una gran calidad de personal, de profesionales sanitarios, médicos, enfermeros, técnicos en emergencia sanitaria, que vienen desde toda Andalucía, incluso desde toda España.
6: Bueno, Alejandro, si nos puedes, si te puedo acompañar, porque por ejemplo aquí al entrar veo una mesa enorme con sanitarios, con Guardia Civil, con agentes de la Policía Nacional, todos sentados atendiendo llamadas, supongo que de los ciudadanos, de los peregrinos, ante cualquier emergencia, ¿no? Y una gran pantalla donde estamos viendo ahora mismo la explanada que hay delante de la Ermita del Rocío.
5: Sí, correcto. Aquí se trata de un centro de coordinación operativa integrada. ¿Integrada qué quiere decir? Pues aquí es que están todos los operativos que intervienen en el Plan Romero, están representados desde Guardia Civil, Policía, la Unidad de Policía Escrita, Policía Local, el 061, el 112, voluntarios de Protección Civil y el GREA y Infoca. Y cada vez que entra una llamada al 112 de alguna incidencia, pues aquí gestionamos, entre todos los que estamos aquí representados, gestionamos esa emergencia.
6: Bueno, justo antes de comenzar a hablar contigo, Alejandro, oíamos a una de las sanitarias atender una llamada. Era un señor, había una mujer tumbada en el suelo, le ha dicho que probablemente sea una bajada de tensión, las altas temperaturas. ¿Esa es la incidencia más recurrente en estos momentos? ¿Qué tipo de incidencias son las más habituales, de llamadas son las más habituales en un viernes de romería?
5: Pues la mayoría, bueno, ya hoy tenemos a muchas hermandades en camino y está haciendo mucha calor, pues normal es que ese tipo de incidencias sean las más comunes. También traumatismo, caídas de caballo, caídas de algún remorque, algún atropello. Esas normalmente son la mayoría de incidencias que tenemos.
6: Alejandro, has dicho que el hospital que hay aquí es uno de los más avanzados de Andalucía. Entiendo que quirófanos, que está equipado con todo lo necesario para cualquier intervención.
5: Sí, claro, tenemos, igual que te he dicho, que tenemos una gran calidad en profesionales, también tenemos la última tecnología en medios materiales. Además disponemos de una pista de aterrizaje para el helicóptero del 061, que en los casos más graves pues son recogidos directamente con el helicóptero y trasladados aquí, si pueden ser tratados aquí directamente o al hospital que esté más cercano.
6: Para vosotros, la diferencia entre los años anteriores y este, y a partir de 2026 tener este CECOPI, este centro de coordinación integral, hemos dicho, ¿no? ¿Qué supone para los profesionales que estáis trabajando aquí?
5: Pues la verdad es que por nuestra parte estamos muy agradecidos a la Junta de Andalucía la inversión que ha hecho aquí de más de 4 millones de euros, porque nos ha dado un punto en común tanto el centro de coordinación como el hospital en un mismo punto, y la verdad es que estamos dotados de las mejores tecnologías, un lugar que también para un profesional a la hora de trabajamos mucho más cómodo, y en un punto que la verdad que es estratégico porque vemos todas las entradas del Camino de los Llanos, el Camino de los Tanajales, la Jolí, incluso vemos el parking que también es un punto muy conflictivo en el Rocío, sobre todo a partir de hoy viernes, que es cuando todo el mundo viene a aparcar aquí.
6: Alejandro Cerezuela, director de la Agencia de Emergencias de Andalucía, onubense, por cierto.
5: Sí.
6: ¿Y rociero?
5: Y rociero, sí.
6: ¿También?
5: No, sí, porque soy boyullero, mi mujer es almonteña, o sea que me toca el alma.
6: Como para escaparse, vamos.
5: Sí, pero
6: no te da tiempo para la devoción, ¿no?
5: No, aquí me toca trabajar y sí, en cuatro momentos que podemos ir a ver a la Virgen, pero al final el trabajo es lo primero.
6: Pues Alejandro, muchísimas gracias, enhorabuena por la labor que realizáis, por la seguridad que nos dais a todos, y que sea un Rocío en la medida de lo posible tranquilo.
5: Muchas gracias a ti.
6: Gracias. Muchas gracias por atender a Canal Sur en esta sede del CECOPI, el director de la Agencia de Emergencias de Andalucía. Y aquí, desde luego, es donde se concentra pues toda la vigilancia para que todos estemos, y todos los peregrinos, los cientos de miles de personas que van a pasar por el Rocío en estos días, estén lo más seguros y lo mejor atendidos posible. Eso es lo que hemos visto y lo que hemos podido contar desde el CECOPI, unas fantásticas instalaciones que se estrenan en esta romería de 2026. Andalucía ahora en directo desde el Rocío. Vamos a continuar desde aquí en Canal Sur Radio, pero a los oyentes de Radio Andalucía Información les quiero contar que ahora llega la retransmisión de Los Toros, y por tanto quien se quede en Radio Andalucía Información escuchará Los Toros, y quien esté en Canal Sur Radio estará con nosotros en Andalucía ahora aquí en el Rocío.
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0: Hola, ¿qué tal?
8: familia, muy buenas tardes. Bienvenidos al Coso de los Califas de Córdoba. La Feria de Nuestra Señora de la Salud se hace presente en la Radio Pública de Andalucía. En Radio Andalucía Información vamos a llevaros este cartel de futuro, sin duda el que se va a vivir hoy aquí en esta plaza, inmensa, enorme plaza, en la que, bueno, pues se han dado acontecimientos extraordinarios y hoy esperemos que sea uno de ellos, porque tenemos un cartel, como digo, con la mirada puesta en la renovación del escalafón, en la inmediatez de lo que de las generaciones que vienen tras las grandes figuras. Y muy ilusionante, sin duda, el cartel que forman Borja Jiménez, Víctor Hernández y Marco Pérez, que van a lidiar toros de Núñez de Tarifa, o sea, Curro Álvaro Núñez del Cubillo Benjumea. Así que hoy tenemos un cartel, insisto, muy interesante, que vamos a vivir a partir de este punto, cuando sean las 7 de la tarde y comience el paseillo aquí en esta plaza, que de momento, pues, los calores tal vez, la coincidencia con otros eventos, el rocío, en definitiva, mucha fiesta y mucha competencia taurina. De momento no tenemos una entrada buena, esa es la realidad. Poquito a poco se irá animando, todavía quedan 9 minutos para que sean las 7 de la tarde, hora de comienzo, y a partir de entonces ya podremos hacer un aforamiento de lo que del público que llena los escaños de fundamentalmente la parte de sombra. A partir de ahí comienza ya Carrusel Taurino desde la Plaza de Toros de Córdoba.

0: Ya tenemos el equipo preparado y dispuesto para contaros todo lo que acontezca aquí a partir de las 7, como digo. En el ámbito técnico, fundamentalmente, nuestros compañeros técnicos que ya están con los sonidos perfectamente coordinados y presentó, evidentemente, en principio, la reaparición en esta temporada de nuestro querido Antonio Barroso. Ingeniero, buenas tardes, bienvenido de nuevo a Carrusel.
1: Buenas tardes, ya por fin he llegado.
0: Ya era hora.
1: Ya era hora de que viniera. Me he perdido Sevilla, me he perdido Jerez, pero bueno, esto ya no. Y ya a partir de ahí continuamos.
0: Ahí está, continuamos. Yo sé que lo estaba ahí echando en falta, así que por esa razón hemos empezado haciendo el paseillo con el gran Antonio Barroso, que ya ha hecho su despliegue habitual de medios técnicos para que los sonidos se transformen en imágenes, que es de lo que se trata. Y en el estudio central, el ganadero que va a lidiar seguramente en este San Isidro. Es broma. Pero sí que tenemos ahí otro fenómeno de la realización técnica que se llama como el gran ganadero madrileño, Adolfo Martín. Aquí a mi derecha tengo al maestro en su año de despedida, un año especial, y que bueno, hemos tenido la suerte de compartir ya algunas corridas con él, pero hoy se nos ha venido hasta Córdoba y estamos encantados de saludar al maestro Víctor Puerto. Buenas tardes, maestro.
2: Muy buenas tardes, Juan Ramón, y calurosas, ¿eh?
0: Sí,
2: pero Córdoba, qué bonito venir a una plaza de toros como la de Córdoba, con ese... con esa cosa especial que tiene, y ojalá que podamos ver, porque tiene muy buenos alicientes el cocido de hoy.
0: Sí, me gusta muchísimo, porque es todo, no sé, muy fresco lo que se nos presenta, muy fresco, el
2: juventud,
0: cocido es fresco.
2: Pero es una juventud, como puede ser el caso de Borja, que ya
0: Borja Jiménez,
2: ya está amasada, ya tiene cuerpo, ¿sabes? El tema de Víctor Hernández es un torero que ilusionó muchísimo de novillero y que lleva medio día en como matador de toros.
0: Sí, pero ese medio día ha sido
2: muy importante,
0: muy ilusionante,
2: que han calado mucho en el aficionado. Y qué decir de Marcos, que
0: Marcos Pérez,
2: aunque lo hemos visto mucho tiempo, que lleva mucho tiempo desde niño toreando, pero lleva 2 segundos como matador de toro y haciéndolo las cosas bastante bien.
0: Y me gusta mucho la ganadería.
2: Y la ganadería trae buena reata.
0: Núñez, ojalá, de Tarifa.
2: Ojalá tengamos la posibilidad de que salgan como se merece este ganadero y que disfrutemos muchísimo de esta tarde.
0: Seguro que sí, porque ahora vamos a irnos hasta el patio de cuadrillas. Allí ya debe estar la ebullición típica de los previos al paseillo, y allí está nuestro querido José Carlos Martínez Sousa. Buenas tardes, José Carlos.
3: Muy buenas tardes, Juan Ramón, y muy buenas tardes a todo el equipo de Carrusel Taurino. Pues mira, sí, me encuentro aquí en medio de toda la ebullición de este patio de cuadrilla. Te puedo decir que los tres matadores ya están aquí listos para hacer el paseillo. Te puedo decir que Borja Jiménez viene vestido de verde y oro, Víctor Hernández de blanco y oro, y Marcos Pérez, que lo tengo muy cerquita mía, de champán y oro. Y voy a ver si puedo hablar un poco con él. Muy buenas tardes, Marco.
4: ¿Qué tal? Buenas tardes.
3: ¿Sensaciones para el día de hoy?
4: Muy bonitas. Con mucha ilusión de debutar como matador de toros en esta plaza que conozco de novillero. También, bueno, responsabilidad y nervios lógicos por tener una plaza de primera, pero bueno, la ilusión puede con ello.
3: La verdad, te voy a contar una anécdota mía contigo. La primera vez que te entrevisté fue en esta plaza, que era tú muy pequeñín. Y bueno, te hice la primera entrevista y tuve que pedir permiso porque como era menor, para que me lo dieran. Y la verdad que me hace mucha ilusión verte de nuevo aquí.
4: Sí, a mí también me hace ilusión poder recordar con mucha nostalgia aquellos tiempos tan bonitos. Y bueno, pues espero seguir evolucionando y creciendo.
3: Eso esperamos todos nosotros. Mucha suerte, Marco.
4: Muchas gracias.
3: Gracias a ti. Bueno, pues son las palabras del joven torero Marcos Pérez.
2: Marco frescura, Pérez, ¿eh? Qué frescura.
0: Total, Marco Pérez podría ganarse la vida como comunicador.
2: Totalmente.
0: Sin duda. Ya se la gana como comunicando tauromaquia, evidentemente.
2: Al final es lo mismo. estás comunicando tu arte, estás comunicando tus sentimientos.
0: Hoy está toda la radio televisión pública andaluza aquí en Córdoba, en la Feria de Nuestra Señora de la Salud. Taurina, evidentemente, porque los compañeros de Toros para Todos, de las retransmisiones en televisión, Enrique Romero, el maestro Ruiz Miguel, Noelia López, Ana Romero, pues están todos hoy en el callejón. Hoy están colocados en el callejón y vosotros tendréis ya las imágenes en Canal Sur Televisión. Así que hoy radio y televisión, todos juntitos para contar este acontecimiento en Córdoba. Así que bueno, ya queda poquito, maestro, que es 4 minutillos y estamos en marcha. Aquí los alguaciles son policías municipales reales. Le hicimos auténticos, ¿no? Que son,
2: pues, sí.
0: Que son profesionales, que no es broma. Pues son policías municipales, tuvimos en sus cuadras, las cuadras de caballos de la policía municipal o policía local, como se llama ahora, la policía local de Córdoba. Nos trataron de maravilla en un reportaje en Todo Caballo, conocimos sus caballos, cómo se preparan, cómo entrenan, y una de las cosas que tenían como estandarte es que son alguaciles de la Plaza de Toros de Córdoba.
2: Qué bonito.
0: Lo tenían allí como un hecho muy especial y singular.
2: Es que es muy especial.
0: Claro.
2: Es que todos los detalles que y toda la gente que forman lo que es el espectáculo de una corrida de toros tiene un algo especial, y sobre todo porque viene de hace muchísimo tiempo, porque los alguaciles tienen su porqué.
0: Así es. Evidentemente, los alguaciles eran la policía de entonces.
3: Juanra, por favor.
0: Adelante, José Carlos.
3: Juan Ramón, te he parado porque he visto a un compañero nuestro que ha colaborado durante muchísimos años con Carrusel Taurino, y la verdad que me da mucha alegría volverlo a saludar. Don Íñigo Crespo, muy buenas tardes.
5: Muy buenas tardes y, joder, encantado de veros a todos y de estar en mi querida Andalucía y en este medio que por muchas cosas lo sigo sintiendo mío.
3: Pues espérate, te voy a poner pinganillo porque yo sé que me dice, ¿dónde está? Que lo quiero saludar. Ya estás escuchando a Juan Ramón Romero.
5: Juan Ramón, ¿qué tal? Muy buenas tardes.
0: Querido Íñigo, por favor, qué alegría verte, hombre, Íñigo. Esto es pues una reaparición inesperada.
5: Una reaparición inesperada, pero vamos, sé que me encanta venir a Andalucía, a vuestras ferias. Estuve aquí, precisamente en este Coso de los Califas la semana pasada, viendo esa corrida de Juan Pedro, y hoy he venido, pues hemos huido de Madrid.
3: Pues ha traído la calor de Madrid para acá, ¿eh?
5: Eso ha debido ser, eso ha debido ser. Además, un cartel de tres toreros fantásticos, una buena corrida de toros, una buena ciudad. ¿Qué más podemos esperar?
3: Bueno, ¿en qué estás trabajando ahora? ¿Con quién colabora? ¿Qué toreros lleva? Bueno, cuéntanos un poquito.
5: Bueno, sabéis, y bueno, Juan Ramón sabe por nuestra amistad personal y muchos de nuestros oyentes también, sigo muy vinculadísimo al mundo de los toros desde el otro ámbito, desde el ámbito de la comunicación taurina, comunicación, imagen, y en fin, hoy concretamente hay uno de los toreros con el cual estoy trabajando, que es Víctor Hernández. Y bueno, pues hacemos muchos proyectos, ¿no? Estamos trabajando para empresas, hacemos presentaciones, en fin. Sobre todo, intentar trasladar el mensaje taurino y de nuestra cultura taurina, de la tauromaquia, a la sociedad desde otro ámbito. Es una cosa que me ha gustado mucho, es una cosa que me atrae, y en eso estamos ahora mismo.
3: Pues mucha suerte.
5: Nada, igualmente, y nada, pues qué deciros, a todos nuestros oyentes que les echo mucho de menos, pero que siempre estoy ahí con nuestro carrusel taurino, y a vosotros, a ti por supuesto, a mi querido Juan Ramón, y a todos los compañeros que os quiero mucho y que me siento parte del equipo y siempre me voy a sentir así.
3: Pues muchísimas gracias, Íñigo.
5: A vosotros.
3: Un placer.
5: Nada, Íñigo, a vosotros,
0: Crespo,
5: gracias.
0: Grande, Íñigo Crespo. Ahí lo tenemos. Tantos y tantos años en el Comité de Expertos, por ejemplo, o en la Plaza de Toros de Madrid, contándonos todas las incidencias que ocurrían allí. Y ahora, pues, ha derivado, como él muy bien ha indicado, a un aspecto profesional de la comunicación. Siempre ligado al mundo taurino, pero ya un poquito más despegado de lo que es los medios tradicionales como participante.
2: Pero siempre es bueno que haya gente tan profesional como Íñigo al otro lado, ¿no? Enseñando lo que es la tauromaquia, enseñando los valores y aportando. Eso siempre es importante.
0: No hace viento, maestro. Esto es una gran noticia. Nada. Las banderas descansan sobre los mástiles sin que tengan alterados los nervios. Y mira, ahí vemos el dron de Canal Sur Televisión. Lo ves allí un poquito más arriba. El dron de Canal Sur Televisión. Cuando arranca Manolete, como no podía ser de otra manera.
2: Y empieza.
0: Y aparecen los dos policías locales, alguaciles. Ahí aparecen con sus caballos tordos en fase blanca.
6: Son que si quieres te doy los datos, Juan Ramón.
0: Adelante, venga.
6: La policía local de caballería, que van los dos alguacilillos, se llama uno Gabriel Jurado, que es monta Algafequí, vaya el nombrecito, y el otro alguacilillo, Rafael Rodríguez, que monta a Séneca. Y van a ir directamente al parco presidencial, que lo componen presidente Vicente Pomares, asesor taurino Manuel Sánchez Saco y asesor veterinario Fernando García Viejo.
0: Ahí van los dos policías locales saludando a la presidencia, se destocan el chambergo, saludan, otra vez se lo colocan, caballos tordos en fase blanca y uno pura raza española, el del lado izquierdo. Oh, tiene un puntito de árabe en la cara, un poquito, y el otro es un tres sangres. Son caballos especialmente entrenados, preparados, hemos visto la preparación de los caballos y tienen realmente un mérito enorme. Es fundamental esta policía en la unidad de caballería y le da una prestancia impresionante a las calles de las ciudades.
2: Bueno, no sé en las calles porque no lo he visto, pero aquí haciendo el paseillo ahora mismo.
0: De arte, ¿eh?
2: Hay que ver qué manera de moverse esos animales.
0: Sí, sí, espectacular. Muy bien enjaezado. Fíjate que las mantas de las monturas llevan el escudo de Córdoba.
2: Sí, efectivamente.
0: El escudo de Córdoba. Ahí están, ya colocados en paralelo, culatas de los caballos a la puerta de arrastre. Aparece Borja, es un petróleo, puede ser petróleo y oro, azul petróleo y oro. Uf, es que los colores actualmente. Se coloca a la izquierda como director de lidia, a la derecha el segundo espada, Víctor Hernández, de blanco y oro. Y es un caña o vainilla, caña,
2: sí,
0: vainilla
2: caña
0: más
2: y
0: bien.
2: Oro, pues, se le decía antiguamente. Ahora
6: champán
2: ya no
6: y oro
2: sé,
6: me han dicho a mí.
0: Champán, eso es, champán y oro. El que lleva Marco Pérez.
2: Con los remates en negro.
0: Desmonterados, tanto Víctor Hernández como Marco Pérez debutan en esta plaza como matadores de toros. Se desean suerte unos a otros. Los alguaciles que arranca pasito corto con sus caballos tordos. Y los tres matadores a la vez. Van al unísono ya atravesando el ruedo del coso de los califas. La cuadrilla de Borja Jiménez, que va posterior a los matadores. En el centro la de Víctor Hernández, delante de los caballos de picar, los seis caballos de picar. La cuadrilla de Marco Pérez, seis caballos de picar.
2: Qué bonito cuando se hace un paseillo al compás, ¿eh?
0: Totalmente.
2: Que no llegue algún compañero antes o después y demás. Qué bonito.
0: Y los alguaciles, que son unos expertos jinetes, que han picado espuela y a galopito corto, mira qué prestancia. Qué bonito, cómo se nota que son grandes jinetes, expertos jinetes.
2: Parece que hay un minuto de silencio.
0: Un minuto de silencio, sí. No, el himno nacional.

0: Nacional, llegan los matadores, saludan a la presidencia, se deslían los capotes de paseo, ahora lo hacen las cuadrillas, también los picadores con el castoreño saludando, unos se quitan el castoreño, otros flexionan hacia adelante el gesto de saludo, y los alguaciles siguen despejando su plaza, espectacular la doma de los caballos.
1: Precioso, ¿no?
0: De verdad que es bonito el paseillo. Es una pena que hoy la entrada esté más bien flojita, porque podemos hablar, a ver, si metemos a todos en una parte de la plaza, pues podemos tener un cuarto, un tercio, sí, posiblemente.
1: Posiblemente, más de un tercio.
0: Un tercio de plaza aproximadamente, el que registra hoy el coso de los califas. Los dos, el tiro de mulas, que no son mulas, son caballos hispano-bretones potentes que van a entrar ahora justo donde nos encontramos nosotros, sobre esta meseta de arrastre. Ahí pasan los hispano-bretones, anda que no, nada, tienen que no, riñones. Y los y fíjate las caras de felicidad de los toreros cuando comprueban que no hace viento.
1: Oh, ¿eh? Eso es un regalo. Eso es un regalo de Dios, ¿eh? Porque sí es verdad que a todos los nervios, a todos los sentimientos que uno trae a una tarde de toro, pues si se le une la climatología, pues también es complicado.
0: Ahí van, al galope corto, cambiando de tranco de mano, de apoyo de mano, haciendo alarde de alta escuela los policías locales, alguaciles, que vuelven a saludar a la presidencia, han despejado la plaza y ahora se van a retirar mientras los toreros están pegando lances, soltando nervios y deseando que los toros de Núñez de Tarifa embistan como se debe, con todos, bravura y clase.
1: Todos los estamos deseando.
0: Todos, evidentemente. Y Manolete, que finaliza la banda de música, está situado en el primer piso y todo dispuesto. Va a empezar la corrida, se la vamos a contar en Radio Andalucía Información, Carrusel Taurino. Y vamos a oír los primeros clarines y timbales. Aquí los clarines y los timbales son poderosos, ¿eh? Aquí suenan con fuerza. La salida del primer toro de Núñez de Tarifa. Ahí está, el sonido. Clarines y timbales, que anuncia la salida del primer toro. Ahí está abierta la puerta de toriles, esperando que salte al ruedo el abre plazas. Vamos a ver. Vamos a aprovechar y escuchamos los datos de este primer toro de Núñez de Tarifa para el director de Lidia, Borja Jiménez.
2: Primer toro de la tarde con el número 13 de nombre Pardillo, de capa jabonero, con un peso de 520 kilos. Nacido en agosto del 2021, de la ganadería Núñez de Tarifa, para Borja Jiménez.
0: Ya tenemos esos sonidos exclusivos. Cuando sale Borja Jiménez, el instrumento, un lance por el pitón izquierdo, vuelve el toro que galopa por el pitón derecho, saca los brazos, pasa el toro que resopla. Le llaman del burladero de matadores, pero este toro un poquito lavadito de cuello, no muy atacado de kilos, pero sí muy armado.
1: Quito, sí, tones para adelante como corresponde a una plaza de primera.
0: Armado, ahí le llaman al toro, al burladero del tendido 3. Le llama Borja por el pitón derecho, despliega el capote, lo echa abajo. Pasa el toro por el pitón derecho, sale el capote, vuelve por el pitón izquierdo, otra vez el lance suave.
1: Sale distraído de... Otra lo está obedeciendo bastante bien.
0: Sí. Ahí, otra vez se pone casi de frente, bambolea el capote por el lado derecho la Verónica. Ahora en la primera raya, por el lado izquierdo, componiendo bien. El toro se vuelve al revés. Viste ahora por el pitón derecho. Ahora se ha vuelto
1: muy bien, ¿eh?
0: Ahí, la pata para adelante, muy de frente. Toro que se distrae un poquito al salir del capote.
1: Bien,
0: pero lance muy templado, ya casi en los medios, con la pata para adelante, llevando el toro muy toreado con la mano de fuera, muy, muy despacito. El toro que obedece muy bien. Termina un poquito con la cara a media altura, pero está obedeciendo. Y la media Verónica buenísima. Y ahora otra más por el pitón izquierdo, muy abelmontada. Muy bien, Borja Jiménez. Que ya
1: muy
0: se le ve.
1: Pasado, ¿eh?
0: Sí, y se le ve ya con un oficio, una destreza.
1: Un cuajo. Y sobre todo, una de las cosas importantes de los toreros cuando están en ese momento es que es esa presión no les no los atenaza, no salgan con esa tensión. Y en este caso, fíjate con qué suavidad ha lanceado.
0: Están intentando entretener al toro en el burladero del tendido 1, ahí en la zona entre sol y sombra, cuando ya está el caballo de picar en el ruedo.
2: Bien. Pues caballo de picar y primer picador de la tarde, que es Tito Sandoval, que va vestido de verde y oro, monta el caballo Juli, un caballo tordo con 570 kilos y 12 años, y guardando la puerta Vicente González.
0: Que está picando
2: que
0: ahora,
2: por cierto, se ha ido. Exacto.
0: Al caballo.
2: Al caballo de la puerta.
0: Pues se ha llevado ahí el primer encuentro, puñazo, ¿eh? Sí. Y yo creo que el toro se ha picado con eso. El toro tiene nobleza, pero se desentiende al final del recorrido detrás del
1: capote. Vamos a esperarle a que se vaya quedando solo.
0: Solo, sí. Y como es plaza de primera, pues tiene son dos puyazos, claro. Chico Elena por el pitón izquierdo. Ahora vuelve el por el derecho.
1: Bonita.
0: Se vuelve el toro, echa el capote al lado izquierdo, lo enrosca el cuerpo, gira. Otra chicuelina, suelta el pico del capote y le pega como una especie de natural o un recorte.
1: Un recorte.
0: Un recorte. Ahí deja el toro, delante de la segunda raya de picar, la frontera del toro. Allá comete al peto, pitón izquierdo.
2: De Tito Sandoval.
0: Un poquito.
1: Muy bien cogido.
0: Y retira rápidamente la vara, cambia el tercio. Ha sido dos picotazos, maestro. No necesitaba más.
2: Y Víctor Hernández, que se va, creo que va a hacer el quite.
0: Sí, ahí está Víctor Hernández, de blanco y oro, en los medios casi. Este toro jabonero llamado Pardillo está aquí en el tendido 4.
1: Tiene pinta de echarse el capote.
0: Está esperando que salga el caballo, pero el toro está loco por embestir. No quiere quedarse ahí en el burladero. No quiere.
1: Se queda parado.
0: Va al paso, al trote, prácticamente Sandoval. Se echa el capote a la espalda, el cuerpo por delante, de frente a pie junto. El capote por detrás como si fuera una falda. Y van a hacer saltillera. Ahí se pone completamente de frente. Lo va a cerrar al toro al burladero del 4. Llega el toro cerca del burladero. Se gira al lado derecho. Observa de frente al torero, que va a echar el capote al lado izquierdo, a derecho. En la saltillera, que es como una manoletina, pero con el capote. Ahí le llama hoy unos sonidos extraordinarios, maravillosos. Ha reaparecido Barroso a lo grande. El ingeniero que ha hecho de las suyas, como podéis comprobar en los sonidos. Y en los medios, justo en el centro del ruedo, el toro atraviesa ahora andando la primera raya, la segunda. Se fija en el capote de frente el torero, al lado derecho, la segunda saltillera. Ha pegado ya dos muy quietas, pero el toro se va.
1: Pasa sin querer.
0: Atravesando la plaza. Llega el burladero de matadores, ahora se gira, vuelve, acomete hacia el torero, hacia el pitón izquierdo, la tercera saltillera.
1: Vuelve a salir suelto.
0: El toro va y viene. Ahora por el lado izquierdo, otra cuarta saltillera. El toro sigue su camino en línea recta y la revolera para rematar el quite. Se la echa la mano izquierda y el pase de pecho o brionesa. El lance que acaba de ejecutar.
1: Obedece mucho el toro, ¿eh?
0: A mí me encanta, es muy fácil.
1: Pues ahí tenemos a Borja otra vez.
2: Pues le va a responder Borja.
0: Eso es, le replica a Borja Jiménez.
1: Bonita ahora, la competencia.
0: Eso es muy bonito. Y además el toro es ideal para Chicuelina por el lado izquierdo. Toro se va, no se queda, no se vuelve rápido, sino sigue en línea recta. Ahora por el lado derecho, muy ajustada esa. Y ahora por el izquierdo, vertical el cuerpo, gustándose, girando la cintura. Otra más por el derecho y remata con media. Pues dos quites magníficos que no han molestado al toro. Qué buen cambio de mano en el capote de la derecha a la izquierda.
1: Ha respondido el toro por debajo.
0: A la vez que le ha pegado un natural con el capote.
1: Ha seguido hasta el final.
0: Muy bien. A mí me gusta mucho el toro. Es facilón, es verdad que va y viene, se desentiende, no se queda. Pero le va a valer mucho, yo creo.
1: Yo creo que sí. Vamos a ver lo que dura.
0: Tercio de banderilla.
2: Pues quien lleva la lidia de este primer toro de la tarde es Vicente Varela, que va vestido de verde y plata. Y ahí va a colocar primer par de banderillas con la bandera de España, Juan Carlos Rey, de Corinto y Azabache.
0: Que se gusta en el centro del ruedo, provoca al toro. Cuartea por el lado izquierdo, galopa el toro con fuerza y deja un muy buen par. Reunidos los palos, el toro que se ha espabilado, ¿eh?
1: Sí.
0: Ha hecho honor a ese nombre que se le dan también a las banderillas, que se dan avivadores.
2: sonido de Luis Blasque, solo... tercero de la cuadrilla de cereza y plata, que va a colocar este segundo par de banderillas.
0: Está justo en el centro del ruedo, ya en la zona de sol, se va a ir por el pitón contrario que lo hizo su compañero, se va por el pitón derecho, provoca, cuartea, el toro viene galopando y clava también banderillas con la bandera española.
1: Se viene fuerte el toro, ¿eh?
0: Sí.
1: Se está viniendo fuerte.
0: Ahora se está molestando un poquito con los garapullos que le caen. El toro, yo creo que es un toro orejero, fíjate, no tiene una clase y un... pero sí es muy noble. Ahí galopa el toro ahora, que corta un poquito más, pero deja ahí los palos con facilidad.
2: Juan Carlos Vicente Rey. Varela es quien ha cerrado el tercio.
0: Ah, Vicente Varela.
1: No, no, Juan, ha sido Rey. Ha sido Rey. Vicente Varela es el que está...
2: con
1: el
2: perdón, perdón, ánimo, Juan Carlos Rey, disculpe.
1: Exacto.
0: Decía yo.
1: Eso es. Vicente Varela es el que ha estado lidiando.
0: Toro está sueltecito, corretón, espérate, huyendo.
3: Espérate que eso coloque.
0: Borja, que pide permiso al presidente. Vamos a oír los datos profesionales del torero de Espartinas.
4: Borja Jiménez Avecilla, nacido en Espartinas, Sevilla, el 28 de enero del año 1992. Tomó la alternativa en Sevilla, el 5 de abril del año 2015, actuando como padrino Espartaco y como testigo José María Manzanares con toros de Juan Pedro Domecq.
0: Cuidado, el toro está loco por embestir, ha brindado al público. Se cierra hasta el burladero de matadores. Ahí los ánimos que le dan los subalternos. Borja, que va montando la muleta, pegadito a las tablas del tendido 3. Ahí lo vimos, galopa el toro por el lado derecho. Pase cambiado. Vertical el cuerpo y de frente al venir el toro. Hecho la muleta al lado derecho, lo enroscó al cuerpo en un pase cambiado.
1: O de las flores, llamado
0: también de las flores, o capeína. Ahora se clava de rodillas, trincherazo con las dos rodillas en tierra, se eleva y llega hasta la segunda raya caminando para adelante hacia el centro del ruedo, la muleta en la derecha tapando el cuerpo, el primer derechazo media altura y le enganchó un poquito la muleta, no debe dejarse tocar. Ahora le sale limpio el tercer derechazo, el cuarto semicircular alrededor de la cintura, cuidado que ahí se confió demasiado, pase de pecho con la derecha, se la echa a la izquierda y otro pase de pecho. Hay que ordenar al toro.
1: Sí, sí, viene muy desordenado en su embestida desde un principio. Son toros que aparentemente los ve fácil, sobre todo con los quites y sobre todo con el capote, como lo ha toreado Borja. Y hay veces que se de esa embestida tan desordenada es complicada. Vamos a ver ahora cuando le obligue si sigue con esa durabilidad.
0: A ver. Muleta en la derecha, primera serie, primer derechazo, gira sobre la pierna izquierda, le liga el segundo, vuelve el toro, toca bien, lo lleva atrás, el cuarto derechazo, se echa la muleta a la izquierda ayudándose, un ayudado para enroscarlo al cuerpo y colocárselo de pecho, y el pase de pecho con la mano izquierda. El toro sigue manteniendo los mismos defectos y la virtud de la nobleza de ir y venir.
1: De ir y venir, pero no viene metido
0: no,
1: en la muleta.
0: No viene, no es... él quiere pasar por allí.
1: Pasa.
0: Pero no va con, queriendo coger el objeto. Pasa por allí. Y claro, de esa manera va en viste desordenado.
1: Y tenemos un aficionado que no nos gusta, que es el aire.
0: Está empezando a llegar.
1: Empezando a venir.
0: Cita por el pitón izquierdo. A pie juntos. Trincherazo. El toro se desplaza. Pase cambiado por la espalda. Gira y se coloca para el primer redondo. Ahí le sale limpio el primero. El segundo ahí tocó un poquito la muleta. Vamos a ver. Se recoloca Borja Jiménez. Y ahora se pone más de frente, a un metro y medio de distancia, el toque lo abre hacia afuera, le baja el engaño en el segundo derechazo, viento que está ahora molestando un poquito, mira que no había. El tercero más atrás, más semicircular, cuarto derechazo, el quinto para colocarse y rematar con el pase de pecho, con la mano derecha hacia afuera, gira y liga un segundo pase de pecho, más circular a hombrera contraria, muleta izquierda. Y otro pase de pecho, tres pases de pecho.
1: Tres pases de pecho por querer. Es que al pasar el animal sin esa humillación de querer coger la muleta, en cierto modo pierde esa prestancia y pierde esa comunicación con el tendido. Es un toro, como bien has dicho, Juan Ramón, pasó.
0: Sí, va, pasa

0: Presión a tablas ahora.
1: Muy valiente con la colocación y sobre todo por la bombilla el toro, ¿eh?
0: Otra vez el natural. Ahí se la echa, le baja mucho la mano para obligar al toro que humille. El segundo natural, el tercero con buen corte y gusto. El cuarto, le da sitio ahora, molinete bonito. Invertido, girando la muñeca detrás de la espalda al pasar el toro. Y ahora se llega el toro huyendo hasta los medios, trincherilla. Y el pase del desprecio mirando al tendido y el toro que se quiere ir. Como ha hecho desde que salió.
1: Al principio.
0: Toro, lo que yo sí que lo veo es que no se quiere quedar debajo, no quiere coger a nadie, no quiere... Es facilón, pero...
1: Es esa la palabra, facilón. Pero es facilón para el público. Hay muchas veces que estos toros no son los más cómodos para el torero.
0: Sí, porque no está en la muleta.
1: No está metido esa embestida.
0: Muleta en la mano izquierda.
1: Son muy desiguales en las embestidas.
0: Muy informales. Ahí el toque con el palillo cogido por el centro. Toro entra andando, cambia de velocidad, ya se va apagando. Va dejando de tener ese desplazamiento que le da ese puntito de mansedumbre. De frente, con el paz abierto de las piernas. El toque al mismo hocico. Natural, muy de verdad. Colocándose muy bien el segundo natural, pasa adelante, le baja la muleta muchísimo, pero el toro lleva los pitones por encima del palillo. Y una trincherilla para montar la muleta en la mano derecha y ejecutar el pase de pecho que remata esta serie.
1: Pues muy bien, porque la faena está hecha.
0: Está poniendo él todo lo que el toro no tiene.
1: Totalmente. Se le ve con una frescura muy ilusionante.
0: Y ha pegado naturales muy buenos, ¿eh? Y algunos muy, muy en círculo alrededor de la cintura, muy atrás de la cadera.
1: Y no es fácil el toro, no es fácil por las circunstancias que hemos estado comentando.
0: Y aparte que no ha humillado ni una
1: claro,
0: vez,
1: ¿verdad? Ese...
0: Facilón de ir y venir, un toro que va y viene. Trincherazo, el toro se va porque no quiere, pero vuelve afortunadamente. Eso es lo que ha tenido de positivo. Ya un torero que tiene un... Está tan puesto, tan experimentado y con tanta experiencia ya de como Borja, pues se acopla bien a esas condiciones.
1: Vamos a ver la espada si viaja. Estas últimas corridas de toros han sido muy triunfales para Borja. Se han cortado muchas orejas y eso es porque se han matado los toros. Claro. Esperemos que...
0: Ahí está doblándose.
1: No es fácil este toro para entrar a matar.
0: No, porque tiene la cara arriba, la gaita arriba, el cuello arriba. Y no descuelga el cuello, nunca. Siempre ha estado engollipado, ¿verdad? Un poquito con la nariz hacia arriba. Lo ha cerrado mucho, ¿eh? Lo ha puesto...
1: Demasiado.
0: Está por dentro de la primera raya de picar, entre las tablas de la puerta, o sea, del buladero de matadores. Esos son los sonidos que oímos, los del buladero de matadores. Ahí pasa el toro por el lado izquierdo. Ese golpe es de la muleta, al golpear contra la arena. Y el zapatillazo, la voz de Borja, se oye perfectamente como si tuviéramos un micro puesto en la nariz. En
1: qué
0: la
1: miedo, ¿eh?
0: ¿A que sí?
1: Creía que estaba yo ahí.
0: Suerte contraria. Costillar izquierdo del toro
1: suerte.
0: Al burladero de matadores. Levanta el armamento. Un poquito la punta de la espada hacia arriba. La muleta por delante, el brazo de la muleta extendido. Echa la muleta atrás, ataca y... ¡Bien! Pues estocada entera. A ver la colocación, me dan puntito trasera, puede ser.
1: Desde aquí es que no la...
0: Yo todavía no la veo bien. Tú de ahí lo ves bien, José Carlos. El público pita, pues seguramente es que están...
2: No lo veo desde aquí bien.
1: Se ha caído un poquito.
0: Está muy lejos,
1: Se ha caído un poquito.
0: Sí, está un poquito caído.
2: Sí, está caído. No,
0: bastante
2: sí.
0: Caído.
1: Un poquito caído. Bueno. Caída hacia el toro.
0: Muy efectiva, muy efectiva. Pero caída la colocación.
1: Bien, Luis. Buen tercero.
0: El tercero que tiene la misión de apuntillar al toro y que en sus manos está en gran parte del éxito.
1: Sí, sí, sí, muchísimo.
0: En la responsabilidad del tercero de la cuadrilla, que es apuntillar, es la principal, porque luego poner el segundo par de banderillas de cada uno de los dos toros del matador. Pero esa es menos relevante. Ahora, bueno, pero, apuntillar...
1: Todo es importante, claro. La colocación, sobre todo cuando, como ha sido el quite que le ha hecho al...
0: Ah, claro,
1: caballo,
0: al caballo.
1: El estar ahí pendiente de cuando viene, que eso es muy complicado, cuando vienen los toros huyendo del otro lado, vienen con arrollando. Y tienes que ser muy buen profesional para darle el tiempo y saber en qué momento tienes que salir, porque si no te puede arrollar el toro.
0: Así es. Los dos caballos hispano-bretones, uno es alazano y el otro...

0: es Sabino. El pelaje es un cárdeno en castaño, el Sabino. Ahí viene arrastrando a este toro de pelo jabonero que ha abierto plaza. Nosotros vamos a hacer una primera incursión en Madrid. Toro de Victoriano del Río para Sebastián Castella, Emilio de Justo y Tomás Rufo. Y nuestro querido compañero Adolfo Martín se va a poner en conexión con Alberto Bautista, que está en las ventas. Cuando recibe una ovación ahora, el público inicia la ovación a Borja Jiménez. ¿Qué sale? Ahí sale. Sale a saludar y ya está haciendo gesto que al siguiente. Montera en mano, capote de brega cogido por la esclavina. Saluda a la ovación. Mira, se ha animado más el público, ha entrado más gente.
1: Ha entrado.
0: Ya sí que hablamos de un tercio, ¿eh?
1: Sí.
0: Y el operario que tiene los datos del segundo toro en la pizarra está mostrándolo al personal. La cuadrilla de arenero, aquí van vestidos de blanco, gorrilla blanca, y como el cinturón es la bandera española. Y ahí están alisando el ruedo. Aquí nadie da importancia a esta labor y es clave. Ahí los boquetes que se forman.
1: Totalmente. Y muchas veces hay otro problema, sobre todo cuando se devuelve algún toro, cuando salen los cabestros, pues que hacen sus cositas. Sí. En el ruedo.
0: Y resbala, ¿no?
1: Y resbala. Claro. Hay que tener mucho cuidado y ha habido más de una vez de algún accidente porque no te das cuenta, lo pisas y es una balsa de aceite.
0: Así es.
1: La corrida de toro vendrá muy de mucho pelaje, ¿no? Es una ganadería que siempre.
0: Sí, el primero ha sido jabonero, el segundo melocotón, jabonero el tercero, colorado el cuarto, negro mulato el quinto y negro mulato el sexto. Clarines y timbales. Vamos a saludar rápidamente a Alberto Bautista, primera conexión cuando ya va a salir el segundo toro en Córdoba. Adelante, Alberto. Buenas tardes.
2: ¿Qué tal, Juan Ramón? Buenas tardes. Saludamos a los oyentes de Carrusel Taurino. Bueno, pues esta tarde en Madrid, decimotercera de la Feria de San Isidro, octavo lleno de no hay billetes que se dice pronto, toros de Victoriano del Río, una corrida cinqueña. Acaba de dar muerte a su primero, Sebastián Castella, vestido de un azul rey oro. Silencio para Sebastián Castella, un toro además que no ha terminado de entregarse, y en una tarde de gran expectación junto a Tomás Rufo y a Emilio de Justo, una ganadería, como decimos, de Victoriano del Río, que es sinónimo de emoción, ha propiciado 21 puertas grandes en los últimos 20 años, y bueno, pues digamos que Victoriano es el ganadero de las puertas grandes en las ventas. La terna de esta tarde suma 13 de ellas, 6 para Castella, 5 para Emilio de Justo y 2 para Tomás Rufo. Y también una corrida que cuenta con reatas de renombre. Va a salir ahora un segundo de la tarde de Victoriano de nombre duplicado. Nos acordamos de ese toro que fue premiado como el mejor de la temporada del año 2022. Y también hay otro jilguero muy conocido en esta casa, en la casa ganadera del ganadero Victoriano, porque fue indultado por Ferrera, recuerdo, en Badajoz en el año 2019. Y bueno, pues retiran ya con algunos pitos, con alguna división de opiniones a este primero de la tarde. Y Castella, como digo, ha sido silenciado. Turno ahora para Emilio de Justo y también para Tomás Rufo, como digo, en esta decimotercera de la Feria San Isidro, octavo lleno de no hay billetes, que lo contaremos aquí en Carrusel Taurino, en Canal Sur Radio.
0: Gracias a Alberto Bautista en las ventas, cuando ya está en el ruedo el segundo de la tarde, toro colorado, ojo de perdiz, oímos ya esos sonidos de la lidia. Víctor Hernández de blanco y oro, lo va a citar por el pitón derecho, ahí despliega el capote suave, le pega el lance muy bonito a la Verónica, abre el compás por el pitón izquierdo, se va sueltecito el toro, llega a la segunda raya, se coloca por el pitón derecho, el toro se para ahí delante del capote unos 4 o 5 metros. Se va cruzando, capote por delante, toca, abre los brazos, muy templadito, mueve el compás suavemente por el lado izquierdo ahora. Toro se va suelto más por ese pitón izquierdo, a dirección a Toriles.
1: Los chiqueros. El lado derecho lo toma muy bien.
0: Sí, el lado derecho y se queda y se vuelve, pero por el izquierdo se va. Ahora pasa por el derecho, le cambia el capote, se lo echa a la espalda, se pone de frente, la saltillera. Intenta variar ahí y suelta el pico del capote y le pega una larga a este segundo toro de la tarde de Núñez de Tarifa, toro colorado melocotón que obedece a los siguientes datos.
3: segundo toro de la tarde con el número 22, de nombre Catetón, de capa melocotón, con un peso de 540 kilos, nacido en octubre del 2021, de la ganadería Núñez de Tarifa, para Víctor Hernández.
0: Ahí ha hecho el quite el tercero.
1: Ahí está.
0: Iba el toro hacia el caballo de la puerta y el caballo de turno que cree que viene el toro y no tiene que girar 360 que girar. Grados para despistarlo, pero va el toro, el caballo esperando la llegada.
1: Está perdido ahora mismo el caballo.
0: Sí, ¿no? Está perdidito. Sí. Vamos a oír los datos del picador y del caballo.
3: El picador es Agustín Collado, que va vestido de turquesa y oro y monta al caballo Nazaret, un caballo ruano con 580 kilos y 6 años.
0: ¡Uy! ¡Cuidado que el toro no lo ha atrapado de milagro al tercero! ¡Qué barbaridad! Se ha quedado ya... Se ha entregado.
1: Se ha entregado.
0: Bueno, se ha quedado hoy de espalda.
3: Marcos Prieto.
0: Ha perdido el capote.
3: Que va vestido de catafalco y azabache.
0: Bueno, pues no la ha cogido el toro de milagro, porque él se ha entregado, él ha dicho, ya me ha cogido. Y el toro la ha perdonado, ¿eh, maestro? La ha perdonado.
1: No, no se lo esperaba el toro que se iba a quedar ahí.
0: No, no. Vamos a ver, está... lidiando...
1: No, era Diego Valladar.
0: Era Diego Valladar, el tercero.
1: El tercero.
0: Diego Valladar, sí. Es el que se ha quedado ahí casi en la cara del toro y el que le había cortado muy bien al caballo de la puerta.
1: Las dos veces. Lo que estábamos hablando de las funciones de un buen tercero.
0: Bueno, está dirigiendo hacia la segunda raya Víctor Hernández a este toro segundo de la tarde. Lo deja en suerte. Agustín Collado, que mueve al caballo. El toro que galopa. Ahí mete la cara por el pitón izquierdo.
4: Con fuerza. Fuerza.
0: Ahí oímos esos sonidos que son mágicos. Son los auténticos sonidos de la lidia en el momento.
4: Toca.
0: Agustín retira la vara. El toro con el pitón izquierdo debajo de la axila derecha del caballo. Sobre el peto, evidentemente, llega el vuelo del capote del lidiador.
3: Marcos Prieto.
0: Eso es.
3: El anterior era Diego Valladar, que va vestido de pizarra y azabache. Me he confundido porque los colores son muy parecidos.
0: Ahí está el toro. También se
1: sale bueno, simplón
0: pero
1: también.
0: Siempre queriendo... cuando va dirección a toriles,
1: Torile.
0: Se sale suelto y se vuelve al revés. Por ese pitón derecho, cuando va dirección al burladero de matadores o al picador, por ahí lo hace menos. Ahí le pega el lance, por ahí no.
1: Y se queda muy.
0: Muy parado el toro.
1: Parado el toro.
0: No tiene raza. El problema es que está muy descartado.
1: Muy pensando.
0: Hace la suerte. Agustín Collado, el caballo de costadillo, galopa el toro. Segundo encuentro. Empuja el toro. Sigue empujando con los dos pitones enterrados en el peto sin cabecear. Sin embargo, la pelea con el caballo es bastante buena.
1: Levanta Agustín el palo. Está metiendo los riñones el toro.
5: Eso.
0: Y se ha ido de lejos, galopando, con mucha franqueza. Y ahí saca al toro de la suerte del peto. Marcos Prieto,
3: Yelko Álvarez.
0: El que está lidiando es Marcos Prieto. Ahora mismo en el
3: centro del ruedo. Yelko Álvarez.
0: Ah, Yelko es el que está... Pues... Entonces nos hemos confundido también en el...
1: En los vestidos.
3: Es que Yelko va vestido de mercurio y azabache. Y el tercero de la cuadrilla
0: es Diego Valladar.
3: Exacto.
0: Vamos a ver. El toro que lo llevan al burladero del 4 y es Marco Pérez el que va a hacer el quite. Se coloca en el centro del ruedo. De champán y oro. Remata el toro como vimos en el burladero del 1. Ahora se vuelve, ve en el centro del ruedo a Marco Pérez de frente a pie junto, echa el capote al lado izquierdo. Lo enrosca y gira en la chicuelina, pero el toro va a dirección a Chiquero, se va. En esa dirección se va a ir siempre. Lo está haciendo desde que salió.
1: Desde que ha salido el toro.
0: Sí. Sigue ahí en los medios Marco Pérez, el toro en el burladero de la puerta de cuadrillas. Galopa por el pitón izquierdo, echa el capote al lado izquierdo, gira en la segunda chicuelina.
1: Pasa por allí.
0: Está haciendo lo mismo que el primero. Solo que este humilla más, porque las hechuras también son distintas. Este toro está mejor hecho.
1: Está mejor hecho que el otro.
0: Mucho mejor hecho. Ahí toca por el izquierdo, otra chicuelina.
1: Sí,
0: y el toro va en línea recta y se va. Vuelve ahora, los dos en el centro, Marco Pérez y el toro. Ahí toca por el lado izquierdo y Catetón que termina con la cara a media altura. Ha rematado con media Verónica a Marco Pérez. Y Catetón está haciendo lo mismo que el hermano anterior, pero este humilla un pelín más.
1: Un poquito más.
0: Un poquito más.
1: Pero también se va más el animal, se va más
0: lejos.
1: Lejos de. Sin querer pelea.
0: Bueno, pues tercio de banderilla. Lo cierra hasta la segunda raya. A ver, nos hemos aclarado ya, José Carlos. Ahora, ¿quién va a banderilla?
5: Sí, yo ya creo que sí. El que va a poner a este ver. Primer par de banderilla es Yelko Álvarez, de Mercurio.
0: Eso
5: y
0: sí, eso sí, ahora sí. Cuarteo por el lado derecho y clava, ahora sí es Yelko.
5: Y ahora Yelko el tercero Mercurio. De la cuadrilla, que es Diego Valladar, de Pizarra y Azabache. Y el que lleva la lidia es Marco Prieto.
0: Ahora eso sí, es. Ahora sí, ahora está todo correcto.
5: Ahí es que llevan los colores muy parecidos.
0: Ahí el lance por el lado izquierdo, lo lleva por fuerita, el toro se abre más que el anterior y dura más tiempo embistiendo el capote. Sí. Cuarteo por el lado izquierdo.
1: Ey, se ha venido muy fuerte.
0: Sí. Se le abrieron los palos a Diego Valladar, quedaron colocados tanto abiertos y caídos. Dura más embistiendo el capote, o sea, sí. Se aburre, el otro se aburría.
1: Se aburría desde que metía la cabeza en la muleta.
0: Sí. Ahí se pone por el lado derecho. Este humilla más, mejor.
1: Ahí lo va a apretar, ¿eh?
0: Va a cerrar Álvarez. Yelko Álvarez. Uy, cuidado. Viene ese quite de Diego Valladar.
1: No, ese ha sido Sergio Cebadera.
0: Ah, este es el otro.
1: El tercero
0: de Marco Pérez.
1: De Marco Pérez estamos, por la colocación.
0: Estamos liados. Este. Cambio de tercio. Y ya está. Víctor Hernández, que ha pedido permiso y va a brindar el toro. A ver, vamos a ver los datos profesionales de Víctor Hernández.
6: Víctor Hernández Peñalver, Víctor Hernández, nacido en Los Santos de Humosa, provincia de Madrid, el 16 de junio de 1999. Tomó la alternativa el 1 de septiembre del 2023 en Alcalá de Henares, Madrid. Actuando como padrino David Fandile Alfandi y como testigo Javier Cortés, con toros de Virgen María.
0: Se cierra ahí Víctor Hernández, monta la muleta en la mano derecha, pegadito a las tablas, remata el toro como vimos en el burladero del 4. Ahí vuelve a rematar el toro, pone la muleta planchada por el quitón derecho. Sale el toro para afuera, se va sueltecito, se sigue pegado a las tablas de la hora del burladero de matadores, camina hacia él con la muleta montada en la derecha delante del cuerpo, llegando a la primera raya a unos 5 o 6 metros, arranca el toro, hace de pecho ahora entre las rayas de picar, otro muletazo en línea recta y por alto, se queda en el sitio para ligarle un pase de pecho con la derecha ya en la segunda raya, primer derechazo, gira, le liga el segundo, se la deja en la cara, vuelve a soltar la muñeca muy bien, le ha pegado tres, terminando por alto, se coloca el de pecho, toca, pase de pecho,
1: bien.
0: muy relajado,
1: mucho su concepto de toreo muy quieto,
0: muy recio, ¿verdad? Muy
1: recio, una. Y el toro ha humillado.
0: Sí, se han visto con mucha más clase que el otro.
1: Ha humillado de otra manera y se ha quedado. Vamos a ver si.
0: Entre las rayas de picar.
1: Esperemos que aguante más de lo que.
0: Toca adelante, lo lleva largo, se la deja en la cara. Ahí gira la muñeca muy bien para soltar al toro. Le liga el tercero, toca para el cuarto. Ese ha sido más toreado, más largo. El quinto, templadito, vuelve el toro y liga el pase de pecho muy con bien. La zurda. Ha habido dos muletazos en los que ya él. Ha llevado al toro.
1: Al toro. Y el toro la ha seguido ahí. El toro ha seguido la muleta de una manera. Sobre todo por el pitón, cuando iba por fuera,
0: sí.
1: No se terminaba el de ir tanto. Se quedaba el más metido en. Pero como se la dejaba la muleta tan bien colocada.
7: Eso es importante marcarlo, pues, hay que marcarlo. Muy suave sin desplazar,
0: Desplazar es soltarlo girando la muñeca. Y dándolo para afuera.
1: Y desviarlo de.
0: Ahí, pase de cambiado o pase de las flores. Pena. Ahí se va para, siempre que va a dirección allí, se va al toro suelto. Se ha ido a los medios el toro, ¿eh?
1: hace bien, creo yo, que
0: intentar cerrarlo,
1: cerrarlo un poquito, porque está con su querencia totalmente allí.
0: Vamos a ver, muleta en la mano derecha, prácticamente, bueno, está justo en el tercio, en el centro, para que se quede. De frente a pie junto al toque.
7: Redondea, que lo lleve
0: atrás de la cadera, que lo haga semicircular el muletazo para que no se vaya tan pronto. No gire la muñeca y le quite la muleta de la cara tan pronto. Toque en el hocico. Ahí, ahora lo lleva un poquito más largo. El segundo. En el segundo lo abre para afuera. El tercero más largo. El cuarto. Bajándole más la muleta en el cuarto. El quinto derechazo abierto. En dos tiempos y dos velocidades. Y ahora cambia de mano a la izquierda y se queda muy corto el toro. Se coloca el de pecho y el pase de pecho. Es verdad que en los primeros momentos él lo mete en la muleta y gira la muñeca pronto, se la quita de la cara y el toro pasa muy rápido.
1: Pasa muy rápido. No hay, hay un momento que se vea al toro metido en la,
0: eso
1: en la muleta.
0: Es.
1: Pero también es debido un poco a su colocación. Es una colocación que está tan de frente al toro,
0: claro,
1: que es muy difícil,
0: claro,
1: el girar. Geométricamente es muy complicado.
0: Correcto. ¿No? Muleta a la mano izquierda.
1: Su colocación tan de frente.
0: Muy de frente. El compás abierto. La espada colocada detrás de la cadera, ese en la natural ha ido más largo, quita la muleta, se cruza un pelín, sigue de frente, muy asentada la zapatilla, el toque, ahora la lleva en línea recta en el segundo natural, el tercero le baja más la mano pero puntea un poquito el engaño. Le dan, le piden un tiempo entre muletazo y muletazo, el palillo cogido por el centro, se la echa muy bien, estira el brazo y alarga la vestida al natural, vuelve a colocarse de frente. El toque para abrirlo para afuera en ese natural. Bueno, ahora lo lleva más largo, estirando más el brazo, más despacio, ese para que dure más tiempo el toro vistiendo la muleta. Y el pase de pecho, muy ligado.
1: Muy conseguida esta tanda con la mano izquierda.
0: Muy elaborada.
1: Totalmente. Como la ha ido metiendo poco a poco, poco a poco.
7: Ahí dentro, grande.
8: Dale tiempo que le ha dolido esa, dale tiempo, ¿eh?
0: Le ha dolido porque le ha exigido que vista mucho. Y muy seguido. O sea,
1: esa obligación del animal, pero también hay, no puedes estar toda la faena cuidando, cuidando.
0: Ojo que hablamos con lenguaje y argot taurino. No significa que le haga daño al toro, sino que le exige que envista y haga esfuerzo. De ahí que le ha dolido, pero lo que quiere decir es que le ha exigido un esfuerzo mayor.
1: Mayor, y entonces el animal ahí se ha sentido él como más podido.
0: Más
1: entonces,
0: podido, eso es.
1: Al sentirse el más podido, cuando son animales que están un poquito en los límites de esa raza, pues hay muchas veces que es como está haciendo ahora mismo.
0: Está con la muleta en la mano izquierda, bajándole mucho el engaño, le ha pegado cuatro naturales, pero de exigencia. Ahora monta la muleta en la derecha, le paga un pase por alto, pase de pecho ligado. Y ahí remata.
1: En esos dos muletazos por alto ha oxigenado al animal y le ha dado la opción o la creencia de que el animal puede con lo que está. Por eso han vestido de otra manera también el toro.
0: Ha parado la música, se echa la muleta a la derecha, uy. Pase cambiado, tanto así que lo ha arrollado el toro con la cadera y lo ha tirado al suelo. Lo ha tirado, menos mal que el toro ha pasado por la espalda y no lo ha visto.
1: Menos mal que venía dirección los chiqueros.
0: Es que le ha pegado el cambio por la espalda tarde.
1: Muy tarde.
0: Muleta en la derecha, adelanta el engaño, toca al ojo contrario. Ahí lo gira sobre la pierna izquierda tras el primer derechazo, toca en el hocico, lo conduce despacito en el segundo. El toro es nobilísimo, Toro muy noble.
1: Buscando la...
0: Ahí se cruza, torero en la segunda raya, el toro en la primera, sale para afuera el toro en línea recta el derechazo. El segundo muy noble, muy suave, viste el toro con mucha dulzura, le ha pegado tres, este último en círculo alrededor de la cintura. Se echa la muleta a la izquierda, buen natural. Ese ha sido el mejor natural que le ha pegado. Y el de pecho, es el mejor que le ha pegado.
1: Pues está la faena hecha.
0: Le va a cortar una oreja como le meto a la espada, bien.
1: Un buen espadazo, por supuesto. Ha sido una faena muy bien elaborada y sobre todo estructurada en lo que le iba pidiendo el animal.
0: Toro muy noble,
1: Mucho.
0: Y con ritmo y suave. Ya ha ido por la espada de verdad.
1: Y noble era el primer toro también, pero no humillado.
0: No.
1: Cuando un toro no humilla.
0: Y tampoco tenía ritmo.
7: Caladito por si se te viene,
0: Vamos a ver qué hace. Va a terminar con manoletinas. Estamos en Córdoba, muleta en la espalda, muleta en la derecha, el toro ve de frente y a pie junto el cuerpo del torero y la muleta detrás. La va a sacar lateralmente hacia la derecha para la primera manoletina. Torta en la primera raya, el torero en la segunda, frente al burladero de matadores. Ahí saca la muleta en lateralmente. Sigue de frente, barbilla en el pecho, pecho para adelante. Ahí saca la muleta, arriba pasa el toro, gira, se pone de frente, ahora el toro va a dirección a tablas. Está situado el torero entre las rayas de picar, la muleta detrás. Saca la muleta por el lateral derecho, la segunda manoletina, se queda más cerca. Gira la tercera, la cuarta manoletina le pasó muy cerca al pitón por el costado. La quinta le pasó rozando prácticamente. Muleta a la izquierda, toque y el pase de pecho largo. De dentro afuera salió el toro, de las tablas dirección al centro del ruedo. Va a entrar a matar en la suerte contraria.
1: Tiene una banderilla al lado de la...
7: Gesto y la mirada. Pásalo, no pasa nada.
0: Se ha arrancado el toro, ha deshecho la reunión. El toro se ha venido a las tablas, del tendido 4. Lo va a sacar un poquito para afuera hacia la segunda raya. Pasa por uno y otro pitón.
1: Le va a dar la suerte contraria.
0: A mí me ha gustado la nobleza del toro y el ritmo.
1: Y el ritmo ha tenido momentos muy
0: en los trastos. Toro muy noble. Pues en la suerte natural. Segunda raya, por fuera de la segunda raya, el toro se raja.
1: Es lo que le ha hecho.
0: Sí. Se ha puesto de lateral y se ha aburrido y se ha ido. La raza muy justa, evidentemente. Igual que el primero. Acá está regular. Pero fácil para el torero. Y noble. Dentro de lo que puede ser fácil un toro, decir, digo,
1: hay que aclarar lo de la facilidad.
0: Que desde aquí se ve muy fácil el toro, broma. Sabemos lo que no entendemos,
1: sí,
0: ¿no?
1: Por supuesto,
0: lo que queremos referirnos es que no es ese toro peligroso que tiene complicaciones serias y graves.
1: Tienes que tener una técnica muy depurada para sacarle.
0: Toro que estás delante de él y estás relajado. No te...
1: Y tiene un matador de toro con ilusión, con ganas, con mucha proyección delante. Entonces. Sí, se ve más fácil de lo que puede ser.
0: Lo ha sacado hasta la primera raya de picar. Y ahora en la suerte contraria. Apunta al morrillo. Ya está el frontilado. El toro ataca. Bien, tendida.
1: Qué lástima.
0: Ha tirado el brazo para adelante bien, pero ha quedado un punto tendida. Y normalmente las espadas tendidas sortean los órganos vitales. Pero esta está más delanterita y la ha hecho pupa. Se va a echar el toro.
1: Se va a echar, yo creo.
0: Sí. Se va a echar el toro, ya está el toro en el suelo, fíjate. Pero se ha echado más de
1: mansito.
0: De falta de raza.
1: Falta la raza, de estar aquí, de sentirse
0: podido.
1: Como no lo de vaya a darse, le va a subir.
0: Es que el toro no está. Mira, fíjate, ahora sin embargo se recuesta el toro.
1: Pues mira.
0: Quizás
1: pues salen
0: porque
1: los primeros pañuelos.
0: Sí, vamos a ver qué pasa. De momento están animándose los espectadores. Recordamos que hay aproximadamente un tercio de plaza. Yo calculo que aquí puede haber unas 3.000 personas, ¿no? 3.500, tal vez, más o menos.
1: Puede ser, sí.
0: A ver la petición.
1: Mayoritaria sí es.
0: Ahora parece que hay más pañuelos, sí. Sí, hay más pañuelos ahora. Ha aumentado el número de pañuelos. Oreja, sí, primera oreja de la tarde. Primera oreja que cae en el esportón de Víctor Hernández. Y ahora sí, vamos a ver si podemos conectar con Nimes, donde se lidian toros de Virgen María para Miguel Ángel Pereira, Paco Ureña y Aarón Palacios. Allí está Mica Crescentí.
9: Si no te importa, me das paso. Juan Ramón, claro, me encuentro adelante, con el maestro Borja Jiménez. Borja, muy buenas tardes.
10: ¿Qué tal? Buenas tardes.
9: ¿Cómo te has sentido con tu primer toro?
10: Bien, pues mira, con el capote muy bien, lo he podido torear a gusto por lance y después por chiculina. Y después con la muleta, pues parecía que iba a durar al principio un poquito más, aunque tuviese la condición de manso, pero apenas una tanda y se iba ya muy desentendido, ¿no? Pero bien.
9: Queda otro toro. Así mucha es. Suerte para el siguiente.
10: Así es, muchas gracias.
9: Gracias a usted.
0: Bueno, arrastran a este segundo toro.
9: Pues bueno, Juan Ramón, mira, mientras podemos hablar o no con Nime, decir que Fernando Pereira, que tuvo un percance aquí en la Plaza de Toro el pasado domingo, pues se encuentra hospitalizado todavía en la Cruz Roja de aquí de Córdoba. fue un percance bastante grave, pero se está recuperando, sigue todavía hospitalizado, como he dicho antes. Desde aquí le mandamos un fuerte abrazo, claro. y para adelante, que esperemos verlo pronto.
0: Eso va a ser muy pronto. Gran torero, gran persona, un hombre fundamental en la carrera de David de Miranda y de tantos otros.
1: Buen profesional, y sobre todo que esto no es fácil para nadie.
0: No, está claro. Uh-huh. Y mira el tabacazo que se ha llevado. Otra palabra del lenguaje taurino. Vamos a saludar a Mica Crescentí, que está en la Plaza de Toros Coliseo Romano de Nimes. Mica, buenas tardes.
11: Hola, muy buenas tardes. ¿Qué tal por Andalucía?
0: Pues aquí estamos en el Coso de los Califas de Córdoba, presenciando cómo Víctor Hernández da la vuelta al ruedo con la primera oreja de la tarde. Adelante, Mica, pues cuéntanos, aquí, ¿cómo pasa
11: aquí mismo el festejo Nimes, de Nimes? Pues está Miguel Ángel Pereira también dando la vuelta al ruedo con la oreja del cuarto toro. Y hasta el momento, pues estamos en el cuarto toro. Pues los dos primeros toros, bueno, no han servido mucho, ¿no? Han tenido pocas fuerzas, han perdido las manos en varias ocasiones. Incluso el segundo también se ha parado muy, muy pronto. Entonces, pues también tanto Pereira como Paco Ureña no pudieron hacer pocas cosas con los dos primeros toros. Pues Miguel Ángel Pereira escuchó una ovación mientras Paco Ureña fue silenciado. Y con el tercero, pues ya empezó a levantarse la tarde, ¿no? Fue un toro muy noble, muy justito de fuerza, pero con mucha nobleza. Y la verdad que Aaron Palacio, con mucha frescura, pues sorprendió, porque vino el año pasado y cortó tres orejas, pero dejó otra vez su frescura y le arrancó una oreja al tercer toro. Una faena muy de un torero muy cuajado y muy listo. Aprovecho la nobleza del animal y le corto la oreja. Y Miguel Ángel Pereira le acaba de cortar la oreja también al cuarto toro. Fue un toro que se movió más, ¿no? Fue el toro con más motor de la corrida hasta el momento. Y con una muleta muy poderosa, pues Miguel Ángel Pereira se acopló muy bien con él y le cortó una oreja también. Ahora va a salir el quinto toro. Son toros de Virgen Mica. María, un país tan humilde que está en Sevilla.
0: ¿Y la entrada, Mica, hoy en Nimes?
11: La entrada es como dos tercios, que no está mal, fue un viernes por la tarde.
0: No está mal, dos tercios. Fenomenal, pues primera conexión con Nimes, con Mica Crescentí. Ha finalizado Miguel Ángel Pereira, ovación y oreja. Paco Ureña no pudo hacer nada en su primero, cortó oreja a Aarón Palacio. Y los toros de Virgen María. Gracias, Mica, hasta la próxima conexión. Y Víctor Hernández, que está saludando después de haber finalizado la vuelta al ruedo, recogiendo la ovación del respetable en este segundo toro, en el Coso de los Califas de Córdoba, en la Feria de Nuestra Señora de la Salud. 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Clarines, timbales, tercer toro para Marco Pérez, que se está calando la montera. Muy toreramente, con el capote a la espalda, echado sobre la barrera, colocándose la montera. Vamos a oír los datos del tercero de la tarde de Núñez de Tarifa para el salmantino Marco Pérez.
12: Tercer toro de la tarde con el número 44, de nombre Buscavida, de capa jabonero, con un peso de 520 kilos, nacido en diciembre del 2021, de la ganadería Núñez de Tarifa, para Marco Pérez.
0: Va a salir este Buscavida, de pelo jabonero, muy cubillo.
1: Totalmente.
0: Este segundo ha sido muy cubillo de churas.
1: De churas.
0: Muy,
1: de
0: chura. Muy cubillo. Ahí está. Este es más parecido al primero, tocadito arriba, más la cara igual. Este puede ser de la familia, del primero.
1: Pero este tiene quizá otra chura. Sigue con la misma cara lavada.
0: Era un poquito más bajo que el otro. Ahí se pone de rodillas, lanza el capote en la larga cambiada con las dos rodillas en tierra, que le sale súper limpia. Se incorpora ya Marco Pérez, que entorrea a la Verónica por el pitón izquierdo. Juega muy bien los brazos, abre bien el compás. Bueno. Y se quedó más corto el toro por el lado izquierdo. Bien, se ha desplazado por el lado derecho, abre muy bien, le están saliendo los lances limpios, sobre todo por ese pitón derecho. Sigue pegándole el lance a la Verónica, por el pitón derecho remata con media Verónica.
1: Lo ha hecho bonito el toro jabonero, ¿eh?
0: Sí.
1: Lo ha hecho, no ha salido como los hermanos de salida queriéndose ir.
0: No, este se ha quedado.
1: Y ha humillado el toro, importante también. No es que se haya desplazado mucho, pero ha humillado.
0: Busca vida, que lo llevan al burladero del tendido 1. Ahí remata, como oímos, en el burladero, mientras el caballo de picar ya está en el ruedo y al trote se dirige hacia la contraquerencia, el lugar contrario donde salió el toro, en frente de Toriles, que es el burladero de matadores. Ahí va el picador.
12: Pues ya está ahí el tercer picador de la tarde, que es Francisco Pon, puchano de Obispo y Oro, y monta el caballo deseado, un caballo alazán con 590 kilos y 14 años, y guardando la puerta a Alberto Sandoval, de Sangre de Toro y Oro.
0: Al paso las chicuelinas, echa el capote al lado izquierdo, paso adelante, enrosca el cuerpo, chicuelinas al paso, un galleo por chicuelinas, dirigiendo al toro hasta la segunda raya de picar, y ahora lo suelta ahí con una revolera medio larga. Paso atrás a deseado, el picador que mueve el caballo, Francisco Luchano. Ahí el toro, pitón izquierdo, parte delantera del peto, cara arriba. Ahí oí cómo resopla el toro. Es el mismo, esos sonidos que son auténticos de la lidia. El toro ahora mete los dos pitones en el centro y empuja bien. Ahora lo está haciendo bien. Y sale el capote del lidiador para sacar al toro del peto.
12: El lidiador que es Rafael González, de Nazareno y Plata, ¿no? No, sí, ese no es. Sí, Nazareno
0: sí,
12: y Plata.
0: Sí, es ese, sí. Caballo para adelante, segundo puyazo reglamentario en plaza de primera.
1: Un poquito trasero.
0: Ha hecho lo mismo que en el primero, maestro. Ha metido el pitón izquierdo en la parte delantera, se ha puesto un poquito paralelo al peto, pero luego ha rectificado. Luego
1: ha rectificado y ya se ha metido con los dos pitones.
0: Eso es.
1: Bueno, no se quedó. Vaya el toro.
0: Cambio de tercio. Se va el piquero.
1: Y ya está Borja ahí preparado.
0: Parece que quiere hacer el quite. A ver qué decide. Está cerrando el toro el lidiador. Ahí le llaman al burladero del tendido 4. Y va a hacer el quite, Borja Jiménez. Está esperando que se vaya el picador. Se va a colocar por el pitón derecho, paralelo a la segunda raya de picar, la embestida del toro. Ahí va el toro. Junta los pies, lanza a la Verónica a pie juntos. Por el lado derecho, se separa del toro. Ahora viene por el lado izquierdo, abre el compás, ya el compás de las piernas abierto en la Verónica. Quite por Verónica, por el lado derecho el toro ahí ha punteado un poquito, igual lo ha hecho por el lado izquierdo. Ha humillado,
1: se le ha distraído ahora.
0: Los finales le cuesta más trabajo. Otra vez junta los pies y Verónica por el izquierdo, por el derecho casi al delantal, pegando la esclavina al cuerpo y la media Verónica. Por el pitón izquierdo rematando ese quite en el que prácticamente lo ha hecho como si fuera un recibimiento del toro.
1: Pues han sido tres toros y tres quites.
0: Y tres quites.
1: Nadie quiere dejarse ganar la pelea.
0: Claro, aquí como es plaza de segunda y hay dos encuentros con el caballo, tienen derecho. Tercio de banderillas, que va a comenzar ya.
12: Pues Rafael González, de Nazareno y Plata, el que lleva la lidia de este tercer toro. Ya se prepara en el centro del ruedo Elías Martín, de Caña y Azabache. Y le seguirá el tercero de la cuadrilla, Sergio Cebadera.
0: En los medios, Elías Martín, llamando al toro, cuartea, carrerilla, galopa el toro hacia el torero y clava traserilla la colocación de las banderillas con los papelillos en la bandera española.
1: Siempre se ha dicho que ahí no molestan.
0: Ahí no molestan, es verdad.
1: La verdad que hay muchas veces que se ponen en el mismo hoyo de las agujas y son molestos hasta para torear. Sobre todo antiguamente cuando las banderillas no tenían la seguridad esa.
0: Era un pitón más.
1: Uf,
0: ahí va el tercero.
12: Sergio Cebadera, de Berenjena y Azabache.
0: Ha dejado los palos abiertos, se le abrieron al juntar las manos arriba. Se ha abierto y el toro que está pegando cabezazo a derecha e izquierda queriéndose quitar los palos.
1: Se duele un poquito.
0: Vamos a ver.
12: Y cierra el tercio Elías Martín.
0: ahí en los medios, no le han sentado bien las banderillas. Cuartea de nuevo ahí Elías, le deja bien los palos más delanterito. El toro no le gustan las banderillas.
1: Me gusta. Señal, vamos a ver ahora
0: a ver qué pasa.
1: La muleta cuando se quede solo. Porque ha sido muy cambiante desde los lances que han sido buenos, las embestidas. La lidia iba en todo momento.
0: Ahí está rematando el toro. En el buladero del 1 pide permiso Marco Pérez, que va a brindar a alguien. Está buscándolo. Vamos a oír los datos profesionales del salmantino Marco Pérez.
13: Marco Pérez Pérez. Marco Pérez, nacido en Salamanca el 7 de octubre del 2007. Tomó la alternativa en Nimes el 6 de junio del 2025, actuando como padrino Morante de la Puebla y como testigo Alejandro Talavante, con toros de García Grande.
1: Miguel Avellán.
0: A Miguel Avellán, que sale al ruedo. No quería Miguel Avellán, pero Marco Pérez le ha obligado a salir de la boca del buladero. Está brindando al toro. Larga perorata. Se abraza a Miguel Avellán. Le recoge la montera. Y el toro sigue entretenido en el burladero del 1. Oímos cómo golpea una y otra vez los pitones y oímos a los banderilleros. Se pone de rodillas Marco Pérez. Muleta a la izquierda, monta la muleta ahora en la derecha. Ha ayudado, rodilla en tierra. Pasó por alto el primero. Y le llaman para cerrar el toro al buladero de matadores. Va a ir por el pitón derecho. Sigue con las dos rodillas en tierra Marco Pérez. Muleta a la izquierda, ayudándose. Allá va el toro. Galopa, los brazos para adelante. Termina por arriba en el ayudado por alto por el derecho. Otro por el izquierdo. Ahí se queda más corto el toro que repone. Otro más por alto. Le pega el quinto, aguantando ahí, aguantando, pase de pecho, se incorpora Marco Pérez, que monta la muleta en la mano derecha, pase de pecho.
1: Muy valiente.
0: Y tragando, ¿eh?
1: Sí, nos ha ido el toro de los vuelos de la muleta. Y por arriba, el toro tampoco le sienta bien que le saquen la muleta por encima de los pitones.
0: Vamos a ver. Y le ha tocado la muleta, no le debe tocar el engaño, porque entonces el toro...
1: Eso es lo que te comentaba en la lidia de... Habría que abrirlo un poquito.
0: ¿Abrirlo?
1: Sí, habría... En la lidia de Rafael, cuando estaba lidiándolo, estaba haciendo eso el toro en todos los momentos, en todos los capotazos. Sobre todo por el lado derecho.
0: Molinete, pase de pecho, y lo abre un poquito para afuera. No le puede dar tirones ninguno. Como le pega un toque muy fuerte, lo abre y se cae. Vamos a ver. Muleta planchada, pegada al cuerpo, no deja hueco entre cuerpo y muleta. Lo lleva en línea recta, le pierde un par de pasitos. El segundo derechazo en línea recta también. Da un tiempo antes de tocar, toca para el tercero. Está apagando el toro. El cuarto, ahí se queda cortito, la raza. El motor de la casta. Cambia por la espalda a la izquierda y el pase de pecho que remata la serie.
1: Bien, conseguida. No es fácil.
0: No.
1: Tiende el toro a querer enganchar en cada muletazo.
0: Hay que ver, yo veo que hay que pulsearlo mucho y no puede pegarle toques bruscos, porque entonces el toro lo abres y lo desconcierta. Como no tiene ritmo de seguir el engaño,
1: ese ritmo.
0: O le abre la embestida y ya se para. El primer derechazo le da sitio, se separa, deja el engaño delante, toca en el hocico.
1: Muy bien.
0: Lo lleva con la panza de la muleta muy bien, bajándole el engaño en el tercero. Quita la muleta, se va Marco cruzando fuera, muy cerca de los pitones, toque al ojo contrario, ahora lo ha llevado más templadito, largo, el segundo le baja mucho la mano, ahí Marco Pérez en el segundo, el tercero más despacio y más atrás de la cadera, el cuarto, cambia por la espalda a la izquierda y el de pecho, muy bien, esta serie ha sido la mejor, y con exigencia al toro.
1: Yo la definiría que ha sido una exigencia cariñosa, tampoco sin obligarlo al toro y maltratarlo, diríamos, con los toques brujos, como bien has comentado. Hay suavidad.
0: Vamos a ver. Ahí está, con la mano derecha de nuevo, la segunda serie, girando la muñeca al final del trazo perfecto para soltar al toro. Le ha pegado tres, el cuarto le punteó un poquito el engaño.
1: Corregido el defecto del toro de puntear siempre, cada vez que pasaba.
0: y en línea recta para no obligar al toro a hacer semicírculo, gira en el martinete y muy bien colocado y muy bien llevado el pase de pecho. Y ahora el desplante de Marco Pérez para salir de la cara de este tercer toro de la tarde de Núñez de Tarifa, este busca vida, jabonero. Ahora se pega un paseíto para dar respiro al toro.
1: Oye, le viene bien, viene bien.
0: Monta la muleta en la derecha, el toque a pie junto, cambia la muleta por la espalda a la zurda, se la pone en la cara para el natural. Ahí deja el engaño delante, da un tiempo, toca en el hocico, tira del brazo, gira la muñeca y suelta bien al toro sin que enganche. Pero el toro se volvió muy pronto, tuvo que darle sitio, separarse de él. Para el segundo, ahí le cuesta, segundo natural, el toro ha punteado y ha cabeceado queriendo pararse, pero exige estirando el brazo en el tercer natural, el cuarto, quedándose muy encima de los pitones Marco Pérez, que otra vez le pone la muleta en la cara al jabonero, se la echa.
1: Qué bien,
0: bien la ahora lo lleva muy despacito y templado y largo. Duda del toro, mirada al torero, aguantó Marco Pérez. Molinete con la mano izquierda y se coloca el de pecho, pase de pecho. Ahí enganchó un poquito al toro, porque ya protestaba al final del recorrido.
1: Un al final.
0: Cabeceando.
1: Había un muletazo magnífico, con la suavidad, con el enganche, con ese compás que necesitaba el toro.
0: Ya sabéis, vamos aprendiendo del lenguaje taurino, del argot. El toro cuando protesta es que cabecea y no quiere ir detrás de la del engaño.
1: Cabecea, engancha,
0: claro,
1: mira.
0: Protesta porque no quiere continuar el recorrido. Pase de pecho. Muleta a la derecha. Toque al ojo contrario. Quita la muleta, le enseña el cuerpo al toro. Otra vez se la echa. Ahí tira de él muy bien, atrás de la cadera, semicircular. Le liga el segundo, muy bueno. Quita la muleta, le enseña el cuerpo, muy cerca de los pitones, el cuerpo del torero. El toque para el tercero y por abajo la muleta. Y muy bien el cuarto, muy templadito. Alrededor de la cintura, gira en el martinete, se coloca para un molinete con la mano derecha y ahora cierra con el pase de pecho con la derecha, pone la mano izquierda muy cerca del pitón derecho, el desplante.
1: Muy valiente, muy valiente.
0: Y mérito esos derechazos arrastrando la muleta muy por abajo.
1: Y desde muy cerca. También tiene una cosa buena el toro de cerca, que el toro va detrás de la muleta.
0: Y va más, sí. Ahora llega el arrimón, se queda muy cerca de los pitones, pase de pecho, vuelve el toro, se queda ahí el torero, toca y se para el toro delante de la muleta con la pala del pitón derecho en el vientre del torero, toca mirando al tendido, termina por alto el muletazo, pase de pecho, quita la muleta, ya en la cercanía el muslo izquierdo de la testuz, pendulea el engaño, gira la cintura, le da la espalda al toro, circular invertido, cita de espalda, el toro que va por el lado izquierdo, ahí se quedó cortito. Completa el circular, está muy encima de los pitones Marco Pérez.
1: Muy valiente.
0: Metiéndole la cadera prácticamente en la testuz.
1: Otro circular invertido.
0: Ahí está, el toque en el hocico, el toro que se va detrás del vuelo de la muleta, completa el circular invertido. Otra vez que el toro al girar, la pala del pitón derecho está dándole prácticamente en el abdomen de Marco Pérez, que tras el martinete, otra vez quita la muleta, el toro al volverse siempre coloca la cara con la pala del pitón en el vientre del torero.
1: Muy valiente, ¿eh? Muy
0: y
1: valiente.
0: Tira la muleta, desplante sin muleta de Marco Pérez. Y bueno, la gente que lo está viendo muy cerca en los tendidos de sombra se ha levantado y se ha puesto en pie.
1: Es que tiene mucho mérito lo que se le ha hecho al toro. Mucho mérito porque en esa distancia tan corta, en ese como ha empezado el toro, que por arriba no quería nada, que no se desplazaba, y ha sido capaz de encauzar al toro y de sacar muletazos de muy buena factura.
0: Vale. Ha cogido ya el estoque de verdad Marco Pérez, que recordamos va vestido de champán y oro.
1: Con remates negros.
0: Con remates, que son las borlitas del filo de las hombreras en negro.
1: Que no son los cabos.
0: No, los cabos son el corbatín y el fajín.
1: Hay muchas veces que
0: se
1: equivocamos,
0: sí,
1: y confundimos.
0: Está cuadrando el toro entre las rayas de picar. Suerte contraria. Costillar izquierdo del toro a las tablas del tendido 2.
1: Tenga suerte.
0: Se eleva de puntillas una vez. Gira los talones. Se enfrontila. Mirada al morrillo. Echa la muleta atrás. La adelanta la pezuña. Ataca.
1: Muy bien.
0: Vaya puñetazo que le ha pegado. Y contundente.
1: Con la misma yema.
0: Una muy buena estocada. Tiene valor Marco Pérez, ¿eh?
1: Sí.
0: Tiene valor. El toro está herido mortalmente.
1: Ah, sin puntilla.
0: Se ha ido a caer delante de la puerta de los Califas. Ahí, justamente, delante de la puerta de los Califas, sobre la primera raya. Entrega su vida, busca vida. Marco Pérez se va hacia los medios. Ya salen algunos pañuelos. Ahora trona el toro. El tercero de la cuadrilla de Marco Pérez.
1: Y ya están los pañuelos ahí.
0: Sergio Cebadera es el que apunte ya muy bien al toro. Cuando salen los hispano bretones a arrastrar al toro de Núñez de Tarifa, al que le va a cortar una oreja, yo creo, sí. Marco Pérez.
1: Sí, sí.
0: Porque ya parece
1: ya
0: ya
1: solo la espada, como ha viajado y como ha hecho, merecedora de esa oreja.
0: El presidente, que ya va a sacar el pañuelo, está consultando y saca el pañuelo blanco. Oreja para Vida en la segunda. Ya la petición ha bajado.
1: Ha bajado un poquito.
0: Y ya es más bien de gritos, pero no creo que vaya a prosperar. Oreja con petición de la segunda. Vamos a irnos a Madrid con esa corrida de Victoriano del Río. Cartel de no hay billetes en las ventas. Sebastián Castella, Emilio de Justo y Tomás Rufo. Ya tiene el policía local, alguacilillo, la oreja del toro en la mano. Y muy potables estos dos últimos toros, ¿eh? Muy potables.
1: Mucho. Esa nobleza que atesora la ganadería.
0: Y este ha humillado una barbaridad. Este sí que ha ido por abajo y le ha exigido Marco Pérez. Saludamos de nuevo a Alberto Bautista, que está en Madrid, en las ventas. Alberto, buenas tardes de nuevo desde el Coso de los Califas de Córdoba.
14: ¿Qué tal, Juan Ramón? Bueno, pues nada, Emilio de Justo por ahora, lo único destacable de esta primera parte de una corrida de comportamiento dispar de Victoriano del Río, ha sido silenciado, lo hemos dicho en la anterior conexión, Sebastián Castella, y Emilio de Justo han borronado una notable actuación ante el segundo, un toro nada fácil que ha construido una faena cimentada sobre todo por el pitón derecho, y como digo, bueno, pues la espada lo han borronado prácticamente todo, porque bien podía haber paseado un trofeo, y ahora vemos cómo se llevan al tercero, con el que Tomás Rufo, bueno, pues no está a la altura desde mi punto de vista, está a merced del toro, toreando por momentos hasta el hilo del pitón, le han afeado la colocación, tampoco ha estado acertado con el acero, ha dejado un bajonazo y finalmente ha sido el puntillero el que ha acabado con este tercero de la tarde. Y bueno, pues por ahora poco destacable, tampoco ha ocurrido nada destacable a lo largo de toda esta semana, excepto lógicamente la novillada del martes, una novillada de Fuente Imbro con el que le valió la puerta grande a Julio Norte, nada que ver la puerta grande de Julio Norte con la que la semana anterior consiguió Álvaro Serrano. Y también Mario Vilau, el novillero catalán que pagó con sangre y además su entrega, y además que paseó una oreja. El miércoles la corrida de Saltillo no valió, y ayer, ¿para qué vamos a hablar, Juan Ramón?, con la corrida del Puerto San Lorenzo, que no hubo ningún tipo de opción ni para Juan Ortega ni para Pablo Aguado en una tarde también de lleno de no hay billetes como la de hoy. En esta decimotercera, como decimos, con el octavo lleno de no hay billetes, y mañana ya será el turno de rejones, y el fin de semana nos deja también el domingo una corrida pues de Alcurrucén, que hay muchos aficionados que se van a acercar a la Plaza de Madrid, porque es uno de los carteles tapados y es uno de los carteles que están en rojo en el calendario. Junto a Jiménez Fuertes actuarán David de Miranda y Víctor Hernández.
0: Muy bien, muchas gracias, Alberto Bautista. Gracias,
15: pues Juan Ramón,
0: Alberto.
15: Cuando tú puedas.
0: Sí, adelante, José Carlos.
15: Pues Juan Vamos Ramón, me encuentro con el matador de toros, Víctor Hernández. Víctor, muy buenas tardes y enhorabuena.
16: Buenas tardes, gracias.
15: ¿Le ha dejado ese primer toro expresar su tauromaquia?
16: Sí, por momentos creo que sí, ¿no? Ha sido un toro que era un poquito mansito, ¿no? A veces daba la vuelta al revés y tal, y había que tener paciencia y tocarle las teclas que él tenía para poderlo cuajar.
9: La verdad que el público muy entregado con usted.
16: Sí, sí, he notado el público, la verdad que muy cariñoso a mi entrega y a mi toreo. Y bueno, espero con el otro toro que me queda, pues hacer algo todavía más rotundo para poner a todo el mundo de acuerdo.
9: Pues suerte para el siguiente toro, Víctor.
16: Muchísimas gracias.
9: Gracias a usted.
0: Víctor Hernández, una de las grandes esperanzas de futuro, sin duda. Bueno, a ver si podemos volver a Nimes, porque ya la corrida se habrá lidiado el quinto de Paco Ureña y estará terminando Aarón Palacio, que cortó un trofeo del tercero de la tarde en Nimes. De momento la corrida de Madrid, Emilio de Justo parece que ha hecho lo más destacado en las ventas, aunque sin premio por el fallo con las espadas. Ahora mismo están regando en el coso de los Califas de Córdoba, están refrescando el albero. Y bueno, parece que van a dejarlo perfectamente, mientras sigue dando la vuelta al ruedo Marco Pérez. Oreja y oreja para los dos últimos espadas, para Marco Pérez y para Víctor Hernández. Vamos a saludar de nuevo a Mica Crescentí en Nimes. Adelante, Mica.
11: Pues sí, pues acaban de arrastrar al quinto toro, que ha sido un toro muy complicado, ¿no? Un toro muy áspero, violento, se quedaba corto, siempre soltando la cara, y bueno, con tan poca materia prima, pues Paco Ureña no pudo hacer pocas cosas, ¿no? Entonces se ha quedado todo en silencio, y ahora dentro de poco va a salir los clarines y va a salir el sexto toro de la tarde al ruedo.
0: Muy bien, está José Carlos buscando protagonista en el callejón. Y entre tanto, pues los operarios que continúan con el riego, fundamental, que no haya polvo. Van a pintar a repintar las rayas ahora. José Carlos, ¿vamos con algún protagonista cercano?
17: No tengo ninguno, Juanra, estoy...
0: Bueno, pues el operario que está terminando ya de enseñar los datos del toro... Mientras que siguen con las rayas de picar, que aquí además tienen un color muy bonito, a mí me gusta en...
1: Ese color sangre.
0: Eso es, sangre de toro, digámoslo así.
1: Es verdad.
0: Es muy taurino, más que las rayas blancas.
1: Más que las rayas, pero bueno, siempre ha sido la de toda la vida, ¿no? La de cal.
0: Ahí está.
1: Las personalidades de las plazas, y eso siempre hay que llevarlo a buen término.
0: Bueno, al final... Se ha animado el público. Yo la verdad es que al principio veía ciertas dificultades con el tema de la entrada de hoy, ¿no?
1: Y al final...
0: Es verdad que muchísimos taurinos están en el Rocío.
1: Sí.
0: Es una competencia potente, ¿eh? Mucho, una tradición mucho. Como la del Rocío, ¿no?
1: Casi nada, en el cartel está la Virgen nada más.
0: Claro.
1: Y tira mucho.
0: Bueno, pues continúan regando la plaza y... pintando las rayas en la zona donde está el caballo, que es una zona donde hay más trasiego y por tanto...
1: Y por eso se borra.
0: Bueno, pues recordamos que aquí de momento, en esta plaza de primera... Por cierto, que no hemos dado los datos de la plaza. Y vamos a escucharlo, vamos a escuchar los datos de la plaza de toros de Córdoba.
18: Plaza de Toros de Córdoba, Coso de los Califas, de primera categoría. Fue inaugurada el 9 de mayo del año 1965 con una corrida a beneficio de la Asociación Española contra el Cáncer, en la que participaron José María Montilla, Manuel Benítez, el cordobés, y Zurito, lidiando reses de Carlos Núñez. Su origen se encuentra en 1963, cuando un grupo de cordobeses fundaron una sociedad para promover su construcción. Así, con el proyecto de José Rebollo Dicenta y su dirección técnica, se inician las obras en el mes de junio. El 9 de mayo del año 2015 cumple su cincuentenario, hecho que se conmemora con una corrida extraordinaria, también a beneficio de la Asociación Española contra el Cáncer, en la que se decora la plaza como en el día de su inauguración. Cientos de gitanillas y geranios tradicionales de los patios cordobeses y con la Cruz de Santiago, emblema de la asociación, pintada en el ruedo. Además, esta corrida extraordinaria contó con un rematado cartel, compuesto por Finito de Córdoba, Morante de la Puebla, el Juli, José María Manzanares, Alejandro Talavante y Julio Benítez, el cordobés, que hicieron el paseillo precedidos de la terna que inauguró el coso 50 años antes, Montilla, Cordobés y Zurito. El nombre de los califas es en honor de los cinco grandes matadores de la provincia. Lagartijo, Guerrita, Machaquito, Manolete y el Cordobés. Tiene un aforo para 16.900 espectadores.
0: 16.900 espectadores, wow, ¿eh?
1: Muchos.
0: Mucha gente. Han sonado ya.

0: ahora sí, los datos de este cuarto, bellísimo toro colorado,
1: muy bien,
0: de perdiz.
1: Muy bonito, ¿eh?
0: Pero al público no le ha gustado la presentación.
1: Pero un toro muy bien hecho.
0: Sí.
1: Ahí va con ese primer toro que era el que menos podría gustar.
0: Llega el burladero del 1. Vamos a escuchar los datos de este toro.
2: Cuarto toro de la tarde con el número 77, de nombre Juiciador, de capa colorado con un peso de 500 kilos, nacido en enero del 2022, de la ganadería Núñez de Tarifa, para Borja Jiménez.
0: Este toro no tiene raza ninguna.
1: Frenándose en el capote bastante.
0: Sí, está lidiándolo. Borja Jiménez, el toro se la ha parado con la cara a media altura y embistiendo las carvas, echando la cara en las manos. Totalmente descastado. Vamos a ver.
1: Vamos a
0: se para el toro delante del capote, echa las manos por delante, la cara arriba, no humilla. Sale para afuera con él, lo saca desde las tablas hasta el centro del ruedo, lanceando la derecha e izquierda, caminando para atrás. El torero llega hasta ahí al centro, el toro cabecea, puntea. No quiere coger el capote.
1: Vamos a esperar a que salga el picador.
0: Sí, vamos a ver cómo rompe, pero el inicio ha sido ese.
1: No ha sido el más halagüeño.
0: No, no. No se ha frenado en el capote y...
1: Siempre sale Borja con muchísimas ganas de, sin probar, balancear muy de frente. Y el toro no se lo ha puesto fácil.
0: Bueno, está cerrando el toro al burladero del 1, ahí remata.
2: Vamos, y ya está ahí el picador.
1: Ilusión.
0: Adelante, adelante.
2: El picador, que es Vicente González, que va vestido de Soraya y oro y monta el caballo Juli, un caballo tordo con 570 kilos y 12 años, y guardando la puerta, Tito Sandoval.
0: Borja Jiménez, que va a dirigir al toro, que no ha humillado ni una vez, que lleva la cara alta y que se frena al final del viaje detrás del vuelo del
1: capote.
0: Muy
1: cortito,
0: ¿también? Sí, no quiere cogerla. Ahí se queda en la segunda raya el toro. Sandoval, que echa el caballo para adelante, monta la vara, apunta al morrillo, allá va el toro. Ahí, mete el pitón izquierdo en el centro del peto. Ahora
1: muy
0: sí que
1: cogido,
0: ¿eh? Y el toro está haciéndolo bien. Mejor en el peto que en los capotes.
1: Muy bien.
0: Está empujando el toro con los cuartos traseros. El caballo Juli, que aguanta la embestida del toro. Y ahora sale suelto y pega dos patadas. Ahora canta la gallina. Lo había hecho bien, pero de mentira.
1: Se estaba dando coba.
0: El toro pega un saltito, echa la cara arriba al llegar al vuelo del capote, no se desplaza queriendo coger el engaño hasta el final.
1: Muchos de estos animales en el argot taurino parece que tienen el freno echado.
0: Sí, sí, sí.
1: Se habla mucho. No me disgusta el toro.
0: Bueno, puede romper.
1: Vamos a darle ese tiempo.
0: De capote no es toro de capote, es más bien de muleta.
1: Vamos a ver.
0: Y quedarse muy cerca de él. Después de pegarle el muletazo. Está dirigiendo Borja Jiménez al toro para colocarlo en suerte en el segundo puyazo reglamentario. Allá va el toro, galopa, a la cara arriba.
3: Tócale, Vicente, toca.
0: Ahora el pitón izquierdo. Está haciendo una pelea sucia porque golpea derecha, izquierda, ahora se vuelve y se va manso claramente.
2: Pues yo creo que Víctor Hernández va a hacer de nuevo el quite.
1: Sí.
0: Sí, no lo va a perdonar. El toro no se desplaza nada, ¿eh? Está en todos lados y en ninguna parte. Uf, el toro quiere ir al vuelo del capote y se frena.
1: Del caballo. González, que se estaba yendo.
0: Va el picador, Vicente González. El público está muy... enfadado con el juego del toro.
1: En contra del toro,
0: sí.
1: De salida.
0: Aquí el toro Juiciador, de nombre, colorado ojo de perdiz. Y el tercio de banderillas, que va a comenzar ya cuando haga el quite Víctor Hernández. Ahora el toro se va al capote de Víctor Hernández, que está en los medios. Me ha pegado un lance por el lado izquierdo. El toro se quiere ir, pero...
1: abierto.
0: La había visto la puerta abierta y ha dicho, me voy por allí. La puerta del caballo. Ahora está Fallera a pie junto. Entonces ha desplazado largo por el pitón izquierdo. Se quedan los medios.

0: Otra vez le va a dar el embés, la parte amarilla con el brazo izquierdo abrirá y el toro pasará embistiendo como por debajo de un puente, por eso se llama también el puente de la muerte. Segundo, Tafaller a pie junto, la tercera sin mover los pies. Ahora la revolera que remata el quite de Víctor Hernández, pues un quite apropiado para la condición,
1: para la
0: del,
1: condición
0: toro.
1: Del toro. Sin molestar tampoco al toro en exceso.
0: Y comienza el tercio de banderilla.
2: Pues la lidia de este cuarto toro la lleva Juan Carlos Rey, que va vestido de corinto y azabache. Y ya se prepara en el centro del ruedo Vicente Varela, de verde y plata.
0: Ahí coloca el toro en la segunda raya.
1: Pitón derecho, ¿verdad?
0: Llamando Vicente Varela al toro, que cuartea por ese pitón derecho. Y junta las manos y deja un par muy reunido. Un poquito caído hacia el lado izquierdo.
2: Y ahora es el turno de Luis Blázquez, de cereza y plata, que es el tercero de la cuadrilla.
1: Ahí en los medios. Ese tiempo de sí. Juan Carlos Rey.
0: Está lidiando muy bien Juan Carlos Rey. Ahí se hace presente ya Luis Blázquez en los medios. Toro sobre la segunda raya.
1: Le va a apretar ahí.
0: Cuartea por el lado izquierdo, toro que va en dos tiempos, dos velocidades, echó la cara arriba. Y dejó un solo palo, ¿no?
1: No, se cayó.
0: Se cayó también, sí, es verdad, está en el albero, sí. Pues tendrá que poner dos palos para cambiar el tercio.
1: Vamos a ver, Vicente.
0: Vicente Varela, que cuartea ahora por el pitón derecho. Bien. Pues como tiene cuatro palos y eso es lo mínimo que debe tener, se cambia el tercio.

0: Borja Jiménez, que va a brindar a alguien. Ahí oímos como está preguntando Vicente Varela dónde va
1: a Juan. Finito.
0: A Finito. Sí, sí, ahí va Juan Serrano, Finito de Córdoba. En el callejón. Y Borja Jiménez, que brinda al torero de la tierra. Brinde muy cariñoso de Borja Jiménez a Finito de Córdoba. Sí, el tono
1: gran torero.
0: Sí, hombre.
1: Juan.
0: Gran torero.
1: Cuidado, cuidado que lo tienes ahí.
0: Y lo han desplazado al toro hasta el burladero de matadores. Borja Jiménez con la espalda al tendido 3, a las tablas del tendido 3, montando la muleta en la mano derecha. Ahí vamos a ver, sale un capote del burladero de matadores para cerrar el toro a las tablas. Ahí, ahí, ahí lo vimos, la respiración del toro.
2: Cierro, ¿eh?
0: Ahí va el toro, por el pitón izquierdo, doblando la rodilla. Doblón por el lado derecho, flexionando rodilla, llevándolo largo, línea recta, muy bien, eso es lo que necesita. Ese rodilla en tierra, muy torero por el lado izquierdo, ahora, son doblones, dominando al toro, muleta a la izquierda. Remate por abajo con la zurda y el de pecho con la panza del, de la muleta dejándose la puesta en la cara.
1: El toro ha cambiado, ¿eh?
0: Ha cambiado, sí.
2: Ponte la sentada en el piso, lo tocas y lo quieras en el piso, ¿eh? Ahí la tiene empujada.
0: Ese es Julián Guerra.
1: Ese es Julián.
2: Ahí la tiene empujada. Vamos a meterle esa puntera, torerazo.
0: Muleta.
2: Vamos a buscarlo con tu muleta alma.
0: Muleta en la derecha.
2: A buscarlo, no lo abra. Ahí buscarlo, sí. Arrastrado.
0: Caro al toro sobre la primera raya de picar.
2: Arrastra para adelante, abre y pon,
0: quita. Muleta en la derecha para un pase de pecho. Pase de pecho con la derecha, vuelve el toro. Gira sobre la pierna izquierda, el primer derechazo. Ahí el toque con la panza, muy bien, lo ha llevado largo, le baja mucho la mano en el tercero, el cuarto puesta, el quinto, con la cintura y el de pecho, muy bien. Gira otra vez, se coloca para un segundo pase de pecho, pero no.
1: No, no había... Bien, bien.
0: Muy bien, está bajándole mucho la mano, ¿eh?
1: Mucho, le está exigiendo.
0: Sí, sí. Churumbelería suena en el coso de los califas. Ahí sigue Julián Guerra con su ánimo al torero y sus instrucciones, que no son malas.
1: No son malas.
0: No son malas. Ahí abre el compás de las piernas, muleta en la derecha. De atrás adelante, arrastra el engaño por el albero. El toque en el hocico. Ahí largo, se la deja en la cara muy bien, le liga el segundo derechazo largo también. El tercero, girando bien la muñeca en el cuarto, le baja la mano el quinto. Termina por arriba, se echa la muleta a la izquierda ayudándose con la espada. Le pega el natural enroscado y el de pecho que cierra. Está muy encima del toro, ¿eh? Muy encima.
1: La verdad es que el,
0: se queda ahí,
1: el toro, se queda muy, muy cortito de, y hay veces que el toro ahí le quiere como protestar, ¿no? Pero sí es verdad que la emoción es tremenda.
0: Monta la muleta en la mano derecha, pase cambiado para colocarse al de pecho, pase de pecho, ahí vuelve, le liga el derechazo, se queda muy encima del toro, no le da sitio, no se separa del animal, es el brazo el que dirige la embestida y al volverse se queda en el mismo sitio y se la deja puesta para que siga embistiendo el toro.
1: Verdad que la exigencia es muy fuerte,
0: fuerte
1: y no sé yo cuánto le puede durar el toro.
0: Ahí el toque, lo lleva, se la deja en la cara, lo lleva atrás semicircular en el segundo derechazo, ahí con la panza de la muleta, tocando muy cerca de los pitones, muy encima. Ahí vuelve a cruzarse Borja Jiménez, que de atrás adelante le echa el engaño al pitón contrario, siempre por abajo, enganchado sin que piense el toro, vuelve el animal, se coloca al de pecho con la mano derecha sin mover la zapatilla, pase de pecho, sigue ahí con la mano izquierda, otro pase de pecho, muy valiente, de verdad, muy, muy puesto en un sitio donde queman las zapatillas, ahí queman.
1: Muy de verdad, como bien lo has definido. La verdad de no dar ni un paso atrás. dejar la muleta bien colocada y tirar de ella.
0: Y atornillada la zapatilla, y
1: que
0: al albero.
1: Dios quiera.
0: Eso es. No se alivia él separándose del toro, dándole sitio. No, no, no se alivia. Se queda ahí
1: está
0: encima.
1: Exigiendo.
0: Muleta en la derecha. Pase de pecho. Vuelve el toro. Cambia por la espalda. No mueve la zapatilla. Y le pega al natural. Se cruza ahora Borja Jiménez, muy abierto el compás. Ahí se la echa al hocico, lo engancha adelante. A media altura terminó por arriba el primer natural. Es abajo, abajo. Ahí bien, ahora lo lleva y gira la muñeca muy bien el segundo natural. Ahí se descara con el toro, muy despatarrado el torero, muy abierto
1: el
0: compás.
1: Toro.
0: Otra vez le va a echar la muleta al hocico, lo engancha muy bien. Muletazo. Ese natural ha sido muy bueno, muy, muy a ritmo, muy acompasado. Otro para afuera, ahí tiró un poquito más rápido. Ese, enroscado la cintura para colocarse al volverse el toro al de pecho. Pase de pecho con la izquierda. Y es muy una faena muy de meterse muy cerca de los pitones del toro, pero asentado.
1: Muy asentado. Y el colaborador está respondiendo.
0: A mí me gusta cómo ha respondido el toro, ¿eh? Ha sacado un fondo ahí de casta para aguantar esa exigencia. Toro ha humillado y ha habido momentos con mucho ritmo y mucha largura, ¿eh?
1: Hay que conocerlos en
0: buen
1: caste,
0: toro,
1: ¿eh? Hay que conocer las ganaderías.
0: Ahí. Ahora con la mano derecha.
1: Se nota que, Borja.
0: Viene el arrimón. Y sigue en su misma estrategia. Ahí muy cerca de los pitones, el muslo izquierdo de la testud. Muleta en la derecha de atrás. El toque, el toro obedece, lo lleva muy toreado, se la deja en la cara. Le liga el segundo semicircular. El tercero enroscado a la cintura. Cuidado, cuidado, aguantó ahí. Tocó dos veces, aguantó. Vuelve el toro y se queda con la zapatilla atornillada. Pase de pecho. Qué valiente está, qué bien. Con qué seguridad y con qué determinación,
1: qué
0: ¿no? Con
1: qué
0: determinación.
1: Bien.
0: Le ha probado el toro ahí y se ha quedado
1: ese
0: el tío.
1: Último muletazo ha
0: hombre,
1: sido...
0: ha sido muy fuerte, se ha quedado el tío ahí ante la duda del toro. Otra vez en la cercanía. Ahora gira circular. La cintura, le da la espalda. Circular invertido, cita de espalda. Toca por el pitón izquierdo. El toro se va detrás de la muleta, completa el circular. Ahí sigue atornillada, la zapatilla no las mueve. Es el brazo, otra vez gira la cintura, le da la espalda a la testud, toca por el pitón izquierdo, el toro se va detrás del vuelo de la muleta, completa el circular y no se mueve el torero, pase por alto, otra vez se coloca el toro para el de pecho ahí, pero sin mover la zapatilla, lleva un rato ahí. Ahora, trincherazo, toque para colocar con la muleta al toro, aguanta en la cercanía, mira el tendido, el tercer circular invertido. Gira la cintura, le da la espalda, toca, lleva el toro está obedeciendo, ¿eh? Otro tercer circular invertido. Bien, qué bonito ese muletazo de la firma, muy bonito el muletazo de la firma.
1: Pues tremendo, ¿eh? Muy bien.
0: Está muy bien y el toro ha respondido con
1: entendido
0: aguante.
1: Entendido perfectamente, se nota que es conocedor de la ganadería y conocedor del encaste. En ningún momento se ha venido abajo con las cosas feas que ha hecho el toro
0: con
1: el capote.
0: Y el toro ha cambiado, no es el mismo.
1: Por supuesto.
0: El capote era un toro y con la muleta es otro. Por eso decíamos que hay que esperar a la muleta, que era un toro más de muleta, ¿no? Bien, ese muletazo muy desmayado con la mano izquierda apoyándose en la espada, ayudándose. Muleta retrasada en la cadera izquierda. Junta los pies, muy vertical del cuerpo. En ese otro segundo natural ayudado por la espada. Ahora va a colocar ya el toro. Dándole a dos manos con la muleta en la izquierda, la espada de verdad, cerrando el toro hasta la segunda raya de picar.
1: Bonito es andar con los
0: sí, animales. Andándole muy bonito, muy elegante. Sobre todo cuando te has quedado tan quieto, ¿no? Ese andarle por muletazo al paso. Todo cobra mucho más valor porque tú antes te has quedado allí.
1: Muy quieto.
0: Muy quieto. Está buscando la igualada. Lo pasa por el pitón izquierdo. Sigue doblándose con él. Ahora flexiona rodilla izquierda con la zurda. Lo pasa por el izquierdo. Vamos a ver. Lo ha sacado por fuera de la segunda raya. Suerte natural. Costillar derecho del toro a las tablas. Mira las tablas.
1: Suerte, Borja.
0: poquito la puntita de la espada arriba, atacar, le adelanta la muleta, pinchó, ay, hueso.
1: Qué lástima. Pinchado muy arriba.
0: Ha pinchado en hueso. Sí. Un poquito empujó él con el cuerpo para adelante y quizás se quedó un pelín retrasada la.
1: Cuando uno el pincha brazo. Muchas veces se ven todos defectos, que si la mano ha llegado, que si se ha quedado un poco retrasada. Es verdad que cuando sale todo milimétrico, que al final la suerte de matar es milimétrica, vamos a ver.
0: Segundo intento. Ahí está, frontilado con el toro, la suerte natural entre las rayas de picar. Ahora,
1: bien matado.
0: Ahora muy bien.
1: Y muy bien matado, ¿eh?
0: Sí, muy
1: y
0: bien.
1: Muy bien matado.
0: Sí.
1: Muy bien, que no sé si va a llegar. Está
0: todo lo alto.
1: Todo lo alto, ¿eh? Sí.
0: En la cuadrilla que va entrando. Oímos cómo los banderilleros hacen que se mueva el toro. Yo creo que protesta.
1: Juan Ramón, muchas veces cuando te decías lo de la espada, que es todo tan milimétrico, cada uno tiene,
0: echar,
1: cada
0: claro.
1: maestrillo tiene su librillo.
0: Librillo, sí.
1: Y que hay veces que cuando falla esas décimas de segundo que hay que dejar que humille el toro, el paso. Son tantas cosas que claro, cuando pincha pues se ve un defecto, eso está claro.
0: Va a terminar el tercero de la cuadrilla de Borja Jiménez, que es Luis Blázquez. Ahí está, perfectamente. Acertó la primera. Y
1: estos
0: es verdad
1: años,
0: que
1: a las órdenes de Manzanares.
0: Sí, muchos años.
1: Sí.
0: Fíjate, maestro, que he notado que pese a que estaba muy atornillado, muy encima de los pitones, quedándose muy quieto, no impactaba tanto en el público como el esfuerzo que estaba haciendo.
1: La verdad es que me ha sorprendido que no sé, que por un pinchazo no se pida, porque ha sido una faena
0: muy maciza.
1: Muy bien construida, muy maciza, muy de verdad, muy pura. Y bueno,
0: quizás,
1: pues al
0: final, yo creo, puede ser, creo que quizás el toro se ha desplazado muy bien y muy en semicírculo y todo muy bien, pero un poquito rápido.
1: Sí, posiblemente.
0: Pelín.
1: Por eso tenía algunas veces esa emoción.
0: Claro,
1: ¿no? Y es verdad.
3: Pues bueno, cuando tú quieras, Juanra.
0: Adelante, José Carlos.
3: Pues Juan Ramón, me encuentro con Julián Guerra, el apoderado de Borja Jiménez. Julián, muy buenas tardes.
4: Muy buenas tardes.
3: Un segundo toro con una faena muy de verdad.
4: Bueno, creo que ha dado una tarde de toro muy buena. El primer toro lo ha cuajado con el capote de principio a fin, mientras el toro ha tenido obediencia y han vestido. Le ha tapado mucho los defectos con la muleta. Hemos tenido mala suerte que la espada ha caído caída. Y en este último toro, pues yo creo que ha dado una dimensión tremenda. Él ha pisado unos terrenos que cuesta mucho pisarlo. Y a mí me ha gustado mucho la profundidad y cómo ha entendido y ha aprovechado el toro.
3: El toro al principio ha salido un poco despistado, pero cuando se ha quedado con la muleta lo ha entendido perfectamente y ha empezado a hacer el toreo que le gusta a Borja.
4: El secreto del temple y dejar que los toros pesen en la muleta y poner donde los pies queman, pues ayuda mucho a que rompa los toros.
3: Pues tiene un torerazo.
4: Muchas gracias, muchísimas gracias y enhorabuena por la labor que hacéis.
3: Muchísimas gracias a usted. Muchas gracias.
0: Bueno, pues Borja Jiménez, que ha saludado una ovación y ha terminado ya su actuación.
1: Se me ha quedado corto el premio.
0: Sí, a mí también.
1: Se me ha quedado muy corto.
0: A mí me ha sorprendido, e incluso durante la faena, ese impacto,
1: porque además, al final son emociones lo que se transmiten y hay muchas veces pues, que uno está muy seguro, pero no se transmite esa emoción de lo que de verdad está pasando ahí, el peligro que tiene el estar ahí.
0: De hecho, Julián Guerra ha coincidido en lo que hemos venido relatando, ¿no? el sitio que se ha puesto, lo de verdad que se ha entregado, el no darle distancia entre muletazo y muletazo, sino atornillar las zapatillas. Entonces, a mí me ha sorprendido porque eso tenía que haber tenido una repercusión mucho mayor.
1: Sí, es verdad. Pero bueno, esto así es el espectáculo del toreo.
0: Pues va a salir el quinto para Víctor Hernández. Aquí hay que cortar dos orejas en un toro para salir por la puerta de los califas, ¿sí? Tiene una, pero tiene que ser dos en un toro. Y han sonado los clarines y los timbales para que salte al ruedo el quinto toro de Núñez de Tarifa. Ahí está la puerta de Toriles abierta. y vamos a aprovechar para conocer los datos del quinto toro para Víctor Hernández.
5: Quinto toro de la tarde con el número 40 de nombre Boleto, de capa negro mulato, con un peso de 580 kilos. Nacido en octubre del 2021, de la ganadería Núñez de Tarifa, para Víctor Hernández.
0: Este es más alto, un toro más...
1: toro más cuajado.
0: Más cuajado, quizás. Y sobre todo un poquito más alto, creo. Muy armado el toro. Le llaman al burladero de matadores y le espera por el pitón izquierdo. Abre el compás, instrumenta la Verónica, echa el cuello del capote, la segunda Verónica despacito.
1: Se frena
0: y el toro que golpeó el capote. Ya sobre los pies está lidiando el toro Víctor Hernández. Sigue pasándolo el toro. En el primer tramo lo hace bien, humilla.
1: Luego se desplaza.
0: Luego se desentiende. Al menos coloca bien la cara abajo. Verónica además por el izquierdo. Polea el capote, ahí le enganchó. Punteó el capote.
1: Y paciencia con estos animales.
0: Y media Verónica por el pitón derecho. Y la revolera por el izquierdo. Y caballos al ruedo. De este quinto toro vamos a oír primero los datos de... del quinto toro, que está en el ruedo. Conocemos esos datos.
5: Quinto toro de la tarde, con el número 40 de nombre Boleto, de capa negro mulato, con un peso de 580 kilos. Nacido en octubre del 2021, de la ganadería Núñez de Tarifa, para Víctor Hernández.
0: Verdad, me había llamado la atención, perdona José Carlos, ya lo habíamos dicho, pero me había llamado la atención 580 kilos.
1: En fin. Es verdad que es más grande que los otros.
0: Es más grande que los otros, pero 580 kilos.
5: También un poquito más largo, ¿no?
0: Sí, un poquito más largo, sí.
5: Bueno, pues vamos, ya está ahí el quinto picador de la tarde, que es Israel de Pedro, que va vestido de berenjena y azabache y monta al caballo Nazaret, un caballo ruano con 580 kilos, igual que el toro, y 6 años.
0: Ya que el toro se viene ahí al vuelo de los capotes, va suelto. Va andando ahora por el lado derecho y ve el peto, mete la cara abajo, pero muy abajo, el toro que más ha humillado al colocar la cara en el peto. Y ahora empuja al caballo que lo lleva hasta las tablas.
6: Ya, intento.
0: Con el pitón izquierdo.
6: ¡Toro! Espera, por delante, Yelko, te abro. Ahí está.
0: Ahora sí es el que va a lidiar es Yelko, sí.
6: ¡Toro!
0: Ahí es la voz de Yelko, sacándolo del peto. Todo que se va sueltecito, toro, el pitón izquierdo muy, muy serio, ¿eh?
1: Sí.
0: Toro levemente visco del pitón derecho, o sea, el pitón derecho un poquito más bajo que el izquierdo.
1: No está tomando mal.
0: No,
1: va y viene.
0: Va y viene.
1: Pero no está tomando mal los vuelos del...
0: Bueno,
1: ahí pasa.
0: Está aburriendo un poco.
1: Ahí. Tiempo, no.
0: El toro va y viene y va detrás de los capotes que tiene delante. Ahí lo colocan, suerte. El caballo que va un poquito de costado, Nazaret, que se ve venir al toro, se siente venir al toro. Segundo puyazo. Ahora en la parte trasera del peto, haciendo moverse el caballo en círculo, apoyado en las manos. Fíjate, me gusta cómo coloca abajo, muy abajo, los
1: ¿verdad?
0: Pitones. Pero muy abajo, apunta con los pitones, las puntas de los pitones, apunta mirando al albero.
1: De humillar.
0: Sí, sí. Pero luego se pone a trotar delante del capote y pasa por allí con la cara alta, sin celo.
1: Estaba más pendiente del otro banderillero que del que estaba lidiando.
0: Se va al trote, el picador.
5: Y se queda en el ruedo solo Marcos Pérez, que es el que va a hacer va a ser su quite.
0: Está preparando el capote Marcos Pérez, el toro sigue ahí entretenido en el burladero del tendido 1. Y se va hacia el capote de Marcos Pérez, que junta los pies y el instrumento le instrumenta un delantal por el lado izquierdo, otro intento de delantal por el derecho, lo abrió mucho hacia afuera. El toro entra andando y desentendiéndose, ya me empieza a recordar al primero. Y remata con la revolera.
1: No han perdonado hasta el momento ni un quite. Eso dice mucho de los toreros. La ilusión y las ganas
0: de querer torear.
1: De querer, claro. De querer y que no se le gane en ningún momento la pelea.
0: Bueno, pues tercio de banderillas.
5: Pues la lidia de este quinto toro la lleva Yelko Álvarez, que va vestido de Mercurio y Azabache, y ahí coloca el primer par de banderilla Marcos Prieto de Catafalco y Azabache. Y le seguirá el tercero de la cuadrilla, Diego Valladar, de Pizarra y Azabache.
0: El toro en todas partes y en ninguna.
1: Vamos a ver.
0: Va ya... por un sitio a otro, caminando, ahora se cierra tabla, después se pone a andar, sale para afuera.
1: Cuando se quede solo con Víctor.
0: A ver si lo puedes cortar. Está diciendo Diego Valladar. Que ahora cuartea por el lado izquierdo y deja los dos palos arriba. Vamos a ver.
1: Eso se hace porque las cuadrillas son fijas y saben. Es un equipo y se conocen.
0: Claro,
1: no es fácil. Se le ahorran capotazos a,
0: claro, hay,
1: al toro.
0: Por el lado derecho.
5: Marcos Prieto, deja los palos. Cierra el tercio.
0: Delanterito ha quedado el par muy en el morrillo.
1: Ya lo cierran.
0: Y Víctor Hernández que se viene. Va a intentar empezar por estatuario.
1: Estatuario, me tiene toda la pinta.
0: Ahí oímos al toro.
1: Mucha voz. Respiración, Antonio.
0: Fuerte. Ahí va el toro que se vuelve, galopa por el pitón izquierdo, estatuario, pie junto, muy vertical el cuerpo. Gira ahora por el lado derecho, paralelo a las tablas, la embestida del toro, otro segundo estatuario, el tercero, muy a mano letao, el cuarto a pie junto y los bien, el natural, vuelve el toro y el de pecho y perdió las manos. Este quinto de la tarde. Este boleto. Sobra, vete. Y otro pase de pecho que instrumenta Víctor Hernández.
1: Pues lo ha tomado bien por el lado izquierdo, el toro, ¿eh?
2: Vete fuerte, vete rápido. Sal y entra, ¿viste? Sal y entra.
0: Está intentando el toro cazapeando delante de la muleta de Víctor Hernández. Que lo pasa por ambos pitones.
1: Ahí sale,
0: sale distraído el toro.
2: Bueno,
0: inicia el toreo en redondo, por derechazo. Y el segundo viene andando el toque, el toro pasa andando detrás de la muleta, ahora lo lleva más largo, lo deja llegar a muy cerquita del cuerpo, se separa un pelín Víctor Hernández de blanco y oro, muleta en la mano derecha, el toro sale para afuera, sobre la segunda raya está el toro de picar, el toque. Instrumenta el derechazo, gira, se la deja en la cara, le liga el segundo, el toque para el tercero, cuarto derechazo terminando por arriba, vuelve el animal y el pase de pecho. Está muy asentado, muy pero bien. A la vez muy relajado el cuerpo.
1: Dándole ese tiempo que necesita el toro, leyendo muy bien en cada momento lo que le está pidiendo.
0: Instrumentando el derechazo. Segundo, apoyarse la pierna izquierda, girando la muñeca, soltando muy bien al toro. Y el cuarto, quinto, cambia por la espalda a la izquierda y el pase de pecho que cierra esa serie de derechazo y que hacen arrancar la banda de música en el coso de los Califas de Córdoba. Tercio de quites, es este paso doble. Y el toque en el hocico. Bien ese primer natural. El segundo más largo. El tercer natural. Bien. Despacito, bien.
7: Ahí, para y coloca. Y menos muleta, ¿eh? Un poquito menos.
0: Vamos a ver. El toro va a dirección a tablas. Se la echa. Tira muy bien y lo desplaza en línea recta. El toro entra muy suave. muy despacito, le pega el segundo natural, aguanta la mirada del toro, lo abre un poquito para afuera, el toque fue un poquito brusco. Hay que acariciar mucho al toro, dejarlo suave, que vayan vistiendo a su ser, que es una embestida lenta. Ahora entre las rayas de picar el torero, toque, conduce la embestida, gira la muñeca, suelta al toro, le liga el segundo natural por afuerita, el tercero, tocando muy lento, y el cuarto es el pase de pecho que cierra la serie. Mira el tendido Víctor Hernández.
1: Muy asentado, ¿eh?
0: Sí.
1: Muy asentado. Con mucho temple. Y lo vuelvo a decir, leyendo muy bien en todo momento lo que le está pidiendo el animal, ¿eh?
0: Cambia por la espalda tras el derechazo a la zurda para torear por naturales. Ahí abre el compás de las piernas, frontal el pecho a la testuz. Ahí el toque, lo abre para afuera, en línea recta al primer natural. El segundo más lento y más atrás de la cadera, más enroscado la cintura. Ahora toro va dirección a tabla, entre las rayas de picar toro y torero. Perpendicular la embestida del toro a las tablas. Sacó la muleta tarde, y abrió la embestida un poquito hacia afuera. Otro natural, monta la muleta en la derecha, muletazo por alto y el de pecho. Va a cortar la distancia y
1: ya está muy,
0: muy encima. Le da la espalda al toro para el circular invertido, cita de espalda por el pitón izquierdo, ahí lo abre para afuera, deja la muleta adelante, completa con una, echándose a la mano izquierda el circular. Vamos a ver. Le falta transmitir al público.
1: Sí. Está muy, muy bien.
0: Pero el público está frío, ¿eh? Está,
1: sí, sí.
0: Pero lleva toda la tarde frío el público. Ahí el derechazo, el toro le falta un poquito de transmisión. Entra andandito, cuidado ahí. Ha estado a punto de rebañarle, sí, en el tobillo.
1: Ha los tobillos.
0: Es que le ha puesto los pitones para engancharlo. Sí. Pero luego el toro ha tenido nobleza y no lo ha querido coger. Otra vez ha sentado las zapatillas, con la derecha el toque al ojo contrario, lo abre para afuera en el primer derechazo, el segundo, despacito, el toro es que es muy noblón su babón, mira, se queda por abajo. Queda
1: por abajo.
0: Pero le
1: está
0: falta,
1: muy valiente.
0: Sí, está muy, muy valiente, muy seguro y quedándose muy quieto. Y el toque terminando por arriba en el derechazo, otro más. Ahí se lo deja llegar, el pitón derecho muy cerca del muslo izquierdo. Muy valiente el torero madrileño.
1: Los tres toreros.
0: Sí, muy entregados los tres. Pase de pecho. Y ahora está la rimón ahí, la cercanía del muslo izquierdo a los pitones del toro. Sobre la segunda raya de picar y paralelo a las tablas, el toque. Muletazo por alto, vuelve el toro, toca, pase de pecho. Para estar ahí en medio de los pitones, siguiendo ahí la cercanía, en ese rimón. Muy cercano, siempre, el cuerpo del torero al toro. Otra vez le da la espalda, circular invertido, el toro que va en primer recorrido, se para, ahora toca, completa el circular, el toque al volverse al pitón contrario para colocar al toro muy cerca, muy cerquita.
1: Cerca, muy cerca.
0: Pero muy cerca, toque, cambia por la espalda a la zurda, se la echa dos toques, tres toques, el toro que ya no querían vestir. Y ahora el desplante de Víctor Hernández.
1: Pues se ha subido encima del toro.
0: Que ya tiene oficio para estar ahí, muy, muy desarrollado, ¿eh?
1: Lo tiene
0: y tiene valor.
1: Una cosa fundamental, que es el valor.
0: Valor para quedarse ahí en ese sitio.
1: No le cambia el color de cara.
0: Pues ya tiene la espada de verdad y va a terminar con Bernardinas. Muleta en la derecha, con la mano derecha coge el palillo y el puño de la muleta, la punta de la espada con la mano izquierda. El cuerpo lo tiene delante, a pie, junto y de frente. La muleta como falda detrás de la cadera. El toro escarba en la segunda raya. Saca la muleta al lado derecho. Pasa por alto. El toro que se vuelve. Otra vez el segundo.
1: Muy cerca,
0: Bernardina. Ahora por el lado izquierdo. Muy cerquita. El toro además se queda ahí debajo. ¡Uy! Cerca le pasó. Aguantando ahí al máximo, al límite. Mira el tendido. Completamente de frente, saca la muleta por el lado derecho, toro ya es que no pasa. Y el de pecho que remata, muy valiente.
1: Qué valiente.
0: Muy valiente y arriesgando muchísimo. Porque en un cabezazo de eso te atrapa el toro.
1: Totalmente.
0: Toro es que no pasaba, ¿eh?
1: No pasaba ya, al final nada.
0: Suerte natural. El toro ahí en medio de las dos rayas de picar. La muleta por delante, levanta el armamento, coloca la espada, se enfrontila, va a atacar, le va a echar la muleta a la pezuña izquierda para que humille el toro la cabeza. Ataca y...
1: ¡Ay, qué lástima!
0: Pinchó, no se movió el toro.
1: ¡Qué lástima!
0: No cruzó, no pudo cruzar con el toro, no hizo la cruz y cogió hueso. Ahora cambia la posición del toro, lo pone en la suerte contraria.
1: Está de como distraído el toro.
0: Sí, no está con
1: no
0: él.
1: Está con él.
0: Apuntando al morrillo, suerte contraria, ataca y vuelve a pinchar.
1: Vuelve a pinchar.
0: Esta vez soltó la espada y dejó la espada con el pinchazo hondo, pero que lo va a expulsar rápidamente el toro, este quinto de la tarde, de nombre Boleto.
1: Pues los finales han sido mejores que los inicios con el capote, tanto el toro de Borja como,
0: sí,
1: como este toro.
0: En la muleta dan otro juego diferente. Carva el toro.
1: Empieza muy frío.
0: Sí.
1: También el encaste antiguo de lo que eran los Núñez.
0: Es verdad. Ayuda por alto, por el pitón izquierdo. Pues ha perdido el trofeo.
1: Sí.
0: La suerte contraria, ahí entre las rayas de picar. Le va a echar la muleta adelante, ataca, pinchó.
1: Ahí que
0: hueso. Cogió hueso. El público que anima a Víctor Hernández.
1: Sí. Tú son. Muchas veces ya, hombre, es importante el trofeo y demás, pero de cara a próximos acontecimientos.
0: Ay, media estocada. Eso
1: y en muy buen sitio.
0: Iba a ser, yo creo que va a ser suficiente. Ahí está cerca del burladero de matadores. Oímos, puente delante, está muerto, le dice el subalterno. Se va a echar el toro, ahí.
1: Ahí pues se es echa. Una pena, ¿eh? Sí. Está muy bien colocado esa.
0: Está muerto el toro sin sí. puntilla, ¿eh?
1: Esa con media esa media tocada. Hubiese sido la primera, podía haber habido otro trofeo y sobre todo lo que te comentaba Juan Ramón, de cara a esos nuevos compromisos y el que tiene el próximo domingo, la primera tarde suya en San Isidro, pinchar un toro al final, esa sensación es la que uno lleva para las siguientes corridas, ¿no? Y bueno, esperemos que esté todo al...
8: Molestado, perdona,
1: no, se preocupe.
0: Y salen bueno, los...
1: Vamos a esperar a este sexto, ¿no?
0: Eso es, los caballos de tiro, los hispano-bretones, Alazán y Sabino.
1: Después de una faena así, se queda uno como aplatanado. Se queda el calor, es. Pero es que había un momento muy, muy bonito, tanto de Borja en el cuarto toro como en el de Víctor. Y ha sido una pena, ¿no?, que la espada les haya privado de algún trofeo más.
3: Pues Juan Ramón, cuando tú puedas.
0: Adelante.
3: Pues mira, Juan Ramón, me encuentro con el joven torero de aquí de Córdoba, Manuel Román. Muy buenas tardes, Manuel.
9: Hola, muy buenas tardes, ¿qué tal?
3: El pasado domingo tuviste aquí en una corrida de toros con dos grandes toreros. ¿Cómo fue esa tarde?
9: Así es, pues fue una tarde muy bonita en la que pude disfrutar mucho con mi primer toro.
3: ¿Cortaste?
9: Una oreja al primero.
3: Una oreja en el primer toro. Y bueno, ¿cómo te sentiste?
9: Pues muy a gusto, la verdad. Disfruté mucho toreándolo. Fue un toro muy bueno de la ganadería de Juan Pedro Domé. Y la pena que tardó mucho en echarse, que podía haber sido un triunfo mayor.
3: ¿Qué te está pareciendo la corrida?
9: Bueno, pues una corrida muy, muy interesante en la que los tres toreros están estando muy bien.
3: Venga, muchas gracias y suerte.
9: Gracias.
0: Manuel Román, que es una de las esperanzas del toreo cordobés y que tiene muy buenas maneras y buenas condiciones, torero.
1: Empezamos a conocer ya en esas novilladas ya en Canal Sur,
0: en las escuelas taurinas. Ahí vienen los caballos arrastrando al toro. Arrastran al toro al quinto de la tarde. Y ahí...
3: Juan Ramón, si no te importa, de nuevo,
0: Adelante, venga, vamos.
3: Si antes hablábamos con un joven torero de aquí de Córdoba, ahora hablamos con un torero de una larga ya trayectoria, con Juan Serrano, finito de Córdoba. Muy buenas tardes.
10: Buenas tardes. Y joven, ¿eh?
3: Bueno, hijo, pero unos poquitos más años de alternativa que Manuel Román.
10: Buenas tardes.
3: ¿Te está escuchando, Juan Ramón?
0: Bueno, vamos a saludar al maestro, ¿no? Maestro, ¿qué tal? Buenas tardes. Qué alegría verle en la plaza.
10: Buenas tardes. Sí, la verdad que una tarde en la que estamos disfrutando mucho. Tarde para aficionados. La corrida respondiendo bien y los compañeros a un nivel muy alto.
0: Y con añoranza,
3: está gustando,
0: deseando estar ahí, ¿no?
10: Sí, es el lugar que más me gusta estar. De hecho, no recuerdo verme en el callejón de la Plaza de Toros de Córdoba vestido de paisano. Pero bueno, claro, las rarezas, ¿no?, de este mundo, ¿no?, en estos tiempos que corren, ¿no? De 8 años que lleva gestionando el señor Garzón esta plaza, 6 me ha dejado en mi casa sin poder dar ninguna explicación, ¿no? Y eso es triste, porque creo que en mi tierra, ante mi gente, pues, y estando como me sigo manteniendo y con la ilusión que tengo, pues uno le gusta estar vestido de torero en este ruedo de los Califas, ¿no?, donde tanto bonitos recuerdos guarda mi mente y mi corazón, ¿no?
0: Bueno, pues queda claro que el maestro donde quiere estar es delante del toro.
1: Juan, un fuerte abrazo. Soy Víctor Puerto. Es un placer,
10: Víctor,
1: verte ahí.
10: Un abrazo muy grande.
1: Me gusta más verte vestido de torero, eso claro, sí es verdad.
10: Bueno, ya hablaba aquí con distintos compañeros, con Miguel Avellán, tenía antes de la ocasión de hablar con él, Víctor, y recordando, ¿no?, nuestros tiempos. Afortunadamente hemos vivido momentos gloriosos en la profesión y bueno, y esos tiempos no lo va a quitar nadie. Lo hemos disfrutado.
1: Claro, eso está
10: una
1: claro.
10: Una época gloriosa y años muy bonitos, ¿no? Así que
1: y ahora muy agradecido a vivir y orgulloso el presente.
0: Claro,
1: ahora claro que el presente, sí. Juan.
10: Un abrazo muy fuerte para ambos.
1: Igualmente.
10: Gracias.
0: Un abrazo.
3: Muchas gracias.
0: Gracias, maestro. Juan, maestro. Maestro finito de Córdoba. Un enamorado del toreo.
3: Por supuesto. Gran torero.
0: Bueno, pues va a salir el sexto y último para Marco Pérez. También tiene un trofeo en el esportón Marco Pérez. De momento ha habido 2 ovaciones para Borja Jiménez, 1 oreja en el primero y ovación en el segundo para Víctor Hernández, oreja para Marco Pérez y sale el sexto como una bala. El tendido 1, ya sale Marco Pérez que se coloca en el tendido 3, se pone de rodillas, el toro que acomete por el pitón izquierdo, larga cambiada, soltando el pico del capote, que le ha salido perfecta. Ahí este toro de buena hechura, toro serio, ¿eh? Este. Vamos a oír los datos de este sexto y último toro.
5: Sexto y último toro de la tarde con el número 80 de nombre Rosito, de capa negro mulato, con un peso de 520 kilos, nacido en diciembre del 2021, de la ganadería Núñez de Tarifa, para Marco Pérez.
0: Está rodilla en tierra, lance a la Verónica. De toro serio, muy armado de pitones, un poquito más escurrido de atrás y levemente cuesta arriba, levemente, pero muy poco. Vamos a ver qué hace. Se sale hasta los medios.
1: Queriéndose
0: esa. Sí, ir y venir. Marco Pérez, ahora por el lado izquierdo. Toro sigue su camino en línea recta. Se vuelve al revés por ese pitón izquierdo. Ir hacia el lado derecho al final del viaje. Ahora se vuelve al revés por el lado derecho. Le llama a Marco Pérez, que junta los pies, intentando por delantales, abriendo la mano de fuera, pegando la mano de dentro muy abajo y poniendo como una bandera al capote. Delantales. Jugando con las 2 manos en dirección a los chiqueros, efectivamente.
1: Dándole todas las ventajas.
0: Cara se para delante del capote. Ya lidiándolo Marco Pérez. No se ha dejado torear con el capote. Y la revolera. Ha habido un punto común, que con el capote no se han quedado fijos nunca. Han ido y han venido. Siempre. Unos con más clase en la embestida y otros con menos, pero todos con ese punto
1: de... ese segundo toro que se quedó un poquito ahí, que se quedaba corto.
0: Sí, el segundo.
1: Pero no se fue como se han ido los demás.
0: Bueno, pues va a picar a este sexto y último toro, llamado
3: Alberto
0: Rosito.
3: Alberto Sandoval, que va vestido de sangre de toro y oro, y monta el caballo Deseado, un caballo alazán con 590 kilos, 14 años.
0: El que ha visto el toro, cuidado, que se viene como una bala, el toro.
1: Bien.
0: Le ha cortado muy bien ahí. Creo que ha sido Elías Martín, ¿no? Sí. El toro va suelto de un lado de la plaza a otro. Avanto, que se decía antiguamente. Esa palabra tan definitoria de los toros que están correteando por toda la plaza.
1: Y que se utiliza en nuestra sociedad.
0: Claro.
1: Cuando...
0: Como tanto y tantas palabras del lenguaje taurino. Va a colocar al toro en la segunda raya de picar, esa que se mide a 10 metros de la barrera. Lo está dirigiendo por un pitón y por otro, caminando para atrás, el torero lidiando al toro. Ahí lo deja largo, lo ha dejado largo. El toro está a 10 o 12 metros del peto. Paso atrás del picador de Sandoval. Allá va el toro. Hace sonar el estribo, ahora mete los pitones abajo. Empuja ahí el toro. Empuja el caballo para adelante, en paralelo pone el costillar izquierdo, empujando con el pitón izquierdo. Y muy paralelo el cuerpo del toro al peto, hace andar el caballo para adelante. No se ha echado sobre la vara el picador.
5: Y Elías Martín Sandoval lo saca del peto del caballo.
1: Ay, se ha partido un pitón.
0: Por la cepa.
1: Ostras, pero
0: se ha partido el pitón por la cepa. Por la cepa,
1: ¿eh? Cuidado, no le pierda la cara.
5: Pero vamos.
0: Nada, este va a ir para atrás, evidentemente. Pañuelo verde.
5: Ya ha sacado el pañuelo verde, pañuelo, el presidente.
0: Y devuelve pues, al toro. Que se ha partido el pitón por la cepa, ¿eh?
5: Marcos Pérez pone cara de como diciendo, me gustaba el toro y qué pena, me lo van a echar para atrás.
0: Pues sí. Sí, porque es que la imagen del toro es fea, la verdad.
1: Sí.
0: El toro se ha partido el pitón por el nacimiento, vamos.
1: Que antiguamente por el reglamento
0: no se devolvía,
1: no se devolvía
0: o no había derecho, pero ante una circunstancia así yo creo que hombre está muy feo la lidia de ese toro,
1: claro,
0: con un solo pitón, ¿no?
1: Eso está claro, pero si el defecto se produce durante la lidia, si es verdad que no, que afortunadamente, oye, si la empresa lo da por hecho, bienvenido, porque no...
0: Claro, este toro lo pierde la empresa.
1: Exactamente.
0: Tiene que lidiar un toro sobrero que le cuesta el dinero a la empresa. Porque mucha gente se pregunta, ¿y ahora quién paga ese toro?
1: Claro.
0: Pues lo paga la empresa.
1: La empresa, efectivamente.
0: Que reglamentariamente tiene que poner 6 toros y de plaza de primera, dos sobreros.
1: Estos toros, como anécdota... Ay, perdón, que Carlos...
5: El sobrero que va a salir es de otra ganadería, es de La Palmosilla, no es de Núñez de Tarifa. Es un toro que está con el número 46, de nombre Cohete, castaño, con 520 kilos y nacido en octubre del 2021. Y como he dicho antes, de La Palmosilla.
1: Todo queda en familia.
0: Claro. Son primos.
1: Son primos. Te decía
0: Javier Núñez, al que le mandamos un abrazo. Y Curro... Albert,
5: pues ya salen los Núñez, van a empezar a salir los cabestros.
1: Te comentaba antes, Juan Ramón, que esto en América tú lo has visto cuando pasaba algo, una cosa así. Nos íbamos los que estábamos empezando muchas veces al empresario
0: para
1: y le pedíamos el favor de que cuando se vaciara el espectáculo, la plaza y demás, en Quito, esa plaza tan maravillosa.
0: Qué pena de Quito.
1: Pues poderlo matar luego uno en la plaza, ¿no?
0: ¿Y lo hacían?
1: Y lo hacían. No, yo lo he hecho varias veces.
0: Claro. Y torearlo y ver cómo vestía.
1: Exactamente. Claro. Al final, date cuenta que es que está...
0: ¿Y alguno se quedó de semental?
1: ¿Alguno?
0: Se quedó de semental.
1: Así es.
0: Qué tiempo aquello de Quito. Qué ambiente, qué plaza. Una plaza como esta, de grande.
1: Sí, sí.
0: Iñaquito. Se llenaba hasta arriba.
1: Nadie podría decir en aquella época que,
0: iba a
1: que la política iba a quitar.
0: Increíble.
1: Los toros.
0: Se lo cargó. Pero la economía que dejó de tener la ciudad durante 10 días entre los previos y los posteriores a la feria. Una economía que giraba alrededor del toreo. Toda la gente que visitaba Quito, los turistas. La plaza hasta arriba, el ambiente, bueno,
1: los hoteles, los restaurantes,
0: era de verdad,
1: los taxistas, absolutamente, bueno, los puestos de la misma fuera
0: los
1: de la
0: puestos,
1: plaza,
0: ¿sí? La
1: gente de comida, que... de bebida, de sombreros, y ahí te das cuenta pues que hay gente que no mira por el país.
0: Se lo cargaron.
1: Miran por ellos mismos.
0: Increíble,
1: ¿no?
0: La economía, la cantidad de personas que estaban esperando la Feria de Quito para un respiro económico durante varios meses.
1: Para vivir, para vivir durante, durante el año.
0: Que ya no estamos hablando solo de preservar la cultura y la tradición, que le gustaba a la gente de la ciudad hasta el punto que llenaban la plaza a reventar, aunque fuera un festival.
1: Un festival.
0: En fin, cosas incomprensibles, pero... Yo me acuerdo que la gente, cuando ya se conocía que iba a haber la prohibición de matar al toro en el ruedo, que gritaban libertad, libertad, ¿no? Como diciendo, me van a impedir a mí ver esto.
1: Y es que es verdad que nos impiden. Claro. Y así hay varios países también.
0: Hombre, Colombia ahora, Colombia ahora es otro atentado país. Cultural. Un atentado cultural.
1: Totalmente.
0: En fin. ¿Qué le vamos a hacer? Bueno, pues están los cuatro bueyes con ensabanados y capirotes en Colorado, un castaño más bien, que van ahí al pasito. Pero el toro está desentendido totalmente de los bueyes.
1: El toro está más pendiente del mayoral de los
0: bueyes. Cabestros. Sí. Ahora van para adentro los cabestros.
1: Vamos ya.
0: Y ahora va el toro. Ahora ha visto entrar al último y al trote. Entra para adentro este Rosito, que ha sido devuelto después de partirse el pitón. Bueno, pues sobrero de la Palmosilla.
1: Buena corrida hecho en Inca. Este, creo que ha sido el domingo este pasado. Una muy buena corrida de toro.
0: Bueno, pues en compás de espera.
1: Esperemos que los areneros arreglen ahora el... ruedo.
0: Ahí está. Clarines y timbales, 9 y 16 minutos. Estamos en directo, Carrusel Taurino en Radio Andalucía Información, en el coso de los Califas. Va a salir cohete de la Palmosilla. Sexto bis, toro sobrero.
1: No, pues eso hay que recogerlo, ¿eh?
0: Claro, eso no se puede.
1: Está diciendo
0: ahí
1: Rafael,
0: claro.
1: González.
0: Que es que ahí, pues...
1: porque es, eso son lo que comentábamos nosotros de los...
0: Claro. De los resbalones. Claro, es que date cuenta una cosa, que muchos de los excrementos que están ahí de los bueyes es en el momento de la reunión del banderillero, claro. y de salir de la cara.
1: Y de llevar un toro al caballo.
0: Claro, claro, están ahí en un sitio complicado. Pues va a salir el toro, me da la impresión.
1: No han hecho nada.
0: Una expectación, a ver si sale cohete de la Palmosilla. El toro que va a cerrar plaza con Marco Pérez. Ahí está, castaño.
1: Serio el toro, ¿eh?
0: Sí, sí, serio.
1: Quizás
0: muy en la Palmosilla.
1: ¿De qué año es?
0: Ahí está rematando en el burladero del 1. Pues el toro es del 21. Tiene 5 años.
1: Se nota.
0: Ahí pasa el toro por el pitón izquierdo. Marco Pérez que lo para por el lado derecho. Este tiene celo, ¿eh? Y ahí vestido con la cara a media altura por el izquierdo. Mejor por el derecho.
11: Cógelo.
0: Sí, mejor por el lado izquierdo. Por el derecho, por perdón, el derecho. Ese es el lado bueno, el derecho. Le cambia los terrenos, la espalda al centro del ruedo. Cuidado por ese derecho, ahora en círculo los capotazos lidiando al toro.
1: Metiéndose con el toro.
0: Sí, está lidiándolo sobre los pies,
1: para el toro.
0: Pero no ha podido pegarle ni una sola Verónica.
1: No se lo ha dejado fácil el toro, ¿eh? Pasado con mucha potencia y un poco con todo.
0: Es bajo el toro, ¿eh?
1: Hay que irlo armando poco a poco.
0: Otra vez está el picador en el ruedo. Sale el mismo picador que antes.
1: Alberto Sandoval, ¿no?
0: Sí.
12: Alberto Sandoval, que va vestido de sangre, de toro y oro y monta el caballo deseado. Y guardando la puerta, Francisco Pom, puchano de Obispo y Oro.
1: No sé si estoy equivocado, pero creo que Alberto Sandoval es el sobrino de Tito.
0: Es posible.
1: Que es el... que es uno de los picadores que va con Borja.
0: Sí. Se ve muy joven.
1: Sí.
0: Ah, este es Sandoval.
1: Uy, por el lado izquierdo.
0: No, el izquierdo no. El derecho. Ahí, el... Por ahí inviste mejor. Que también quiere puntear, pero lo hace mejor por el derecho que por el izquierdo, creo. De momento. Luego cambian los toros, maestro. No, depende de.
1: Totalmente.
0: En principio estamos definiendo de... descifrando lo que hacen ahora, en este momento.
1: Lo que están haciendo ahora.
0: Pero eso no significa que sea siempre así. Pero es verdad que por el derecho se abre mucho más. Ahí, el encuentro con el caballo, pitón izquierdo que empuja al caballo. Ha deseado hasta las tablas. Sandoval, que lo ha cogido en buen sitio, un pelín traserillo. Retira ahora la vara. Toro que hace sonar el estribo, como se oye claramente.
1: Este toro no es lo de Núñez de Tarifa, ¿eh?
0: No, no, este es de La Palmosilla.
1: Hay que picarlo.
0: Sí. Vamos a ver. A ver. Segundo puyazo.
1: Se le ahorran capotazo.
0: Allá va el toro. Ahí va el toro. Cara a media altura, no ha terminado de humillar y ahora golpea el peto, pero no se emplea. Cabecea y cabecea. Cambio de tercio.

0: Alberto Sandoval, el picador, al presidente al pasar bajo el palco. Ya sabéis que el sexto picador siempre tiene que saludar al presidente en representación de todos. Ya terminaron los picadores su actuación. Me parece que Borja va a ser el quite, no perdona. Ahí, por Chicuelina, muy ceñida por el lado derecho. Otra más por el izquierdo. Ahí le llama. La tercera Chicuelina buscando el pitón contrario y ahora ahí, la revolera.
1: Qué pena, perdió las manos.
0: Ahí perdió las manos.
1: Pues seis toros, seis quites.
0: Sí. No se ha perdonado ni uno, ¿eh? Se retira el picador y comienza el tercio de banderillas. Banderilla, José Carlos. Bueno, ahí va el
1: Rafael González.
0: El Rafael González citando al toro, cuartea por el lado derecho y deja los palos. Reunidos los palos.
1: Elías Martínez es el que está bregando. Y Sergio Cebadera es el
0: que va a entrar ahora.
1: Que va a entrar ahora.
0: Por el lado izquierdo. Ahí el cuarteo. Y deja los palos ahí con facilidad. Cebadera. Se está aquí intentando quitar los palos el toro, eso que molestan, vimos. Cabezazos que pega el toro muy desaforado a los palos que le cuelgan por delante. Y el toro está pegándole cabezazo. Bien, no ha tocado el capote y lo ha llevado en línea recta muy bien ahí. Elías Martín. Y Rafael González, que cita al toro por el lado derecho, cuartea largo, el toro tranquea muy bien.
1: Buen palo de banderilla.
0: Sí, ha tranqueado bien el toro ahí por el lado derecho, a buen ritmo.

0: cambio de tercio. Marco Pérez, que lleva la montera en la mano derecha.
1: Pues va a brindar al público.
0: Sí. Ahí sale a la segunda raya. Brazos arriba y brinda Marco Pérez, el salmón.

0: Por ese pitón izquierdo, vuelve el toro por el lado derecho.
1: Pierde las manos.
0: Sí, abrió mucho para afuera. Lo va a sacar desde las tablas con la muleta por delante. Tironcillo para afuera de Marco Pérez. Vamos a ver, prueba por el lado derecho. Este no va a caminar. Se vuelve sobre las manos el toro, ¿eh? Cortito recorrido. Se separa del toro. Lo ha sacado un metro por fuera de la segunda raya. Ahí coloca la muleta al toque. Conduce la embestida a media altura. El toro no ha humillado ahí. Plaza en el segundo, le da sitio, se separan tres muletazos y muletazos, dos, tres pasitos con la muleta por delante. Tercer derechazo, muleta a la izquierda y el de pecho.
1: Bien, pues lo ha mantenido bastante bien. No ha perdido las manos en ese mal caminar que lleva.
0: Bueno, se separa del toro al finalizar la faena. Marco Pérez, vamos a ir a Madrid. Iremos a Madrid a ver qué nos cuenta Alberto Bautista de la corrida de las ventas. Y reinicia el toque por el pitón derecho. Ahí le apuntea la muleta, intentando llevarlo a media altura. Se separa del toro. De momento tiene que retrasar mucho el engaño porque no tiene recorrido, no tiene. Pierde las manos. Muy deslucida la embestida.
1: Muy deslucido, sí.
0: Es una embestida deslucida, cambiante. Ahora se descara con el toro. Vamos a ver si pone Marco Pérez. Ahí, muleta por delante. Ese primer derechazo, pierde dos, tres pasitos. Ahí lo lleva en el segundo. El tercero ahí a media alturita y retrasando mucho a la cadera derecha la muleta.
1: Como muy con sus pies juntos.
0: Sí.
1: Y ahí intenta no hacer tanto daño al animal. Que pase más lineal.
0: Con la muleta retrasada, gira en el martinete y el pase de pecho. Son argumentos técnicos que se emplean cuando hay toros con poco recorrido y con dificultades para seguir el vuelo de la muleta.
1: Sobre todo facilitarle ese medio muletazo que tiene.
0: Ahí la muleta por el pitón izquierdo. En línea recta, el primer natural. Y se separa dos pasitos, da un tiempo. Ahí la voz del torero ayudando al toro, llevándolo en el primer natural, el segundo natural, en línea recta siempre, un poco para afuera, para que el toro no se emplee en círculos, sino que vayan en línea recta y gaste menos energía y menos casta de ahí bravura. Cuanto más se tiene que emplear el toro, más semicírculos hace, más esfuerzo y derroche de casta tiene que hacer. Así que por eso los toreros ayudan en línea recta a los toros. Para evitar eso, como este que lo necesita, esa ayuda.
1: Y se la está dando.
2: Tú arriba, ponle mucho, vamos ya, ponle, estás cumbre con el marco, fenomenal, bien.
1: El apoyo moral de la cuadrilla.
0: Ahí el molinete con la mano derecha, pase de pecho. Ahí el toque por delante, intentando llevarlo largo.
1: No tiene mala condición el animal, no tiene maldad.
0: Es lo que le veo.
1: No dice nada.
0: Un poquito informal en la embestida, ahora se aburre un poquito al final del recorrido por detrás del vuelo de la muleta. Ahí se la pone otra vez, todo tiene nobleza, tiene cosas buenas. El tercer derechazo, el cuarto ahí compuso mejor, el quinto bien, ahí llevándolo, obligándolo a embestir al final. Es gira en el martinete y bien, está poniéndole el torero, él está poniéndole
1: mucho.
0: Ha
1: hecho caso al consejero.
0: Ya está poniendo y se ha notado, ha llegado al público. Y el toro ha respondido.
1: Y el no aburrirse. Son momentos en los que uno, por su condición, el toro, te das cuenta de esa ilusión que traes, pues que no vas a ser capaz de llegarla a cabo. Y es muy complicado el levantar una faena así.
0: Vamos a ver. Ahí el toque. Uy, se pone ahora más de frente en el primer muletazo. Ha pegado tres, el cuarto, el toro que termina con la cara media alturita queriéndose volver, pero está Marco muy bien porque le retrasa el engaño, lo lleva atrás, le provoca y se la echa para adelante, tira del toro, ahí le exige y pone él en la pelea, muleta a la izquierda, molinete con la zurda y el pase de pecho.

0: Está queriendo el torero.
1: Queriendo todo, ¿no?
0: Queriendo muchísimo.
1: Queriendo con muchísimas ganas.
0: Ahí se coloca de frente, quiere cortarle la oreja, ¿eh? Ahí el toque delante. Y el toro es que tiene los finales, que no se entregan los finales. O sea, el final del recorrido detrás de la muleta se aburre y termina con la cara a media altura y volviéndose sin maldad, sin mala intención, pero no remata detrás del vuelo de la muleta. Ese ha sido bonito. Ahí se pone de frente, le echa la muleta al hocico, engancha la embestida, compone muy bien la figura, acompañando su ave, echándosela. El toro tiene una nobleza enorme, muchísima nobleza. De uno en uno es como él lo está
1: leyendo perfecto.
0: Sí, muletazo de uno en uno.
1: Buen muletazo.
0: Ese. Ahí se la echa, compone la figura, parte y quiebra la cintura al pasar el toro detrás de la muleta. Y son de uno en uno, pero muy bien. Y el de pecho, entendiendo la condición del toro perfectamente. Y el pase de pecho. Muy bien, ¿eh?
1: Muy bien.
0: El torero, poniendo muchísimo. El toro, te agarras a la nobleza que tiene.
1: Totalmente.
0: Nada más.
1: Estos son los toros que me encantan cuando vas al campo y puedes poner a los chavales cuando empiezan, porque les da mucho.
0: Claro.
1: Son toros muy nobles y con un volumen y son muy buenos para eso.
0: El toro ahí de entre las rayas de picar, vuelve el pectón derecho de uno en uno. Junta los pies ahora de frente, acompaña con la cintura y lo lleva atrás. Muletazo de uno en uno. Oímos ahí lo que sucede. Frente al buladero de Matadorea. Y se la echa otra vez. Otro muletazo atrás. Y de uno en uno, él se siente mucho cuando pasa el toro detrás de la muleta, siente mucho corporalmente
1: su actitud,
0: ese movimiento.
1: Es todo, ¿eh?
0: Y le ha pegado ya un montón de muletazos de frente y a pie junto. Y el de pecho.
2: Bien, torero, bien.
0: Ahí, sobre la primera raya de picar y frente al buladero de matadores. Muletazo paralelo a las tablas por alto, por el derecho, por el izquierdo ahora ya más cerrado al burladero, muy pegadito al burladero. La colocación del toro. Monta la muleta en la derecha. Va por ustedes, se oye perfectamente. Deja la espalda, cita al circular invertido citando de espalda, medio recorrido, toca otra vez, completa al circular, pero el toro entra andandito. Con mucha nobleza, muy suave, pero andando, sin emplearse. Y ahora el poste paralelo a las tablas por alto, al volverse el de pecho y es el arrimón muy cerca de los pitones. Pase por alto por el derecho, vuelve el toro, pase de pecho, se queda ahí en medio de los pitones ahora cercano el cuerpo del torero, otra vez gira la espalda, circular invertido, ahí no mueve las zapatillas, completa el circular y lo que quiere es arrancarle la oreja, el trofeo como sea. Otro circular invertido. Cita de espalda de nuevo, medio muletazo, completa con un cambio de mano a la izquierda y el de pecho. Digamos que está como muy en novillero, ¿no? Con mucha ansiedad de estar bien y con ganas. Como el que está empezando, vamos.
1: Es que está empezando.
0: Es que está empezando, claro. Bueno, pues mucha voluntad, muchas ganas, mucha transmisión de Marco Pérez. Y mira, ha puesto en valor la buena condición de nobleza del toro.
1: Del animal, sí.
0: Porque, claro, ahí era la base donde él tenía que construir la faena. Toro le han faltado muchísimas cosas. Pero
1: el éxito de él ha sido su actitud y sobre todo de las ganas, el querer.
0: Eso es. Son las 9:31. Y ahora vamos a ver qué ha pasado en Madrid en un momentito, cuando entre a estoquear a este sexto bis. Toro sobrero, Marco Pérez. Vuelve a pasar por uno y otro pitón buscando la igualada del toro, que el toro junte las manos.
2: Voy a confiar, que lo vas a matar.
0: Y abre espacios entre la escápula y la columna, arriba.
2: A ver ahí.
0: Lo ha pasado dos o tres veces, lo coloca la suerte contraria. O sea, el costillar izquierdo del toro es el que se pone en paralelo a las tablas. Pero toro y torero están sobre la segunda raya de picar, frente a ese burladero de matadores donde ha tenido lugar toda la faena. Ahí lo ve, lía la muleta en el palillo, el estaquillador, adelanta el vuelo del engaño, lo pone delante, levanta la espada, suerte contraria, mirada al morrillo, adelanta la muleta, ataca, ha dejado un poquito el brazo atrás, pero la media estocada está muy bien colocada.
1: Está muy...
0: Yo creo que va a ser suficiente.
1: Sí.
0: Está agarrada, ¿eh?
1: Muy agarrada.
0: Empiezan ahí a mover al toro. Oímos ahí lo que dicen las cuadrillas. Ahora entra derecha, izquierda. Mueven al toro, al pitón derecho y al izquierdo. La cuadrilla con Elías Martín y Rafael González.
3: Ahí está, ahí está, ahí está.
0: Se va a echar el toro, según Marco Pérez. Y va a doblar. Y dobla. Ahí está, pues tenía razón Marco Pérez.
1: Estaba ya muerto.
0: Vamos a ver. Vamos a irnos a Madrid. Alberto. Alberto Bautista, ¿terminó ya la corrida en ventas?
4: Pues sí, Juan Ramón, terminó la tarde y nos quedamos con un nombre y sobre todo con un toro. Un pedazo de toro, un toro de vacas, prácticamente de Victoriano del Río, de nombre Cantor, con el que Sebastián Castella ha podido perfectísimamente reeditar una vez más otra puerta grande. La pena que ha arruinado la faena por culpa de la espada, una espada traicionera. Pero ¿cómo era ese toro cuarto de Victoriano del Río? Ha tenido prontitud, ha tenido humillación, ha tenido transmisión, ha tenido todas las cualidades, Juan Ramón, que un toro bravo se le puede pedir. En el caballo ha sido bravo, ha sido encastadísimo y sobre todo ha sido un toro que le ha permitido al francés expresarse tanto por el pitón derecho como por el pitón izquierdo. Un toro premiado con la vuelta al ruedo, con pañuelo azul. Un toro importantísimo y por ahora el mejor toro de lo que llevamos de Feria de San Isidro. Ese Cantaor número, que tengo aquí la chuleta, número 79, negro listón, de 572 kilos, de noviembre del 2020, como digo. Un toro que se nos va a quedar en la retina a los aficionados de este 22 de mayo del año 2026. Y bueno, pues la tarde, tras esa vuelta al ruedo que ha dado Sebastián Castella, tras dos avisos en el cuarto, ha sido silenciado en su primero. Y Emilio de Justo ha recibido saludos y silencio. Bueno, un Emilio de Justo que tal vez no ha tenido su tarde la de hoy. Y bueno, pues que se le ve en cierta manera, pues todavía, lógicamente, pues yo no le veo recuperado a Emilio de Justo, sobre todo de esa acogida que tuvo en el año 2022, porque veo que le cuesta, y para él hacer el pasillo y sobre todo en Madrid, pues hace un esfuerzo, ¿no? Como ha hecho esta tarde, una tarde además de absoluta entrega, que tampoco la funciona la espada, y la de Tomás Rufo, que desde mi punto de vista se lo lleva al lote esta tarde, y con el que ha estado merced en todo momento, y bueno, pues tampoco ha estado acertado con los aceros, ha arruinado las dos faenas con la espada. Y un Tomás Rufo que está lejos de lo que realmente fue, y sobre todo de esa época, la suya, ya en el albor de novillero que recordamos, y sobre todo en esos inicios como matador. Bueno, se le va perdiendo la frescura porque transmite poco, y sobre todo está perdiendo esa naturalidad. Cuando ahora vemos que se marcha Sebastián Castella, ovacionado por el público de Madrid, como digo, con esa faena que se nos quedará en el recuerdo, se nos quedarán los anales.
0: Muy bien,
4: y
0: Alberto.
4: Y bueno, mañana la primera corrida de rejones, Juan Ramón, con una terna, si me das un tiempo nada.
0: Un segundito, toro porque Ángel, estamos Sánchez terminando aquí. Sí.
4: Sí, bueno, toro de Ángel Sánchez y Sánchez, la primera corrida de rejones mañana a las 7 de la tarde para Andy Cartagena, Diego Ventura, Guillermo Hermoso de Mendoza, la 14ª. Hoy en la 13ª, octavo lleno de 9 billetes. Ponemos el punto y final desde Madrid. Buenas noches.
0: Gracias, Alberto Bautista. Está dando la vuelta al ruedo Marco Pérez en este sexto bis. Ha habido una petición no suficiente.
1: No suficiente.
0: Han faltado pañuelos. Y Marco Pérez que da la vuelta al ruedo. Oreja y vuelta al ruedo para el torero salmantino.
5: Y Juan Ramón, si me das paso.
0: Adelante, adelante, adelante.
5: Juan Ramón, me encuentro con el apoderado de Marcos Pérez, con Juan Bautista. Muy buenas tardes.
6: Buenas tardes.
5: La verdad que se ha ido tu torero muy cabreado a hacer la vuelta al ruedo.
6: Sí, hombre, en el momento uno, pues eso, está caliente, está delante del toro y la podía haber dado, la verdad. Bueno, ha decidido no darla, pero Marco ha hecho un esfuerzo con un toro que no era fácil. Y oye, pues poquito a poco ha construido una faena y... Oye, pues son de las tardes que le vale a él personalmente mucho, ¿no? Todavía está al principio de su carrera, todavía no lleva ni un año y oye, pues a dar la cara en una plaza de primera en Córdoba y ha dejado una impresión extraordinaria. Está a punto de que fuese en casi tres orejas hoy, pero bueno, se va con una imagen muy buena, ¿eh?
7: La verdad que es una faena de mucha entrega y mucho pundonor.
6: Sí, sí, sí, un toro, te digo, pues que no, para los toreros no era tan fácil estar delante, no venía muy metido, pero él le ha tenido fe. El otro día toreó un toro muy bien en esa ganadería, eso ayudó seguramente mucho y eso, y al final pues ha construido algo que ha tenido, una faena que ha tenido interés y eso, hasta que le han pedido la oreja, ¿no?
7: Bueno, pues muchísimas gracias y suerte.
6: Gracias.
7: Gracias. Bueno, pues son las palabras del apoderado de Marcos Pérez, Juan Ramón.
0: Cuando faltan 22 minutos para que sean las 10 de la noche, continúa dando la vuelta al ruedo Marcos Pérez. Y ya, bueno, hemos venido repitiendo el resultado. Borja Jiménez ha tenido una tarde en la que ha estado muy por encima de los toros y ha recibido dos ovaciones. Víctor Hernández cortó una oreja del primero y fue ovacionado en el quinto. Y Marcos Pérez, que ha cortado una oreja del tercero, y está dando la vuelta al ruedo en el sexto bis, toro de la Palmosilla, que ha sustituido al titular de Núñez de Tarifa, que se ha partido el pitón por la cepa. Quizá el toro de más trapío del encierro.
1: Sí, posiblemente.
0: Ese toro sexto, maestro.
1: Posiblemente.
0: Ha habido un tercio de plaza. Y bueno, hemos visto cosas muy interesantes.
1: Muchas. Ha habido cosas para tomar apunte y para, sobre todo, seguir ilusionado con tres toreros que tienen que dar mucho que hablar a lo largo de la temporada y, si Dios quiere, a lo largo de su carrera taurina, que espero que sea larga y fructífera.
0: Seguro que sí, tienen juventud, tienen deseos, ganas, ya están en el circuito de las corridas buenas, de las corridas que te ofrecen oportunidades y posibilidades, y eso es clave para desarrollar lo que llevan dentro. Hombre, evidentemente.
1: Totalmente. Siendo, dentro de lo que hemos hablado antes, Fácil, que aquí en el toreo no hay nada fácil.
0: Claro, evidentemente.
1: O sea, las dificultades vienen solas.
0: Está claro. Bueno, pues los matadores que ya se despiden de la presidencia, lo hace primero Borja Jiménez, a continuación irá Víctor Hernández y cerrará la despedida Marcos Pérez. Y nosotros vamos a ir poniendo punto y final a esta retransmisión, dándole las gracias a nuestro compañero aquí en la reaparición de la temporada, Antonio Barroso. ¿Cómo ha ido la cosa, Antonio?
8: Bien, ha ido bien, ya habéis escuchado un poquito lo que hay.
0: Ha ido muy bien, hemos tenido sonidos espectaculares.
1: Yo estaba metido aquí en el burladero, claro, por si acaso.
0: Bueno, el ingeniero Antonio Barroso, Adolfo Martín en la realización en el estudio central. Y muchísimas gracias, José Carlos Martínez Sousa. Gracias, José Carlos.
7: Gracias a vosotros.
0: Mañana más. Y al maestro Víctor Puerto. Maestro, muchas
1: siempre
0: gracias.
1: Un placer. Disfrutando aquí a tu lado.
0: Lo hemos pasado muy bien, el maestro Víctor Puerto y yo. Y mañana a las 6:30 de la tarde estaremos con todos vosotros en la corrida de Rejones. Mañana serán los Rejones y lo contaremos en el Coso de los Califas, en la Feria de la Virgen de la Salud. Hasta mañana, que lo paséis muy bien. Muy buenas noches.

0: de manera generalizada en todos los caladeros nacionales sin haber realizado la propia devaluación que requiere la directiva de hábitats, como te dije ya desde hace más de 30 años.
1: De ahí que los litigios medioambientales sean cada vez más habituales.
0: En Europa, el mayor problema que tenemos en el derecho ambiental es el cumplimiento efectivo de la legislación existente. O sea, tenemos un problema de ejecución. Entonces estamos viendo cada vez más el uso de estrategias jurídicas para exigir a los estados que apliquen las normas. Entonces sí, estoy completamente de acuerdo, que es muy positivo también este mensaje, ¿no? Que se pueda hacer algo respecto a esta sistemática falta de cumplimiento de normas que existen desde hace 30 años.
2: O sea, que este tipo de pesca está prohibida por la normativa comunitaria.
1: No, Javier, no es eso. Lo que quieren los demandantes es que se cumpla la norma que exige algo muy concreto.
0: El artículo 6 de la Directiva de Hábitats de la Unión Europea requiere que cualquier actividad, como en este caso la pesca de arrastre, que pueda tener repercusión sobre un espacio protegido perteneciente a la Red Natura 2000, puede permitirse solo tras haberse asegurado de que la misma actividad no pueda comprometer, digamos, la integridad ecológica de estos lugares. Entonces no se está pidiendo una prohibición per se, se está pidiendo simplemente que la actividad se autorice tras haberse asegurado que no vaya a causar repercusión sobre la integridad ecológica.
1: Por lo tanto,
0: no estamos pidiendo una prohibición general del arrastre de fondo, estamos simplemente pidiendo que dentro de estas autorizaciones generales sí haya una evaluación previa, porque claro, España está designando áreas protegidas, vamos muy bien a nivel de designación respecto a los objetivos de 2030, ¿no? La protección del 30% de los mares dentro de 2030, pero si luego permitimos de forma generalizada el arrastre de fondo dentro de estas áreas designadas para hábitats sensibles, el 30x30 no tiene ningún sentido.
2: Con esto, como escucho, nos estamos metiendo ya en la posible repercusión de esta sentencia aquí en España.
1: Sí, porque esta decisión judicial puede suponer un precedente que afecte también de alguna manera a nuestro país.
0: Al final estamos hablando de obligaciones de derecho comunitario, entonces son las mismas obligaciones en todos los países de la Unión. Y cierto que luego los procedimientos son separados, cada uno tiene sus particularidades, pero yo creo que es muy positivo también de cara a tener un poco de efecto ola, ¿no? Al final también en otros países, y ojalá esto pase en España también.
1: Un efecto ola, este del que hablaba Francesco, que tiene una base porque en nuestro país también hay procedimientos judiciales similares.
0: Nosotros como Clienter junto a Oceana también estamos en paralelo a lo que está pasando en Países Bajos y en muchos países de la Unión. También hay un contencioso activo en España para obtener el cumplimiento de estas normas también por autoridades españolas. Entonces, bueno, estamos ahora en tribunales y hemos recurrido las autorizaciones de pesca de arrastre de fondo anuales que se otorgan en España todos los años, autorizando el arrastre de fondo en áreas marinas protegidas.
2: Así que tendremos que estar pendientes también de cómo evolucionan esos procesos judiciales en nuestro país y ver si esa jurisprudencia se arrastra, nunca mejor dicho, hasta nuestro territorio. Gracias, Vicky.
1: A ti.
2: Pero no sé yo si a estas alturas todos nuestros oyentes conocen qué ocurre en los ecosistemas cuando se lleva a cabo este tipo de práctica pesquera. Y precisamente hace unos días, justo antes de conocer esta noticia que os acabamos de ofrecer, se han publicado los resultados de una investigación realizada por National Geographic Pristine Seas y validada por expertos independientes que ha puesto cifras por primera vez al impacto real de la pesca de arrastre de fondo. Un informe que se ha leído de arriba abajo nuestra compañera Olga Moya. Hola Olga, buenas noches.
3: Hola Javier. Pues sí, el informe es contundente. Esta investigación es la primera que cuantifica el impacto económico global de la pesca de arrastre de fondo en Europa. Revela que esta práctica genera hasta 16 millones de euros anuales en costes socioeconómicos. El arrastre remueve los sedimentos marinos y libera enormes cantidades de carbono acumulado en el fondo del océano.
2: Es decir, que no solo destruye hábitats, sino que además contribuye al calentamiento global.
3: Pues sí, según el estudio, los arrastreros europeos emiten 112,4 millones de toneladas de CO2 al año solo por alterar esos sedimentos. No obstante, José Manuel González, investigador del Instituto Español de Oceanografía, nos ha explicado que a día de hoy es difícil cuantificar el impacto de la pesca de arrastre concretamente en el cambio climático.
4: El arrastre de fondo es un arte de pesca que se arrastra por el lecho marino, y como tal interviene en los ciclos del carbono de varias maneras. Remueve el sedimento, elimina organismos bioturbadores, y todo esto obviamente tiene un efecto en la velocidad a la que el carbono se entierra en el sedimento y por lo tanto queda secuestrado y no está liberado en la atmósfera. No obstante, ahora mismo hay mucha incertidumbre sobre cómo de grave o cómo de serio es este efecto del arrastre en cuanto a su impacto en el cambio climático. Había un artículo que era muy alarmista y que ha sido retirado de la revista científica en la que fue publicado porque tenía grandes fallos en su concepción y sobre todo porque de manera artificial, de manera equivocada, incrementaba el impacto de esta liberación de carbono en el medio atmosférico, y por lo tanto hay que ser muy precavido antes de dar por hecho que los valores que se han estado manejando en prensa son ciertos. Lo que sabemos ahora mismo es que puede haber un efecto, pero no hay evidencia científica sólida en cuanto a su nivel.
3: Hay otro dato especialmente preocupante. La pesca de arrastre se practica en más de la mitad de las 6.000 áreas marinas protegidas de Europa. Aunque hay que determinar exactamente cuál es el objeto de esa preservación, porque hay veces que la pesca de arrastre no les afecta.
4: Las áreas marinas protegidas se generan y se crean para proteger diferentes características del medio marino, y no todas ellas están igualmente amenazadas por las artes de arrastre. Por ejemplo, existen en el Mediterráneo corredores que se han creado para la protección de los cetáceos, y el arte de arrastre de fondo no interacciona de manera negativa con los cetáceos. De la misma manera, existen zonas, áreas marinas protegidas, que se han creado para la protección de las aves, que no están en absoluto amenazadas por el arrastre. Por ello, hacer este tipo de cálculos en los que se mira el grado de solapamiento entre las áreas marinas protegidas y el arrastre no siempre es útil, porque no todas las áreas marinas protegidas han sido creadas para proteger los hábitats bentónicos, que son los que realmente sí que están amenazados por las artes de arrastre. Además, en muchos casos, las áreas marinas protegidas españolas aún no tienen aprobados sus planes de gestión. Este es un proceso largo en el que se intenta escuchar a todos los actores, no solo a los conservacionistas, también a las personas que llevan años y no décadas trabajando en estas zonas y que tienen mucho que decir. Y por lo tanto, estos planes de gestión son complejos. Y hasta que no se aprueben estos planes de gestión, no es posible delimitar qué actividades se van a permitir y qué actividades no se van a permitir. Por eso, desde mi punto de vista, este tipo de análisis groseros en los que se mira qué porcentaje de arrastre cae dentro de las áreas protegidas, o si se está dejando arrastrar dentro de las áreas protegidas, etcétera, sin entrar en el detalle de para qué han sido creadas, qué es lo que se quiere proteger y cuáles son sus objetivos de gestión, no tiene ningún valor.
2: Pero Olga, ¿cuáles son las especies y los ecosistemas más amenazados por la pesca de arrastre?
3: Sin duda, todo lo que está pegado al lecho marino.
4: Las especies y los hábitats más afectados por el arrastre son principalmente las especies sésiles, que viven pegadas al fondo, que no pueden escapar del arrastre y que son eliminadas. En algunos casos, la distribución de las especies más sensibles, como pueden ser los corales, por ejemplo, en el Mediterráneo podríamos hablar de los jardines de sidra elongata, pues este tipo de hábitats han sido muy afectados por la explotación del arrastre, que lleva décadas, en algunos casos muchas décadas con nosotros, o sea, no es algo nuevo, se lleva haciendo desde hace muchísimos años, y obviamente esa actividad continuada en el medio marino ha generado grandes impactos en hábitats bentónicos, los hábitats que crean las especies que vienen pegadas al fondo, como pueden ser los corales, las esponjas, etc.
3: Y alerta también del desperdicio masivo de biodiversidad, porque hasta el 75% de lo que se captura se descarta, lo que supone una pérdida ecológica enorme y un valor estimado de 220 millones de euros al año. Por eso se anima a terminar con estas artes de pesca. Eliminarlas sería así de positivo.
4: Cuando el arrastre de fondo se elimine en aquellas zonas en las que realmente está afectando a las características que se quieren proteger, pues por ejemplo, un área marina protegida que se haya generado para proteger hábitats bentónicos, la eliminación del arrastre puede facilitar, de hecho lo hará esperablemente, la recuperación de estos hábitats, el aumento de su extensión y en su abundancia. De esta manera generaremos hábitats en el fondo marino que generan complejidad estructural en la que se pueden proteger las especies pequeñas, los juveniles, aumentaremos la biodiversidad y con un poco de suerte también mejoraremos la salud de las especies comerciales, generando al mismo tiempo efectos positivos incluso en las propias pesquerías.
3: España mantiene la flota de arrastre más activa de Europa, con una media de 756 barcos que barren cada año más de 250.000 kilómetros cuadrados de superficie marina.
2: Eso es limpiar a fondo, un retrato muy claro de lo que está pasando bajo la superficie del mar. Gracias, Olga.
3: Adiós, hasta la próxima.
2: Por cierto, que hoy es el Día Internacional, no lo hemos dicho aún, de la diversidad biológica. El número de especies animales catalogadas está en torno al 1.700.000, pero ahora nos vamos a fijar en una, en las ballenas que pasan por el estrecho de Gibraltar, que no sé si sabéis cómo hablan, pero que se comunican para chivarse, por ejemplo, de que hay un depredador cerca o que hay unos cuantos pulpos para cenar y que no están lejos. En fin, la noticia que os traemos ahora es que un estudio de la Universidad de Cádiz ha aislado el sonido con el que se comunican estos cetáceos gracias a la inteligencia artificial. Algo así como lo que le pasaba a Dory en la película Buscando a Nemo.
5: Vaya, una ballena. ¿Sabes? Yo hablo ballena.
6: ¡No! ¡Estás loca!
5: Más alto, ¿no?
6: ¡No! ¡Cállate!
2: Pero atención, que este lenguaje está cambiando. La culpa es del ruido que hacen los barcos, que cada vez las están obligando a hablar mucho más alto. Todo esto nos lo va a contar en el próximo reportaje Beatriz Díaz. Buenas noches, Bea.
7: Si es que a las ballenas pues no les queda otra que chillar. Imagínate, Javier, que estás en un bar y que estás intentando hablar pues con un amigo. Bueno, pero hay tal ruido, hay tanta gente hablando a tu alrededor, que tú terminas chillando también para hacerte oír. Eso es lo que les está pasando a las ballenas en el estrecho de Gibraltar.
8: We are two mariners, a ship's sole survivors in this belly of the
7: whale. El bar es en este caso un lugar muy ruidoso por donde pasan cada año más de 120.000 embarcaciones de todo tipo: lanchas motoras, motos de agua, ferries, cargueros de metros de largo que hacen ruido insoportable. Así que los calderones no tienen más remedio que comenzar a chillar si es que quieren comunicarse entre ellos mismos.
9: Que lo que pasa es que cuando aumentan un decibelio, ellas son capaces de aumentar medio. Más. Con lo cual, mal vamos si sube más de medio decibelio, claro.
7: Reno de Stefanis es coordinador y presidente fundador de CIRCE, que es la Organización de Conservación, Información y Estudios sobre Cetáceos, y que lleva décadas estudiando cómo hablan esos calderones que no cambian de aguas, que se quieren quedar aquí. Así que para ello, pues les han puesto encima unos cacharros, y esto es literal, ¿eh?
9: Lo que tenemos que hacer es ponerle unos cacharros, unos medidores, realmente los llamamos juguetes, que se ponen en la espalda de la ballena, del delfín. No serían calderones comunes porque son muy fáciles de acceder, porque podemos tenerlos tanto en el estrecho de Gibraltar como en Málaga, como en Almería, y por tanto es fácilmente verlos y poder trabajar con ellos. Trabajamos con delfines u otra especie, es mucho más difícil porque no siempre están, no son predecibles y luego no son tan tranquilos como esta especie.
7: Por favor, ¿qué es lo que necesitan las ballenas, los calderones, para no desgañitarse? Porque se pueden adaptar, pero...
9: La pregunta a la que nos planteábamos con este estudio era el de saber si en ambientes ruidosos, en ambientes no ruidosos y en un ambiente ruidoso en donde se incrementa el ruido, si hay algún tipo de adaptación o no por parte de los animales hacia el ruido.
7: La Universidad de Cádiz, a su vez, ha hecho un estudio analizando a través de la inteligencia artificial cómo hablan las ballenas, es decir, qué ruido emiten. Prácticamente inaudible para humanos, como yo, por ejemplo, que ya con esta edad pues pierde oído. Aislando este sonido, esto es lo que han podido escuchar.
10: Hemos simplificado a silbidos, pero en realidad los cetáceos tienen un sistema, unas vocalizaciones mucho más complejas y más ricas y más variadas. Pero el silbido como tal es que es pero mucho más agudo y mucho más rápido. Aprecia.
7: Bueno, pues venga, que vamos a hablar balleno. Javier, yo te voy a preguntar cómo son este tipo de sonidos, pero en balleno, ¿eh? Tú me vas a responder en balleno, que mejor lo cuenta Neus.
10: El mar es muy ruidoso en general. No hace falta que estés en el estrecho de Gibraltar, que es específicamente muy complejo, sino cualquier mar del mundo va a ser ruidoso porque el oleaje aporta mucho ruido, el tráfico marítimo siempre se escucha a grandísimas distancias, porque además el sonido es energía acústica y como tal se propaga y con mucha eficiencia. Entonces el silbido, precisamente, digamos, en lo que es el rango frecuencial, está bastante en frecuencias altas, lo que son para nosotros lo que sean agudos.
8: We are two mariners, a ship's sole survivors in this belly of a whale.
7: calderones cambien su forma de hablar no les va a hacer desaparecer del estrecho, pero sí que estuvo a punto de hacerlo, lo cuenta Reno.
11: En el caso del calderón común en particular, es un caso bastante interesante porque, claro, llevamos 30 años siguiéndolo, entonces hemos podido ver muchísimas cosas. Y entonces, cuando empezamos el estudio en el 96-97, contábamos con unos 220-250 individuos, más o menos, que vivían en el estrecho de Gibraltar. Entonces, en el 2007 sufrió una epidemia y la población bajó hasta los 80 individuos. Se cargó prácticamente el 70% de la población.

0: escuchan, como es bastante más agudo. Aquí el problema, este es un sonido real, ¿eh? Este es un sonido real. Aquí el problema, aparte de que cada vez tengan que chillar más, pues por ejemplo, para decirles a un colega pues que hay un banco de peces para poder comer, esto va a suponer un problema, porque el cambio climático no se va a llevar a las ballenas de aquí, pero sí a su alimento. Si las aguas del estrecho suben tan solo un grado más de temperatura, se van a ir los peces y sobre todo los pulpos, que les encantan, que ya no van a poder soportar esa temperatura. Así que vamos a dejar los barcos pues para otra cosa. Para que los habitantes de nuestro mar pues tengan que alejarse de nosotros.
1: Nos marchamos y lo hacemos con un tema que, aunque tiene más de 40 años, podría haberse escrito esta misma semana. Se llama Earth Crisis, de Steel Pulse.
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1: Un grupo que en plena década de los 80 ya estaba alertando de algo que hoy vivimos cada verano: el impacto del ser humano sobre el planeta, la contaminación, la destrucción de ecosistemas y la desigualdad que genera la crisis ambiental. Porque el cambio climático ya está en marcha. ¿Y tú? ¿Qué estás haciendo? Hasta la semana que viene.

0: Andalucía, 10 de la noche.
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2: El intenso calor de este viernes ha favorecido los incendios forestales. Hasta 5 se han registrado en las últimas horas en la comunidad. El Infoca ya ha retirado los medios con los que ha colaborado en el incendio de Monesterio, en Badajoz, tratando de evitar que alcance la provincia de Huelva, para lo que ha empleado 2 medios aéreos y un grupo de bomberos forestales. El de Canillas del Aceituno, en Málaga, ya está controlado, y los otros 3, en Almería, Minas de Río Tinto en Huelva y Guadalcanal en Sevilla, están estabilizados. La Guardia Civil de Cádiz ha detenido a 4 personas residentes en la provincia como presuntas autoras de una estafa bancaria con transferencias no autorizadas. Ana Candón.
3: Los presuntos estafadores se hicieron pasar por personal de su entidad para engañar así a un familiar de la víctima apoderado de la cuenta. En un SMS con una locución telefónica idéntica a la usada por el banco, los ahora detenidos alertaban a esta persona de una supuesta operación no autorizada por un importe de 15.000 euros y le pedían las claves de acceso para bloquear dicho movimiento. Una vez obtenidos los datos, supuestamente ejecutaron 5 transferencias por más de 25.000 euros. La Guardia Civil recomienda desconfiar de los SMS que se reciban de desconocidos y reclamar la devolución de los cargos indebidos a la entidad bancaria.
2: En Sevilla, el Hospital Virgen del Rocío va a adaptar un área del Hospital Infantil para niños con enfermedades raras. En los próximos días comenzarán esos trabajos, Manuel García.
4: En concreto, la actuación se va a desarrollar en el ala 2 de la planta segunda del Hospital Infantil. Las obras comenzarán en estos últimos días de mayo y cuentan con un presupuesto de casi 1.400.000 euros. El nuevo espacio asistencial responderá a las necesidades específicas de pacientes pediátricos con enfermedades raras y basado en la alta tecnología diagnóstica, máxima flexibilidad clínica y la humanización de los espacios. Prevé la creación de 10 habitaciones de hospitalización con aseos individuales adaptados, un hospital de día con 4 puestos asistenciales y distintas áreas de enfermería y espacios de trabajo.
2: El almeriense Andrés Góngora ha sido elegido hoy en la Asamblea Estatal de COAG, nuevo secretario general de la Organización Agraria. Así lo ha agradecido.
5: Se abre una nueva etapa o un cambio generacional en la organización. Lo asumimos todos y cada uno con mucha intensidad, con mucho respeto, con admiración a todos los que antes había estado en esta organización.
2: A esta hora tiene lugar en Córdoba el estreno de la Feria de Nuestra Señora de la Salud, con el encendido de su portada luminosa en el recinto del Arenal, que da paso a 9 días de fiesta. Y un apunte de deportes: el Real Club de Tenis de Mesa de Priego de Córdoba se ha proclamado campeón de la Copa de Europa de Tenis. Lo ha hecho tras ganar en el partido de vuelta en Praga al equipo checo del Niño Praga por 2-3. Es el primer título europeo en categoría masculina para el tenis de mesa andaluz y el primero de su historia para el conjunto prieguense, que también se ha proclamado campeón de la Liga Española. Vamos ahora con el sorteo de la 11.
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2: 30 grados a esta hora en Sevilla, 29 en Córdoba y Jaén, 26 en Granada, 25 grados en Huelva y Almería, 24 en Cádiz, 22 grados en Málaga, Andalucía, 10 de la noche y 3 minutos.
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0: Eso de Houston, tenemos un problema. ¿Es de una película? ¿Es una película? ¿O es verdad que cuando ocurre algo, esa voz, esa frase tan tremenda resuena, querido amigo?
1: Bueno, es verdad que durante la misión de Apolo 13, cuando tuvieron la explosión de uno de los tanques de oxígeno, pues estaban en el espacio llegando a la Luna, la nave empezó a dar vueltas casi, y lo primero que dijeron fue: Houston, tenemos un problema. Y de ahí se ha hecho ya la frase famosa, y de vez en cuando lo dicen los astronautas.
0: Son 6 horas antes, estamos en Houston, donde no hay ahora mismo un problema, ni mucho menos, pero hay un andaluz que es protagonista de nuestro programa de hoy, porque hoy en la Sal de la Tierra miramos hacia el cielo, y que para nuestro invitado no ha sido solo un paisaje, sino un destino y ahora una profesión. Nos acompaña, y para nosotros es un honor, un lujo, Carlos García Galán, ingeniero malagueño y una de las figuras españolas más relevantes dentro de la NASA, que no es poco. Su trayectoria, la de Carlos García Galán, este andaluz universal, otro más, forma parte de esa historia silenciosa, exigente, casi invisible, que hay detrás de cada gran aventura espacial. Años de estudio, miles de horas de trabajo, equipos internacionales, decisiones técnicas de enorme responsabilidad, falta de sueño, malos ratos y una idea que parece de ciencia ficción, pero que ya forma parte del presente. Vamos a volver a la Luna, pero no para plantar una bandera, no para pegar 3 saltos de la yenca, sino para aprender a vivir allí. Carlos García Galán es actualmente un andaluz universal, porque es el responsable, o en inglés, que yo soy muy malo para el inglés, lo siento y me perdonan, Program Executive for the Moon Base de la NASA, o sea, ejecutivo del programa para la base lunar de la NASA. Es decir, el que más manda de lo que va a ser la futura base lunar. La propia NASA destaca que lleva más de 27 años de experiencia en vuelos espaciales tripulados y que su trabajo se centra en el desarrollo de la iniciativa Moonbase, base lunar, pieza clave de la campaña Artemis, pensada para hacer posible una exploración lunar sostenible y preparar el camino hacia Marte. Casi nada, don Carlos, yo no sé qué decirte, me tienes apabullado.
1: Hombre, cuando lo dices así parece mucho, pero...
0: ¿Pero qué?
1: Para mí,
0: vamos, igual es que yo me venga aquí con mi Manolo. Hace un programa que tú has preparado la base lunar. Venga, ya. Hay que... Oye, que te damos la bienvenida a La Sal de la Tierra, Conversaciones desde Andalucía. Estamos muy felices de tenerte. Desde que te dieron el premio malagueño del año, teníamos pendiente esto. Ha habido mucho trabajo. Ha estado esta misión espacial que ha sido tan histórica, que ha batido todos los récords habidos y por haber, donde Carlos García Galán pues es el gran jefe, el gran POC, el gran capo. La NASA quiere regresar a la Luna y dentro del programa Artemis se quiere regresar, pero para permanecer. ¿No es eso como ciencia ficción todavía, Carlos?
1: Hombre, todavía lo es, porque no hemos hecho nada parecido. Vamos, hace 50 y pico años llegamos a la Luna, pero fueron 6 misiones... bastante cortas, y además eran solo, estamos restringidos a una zona muy pequeña de la Luna y no teníamos, el objetivo era llegar. Ahora llegar es simplemente el primer paso, pero es en un momento en el que se están alineando las estrellas, tenemos el apoyo de la administración, desde la Casa Blanca hasta el administrador de la NASA, el Congreso. La industria ha estado esperando este momento, quieren apoyarnos también, quieren participar. La tecnología la tenemos, simplemente tenemos que experimentar con ella y desarrollar cosas puntuales, y nosotros estamos preparados, así que a por ello.
0: Y escúchame, Carlos, tú eres, con tu humildad habitual, porque es un tipo entrañable, lo poco que te hemos tratado, que bueno... Casi más que los alienígenas te hemos tratado ya, me pareces un tío fantástico. Tú algunas veces, no por la mañana cuando estás ahí en Houston para llegar a tu oficina, no te pellizca y dices: madre mía, ¿dónde estoy? ¿Dónde he llegado? ¿Qué estoy haciendo?
1: De vez en cuando sí, sobre todo hay momentos, por ejemplo cuando estábamos haciendo la misión Artemis 2, que es algo que yo en ella he estado trabajando muchísimo y salió todo casi perfecto con los planes que teníamos. Pero algo que no me imaginaba fue la respuesta del mundo.
0: Sí, sí.
1: O sea,
0: sí.
1: Una energía increíble, un interés bestial. Y en momentos como ese dije, pues ahora tengo yo la responsabilidad de dar el siguiente paso. Y el mundo va a estar mirando, el mundo va a estar observando y siguiéndonos.
0: ¿No crees que en estos momentos de fricción internacional, de desapego, de guerras, de histerismos, de populismos, que haya una cosa que una a todo el planeta es lo mejor que puede ocurrir, ¿no? Y que esto puede ser una de esas cosas?
1: Es fantástico. Y además lo necesitábamos. La humanidad, yo creo.
0: La humanidad saber, lo necesitaba, efectivamente.
1: Sí, ver a cuatro humanos, uno de ellos canadiense, y que todo el mundo se refleje en ellos, y como que nos teletransporten a la luna, fue algo increíble.
0: Carlos, me ha dicho un pajarito que a ti te hubiera encantado estar dentro de la nave.
1: A mí me hubiera encantado.
0: Tú ves eso. Que eres un vicioso, es que eres un vicioso.
1: Pero sabes que todavía está cambiando el campo del espacio muchísimo. Ayer, por ejemplo, estuve en Boca Chica, donde SpaceX construye sus naves, el Starship.
0: Sí.
1: Y yo creo que de aquí a 10 años vamos a ver una transformación bestial de lo que es poder ir al espacio. Entonces, nunca se sabe. Igual dentro de aquí a 20 años... es muchísimo más fácil para gente normal como nosotros poder ir al espacio.
0: Cuando Armstrong pisó la luna, tú no habías nacido.
1: No.
0: ¡Jo!
1: Yo no vi el programa Apolo.
0: ¿No viste el programa? Pues yo lo vi, fíjate tú, una televisión en blanco y negro. ¿Sabes lo que dijo mi abuelo? Mi abuelo Pedro, el famoso abuelo Pedro del Camino Antequera, digo famoso porque lo cito mucho. Eso es mentira. Tú sabes que ha habido mucha gente que lo ha dicho.
1: Mucha gente lo ha dicho.
0: Sí. Mi abuelo dijo, eso es mentira. Bueno, para empezar, que mi abuelo no creía ni que hubiese una caja en mitad de un salón y se vieran cosas, ¿no? Y se viera una imagen y cosas de estas, ¿no? Es normal, ¿no? Es que me decía un estudioso de Picasso, tú que eres copaisano de Pablo Picasso, y de otro andaluz universal, como tú, como Bandera, como Quevedo, como Góngora, como tantos, García Lorca, como tantos andaluces universales. Yo ya te meto en ese grupo selecto, Carlos. Me decía que una de las claves de la transformación y del éxito de Picasso es que nació en 1881, cuando no había luz en las calles, no había luces en las calles de ningún tipo, y cuando murió ya el hombre había pisado la luna. Que esa evolución mental hizo que el artista, muy por encima del resto, evolucionara a ritmo trepidante. ¿Tú crees que eso pudo ocurrir también?
1: Por supuesto. Yo, hacer algo como lo de ir a la luna, cuando ni siquiera sabíamos cómo era trabajar en el espacio, y decir vamos a ir a la luna en menos de 10 años, eso es lo que debe hacer la NASA. Tiene que ser la intención que debemos de tener en todos los proyectos. Hacer algo que parece totalmente imposible, pero que cuando lo analizas... con mucho trabajo y con lo mejor de la humanidad lo podemos conseguir. Eso es lo que tenemos que dedicarnos nosotros. Y yo creo que desde el programa Apolo hemos hecho muchísimas cosas muy difíciles. Por ejemplo, construir la Estación Espacial Internacional, increíble. Una cosa de ingeniería bestial. Pero no hemos hecho algo que es ciencia ficción, y yo creo que la base lunar es ese siguiente paso.
0: Pues un pajarito, querido Carlos, nos ha dicho a Manolo y a mí que eres un seguidor empedernido de un gran rapero como es De La Osa. Pues aquí tenemos uno de los temas que esta vez, como tú estabas tan liado y no has tenido tiempo de decirnos la música que ibas a elegir, la elige nuestro Manuel Ruiz, responsable técnico de este programa.
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0: ha sabido salir de todas las situaciones de forma airosa y de alguna manera ha sido un superviviente al fin y al cabo, ¿no? Yo creí que tú ibas a hacer lo mismo que hemos hecho todos, una carrera, estudiar en una universidad, como hizo tu hermano, como hizo tu hermana, y siempre pensamos que tú ibas a hacer lo mismo, ibas a sacar tu carrera, ibas a vivir del oficio. Pero no, no fue una sorpresa saber que tenías ese alma de poeta. Siempre has escrito cosas, y eso es muy importante, pero bueno, llevarlas a la música parece ser que se te da mucho mejor que estudiar. Fue una sorpresa, desde luego, saber que podía vivir de tu arte, y eso sí que realmente es una tranquilidad. Y un agradecimiento a todos los que nos gusta la música y que creemos que la música es uno de los mejores inventos de la humanidad. ¿Qué sería del mundo sin la música?
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2: Bueno, Carlos García Galán está en Houston, nosotros estamos en Andalucía, esto es La Sal de la Tierra, programa de entrevistas de la Radio Pública Andaluza, de Canal Sur Radio. Estamos encantados de tener al gran jefe, al gran chef del programa que va a llevar al hombre a poner una base lunar, va a estar viviendo en la luna. Al final acabaremos viviendo en la luna, querido. Pero de forma, mira, pues esta es la Málaga lunar, la Sevilla lunar, el Toledo lunar, el Washington lunar. ¿Tú crees que eso llegará a ser alguna vez?
3: Depende de lo que podamos conseguir en la luna. Yo creo que como humanidad, en nuestro futuro tenemos que dar ese paso. Vivir en otros planetas, aprender a cómo progresar, cómo trabajar, progresar. Pero en la luna específicamente depende de lo que encontremos allí, la verdad. Por ejemplo, si encontramos materiales para minar y desarrollamos una economía alrededor de eso, estoy convencido de que de aquí a 20 años hay vida permanente en la luna, pero vamos, muy desarrollada. Si no encontramos así nada, por ejemplo, si... Uh-huh. Vamos allí simplemente y no estamos haciendo minería ni nada de eso, pues igual lo utilizamos como campo de pruebas y el objetivo sería desarrollar vida permanente en Marte.
2: En Marte, ¿no?
3: Por eso.
2: Que es, sí. Que es a donde vamos en el fondo, ¿no?
3: Es a donde vamos en el fondo.
2: En el fondo sí. Y en la forma, creo yo que es donde vamos. ¿Tú te imaginas tú de alcalde de Torre del Mar de la Luna?
3: No, la verdad es que no, pero... Ya veremos.
2: Tú estás en Houston. ¿Vives en Houston habitualmente o dónde vives?
3: Sí, en Houston.
2: En Houston. Estás a 6 horas de diferencia respecto al horario andaluz, al horario español. Y yo ahora empezaría la entrevista de la siguiente manera, que posiblemente es la que tendríamos que haber comenzado. ¿Tú soñabas de pequeño, de niño, ser esto, de lo que eres ahora?
3: Bueno, mi padre era piloto, mi madre era azafata. Entonces siempre tenía como un ojo ahí en viajes, aviones, máquinas que eran de exploración. Y desde muy pequeñito

0: El proyecto más ambicioso de la NASA desde el programa Apolo.
1: Cuéntame, por cierto, has hablado de tu padre. Tu padre, fíjate lo que es la vida. El otro día, pues documentándome y demás para hablar contigo hoy, a pesar de que ya te digo, te conocí en la fiesta que hubo en el Palacio de Ferias y Exposiciones con la entrega de los malagueños del año del Diario Sur, pues donde la gente se quedó alucinada contigo, obviamente quedó alucinada contigo. Y ahora, cuando escuchen este programa, todos los andaluces, resulta que tu padre, gran piloto de largo recorrido, iba con frecuencia a Miami, donde un primo mío era el jefe de operaciones y el jefe táctico de Iberia en el sur de América, que era Pepe Criado. Y yo comía con tu padre cuando yo iba a Miami, que mi primo me metía ahí detrás y en primera, cuando podía. O sea que fíjate tú.
0: Sí,
1: Lo
0: qué
1: que es, el
0: curiosidad.
1: mundo es un pañuelo,
0: Es un pañuelo,
1: Carlos,
0: sí.
1: de verdad, el mundo es un pañuelo. Vamos a ver, tú, ¿cuál es tu vida? ¿Tú, dónde estudias? ¿Qué haces? ¿Qué universidad? ¿A qué universidad? Cuéntanos un poco de ti, anda.
0: Pues mira, yo nací en Málaga porque con mi padre siendo piloto y mi madre azafata, mi madre nació en Málaga también y toda su familia estaba allí. Ahora casi toda mi familia ha terminado en Málaga, mi madre vive en Madrid. Pero en fin, que íbamos todos los veranos, todas las vacaciones
1: A Torre del Mar.
0: a Torre del Mar. Entonces, o sea, como yo sabía que quería trabajar en la NASA, pues empecé a enfocarme a buscar una universidad en Estados Unidos para estar cerca de la NASA.
1: Porque tú,
0: Entonces,
1: ¿dónde estudias el bachillerato y todo esto?
0: en Madrid.
1: En Madrid. O sea, tú ya
0: Sí.
1: ibas un poco mirando una ingeniería y tal, y empiezas a buscar universidades. Porque tú ya tenías la idea, mire usted, yo no sé esto, porque tú a mí me dices ahora, Pedro, tú, si pudiera, bueno, yo lo firmaba ahora mismo, que tuviera 20 años ahora, ¿quieres estudiar para la NASA? Digo, ¿qué tengo que estudiar? ¿Dónde tengo que ir? ¿Qué tengo que hacer? No lo sé, te pregunto, ¿tú cómo lo tenías claro eso, no?
0: Pues sí, lo tenía claro, o sea, estuve investigando un poco qué tipo de carreras me acercarían. En aquel momento era pues teleco, aeronáuticas, y quería estar cerca de la NASA, porque la verdad es que creciendo en España parecía una cosa imposible,
1: Una utopía.
0: una utopía, y la verdad es que no sabía cómo lo iba a hacer, pero simplemente pensaba en el objetivo final, estar enfocado en eso y dar pasos. Y no preocuparme mucho del paso número 10, preocuparme del paso número, el siguiente y el siguiente después y el siguiente después. Entonces, digo, bueno, si llego a Estados Unidos, estuve una carrera allí y estoy cerca de la NASA, igual conozco a gente de la NASA dando clases, igual hay alguna conexión así, y me informarán más de lo que puedo hacer para eventualmente llegar ahí. Entonces, terminé en una universidad en Florida, se llama el Instituto Tecnológico de Florida. Ahora lo llaman Florida Tech, y hice ciencias espaciales. Era una carrera nueva y estaba muy alineado a lo que me gustaba a mí. Y también empecé otra carrera a la vez, más o menos, que era más o menos teleco,
1: Teleco, ¿no?
0: ingeniería eléctrica, le llaman allí.
1: Tú.
0: Total, que hice las dos y la verdad es que conocí a mucha gente y di clases dentro de la NASA, que me permitieron estar un poco más cerca. Y una vez que me gradué de la universidad, muchos de mis compañeros, porque era el tiempo de empezar a construir la Estación Espacial Internacional, y muchos de mis compañeros terminaron la NASA. Yo estuve un verano extra terminando la segunda carrera y, o sea, fue graduarme y tenía muchos contactos ya aquí en el Johnson Space Center, y me contrataron. Y como controlador de vuelo, y a partir de ahí ya empezó mi carrera aquí en la NASA.
1: O sea, tú eras una lumbrera, perdóname, querido, porque aprobar dos carreras al unísono, teleco, el nivel de teleco, y lo del Florida Tech Park, como se llame eso, en la carrera de ciencias espaciales, perdóname, tú es que estabas preparado para esto, ¿qué quieres que te diga? O sea, tú, a una persona normalita como, vamos, vamos, ahí me hubiera querido ver yo.
0: La verdad es que yo, o sea, nunca he sido así súper,
1: ¿No eras un
0: nunca he
1: empollón?
0: sido el
1: ¿No eras un
0: número uno de
1: empollón?
0: la clase.
1: ¿No eras un
0: No,
1: empollón?
0: o sea, lo hacía bien, pero no tenía las mejores notas y eso es. Yo creo que mucho de esto es el enfoque. A mí me pregunta mucha gente qué es lo que hay que hacer para llegar a algo tan alto, y lo primero

0: Lo que tienes que hacer es elegir algo que te apasione. Y si lo haces algo que te apasione, pones muchísimo más energía en eso y estás mucho más enfocado. Y yo creo que es lo que me pasó a mí.
1: Vamos, tú dices que no eres un pollón. Mira, yo voy a lo práctico. Yo nada más que te puedo hablar de lo práctico. Yo estudié en Madrid, mis tiempos que estudié en Madrid, ciencia de la información, periodismo. Vivía en un piso con cuatro compañeros, cada uno hijo de su padre y de su madre, de un sitio diferente, que estudiaban obras públicas, que era entonces una carrera de 3 años en aquella época. El que menos tardó, tardó 8. Y tú me dices que no era un empollón, que no era una eminencia, y te cepillas dos carreras de esas características, pues, ¿qué quieres que te diga? ¿Qué quieres que te diga?
0: Sí,
1: Yo.
0: fue difícil, fue difícil, fue, o sea, mucho esfuerzo, seguro. No son fáciles.
1: ¿Y sacrificaste mucho para. ¿Has sacrificado mucho para llegar donde has llegado?
0: Bueno, primero no vivir en España.
1: Eso es lo primero, no
0: Eso
1: vivir,
0: es lo primero.
1: no respirar Andalucía, ¿no? Que eso me imagino que
0: Sí.
1: será grave.
0: Me he perdido muchos partidos de mi Real Madrid, que podía haber estado allí, aunque también he visto muchos y muchas finales de Champions. Pero yo era una parte muy importante de mi vida y tener que verlo todo de la distancia fue difícil.
1: ¿Te veo llevando una camiseta del Madrid a la luna o qué? Eres capaz, claro.
0: Va, nunca se sabe.
1: Nunca se sabe, no quiere decirlo. Y tú no eras del Málaga, ni del Sevilla, ni del Betis. Hombre, de
0: Sí,
1: alguno sería, del Málaga sería
0: del
1: también.
0: Málaga. El Málaga es el número dos,
1: El
0: mi
1: número 2,
0: equipo
1: bueno,
0: número
1: menos
0: dos.
1: mal, pues hay que
0: Le
1: llevarse.
0: sigo mucho.
1: Mira, Carlos García Galán, ¿cómo explicarías de forma sencilla? Vamos a suponer, tú imagínate que te van a presentar a los padres del novio o de la novia de tu hijo o de tu hija. Y entonces tu consuegro te pregunta, ¿y tú a qué te dedicas? ¿Qué le dices tú? ¿Qué le dices tú a ese señor cuando esté sentado contigo? ¿El tú a qué te dedicas, cómo lo contestas?
0: Yo ahora mismo diría, pues soy el responsable de la construcción de la primera base lunar de la humanidad.
1: Y entonces tu consuegro se levanta y se va, que lo sepa. Tú sabes lo que le pasó, sabes lo que le pasó al Papa León XIV, que han estado contando contaron el domingo en una homilía en una iglesia de Chicago, donde él estuvo ejerciendo y tal, pues que cuando lo nombran papa, él lógicamente tenía en Chicago su vida, sus cuentas corrientes, su vida. Y cuando lo nombran papa, llama por teléfono desde el Vaticano al banco para decirle que la nueva dirección que tiene, le dice el del banco, sí, perfecto. Vale, ¿qué dirección? Dice, mire usted, el Vaticano, Plaza de San Pedro, no sé cuánto, Roma, y sí, su nombre, y digo, Papa León XIV, plop. Y le colgaron el teléfono al pobre hombre, pues igual harían contigo, vamos. No, yo voy a hacer
0: Hombre,
1: esto.
0: no, no. Yo no llego a eso todavía.
1: ¿Cuál es la diferencia del espíritu del programa Artemis, el que tú diriges ahora, y el programa Apolo? ¿Cuál es la gran diferencia? ¿La permanencia? ¿Que se busca la permanencia o qué?
0: Hay dos cosas diferentes. Por ejemplo, en el programa Apolo. Yo creo que, o sea, todos los días de mi trabajo, todos los días, estamos trabajando en uno de los cualquier desafío técnico, o programático, de financiación, lo que sea, y todos los días como que reflejo un poco lo que hicieron en el programa Apolo y digo, ¿cómo es posible que pudieran hacer esto
1: Con aquellos
0: hace
1: medios, ¿no?
0: más de
1: Con
0: 5
1: aquellos
0: años
1: medios,
0: con
1: ¿no?
0: aquellos medios? Y además sin conocimientos, o sea, aparte de los medios tecnológicos, es que no conocían nada de la Luna. Casi, casi nada, muy poquito.
1: ¿Fue un poco suicida
0: Y
1: aquello, Carlos?
0: yo creo que no, porque lo hicieron bastante metódicamente. O sea, hicieron un programa muy bueno de misiones desde llegar al espacio, entrar en órbita y después desarrollar las diferentes capacidades. Pero sí, o sea, un riesgo muy grande. Ahora tenemos muchísimo más conocimiento de los riesgos que tenemos y no. Total, que la cosa del Apolo, el espíritu del Apolo, era dar ese paso de poder llegar allí
1: Claro.
0: y una vez que consiguieron eso, vamos, inspiraron a todo el mundo, hicieron historia. Yo creo que si preguntas a cualquier persona en el mundo cuáles son los hitos históricos de la humanidad, el programa Apolo está en los top 3, yo creo. Y la diferencia que tenemos ahora es que hace 50 años que no hemos hecho nada parecido. Y parece que simplemente vamos a volver a hacer lo mismo, pero no es verdad. Lo que vamos a hacer ahora es algo que ni nos imaginamos que podemos hacer. O sea, conocemos muy poco de la Luna y llegar allí, montar una estructura para tener a gente permanentemente en la superficie y trabajar allí, yo creo que es algo equivalente a lo que hicimos en los años 60-70 con el programa Apolo. Entonces, lo de llegar es simplemente un pasito y construir una base allí y experimentar y desarrollar infraestructura. Por ejemplo, en el programa Apolo, la tecnología, cómo poder poner un ordenador en una caja y meterlo en la nave, eso era, o sea, casi ciencia ficción, porque los ordenadores eran como una habitación entera. Para nosotros hay cosas similares como, por ejemplo, poner un reactor nuclear en la superficie para generar electricidad. Y ahora imagínate una central nuclear, tener que condensarlo en algo que podamos poner en la nave y ponerlo en la superficie. Entonces hay, y de eso tenemos como 5 o 6 desafíos parecidos.
1: Claro, porque yo, perdóname, mi ignorancia es absoluta. ¿Cómo se construye una base lunar? Que estamos hablando de hábitat, o sea, vivir permanentemente, por tanto, se necesita energía, comunicaciones, movilidad, protección frente a la radiación, logística. No sé, Carlos García Galán, ¿cuáles son los grandes retos de verdad?
0: Pues, bueno, primero es que queremos hacer una secuencia de misiones muy rápido, porque lo que no podemos hacer es, o sea, sabemos que volando mucho y intentando cosas y probando cosas es como vamos a desarrollar el conocimiento para seguir creciendo y hacer la infraestructura que necesitamos. Entonces, queremos, por ejemplo, volar, hacer 10 misiones robóticas a la Luna el año que viene.
1: 10.
0: Que no es nada. 10 y al año siguiente 12. Entonces, eso es mucho más de lo que hemos estado haciendo hasta ahora. Entonces, el primer desafío es que la industria y nosotros mismos podamos construir ese número de naves y todo lo que es la logística, todas las piezas que se necesitan, todas las pruebas que tenemos que hacer con esas naves. Entonces, tenemos que desarrollar la infraestructura industrial para poder hacer eso. Eso es el número uno. Y después, una vez que tengamos eso y podamos llegar a la superficie lunar de una manera fiable y rutinaria, tenemos varios grupos que están trabajando en lo que es la movilidad a la superficie, poner una constelación de satélites de comunicación, otro equipo que está trabajando en lo que son los módulos habitables y otro equipo que está trabajando en lo que es la infraestructura. Por ejemplo, si haces un campamento en la Antártida, ¿qué es lo que necesitas? La planificación esa de necesitas electricidad, necesitas poner cables de aquí a allí, necesitas comida, la logística, todo eso. Tenemos varios grupos ya trabajando en ello.
1: Ya tenéis grupos trabajando en eso, ¿no? ¿Y se está avanzando bastante? ¿Tú te sorprendes de los avances que tenéis día a día o no?
0: Sí, yo, de hecho, desde que me nombraron, bueno, llevaba un mes preparando eso antes del día en que lo anunciamos todo. Desde el día que lo anunciamos, no he estado aquí en Houston una semana entera desde entonces. He estado yendo y visitando diferentes empresas, otros centros de la NASA, reclutando a gente también y hablando del proyecto. Y estamos avanzando ya bastante. De hecho, muchas empresas grandes, por ejemplo, SpaceX, Blue Origin, y otras empresas más pequeñas que están involucradas en hacer naves de alunizaje, por ejemplo, ese día cambiaron sus planes y empezaron a establecer más capacidades, incrementaron su volumen de sitio donde pueden trabajar, compraron muchas partes que se necesitan para hacer naves. O sea, ya hay bastante energía en este proyecto y la industria nos está apoyando totalmente.
1: Pues que estamos gravitando por el espacio y seguimos por el espacio, estamos en el espacio, seguimos, nos vamos con David Bowie, nada más. Hay que ver lo que me... Que no me sale, es que el inglés no me cuesta mucho trabajo, Carlos. Yo no puedo ir allí a trabajar contigo a la NASA, no puedo.

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1: Carlos García Galán, de nuevo gracias por estar atendiéndonos. Dedicarnos una hora es para nosotros es un privilegio. Mira, una pregunta que siempre, ¿por qué se habla tanto, con tanto susto, con tanto respeto del polo sur lunar? ¿Por qué interesa tanto esa zona de la Luna, Carlos? ¿Qué es lo que puede ofrecer desde el punto de vista científico y operativo ese enigma que es el polo sur lunar?
2: Todo está enfocado en el punto de vista científico, porque el polo sur hay cráteres, muchos cráteres que tienen sombras permanentes. Y como en la Luna no hay atmósfera que erosiona los materiales y todo eso, hay materiales ahí y quizás hielo de hace miles de millones de años que se depositó ahí. Puede estar intacto. Entonces imagínate si podemos acceder a esos materiales y analizarlos, nos darían una... sería como una cápsula del tiempo de hace miles de millones de años que nos puede dar información de cómo se formó el sistema solar, cómo se formó la Tierra, cómo se formó la Luna, cómo se formó el universo. Y nos daría muchísima información de lo que es donde vivimos. Entonces hay... Y también, aparte de eso, podemos utilizar esos materiales, por ejemplo, si encontramos hielo, que sabemos que está ahí, podemos utilizar eso para hacer agua, para hacer combustible, probar tecnologías para convertir los materiales que hay allí en cosas que podemos utilizar para hacer misiones futuras en Marte y todo eso. Entonces, objetivos científicos y tecnológicos hay muchos, pero esos mismos cráteres, en el polo sur, por ejemplo, el sol sale muy poquito. Y cuando sale, más o menos como 1 o 2 grados del horizonte, y después se mueve horizontalmente. Entonces, el sol da de una forma muy, muy, no muy directa, y horizontalmente, y después hay noches que pueden durar hasta 14 días. Entonces, el desafío, y cuando hay una noche lunar, por ejemplo, cuando hay sombra en la Luna, las temperaturas son bajísimas, como menos 200 grados centígrados.
1: ¿Menos 200 grados? ¿Y cómo se aguanta eso, Carlos? ¿Con qué trajes se aguanta eso?
2: Hay que desarrollar sistemas, te estoy diciendo un número aproximado, pero hay que desarrollar sistemas con calentadores, y los calentadores necesitan energía eléctrica. Claro. Entonces, tenemos que resolver el problema de que igual no hay un impacto directo del sol, por ejemplo, en paneles solares. Entonces hay que generar electricidad en la sombra, claro, durante mucho tiempo, para poder calentar los sistemas y que no dejen de
1: y poder sobrevivir, en cierta manera. Tú, en el fondo, estudias también cómo se planta una lechuga en la Luna.
2: Sí, hombre, en la Luna sí directamente no, pero parte de lo que queremos, o sea, no es uno de nuestros objetivos principales e inmediato, pero parte de estar en la Luna es aprender a cómo vivir allí permanentemente.
1: Claro.
2: Y aprender a la Luna... Podemos tener logística en la que estamos más o menos a 4 días de la Tierra. Entonces, no es súper complicado. Es más difícil que lo que tenemos que hacer la Estación Espacial Internacional, pero no es súper complicado. Pero es un sitio perfecto para aprender a cómo vivir muy lejos de la Tierra. Por ejemplo, en Marte se puede tardar 6 meses en llegar a Marte. Claro. Entonces, tenemos que no depender de la logística directa de la Tierra. Y parte de eso es poder generar nuestra propia comida, regenerar el oxígeno con sistemas que reciclen el oxígeno y el agua y todo eso. Y todo eso lo queremos probar en la Luna. Es un buen sitio para, Luna, ¿no?, para tener un campo de pruebas.
1: Cuando se habla de todo esto y se habla de un vamos a la Luna, de lo que hizo Artemis y demás, lo tomamos como muy, no te voy a decir a la ligera, pero con mucha seguridad, no pasa nada. Pero yo creo que en un viaje tripulado de esas características hay momentos muy delicados, de mucho riesgo, ¿no? Porque parece que no pasa nada nunca, pero madre, no sé.
2: No, y de hecho hay cosas que sí pasan.
1: Que sí pasan.
2: Lo que pasa es que, claro,
1: no se enterará
2: nadie. Por ejemplo, en la misión de Artemis 2 salió fenomenal, pero hubo algunas cosas que vamos a tener que estudiar y cambiar en la nave. No fue nada que en la que la tripulación corriese un riesgo, pero cuando estás en el espacio, con esas temperaturas tan drásticas de calor, si te está dando el sol o frío, si estás en la sombra, con sistemas que tienen que mantener a la tripulación viva, los sistemas de soporte vitales, porque no hay atmósfera, y la presión, no hay presión. Entonces, todo eso requiere que todos los sistemas funcionen perfectamente y tienes que diseñar esos sistemas, primero, para que puedan sobrevivir en el espacio, con radiación, que no tenemos la protección de los cinturones de Van Allen. Entonces, tienen que sobrevivir y después, si fallan, tienes que tener un sistema que pueda soportar esos fallos. Por ejemplo, tener 2 o 3 o 4 computadoras en vez de una, por si falla la primera. Tener sistemas de que si fallan hay un segundo sistema que puede mantener esa... Entonces, todo eso lo tenemos que pensar, y también entre el entrenamiento del equipo de control y la tripulación en sí, los astronautas, para que ellos puedan resolver problemas si surgen algunos.
1: Haznos que nos sintamos todavía más orgullosos de ti, mucho más. ¿Cuánta gente trabaja a tus órdenes?
2: Pues, por ejemplo, ayer hace un par de días dimos un estatus a todos nuestros equipos para informarles de cómo iba la formación del programa y tal, y había 1.400 personas en la llamada. Pero es como que hay gente, o sea, son los equipos nuestros de la NASA, que serán menos, y después la gente que trabaja en compañía, en empresas de soporte nuestra, y después las empresas que contrataremos para construir los sistemas. Y después serán las agencias internacionales, por ejemplo, la Agencia Espacial Europea, la Agencia Espacial Española, que hagan componentes que los utilizaremos en la base lunar, desde módulos de habitables hasta rovers o también satélites de comunicación. Entonces, habrá miles igual decenas de miles de personas que estén involucradas en hacer algo relacionado con la base lunar.
1: ¿No nos da imagen eso que tú estás haciendo, que somos muy frágiles y que no nos damos cuenta de lo importante que es la vida aquí en la Tierra?
2: 100%. De hecho, una de las imágenes icónicas de la misión Artemis II, y de esto hablaron los astronautas de esa misión, fue cuando estaban ya... O sea, el primer día era una órbita de 24 horas de la Tierra, pero después ya se fueron a la Luna. Y empezaron a mandarnos fotos de la Tierra como una esfera flotando en el espacio y una muy oscuro todo. Y de repente ves ahí un oasis, que es una esfera, que es nuestro planeta Tierra. Y cuando lo ves desde la distancia, que parece como un balón de fútbol, flotando en un abismo de oscuridad, te das cuenta de lo frágil que es nuestro oasis, nuestra casa, que se llama el planeta Tierra. No pensamos mucho en eso cuando estamos aquí y estamos debatiendo si tenemos que proteger el medio ambiente o las guerras, todo eso, pero cuando lo ves desde la distancia, como lo hizo la tripulación, y comentaron que lo frágil que parecía y cómo tenemos que proteger nuestro pequeño mundo.
1: No nos damos cuenta de eso y no cuidamos lo que tenemos, yo creo. Pero claro, tú ahora lo ves desde un punto de vista sobrenatural, porque es que claro, es que lo estás viendo de una forma tremenda. Ahora te haré unas cuantas preguntas un poco extrañas, como de estas tipo de la sal de la Tierra de vez en cuando, pero ¿qué le diría Carlos García Galán a cualquier andaluz, de cualquier pueblo, de cualquier ciudad andaluza, que sueñe con dedicarse a la ciencia o la ingeniería aeroespacial? ¿Lo animas? ¿Le dices es muy complicado? ¿Le dices vente a Estados Unidos? ¿Le dices qué le dirías tú?
2: Le diría que no hay mejor momento para tener ese sueño que ahora mismo.
1: Que ahora mismo.
2: O sea, estamos en el nacimiento de una nueva era espacial que nos va a llevar a hacer cosas que la humanidad no ha hecho, y además lo estamos haciendo como humanidad, no como Estados Unidos o la Agencia Espacial
1: Estadounidense. Sí, efectivamente, efectivamente, como humanidad, efectivamente. Pero escúchame.
2: Entonces, no hay mejor momento para involucrarse.
1: Que este, ¿no? Y que se aventure, que se esfuerce, que merece la pena, ¿no? Que el resultado va a haber, que trabajo va a haber, que no es una utopía, ¿no? Por decirlo de alguna manera, ¿no, Carlos?
2: Y que lo pueden hacer desde España.
1: Y desde España.
2: No tienen que viajar a ningún
1: sitio. Fíjate qué alegría. ¿La inteligencia artificial juega mucho en esta historia?
2: Va a jugar un papel muy
1: importante. Va a jugar, o sea que es otro campo a desarrollar, ¿no?
2: Sí, ahora mismo lo que estamos haciendo requiere determinismo y la inteligencia artificial, estamos todavía aprendiendo de ella, pero nos da una capacidad importantísima para poder analizar datos, hacer que los robots que vamos a mandar a la Luna sean más autónomos. Tendrá un papel muy importante.
1: Carlos, ¿cómo podemos involucrar a los parques tecnológicos de Málaga y Sevilla en tu historia? ¿Cómo puedes arrimar tú el asco a tu sardina, a nuestra sardina? Tú que eres andaluz, ¿qué podemos hacer? No sé, nos
2: pueden... Bueno, estamos pensando en eso. ¿Y? Porque está claro que quiero... Si quiero dejar un poco mi marca, aparte de hacerlo directamente con mi trabajo y desarrollar la base lunar, también quiero... No quiero que todo el mundo que esté interesado en esto, desde Málaga o Andalucía o España o Europa, que tenga la oportunidad y todas las facilidades que le podemos dar. Hay varios programas que estoy intentando exportar. Uno de ellos es un programa en el que chicos y chicas de institutos pueden trabajar en construir piezas que van en naves espaciales, quizás a la base lunar. Y estamos viendo a ver cómo podemos montar este programa en España o en Andalucía o en Málaga para que se pueda haber colaboración directa con las zonas educativas para poder montar esto. Eso es una de muchas cosas que estoy pensando y si hay gente que tiene ideas, pues nada, que te las manden.
1: Oye, y cuando te ofrecieron llevar la imagen de la Virgen del Rocío de Málaga a la Luna, ¿tú le vas a hacer caso a los que te la dieron, a Antonio Pino y compañía, que te dieron la foto en el Palacio de Feria y le dijeron métela en el cohete? ¿Esas cosas no se permiten allí?
2: El interés de que quieran proyectar algo en lo que tienen tanta fe... en nosotros y que lo podamos llevar a la Luna me parece genial. Ya veremos si lo podemos hacer. De hecho, hay muchas
1: peticiones.
2: Hay restricciones, pero técnicas y también de otro tipo de cosas. Pero bueno, ya veremos si eso se puede hacer.
1: Te hago unas preguntas cortas. ¿Te gustaría vivir en la Luna?
2: Me encantaría, igual no permanentemente, pero pasarme allí un tiempo, por supuesto.
1: O sea, como aquel que dice, voy a viajar a Torre del Mar a pasar unas vacaciones, no, ahora me voy a la Luna, ¿no? A pasar unas vacaciones.
2: Exacto.
1: ¿Qué es lo que más echas de menos de Andalucía?
2: La gente.
1: La gente.
2: El clima después, la alegría.
1: ¿Y la comida?
2: La comida también.
1: ¿Volverás a Andalucía de forma definitiva, Carlos, o no lo tienes ya previsto?
2: Me encantaría. No sé cuándo, pero...
1: Bueno, eres muy joven, ¿no? Edad.
2: Bueno, no soy.
1: Venga, déjate de rollo, que te digo la mía, te digo con la mía y te hincha de reír.
2: Tengo 51 años.
1: Madre mía, qué mayores. Claro, no, pero yo lo sabía la edad, pero quería que me lo dijeras tú para ver qué decía. Porque claro, es que yo te pregunté antes, acuérdate, cuando Astron, tú no habías nacido, Carlos, y me dices, pues no había nacido. Y digo, Dios mío, y claro, yo me he quedado, si es que yo lo recuerdo como si hoy fuera. Exactamente.
2: La verdad es que me siento... Igual que con la energía que tenía cuando tenía 20 años y ahora incluso más por la capacidad y la influencia que puedo tener en algo histórico para la humanidad.
1: Eso te iba a decir, Carlos. ¿La sabiduría da energía?
2: Yo creo que sí. Y también la capacidad de estar en una posición en la que puedes tener tanta influencia en algo tan importante me da muchísima energía. Y de hecho... Yendo por todo Estados Unidos, por Europa, por otros países, tenemos acuerdos con la Agencia Espacial Japonesa, Emiratos Árabes, varios países en Europa, y viajar a estos países y ver toda la energía, toda la, cuando hablo en España, en universidades, o sea, hay tantísima energía que me contagia y eso me hace seguir muy fuerte.
1: Una pregunta indiscreta y posiblemente difícil, y si no quieres contestarla, la respeto totalmente. Cuando uno está en esos umbrales de la inmensidad del espacio, ¿cree en lo sobrenatural o no? ¿O cree menos? ¿Cree más o cree menos?
2: Yo creo más.
1: ¿Crees
2: porque
1: más?
2: Porque es muy difícil, sobre todo nuestra capacidad mental de humanos, imaginarnos que no hay nada que haya dirigido esta inmensidad de... Sí. De la creación del mundo. O sea, no hace falta que creas en una religión o lo
1: no,
2: que sea.
1: No. Algo superior.
2: Que hay algo más
1: algo
2: allá.
1: Superior. Hombre,
2: difícil ver el espacio y no el universo y no pensar en eso.
1: En eso, claro. Yo, como soy católico, creo que es Dios. Yo le pongo el nombre de Dios, pero que cada uno le puede poner el que quiera. Pero te voy a decir una cosa. Me tienes que prometer que el primer programa de radio que haga alguien desde la Luna sea con Canal Sur Radio. Y con la sal de la tierra. ¿Te parece?
2: Ok. ¿Eh? Vamos a intentarlo. No es mi decisión, pero ya.
1: ¿Cómo
2: ya
1: que no es tu decisión? Si tú eres el capo de grupo, tú eres ahí el jefe de todo. Oye, Carlos, que ha sido un placer. Yo estaría contigo hablando 2 o 3 horas más. Un andaluz que triunfa en la NASA, jefe de todo el operativo para crear una base permanente en la Luna. Un hombre lleno de felicidad, andaluz de los pies a la cabeza, que va a intentar meter a Andalucía en el proyecto espacial, que se va a llevar la bandera, que se va a llevar Pedro Luis, al Manolo Ruiz para allí, para hacer un programa, y que es un fenómeno. Eres un fenómeno, Carlos, te admiramos. Y creo que el día 27 de febrero, 26, 27 de febrero y 28 de febrero, debías de dejarte la agenda libre el año que viene, ¿eh?
2: Lo intentaremos.
1: Inténtalo y déjala, ¿eh? Que merece la pena, ¿eh? Te lo garantizo.
2: Sí, sí.
1: Gracias, sé feliz.
2: Muchas gracias, igualmente.

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1: Andalucía, 11 de la noche.
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3: Ha finalizado la colaboración de los efectivos del Infoca en el incendio forestal de Monesterio en Badajoz, que sigue activo, para el que se han movilizado 2 medios aéreos y varios bomberos forestales desde Andalucía. Este incendio continúa, como decimos, activo según el plan Infoex de Extremadura. En cuanto a la situación de los incendios en Andalucía, el de Almería está ya estabilizado, se ha declarado a las 4:20 de la tarde y llegó a contar con 6 medios aéreos. También estabilizado el incendio de Guadalcanal en Sevilla. Se sigue trabajando para su control, lo mismo que el de las minas de Río Tinto en Huelva, activo desde el jueves. Ya está controlado el de Canillas de Aceituno en Málaga. Las altas temperaturas traen como primera consecuencia los incendios forestales, un episodio de altas temperaturas más propios del verano que va a continuar a lo largo del fin de semana en Andalucía, con máximas que pueden llegar a rozar los 40 grados en ciudades como Sevilla. Se prevé que este calor se prolongue hasta al menos el 1 de junio. Está activo además el aviso amarillo por viento de levante con rachas que podrían superar los 80 kilómetros por hora en el estrecho este sábado. Desde Meteorred, Francisco Martín ha señalado a Canal Sur Radio que seguimos viviendo un evento meteorológico extraordinario por su intensidad, extensión y duración.
4: Un rociero de a pleno sol, hay que sumarle 2 o 3 grados más en la temperatura, digamos, del aire en ese momento, al sol. Hay que tener mucho cuidado. Más de una persona se podría desplomar debido a estos calores tan intensos y tan venidos de sopetón.
3: Calor también para los rocieros que están haciendo el camino y que ya han llegado en su mayoría esta noche a la aldea. El Ayuntamiento de Isla Cristina en Huelva ha decretado un día de luto oficial en el municipio tras el fallecimiento durante la jornada de este viernes de 2 vecinos de la localidad en distintas circunstancias. Uno de ellos perdió la vida tras adentrarse en el mar para auxiliar a una persona que estaba pidiendo socorro, mientras que el segundo, un joven de 26 años, ha fallecido en una vivienda en El Rocío donde estaba, padecía una enfermedad grave previa. El Ministerio de Transportes ha pedido personarse en la causa judicial que investiga el accidente de trenes de Adamuz, mientras la Diputación Permanente del Parlamento de Andalucía ha convalidado por unanimidad el decreto de ayudas económicas y fiscales para las víctimas de este accidente. El consejero de Justicia, José Antonio Nieto, dice que el gobierno andaluz no los olvida.
5: No vamos a devolver las vidas perdidas, no vamos a eliminar las secuelas, pero sí vamos a demostrar varias cosas. La primera, que no olvidamos y que lo que ocurrió el 18 de enero sigue presente y lo tenemos claro. Lo segundo, que no abandonamos a quienes sufrieron esa tragedia y que vamos a estar con ellos.
3: Buenas noticias desde Puerto Serrano, en Cádiz. A las 7:30 de la tarde ha aparecido el niño de 3 años que se había perdido en la estación de la Vía Verde. Lo han encontrado en perfecto estado un vecino que estaba dando un paseo. La desaparición se produjo alrededor de las 2:30 de la tarde. Fue entonces cuando la madre avisó de la ausencia de su hijo a la familia y a la Guardia Civil, y se pedía también la colaboración ciudadana a través de las redes sociales. En deportes, baloncesto, el Real Madrid ha eliminado al Valencia Basket, se cita con Olympiacos en la final de la Euroliga. Temperaturas a esta hora en Andalucía: tenemos 26 grados en Sevilla, 25 en Córdoba y Jaén, 23 grados ahí en Cádiz, Almería y Huelva, 22 grados en Granada, 20 marcan los termómetros en Málaga. Andalucía, 11 de la noche y casi 4 minutos.
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8: Bienvenidas, bienvenidos a Orientación Laboral con Silvia Te Orienta, tu programa de radio favorito con toda la actualidad del mundo de la orientación, la formación, el empleo y el emprendimiento. Hoy empezamos con una mirada que une el pasado y el futuro. A veces, para entender hacia dónde vamos, debemos recordar de dónde venimos y las huellas que el trabajo deja en la historia. Pero también debemos mirar hacia adelante, porque en un mercado laboral que cambia a una velocidad vertiginosa, el mayor riesgo no es cumplir años ni los cambios tecnológicos, sino dejar de estar conectado y volverse invisible. Hoy vamos a hablar de valentía, la de quienes afrontaron retos imposibles hace décadas, la de quienes deciden que su experiencia sigue valiendo oro y la de quienes encuentran su propia voz para sobresalir en un mundo digital saturado. Soy Silvia Saucedo y en la técnica nos acompaña Sara Pedregosa.
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8: Hoy en Silvia Te Orienta ponemos el foco en tres perspectivas fundamentales para tu desarrollo profesional. Arrancamos con Yurena Armas en la sección Curiosidades Laborales, donde recordaremos a los hombres de plomo de Chernóbil en el 40 aniversario de la tragedia. En nuestra sección Talento Senior recibimos a Ana Herrero para abordar un tema que resuena con mucha fuerza: el miedo a volverse invisible profesionalmente a partir de cierta edad. Y cerramos con la sección de comunicación de Rocío Martín, que entrevista a Raquel Sánchez, experta en oratoria y marca personal, para descubrir cómo tener una voz propia y memorable en LinkedIn. Así que ya sabes, si te interesa, quédate y aprende con Silvia Te Orienta.
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8: A veces entender hacia dónde va el empleo empieza por observar lo que parece anecdótico o incluso lejano en el tiempo, pero que encierra grandes lecciones sobre el valor y el riesgo en el trabajo. Arrancamos el programa de hoy con Yurena Armas, con su sección Curiosidades Laborales, que nos trae un relato que nos va a sorprender y hacer reflexionar a partes iguales. Este año se cumplen 40 años de la tragedia de Chernóbil y hoy queremos poner el foco en aquellos que fueron conocidos como los hombres de plomo, porque hablar de estos trabajos históricos y singulares no es solo una curiosidad, es una forma de entender cómo ha evolucionado el mercado laboral, la seguridad y el compromiso profesional ante los retos más extremos. Yurena, bienvenida.
9: Hola, hola Silvia.
8: Pues cuéntanos.
9: Pues mira, hoy les traigo una oferta de trabajo que sobre el papel parece el mayor chollo de la historia de la humanidad. Imaginen un puesto donde su jornada laboral no sea de 8 horas, ni de 4, ni de 1, sino de exactamente 90 segundos. Entras, trabajas el minuto y medio y terminas para toda una vida. Y encima te pagan el equivalente a varios meses de sueldo. Parece una broma o una estafa de internet. Pues hoy vamos a viajar en el tiempo para conocer el trabajo más corto, pero a la vez más terrorífico y letal y heroico de la historia. Imaginen salir a trabajar un lunes por la mañana y que nada más bajarte de tu transporte sientes un sabor metálico insoportable en la boca, como si estuvieran chupando una pila de 9 voltios, un picor seco en la garganta y un dolor de cabeza importante. Es que el aire huela mal, es que el aire está cargado de átomos que están rompiendo tus células al momento. Así empezaba la jornada laboral de los hombres de plomo de Chernóbil. A la 1:23 de la madrugada, el reactor número 4 de la central nuclear de Chernóbil saltó por los aires Y tras ese estallido, el tejado de la central pues quedó sembrado de un material llamado grafito, que actuaba como una esponja de radiación pura. Los robots que se utilizaron en un principio, que eran alemanes y japoneses, de última generación, pues que se utilizaban pues para limpiar todo aquello, pues sus circuitos pues se derretían y no podían utilizarse para ello. Y la Unión Soviética, pues ante el colapso tecnológico que estaba pasando, pues decidió sustituir los chips pues por personas. Nos situamos en los meses posteriores a la explosión, concretamente en agosto, en septiembre de 1986, recordemos que hace 40 años de esta tragedia, pues el mundo miraba con pánico hacia Ucrania y el tiempo corría en contra, pues porque la mayoría de las personas elegidas eran chicos jóvenes entre 18 y 25 años que estaban haciendo el servicio militar obligatorio o eran reservistas y no les dieron opción de elegir. O iban. Uh-huh. El gobierno pues les ocultaba todas las cifras reales. Los aparatos que tenían para medir la radiación, que son dosímetros, estaban guardados bajo llave por las autoridades para, según ellos decían, para no sembrar el pánico. Y a los soldados se les decía que el peligro era mínimo, que solo debían cumplir con un deber patriótico. Muchos de ellos, procedentes de campos y de pueblos agrícolas de Bielorrusia y Ucrania, ni siquiera entendían qué era la radiación, porque como no se podía ni ver ni oler, pues pensaban que si el sol brillaba y el cielo estaba azul, pues no podía ser tan malo. Y a los oyentes, ¿cómo eran las condiciones de trabajo de ese final del verano del 86? Para que nos pongamos un poquito en la piel de estos trabajadores. No habían trajes de protección, y ellos necesitaban trajes pues de protección nuclear, bacteriológica y química. Lo que hacían era ir al sótano de esa central, cogían planchas pesadas de plomo que usaban en la protección de las tuberías, con unas tijeras para podar, las recortaban las piezas a ojo y las cosían con cuerdas y alambres sobre sus uniformes de tela fina para protegerse las zonas más críticas, pues el pecho, la columna vertebral y también de forma más desesperada los genitales. El equipo pesaba, rondaba los 30 kilos. Llevaban delantales de plomo artesanales, como decía, unas gafas de aviador tipo de plástico y luego mascarillas de tela verde que no filtraban apenas nada y menos los gases radioactivos. Parecían un poco más caballeros medievales de chatarra, pero en pleno año 1986. Pues el 19 de septiembre pues comenzaron esos turnos brutales que te estaba diciendo de 90 segundos, ¿no? Si dividían, los pobres soldados hacían grupos de 8, subían por unas escaleras exteriores arrastrando el plomo, imagínense, 30 kilos encima, y al llegar a la última puerta antes del tejado, un oficial tocaba una campana de hierro, salían todos corriendo, el suelo, fíjense, quemaba las suelas de las botas de goma que tenían. El nivel de radiación allí arriba era de magnitud, pues, que apenas en unos minutos recibían la dosis máxima que un ser humano puede soportar en toda una vida, ¿vale? Tenían que clavar una pala en el grafito ardiente, arrastrar los bloques de 40 kilos, correr hacia el borde del cráter del reactor y tirarlo abajo. Y solo les daba tiempo a dar dos o tres paladas, imagínate, en 90 segundos. Y a los 90 segundos exactos, la campana volvía a sonar. Si te quedaban dos minutos, tus órganos internos empezaban a fallar en cuestión de horas, ¿vale? Al bajar al tejado, del tejado, pues muchos soldados empezaban a vomitar, pues de forma incontrolable, la piel, sobre todo empezaban con la piel, se volvía de un color gris, marrón, debido a la radiación y a ese bronceado, ¿no? Vamos a ponerlo entre comillas, se le llamaba el bronceado de Chernóbil, que no era otra cosa que quemaduras nucleares directas. Claro. ¿Vale? Y me gustó traer esta historia porque al final no debemos olvidar, ¿no? Todas estas situaciones que pasaron estos trabajadores, estos soldados en este verano del 86. Luego también hay que tener en cuenta que al terminar el turno de esos 90 segundos se les daba un vaso de vodka, ¿no? Y un diploma en papel que los nombraba liquidadores, una medalla, unos 100 rublos también. Vamos, que apenas eran unos meses de sueldo de la época, ¿vale? Que no se piensen que tampoco es que fueran a solucionarle la vida a la familia, Uh-huh. Y luego se les enviaba a casa bajo un juramento de silencio. En años posteriores, miles de estos jóvenes pues sufrieron cánceres agresivos, problemas en su salud ósea, en el sistema inmunológico. A todo esto, el gobierno ruso pues falsificó muchos de los informes médicos para no registrar sus muertes pues como víctimas de la radiación, ¿no? Dejando en consecuencia a muchas familias de todos estos jóvenes pues desamparadas, porque no tenían cómo subsistir y sin pensiones, ¿vale? Mm. Entonces, se calcula como cifra total que 3.800 hombres pasaron por ese tejado en otoño del 86, y casi todos los que sobrevivieron sufrieron secuelas crónicas, y ya claro, a estas alturas también hay muchos que han fallecido, por supuesto. No eran héroes de película con superpoderes, eran fontaneros, albañiles, agricultores, vestidos pues con unas sábanas de plomo, vamos a decirlo así, que corrieron bajo un suelo y un cielo radioactivo. Así que imagínate, yo creo que era, vamos a ver, bonito de reconocimiento que este año, en 2026, cuando se cumplen 40 años, yo creo que a la gente que por lo que sea no conoce esta historia, pues darle también el lugar que se merecen, porque eso también lo que hizo fue que esa nube tóxica tampoco se extendiera por toda Europa, porque también a España llegaba, ¿vale? Entonces, fueron unos auténticos héroes, la verdad.
10: Fíjate que me pongo a pensar, y desde la perspectiva de la orientación laboral, ¿no? Tendríamos que valorar un poco esa enseñanza, ¿no? Ese tipo de trabajo, cómo han evolucionado, ¿no? La seguridad y el valor del sacrificio profesional, porque bueno, podemos valorar si eso fue algo como un ejemplo de máximo compromiso profesional, entre comillas, por supuesto, o simplemente fue una respuesta a una necesidad urgente, ¿no? Del mercado.
9: Sí. Está claro que los primeros, igual a lo mejor ya no sabían a lo que se enfrentaban, pero estaba claro que había compañeros que les tocaba luego y tenían las consecuencias. Y ellos mismos decidieron, pues, para proteger a su pueblo, a su familia, a la humanidad en general, a la parte pues mayor de Europa, pues exponer sus vidas para que eso no llegara más. O sea que estamos hablando de seguridad y de todo lo que se ha avanzado en esto, y que hoy en día también hay peligro de que pueda pasar alguna cosa de esta, pero está claro que hubieron personas que antepusieron la seguridad de todos los demás a su propia vida.
10: Claro.
9: O sea que hay que tener en cuenta que estos fueron héroes, y que, vamos, que no se les solucionó la vida ni a su familia, como decía antes, ni a ellos mismos, sino que iban a tener consecuencias muy muy trágicas por el bienestar de los demás. Entonces, no sé, para mí era bonito recordarlo, sobre todo para que tengamos en cuenta que esos héroes, que eran personas que al final, agricultores, como decía, albañiles, fontaneros y tal, que estuvieron al pie del cañón cuando sabían que no se les estaba diciendo toda la verdad también, que eso es muy importante, y que pusieron su vida pues al servicio pues de la humanidad en general.
10: Llorena, pues muchísimas gracias, porque recordar el valor muchísimas y el riesgo de aquellos, ¿no?, que lo dieron todo hace 40 años, pues también nos recuerda que bueno, que en cualquier época y bajo cualquier circunstancia, entender el contexto y el compromiso es la única forma de saber pues cómo jugar bien nuestras cartas en el presente, ¿no?
9: Además, no podemos dejar de recordar también que a día de hoy, no estamos en el 86, que parece que fue ayer también, también tenemos trabajadores y trabajadoras que hoy en día también se juegan la vida para protegernos a los demás. Entonces, esos son trabajos que igual a lo mejor no están siendo realmente reconocidos por la población, en algunas ocasiones sí, pero es verdad que ahí tenemos a los bomberos, que tenemos a los cuerpos y fuerzas de seguridad del Estado, tenemos a nuestros militares también, que también están ahí al pie del cañón cuando se les necesita, y que incluso, como decíamos, pasa alguna tragedia a unos bomberos, sabemos que desgraciadamente por las noticias y las cosas, pues hay un incendio, pues son los primeros en entrar. Eso es una auténtica vocación y también un servicio al sistema y a nuestro pueblo, que debemos reconocer y que es un trabajo, pero es algo más que un trabajo. Pierdes la vida y pones en riesgo tu vida.
10: Totalmente. Pues muchísimas gracias, Yurena, por traernos esta curiosidad laboral. Hablamos el mes que viene. Un besito.
9: Un besito, chao.
10: Y llega uno de esos temas que sé que va a resonar muchísimo entre quienes nos escuchan, porque hay una sensación cada vez más frecuente en muchos profesionales senior, con frases que suelo oír como ya no cuentan conmigo, ya no me llaman, parece que he desaparecido del mercado laboral. Y ojo, porque no estamos hablando de falta de talento, ni mucho menos, estamos hablando de algo mucho más profundo, de la sensación de invisibilidad profesional. Y para ayudarnos a entenderlo mejor, nos acompaña nuestra colaboradora Ana Herrero, experta en talento senior y mercado laboral. Ana, bienvenida.
11: Bien hallado. Buenas noches a todos y a todas, y un placer siempre compartir con vosotros todo esto que vivo y sé de talento senior.
10: Ana, cada vez escuchamos más frases tipo, sí, ya no me llaman, parece que desapareció el mercado. ¿Qué está pasando? Sí. ¿No? ¿Que está creciendo esa sensación de invisibilidad profesional?
11: Bueno, vamos a ver, yo creo que aquí tenemos que analizar como dos cosas, ¿no? Por una parte, uh-huh, la realidad es que este mercado laboral, la realidad del mercado, se nos presenta como un mercado muy volátil, muy rápido, ¿no? Que presenta muchos cambios constantes, ¿no? Con lo cual hay que adaptarse rápidamente. Fíjate en la tecnología como y la IA como está, se está decantando, ¿no? Y está permeando, ¿no?, a toda la etapa, a todos los estratos, ¿no? ¿Qué ocurre también? Que hay como esa cultura de la inmediatez, de que todo lo queremos ya. Vale, pues todo eso que ocurre en este mercado, que es la realidad, es lo que el senior lo ve como algo que no tiene nada que ver con él, ¿no? Porque porque como que le queda lejos, esa rapidez no es la que ha vivido antes. Y entonces, si no ha tomado otra decisión, si no ha tomado la decisión de proyectarse, el senior lo que hace es como intentar ser invisible, ¿vale? Sin darse cuenta, él pues como que acude a menos eventos, como que se proyecta menos, un día una cosita, otro día otra cosita, y al final va sumando, ¿no? Y eso se va convirtiendo en un hábito y el senior se vuelve al caparazón, se retrae, ¿no? Y al final lo que hace es alejarse de la realidad y no estar presente en este mercado. Y entonces genera una sensación en él de quedarse fuera. Y es como un círculo vicioso. Como tengo esa sensación, es que ya no cuentan conmigo, es que ya no me quieren, es que qué voy a decir ya con esta juventud tan preparada y tan fuerte, con tanto ímpetu que viene, ¿no? Que tenemos. Fíjate, ¿no? Y realmente lo que ocurre es que estas personas no es que hayan perdido valor, sino que han perdido esa visibilidad, porque el mercado no los expulsa, sino son ellos los que se invisibilizan.
10: Esta invisibilidad

0: pues claro, eso es un esfuerzo que hay que hacer, porque ese trabajo no lo tiene integrado el senior, porque no tuvo nunca que hacerlo.
1: Claro.
0: Pero ahora es necesario para él y para todos los que todavía seguimos trabajando en un mercado y dependemos de clientes. Hay que estar, ¿no? Claro. Entonces,
1: ¿qué hacemos, no, frente a esto?
0: Sí, pues lo que siempre decimos, Silvia, lo que siempre decimos, ¿y qué es lo que decimos? Pues que hay que adaptarse. Primero, y esto es lo principal, uno tiene que tener conciencia de que no lo está haciendo bien o de que lo puede hacer mejor. Vamos a leerlo en positiva, de que lo puede hacer mejor. Porque si lo que está haciendo lo lleva a esos resultados que tiene, quiere decir que algo tiene que cambiar. Con lo cual, tiene que darse cuenta de eso, ser consciente de que eso está ocurriendo y saber que tiene un coste de accionar cosas que no hace. Por ejemplo, pues el seguir aprendiendo te hace conectar con otras personas, te hace estar en otros foros, te hace preguntar, ¿no? Te surge la necesidad y la curiosidad, y eso hace que tú al final estés presente. Hoy ya sabemos que la red profesional LinkedIn te facilita eso muchísimo. Hay que dedicarle un tiempo, claro, sí, todos le dedicamos ese tiempo,
1: claro,
0: pero te permite ser visible. Tú coges a tu sector de actividad y a las personas influyentes del sector a las que para ti sean influyentes, lo sigues y te pones a comentar lo que dicen y seguro que te ven. Después, el mantener esa red profesional, no solamente online, que la de LinkedIn, sino también la offline, ¿no? La presencial. Esa red de contacto que tú ya tenías antes y que has tenido, que se ha ido apagando con el tiempo. Precisamente tú la has terminado de apagar por ser invisible. Pues esa hay que volverla a sacar otra vez. Hay que coger la agenda y empezar a tomar café con personas que sean importantes para ti, para tu objetivo.
1: Claro.
0: Porque, claro, aquí enlazo con otra cosa. Tienes que tener muy claro tu objetivo y poner foco en el objetivo. Si no, tampoco, ¿vale? Claro. Pero de eso yo creo que también se habla mucho en el programa, ¿no?
1: Lo hablamos, pero cuesta, todavía,
0: Cuesta, sí. Es que es como que ese objetivo no está dentro de del tipo de objetivos que yo me he propuesto siempre y conocía. Parece que esto es que tiene que venir dado por obra y gracia del mundo, y eso no es así, ¿no? Y lo que todo eso te lleva a estar muy presente en tu mercado de referencia, en tu entorno de referencia y en la red social, ¿no? Y lo que hay es que no tener miedo a adaptarse, porque si tú te adaptas no vas a perder tu identidad, ni tu idiosincrasia, ni tu valor diferencial, ni todo lo que tú puedas aportar, sino todo lo contrario. Si tú te adaptas, vas a tener la capacidad de filtrar y aportar criterio y experiencia. Y eso es lo que va a hacer mucha falta, está haciendo mucha falta y va a hacer mucha falta de ahora en adelante con la IA, que ya sabemos que eso es lo que no tiene, ni criterio, ¿vale? Ni pensamiento crítico, ni experiencia vital.
1: Entonces, ni inteligencia emocional.
0: Claro, ni inteligencia emocional. Entonces, ¿qué tienes que tener claro? Que no te dé miedo el ser senior, porque es que aquí lo importante no es parecer joven. No. En este caso no es parecer joven, aunque a todos nos gusta parecer joven, pero no es lo importante. Aquí lo importante de verdad es seguir conectado a la realidad. Y eso es lo que te va a hacer estar en el mercado de trabajo, ¿vale? Eso, estar conectado a la realidad, a tu propia realidad, a la de tu entorno, a la tu red de contacto, a las vías que siempre te han provisto de esas relaciones profesionales, para que tú tengas un camino más fácil de conectar y de que en algún momento pues tengas cuenten contigo, ¿no? Y tengas más propuestas de trabajo o las propuestas que sean. Si no estás, no las vas a tener.

0: porque nadie es imprescindible y la memoria se vuelve muy corta para muchos temas, y este es uno de ellos, con lo cual tenemos que ser muy proactivos para muy proactivo y muy consciente para saber para seguir proyectando nuestra actividad y nuestra presencia profesional en el mercado.
1: Uh-huh. Ahí, Ana, hacemos un inciso porque hablamos siempre, bueno, de objetivos, de autoconocimiento, pero en este caso el tema de la marca personal es que es tan fundamental, y no la marca personal de los influencers, ¿no?, sino de los profesionales, ¿no?, que es súper importante que te busquen y que te encuentren, ¿no?, que busquen a un profesional y que tu nombre salga en Google, salga en LinkedIn, salga en una conversación, salga en una red de contacto, ¿no?, que diga: oye, me hace falta, no sé, a un profesional de esto, y alguien se acuerde de ti. Eso es eso es realmente la marca personal, que se acuerden de ti cuando hace falta.
0: Claro, y eso únicamente se consigue con ese proceso que tú has dicho antes, que has hablado de él, del autoconocimiento, pero sobre todo, aparte de que el autoconocimiento es fundamental para todo y para mí es el eje fundamental del cambio y de la transformación, pero tú tienes que saber con mucha claridad qué valor es el que tú aportas hoy al mercado.
1: Claro.
0: ¿Tú qué vas a aportar? ¿Qué solución vas a dar, no? ¿En qué vas a sumar, no? Y entonces eso que lo que tú vas a sumar y vas a dar, y es tu parte más genuina, eso lo transforma en una solución de trabajo. Y cuando eso está hecho así de sencillo, que a lo mejor es más complejo de hacer, pero que no es difícil, ya sabes qué es lo que tienes que proyectar, ya sabes cómo lo que tienes que decir, qué palabras claves son las que tienes que utilizar siempre, en qué foro tienes que estar, ya sabes, ¿no? Y dónde tienes que ser visible para que cuando sea necesario, pues esté tu nombre entre las soluciones posibles a la hora de encontrar a alguien, ¿no? Pero el primero que lo tiene que tener claro es la persona. Si no sabe qué soluciona hoy en el mercado laboral actual con la realidad que hay en su área de trabajo específica, si no lo sabe, es muy difícil que pueda proyectar algo, que pueda elegir algo o que pueda tener un criterio, ¿no? Que lo tiene, pero como lo que quiere es concentrarlo y poner el foco en eso específico, pues es difícil que si no lo hace, que esté. Por eso, vuelvo al principio, por eso se vuelve invisible, porque es como, aunque sea duro, es más fácil ser invisible.
1: Claro. Ana, ¿y tú crees que las empresas están empezando a entender de verdad el valor del talento senior o todavía nos queda tener que hacer mucho hincapié?
0: Pues aquí no hay ni blancos ni negros. Hay una gran tipología de empresas y yo creo que ya hay bastante que sí se están dando cuenta del valor que tiene el talento senior y que empiezan a tenerlo en cuenta y a incorporarlo de las maneras tan diversas como que hay, porque hay muchas formas, ¿vale? Desde que se está dentro y hacer el mentoring inverso, hasta incluso incorporarlo y hacer ese mentoring inverso también, como un interim o como una persona externa que tiene que estar en un periodo determinado, en un departamento determinado, incluso mentorizando al equipo joven y al mismo tiempo el equipo joven lo forma y le da una visión diferente de la actividad, ¿no? Que ese es el mentoring inverso. Pero hay muchas formas. Yo no sé, creo, confío, deseo y espero que cada vez sea más, ¿vale? Digo todas estas palabras para que las empresas se animen a contar con este talento senior que tiene mucho que aportar y mucho vivido y mucho que aportar.
1: Claro, Ana, porque cuando tú haces selección, que tú haces muchas veces selección de personal, muchas veces lo que te piden son una serie de competencias profesionales. ¿Cómo sí. pueden los seniors destacar esas competencias? Que muchas veces saben hacer muchas cosas, pero no saben explicarlas, quizás, ¿no? Sería un poco, nos hace falta esa marca personal, nos hace falta esa comunicación, nos hace falta ese autoconocimiento, ¿no? Vamos a hacerle como una guía, ¿no? Pequeñita, así como unos consejitos muy básicos, Ana, para sí. que ellos entiendan cómo tendrían que volver a posicionarse en el mercado, si te parece.
0: Sí, bueno, pues vamos a ver. Lo primero es sabiendo que es, estamos hablando del ámbito profesional, ¿vale? Uh-huh. Ámbito profesional. Sabiendo, poniendo dirección y propósito uh-huh. a lo que yo quiero conseguir profesionalmente. Una vez que eso está, uh-huh. es mi paraguas donde yo me voy a sostener, con el que yo me voy a sostener, tengo que poner el objetivo. El objetivo que dentro de un año encontrar empleo y ser muy concreto, ¿vale? Uh-huh. Aplicar la regla de SMARTER del objetivo. No voy a explicarla ahora porque si no, se nos va el tiempo. El SMARTER del objetivo.
1: Sí, lo hemos explicado muchas veces aquí.
0: Por eso. Entonces, cuando eso está definido, esa descripción te da un plan de acción directo. Y lo que tú te tienes que poner es a trabajar en ese plan de acción. Primero, que en ese uh-huh. autoconocimiento, claro, tienes que saber para conseguir eso qué es lo que te hace falta a ti para poder conseguir eso. Cuando ya ves qué es lo que te hace falta, ahí para saber lo que te hace falta tienes que hacer el ejercicio del autoconocimiento en los 360 grados de tu propio perfil profesional.
1: Exacto.
0: Ser uh-huh. muy honesto contigo y muy uh-huh. coherente. Lo que no te puedes engañar, que es lo que nos pasa, nos engañamos.
1: Claro. Claro.
0: Porque yo comunico bien, yo me comunico bien, pero realmente es posible que no. Entonces hay que ser muy honesto y saber dónde fallo para que alguien me ayude, para que yo pueda, por una parte, y aquí aplico lo del DAFO, fortaleza y debilidades, pero no para equilibrar las debilidades, sino para apoyarme en mi fortaleza. Uh-huh. Y si hay alguna debilidad, que está por debajo de la media o que me es imprescindible formarme en eso, ¿vale?
1: Claro.
0: Ahí, uh-huh. fundamentalmente. Es mirarlo con una mirada apreciativa, mirarte siempre con esa mirada apreciativa, que es apoyarte siempre en lo bueno que tiene. Una vez que tú uh-huh. ya estás fuerte, definir cuál es tu solución al mercado de hoy. ¿Qué es lo que aportas tú al mercado? Ese es tu valor uh-huh. diferencial, tu propuesta de valor. Y hacerla operativa, no filosófica. La filosófica te la da el ChatGPT directamente, sí. pero la operativa no, la operativa sí. la tienes que hacer, porque si no te lo va a dar.
1: Claro.
0: Después,
1: sí, porque la IA está súper bien, yo la defiendo, vamos, porque es una herramienta maravillosa, pero si no le damos nuestro toquecito personal, es un paná, es un copia y pega sin sentido, o sea,
0: claro,
1: sin,
0: no, claro,
1: sin marca.
0: No.
1: O sea,
0: Claro, ¿no? Hay que trabajarla mucho para que realmente sea de verdad útil. Uh-huh. De verdad, hay que darle muchas vueltas. Por eso lo que se valora del talento senior es ese pensamiento crítico y esa experiencia, porque uh-huh. es lo que Exacto. le da amplitud al conocimiento de la IA. Le da amplitud, uh-huh. ¿vale?
1: Claro.
0: Una vez que está eso hecho, nos metemos con todo lo que es el networking y las redes profesionales. Y ahora tienes que hacerte un plan de comunicación propio, uh-huh. que es diferente al plan de acción de tu objetivo. Es diferente.
1: Claro.
0: El plan de comunicación estará dentro de ese objetivo.
1: Uh-huh.
0: Y con ese plan de comunicación, yo digo de comunicación porque por ponerle un nombre, pero al final es el plan de visibilidad, de proyección claro. personal. ¿Qué es lo
1: sí,
0: que vas a hacer?
1: Llámale marketing, llámale como quieras.
0: Claro, ¿en qué redes profesionales voy a estar? ¿Dónde voy a poner mi currículum? ¿En qué portales? ¿Dónde? ¿A qué tipo de eventos y cuántas veces a la semana voy a ir? Y cuando voy a los eventos, ¿qué es lo que voy a hacer? ¿A cuántas personas, qué contactos voy a hacer? No me puedo venir de un evento sin haber hecho al menos 1, 3, 5, 10 contactos que yo pueda uh-huh. seguir trabajando. Y ese es el empezar. Uh-huh. Después también puedes ese plan pues da para mucho, ¿no? Es que al final estamos hablando de visibilizarte.
1: Uh-huh.
0: Mientras puedes formarte en esas competencias que tú has visto que no están fuertes, y en las competencias técnicas que te falten, porque hoy formar un senior es imprescindible que se forme en tecnología. Entonces eso hay que hacerlo.
1: Claro.
0: Y en habilidades personales, puede ser comunicativa, puede ser de liderazgo, puede ser habilidades sociales, puede ser en herramientas de gestión, depende del perfil que tenga cada uno. Lo que sí es cierto es que la comunicación es el eje vertebral de cualquier otra competencia. Sin esa, las demás no funcionan.
1: Totalmente de acuerdo. Ana, pues muchísimas gracias por otra masterclass de talento senior. Porque yo creo que, que quizá el verdadero riesgo no es cumplir años, ¿no? Es dejar de estar conectado pues, con el mercado, con las personas y con todo aquello que todavía podemos aportar, que es que tenemos que aportar muchísimo todavía.
0: Sí, sí, sí. Ese es el riesgo más grande, cuando tú te desconectas de esa realidad si no te falta, porque claro, si no quieres, si no te hace falta, si tú decides emprender otro tipo de vida porque no la necesitas, pues fantástico, pero si todavía sigue necesitando el mercado, sigue necesitando un trabajo, sigue necesitando lo que el mercado de trabajo ofrece, tienes que estar, no puedes dejarlo.
1: Pues
0: así que os
1: gracias,
0: animo,
1: Ana.
0: Senior, a todos, a estar ahí presente. ¿Vale?
1: Estupendo, un abrazo. Bueno,
0: vale, un abrazo para todos. Gracias, Silvia.
1: Y para poner el broche de oro al programa de hoy, llegamos a la sección de comunicación con Rocío Martín. Porque si algo tenemos claro en este programa es que tanto si buscas empleo como si emprendes, no solo importa lo que dices, sino cómo lo dices. En un mundo digital donde el ruido es constante, tener una marca personal con voz propia se ha vuelto el gran desafío para sobresalir y ser recordado. Hoy Rocío conversa con una invitada de lujo, es Raquel Sánchez, escritora, conferenciante, cofundadora de Helpers Speakers y reconocida como Top Voice en LinkedIn. Raquel combina su formación en Historia del Arte con una trayectoria de alta responsabilidad en grandes empresas para ayudarnos a encontrar una narrativa que realmente conecte. Hablamos de estrategia, de marca personal y de cómo ser memorables en un entorno donde resulta cada vez más difícil diferenciarse. Adelante, Rocío.
2: Gracias, Silvia. En la sección de comunicación y coaching de hoy tenemos el privilegio de contar con una mujer con una comunicación de impacto. Hoy descubriréis por qué. Ella es Raquel Sánchez Armán, escritora, conferenciante y formadora en oratoria, además de cofundadora de Helper Speakers y de la Escuela de Conferenciantes. Reconocida como Top Voice y Top Formación Madrid 2025, es una de las voces más influyentes en comunicación y marca personal en LinkedIn. Ella es licenciada en Geografía e Historia y se ha formado en Historia del Arte. Combina pensamiento crítico, narrativa y estrategia para ayudar a profesionales emprendedores y organizaciones a encontrar una voz propia y memorable. Antes de emprender, trabajó en puestos de alta responsabilidad como Vitaldent, Indra, Grupo Bodivel o Asnef Equifax. Bienvenida, Raquel. Muchas gracias por aceptar la invitación a participar en el programa.
3: Muchas gracias a vosotros, encantada.
2: Lo primero es que siento muchísima curiosidad por saber cómo te iniciaste en el mundo de la comunicación y cómo surgió la idea de fundar una agencia de conferenciantes.
3: Madre mía, pues sinceramente yo fui la primera sorprendida. Yo no sabía que tenía una emprendedora en el armario.
2: ¡Wow!
3: Fue de estas cosas que te las encuentras, fue algo inesperado incluso para mí, pero estoy encantada y ojalá lo hubiera hecho antes. Pues fíjate, yo venía del mundo de la empresa, como has anunciado, y aquello iba de mal en peor. Al final estábamos en pleno proceso de compra por parte de la competencia, esquivando balas fieres, y al final contraté a David Meca para organizar una convención, sabiendo que era la última, y cosas de la vida, terminé trabajando con él. O sea,
2: ¡qué maravilla! Pues fíjate que tuve ocasión de escuchar en directo a David Meca hace unos añitos por aquí cerca de Sevilla, y me sorprendió la profesionalidad con la que se preparó, con la que se estaba preparando en el previo, porque pude verle, cosa que muchísimas personas y que no trabajan al nivel de conferenciantes como David Meca no hacen. Y desde luego su conferencia, su ponencia fue la que más me impactó con diferencia. ¡Qué maravilla!
3: Pues eso es lo que me pasó, Rocío, sinceramente. Si fíjate, si yo no soy nada deportista y yo el mundo del coaching, la motivación y tal, a mí esto me quedaba súper lejos. Y sin embargo, como vi en mí ese cambio, ese antes y ese después, y esa fascinación que me causó lo que dices tú, preparando con él la convención, dije, madre mía, qué persona tan interesante, y este mundo de la motivación, cómo ayuda cuando estás en toda la mierda, perdóname, pero cómo me ayudó a convertir todo aquello en abono y convertirme en la persona que soy hoy.
2: Absolutamente. Me encanta porque ya estáis escuchando que Raquel tiene una comunicación que consigue transmitir autenticidad y valor diferencial en un entorno en el que además cada vez es más difícil diferenciarse. Y es una de las razones por las que quería que estuvieras en esta sección de comunicación y de coaching. Raquel, ¿qué diferencia para ti una persona profesional visible y con impacto de otra que a lo mejor teniendo ese talento no es capaz de posicionarse ni de ser reconocida?
3: Sobre todo, atreverse. El no estar en modo avión, por ejemplo, en las redes, en LinkedIn, el atreverse a dar un paso adelante y el decir, mira, yo tengo el expertise, yo sé de lo que estoy hablando, y mostrarlo, compartirlo, dar tips, dar consejos, el hablar de temas que a otros les pueden ayudar o les pueden interesar o les pueden formar, el compartir tu conocimiento. Ya no es solo el saberlo, sino el demostrarlo.
2: Y bueno, ahí es que tiene mucho que ver el síndrome del impostor o de la impostora, ¿no? Que,
3: bueno, sí.
2: Que nos cuesta muchísimo.
3: Madre mía, sí. Es que yo siempre lo digo, si habláramos a nuestros amigos como nos hablamos a nosotros, estaríamos solos.
2: Claro.
3: Es que tenemos ahí un ocupa en la cabeza que está todo el tiempo ñi. Y al final eso te está poniendo, pues, tú mismo te estás poniendo palos en las ruedas y estás impidiendo avanzar y estás impidiendo mostrarte como realmente eres. Yo era así, yo estaba ahí, yo me creía mi papel, pero en el fondo estaba muerta de miedo. ¿Qué voy a hacer? ¿Me van a despedir? ¿No voy a volver otra vez al mundo de la empresa? Tengo 45 años, claro. Madre mía, o sea, este agobio. Y al final, mira, o sea, paso adelante. Y sí que es verdad que emprender, como fue en mi caso, da muchísimo miedo, da un vértigo tremendo. De repente, pues te encuentras tú solo y es como que te tienes que tirar al vacío sin saber volar, y en la caída pues tienes que remontar, o remontas o te estampas. Entonces, cuando consigues levantar el vuelo, la sensación de plenitud y ese desarrollo, ya no solo laboral, sino personal, o sea, es que es impagable. Y ya a partir de ese momento, pues todo hacia arriba. Ya es una creatividad, es un despliegue, es unas ganas de hacer las cosas ya por ti mismo, porque en mi caso yo he estado trabajando en las mejores empresas y para los peores jefes, siempre lo digo.
2: Vaya.
3: Yo tengo dos jefes en la cárcel de diferentes empresas, pero imagínate.
2: Ya.
3: O sea, yo he tenido que estar tragando lo que no está en los escritos. Y sí que es verdad que ganaba bastante dinero, estaba bien reconocida, pero mira, llega un momento en que
2: no compensa.
3: O sea, ¿cuánta salud te está costando tu sueldo? Es la pregunta.
2: Absolutamente.
3: Entonces, mira, yo ahora soy mi propia jefa, no me pago mucho, pero soy feliz.
2: Me trato bien, ¿no?
3: Sí, me trato muy bien.
2: Además, es que ese miedo lo tenemos todos los emprendedores y las emprendedoras, ¿eh? Yo cuando me tocó también emprender, estaba llena de dudas y estaba esperando el momento perfecto, que es el que nunca llega, porque nunca lo tienes todo bajo control.
3: Exactamente, así es, hay que lanzarse, porque mira, mejor hecho que perfecto. Al final estás buscando, pues eso, tenerlo todo controlado y tal, y es que es imposible. Entonces, mira, lánzate y ya irás solucionando por el camino.
2: Exactamente. Hace mucho tiempo que te leo en LinkedIn y además yo quería entrevistarte porque tienes un tono muy personal, algo canalla, como diría mi amiga Rosa Casanova, y diferencial, ¿no? Y además con un lado solidario también muy bonito. ¿Te parece importante equilibrar la narrativa con la estrategia profesional y la humanidad en la marca personal?
3: Pues por supuesto, pero tampoco es algo consciente. Yo tampoco estoy escribiendo ni por ego ni por visibilidad. Vale. No, simplemente pues era como para exorcizar esos demonios que yo tenía dentro, y ya llegó un momento en que necesitaba compartirlo y empecé a soltar pequeñas pildoritas, y vi que recibía muchísimos mensajes por privado de gente que estaba agradeciendo la ayuda, que había pasado por lo mismo, que querían hablar. Entonces dije, joder, está funcionando, sobre todo a nivel del sector secretariado, que es donde yo venía. Yo siempre he sido secretaria de alta presidencia y, bueno, ha sido horroroso. Entonces era eso, el estar compartiendo mis vivencias, y si podía ayudar a alguien, pues bienvenido sea. Lo que pasa que también te digo que a mí me encanta escribir, sí que es cierto que soy un poco tripolar, y entonces por eso se juntan tantas vertientes ahí, una parte muy seria, también con la ironía pues consigo decir muchas cosas que de otra manera no se podría, y luego nuestra parte también solidaria, que siempre ha estado allí, siempre lo hemos hecho, y a mí me encanta. Entonces, dar visibilidad a voces que realmente lo merecen, pues bienvenido sea. Si ya no es solo por mi empresa, que yo represento a muchísimos conferenciantes, pero solo hablo de unos pocos que son los que realmente son helpers. Nosotros somos helpers speakers, pues esa gente que tiene los mismos valores, que comparte lo que nosotros estamos predicando con el ejemplo, pues bienvenido sea. Hablaré de ellos mil veces, pero no para prescribirlos haciéndolos publicidad, sino porque es que se lo merecen, merecen estar ahí, merecen que tengan mucha más visibilidad.
2: Pues precisamente hablando de esos conferenciantes, trabajáis con conferenciantes de muy alto nivel, como Mario Alonso Puig, que a mí personalmente me encanta, he tenido la oportunidad de verlo en directo varias veces y de entrevistarlo en el programa, Víctor Coopers, Marian Rojas, Edurne Pasabano o Tony Nadal, entre otros, entre muchísimos otros. ¿Qué diferencia para ti, Raquel, a un buen speaker de un personaje que lo único que quiere es visibilidad a través de las conferencias? ¿Qué es lo que hace que esa comunicación cale y conecte?
3: La honestidad. Sí que es cierto que hay mucha gente que sabe muy bien cómo comunicar, y al final rascas un poco y dices, madre mía, menudo bluff. Y otros son simplemente monologuistas, ya tienen el discurso muy machacadito, conectan muy bien con la gente, pero es un discurso muy facilón. Entonces, para mí es fundamental haber vivido lo que estás predicando, porque muchos dan lecciones que nunca han aprendido. Entonces, yo prefiero que hablen desde la experiencia, que sea gente que realmente tenga detrás pues una experiencia laboral, un punto de inflexión que marca un antes y un después, ¿sabes? Que no esa gente que sí, mucho bla, bla, bla, pero al final poco la rara.
2: De hecho, es parte de vuestro eslogan, ¿no? Menos bla y más corazón.
3: Y más corazón.
2: Claro, al final, muchas veces, yo que me dedico a la comunicación, que me encanta, soy una apasionada, pero además voy a muchísimas conferencias para ver cómo lo hacen otras personas. Creo que hay muchas personas que hablan de la emoción, pero no transmiten esa emoción, no la viven. Por ejemplo, con David Meca, eso no me pasó. Vimos cómo se me emocionaba. Y probablemente la conferencia la haya dado muchísimas veces, pero había emoción en directo.
3: Sí. Nada que ver por eso, porque David Meca es una persona que lo ha pasado muy mal. Tú estás viendo ese personaje famoso, esa celebrity que siempre está sonriendo, que siempre intenta quedar bien con todo el mundo. Y a mí me parecía, pues eso, un bien queda con todos y demasiado ramplón. Y luego ya cuando le conocí, dije, madre mía. Y efectivamente lo que tú dices es que se emociona. Y si tiene que llorar, llora. Sí. Y si tiene que reírse, se ríe. Y si se tiene que poner serio, se pone serio. Pero no es un personaje.
2: Bueno, al final estamos hablando de storytelling, ¿no? De cómo contamos las historias. Y que me parece fundamental a la hora de construir o de dar visibilidad a nuestra marca personal, en este caso en redes sociales, o cuando vamos a un evento, o cuando presentamos nuestro pitch emprendedor, ¿no? Transmitirlo de manera auténtica, como dices, Raquel, ¿no?
3: Sí, pero también tiene que tener una estructura. A esto también se aprende. Entonces, no es solo llegar allí y ser honesto y soltar todo lo que estás haciendo, no, perdona. O sea, necesitas tener muy claro lo que tienes que decir. Yo no te digo que te lo vayas a aprender de memoria, porque eso es lo peor que tienes que hacer. Pero, por ejemplo, los emprendedores, cuando tienen que dar un breve discursito sobre lo que son y lo que están haciendo para conseguir pues financiación, por ejemplo, Mira, una frase de entrada, ir directamente al problema, la solución que tú estás aportando, y otra frase final. O sea, yo siempre digo que hay que empezar con un muerto en la sala, como Agatha Christie. Siempre empezaba con un muerto en la sala y luego ya lo desarrollaba. Pues tú también, atrévete, ¿sabes? Aunque sea un entorno laboral, pero atrévete. Empieza con un muerto en la sala, que puede ser una pregunta directa, una llamada de atención, algo que te haga memorable, que haga que los demás te recuerden, no que seas uno más y ya está, porque si eres uno más, serás uno menos, está claro.
2: Es esa famosa fórmula, ¿no? Muy muy TED, de las charlas TED, de empezar con la pregunta o con el dato sorprendente o con algo que capte esa atención de la audiencia. Raquel, nos quedan 2 minutos para terminar. Si tuvieras que dar 3 recomendaciones a nuestra audiencia para mejorar esa comunicación y que pueda tener un impacto casi como al nivel de los speakers con los que trabajáis, ¿qué les dirías?
3: Que se formen. Que no te voy a decir que pierdan el miedo, pero que por lo menos aprendan a manejarlo, que lo hagan con miedo, que no se queden parados y que compartan lo que saben, y que lo compartan con valores, con pasión y sobre todo con conocimiento.
2: Con conocimiento de causa, ¿no?
3: Eso es.
2: Pues muchísimas gracias, Raquel, por habernos acompañado en esta sección, ¿no?, en Orientación Laboral con Silvia Te Orienta. Para mí ha sido un placer tener a alguien que se dedica a la comunicación a este nivel y que nos ha dado estos consejos y recomendaciones tan fantásticas. Muchísimas gracias por haber encontrado el hueco para estar aquí hoy.
3: Muchísimas gracias a vosotros, un placer. Y si se puede ayudar a alguien, pues bienvenido sea. Ya te digo que estoy muy activa, sobre todo en LinkedIn. Si alguien quiere contactar conmigo, bueno, que me siga por las redes, por la calle, ¿no?, que me da miedo.
2: No, que te sigan, porque además tienes un discurso muy diferenciador y yo creo que merece la pena, ¿no? Porque muchas veces tenemos ese miedo a hablar de manera diferente o a contar cosas que nos hacen más humanos y vulnerables, como tú dices, y eso puede ser precisamente lo que del toque diferenciador. Muchas gracias, Raquel.
3: Gracias a vosotros. Un abrazo.
2: Un abrazo.
1: Llegamos al final de un programa intenso donde hemos viajado desde la historia de Chernóbil hasta las claves de la comunicación moderna y el valor del talento senior. Hoy nos quedamos con una reflexión final. El verdadero riesgo no es cumplir años, sino dejar de aportar y de estar conectado, ya sea a través de tu marca personal, de tu red de contacto o de tu capacidad para seguir aprendiendo. Recuerda que tu valor no caduca si sabes cómo proyectarlo. Y nosotros nos despedimos. 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Gracias por acompañarnos y recuerda, en la búsqueda de empleo, como en la vida, tu mejor herramienta eres tú. Soy Silvia Saucedo y esto ha sido Orientación Laboral. Hasta la semana que viene.
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2: El joven acusado de asesinar a tiros a su madre y a su padrastro y dejar a 4 heridos en estado crítico, entre ellos 2 bebés, en el Ejido, en Almería, acuchilló en el rostro a su pareja sentimental solo 2 días antes del tiroteo. Son nuevos datos del caso que se han conocido este viernes, mientras mejora el estado de salud de los 2 bebés. Clara Aznar.
3: La niña de 21 meses que lleva ingresada en el Hospital Materno Infantil Princesa Leonor desde el pasado martes podría pasar a planta este sábado, según fuentes sanitarias. La menor fue alcanzada por los disparos cuando se encontraba con su madre, una joven de 19 años que también está ingresada en estado grave en el Hospital Universitario de Poniente. Otro de los menores heridos en el tiroteo, el bebé de 7 meses, hijo del presunto autor de los hechos, seguirá de momento en la UCI. El pequeño recibió 2 disparos, uno en la clavícula y otro que le pasó cerca de la cara y fue operado el propio martes debido a la gravedad de sus heridas.
2: También en sucesos, un joven ha fallecido ahogado en la playa de la Gaviota en Isla Cristina, en Huelva, al tratar de auxiliar a una persona que se encontraba dentro del agua y que estaba pidiendo ayuda. En cuanto a la situación de los incendios forestales activos en Andalucía, el Infoca ha dado por estabilizado el incendio forestal declarado ayer en Almería y centra ahora sus esfuerzos en lograr su control definitivo. También estabilizado ya el de Río Tinto en Huelva y el de Guadalcanal en Sevilla. Otro asunto, el Parlamento de Andalucía, a través de su Diputación Permanente, ha aprobado este viernes el decreto ley que recoge las ayudas a las familias y víctimas afectadas por el accidente ferroviario de Adamuz en Córdoba, donde murieron 46 personas el pasado 18 de enero. El ministro del Interior, Fernando Grande-Marlaska, ha reconocido este viernes la labor de los más de 1.180 agentes de la Guardia Civil que actuaron en las labores de emergencia en este accidente ferroviario.
4: Más de 1.180 efectivos os volcasteis en la gestión de la emergencia, la coordinación de las unidades de la Comandancia de Córdoba, junto con refuerzos procedentes de otros lugares, sin duda alguna dejó patente la capacidad operativa de la institución.
2: En economía, el grupo de energía y agua Cox, que adquirió la extinta Bengoa, ha reforzado su apuesta por Sevilla y ha anunciado una inversión de 30 millones de euros para la construcción de su nueva sede corporativa. Estará en el nuevo distrito urbano portuario. Y el agricultor almeriense Andrés Góngora ha sido elegido nuevo secretario general de la organización agraria COAG durante su 16ª Asamblea General que se ha celebrado en Madrid.
5: Se abre una nueva etapa o un cambio generacional en la organización, lo asumimos todos y cada uno con mucha intensidad, con mucho respeto, con admiración a todos los que antes había estado en esta organización.
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2: El Deportes, el Real Club de Tenis de Mesa de Priego en Córdoba se ha proclamado campeón de la Copa de Europa de Tenis de Mesa al vencer en Praga al equipo checo del Niño Praga. Es el primer título europeo en categoría masculina para el tenis de mesa andaluz. En baloncesto, el Real Madrid ha eliminado al Valencia Basket, se cita con Olympiacos en la final de la Euroliga. Temperaturas en Andalucía, tenemos 24 grados en Sevilla, 22 en Cádiz, Almería, Córdoba y Jaén. Hay 21 grados en Huelva y en Granada, 19 grados en Málaga, Andalucía, 12 de la noche y 3 minutos.
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0: Qué alegría saludarlos, latinoandaluces. Bienvenidos a este rincón de la radio, donde el corazón late a ritmo latino y el arte se vive en andaluz. Vaya mezcla tenemos hoy. Están escuchando a nuestra Totó la Momposina, que nos ha dejado, ha partido al cielo, pero nos ha dejado un legado grandísimo a los colombianos. Ha sido una embajadora cultural y desde latinoandaluces, como colombianos orgullosos de ser, le damos este homenaje en latinoandaluz. Bueno, mi gente, también hablamos de cosas importantes esta semana. Vaya resaca electoral que tenemos en el cuerpo, porque aquí en Andalucía no ganamos para abanico con el calor que tenemos hoy por hoy esta semana y encima las elecciones que hemos tenido. Hay quien dice que toda esta semana se habla en las oficinas, en los cafés, de cuántos escaños del Parlamento, del partido de fútbol el fin de semana, en el caso de Almería, que vaya, perdimos, pero bueno, ahí todavía conservamos la ilusión, que si Juanma Moreno sigue con quién va a pactar, bueno, a nosotros esas discusiones políticas nos interesan, pero nos quedamos un poquitico de lado, porque yo sí les digo una cosa, los latinoandaluces, los frijoles, las arepas, las tapas y el alquiler, no nos la regala nadie. El verdadero parlamento se vota cada mañana cuando nos levantamos a doblar el lomo para sacar a nuestras familias adelante. Así que desde aquí saludamos a los 109 diputados que se van a sentar en Sevilla para que hagan un buen trabajo, que nosotros aquí fuera ya lo estamos haciendo y con creces. Sé amigos que estar lejos de la tierra que nos vio nacer a veces nos pesa y que echar raíces en esta hermosa Andalucía es un camino de valientes. Pero miren a su alrededor, somos una comunidad trabajadora, alegre, que no se rinde ante nada. Si hoy te levantaste cansado o cansada con dudas, recuerdas que lo que has superado. Mira alrededor y mira cómo estás, que tu esfuerzo vale oro. Pongámosle gana, una sonrisa a este sábado, a este día y a este tumbao que no se puede quitar. Que hoy va a ser un gran día porque tú vas a hacer que así lo seas, como dice Totó. Vamos a comernos esta semana, mi gente. Quédense con nosotros porque aquí arrancamos Latinoandaluces y le damos paso a nuestra psicóloga, Claudia Sogamos. Adelante, Claudia.
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2: Hola amigos, yo soy Claudia Sogamoso, psicóloga, y aquí estamos en Radio Andalucía Información de Canal Sur Radio en nuestro programa Latino Andaluz y en nuestra sección Creciendo en Nuestro Objetivo. Y continuando con la temática de los hábitos, voy a contarte una historia, la historia del filósofo Denis Diderot, francés, por allá en 1700. Es una historia que está en el libro de Hábitos Atómicos de James Clear, que te lo recomiendo. Debes leerlo si estás interesado en aprender sobre tus hábitos, cómo cambiarlos. Y bien, la historia del filósofo que nos cuenta es que este filósofo por allá en 1700 necesitaba dinero, era muy pobre, su hija iba a casarse y él necesitaba financiar la boda de su hija. Él fue cofundador de la enciclopedia, que era muy famosa en aquella época en Francia. Catalina la Grande se enteró de que este hombre no tenía dinero y decidió comprarle los derechos, digámoslo así, de la enciclopedia, porque a ella le gustaba leer. Así que, además de comprarle los derechos, le pagaba un alquiler porque guardara toda la información de libros para cuando ella lo necesitara. Así que recibió una suma muy importante. Además de pagar los gastos de la boda de su hija, también le permitió cumplir un sueño a Diderot, que fue el de comprar una capa de terciopelo. Como era tan pobre, pues su vivienda era de pobreza, así que a pesar de que él tenía su capa de terciopelo muy preciosa, en su vivienda como que no hacía juego con la vivienda, semejante capa suntuosa. Y él, entonces, teniendo dinero, comenzó a comprar para su vivienda, cambiarla en su, casi que en su totalidad, para que todo quedara a juego de su capa. A este fenómeno, digámoslo así, se le conoce hoy como el fenómeno de Diderot, que significa que tú compras algo y después terminas comprando más cosas, porque si te compraste los zapatos de color azul, pues vas a querer un bolso color azul o un bolso que pegue con eso, y le vas a comprar más complementos una tras otra. Y pues este modelo se aplica hoy a el cambio de hábitos, porque la idea es que para que tú comiences a cambiar tus hábitos, lo primero que es importante y necesario es que tú puedas determinar cuál es la persona que quieres ser, cómo es esa persona que tú quieres ser, qué tipo de persona tú quieres ser. Así que esto es lo más importante. Lo segundo, entonces, es necesario que definas la intención. ¿Qué hábito vas a cambiar? Por ejemplo, a partir de mañana voy a hacer ejercicio, voy a hacer 10 flexiones al lado de mi escritorio antes de comenzar a trabajar. Imagínate que trabajas en remoto desde tu casa. Entonces, es importante que tú definas claramente cuál es la conducta, dónde la vas a realizar y cuándo la vas a realizar. Esas tres características son muy importantes. Así que te dejo la siguiente tarea. Haz una lista en un folio, toma un folio y haces una lista de todos los hábitos o de todas las conductas que diariamente haces, desde que te despiertas hasta que te acuestas. Vas a hacer toda esa lista bien determinada. Luego vas a mano derecha, vas a hacer una lista de todas aquellas cosas que normalmente suceden diariamente, como por ejemplo, sale el sol, abro la ventana, entra luz, haces una lista de todo esto. Lo tercero que vas a hacer es que con tu hábito que quieres cambiar, la conducta, el día y a dónde lo vas a hacer, ese hábito lo vas a sumar a un comportamiento o a un hábito que más o menos se parezca a ese. Y, por ejemplo, si tú dices, voy a leer todas las noches antes de acostarme, entonces en la mañana cuando te levantas, cuando te despiertas, tú vas a abrir los ojos, te sientas en tu cama, te pones tus pantuflas o tus chanclas, te levantas y antes, entonces ahí introduces, voy a poner el libro en mi mesita de noche o voy a poner el libro que voy a leer en la almohada. Entonces, todas las mañanas lo repites. Adicionalmente, puedes ir introduciendo un hábito encadenado a ese. Sin embargo, es muy importante que lo repitas. La clave está en la repetición, que lo unas con un hábito que ya vienes haciendo diariamente. Ese nuevo hábito debe ir encadenado a uno que ya vienes haciendo desde mucho tiempo atrás, para que se una a ese. Yo soy Claudia Sogamoso, nos vemos y nos escuchamos en la próxima.
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0: Estamos con Jaén, Liliana Coronado.
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2: Hola latinos andaluces, soy Liliana Coronado desde Jaén. Hoy volvemos a encontrarnos, queridos oyentes, aquí en Radio Andalucía, información de Canal Sur. Bienvenidos a Memorias del Arte. Hoy nos acompaña un joven peruano con una sólida formación en valores, en tecnología y negocios internacionales, cuya trayectoria está marcada por la comunicación, la innovación y el desarrollo de proyectos con un profundo impacto social. Sin más preámbulos, le damos la bienvenida a Michael Jesús Escobedo Pacheco. Michael, un verdadero honor tenerte aquí entre nosotros.
3: Hola Lili, el honor es todo mío. Gracias.
2: Es recíproco. ¿Quién es Michael Escobedo? ¿Cómo definirías tu propósito de vida y qué te llevó a conectar el mundo de los negocios con la tecnología y el impacto social laboral justo y solidario?
3: Bueno, Michael Escobedo es un profesional peruano que ha crecido con una cultura de trabajo, esfuerzo y superación desde muy joven. Mi propósito de vida es generar oportunidades reales para las personas, especialmente en contextos donde muchas veces el talento existe, pero faltan puentes, herramientas y acceso. Eso fue lo que me llevó a conectar el mundo de los negocios y la tecnología con la ayuda social. Entendí que no basta con hablar de impacto, sino que hay que construir soluciones concretas, sostenibles y útiles para mejorar vidas. En mi caso, esa convicción se ha fortalecido con mi formación, mi experiencia profesional y ahora también con mi estancia de investigación en España.
2: ¿En qué campos te has desarrollado profesionalmente? ¿Y por qué estás aquí? ¿Nos puedes ampliar un poco más para saber sobre tu estancia aquí en España?
3: Claro que sí, Lili. Mira, me he desarrollado profesionalmente en varios campos, que aunque parecen distintos, en realidad se conectan bastante entre sí. Principalmente en áreas de negocio, comercial, ventas, marketing, tecnología, proyectos, comunicación y articulación institucional. A lo largo de mi camino, he trabajado en entornos donde era necesario entender a las personas, detectar oportunidades, comunicar con claridad, generar confianza y transformar ideas en acciones concretas. Eso me fue llevando de forma natural a interesarme cada vez más por la innovación, la empleabilidad y la creación de soluciones con impacto social. Hoy estoy aquí, en España, porque actualmente realizo una estancia de investigación de posgrado en Cádiz como beneficiario de la beca AWIP Magallanes 2026. Esta experiencia representa para mí una oportunidad muy valiosa para seguir creciendo académica y profesionalmente, ampliar mi visión internacional, conectar con nuevos ecosistemas y fortalecer una propuesta como Hub Laboral que nace justamente con la intención de tender puentes entre Latinoamérica y Europa en temas de empleabilidad, innovación e integración.
2: ¿Qué hace exactamente Hub Laboral y cómo funciona esta herramienta para conectar a las personas con oportunidades de trabajos reales?
3: Hub Laboral es una propuesta tecnológica orientada a facilitar la empleabilidad y contribuir a reducir la informalidad laboral. Lo que busca es conectar de manera más rápida, clara y accesible a personas que necesitan generar ingresos o encontrar oportunidades, con empresas, instituciones o personas que requieren servicios, apoyo o talento para tareas concretas. La lógica es hacer más visible la oferta y la demanda laboral, simplificar el contacto, ordenar la información y a futuro generar un ecosistema más formal, más eficiente y con mayor trazabilidad. En resumen, Hub Laboral nace para ayudar a que el trabajo llegue de manera más ordenada, humana, real, a quienes lo necesitan.
2: Mirando a la realidad de frente, ¿por qué es tan urgente e importante lo que estás haciendo hoy con Hub Laboral? ¿Y de qué manera esto puede cambiarle la vida tanto a un trabajador aquí en Europa como en Latinoamérica?
3: El porqué es fundamental, Lili. Creo que el porqué es porque hoy millones de personas tienen capacidad, ganas de trabajar y experiencia, pero siguen enfrentando barreras como la informalidad, el desorden, la falta de acceso, la poca visibilidad o vínculos laborales demasiado frágiles. Esa realidad no es exclusiva de Latinoamérica. En Europa también existen personas migrantes, jóvenes, trabajadores temporales y perfiles vulnerables que necesitan mejores mecanismos para conectarse con oportunidades reales. Lo urgente no es solo dar trabajo, Lili, sino facilitar oportunidades más dignas, más rápidas y mejor organizadas. Si una herramienta como Hub Laboral logra acortar esa distancia entre quien necesita y quien busca contratar y trabajar, ya está generando impacto en ingresos, en estabilidad, sobre todo en esperanza.
2: Michael, ¿qué desafío marcó tu transición de Perú a Europa y qué mensaje le dejas a los emprendedores que tienen proyectos de gran impacto?
3: Uno de los mayores desafíos fue adaptarme a un nuevo entorno manteniendo mi esencia. Yo creo que es eso. Pero al mismo tiempo, entendiendo nuevas dinámicas culturales, profesionales e institucionales. Migrar no solo implica cambiar de lugar, implica aprender a leer otro contexto, construir confianza desde cero y convertir la diferencia en valor. Sinceramente creo que el mensaje que les dejaría a los emprendedores es que los proyectos de impacto no se sostienen solo con pasión. Necesitan disciplina, escucha, estrategia, capacidad de adaptación y una perseverancia innata. También necesitan algo muy importante: no perder de vista a quién quieren servir realmente.
2: ¿Cómo crees, Michael, que el talento que emigra puede aportar valor tanto a Europa como a su tierra natal?
3: El talento que emigra puede convertirse en puente, sinceramente. Puede aprender, aportar, conectar culturas, generar soluciones y devolver valor a su país de origen, desde una mirada mucho más amplia. Creo que no se trata solo de ir y quedarse, sino de construir vínculos útiles entre territorios. Un profesional latinoamericano en Europa puede aportar trabajo, esfuerzo, visión, multicultural, cercanía con otras realidades y también nuevas ideas. Y al mismo tiempo, puede llevar de vuelta experiencias, redes, aprendizaje y oportunidades hacia su país natal y origen. Yo creo mucho en esa lógica de puentes y no de ruptura.
2: ¿Cuál es el siguiente gran paso en tu carrera y dónde puede la gente contactar contigo en las redes para conocer más sobre ti y apoyar App Laboral?
3: El siguiente gran paso en mi carrera es seguir fortaleciéndome la intersección entre innovación, empleabilidad, articulación institucional y proyección internacional. Quiero continuar construyendo alianzas, validando y consolidando App Laboral, y también seguir aportando profesionalmente en proyectos donde pueda conectar estrategia, personas, tecnología e impacto social entre España, Perú y Latinoamérica. A quienes deseen seguir mi trabajo, a priori podrían buscarnos en LinkedIn o Facebook y todas las redes sociales como Michael Jesús Escobedo Pacheco, donde comparto mi experiencia, avances y visión sobre estos temas.
2: Gracias, Michael. Nos quedamos con tu historia. Gracias por compartir tu experiencia profesional y tu historia de vida. Hoy hemos aprendido que la tecnología y la economía, cuando se diseñan con empatía, es capaz de sanar las fracturas sociales de nuestra realidad, acortando distancias. Gracias, Michael, por acompañarnos.
3: Muchas gracias a ti. La verdad, soy muy feliz de haber compartido este espacio. Quiero aprovechar también para agradecer a toda la comunidad hermosa de Latinoamérica y Europa que me ha acogido con los brazos abiertos. Y también, sobre todo y en primer lugar, a Dios nuestro Padre, mi familia, papá, mamá, hermanas y a mi pareja que está en Perú. La verdad, estoy muy feliz, contento de regresar, ejecutar esto y, claro, volver.
2: Seguro que te recibirán con los brazos abiertos y los que te hemos tenido aquí con una gran experiencia profesional tuya compartida con nosotros. Soy Liliana Coronado y esto fue Memorias del Arte. Hasta la próxima.
3: Hasta la próxima, Lili.

de manos firmes y corazón socialista, buscaba un fuego nuevo para sus fuelles. Probó varios, pero al oír a Caldara, supo que había encontrado lo que necesitaba, un bandoneón con alma de tormenta, capaz de arrastrar a toda la orquesta hacia lo profundo. Y de esa unión nació Patético. No se vayan, acompáñenme en este viaje de música y de historias. Desde Radio Andalucía Información, Adriana Divis hace para ustedes, señores, esto es Tango. Y este tango no tiene letra, porque algunas cosas no se dicen con palabras, se sienten. Es un lamento instrumental que camina lento, denso, como quien arrastra un destino demasiado grande. Los bandoneones lloran. El piano de Pugliese marca el paso con una elegancia grave que solo es poesía y que solo él poseía. Y los violines cortan el aire como navajas de recuerdos. Escucharlo es entrar en un conventillo del alma. Hay abandono, hay dignidad herida, hay esa mezcla porteña de bronca, ternura, y que no se aprende en ninguna academia. Patético no es solo una pieza musical, es el retrato de un tango que se sabe fugaz, como la vida misma. Habla del hombre que ama sabiendo que perderá, del compromiso que llora en silencio bajo el farol, de la mujer que se va dejando con ese rastro de perfume y ausencia. Es el tango que se toca cuando las palabras ya no alcanzan, cuando solo queda la música para decir: así es la vida, hermano, y duele, pero se baila igual. Pugliese lo estrenó y lo grabó con esa orquesta suya que parecía una máquina de emociones. Caldara, el joven de vigorosa personalidad, dejó en esas notas su firma de fuego. Hoy, cuando suena Patético, en algunas milongas, las parejas se abrazan más fuerte, como si supieran que están bailando algo más grande que un tango. Están bailando la propia condición humana, hermosa y patética a la vez. Porque el tango, queridos oyentes, no consuela, el tango acompaña. Y en Patético, Osvaldo Pugliese y Jorge Caldara nos acompañan en la certeza de que toda grandeza lleva dentro un poco de dolor. Y ese dolor, bien tocado, se vuelve belleza eterna. La orquesta del maestro Pugliese y este tema, Patético.

Y así llegamos al cierre. Se apaga patético como un farol en la niebla del riachuelo. Gracias por acompañarnos en este tango sin palabras, donde el alma porteña late, duele y, como siempre, sigue bailando.

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1: ¿Qué tal, Latino Andaluces? Les habla Marcela Quirós desde la hermosa ciudad de Sevilla. Estamos una semana más compartiendo aquí con un par de marcianos. Tenemos un par de invitados que ya han estado por acá en otra ocasión. Ellos son el grupo Dados al Vicio. Estamos con Cristian y con Percival. ¿Cómo están?
2: Súper bien. Muchas gracias por la invitación.
1: ¿Sí? Como siempre, sí. Ay, qué gracias. Bien. Oye, que queremos saber qué nos trae por acá nuevamente. Cuéntenos, porque ha pasado un tiempo. La última vez que vinieron fue el año pasado, ¿no?
2: Sí, en diciembre. Y ahora veníamos pasando por acá afuera y dijimos, bueno, vamos a venir a visitar a ver si nos dejan un espacio, porque volvemos a Sevilla a tocar y a compartir la increíble sensación con una perspectiva bastante humanoide.
1: Sí, oye, voy a sacarme las gafas porque no veo mucho. Mira, a mí me gusta mucho esto porque cuando ustedes vinieron la primera vez, estaban recién comenzando.
2: Sí, teníamos unos meses ahí de iniciar el proyecto y de darle un poco de punch. Y bueno, ya han pasado varios meses y hemos tenido varias presentaciones, hemos participado ya en un par de festivales también aquí en Sevilla.
1: En Sevilla yo lo he visto en varios lugares, sí. En la cartelera, en Instagram, publicando cosas y tienen su público, vamos. Cuéntanos un poco acerca de eso.
2: Claro, el público se llama los visionarios, porque nosotros no somos viciosos, somos visionarios, ¿no?
1: Bien.
2: Eso, y bueno, de a poco la gente va familiarizándose más con nuestras canciones, nuestros tópicos y sobre todo por la increíble sensación que se provoca en vivo, ¿no? Que es baile, risas, sorpresa y gran diversión.
1: ¿Qué incluye estas presentaciones?
3: Pues esas presentaciones incluyen, pues, primero gran diversión, mucha música bailable, sobre todo cumbia y otras músicas latinoamericanas bailables, también premios y concursos, entonces la gente pues baila, se ríe, se divierte y gana premios, entonces se lo pasa increíble.
1: Yo también me he ganado premio en alguna presentación.
2: No estaba arreglado.
1: Totalmente al azar. Había un dado gigante ahí que había que lanzar.
2: Sí, nosotros como venimos ahí del universo del cumbión permanente, caen esas cosas de repente, los dados.
1: Es que el público latino generalmente le gusta mucho la cumbia porque la reconoce, sí, de toda la vida, pero ¿los españoles les suena la cumbia o no?
3: Y cada vez más.
2: Cada vez más, sí.
3: Digamos, sí, cada vez más. Es verdad que la cumbia ha llegado, digamos, hace poco a España. O sea, la gente se va familiarizando, entonces. Yo creo que sobre todo más en el norte, ¿no? En Madrid y en Barcelona. Aquí la gente todavía está descubriendo, pero para eso estamos, para difundir el mensaje del cumbión permanente.
2: Exacto, sí.
1: Está bien. Vale, cuéntanos entonces, ¿tenías un evento que querías promocionar?
2: Tenemos un evento, sí, el próximo 5 de junio, que cae viernes, desde las 20:30 horas, nosotros vamos a abrir las puertas para la increíble sensación de Dado al Vicio en el Bar Mutante, que es este bar conocido que está en la zona de la Alameda, de Hércules.
3: Sí, cerca de la Alameda.
2: Sí, en la calle Fresa 15, si no me equivoco.
1: Sí.
2: Y bueno, nosotros tenemos un precio popular de 7 euroides para las entradas previciosas o de preventa, y en la puerta van a ser 10 euros, ¿vale? Y como saben, aquí hay increíbles situaciones, vamos a tener premios, concursos, gente que ahí volviéndose loca y gente más moderada, hay de todo, es un show bastante inclusivo.
1: Cuando yo fui, me acuerdo que no paramos de bailar, o sea, estábamos sudadísimos todos ahí porque sudado, literalmente, porque había mucha gente, todo el mundo súper prendido, porque aparte ustedes tienen canciones propias, pero también tocan otras que son populares.
2: Hacemos ciertos guiños a canciones que son, o sea, míticas, canciones que son míticas de la cumbia, sobre todo argentina, chilena, pero la mayoría de nuestro repertorio es original. ¿Vale? Entonces, eso es lo que nosotros promovemos.
1: Danos los nombres de algunas de las canciones, por ejemplo.
2: Claro, bueno, tenemos los cumbianaki, que son los extraterrestres que te llenan de fiesta.
1: Bien.
3: La bachata agua romántica.
2: Sí, que habla del amor más humanoide posible.
1: Sí, esa está guapa.
2: Tenemos también Melvin, que cuenta un poco el relato real de cómo se fue creado el melón con vino.
1: El melón con vino.
2: Sí.
3: La última creación, las catacumbias de Tutankumbión.
2: También está.
1: Uy, esa no la he escuchado.
2: Sí, tiene que ver con los egipcios.
1: Con los egipcios, venga.
2: Tiene que ver con los egipcios, las catacumbias de Tutankumbión.
1: Ah, qué bueno,
2: sí.
1: Qué bueno. Excelente.
2: Todo parte por la pregunta de qué hay debajo de las pirámides, ¿no?
1: Bien. Al final son canciones graciosas, simpáticas, bailables y con unos coros que son como para repetir, ¿no?
2: Claro, sí, sí. Buscamos también que sean temas de la cumbia que sean inclusivos, ¿no? Que nos permitan a todos sentirnos identificados por alguna razón o simplemente pasarlo bien, ¿no? Y que por eso también cuando estamos haciendo el corseto, hace poco estuvimos en el Trebu Festival, en Trebu Jena, y bueno, ahí se notó que no era solo intercultural, era intergeneracional, había de todas las edades, de todos los públicos, y eso es lo que nosotros queremos también promover.
1: Genial. Vale, entonces les agradecemos que hayan pasado a vernos un momentito a darle difusión a este evento. Están todos invitados el 5 de junio en Bar Mutante en la Alameda de Hércules, ¿cierto?
2: Así es, sí.
1: Exacto. Bueno, para todos los que nos están escuchando desde el programa Latino Andaluz, les damos las gracias a Dados al Vicio y nos vemos hasta una próxima oportunidad. Hasta luego.
3: Gracias a ustedes.
2: Gracias.
3: Hasta luego.
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4: Bienvenidos latinoandaluces desde la ciudad de Granada. Estamos celebrando el ritmo de los tambores, la alegría, también la pena, porque a través de esa pena se han hecho diferentes canciones y esta música ha trascendido tiempos, continentes, y en el día de hoy queremos hacer un homenaje muy especial a Totó, la Momposina, una de nuestras grandes cantaoras que ahora estamos llorando por la pérdida. Ella nació en el 1 de agosto de 1940 en Bolívar, Colombia, en Talaigua. Y bueno, lastimosamente este 17 de mayo de este año se nos ha ido y fue una gran exponente de la música folclórica del Caribe colombiano. Canciones como El Pescador, también Soledad, que interpretó con Gabriel García Márquez cuando querían recibir su premio Nobel. Así que los invitamos a que escuchen su música y que la homenajeemos porque se ha muerto una de las grandes, así como Mercedes Sosa en Argentina, así como Celia Cruz en Cuba. Totó la Momposina era pues como nuestra madre, una de las grandes exponentes de la música.
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4: Tenemos a un invitado especial que viene de África, continente que queremos mucho también en Colombia y en y los latinos, porque tenemos una unión. Creo que cuando nos encontramos nos reconocemos como hermanos. Y tenemos con ustedes a Ibrahima Ba, él es de Senegal. Hola Ibrahima, ¿cómo Hola. Estás?
6: ¿Cómo estás? Bien, ¿y tú?
4: Muy, muy bien. ¿Es tu primera vez así en radio?
6: Claro.
4: ¿Sí? Bueno, bienvenido a Canal Sur. Y bueno, te queremos invitar también porque hay muchas actividades este mes, en el mes de mayo. Queremos también celebrar, bueno, una época en donde hubo una esclavitud. Y nosotros en Colombia tuvimos esclavos en el Caribe y en el Pacífico. Y precisamente el 21 de mayo se hizo la abolición de la esclavitud, porque no sé si sepas, Ibrahima, que los esclavos empezaron a vivir en un lugar que se llamó San Basilio de Palenque y ahí celebraron su libertad, y pues queremos también homenajearlos porque merecen el reconocimiento y son vitales para la construcción del patrimonio histórico y cultural de nuestro país. Así que también queremos celebrar el 21 de mayo, el Día de la Afrocolombianidad. Y bueno, aquí en España la vamos a celebrar con el Día de África. Cuéntanos un poquito más de lo que va a pasar en Armilla.
6: En Armilla, sí, es una bomba, ¿eh? Sí, yo quiero
4: Cuéntanos, todo. Hay muchas actividades, ¿no?
6: Sí, todo, yo quiero toda la gente viene a disfrutar bien.
4: Estaba viendo que va a haber, bueno, primero van a haber sabores africanos.
6: Sí, o sea, la comida africana, tocar la cosa africana.
4: ¿Van a haber también máscaras?
6: Claro.
4: ¿Taller de máscaras?
6: La ropa africana, zapato africano.
4: Todo. Y va a haber música en vivo. Bueno, y también me estabas hablando de una palabra que nosotros los colombianos lo llamamos como parceros. Los parceros somos como los compadres. ¿Cómo se llamaba esa palabra?
6: Yapo.
4: El yapo.
6: Sí. Con nosotros la habla mucho. Yapo don bien, como yapo así.
4: Unión.
6: Juntos, sí.
4: Juntos.
6: Unión, sí.
4: Juntos, como decimos en Colombia, para las que sea. Bueno, pues están cordialmente invitados este 24 y 25 de mayo en el Parque de Armilla en la plazoleta principal. Van a ver sabores, máscaras y música en vivo. Y bueno, también queremos saber por qué se celebra el Día de África. Pues en 1963 estaba la organización de la Unidad Africana y también referente a pues todo lo que tiene que ver con la esclavitud y con, bueno, con los derechos que tenemos como, como seres humanos. Así que pues este mes ha sido un mes bastante interesante en cuanto a la celebración de la afrocolombianidad, también la celebración del Día de África y lastimosamente con la muerte de nuestra gran cantante Toto La Momposina. Bueno, Ibrahima, me gustaría saber qué extrañas más de África.
6: Yo, ay, mi madre.
4: Tu madre.
6: Ay, mis amigos.
4: Y bueno, cuando tocas el tambor, ¿para ti qué significado tiene?
6: Sí, eso yo lo aprendí yo pequeño, porque a una gente, toda la gente sabe que se llama Dudunyairos. Sabe tocar Dudunyairos.
4: ¿Nos puedes tocar un poquito de eso?
6: Eso sí.
4: ¿Cómo es el ritmo? ¿Cómo se llama?
6: Como eso llama Sabar, otra cosa.
4: Otro ritmo, es sí. Un ritmo musical.
6: Sí, es un ritmo musical.

0: Genial. Bueno, muchísimas gracias, Ibrahima. Algunos músicos que tocan el tambor en Colombia, porque en Colombia hay diferentes tipos, está la tambora, el llamador, y algunas veces, como está pues hecho de material animal, a veces ellos no quieren tocar ese instrumento porque sienten que el espíritu de ese animal está dentro del tambor. Y bueno, en realidad también tiene que ver con ritual, con familia. Siento que también eso, ese viene ese legado de África, y por eso tenemos esa relación tan bonita con el africano. Bueno, ¿y qué piensas cuando hablas o sientes, alguien te habla de Colombia? ¿Qué te viene a la cabeza?
1: Yo, la colombiano, parece con nosotros. Porque yo tengo muchos amigos colombianos, dominicanos, Venezuela, siempre son juntos. Dice, sí. Oye, parcero, ¿tú dónde eres? Senegal. Wow, tú mi hermano, tú mi parcero, parcerito, por broma, así. Todos son así, juntos.
0: Como el Yapo.
1: Sí, como el Yapo.
0: Bueno, muy bien. Y bueno, la última pregunta que te tengo del programa es, por ejemplo, algo que heredamos mucho es el valor de la trenza, ¿no? Del trenzado. Ay. Porque tiene toda una connotación. No sé si sepan, pero las mujeres se hacían unas rutas para escaparse. Entonces ellas creaban dentro de las trenzas, dejaban registros para que pudieran escaparse a San Basilio de Palenque. Para ti, ¿qué valor tiene para ti tus trenzas?
1: Mi país, Senegal, todo sabe eso en la calle. Te mira, tú tienes mucho pelo, la chica te dice, oye, siéntate, yo te pego una trenza.
0: Y eso también lo extrañas, me imagino. Oh,
1: okay.
0: Siento que también está, bueno, estamos armando una red de familia aquí, de diferentes países. Así que, bueno, pues muchísimas gracias por escucharnos, Latinoandaluces. Ya saben, nos pueden seguir en redes, Latino Andaluz Radio en Instagram. Y bueno, muchísimas gracias, Ibrahima.
1: De nada.
0: Y nos despedimos con la más grande, Totó, la Momposina.
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4: Hola, hola, hola, mis muy queridos latinoandaluces. Soy vuestra amiga María Piña desde Córdoba, una semana más en este vuestro espacio Latinoandaluz Radio por Radio Andalucía Información de Canal Sur Radio. Estoy feliz una semana más de compartir historias que nos llenan de verdad y de compromiso desde Córdoba. Y hoy me encuentro en la compañía de una mujer de Marruecos, pero bueno, toda su vida prácticamente aquí en Córdoba, en España prácticamente, y en Córdoba 2 años, pero lleva 27 años viviendo en la comunidad andaluza. Le quiero dar la bienvenida a la muy querida Ilham El Ghali. Bienvenida.
5: Muchas gracias, María.
4: ¿Cómo estás?
5: Bien.
4: Marroquí, bueno, tú eres casi que española ya.
5: Bastante.
4: Son muchos años aquí, toda tu vida prácticamente. Ilham es asesora, se ha formado en integración social, es traductora, también muy importante, y además es emprendedora, empresaria, autónoma, colabora con la economía andaluza, paga sus impuestos y tiene una asesoría de migrantes o para inmigrantes que se llama NIMAT en el sector sur aquí en Córdoba, ¿verdad?
5: Sí.
4: Muy bien. ¿Cómo llevas todo el proceso este revolucionario de esa regularización extraordinaria del gobierno central español?
5: Pues la verdad que dentro de lo que cabe, con tantos nervios, lo llevamos bastante bien y nada, trabajando mucho, intentando regularizar al mayor número posible. Y nada, decirles que es...
4: Perdona, ¿y cómo lo llevan? Tú lo llevas bien, lo lleváis bien en la asesoría en NIMAT, pero ¿cómo lo llevan los migrantes? ¿Cómo lo llevan las personas migrantes?
5: Bastante complicado, la verdad.
4: ¿Muchos nervios?
5: Muchísimos nervios, muchísima prisa, muchísima presión, y la verdad que cuando se hace una cosa con presión no se hace bien, así que siempre los llamamos a la calma y decir que hay que hacer las cosas despacio y bien, que tenemos todavía tiempo, que hasta el día 30 de junio no acaba.
4: Importante.
5: Y nada, para adelante, recoger sus expedientes bien, que lo revisen bien y echar la documentación cuando ya se crea que está bien.
4: Muy bien, yo te iba a preguntar, Ilham, por ese famoso certificado de vulnerabilidad. ¿Ha complicado mucho, ha retrasado mucho este proceso?
5: Sí, bastante, la verdad. Es un certificado que para las personas que no tienen contratos de trabajo y para las personas que no tienen menores o las que no quieren darse de alta como autónomo, entonces necesitan ese certificado de vulnerabilidad y está atrasando bastante, porque tengo clientes que tienen los expedientes totalmente preparados, pero falta ese certificado de vulnerabilidad, que no hay citas, ya es un colapso, y entonces los pobres se ponen bastante nerviosos.
4: Normal, yo creo que hay un cuello de botella importante, porque también tengo entendido, Ilham, que no todos los centros, no todas las instituciones, no todas las asesorías tienen esa certificación para poder expedir ese certificado de vulnerabilidad.
5: No, no todos, no.
4: Con lo cual eso complica mucho más todo
5: bastante.
4: Y ralentiza entonces todo
5: bastante.
4: Esto. Bastante más. Sí. De ahí los nervios, de ahí el colapso, de ahí esa incertidumbre de que se acaba el tiempo. Importante. Más o menos llevamos un mes y pocos días con este proceso. ¿Cuántos expedientes habéis podido vosotros en IMAT o poner en marcha?
5: De momento empezamos desde el día 21, ¿vale? Con mi compañera, y llevamos ahora mismo sobre 50, 60 expedientes, y los que, como le he dicho, los que tenemos encima de la mesa, paralizados por este certificado de vulnerabilidad.
4: ¿Son muchos?
5: Bastantes.
4: Es que me parece, me quedo un poco sorprendida, porque claro, es ese certificado de vulnerabilidad que es imprescindible para ese proceso de regularización. Sin embargo, no tengo cómo conseguirlo, cómo obtenerlo. Entonces ahí vienen esos nervios también. Es un tema complejo, pero yo confío en que podéis hacerlo, ¿verdad?
5: Sí, claro que sí, podemos con todo.
4: Ilham reside aquí en Córdoba hace 2 años, vivió 25 años en Jaén, andaluza, porque ella es muy joven. Si la vieran, es súper joven, es súper jovencita. Bueno, la vais a ver también en las redes sociales. Ilham, casi para despedirnos, a mí me gustaría algún teléfono de contacto de NIMAT, la asesoría, para que esas personas migrantes que nos escuchan aquí en Córdoba, pues puedan llamaros, preguntar dudas, asesoraros o cualquier cosa que puedan necesitar.
5: Claro que sí, 604-47-04-23.
4: 604-47-04-23. NIMAT, asesoría NIMAT, y os aseguro de verdad que mi querida Ilham la va a atender de maravilla. Además está muy comprometida con toda la parte de esta comunidad migrante tan linda que tenemos en Córdoba, de asesoraros. Si no habláis el idioma, no importa, ella está ahí también para ayudaros. Ilham, y ya para acabar, un mensaje para, dos mensajes, uno rapidito para la comunidad migrante en general y uno para esa mujer migrante en particular.
5: Primero decirte que llevo todas las nacionalidades, no solo la marroquí, importante, por el tema del idioma, y llevo todas las nacionalidades, así que cualquier persona que esté buscando información, pues bienvenida es. Que sigamos adelante, que sigamos creciendo y que nos apoyemos unas a la otra.
4: Muy bien, pues a ustedes, mis queridos oyentes, nos encontramos, nos escuchamos la próxima semana en una nueva entrega de este espacio Latino Andaluz Radio, por Radio Andalucía Información. Soy vuestra amiga María Piña desde Córdoba, y seguimos nombrando historias que también construyen Andalucía. Hasta siempre, abrazos.
6: Hola Latino Andaluz, estamos desde Cádiz en otro fogón. En esta ocasión nos vamos hasta el Caribe para hablar acerca de la cocina cubana.

La cocina cubana es una mezcla de culturas, de historia y de tradición familiar, como todas las cocinas mesoamericanas. Sus sabores nacen de la influencia española, africana y caribeña, creando platos llenos de color, de aroma y de sabor.

En Cuba, la hora de la cocina es un momento para compartir, para conversar y reunir a la familia alrededor de la mesa. Por eso muchos platos cubanos tienen cocciones lentas, sofritos intensos y combinaciones sencillas y a la vez muy sabrosas. Los ingredientes principales son el arroz, los frijoles negros o habichuelas negras, el cerdo, el plátano verde o plátano maduro, la yuca y las especias suaves. Estos ingredientes forman la base de gran parte de su gastronomía.

0: Uno de los secretos más importantes de la cocina cubana es el tradicional sofrito preparado con ajo, cebolla, pimiento y tomate, que aporta profundidad y aroma a muchísimas recetas. Entre los platos más populares de la cocina cubana encontramos la ropa vieja, el congrí, el lechón asado, los moros y cristianos, la yuca con mojo. Todas ellas son recetas que han pasado de generación en generación y que hoy representan la identidad cultural cubana en todo el mundo.
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0: Como era de esperarse, la música también acompaña a la cocina, ya que se cocina mientras suena el son cubano o la salsa. Muchas familias cocinan lentamente disfrutando del momento y del encuentro, porque en Cuba la comida tiene alma, historia y mucho.

0: Y cómo no preparar un plato de la tradicional comida cubana. Por ejemplo, ¿qué les parece si hoy preparamos ropa vieja? ¿Cómo te voy a olvidar? Este plato es un clásico hecho con carne deshebrada o desmechada, verduras y especias que convierten una comida sencilla en toda una fiesta de sabores. Amor, amor, amor, amor, amor. La carne que vamos a utilizar es la falda de res o ternera o carne para desmechar o deshebrar. Una cebolla grande cortada en juliana, pimiento rojo, pimiento verde, 3 dientes de ajo que quede bien de ajo, 2 tomates maduros, 1 taza de salsa de puré de tomate, aceitunas verdes al gusto, comino, orégano, laurel, sal y pimienta, aceite de oliva. Recuerden que las especias son suaves, por lo tanto son acentos. Y opcional, un chorrito de vino blanco. No hace falta que les diga que como acompañamiento podemos poner arroz blanco simplemente cocinado al vapor y plátano maduro frito. Esta comida es muy fácil de hacer, ya que simplemente tenemos que poner a cocer la carne en agua con sal, ajo y una hojita de laurel hasta que quede muy tierna. Cuando la carne esté tierna, se deja enfriar un poco y se comienza a desmenuzar. Se desmenuza en tiras finas. De ahí que viene el nombre de ropa vieja, porque parece una tela deshilachada. Una vez que tenemos la carne ya cocinada y deshebrada, ahora vamos a hacer el sofrito, que es sofreír la cebolla, el ajo y los pimientos con aceite de oliva. Se agregan los tomates y se deja cocinar unos minutos. A continuación incorporamos la carne ya preparada, ya deshilada. Agregamos la salsa de tomate, las aceitunas, el acento de comino, el acento de orégano y la pimienta. Y el secreto para que les quede bien una ropa vieja es dejarlo cocinar lentamente para que todos los sabores se mezclen perfectamente. Si quieren darle un toque especial, le añaden un poquito de vino blanco y déjenlo que se reduzca el alcohol. ¿De qué manera olvidarte si todo me recuerda a ti? Una vez que está todo sazonado, está listo para pasarlo a nuestro plato, que como ya les había comentado, se puede acompañar con un poco de arroz blanco y poner a un lado unos discos o unas rodajas de plátano frito. Y ya con esto tenemos nuestra tradicional ropa vieja cubana. ¿Cómo te voy a olvidar si en una rosa? Espero que les estén gustando las recetas. Cuéntenos cómo les ha salido el plato. Cuéntenos si ha sido claro, si les gusta, si es fácil de entender. Y también síganos en nuestras redes sociales. No dejen de escucharnos cada semana en Latino Andaluz. Yo soy Gabriela Alejo y desde Cádiz me despido. Hasta la próxima.
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tambores que sanan, la magia del río Magdalena y la voz eterna de nuestra gran Totó la Momposina, apagamos hoy los micrófonos de Latino Andaluces. Gracias, amigos, por dejarse contagiar por la identidad, el fuego y las raíces de nuestra tierra. Recuerden que la música no se detiene, se lleva en el alma. Hasta el próximo viaje sonoro, familia, y hasta la próxima semana aquí en Latino Andaluces. Se les quiere. Pórtense bien este fin de semana. Chao, chao. Les habló Yadi González.

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2: Los miembros del Infoca que se han desplazado a Monesterio en Badajoz para colaborar en las labores de extinción de un incendio forestal ya han vuelto a sus bases aquí en Andalucía. Esta tarde se trasladaron dos medios aéreos y varios bomberos forestales como apoyo. Este incendio sigue activo según el Plan Infoex de Extremadura. En Santa Olalla del Cala, el municipio onubense más cercano a Monesterio, hay tranquilidad, tal y como explica su alcaldesa Asunción Ríos.
3: Al momento no tenemos ningún tipo de aviso de que nos llegue a nuestro término municipal. Está en la zona todavía de Extremadura y hasta el momento estamos alejados de incendios. Siempre estaremos alerta por cualquier situación que se pueda dar, pero hasta el momento no tenemos ningún tipo de aviso. Si se ve ya la nube de humo, si se aprecia, vamos.
2: La regularización extraordinaria de inmigrantes va a continuar. El Tribunal Supremo ha rechazado suspenderla de forma cautelar, algo que habían pedido varias asociaciones de extrema derecha, Vox y la Comunidad de Madrid. Lo ha decidido este viernes la Sala de lo Contencioso Administrativo tras una deliberación que ha durado más de 3 horas. En sucesos, a prisión un hombre que hizo un centenar de grabaciones en probadores de ropa en Sevilla. Está acusado de 106 delitos de descubrimiento y revelación de secretos y uno de agresión sexual a una de las víctimas tras localizarse más de 94 grabaciones de mujeres y adolescentes en los probadores de varias tiendas de ropa. Carolina Mesa Valla, la joven que el pasado verano reclamó que se le concediese un medicamento para mejorar de la enfermedad que padece, ataxia de Friedreich, ha podido comenzar a tomarlo desde este viernes al haberle sido concedido sin coste. Su precio es de 300.000 euros cada caja. Día de oposiciones este sábado en 5 provincias andaluzas. Más de 32.000 opositores se presentan a las 18.000 plazas de empleo público convocadas por la Administración del Estado. Las pruebas tendrán lugar de manera simultánea en 26 provincias. María José Andrade.
4: Sevilla, Granada, Málaga, Cádiz y Córdoba son las provincias que reciben a los miles de opositores que realizarán los exámenes en la comunidad dentro de un proceso que suma más de 152.000 aspirantes en toda España. Las plazas convocadas corresponden a los cuerpos de gestión de la Administración Civil del Estado, gestión de sistemas e informática, cuerpo general administrativo, técnico auxiliares de informática y cuerpo general auxiliar. La Administración ha confirmado que el 65,3% de los inscritos son mujeres y que el tramo de edad más numeroso se sitúa entre los 36 y los 45 años.
2: En deportes, el Real Club de Tenis de Mesa de Priego de Córdoba se ha proclamado campeón de la Copa de Europa de Tenis de Mesa al vencer en Praga. Es el primer título europeo en categoría masculina para el tenis de mesa andaluz. Y en baloncesto, el Real Madrid ha eliminado al Valencia Basket y se cita con Olympiacos en la final de la Euroliga. Temperaturas en Andalucía a esta hora, 22 grados en Sevilla y Cádiz, hay 21 grados en Almería, Córdoba y Jaén, 20 grados en Huelva, 19 marcan los termómetros en Granada, 18 en Málaga. Andalucía, una de la madrugada y 3 minutos.
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6: Saludos. La frase de hoy la pronunció James Hansen, un científico de la NASA, en su histórica comparecencia ante el Senado de Estados Unidos allá por 1988. Y si entonces el calor extremo ya no era una predicción, sino una realidad, ¿qué podemos decir hoy, casi 4 décadas después? Pues que es un hecho incontestable que condiciona nuestra salud, nuestra vida diaria y hasta los grandes eventos deportivos del planeta.
7: ¡Gol de señor!
6: Efectivamente, el próximo Mundial de Fútbol que se celebrará en Estados Unidos no tendrá nada que ver con el que tuvo lugar hace 30 años allí mismo, porque el cambio climático ha hecho de las suyas. Y según científicos del World Weather Attribution, los riesgos para la salud de los deportistas y también para las del público son mucho más elevados. Será uno de nuestros asuntos de este viernes, pero hay más que repasaremos enseguida con ayuda, como siempre, de nuestra asistente virtual, Espe. Buenas noches.
7: Buenas noches, Javier. Muy bonito todo, pero hablando de calor, ¿es verdad lo que me han dicho por ahí? ¿Que este fin de semana te vas a Portugal a refrescarte? ¿Y que no vas solo?
6: A ver, Espe, no empecemos a desvelar intimidades.
7: No, no, si yo lo digo por el bien del programa. Que luego vuelves quemado, deshidratado y con excusas climáticas, y eso se nota al programa siguiente.
6: Mira, voy a Portugal por motivos estrictamente...
7: ¿Informativos?
6: No.
7: ¿Científicos?
6: No.
7: ¿Académicos?
6: No.
7: ¿Técnicos?
6: Tampoco.
7: ¿Entonces qué?
6: Verás, turísticos.
7: Claro, claro, turísticos. Y la acompañante también es turística, ¿no?
6: Pero por favor. Bueno, dejémoslo en que es posible que haga trabajo de campo, ¿te vale?
7: Por supuesto.
6: Ya, pues ya está.
7: Por supuesto que no. Pero bueno, eres el jefe y no me queda otra. Así que mejor no indago más y vamos con los titulares. Dale, Marcos. El calor que activa alertas.
6: Andalucía ha activado el protocolo de coordinación frente a las temperaturas excesivas 2026, un dispositivo que estará en marcha hasta el 30 de septiembre. Su objetivo, reducir el impacto del calor extremo sobre la salud, especialmente en los colectivos más vulnerables.
7: La convivencia necesaria.
6: El Rocío y Doñana están condenados a entenderse, así que hoy os ofrecemos recomendaciones para que la romería más importante de España provoque las menores repercusiones ambientales posibles.
7: La guardería del Mar del Norte.
6: Un tribunal de La Haya ha dictaminado que los arrastreros de fondo ya no podrán faenar en un área protegida en aguas neerlandesas si antes no hay una evaluación ambiental. La justicia corrige así una decisión del gobierno holandés.
7: El grito de las ballenas.
6: Un nuevo estudio revela que los calderones comunes del estrecho elevan sus llamadas para comunicarse, pero no logran superar la contaminación acústica de una de las rutas marítimas más transitadas del planeta. Y antes de empezar, hoy queremos dedicar el programa a Marta, Ángel y Ryan, nuestros becarios que han estado en la técnica las últimas semanas y que ya se marchan. Les echaremos de menos porque no solo han demostrado su capacidad para trabajar, sino que son unas magníficas personas. Y si no, que se lo digan a su jefe, nuestro realizador, el siempre pedagógico Marco Barón.
8: A ver, chavales, hoy última lección. Tenéis que huir de los periodistas como Javier. Es que es muy pesado.
6: Oye, Marcos, esto es Cambio Climático. Comenzamos.
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6: Esta semana en Andalucía se ha activado el protocolo de coordinación frente a las temperaturas excesivas 2026. Es un dispositivo que estará en marcha hasta el 30 de septiembre y que busca reducir el impacto del calor extremo sobre la salud, especialmente en los colectivos más vulnerables. Un verano que, según todos los indicadores, volverá a poner a prueba nuestra capacidad de adaptación. Para contarnos cómo funciona este plan y qué medidas se ponen en marcha, está aquí Ausi Contreras. Buenas noches, o te digo buenas tardes.
9: No vuelven. Sí, yo ya no pega decir buenas noches.
6: Para que nuestros oyentes lo sepan, este es el mensaje, que es absolutamente real, que me mandó Auxi la semana pasada por el ruido, creo que desde el coche, mientras escuchaba el programa. Y claro, ha abierto un debate. A partir de las 9 se dice buenas noches o buenas tardes.
10: No me puedo creer esto, Javier, de verdad.
6: No, es que esto tenemos que aclararlo. Así que voy a recurrir a Espe, que al fin y al cabo es la asistente virtual del programa, para que dirima esta discrepancia. Espe, ¿tú qué opinas?
11: En radio hay una regla no escrita pero muy útil. No se saluda por la hora solar, sino por la sensación horaria del oyente. Y a las 9 de la noche en mayo en Andalucía y en España en general, la sensación es claramente de noche, aunque aún quede algo de luz en el cielo. Así que aunque me moleste profundamente darte la razón, la opción más natural, más radiofónica y más coherente con tu estilo es, buenas noches.
6: Ya lo ves, no hay más preguntas, señoría.
10: Yo solo digo que los asistentes virtuales están sobrevalorados.
6: Ya, claro.
10: Y vamos ya a lo importante, a la gestión de las altas temperaturas veraniegas.
12: ¡Qué calor!
10: Como ya has avanzado, el protocolo ha arrancado esta semana y lo ha hecho con una estrategia que implica a varias consejerías: sanidad, presidencia, inclusión social, educación, turismo, empleo y a la Federación Andaluza de Municipios y Provincias. La Junta insiste en que la clave es anticiparse, prevenir y coordinar todos los recursos disponibles. Miguel Cabeza es el director de Cuidados del Distrito Sanitario de Atención Primaria de Sevilla.
12: Lo que buscamos es anticiparnos e identificar a las personas más vulnerables y activar una serie de respuestas sanitarias y sociales que de manera coordinada den lugar a una respuesta a que aparezca o eviten la aparición de complicaciones graves en estos usuarios. Tiene un enfoque tanto proactivo como preventivo.
10: ¿Y cómo se determinan los niveles de alerta? Pues dependen de las llamadas zonas de meteosalud, áreas más pequeñas que la provincia con comportamientos climáticos muy específicos.
12: Van asociados al nivel de verde, amarillo, naranja o rojo en función de del meteoalerta, que eso lo lleva la AM, nos dicen en qué grado nos encontramos, y nosotros en función de esos niveles de alerta que nos da AM, estratificamos a la población vulnerable en riesgo general, de mayor complejidad o vulnerabilidad extrema. Serían los grupos 1, 2 o 3.
10: Estos niveles van desde el 0, sin riesgo, hasta el 3, de riesgo alto, y se actualizan cada día para cada zona. La Junta recuerda que el calor extremo no afecta igual a la costa, a la campiña o a las zonas de interior, y que esta diferenciación permite actuar antes y mejor. Otro de los puntos claves de este protocolo es la identificación de los grupos vulnerables, que son...
12: El plan está enfocado principalmente a personas mayores con enfermedades crónicas, pacientes pluripatológicas o con tratamientos de riesgo, usuarios que sean menores de 4 años, mujeres embarazadas, personas con un trastorno mental grave o personas en situación de aislamiento social o vulnerabilidad habitacional. ¿Qué es lo que estamos buscando? Pues la identificación precoz de esta población vulnerable, hacer un seguimiento activo y escalonado según el nivel de alerta ambiental que nos encontremos y coordinar tanto atención primaria, hospitales, salud responde, servicios sociales y ámbito comunitario para dar respuesta a esa prevención y proactividad que te comentaba anteriormente.
10: La Junta pone el foco en domicilios de personas mayores, residencias y barrios con riesgo de exclusión, donde se intensifican las visitas, el acompañamiento y la monitorización de pacientes de alto riesgo.
12: Esos usuarios se identifican desde el propio centro de salud, donde el personal sanitario cada cupo conoce qué población tiene y lo va especificando en estos grupos de 1 o 2 o 3. En función de ya que AM nos avise que estamos en nivel 1 de alerta o nivel 2, alerta naranja, pues vamos actuando en función al protocolo establecido. Más o menos lo que se hace es una captación, luego un seguimiento por salud responde, en la que puede haber, sobre todo para los niveles 2 y 3, después hay una acción por parte del personal de enfermería, en los que en niveles de alerta naranja o roja, que son los 2 y 3, la enfermería de atención primaria realiza visitas domiciliarias en un plazo de aproximado de 48-72 horas a la vivienda del usuario, para valorar el estado clínico del mismo y las condiciones de la vivienda. Pues durante todo el momento hay una coordinación sanitaria que incluye la movilización también de recursos sociales, y en un nivel rojo, que sería el extremo, la coordinación con ayuntamientos para el posible traslado de personas a refugios climáticos si su vivienda se viera que tienen un riesgo.
10: En cuanto a la información a la ciudadanía, la Junta recuerda que se puede consultar el nivel de riesgo diario y las recomendaciones a través de Salud Responde, Ventana Abierta a la Familia y la web Verano y Salud Andalucía.
12: Las recomendaciones son las de siempre, pero aún así siempre es importante repetirlas. La principal, beber antes de que tengamos sed, ya que la sed es un signo ya de que empezamos a una deshidratación. Evitar y salir y hacer esfuerzo en horario intempestivo, en el que sabemos que va a haber mayor calor, normalmente enfocado entre la 1 a las 2 de la tarde hasta las 7 aproximadamente, retrasando el ejercicio físico, en caso de tener que hacer alguna actividad, pues hacer pausas frecuentes, buscar sombra, uso de ropa ligera y clara, usar siempre protección solar y tener cubierta la cabeza, mantener la vivienda lo más fresca posible. Y en esos usuarios que toman medicaciones diuréticos, tranquilizantes, fármacos neurológicos, que pudieran verse afectados por el aumento de la temperatura, pues vigilar los síntomas de alarma. O puede ser la confusión, la somnolencia, aparición de una fiebre alta, desorientación.
13: Buenos días.
10: Y con esto damos por terminada la noticia, así que buenas tardes, porque mira, lo ve, todavía es de día.
14: Espera, anda, dile algo.
11: A mí no me metas en tus líos.
14: Adiós, Ausi, y gracias.
10: Adiós.
13: Ay, buenos días, guapa.
14: Estos son los riesgos que hay que intentar esquivar en nuestro día a día, pero Imaginad si en vez de ser un ciudadano anónimo, corriente, de los que va a su trabajo y vuelve todos los días sin que nadie le mire ni nada, tuviéramos que hacer un esfuerzo físico espectacular durante nuestro horario de laboral, nuestro horario de trabajo, en el que hay miles, ¿qué digo miles? Millones de personas mirándonos atentamente, y ese esfuerzo que hiciéramos trabajando fuera a pleno sol con temperaturas muy, muy altas. ¿Cómo sería? No sé si os estáis poniendo en situación, pero voy a dar un detalle que seguro que aclara vuestras ideas si sabéis de qué estoy hablando. ¿Qué os parecería si esto que os cuento ahora se hiciera con un balón en los pies? Efectivamente, toca hablar de un enemigo silencioso del próximo Mundial de Fútbol que se va a celebrar en Estados Unidos en unos días. Se llama WBGT y no es un delantero, ni un árbitro, ni un VAR, por supuesto. Es el índice que mide cómo sufre de verdad el cuerpo humano el calor. No solo la temperatura, sino la humedad, el sol y el viento. Es un número que te dice si sudar te está enfriando o si sudar ya no sirve para nada. Y cuando ese número sube, el fútbol cambia, los jugadores cambian, el riesgo cambia, hasta el punto de que un informe de un grupo de científicos internacional del World Weather Attribution advierte de que el cambio climático ha disparado el riesgo tanto para jugadores como para aficionados en este próximo Mundial. Un riesgo mucho mayor que el que afrontaron en el mismo torneo disputado en ese mismo país, pero hace más de 30 años. Por eso hoy nos acompaña alguien que estuvo, no hace 30 años, pero sí el año pasado, en las mismas fechas y en los mismos estadios donde se celebrará el Mundial de Estados Unidos.
15: Se arranca el Campeonato del Mundo de Clubes para el Real Madrid aquí, en Miami, en el Hard Rock Stadium, el Real Madrid a la izquierda, el equipo del Al Hilal a la derecha.
14: Es un tipo que ha visto cómo un vestuario puede convertirse en un horno y cómo un banquillo puede convertirse en un puesto de vigilancia médica. Es además buen amigo Juanjo Jiménez, médico del Al Hilal, equipo de Arabia Saudí. Juanjo, buenas noches.
16: ¿Qué tal? Buenas noches, encantado de hablar con vosotros.
14: Juanjo, para empezar por lo básico, ¿cómo le explicarías a la gente qué es ese WBGT y por qué es mucho más importante que mirar solo la temperatura?
16: Bueno, pues este índice, que obedece a las siglas de Wet Wood Global Temperature, es un índice que mide, como bien has dicho en la introducción, no solo la temperatura, sino las condiciones de humedad, viento, radiación solar. Y todo ello en conjunto es muy importante porque, digamos, el estrés térmico que sufre el cuerpo, ¿no? La sensación térmica real y cómo afecta a nuestra salud. Entonces, a partir de, también se mide en grados Celsius, y a partir de una temperatura de 27-28 grados, que nos puede parecer normal para hacer deporte, ya empieza a ser bastante importante el riesgo de sufrir algún tipo de episodio extremo mientras hace deporte.
14: O sea que 30 grados con cierta humedad no tiene nada que ver con 30 grados secos. ¿Cambia el riesgo?
16: Cambia mucho, porque con humedad relativa alta nuestro cuerpo no puede refrigerarse igual. Los mecanismos de refrigeración del cuerpo son mucho menos efectivos. Se crea una especie de efecto invernadero en nuestro propio cuerpo porque no se evapora el sudor. Entonces, en calor seco es más fácil que ese mecanismo actúe y en calor húmedo es mucho más difícil. Sí es cierto, por otro lado, que el calor húmedo nos avisa, con lo cual vemos más. El calor seco es un falso amigo, porque es verdad que se refrigera mejor, pero no nos avisa, estamos secos. Entonces tenemos que estar pendientes siempre de hidratarnos bien en ambas condiciones.
14: Todo esto tiene que ver con un informe que se acaba de publicar hace tan solo unos días, que advierte del riesgo que van a correr los jugadores que van a disputar el próximo Mundial en Estados Unidos. Un riesgo que se ha duplicado respecto al Mundial, por ejemplo, del 94. Tú estuviste el año pasado allí en esos mismos estadios y en la misma fecha. ¿Qué te parece que se duplique el riesgo desde el 94 ahora? ¿Cuál es el riesgo real para los jugadores?
16: Bueno, es una mala noticia, porque realmente sí que es cierto que existe. Es verdad que los deportistas hoy en día, lo hablaremos durante la entrevista, están muy preparados, son muy profesionales y tienen unas condiciones de preparación espectaculares, pero sí que es cierto también que este aumento del riesgo de fenómenos extremos viene mal para el deporte, para las consecuencias de la salud del deportista, y el año pasado lo sufrimos nosotros y tuvimos que tomar muchas medidas previas, durante y post competición.
14: Vamos a hablar enseguida de ella, pero oye, ¿qué te dicen los jugadores, Juanjo, cuando salgan a calentar y siente ese aire que es como abrir prácticamente un horno?
16: Bueno, pues lo primero que hacen es, como es lógico, Mariano, tú y yo, quejarse de las condiciones en las que están practicando su actividad laboral. Y sí que es cierto que es verdad que están mentalizados, ellos están mentalizados, se pueden quejar, pero luego la competición les llama, ellos se esfuerzan al máximo y es muy importante aquí la educación deportiva. Muchos de ellos, desde que son canteranos en los clubes, tienen muy buena educación deportiva, se cuidan y aunque se quejan, son capaces de afrontar las consecuencias.
14: Tú estás en el banquillo, no sé si tú notas ese momento en el que el calor ya deja de ser un calor llevadero, aunque sea pesado, y comienza a ser peligroso. No sé si tú en el banquillo también estás midiendo la humedad. ¿Cómo es tu trabajo en ese sentido?
16: Bueno, se nota bastante porque lo percibimos todos, como bien dices. Sí que tenemos dos tipos de medios. Uno es observar al deportista cuando ves algún comportamiento extraño en el campo, cuando ves que para sin que haya ningún tipo de falta o acción con otro compañero, cuando ves que mira al banquillo, ahí ya sabes que está sufriendo y te pones un poco en alerta. Y otros son, por ejemplo, los datos que tenemos numéricos de los GPS, que incluso a veces podemos medirlo de manera instantánea, porque ellos tienen un GPS en su peto, o bien porque el estadio tenga ese tipo de mecanismo y nos mira la velocidad, los metros de intensidad que ellos realizan durante el partido. Y cuando ves que decrecen de una manera importante, si tienes esa posibilidad de hacerlo in situ, también entras en alerta porque sabes que el paciente está sufriendo, el jugador en este caso está sufriendo.
14: Tú tienes muchísima experiencia en partidos, llevando al Al-Hilal, antes también estabas en el Sevilla. ¿Se nota en el ritmo, en la toma de decisiones, en la intensidad con la que se desarrolla el trabajo de los deportistas cuando están pasándolo así de mal?
16: Mucho. El cansancio, el agotamiento que el deportista sufre hace que no pueda tener el mismo nivel de concentración, hace que no pueda tener el mismo nivel de coordinación, con lo cual es más propensa a las lesiones en este tipo de partido, que se deshidrate más, que también el músculo sufre mucho, influye en todo. Está clarísimo que unas condiciones adversas climáticas, en este caso de temperaturas altas y humedad relativa también muy alta, generan en el jugador un riesgo en su salud y también una disminución del rendimiento, es inevitable.
14: ¿Y qué te hace a ti saltar del banquillo? Que tú dices, aquí hay que parar esto o hay que rescatar al jugador del terreno de juego porque corre riesgos de verdad.
16: Fundamentalmente tenemos mucha interacción con ellos en los vestuarios, previo y en el descanso, para saber cómo se encuentran antes de salir de nuevo al campo. Ahí ya tenemos un índice de alerta en 2-3 jugadores, 4, que vemos que han sufrido más o que van a sufrir más. Y monitorizarlos mucho, verlos mucho en el campo y en el momento en que ves un gesto atípico, levantarte porque puede ser que tengas que salir de manera urgente a atenderlo y a pedir el cambio, por supuesto. ¿Ves?
14: Y una curiosidad, ¿hay perfiles de jugadores que sufren más este calor extremo? No sé si los que son más veloces o más corpulentos, no sé si los porteros que se mueven menos o el lateral que se mueve más. ¿Hay un perfil más con más riesgo?
16: Pues mira, curiosamente, yo te diría que en este caso el perfil con más riesgo es el que no se conoce a sí mismo. Jugador que se conoce bien se gestiona físicamente. Y eso es lo más importante, porque todos están preparados. Los hay más pesados, menos pesados. Los hay más rápido, menos rápido. Los hay con más condiciones naturales. Hay muchas cosas. Pero lo más importante aquí es que el futbolista se conozca a sí mismo y sea capaz de gestionar su fuerza durante los 90 minutos. Ahí es donde ves la diferencia.
14: Uh-huh. En el descanso, ¿tenéis algún cambio respecto a la cotidianeidad de un partido en el que se juega a una temperatura normal? No sé si intentáis bajar de alguna manera la temperatura o la temperatura en el vestuario es más baja de lo normal o más alta. Cuéntame un poco.
16: Bueno, pues previa a los partidos siempre hay reuniones que además estaban súper bien protocolizadas en Estados Unidos, hay que reconocerlo. Y ahí podíamos medir hasta la temperatura que queríamos en el vestuario. Siempre la pedíamos un pelín más alta de lo que la quieres en condiciones normales. ¿Por qué? Porque no queremos tampoco un estado de shock del futbolista cuando entra al vestuario, pronto hace un frío tremendo, polar, y ha estado fuera a temperaturas altísimas. Entonces lo importante es que no haya un cambio demasiado importante, pero sí que se refrigere un poco. Y luego medios convencionales, típicos como toallas húmedas que no estén demasiado frías para que también la adaptación sea progresiva y cambiar la temperatura central del cuerpo, dando la toalla en el cuello, cabeza, secándose un poco. Y también, a veces, pues otro medio más sofisticado. Hay chalecos que están preparados, mecanizados, en los cuales tú ajustas la temperatura, le pones el chaleco al paciente durante el vestuario, o sea, durante el descanso en el vestuario, y la temperatura corporal baja también paulatinamente.
14: ¿Recuerdas el año pasado algún partido en el que dijiste, esto ya es peligroso, vamos a gestionar esto de otra manera o vamos a cambiar nuestro ritmo habitual porque realmente hay un riesgo? Tú estuviste hace un año prácticamente allí en los mismos sitios donde se va a disputar el Mundial de Estados Unidos en próximas fechas. No sé si recuerdas algún momento así.
16: Pues el primero.

0: pero sí que es cierto que a las 3 de la tarde aproximadamente con el sol era un partido bastante peligroso, y ese partido estuvimos en alerta importante, y de hecho pues habló en la reunión previa con la organización y lo contamos lo mejor que pudimos.
1: Claro, que no solamente tienes la experiencia del año pasado, sino que tú desarrollas tu trabajo en los últimos años en Arabia Saudí, que ya es una temperatura bastante alta todo la temporada prácticamente, ¿no?
0: Sí, como bien dices, aquí en Arabia Saudí ahora mismo estamos a 37 grados, mañana estaremos en 42 si no me equivoco, y jugamos el jueves. Sí que es cierto que en nuestro estadio en Riyadh, en la capital, aparte que es un calor seco, nuestro estadio sí está cubierto y acondicionado. Es el único del país que está, con lo cual los partidos de casa tenemos esa ventaja. Cuando jugamos fuera no, pero con las temperaturas que haya. Y si vamos, como te digo, a zonas húmedas como Jeddah, costa oeste, o Dammam, costa este, estamos bastante acostumbrados a jugar en condiciones de humedad y a tomar precauciones para ello y temperaturas altas.
1: No quiero finalizar, Juanjo, sin echarle un vistazo, fijarnos también en los aficionados, porque estamos hablando de los profesionales que están desarrollando su labor en el terreno de juego y que evidentemente están haciendo un esfuerzo físico considerable, pero en las gradas estas temperaturas también pueden hacerlo pasarlo mal a los aficionados, ¿verdad?
0: Muy mal, porque además los aficionados, a diferencia de muchos jugadores, no están preparados ni entrenados. Muchos tienen hasta enfermedades concomitantes, enfermedades cardíacas, diabetes, u otro tipo de enfermedades que pueden condicionar su estado en ese momento. Entonces es importante que los aficionados estén muy bien hidratados también, bien nutridos previos a exponerse a esa temperatura y a esa humedad, que tengan gorras, cremas solares, gafas de sol, que los tapen un poco de la toxicidad que pueda generar la radiación y también la humedad y la temperatura, y que si no se ven en condiciones, pues que no acudan al campo tampoco, que no pasa nada, porque un día queremos que todos disfruten, ¿no? Pero a veces hay que dar la entrada a una persona que esté más preparada e intentar no forzar las situaciones.
1: Bueno, pues nos vamos a quedar con esos consejos. Si alguien va al Mundial, pues que vaya tomando nota de lo que nos ha contado Juanjo Jiménez, que es el médico del Al Hilal, al que, por cierto, oye, ¿cómo ha ido la temporada?
0: Aún no ha terminado. Este año hemos ganado la Copa del Rey, que es un torneo muy importante aquí en Arabia Saudí, y en la última jornada del próximo jueves se decidirá si ganamos o no la Liga. Estamos a 2 puntos del primero y aún puede pasar de todo. Es verdad que estos últimos 3 años que estoy aquí, estamos muy contentos con el rendimiento y, si no me equivoco, son 5 títulos en 3 años y ojalá pueda caer el sexto el próximo jueves, pero es muy difícil y lo intentaremos con todas nuestras fuerzas.
1: Bueno, pues Juanjo, muchas gracias por atender la llamada de Cambio Climático y esperamos verte pronto por aquí, por Sevilla, donde resides habitualmente hasta tu estancia allí en Arabia Saudí. Nada, nada, que...

0: El cambio climático en Andalucía.
1: El Mundial de Fútbol es un evento con una amplísima repercusión y ya que estamos en ese ámbito, en el de los acontecimientos que tienen una gran relevancia, vamos a quedarnos con uno que tiene ADN andaluz y que está en estos momentos en pleno apogeo: la Romería del Rocío.
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1: Una celebración en la que se dan cita aproximadamente 1 millón de personas y que transita por una de las zonas medioambientalmente más sensibles de toda España. Una combinación que hay que manejar con cuidado, como se ha encargado de recordar Carlos Dávila, coordinador de la oficina técnica de Doñana de Sea Over Life, y es que hay muchos factores que hay que tener en cuenta. Así que vamos a repasarlos con ayuda de uno de los recursos folclóricos más comunes en esta romería, las sevillanas. Yo a partir de ahora me callo y vosotros vais hilando, a ver qué tal.
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4: Hace ya muchos años que la Romería del Rocío se convirtió en una fiesta muy masificada. Lejos quedan aquellos recuerdos históricos en los que era una fiesta marcadamente local, de cuadrillas y de compadreo de los municipios del entorno de Doñana. Ahora hay hermandades de sitios muy lejanos y vienen miles de vehículos todoterreno, atraviesan el Parque Nacional de Doñana desde Huelva, Sevilla, Cádiz, y decenas de miles de personas forman parte de este peregrinar con las distintas hermandades. Entonces, para poder tener el mínimo impacto posible, algo que es extremadamente importante, y es el orden, es hacer ese camino de forma organizada, cumpliendo las normas, cumpliendo con

0: ese tránsito organizado y en el cual la ética prevalece, es extremadamente importante para disminuir el impacto sobre el espacio protegido.
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0: Durante este camino hay que tener especial cuidado con el riesgo de incendio. En las lluvias que hemos tenido este año en el campo hay mucha vegetación, hay mucha hierba, ya se está secando y eso es un combustible magnífico. Entonces es necesario que todos actuemos con especial prudencia, cuidado, ¿vale? Con atención y con sensibilidad, porque el mayor problema lo podemos tener nosotros mismos.

0: con los cigarros, con los mecheros, con las cerillas, con cualquier, con encender cualquier fuego dentro del Parque Nacional. Y además recordemos que los incendios cada vez son más graves, que estamos en un escenario de cambio climático, que cada vez el clima es más seco y cada vez son más graves los efectos que tienen sobre el medio, pero sobre todo por la seguridad de la gente que está atravesando el espacio. Hay mucho cuidado con eso.
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0: Uno de los problemas más visibles, más evidentes que generan los tránsitos de peregrinos por el interior del Parque Nacional durante la romería son las basuras. Las basuras deben de ser recogidas convenientemente, depositadas en los puntos que están preparados para ello. Es muy importante la educación de cada uno, la responsabilidad, la sensibilidad, evidentemente. Pero además debemos de ir avanzando en algo, una cuestión, y es que la mejor forma de recoger basuras es no generarlas. No deberíamos de introducir dentro del Parque Nacional plásticos y desde luego no toallitas. Eso dura durante muchísimo tiempo y permanece en el medio afectando terriblemente al paisaje del Parque Nacional de Doñana, que es tan bello que por eso es tan llamativa a nivel mundial la romería del Rocío, por la enorme belleza que entraña culturalmente, pero también porque es bien asociada a un paisaje único que debemos de proteger.
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0: Es importante que hagamos una reflexión sobre el concepto de patrimonio de la humanidad. O sea, Doñana es un patrimonio de la humanidad exactamente igual que lo es la Alhambra. Y a nadie se le ocurriría, o creo que a nadie se le ocurriría, hacer en la Alhambra un festival de rock tour o un fin de semana. Sin embargo, nos parece completamente natural que en plena época de reproducción miles de coches y decenas de miles de personas atraviesen desde Huelva, Sevilla y Cádiz los núcleos más restringidos, más delicados del Parque Nacional de Doñana, sin que exista ninguna garantía de que no haya una afección sobre él. Entonces es peculiar e indica que algo no estamos haciendo bien.
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0: Dentro de un parque nacional no se pueden recoger animales, ni plantas, ni incluso restos de animales, como puede ser una cuerna de un ciervo, por muy bonita que nos parezca, porque luego tiene una función en el ecosistema. Las plantas particularmente son un problema, porque hay una especie de tradición de coger romero, de coger otras especies vegetales que están alrededor de los caminos que atraviesan el parque. Y claro, a uno le puede parecer que una rama, pues por coger una rama, cortar una ramita no pasa nada, pero si miles de personas van cortando ramas, van provocando un gran impacto sobre la vegetación y van transmitiendo también enfermedades, ya que cada corte, cada rama tronchada es una herida, y sencillamente estamos obligados a cumplir con la normativa.

0: pueden utilizar cohetes si hay animales, en caso de caballos, de mulas, ya que estaríamos incumpliendo la legislación. Y durante la estancia en la aldea, la lógica sería no utilizar cohetes porque estamos afectando a las aves reproductoras de la marisma del Rocío. Por ejemplo, este año la marisma de las madres está especialmente inundada gracias a las lluvias que hemos tenido, y hay especies reproduciéndose, porque no olvidemos que el Rocío es durante la primavera. Entonces, ahora mismo especies, e incluso algunas que están en situación de estado crítico, como la cerceta pardilla, pues están criando, tienen pollos, y les afecta muy negativamente durante varios días el sonido de los cohetes, que para ellos son como disparos y les asustan, naturalmente.
1: Un año más de camino.
2: Pero oye, que teniendo cuidado con todo esto, se puede y se debe disfrutar de la peregrinación y de la fiesta, de la llegada y del camino, de la compañía de los romeros y del entorno por el que se desplazan. En definitiva, que siendo prudentes, de todo se puede gozar.
0: Me gustaría transmitir el mensaje de la enorme fortuna que tienen los miles de peregrinos que atraviesan Doñana durante estos días, lo afortunados que son por poder vivir esta primavera que está siendo espléndida este año, atravesar a caballo, en carro, a pie, en muchos casos, con la misma ruta, las mismas arenas que hace siglos atravesaron otros antes, y poder observar las dunas móviles, la marisma, los pinares o los alcornocales con toda la fauna y la vegetación que este año es exuberante, y que ese paisaje, en definitiva, que forma parte ya de la simbología de la romería del Rocío y que no se puede entender sin Doñana, yo creo que van unidos de la mano, y realmente lo que hay que hacer ahora es tener un buen camino, disfrutarlo y sentirnos muy orgullosos del patrimonio que tenemos.

0: Los embalses españoles han subido 3 décimas respecto a los datos de la semana pasada. El agua embalsada alcanza el 84,2% de su capacidad total. En Andalucía, los pantanos de la vertiente mediterránea se mantienen estables y están 1 décima por encima de lo que estaban hace 7 días, y en estos momentos alcanzan el 77% de su capacidad. En la Atlántica, sin embargo, las reservas han descendido, aunque de forma muy ligera. Lo han hecho 2 décimas, para situarse en el 87,8. En esa vertiente, por cuencas, la situación es la siguiente: la del Tinto, Odiel y Piedras está al 87,8, la del Guadalete-Barbate al 89 y la del Guadalquivir al 87,6%.
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2: Todas las semanas hay una jornada significativa relacionada con el medio ambiente que suele ser interesante traer al programa. Y en este caso, se celebró ayer, hablamos del Día Europeo de la Red Natura 2000, que es la mayor red coordinada de espacios protegidos del mundo. Y atención, porque precisamente esta semana también hemos conocido una sentencia que afecta a una de esas áreas incluidas en esa Red Natura. No está en España, pero esta decisión judicial quizá pueda tener repercusiones también en nuestro país. Dicho esto, entre ya en materia.
1: Biodiversidad.
2: Vicky Román, buenas noches.
3: Hola Javier, estamos hablando del Dogger Bank neerlandés, que es un área protegida conocida como la Guardería del Mar del Norte y que se incluye, como has dicho, dentro de la Red Natura 2000, y en la que un tribunal de La Haya ha dictaminado que los arrastreros de fondo ya no podrán faenar sin permiso y sin una evaluación ambiental. Es decir, el gobierno de Holanda había dado permiso para esa pesca de arrastre, pero ahora la justicia ha corregido esa decisión apoyándose en una norma comunitaria. Una victoria, por tanto, para quienes han presentado esta iniciativa legal. Por ejemplo, la entidad Client Heart, cuyo abogado de ecosistemas marinos es Francesco Maletto.
4: La directiva de hábitats es de 1992, entonces es una obligación que ya existe desde hace más de 30 años. Y esto es muy, muy importante, creo, subrayarlo. Lo que sí se nota es que, bueno, que la pesca de arrastre es una práctica que se sigue permitiendo sin este tipo de evaluación en muchos países de la Unión Europea, algo que deja muy claro que el problema que tenemos aquí no es la falta de normas, sino una contradicción, ¿no? O sea, que tenemos áreas marinas protegidas sobre el papel, pero dentro de ellas se siguen permitiendo actividades destructivas como el arrastre de fondo. Entonces, bueno, el hecho de que una sentencia como esta lo reconozca es muy importante para, como se dice, promocionar, ¿no?, el cumplimiento del derecho comunitario también, y está en Holanda, pero también en otros países donde tenemos un poco el mismo problema, incluida España, donde en España el arrastre se sigue autorizando de manera generalizada en todos los caladeros nacionales sin haber realizado la apropiada evaluación que requiere la directiva de hábitats, como te dije, ya desde hace más de 30 años.
3: De ahí que los litigios medioambientales sean cada vez más habituales.
4: En Europa, el mayor problema que tenemos en el derecho ambiental es el cumplimiento efectivo de la legislación existente. O sea, tenemos un problema de ejecución. Entonces, estamos viendo cada vez más el uso de estrategias jurídicas para exigir a los estados que apliquen las normas. Entonces sí, estoy completamente de acuerdo, que es muy positivo también este mensaje, ¿no? Que se pueda hacer algo respecto a esta sistemática falta de cumplimiento de normas que existen desde hace 30 años.
2: O sea, que este tipo de pesca está prohibida por la normativa comunitaria.
3: No, Javier, no es eso. Lo que quieren los demandantes es que se cumpla la norma que exige algo muy concreto.
4: El artículo 6 de la Directiva de Hábitats de la Unión Europea requiere que cualquier actividad, como en este caso la pesca de arrastre, que pueda tener repercusión sobre un espacio protegido perteneciente a la Red Natura 2000, puede permitirse solo tras haberse asegurado de que la misma actividad no pueda comprometer, digamos, la integridad ecológica de estos lugares. Entonces no se está pidiendo una prohibición per se, se está pidiendo simplemente que la actividad se autorice tras haberse asegurado que no vaya a causar repercusión sobre la integridad ecológica.
3: Por lo tanto,
4: no estamos pidiendo una prohibición general del arrastre de fondo, estamos simplemente pidiendo que dentro de estas autorizaciones generales sí haya una evaluación previa, porque claro, España está designando áreas protegidas, vamos muy bien a nivel de designación respecto a los objetivos de 30-30, ¿no? La protección del 30% 10% de los mares dentro de 2030. Pero si luego permitimos de forma generalizada el arrastre de fondo dentro de estas áreas designadas para hábitats sensibles, el 30x30 no tiene ningún sentido.
2: Con esto, como escucho, nos estamos metiendo ya en la posible repercusión de esta sentencia aquí en España.
3: Sí, porque esta decisión judicial puede suponer un precedente que afecte también de alguna manera a nuestro país.
4: Al final estamos hablando de obligaciones de derecho comunitario, entonces son las mismas obligaciones en todos los países de la Unión. Y cierto que luego los procedimientos son separados, cada uno tiene sus particularidades, pero yo creo que es muy positivo también de cara a tener un poco de efecto ola, ¿no? Al final también en otros países, y ojalá esto pase en España también.
3: Un efecto ola, este del que hablaba Francesco, que tiene una base porque en nuestro país también hay procedimientos judiciales similares.
4: Nosotros como cliente junto a Oceana también estamos en paralelo a lo que está pasando en Países Bajos y en muchos países de la Unión. También hay un contencioso activo en España para obtener el cumplimiento de estas normas también por autoridades españolas. Entonces, estamos ahora en tribunales y hemos recurrido las autorizaciones de pesca de arrastre de fondo anuales que se otorgan en España todos los años, autorizando el arrastre de fondo en áreas marinas protegidas.
2: Así que tendremos que estar pendientes también de cómo evolucionan esos procesos judiciales en nuestro país y ver si esa jurisprudencia se arrastra, nunca mejor dicho, hasta nuestro territorio. Gracias, Vicky.
3: A ti.
2: Pero no sé yo si a estas alturas todos nuestros oyentes conocen qué ocurre en los ecosistemas cuando se lleva a cabo este tipo de práctica pesquera. Y precisamente hace unos días, justo antes de conocer esta noticia que os acabamos de ofrecer, se han publicado los resultados de una investigación realizada por National Geographic Pristine Seas y validada por expertos independientes que ha puesto cifras por primera vez al impacto real de la pesca de arrastre de fondo. Un informe que se ha leído de arriba abajo nuestra compañera Olga Moya. Hola Olga, buenas noches.
5: Hola Javier. Pues sí, el informe es contundente. Esta investigación es la primera que cuantifica el impacto económico global de la pesca de arrastre de fondo en Europa. Revela que esta práctica genera hasta 16 millones de euros anuales en costes socioeconómicos. El arrastre remueve los sedimentos marinos y libera enormes cantidades de carbono acumulado en el fondo del océano.
2: Es decir, que no solo destruye hábitats, sino que además contribuye al calentamiento global.
5: Pues sí, según el estudio, los arrastreros europeos emiten 112,4 millones de toneladas de CO2 al año solo por alterar esos sedimentos. No obstante, José Manuel González, investigador del Instituto Español de Oceanografía, nos ha explicado que a día de hoy es difícil cuantificar el impacto de la pesca de arrastre concretamente en el cambio climático.
6: El arrastre de fondo es un arte de pesca que se arrastra por el lecho marino y como tal interviene en los ciclos del carbono de varias maneras. Remueve el sedimento, elimina organismos bioturbadores y todo esto obviamente tiene un efecto en la velocidad a la que el carbono se entierra en el sedimento y por lo tanto queda secuestrado y no está liberado en la atmósfera. No obstante, ahora mismo hay mucha incertidumbre sobre cómo de grave o cómo de serio es este efecto del arrastre en cuanto a su impacto en el cambio climático. Había un artículo que era muy alarmista y que ha sido retirado de la revista científica en la que fue publicado porque tenía grandes fallos en su concepción y sobre todo porque de manera artificial, de manera equivocada, incrementaba el impacto de esta liberación de carbono en el medio atmosférico y por lo tanto hay que ser muy precavido antes de dar por hecho que los valores que se han estado manejando en prensa son ciertos. Lo que sabemos ahora mismo es que puede haber un efecto, pero no hay evidencia científica sólida en cuanto a su nivel.
5: Hay otro dato especialmente preocupante. La pesca de arrastre se practica en más de la mitad de las 6.000 áreas marinas protegidas de Europa. Aunque hay que determinar exactamente cuál es el objeto de esa preservación, porque hay veces que la pesca de arrastre no les afecta.
6: Las áreas marinas protegidas se generan y se crean para proteger diferentes características del medio marino y no todas ellas están igualmente amenazadas por las artes de arrastre. Por ejemplo, existen en el Mediterráneo corredores que se han creado para la protección de los cetáceos y el arte de arrastre de fondo no interacciona de manera negativa con los cetáceos. De la misma manera, existen zonas, áreas marinas protegidas que se han creado para la protección de las aves que no están en absoluto amenazadas por el arrastre. Por ello, hacer este tipo de cálculos en los que se mira el grado de solapamiento entre las áreas marinas protegidas y el arrastre no siempre es útil, porque no todas las áreas marinas protegidas han sido creadas para proteger los hábitats bentónicos, que son los que realmente sí que están amenazados por las artes de arrastre. Además, en muchos casos, las áreas marinas protegidas españolas aún no tienen aprobados sus planes de gestión. Este es un proceso largo en el que se intenta escuchar a todos los actores, no solo a los conservacionistas, también a las personas que llevan años y no décadas trabajando en estas zonas y que tienen mucho que decir, y por lo tanto estos planes de gestión son complejos, y hasta que no se aprueben estos planes de gestión no es posible delimitar qué actividades se van a permitir y qué actividades no se van a permitir. Por eso, desde mi punto de vista, este tipo de análisis coseros en los que se mira qué porcentaje de arrastre cae dentro de las áreas protegidas, o si se está dejando arrastrar dentro de las áreas protegidas, etcétera, sin entrar en el detalle de para qué han sido creadas, qué es lo que se quiere proteger y cuáles son sus objetivos de gestión, no tiene ningún valor.
2: Pero Olga, ¿cuáles son las especies y los ecosistemas más amenazados por la pesca de arrastre?
5: Sin duda, todo lo que está pegado al lecho marino.
6: Las especies y los hábitats más afectados por el arrastre son principalmente las especies sésiles, que viven pegadas al fondo, que no pueden escapar del arrastre y que son eliminadas. En algunos casos, la distribución de las especies más sensibles, como pueden ser los corales, por ejemplo, en el Mediterráneo podríamos hablar de los jardines de sidra elongata, pues este tipo de hábitats han sido muy afectados por la explotación del arrastre, que lleva décadas, en algunos casos muchas décadas con nosotros, o sea, no es algo nuevo, se lleva haciendo desde hace muchísimos años, y obviamente esa actividad continuada en el medio marino ha generado grandes impactos en hábitats bentónicos, los hábitats que crean las especies que vienen pegadas al fondo, como pueden ser los corales, las esponjas, etc.
5: Y alerta también del desperdicio masivo de biodiversidad, porque hasta el 75% de lo que se captura se descarta, lo que supone una pérdida ecológica enorme y un valor estimado de 220 millones de euros al año. Por eso se anima a terminar con estas artes de pesca. Eliminarlas sería así de positivo.
6: Cuando el arrastre de fondo se elimine en aquellas zonas en las que realmente está afectando a las características que se quieren proteger, por ejemplo, un área marina protegida que se ha generado para proteger hábitats bentónicos, la eliminación del arrastre puede facilitar, de hecho lo hará esperablemente, la recuperación de estos hábitats, el aumento de su extensión y su abundancia. De esta manera generaremos hábitats en el fondo marino que generan complejidad estructural en la que se pueden proteger las especies pequeñas, los juveniles, aumentaremos la biodiversidad y con un poco de suerte también mejoraremos la salud de las especies comerciales, generando al mismo tiempo efectos positivos incluso en las propias pesquerías.
5: España mantiene la flota de arrastre más activa de Europa, con una media de 756 barcos que barren cada año más de 250.000 kilómetros cuadrados de superficie marina.
2: Eso es limpiar a fondo, un retrato muy claro de lo que está pasando bajo la superficie del mar. Gracias, Olga.
5: Adiós, hasta la próxima.
2: Por cierto, que hoy es el Día Internacional, no lo hemos dicho aún, de la diversidad biológica. El número de especies animales catalogadas está en torno al 1.700.000, pero ahora nos vamos a fijar en una, en las ballenas que pasan por el estrecho de Gibraltar, que no sé si sabéis cómo hablan, pero que se comunican para chivarse, por ejemplo, de que hay un depredador cerca o que hay unos cuantos pulpos para cenar y que no están lejos, en fin. La noticia que os traemos ahora es que un estudio de la Universidad de Cádiz ha aislado el sonido con el que se comunican estos cetáceos gracias a la inteligencia artificial. Algo así como lo que le pasaba a Dory en la película Buscando a Nemo.
7: Vaya, una ballena. ¿Sabes? Yo hablo ballena.
8: ¡No! ¡Estás loca!
7: Más alto, ¿no?
8: ¡No! ¡Cállate!
2: Pero atención, que este lenguaje está cambiando. La culpa es del ruido que hacen los barcos, que cada vez las están obligando a hablar mucho más alto. Todo esto nos lo va a contar en el próximo reportaje Beatriz Díaz. Buenas noches, Bea.
9: Si es que a las ballenas pues no les queda otra que chillar. Imagínate, Javier, que estás en un bar y que estás intentando hablar pues con un amigo. Bueno, pero hay tal ruido, hay tanta gente hablando a tu alrededor que tú terminas chillando también para hacerte oír. Eso es lo que les está pasando a las ballenas en el estrecho de Gibraltar.
10: We are two mariners, a ship's sole survivors in this belly of the
9: whale. El bar es en este caso un lugar muy ruidoso por donde pasan cada año más de 120.000 embarcaciones de todo tipo, lanchas motoras, motos de agua, ferries, cargueros de metros de largo que hacen ruido insoportable. Así que los calderones no tienen más remedio que comenzar a chillar si es que quieren comunicarse entre ellos mismos.
11: Que lo que pasa es que cuando aumentan un decibelio, ellas son capaces de aumentar medio. Nada más. Con lo cual, mal vamos si sube más de medio decibelio, claro.
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9: Reno de Cefenice es coordinador y presidente fundador de CIRCE, que es la Organización de Conservación, Información y Estudios sobre Cetáceos, y que lleva décadas estudiando cómo hablan esos calderones que no cambian de aguas, que se quieren quedar aquí. Así que para ello, pues les han puesto encima unos cacharros, y esto es literal, ¿eh?
13: Lo que tenemos que hacer es ponerle unos cacharros, unos medidores, realmente los llamamos juguetes, que se ponen en la espalda de la ballena, del delfín. Este no serían calderones comunes, porque son muy fáciles de acceder, porque podemos tenerlos tanto en el Estrecho de Gibraltar, como en Málaga, como en Almería, y por tanto es fácilmente verlos y poder trabajar con ellos. Trabajamos con delfines u otra especie, es mucho más difícil, porque no siempre están, no son predecibles, y luego no son tan tranquilos como esta especie.
9: Por favor, ¿qué es lo que necesitan las ballenas, los calderones, para no desgañitarse? Porque se pueden adaptar, pero...
13: La pregunta a la que nos planteábamos con este estudio era el de saber si en ambientes ruidosos, en ambientes no ruidosos, y en un ambiente ruidoso en donde se incrementa el ruido, si hay algún tipo de adaptación o no por parte de los animales a ese ruido.
9: La Universidad de Cádiz, a su vez, ha hecho un estudio analizando a través de la inteligencia artificial cómo hablan las ballenas, es decir, qué ruido emiten. Prácticamente inaudible para humanos, como yo, por ejemplo, que ya con esta edad pues pierde oído. Aislando este sonido, esto es lo que han podido escuchar.
14: Hemos simplificado a silbidos. En realidad, los cetáceos tienen un sistema de vocalizaciones mucho más complejas y más ricas y más variadas. Pero el silbido como tal es que es pero mucho más agudo, y mucho más rápido, se aprecia.
9: Bueno, pues venga, que vamos a hablar balleno. Javier, yo te voy a preguntar cómo son este tipo de sonidos, pero en balleno, ¿eh? Tú me vas a responder en balleno, que mejor lo cuenta Neus.
14: El mar es muy ruidoso en general. No hace falta que estés en el Estrecho de Gibraltar, que es específicamente muy complejo, sino cualquier mar del mundo va a ser ruidoso, porque el oleaje aporta mucho ruido, el tráfico marítimo siempre se escucha a grandísimas distancias, porque además el sonido es energía acústica, y como tal se propaga y con mucha eficiencia. Entonces el silbido, precisamente, digamos, en rango frecuencial, está bastante en frecuencias altas, lo que son para nosotros lo que sean agudos. We are two mariners, a ship's sole
9: survivors in this belly of a whale. Que los calderones cambien su forma de hablar no les va a hacer desaparecer del estrecho, pero sí que estuvo a punto de hacerlo, lo cuenta Reno.
11: En el caso de un calderón común, en particular, es un caso bastante interesante, porque, claro, llevamos 30 años siguiéndolo, entonces hemos podido ver muchísimas cosas. Y entonces, cuando empezamos el estudio en el 96-97, contábamos con unos 220-250 individuos, más o menos, que vivían en el Estrecho de Gibraltar. Entonces, en el 2007 sufrió una epidemia y la población bajó hasta los 80 individuos. Se cargó prácticamente el 70% de la población.

0: escuchan, que no es bastante más agudo. Aquí el problema, este es un sonido real, ¿eh? Este es un sonido real. Aquí el problema, aparte de que cada vez tengan que chillar más, pues por ejemplo, para decirles a un colega pues que hay un banco de peces para poder comer, esto va a suponer un problema, porque el cambio climático no se va a llevar a las ballenas de aquí, pero sí a su alimento. Si las aguas del estrecho suben tan solo un grado más de temperatura, se van a ir los peces y sobre todo los pulpos, que les encantan, que ya no van a poder soportar esa temperatura. Así que vamos a dejar los barcos pues para otra cosa. Para que los habitantes de nuestro mar pues tengan que alejarse de nosotros.
1: Nos marchamos y lo hacemos con un tema que, aunque tiene más de 40 años, podría haberse escrito esta misma semana. Se llama Earth Crisis, de Steel Pulse.
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1: Un grupo que en plena década de los 80 ya estaba alertando de algo que hoy vivimos cada verano: el impacto del ser humano sobre el planeta, la contaminación, la destrucción de ecosistemas y la desigualdad que genera la crisis ambiental. Porque el cambio climático ya está en marcha. ¿Y tú? ¿Qué estás haciendo? Hasta la semana que viene.

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2: Andalucía, 2 de la madrugada.
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3: Todo preparado en el Rocío para el fin de semana más importante del año en la aldea. Ya han llegado las 127 hermandades filiales y se han presentado este viernes 24 ante la hermandad matriz. Hoy lo harán desde las 11 del mediodía las 103 restantes según el orden de fundación. La primera en presentarse será la hermandad de Villamanrique, la más antigua de las filiales, y la última la hermandad de Bruselas. Entre los romeros, satisfacción tras un camino duro por las altas temperaturas.
4: El camino se vive en familia, sobre todo en hermandad.
5: Eso es un sentimiento que se tiene o no se tiene, vivas donde vivas. Pues se vive en comunión con amigos, de convivencia. El Rocío se puede vivir de muchas maneras, pero nosotros lo hacemos en una casa lleno de amigos, donde ese sentimiento no lo puedes tener en ninguna otra parte del mundo ni en ninguna otra casa.
3: Tranquilidad en Puerto Serrano, en Cádiz, tras una tarde complicada. A las 2:30 se perdió un niño de tan solo 3 años, al que han tardado 5 horas en encontrar, eso sí, en buen estado de salud, aunque algo desorientado. Ha aparecido en una zona lejana al lugar en el que se había perdido, en la estación de la Vía Verde. El ayuntamiento pidió a través de las redes sociales colaboración y más de 500 personas ofrecieron su ayuda, como estos vecinos.
6: Y nada más enterarme, he cogido el coche con mi padre para acá y mis amigos y hemos venido a buscarlo. Hemos empezado por allí, por el río, y hemos venido para acá. Y ya cuando hemos llegado aquí, dije que lo habían encontrado.
7: Hombre, veníamos llegando y nos dijo un hombre que iba para allá, que ya había aparecido un niño. Entonces es una alegría muy grande, hombre, porque está bien, está a salvo, es lo principal.
3: La Guardia Civil investiga un intento de estrangulamiento a un menor de 15 años en un instituto de la Puebla de Vícar, en Almería. La víctima sufrió heridas leves. Clara Aznar.
8: La agresión tuvo lugar el pasado día 20 de mayo dentro de las instalaciones del centro educativo cuando un menor intentó presuntamente estrangular a otro que sufrió un desvanecimiento que le ocasionó heridas leves. La Guardia Civil ha confirmado la denuncia interpuesta por los hechos y que no hay antecedentes de bullying entre los menores. Fuentes de la comandancia aseguran de que se trata de un hecho aislado. Se han abierto diligencias ante un posible delito de lesiones.
3: Preocupante informe sobre el acceso de los jóvenes a la vivienda. El Consejo de la Juventud de España, que reúne a más de 60 entidades juveniles, ha publicado sus últimos datos y apuntan a mínimos históricos. Solo el 14% de los jóvenes de entre 16 y 29 años consigue emanciparse. El último informe de su Observatorio de Emancipación señala que una persona joven destina casi el 99% de su salario a pagar un alquiler en solitario, algo que para la presidenta del Consejo de la Juventud, Andrea Henry, supone frustración y empobrecimiento.
9: La vivienda ya no es solo una barrera para independizarse. Se ha convertido en un mecanismo directo de empobrecimiento juvenil. Emanciparse hoy, en muchos casos, significa empobrecerse. El mercado residencial está deteriorando directamente las condiciones de vida de toda nuestra generación.
3: El informe constata también la subida en el mercado del alquiler de las habitaciones. Su número ha aumentado más de un 85% desde 2022. En deportes, el Real Club de Tenis de Mesa de Priego de Córdoba se ha proclamado campeón de la Copa de Europa de Tenis de Mesa. Y en baloncesto, el Real Madrid ha eliminado al Valencia Basket y se va a citar con Olympiacos en la final de la Euroliga. Los termómetros marcan en Andalucía a esta hora 21 grados en Sevilla, 22 en Cádiz, 20 grados en Almería y en Córdoba, hay 19 grados en Huelva y en Jaén, 18 grados en Granada y en Málaga. Andalucía, 2 de la madrugada y 3 minutos.
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10: A la paz de Dios, señoras y señores, sean ustedes bienvenidos a este portal de Flamenco. Entre las muchas historias que relacionan el mundo del toreo con el flamenco y esa admiración mutua, están las fiestas de los toreros que les gusta el flamenco. Y en ese grupo hay que incluir, cómo no, a Curro Romero. Entre las admiraciones de torero